0: Justin Bieber y Gustavo Dudamel se unen al show de medio tiempo de la final del Mundial de la FIFA 2026.
1: Y Bad Bunny y su historia. El cantante recibió 9 nominaciones a los premios Emmy. 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

0: Son las 7 de la noche, 2 minutos, Mónica. Noticias RCN es de cualquier ciudad de Colombia, cualquier día, a cualquier hora. Y eso nos encanta. Hoy estamos en la capital de Valle del Cauca, pues en Cali.
1: Estamos en Cali y estamos haciendo estos recorridos, estando cerca también de la gente. Desde aquí, desde las regiones, el país también se ve distinto.
0: Conversaciones con líderes sociales, con autoridades, con empresarios. Ha sido bien interesante. Luego les contaremos también al aire durante las próximas emisiones que hemos encontrado aquí en la ciudad de Cali. Pero hay que decir que el epicentro hoy de la información fue, y digo en buena hora, Cúcuta. En norte de Santander se realizó el primero de los empalmes regionales que ha anunciado el presidente electo Abelardo de las Piedras. Muy importante ponerle la lupa a Norte de Santander.
1: Claro, y a las regiones. Desde ahí ya también hace algunos anuncios, noticias y ojo a un ultimátum en contra de alias Andrei, de las disidencias de las FARC, y alias Alfred, cabecilla del ELN.
2: Aprovecho los micrófonos de todos los medios que nos acompañan aquí para declarar a alias Alfred del Frente Guerra Nororiental del ELN y alias Andrei del Frente 33 de la FARC, objetivo militar del gobierno del Tigre. Tienen un mes para entregarse. De lo contrario, vamos a ir por ustedes y les vamos a dejar caer todo el peso de la ley y del Estado de Derecho.
1: ¿Quiénes son justamente alias Alfred y alias Andrei? Las noticias en contexto. Nos conectamos de una vez en la sala de redacción con Diana Colorado para que nos cuenten. Uno de ellos, gestor de paz. Diana, ¿es así?
3: Sí, señores, se trata de alias Andrei. Su nombre es Carlos Andrei García, tiene 34 años y ha sido portavoz de las disidencias en mesas de diálogo. Actualmente es el jefe del Frente 33 de las FARC, tendría bajo sus órdenes a 412 hombres en el Catatumbo y es señalado de reclutar a niños en el Tarra y Tibú y de narcotráfico en Ocaña. El otro cabecilla, esta vez por el Frente Nororiental del ELN, es Robinson Navarro Flores, alias Alfred. A sus 56 años tiene cerca de 2.000 hombres al mando, distribuidos en 20 estructuras. Su objetivo es tener el control de la frontera y su economía ilegal a través del narcotráfico. Es señalado ser el responsable de varios ataques contra la fuerza pública, como el de marzo de 2023, donde en Guamalito, el Carmen, fueron vilmente asesinados 9 militares mientras dormían. La crisis humanitaria en el Catatumbo por los enfrentamientos entre el ELN y el Frente 33 de las FARC ha dejado a más de 100.000 desplazados y cerca de 160 muertos. José Mónica, buenas noches.
0: Diana, gracias. Y es que si uno se pone a oír las declaraciones de los nuevos funcionarios anunciados, como por ejemplo el ministro de Defensa designado Jorge Mora, se viene la mano dura, es lo que uno pensaría. Pues habló de la reactivación de las órdenes de captura en contra de los integrantes de las estructuras criminales, el general Mora.
4: Claro, claro, el 7 de agosto se reactivan todas las órdenes de captura para todos los cabecillas a nivel nacional, es la orden del presidente y la coordinación que se va a hacer con la Fiscalía General de la Nación.
1: Importante, José Manuel, recordar que estas son las primeras conclusiones de este primer encuentro regional. Son 32 departamentos y ya ha dicho Abelardo de las Piedras que va a hacer esos 32 recorridos, que va a hablar con gobernadores y con alcaldes.
0: Sabemos, Mónica, que el orden público estuvo en el centro de la conversación y seguramente pasará en distintos departamentos de Colombia donde se ha afectado la seguridad. Justamente
5: con este tema aseguró que Colombia entrará al escudo de las Américas, esta iniciativa de los Estados Unidos. También dijeron que se van a priorizar los 11 municipios de El Catatumbo. Se hablaron de otros temas, por ejemplo, financiación para proyectos en temas de infraestructura, de salud y otros temas, pero el presidente electo fue muy sincero. Dijo que tiene que esperar a que sea el 7 de agosto para conocer la realidad financiera del país. Esto porque se terminó y se suspendió el empalme entre el gobierno entrante y saliente. Y también le dijo a los alcaldes y gobernadores que ya no necesitan intermediarios para hablar con la Casa de Nariño.
6: Primero de los 32 empalmes regionales que hará.
7: Norte de Santander está en mi corazón.
6: El presidente electo escuchó al gobernador y los alcaldes de este departamento.
8: Poder contrarrestar estos grupos delincuenciales que hay.
6: Para contrarrestar los problemas de seguridad, reconfirmó la alianza con los Estados Unidos.
7: Vamos a entrar en el escudo de las Américas. El 7 de agosto.
6: Y priorizarán los 11 municipios del Catatumbo.
9: Voy a coordinar todas las entidades del Estado y a coordinar con Ministerio de Defensa porque va a haber una ofensiva militar.
6: Y fue claro.
7: Ustedes saben que se acabó el empalme. Yo no podía permitir que el empalme siguiera adelante con un gobierno que no reconoce el triunfo claro de esta de este proyecto político.
6: Asegurando que una vez posesionados y con las finanzas claras, podrán definir las prioridades regionales.
7: Vamos a decir, de acuerdo a esa realidad, cuáles de esas necesidades y dolores de ustedes en los municipios y en el departamento son viables financieramente, porque yo aquí no vine a decir mentiras.
6: El presidente electo además dijo que no habrán más intermediarios entre los mandatarios locales y la Casa de Nariño.
7: Se acabó la época en que los alcaldes tenían que mendigar citas en Bogotá.
6: Casanare, Antioquia, Santander y Huila serán los próximos departamentos para estos empalmes.
10: Está Juan Camilo Blanco, pendiente de las movidas del presidente electo Abelardo de la Estrella. Pero Mónica, ya son varios los ministros designados. De hecho, son 11 hasta el momento. ¿Qué le parece si revisamos qué han dicho en las últimas horas?
1: Conversamos con ellos. Empecemos con el ministro de Comercio, Mauricio Gómez Amín. Ya nos contó que tiene agenda en Washington con parte de su equipo político, de su gabinete.
11: Arrancamos con una gira en Washington y en Nueva York con el señor vicepresidente de la República electo, José Manuel Restrepo, con el señor ministro de Hacienda designado, Miguel Gómez. Vamos a estar en el Banco Mundial, vamos a estar con el BID, vamos a estar con la banca multilateral, vamos a estar con el Departamento de Tesoro, vamos a estar con más de 30 parlamentarios teniendo acercamientos con los dos partidos, el republicano y el demócrata. Vamos a estar también con el ICCF, vamos a estar con la banca privada, vamos a Washington con una misión muy clara, y es que Estados Unidos entienda que las relaciones a partir del 7 de agosto con ellos cambian para bien.
10: Mónica, ahora hablemos de Omar Gula Escobar, es el nuevo ministro de Relaciones Exteriores. Me impresionó su hoja de vida, dicen que tiene más de 20 años de experiencia en el sector y además habla varios idiomas.
1: Habla varios idiomas, también por supuesto nos planteó cuáles son las prioridades. Está a fortalecer las relaciones con Estados Unidos dentro de esos primeros renglones. Y ojo a esto, que es importante, profesionalizar el servicio exterior.
12: Dirigente en la ONU por la reconstrucción de la diplomacia.
13: Yo quedo preocupado, yo quedo bastante preocupado y quedo preocupado porque quiero a Colombia.
14: De los enemigos de Estados Unidos a nivel global, de los enemigos o por lo menos de los
15: pero franco.
1: Ahora. Pues también hoy nuestro equipo judicial, en todas estas conversaciones que vamos teniendo con el gabinete, habló con el ministro designado de Justicia, Iván Cancino, y entre otras cosas, por supuesto, cuestionó duramente esa paz total.
16: Aquí hay muchos elementos que uno con el conocimiento tiene que empezar a mirar. Mire, el problema no siempre son los jueces, es decir, casi nunca son. Hay que hablar con la señora fiscal para proponerle algunas mejoras de las que ella haya realizado para que no haya malas peticiones en las medidas de aseguramiento, capacitar más a la policía que ejecuta las capturas para que no haya capturas ilegales y obviamente que los jueces de garantías cumplen su función. Frente al tema de reincidencia y antecedentes y domiciliarias incumplimientos, lo estamos revisando con mucho cuidado para ver cuál de todas las propuestas que tenemos estudiadas puede verificar. Pero no confundir la mano dura, la lucha contra la corrupción, contra las bandas criminales, contra la reincidencia, contra la seguridad, con una política de desconocimiento de garantías. Toca que las dos se fundan en una sola y pueda ser la mejor política criminal sin violar constitución y ley.
1: Pues justamente en esta transición de gobierno, esta tarde también fue instalada una mesa técnica en la Contraloría que debería acompañar ese empalme entre el gobierno entrante y el saliente. Daniela Enríquez, los detalles.
17: Así es, muy buenas noches. Pues fueron 18 funcionarios de la Contraloría los encargados de participar en esta mesa técnica de acompañamiento del empalme con el nuevo gobierno. Desde hoy y hasta el próximo 31 de julio se enviarán una serie de informes técnicos sobre la situación financiera del país. Estas son algunas de las conclusiones.
18: Hoy arrancamos unas mesas de trabajo con la Contraloría General de la República. 22 mesas de trabajo con los contralores delegados y sectoriales. Una oportunidad para que nuestros equipos de empalme puedan tener más información, más detalle, más análisis en profundidad sobre los temas del Estado.
19: O la poca ejecución que han tenido las vías terciarias, que son tan importantes, que han invertido muchísimos recursos, que la gente está esperando y que necesariamente tenemos que resolver. Entonces, sin duda, consideramos que esta información que estamos recibiendo no solo prende alarma o alerta, sino que también nos está indicando rutas.
17: La siguiente mesa técnica será el próximo martes y contará con la participación de funcionarios del gobierno entrante y, por supuesto, funcionarios de este organismo de control. Esa es toda la información por el momento. Ustedes por ahora tienen más noticias.
15: Daniela, gracias. Y yo también le cuento desde aquí, desde Cali, donde emitimos hoy Noticias RCN, que más instituciones se pronuncian a propósito de la legitimidad de la elección de Abelardo de la Espriella. Así lo calificó el procurador general Gregorio El Hach. Esa elección goza de completa legitimidad, dijo.
20: Me informa la autoridad electoral que hoy se declara la elección de los miembros del Senado de la República y que apenas quedan dos circunscripciones de Cámara de Representantes por confirmar. El debate electoral está concluyendo en perfecta armonía y podemos decirle a Colombia y al mundo que nuestra democracia ha superado una nueva prueba con éxito. Como en todas las democracias, las controversias que deriven de reclamaciones serán resueltas en derecho por los jueces.
1: Pues también se suma a estas voces la defensora del pueblo Iris Marín. El llamado es el mismo y la invitación al gobierno a reconocer y a respetar las elecciones.
21: Reiteramos la obligación del gobierno actual y de los sectores políticos que lo han apoyado de respetar los resultados electorales y ejercer los canales constitucionales que le habilitan a declararse en oposición política del nuevo gobierno. Segundo, hacemos un llamado al gobierno saliente y al gobierno entrante y a quienes ejercen liderazgos políticos para que restablezcan las condiciones necesarias para adelantar una transición institucional respetuosa y orientada al interés general.
15: Hoy viene a las 7:14, Mónica, en Noticias Judiciales. Les contamos a los televidentes que conocimos la ponencia de la magistrada Cristina Lombana en relación con el caso de la senadora Marta Peralta. Se abstiene, dice la magistrada Lombana, de enviarla a la cárcel.
1: Pues lo que dice es que ese documento, pues señala justamente en el documento que no hay riesgo de fuga, pero hay que recordar que la congresista está salpicada justamente en ese escándalo de corrupción de la Unidad Nacional de Gestión del Riesgo.
17: La ponencia que estudiará la sala de instrucción contra la senadora Marta Peralta pide no enviarla a la cárcel por su presunta participación en el escándalo de la UNGRD. Para la magistrada Cristina Lombana, uno de los principales argumentos para dejarla en libertad es...
22: Claras son para la sala las evidencias que demuestran el compromiso de la senadora de la República Marta Isabel Peralta Epiellú en la comisión de las presuntas conductas punibles relacionadas y que le fueron imputadas en indagatoria, mediante la cual se le vinculó de manera formal a la presente investigación.
17: En la ponencia se menciona que no constituye un peligro para la comunidad, pues no se acredita que pueda continuar presuntamente cometiendo el delito.
22: Es menester decir que lo ocurrido en la UNGRD ya es materia de múltiples procesos penales, tanto en esta sala como en la Fiscalía General de la Nación. Y además, el gobierno que impuso la estrategia de votos por contratos ya llega a su fin en menos de 2 meses.
17: Esta ponencia deberá ser discutida por toda la sala, que definirá finalmente si la envía a la cárcel o no.
15: Y vamos hasta ahora con noticias del mundo, porque ya empezaron los nuevos ataques de Estados Unidos en contra de Irán, luego del anuncio del presidente Trump de terminar el alto al fuego. El sistema ferroviario y los cuarteles militares son los blancos.
23: Anoche les dimos un buen golpe, un golpe muy, muy fuerte. Probablemente les daremos otro golpe fuerte esta noche, les aviso. Esta noche les daremos un buen golpe. Las plantas eléctricas donde producen su electricidad tendremos que destruirlas. No quiero hacerlo, pero si es necesario, las destruiremos. Puede que tomemos la isla de Karak. No hay nada que puedan hacer al respecto.
1: 7:16 de la noche, antes de hacer una pausa. Ajá. Contarles una cosa y preguntarle otra.
15: A ver.
1: Estamos en San Antonio, que además me tocó buscar, reconocer el lugar, pero divino, además famoso por arquitectura colonial.
15: Los
1: y miradores
15: son buenos,
1: bellísimos
15: buenos.
1: Aquí en Cali. Y la otra es una pregunta, a ver si tengo que ir a trabajar o no el lunes.
15: ¿Cómo así?
1: ¿Es festivo o no es festivo a partir de este año? ¿El otro no? ¿Lo van a tumbar? Sí.
15: Le cuento que mucha gente tiene la misma pregunta. Nos la hicieron a través de las redes sociales. La respuesta es sí. Recuerden que el Congreso de la República aprobó este festivo que entra en vigencia de manera inmediata. Es decir, este lunes será festivo, todo en honor a la Virgen

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1: 7:17 p.m. Seguimos con información en la FM, el diario de la transición aquí en la FM. Hay noticias porque finalmente la Contraloría instaló una mesa técnica con el gobierno entrante para coordinar, obviamente, la entrega de información sobre la gestión estatal. Allí estuvo Pepe Morón. Pepe.
2: El vicepresidente electo José Manuel Restrepo entregó algunos detalles de lo que será el trabajo de estas mesas conjuntas y técnicas que fueron instaladas en la Contraloría General de la Nación. De acuerdo con el funcionario, estos encuentros son claves para el desarrollo del denominado empalme anticorrupción.
3: En un hecho histórico, único en Colombia, hoy arrancamos unas mesas de trabajo con la Contraloría General de la República. 22 mesas de trabajo con los contralores delegados y sectoriales. Una oportunidad para que nuestros equipos de empalme puedan tener más información, más detalle, más análisis en profundidad sobre los temas del Estado. Hoy Colombia puede estar absolutamente tranquila de que aquí hay un proceso de empalme en marcha, sólido, transparente, veraz, responsable, profundo, macizo, que le permite a Colombia tener la mejor información posible para construir la patria milagro. Hoy, 18 contralores delegados se reúnen con los coordinadores de empalme y dos personas de su equipo de trabajo. Y juntos están conociendo más información, más detalle, más análisis, más estudios sobre cada uno de los sectores que permitan fortalecer nuestras alertas, nuestro trabajo de empalme anticorrupción y nuestro propósito de tener mejor información para gobernar el país en la patria milagro.
2: Por su parte, la Contraloría aclaró que los documentos que se entreguen en estas instancias son de carácter técnico y no constituyen o representan valoraciones políticas ni hallazgos fiscales.
1: Ahora, Pepe, hay que recordar que el presidente electo Abelardo de la Espriella empezó este empalme también con los gobiernos locales. Estuvo en la ciudad de Cúcuta hoy y hay expectativa, obviamente, en Norte de Santander en materia de inversión y también en materia de seguridad, sobre todo lo que está pasando en el Catatumbo. Elibardo León.
4: Luego de la visita del presidente electo de Colombia, Abelardo de la Espriella, para instalar el primer comité de empalme territorial, las autoridades en Norte de Santander quedaron satisfechas con los anuncios y con las proyecciones que se dieron respecto a diversos proyectos e inversiones en la región. El gobernador de Norte de Santander, William Villamizar, se mostró optimista ante la posibilidad que la zona de frontera sea uno de los ejes dinamizadores de la economía, teniendo en cuenta que se tiene previsto apoyar a Venezuela en su reconstrucción y este punto fronterizo sería vital para adelantar ese proceso.
5: Con personal colombiano, con ingenieros y con empresas privadas, ayudar en la reconstrucción de Venezuela, lo cual nos indica que va a haber una buena relación entre los dos países, que se va a poder fortalecer el intercambio comercial, que se va a tener la oportunidad de trabajar en equipo por los temas de seguridad y de desarrollo mutuo, es decir, habrá una frontera abierta, que es lo que querían y solicitaban los gremios y los sectores económicos.
4: Por su parte, el alcalde de Cúcuta, Jorge Acevedo, se refirió a la inversión en materia de seguridad, donde se espera instalar por lo menos 2.000 cámaras de seguridad y donde han solicitado que la capital de Norte de Santander sea incluida en las regiones donde se van a implementar los bloques de seguridad urbana.
6: Desde luego pedir que la ciudad de Cúcuta sea incluida en este bloque de seguridad, pero escuchar cuál es la estrategia y cómo podemos sumar a la ciudad de Cúcuta a esta estrategia.
4: Por otra parte, los alcaldes de la región del Catatumbo han solicitado inversión en materia agrícola, mejoras en lo que respecta a la infraestructura vial y también el desarrollo agroindustrial.
1: Gracias, Elibardo. 7:21 p.m. y desde el Meta también rechazaron la suspensión de este empalme entre el gobierno del presidente Gustavo Petro y el gobierno entrante. La gobernadora Rafaela Cortés salió a respaldar al nuevo presidente, Yolanda Martínez.
7: La presidenta de la Federación Nacional de Departamentos, Rafaela Cortés Zambrano, se pronunció luego de conocerse la suspensión del proceso de empalme nacional entre el gobierno saliente de Gustavo Petro y el entrante de Abelardo de la Espriella, en medio de fuertes señalamientos de parte y parte. La mandataria metense aseguró que en este momento solo puede haber respaldo institucional al presidente electo Abelardo de la Espriella y pidió a las autoridades investigar con celeridad las denuncias conocidas en torno a la transición. Nación. Dijo que el actual gobierno nacional debe garantizar una entrega transparente, ordenada y técnicamente sólida al gobierno que está llegando. Rafaela Cortés, quien funge como presidenta de la Federación Nacional de Departamentos, dijo que se debe blindar la información.

0: información, cuidar los archivos y garantizar la operación del gobierno que empieza con Abelardo de las Priella.
1: Gracias, Yolanda. 7:23 PM, hablamos obviamente de la agenda del presidente electo Abelardo de las Priella. Hay que recordar que mañana, 9 de julio, es la fiesta oficial de la Virgen de Chiquinquirá. ¿En qué ciudad va a estar finalmente el presidente electo y cuál es el objetivo de la visita, Óscar Bueno?
2: Este 9 de julio del 2026, el presidente electo Abelardo de las Priella estará en la ciudad de Chiquinquirá, en Boyacá, cumpliendo con la visita que tenía prevista para el último fin de semana de junio, pero que tuvo que aplazar debido a ajustes en su agenda de trabajo, derivados de compromisos adquiridos en otras regiones del país como Antioquia y Nariño. No obstante, las autoridades de Chiquinquirá confirmaron que este jueves se dará su visita que, como objetivo principal, tiene el saludo al santuario local, cumpliendo con la promesa religiosa que dijo haber hecho en campaña con la Virgen del Rosario. Esta será la primera visita de las Priella que haga en Boyacá como presidente electo, pues en campaña estuvo el domingo 1 de febrero del 2026, cuando hizo un recorrido por Chiquinquirá, Tunja y Aquitania. Por ahora se espera que a las 11 de la mañana en la Plaza de la Libertad participe de la misa campal en homenaje a Nuestra Señora del Rosario, la cual será presidida por Monseñor Ramón Alberto Rolón, obispo de la diócesis de Chiquinquirá. Fuentes del equipo del presidente de las Priella han manifestado a la FM que se tiene previsto que regrese al departamento el 19 de julio para reunirse con alcaldes y con el gobernador Carlos Amaya, a quien en campaña criticó con vehemencia.
1: Y también líderes del sur del Atlántico están pidiendo reunirse con el presidente electo para concretar acciones para las obras del canal del dique, una obra muy importante, Víctor Posada.
3: El megaproyecto de restauración del canal del dique no deja de ser una preocupación para la comunidad del sur del Atlántico, por lo que desde ya piden con urgencia poder tener un encuentro con el presidente electo Abelardo de las Priella, con quien buscan concretar acciones que lleguen a la ejecución final de dichas obras. Gustavo de la Rosa, líder del sur del Atlántico, se refirió al respecto.
4: Y en base a ese esfuerzo que hicimos los habitantes del sur del departamento del Atlántico en contribuir con el triunfo del doctor Abelardo de las Priella, estamos haciendo la solicitud formal que ese empalme regional que está proponiendo se haga en el sur del departamento del Atlántico para que a viva voz escuche las necesidades que tenemos en los municipios de Suán, de Campo, de Candelaria, de Manatí.
3: Además, indicaron que ven con optimismo el nombramiento de Elsa Noguera como nueva ministra de Transporte.
4: Y vamos a aprovechar, nombraron en el Ministerio de Transporte a una exgobernadora del departamento del Atlántico que conoce la situación de los municipios del departamento. Eso es algo que nos agrada, porque la que hoy es ministra de Transporte fue gobernadora del departamento del Atlántico, ha recorrido los municipios del sur del Atlántico con nosotros y ella conoce a viva voz los problemas que tienen los municipios del departamento del Atlántico.
3: Recordemos que esta mega obra por más de 3.2 billones busca controlar el caudal, evitar inundaciones y restaurar 435 mil hectáreas en Atlántico, Bolívar y Sucre.
1: Y seguimos con la información deportiva en la FM y Noticias RCN.
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7: Bueno, destacamos cosas importantes, ¿le parece?
8: Sí, creo que el tema defensivo fue importante para Colombia, el gran mundial de Davinson Sánchez, la respuesta de Camilo Vargas, Daniel Muñoz como goleador, John Arias en el tema ofensivo creo que se destacó, y hubo puntos también bajos, pero destacamos primero lo alto.
7: Sí, bueno, pues a propósito de lo bueno, John Arias, de lo destacado de Colombia en esta Copa del Mundo.
9: John Arias, uno de los referentes colombianos, lamentó la temprana eliminación.
10: Hicimos una buena copa, pero infelizmente nos vamos con las manos vacías.
9: El mediocampista de 28 años, uno de los más destacados en la tricolor.
10: Aquí está abiertamente mi pedido de disculpa para todo el pueblo colombiano.
9: El hombre todoterreno de la amarilla, quien aportó en la clasificación a los octavos de final, también fue autocrítico.
10: Ya está bueno también de quedarnos siempre a la puerta, de quedarnos siempre... O bueno, de generar esa ilusión y no llegar al último día.
9: Colombia quedó en octavos. Ahora el camino se prepara para la siguiente eliminatoria.
10: El compromiso ahorita es ajustar, mejorar y claramente que volver a intentarlo.
9: Colombia culmina su participación a la espera de comenzar un nuevo proceso, camino al próximo Mundial.
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7: Bueno, hablemos de goles. No nos sobraron muchos goles. Bueno, nos hicieron falta goles. Marcamos 5 en la Copa del Mundo. Y obviamente en los últimos partidos se nos cerró el arco, sobre todo en el de ayer. Fue tremendo porque había que ganar y no lo pudimos ganar. El goleador de Colombia terminó siendo un lateral, como fue también goleador hace 8 años en Rusia, otro de... defensor.
5: Sí.
7: Nada más y nada menos que Jerry Mina. Esta vez fue un lateral, Daniel Muñoz.
5: Jerry marcó 3 en Rusia, Daniel Muñoz marcó 2 de los 5 que marcó Colombia, los otros lo marcaron Luis Díaz, Hamilton Campas y John Arias, pero Daniel Muñoz, además de los goles, mostró que está en un muy buen momento.
11: Yo creo que creamos ocasiones, yo creo que por momentos fuimos muy superiores, ya de ahí a que no haya entrado el balón, ya en la tanda de penales... Mucha gente le dice suerte, yo le digo que eso es, así estaba escrito el destino.
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7: Bueno, Juanfer Quintero fue revulsivo en algunos partidos. En el de ayer, cuando se esperaba que fuera realmente ese hombre que cambiara la historia, tampoco incidió mucho en el juego, ¿no?
5: Ahora, Juanfer Quintero ha estado en 3 procesos de eliminatorio, perdón, de campeonato del mundo, estuvo en Brasil, estuvo en Rusia, y no fue titular en muchos de ellos, de los partidos, ¿sí? Recordamos que marcó en Rusia, marcó también en Brasil, pero aquí creo que la titularidad de pronto estuvo en el debe por parte del técnico. Yo creo que para un partido pudo haber sido titular.
7: Bueno, las palabras de Juanfer Quintero después de lo que fue esta historia de la Selección Colombia en la Copa del Mundo.
13: La respuesta de nosotros era dentro del campo. Yo personalmente sentía y que podíamos llegar un poco más lejos. Creo que hoy es muy difícil analizar el juego. Pero bueno, que hace consuelo. De igual forma, creo que podamos haber llegado más lejos. Es el fútbol y bueno, entre nosotros ya después de lo que queda fuera del campo, no nos toca reprocharnos nada.
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7: Hay que destacar de parte de todos los jugadores de la Selección Colombia la entrega, la lucha, lo que hicieron hasta el final, lo buscaron hasta el final. Sí, algunos con punto alto en su rendimiento, otros con un rendimiento no tan bueno, pero hay que destacar obviamente que lucharon por su camiseta y sudaron la camiseta y llevaron con orgullo la camiseta de Colombia.
5: Mire que el tema de Juanfer, que lo escuchamos ahorita, él dijo, para los que vienen, para los que se quedan en la selección, hay que mejorar cosas. Es decir, creo que Juanfer ya está diciendo adiós. Otros que continúan, ¿no? Otros que siguen un proceso, caso Cucho Hernández, por ejemplo.
7: Sí, sí, sí. Cucho Hernández, que tuvo un buen arranque de mundial, tuvo algunos minutos. Ayer ingresó, no pudo en el tiempo de juego y tuvo la mala fortuna de no poder acertar en la definición desde el punto penalti.
15: Lo asumo. Pero si me preguntas ahora mismo, volvería a tomar la decisión de agarrarlo. Así que, por mi parte, pedir disculpas a todo Colombia porque lo tuvimos cerca, lo tuvimos ahí. No se dio, pero hay que seguir.
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7: Los números, sin duda, son muy buenos para el técnico Néstor Lorenzo. Es más, se va de la Copa del Mundo eliminado, pero sin perder. Nadie le ganó a Colombia en este campeonato del mundo, pero también seguramente pensando en que se puede cambiar de aire.
5: Si usted mira la estadística, los números que da Lorenzo, en 51 partidos perdió solo 7 partidos, ganó 30.
8: Creo que los números son buenos, sin embargo la continuidad está en entredicho de los dos lados, bien sea de la federación o bien sea del propio técnico de la selección nacional. Es decir, las dos situaciones, las dos partes están entre, no sabemos todavía, ¿sí? No es solamente si la federación quiere renovarle, pero también está desde el técnico si quiere continuar.
7: Bueno, el balance del técnico Néstor Lorenzo.
16: A mí me interesa que el equipo juegue bien, que genere opciones. Yo creo que tuvimos 17 tiros al arco, intentos, como le dicen. Es mucho. Y no convertir se paga.
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7: Es un hecho real, Colombia se va eliminada de la Copa del Mundo, pero se va invicta. Colombia no perdió ningún partido en el Campeonato del Mundo, perdió la definición frente al equipo de Suiza, pero de resto fueron empates o victorias.
8: Y es difícil, ¿no?, decir uno que se va de la Copa del Mundo sin perder un partido, recibiendo un gol, pero así es esto. Es decir, aquí entramos ya en el lo que llaman en Estados Unidos y en el inglés, más bien el knockout stage, es decir, pierde, se va.
7: Colombia le ganó a Uzbekistán, Colombia le ganó el equipo de Congo, empató frente al equipo de Portugal, le pudo haber ganado, le ganó al equipo de Ghana y empató sin goles frente a Suiza. Ese fue el camino de Colombia en el Mundial.
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7: Bueno, y los cuartos de final arrancan ya mañana.
8: Es que esto continúa.
7: Sí, sí,
8: el campeonato. Nos da tristeza, los colombianos dicen, ya vamos a empezar a ahorrar para dentro de 4 años. Empiecen a ahorrar, eso sí, sí, sí. Pero esto sigue.
7: Sí, sí, y viene lo más importante del Mundial. Y viene lo más importante del Mundial. Empezamos con los cuartos de final y mañana un tremendo partido entre Francia y Marruecos. Francia a demostrar, evidentemente, como lo ha hecho hasta ahora, que es la mejor selección y que es la super favorita.
8: Vamos a ver qué pasa mañana, partido que ustedes disfrutarán a través de Fútbol RCN.
19: Mbappé está bien y a nivel mental ante los ataques racistas. Está concentrado en el partido de este jueves que va a ser muy duro porque hay dos equipos de calidad. Ya jugamos contra ellos en las semifinales de 2022. Ha jugado la final de la Copa Africana y es un equipo excelente. Les gusta tener el balón, atacar y marcar goles. Tenemos que estar preparados para dar nuestra mejor versión.
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2: Bueno, tenemos ya las llaves de cuartos de final y esto se pone cada vez más interesante. 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
3: sí,
2: para él?
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5: Siete de la noche, 37 minutos. Estábamos hablando desde Vancouver, en Canadá, con nuestros compañeros de Noticias RCN sobre la derrota, la salida finalmente de la Selección Colombia del Mundial. Muchas declaraciones, obviamente, de los jugadores, pero también las derrotas hacen parte del deporte y también hacen parte de la dicha o desdicha de los hinchas. ¿Por qué algunas derrotas son tan difíciles de superar? Sobre la importancia de la mentalidad y cómo afrontar el fracaso nos habla Melanie Sanabria. Melanie.
6: La eliminación de Colombia del Mundial dejó tristeza, frustración e incluso rabia entre miles de hinchas. Sin embargo, para los expertos, estas emociones van mucho más allá del deporte y reflejan la manera en que enfrentamos las derrotas en cualquier ámbito de la vida. Un examen perdido, un despido laboral, una ruptura amorosa o un proyecto que no salió como esperábamos. Óscar Armando Hernández Romero, psicólogo clínico y director del programa de psicología de UCompensar, explica que el fracaso no es lo que define a una persona.
7: Bueno, lo primero que tenemos que referir es que el fracaso no nos define, ¿sí? Lo que nos define es la manera como lo estamos interpretando y lo que hacemos después de él.
6: El especialista advierte que uno de los errores más comunes es convertir una derrota en una etiqueta personal. Pensar que todo me sale mal o que soy un fracaso solo aumenta la frustración e impide reconocer que los errores también hacen parte del aprendizaje y del crecimiento.
7: El error no es la persona. El error hace parte de la vida diaria. Los errores están para enseñarnos siempre algo. No significa que siempre tengamos que estar errando para aprender.
6: Incluso señala que una eliminación deportiva también puede vivirse como un duelo, porque representa la pérdida de una ilusión compartida. No obstante, si la tristeza, el insomnio, la irritabilidad o la falta de apetito se prolonga durante varios días o semanas, es importante buscar ayuda profesional.
7: Es normal que de pronto la persona en la noche de ayer no pudo haber dormido, pero si me pasa una semana, 15 días en la misma situación, ojo, alarma, hey, la vida sigue.
6: Los especialistas recuerdan que sentir tristeza o frustración es una reacción normal ante una pérdida. Lo importante es que esas emociones no interfieran de manera prolongada con la vida diaria y, de ser así, acudir a un profesional de la salud mental.
5: Pues muy interesante lo que dice el experto, el fracaso no nos define finalmente y lo importante es qué se hace después. Esto se pega a las declaraciones de Daniel Muñoz, que recordemos después de, obviamente, la pérdida del partido ante Suiza, pues fue muy sincero, dijo que el destino quiso que fuera así y que ellos finalmente lo dieron todo. 7:40, cambiamos de tema. La Superintendencia Nacional de Salud aclaró que el contrato de tiquetes aéreos por 3.790 millones de pesos corresponde a una contratación anual. David Rincón.
8: La Superintendencia Nacional de Salud salió al paso de las versiones difundidas en algunos medios de comunicación sobre el contrato destinado al suministro de tiquetes aéreos de la entidad. A través de un comunicado, la institución explicó que se trata de una contratación anual necesaria para garantizar el desarrollo de sus funciones de inspección, vigilancia y control en todo el país. Según la entidad, este tipo de proceso se realiza cada año mediante la modalidad de selección abreviada por subasta inversa electrónica, mecanismo que busca asegurar la contratación de la oferta más favorable para el Estado. Así lo destacó Javier Mauricio Mosquera, director de contratación de la Supersalud.
9: Actualmente se encuentra en ejecución el contrato número 480 de 2026, cuyo plazo de vigencia expira el próximo 31 de diciembre de 2026, suscrito por un valor de hasta 3.667 millones. Al respecto, es importante precisar que en el marco de este contrato, el despacho del Superintendente Nacional de Salud cuenta con una asignación del 1.44% del valor total del contrato destinada a amparar los desplazamientos requeridos durante el plazo del contrato.
8: La superintendencia señaló que estos recursos están dirigidos principalmente a garantizar la movilidad de los equipos técnicos y los funcionarios encargados de realizar auditorías, visitas de inspección y acciones de vigilancia, atención a usuarios y otras actividades institucionales en distintas regiones del país. La entidad enfatizó que los recursos no están destinados exclusivamente al despacho del Superintendente Nacional de Salud, indicando que el 1.44% del valor total contratado corresponde a los desplazamientos previstos por el jefe de la entidad, Daniel Quintero. La Supersalud sostuvo que este contrato constituye una herramienta para garantizar el cumplimiento de sus responsabilidades, especialmente en materia de protección de los derechos de los ciudadanos dentro del sistema de salud.
5: Y fíjese, David, que vamos a las regiones porque se está agravando la crisis de la salud precisamente en Manizales, donde varios centros asistenciales le están suspendiendo los servicios a usuarios de la nueva EPS. Todo esto por los incumplimientos de pagos del nuevo interventor, Reinel Llano.
10: Muy buenas noches, Kelly. A la suspensión de los servicios en el Hospital de Caldas CES a usuarios de la nueva EPS, se suman otras instituciones en Manizales como Me Integral, una clínica especializada en atención a menores de edad, Artmédica, una entidad encargada del tratamiento de los pacientes reumatológicos y otras especialidades, además de Diagnostimed. El secretario de Salud de la capital de Caldas, David Gómez Sprinstube, le dijo a la FM que la situación del sector salud en Manizales sigue siendo de máxima preocupación, y aseguró que los acuerdos del agente interventor de Nueva EPS, Jorge Iván Ospina, que se había comprometido a hacer pagos a los diferentes hospitales y clínicas, terminaron en un nuevo incumplimiento.
11: Bueno, la situación sigue siendo muy complicada, muy preocupante. Percibo yo que, al parecer, por estar terminando el gobierno, veo ya como cada vez mayor desinterés en el pago a los hospitales y clínicas. Tampoco ha mejorado la entrega de medicamentos. Es una situación supremamente crítica la que tenemos, con un agravante. Esta crisis de la nueva EPS también está afectando a los afiliados de las otras EPS. ¿En qué sentido? Los hospitales y clínicas se encuentran colapsados y un gran porcentaje de los usuarios que están yendo a nuestros hospitales y clínicas son usuarios de la nueva EPS. Entonces van usuarios de otras EPS y al llegar a estos sitios se encuentran colapsado el servicio.
10: El secretario de Salud de Manizales explicó entonces que los hospitales y clínicas se encuentran colapsados y un gran porcentaje de los usuarios que llega es de la nueva EPS, y cuando van afiliados de entidades distintas, pues ven con preocupación que no pueden ser atendidos, justamente con lo que está pasando con la nueva EPS, que es la que más afiliados tiene, no solo en Caldas, sino también en todo el país.
5: Y también hay crisis en el Hospital de Buenaventura, en el Luis Ablanque de La Plata. Médicos, enfermeras y algunos trabajadores del hospital se encuentran en cese de actividades por el retraso de más de 2 meses sin recibir el pago de su sueldo. Diana Villegas.
12: El hospital más importante de Buenaventura, el Luis Ablanque de La Plata, actualmente no está operando. Esto debido a que sus trabajadores se encuentran en cese de actividades como protesta, pues lleva más de 2 meses sin recibir el pago de su sueldo. Estamos hablando de médicos, enfermeras y otros trabajadores, por lo que el sindicato asegura que mientras se normaliza esta situación, se estará atendiendo únicamente las urgencias vitales. Esto a pesar de las afectaciones que pueda generar a la ciudadanía. Sobre esta problemática se ha referido Arnulfo Garcés, Hernández es el presidente de la Asociación de Trabajadores de Hospitales y Clínicas, seccional Buenaventura.
13: Esperando respuestas del agente interventor, pero pues esta es la fecha que no hemos tenido comunicación con él, ni siquiera vía telefónica. Entonces hoy amanecemos igual en la asamblea permanente. Con pena, con nuestra gente de Buenaventura, no quisiéramos estar en estas, pero deberán entender, ya son 2 meses sin salario, nos deben la prima semestral del mes de junio, se nos debe el aumento salarial de varios años, entre esos el 2026. Entonces, pues realmente ya los trabajadores no tenemos cómo desplazarnos hacia nuestros sitios de trabajo.
12: Por su parte, José Simeón Tascón, integrante de la Mesa de Salud de Buenaventura, aseguró que el hospital, aunque ha recibido recursos en la última semana, casi 17 mil millones de pesos, no se concretó el pago de los trabajadores.
14: Tenemos entendido que pese a que esos recursos entraron a la entidad porque es la responsable y la que tiene la personería jurídica, esos recursos eran también para pago de personal de talento humano, insumos, temas de mantenimiento del buque Benco Biojó, alrededor de 9 mil 143 millones de pesos.
12: El panorama del Hospital Luisa Blanque de La Plata ocurre en medio de la crisis humanitaria en salud que enfrenta el Valle del Cauca, originada por el retraso de los pagos de varias EPS a la red de salud pública y privada. La gobernadora del Valle ha advertido que el incumplimiento en los riesgos de los recursos correspondientes a la unidad de pago por capitación, UPC, ha dejado un faltante cercano a los 500 mil millones de pesos para el departamento.
5: 7:46 p.m. y esta es información de servicio para nuestros oyentes muy importante. El Ministerio de Transporte aplazó por un año la entrada en vigencia de 7 reglamentos técnicos. Esto es para vehículos y también para motocicletas. Vamos a conocer qué cambia y desde cuándo van a comenzar a aplicarse estas nuevas disposiciones. Alejandra.
15: El Ministerio de Transporte aplazó por un año la entrada en vigencia de 7 reglamentos técnicos que estaban previstos para vehículos y motocicletas. La decisión modifica el cronograma para normas relacionadas con llantas, sistemas de frenado, vidrios de seguridad, sistemas de retención infantil, cintas reflectivas, además de remolques y semirremolques. Según la cartera de transporte, las nuevas fechas de aplicación quedaron fijadas entre agosto y octubre de 2027, mientras que algunos requisitos específicos empezarán a exigirse de manera gradual entre 2028 y 2030. De acuerdo con el ministerio, el aplazamiento permitirá terminar un estudio que adelanta la Agencia Nacional de Seguridad Vial, junto con el Viceministerio de Transporte, para evaluar la coexistencia de estándares técnicos internacionales de Naciones Unidas y de Estados Unidos. Entre tanto, seguirán vigentes los reglamentos que actualmente aplican, por lo que no habrá cambios en las exigencias de seguridad ni vacíos normativos para fabricantes, importadores, comercializadores y los organismos encargados de evaluar el cumplimiento de estas normas.
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5: 7:48 p.m. Hablamos de lo que le golpea al bolsillo de los colombianos, del costo de vida en algunas ciudades. Pues fíjense que la inflación en Cartagena cerró en 0,17% para el mes de junio. Comidas fuera del hogar, la carne de res que impulsaron el alza y la electricidad que dio un poquito de respiro al bolsillo de los cartageneros. Rubí Villarreal.
17: Como ya es usual, el Departamento Administrativo Nacional de Estadísticas, DANE, reveló el comportamiento de índice de precios al consumidor correspondiente al mes de junio, evidenciando una estabilidad relativa en el costo de vida de los cartageneros. De acuerdo con las declaraciones entregadas a la FM por Piedad Urdino, la directora de la entidad, el reporte técnico detalló que el bolsillo de los ciudadanos sintió el principal impacto inflacionario en el sector de alimentos y comidas preparadas fuera del hogar.
18: Los principales aportes eran las subclases de comidas en establecimientos de servicio a la mesa, los almuerzos, los corrientazos, 0,03 puntos porcentuales, carne de res con 0,03 puntos porcentuales y tomate de árbol también con los mismos 0,03, mientras que las subclases que menos aportaron a la variación mensual fueron electricidad, menos 0,06 puntos porcentuales, plátanos, menos 0,05 puntos porcentuales y carne de cerdo, menos 0,01 punto porcentual.
17: Ahora bien, tal como lo indica Urdinola, en contraste con el encarecimiento de los almuerzos ejecutivos y las proteínas rojas, otros sectores claves registraron un comportamiento a la baja que ayudó a mitigar el indicador general en la capital de Bolívar. La funcionaria destacó que las disminuciones más significativas se presentaron en los servicios públicos y en ciertos productos agrícolas de alto consumo como lo es el plátano, pero particularmente la reducción en la tarifa de energía eléctrica fue el aspecto que mayor contrapeso tuvo frente a la tendencia al alza que registró el mes de junio.
5: Bueno, ese panorama en la ciudad de Cartagena, pero fíjense que Pereira está como la segunda ciudad con mayor costo de vida en el país. Es una inflación superior al promedio nacional y muy por encima de capitales como Bogotá y Cali. Estefanía Pérez.
19: El más reciente informe del DANE reveló que Pereira registró una inflación anual del 6,98%, una de las cifras más altas en comparación con varias ciudades del país. Este resultado ubica a la capital risaraldense 0,84 puntos porcentuales por encima del promedio nacional, que se situó en 6,14%. El aumento en el costo de vida se refleja en gastos cotidianos como la compra de alimentos, el pago de servicios públicos, el transporte, los arriendos y otros productos básicos que impactan directamente el bolsillo de los hogares. Según Junior Cardona, docente universitario y experto en economía, esto significa que las familias de la capital risaraldense necesitan hoy más recursos para mantener el mismo nivel de consumo que tenían hace un año.
20: Esto, pues, sencillamente lo que le está diciendo a los habitantes es que es la ciudad donde la población tiene el menor poder adquisitivo.
19: Aunque los indicadores muestran una desaceleración frente a los niveles de inflación registrados en años anteriores, Pereira continúa entre las ciudades con mayor aumento con el costo de vida del país, junto con Bucaramanga, que registró una inflación del 7,05%, y Medellín con 6,98%.
5: 7:51 PM, información importante también en la ciudad de Ibagué, porque por el regreso masivo de viajeros luego del Mundial, luego de la salida de la selección y las personas que se fueron a visitar a Estados Unidos, a Canadá y a México, pues el Mundial, se refuerza la vacunación contra el sarampión y recordemos, la fiebre amarilla, que es importante. Paula Rodríguez.
21: Con el fin de prevenir la llegada de enfermedades altamente contagiosas tras la eliminación de la Selección Colombia en el Mundial de Fútbol 2026, la Secretaría de Salud de Ibagué reforzó las medidas de control ante el retorno masivo de ciudadanos a la capital tolimense. Jennifer Guzmán, la jefe de la cartera de salud, recalcó la importancia de priorizar la inmunización contra el sarampión debido al incremento de casos registrados este año en países sede como México y Estados Unidos, buscando así blindar a la ciudad que actualmente no registra ningún contagio activo.
22: Necesitamos prevenir el contagio de enfermedades como el sarampión hoy en ese corredor tan de moda como México, Estados Unidos y Canadá, que se vienen presentando varios casos al día. Entonces queremos que nuestros viajeros, las personas que retornan después de estar en estos lugares, pues sepan y conozcan que hay disponibilidad de vacunas de sarampión o contra el sarampión.
21: Para facilitar el acceso gratuito a los biológicos, las autoridades sanitarias habilitaron puntos de atención en las principales terminales de entrada a la ciudad, en la terminal de transporte de 8 de la mañana a 4 de la tarde y el aeropuerto Perales de 6 de la mañana a 5 de la tarde, donde se priorizan las vacunas contra el sarampión y la fiebre amarilla. Asimismo, la administración municipal entregó un balance positivo de su plan de contingencia, destacando la aplicación de más de 27 mil dosis contra la fiebre amarilla en lo corrido de este año 2026.

7:53 y suena a esta hora Foo Fighters en la FM porque arrasaron en el festival de Mad Cool 2026. Un festival que está celebrando 10 años, es madrileño y que ha preparado 4 jornadas de conciertos entre el 8 y el 11 de julio. Todo esto ocurre en el recinto Iberdrola Music, que es al sur de Madrid, al sur de la capital española. Muy recomendada la transmisión a través de su streaming en YouTube.

7 de la noche, 54 minutos, y hasta aquí este enlace especial de noticias que hacemos cada día entre Noticias RCN y la FM. Los invitamos a que se queden con toda nuestra programación. Ya está aquí Darcy Quinn para aquí, ahora, y a las 9 de la noche Somos Mundial. A los oyentes, gracias siempre por acompañarnos. Esto es la FM, siempre contigo.

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Solo quedan 8 equipos en la Copa del Mundo. 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
1: Bienvenidos. Una emisión más de aquí y ahora en esta pausa del fútbol, después de que estamos todavía superando la tusa, pero concentrándonos también en los temas del país que son tan necesarios. Estamos a punto de empezar un nuevo gobierno, estamos en una transición entre un gobierno que sale y otro que llegue, y hay mucho definitivamente de qué hablar porque esos son nuestros próximos años. Me acompañan hoy de panelistas don Alejandro Salas Pretel, abogado, consultor político, asesor de crisis para entidades del sector privado, fue asesor del expresidente Iván Duque, en discursos, mensajes de la Casa de Nariño, y es un estratega de campañas políticas. Don Camilo Rubiano, abogado, analista político, excónsul de Colombia en Miami, autor del libro Un Acuerdo Inviable, prologado por el expresidente Álvaro Uribe, becario de la Fundación FAES de España. Bueno, con todos los... Eso, animalista también.
2: También,
1: claro. Amante de los animales.
2: Amante de los animales.
1: Y Laura Bonilla, que es subdirectora de la Fundación Paz y Reconciliación, Pares, y por supuesto politóloga, también con unas opiniones muy fuertes. Pues bienvenidos. Aquí empieza, aquí y ahora. Muchas gracias por aceptar esta invitación.
3: No, gracias. No, gracias.
1: ¿Superamos ya lo de la pérdida de la sacada o estamos todavía?
2: Todavía estamos un poco tristes.
3: Eso es una tusa más larga.
1: Achicopalados.
3: Achicopaladitos.
1: Bueno, ahí sí, por lo menos eso sí nos une a todos, ¿no?
2: Sí, totalmente.
1: Ahí sí, la selección. Y a mí me parece que necesitamos esa alegrita en el país, esa dosis de optimismo. Pero bueno, llegamos hasta donde llegamos y ahora sigamos con los temas políticos. Bueno, quiero escucharlos. ¿Cómo ven este gabinete presidencial que ya se aceleró? Ya hoy conocimos canciller, ayer conocimos 6 ministros. Están dando y se supone que finalizando esta semana vamos a tener un gabinete conformado. Cuéntenme, ¿cómo les parecen estos ministros y ministras? Si quieres, empezamos, Laura, contigo.
3: Pues, bueno, claramente a mí hay un nombramiento que me llamó la atención y me parece que puede ser positivo si se hace bien hecho por su conocimiento, etcétera, y fue el general Mora. Digamos, no comparto, pero ya no lo compartía desde el gobierno saliente, que se hubiera roto como el principio de un mando civil fuerte sobre las Fuerzas Armadas, pero pues ya roto el principio, creo que el general Mora es muy interesante. Me sorprende mucho verlo, y hoy lo decía en un video en Pares, me sorprende mucho verlo como concentrado en problemas que no tenemos, cuando tenemos un montón de problemas en seguridad. Entonces creo que ahí hay un riesgo, vamos, entre los miembros del gabinete, de que tanto le dan al resultado rápido, o más de show, o más de cosa que mostrar, y que tanto le dan a la solución de problemas que son más estratégicos, más de foco, más estructurales. De resto, creo que es un gabinete, digamos, muy concéntrico alrededor del primer círculo de Abelardo de la Espriella. Creo que vamos a ver un poco de lo que también se ve en Estados Unidos, y lo que se vio, hay que decirlo también, sobre todo como en los tercer y cuarto gabinete del presidente Petro, y es una especie de cronicracia, ¿no? Es una cosa muy cerrada, casi del gobierno, o de los compadres, o de la gente que no le dice que no, y eso me preocupa enormemente. Pero, y otra cosa, digamos, que también hay como un ala, una tendencia más hacia esa nueva derecha, mucho menos cercana a los principios y valores liberales. Básicamente ahí pongo al recién nombrado canciller Bula y a la ministra Vivian Morales. El primero pues es un conocidísimo antiglobalista, muy crítico de las instituciones, del multilateralismo, desconocedor del cambio climático, o sea, muy de la agenda del gobierno Trump en los Estados Unidos, y además pues con todo el peso de la cancillería que va ahí. Y la segunda es Vivian Morales, que también pues me parece que está como ministra de Educación enfocada en problemas que no tenemos, ¿no? Como sáqueme el marxismo en los colegios, pues yo no sé quién ha visto marxismo en los colegios, al menos en los públicos. Creo que ya ni siquiera se ve historia política económica.
1: Bueno, ahorita entramos, yo creo que como uno por uno en las ideas, pero inicialmente, o sea, globalmente tenemos 3 mujeres, 8 hombres, 11 nombramientos. Alejandro, ¿cómo lo percibe?
4: Pues Lo primero es que los nombramientos que vienen tendrían que ser todas mujeres, porque acuérdense que hay una ley de paridad.
1: Sí, sí, sí. Entonces, quedan ahí, 7 y por lo menos 6 tienen que ser mujeres.
4: Y por lo menos 6 tienen que ser mujeres.
1: Sí.
4: Yo estoy de acuerdo con lo que dice Laura también, que en efecto es un gabinete que lo que es consistente con la campaña del nuevo presidente. No, y esto que hablamos un poco antes, no es un gabinete de unidad nacional, es un gabinete
1: de su gente,
4: de mi gente,
1: de los que lo acompañaron, de los que llegaron primero.
4: Uh-huh. Esta es mi propuesta el país que yo voy a hacer es así. Va a ser interesante desde el punto de vista, digamos, que de la evolución política cuando tenga que negociar en el Congreso el Plan Nacional de Desarrollo, el presupuesto del próximo año, etcétera, etcétera, cómo ese primer círculo empieza a tener que fragmentarse, porque tiene que entrar figuras que generen mayores consensos. Ahí va a jugar un papel importantísimo la experiencia que tiene Rodrigo Lara.
1: O sea, esto va a ser Petro al revés. Pues, Petro empezó con el este y luego se fue con su gente, o sea, tuvo este gabinete de todos un poquito, ¿no? De unidad, y luego se fue con los suyos, pues, y sacó a los de la unidad.
4: Es posible. Ahora, yo creo que tienen un gran ministro del Interior. Yo creo que Rodrigo Lara es una persona con una gran experiencia manejando todos esos tejemanejes. Está también Elsa Noguera, que representa, digamos, que no la política tradicional, pero claramente es una mujer con una gran experiencia política que viene de
1: Cambio
4: Radical.
1: Sí.
4: Pero sin duda, en el momento en el que empiecen las negociaciones, que vienen, porque vienen, eso es impajaritable.
1: Porque hay que llegar al Congreso.
4: Hay que llegar al Congreso y hay que tener a los congresistas ocupados, porque si no, después está uno todo el tiempo viendo a ver cómo hace para apagar incendios que los congresistas le ocasionan al gobierno. Ahí va a tener que empezar a negociar. O puede plantear lo que venía con Petro, y es una confrontación permanente con la rama legislativa. Ahora, es interesante que la primera reunión que tuvo fue con la rama judicial. No he tenido yo noticias de que se haya reunido con el presidente de la Cámara o el presidente del Senado.
1: No lo ha hecho, ni con los partidos.
4: Ni con los partidos.
1: Ni saludo protocolario, cosa que sé que tiene la gente un poquito, y están tratando de envainarle la presidencia del Senado, por ejemplo.
4: Claro, y entonces ahí viene una cosa que es muy interesante, y es el enemigo en la campaña eran los políticos. ¿Va a mantener esa dinámica en la que los enemigos son los políticos y en consecuencia el Congreso? ¿O va a buscar una mejor articulación con esa rama que por naturaleza es la rama de los políticos?
1: Claro, pero al final el enemigo no eran los políticos, Camilo, porque finalmente allá hay todos son políticos, hay un montón. Eran los que no estaban conmigo, ¿o
2: sí,
1: no?
2: Sí, eran los partidos institucionalmente. Digamos que Abelardo fue muy claro en campaña de no aceptar el apoyo de los partidos de manera en bloque. Hay políticos ahí muy importantes, como por ejemplo Rodrigo Lara, que tiene una trayectoria en la política larga. Fue presidente de un partido de Cambio Radical, fue congresista, senador, presidente de la Cámara. Mauricio Gómez Amín, que arrancó de edil en Barranquilla, pasó todos los escalones, concejal, representante, senador. O sea, ahí sí hay, digamos, un grupo de políticos. Jaime Beltrán, por ejemplo, el exalcalde
1: de Bucaramanga.
2: Ahí hay todo. Lo que pasa es que ellos sí tenían esa posición muy clara, y yo creo que esa fue una posición que además también les ayudó a ganar.
1: Claro.
2: O sea, eso fue el diferencial de ellos.
1: Los nunca.
2: Y hoy, cuando uno ve los nombramientos, pues son personas cercanas a ese anillo. O sea, personas que trabajaron con él en la campaña, que lo acompañaron, que estuvieron con él recorriendo todo ese año. Y
1: que llegaron muy temprano.
2: Claro.
1: Siento que él premia esa lealtad de haber llegado al comienzo, cuando él todavía no era el favorito en las encuestas.
2: Total. Y ahí hay personas, por ejemplo, Elsa Noguera le ayudó una cantidad en la costa. O sea, ellos se echaron al hombro esa campaña, la fuerza de ella. Y yo creo que es un nombramiento interesante, porque tiene una experiencia muy, muy buena la ejecución y en el manejo.
1: Ahí
2: de
1: venimos
2: todo lo que
1: a
2: es.
1: Esa discusión, que si los de siempre, que si los nunca, cuando la verdad es que también el país necesita ya experiencia.
4: Totalmente de acuerdo.
1: El aprendizaje, y lo vivimos.
3: Total.
1: Con el gobierno Petro, es decir, unas personas que nunca habían ocupado, que no conocían el manejo del Estado, que ni siquiera a veces cumplían los requisitos. Entonces, ahí perdimos cuánto tiempo en la curva de aprendizaje. ¿Qué pasa con esos gabinetes?
3: Pero ahorita también tenemos
4: gabinete,
3: ¿no?
4: Cada 6 meses.
2: Y por estamos en una crisis.
3: Claro, pero
1: sigue cambiando de gabinete.
3: Pero también tenemos un poquito de esto acá, ¿no? O sea, yo creo que también va a haber una combinación de gente con ninguna experiencia, pero con los contactos correctos. Por ejemplo, Juliana Gutiérrez. no tiene ninguna experiencia pública.
1: Pero es la hermana de Fico.
3: Pero la hermana de Fico. Es la hermana de Fico Gutiérrez, no tiene experiencia pública, no tiene experiencia sectorial y todo. Pero más allá de eso, yo creo, Darcy, que nosotros estamos muy poco acostumbrados a la transición política en Colombia. Entonces, que llegara un gobierno de izquierda, cuando toda la vida la tradición meritocrática o tecnocrática había sido alrededor de la designación política a dedo de todo el mundo. Entonces, llega un gobierno de izquierda que hace exactamente lo mismo, pero con gente nueva, porque no tenía básicamente nadie con esa experiencia, y ahora llega este otro gobierno, pero el mecanismo se mantiene, o sea, todas las designaciones, no solamente, digamos, de los estadios de decisión, sino de todos los estadios del Estado, de ahí para abajo, termina siendo una cosa muy absurda en Colombia, es que cambiamos el Estado cada 4 años. Entonces, si vas a mantener la alternancia política que llegó para quedarse, ¿cómo vas a hacer? ¿Cada 4 años vamos a desocupar el Estado y lo vamos a volver a llenar, o vamos a darnos la pela a los colombianos de tener un Estado, digamos, más serio, con una burocracia más estable?
1: Bueno, pues eso.
4: Yo ahí sí tenía una cosa, no estoy completamente de acuerdo por lo siguiente. Y es, la verdad es que Colombia sí tenía una capa tecnocrática que permanecía.
3: Pero a dedo.
4: No, ni siquiera.
1: Claro. No, hay gente de carrera.
3: La carrera es 30%. Contratos de prestación de servicios son 70%. Entonces es imposible que ese 30%.
4: Lo que había. Es que esa designación a dedo también es imposible, porque es que si fuera a dedo, ¿cuántos amigos puede tener uno? Entonces dicen, no, es que tengo 500 amigos, listo, pero es que en el Estado hay 35 mil puestos. Entonces tampoco es
3: pero termina siendo amigos, congresistas, este otro manejo.
1: No, no, no son
3: manejo.
1: Mis amigos, pero, o sea, si le doy fin
3: el recomendado,
1: al Partido Liberal.
4: Claro, pero ahí hay una capa que sí, claro que cambia de acuerdo con la misión política, pero hay una capa tecnocrática que permanece. Claro.
3: Pero permanecía, nunca la protegimos, Jaime, que es mi punto. O sea, nunca protegimos esa capa tecnocrática pensando que siempre iba a ganar la misma gente.
1: No, lo que pasa es que aquí yo estamos aplicando.
2: Además, yo creo que el actual gobierno la destruyó. O sea, porque si hubo un gobierno que no respetó la tecnocracia, la experiencia, fue este gobierno, cambiando los manuales y los requisitos para nombrar a una persona ministra.
1: No, eso ya lo habían hecho. Presidente Petro dijo en muchos discursos, es que eso está lleno de uribistas, yo lo oí. Es que ahí hay unos amigos duquistas y hay unos uribistas que se están oponiendo al cambio y no sé qué. Entonces, esas órdenes de sáqueme a todo el duquismo, sáqueme a todo el uribismo y ahora sáqueme a todo el petrismo, pues...
3: Pero no es más fácil, que es lo que yo digo pensando a futuro, no es más fácil hacer como hacen los países desarrollados, que su tecnocracia está protegida, que son funcionarios de carrera, que es un 70% del Estado, y el 30% restante, que es la toma de decisiones si se cambia gobierno a gobierno. Eso le permite a la gente, primero, que todos los colombianos tengamos la posibilidad de hacer una carrera en el Estado. Antes no existía, porque cuando los nombramientos son con la cultura del recomendado, una persona de a pie, por muy capacitada que tenga, por muchos doctorados, por mucho que quiera hacerlo, solo tiene unos poquitos concursos de carrera donde te permiten competir meritocráticamente. El resto es a mi amigo, de mi amigo, de mi amigo, de mi amigo, de mi amigo. Por eso es en cierto. Duque era el gobierno de la Sergio Arboleda, en Gustavo Petro fue el gobierno de la Universidad Nacional, que a mí pues me alegra por mi alma mater, pero y en otros gobiernos era el gobierno de los Andes y cambiábamos así. Yo creo que eso a futuro lo tenemos que revisar.
2: El de Petro fue de la Universidad San José.
4: No, pero no, yo no creo, bueno, por ejemplo, que uno pueda decir ni que el gobierno de Duque fue el de la Sergio, ni que el de Uribe fue el de... Porque uno miraba, por ejemplo, el gabinete de Duque, el primer gabinete era un gabinete que buscaba unidad nacional. Y había representación regional, había representación diferente. Gente que había votado sí por el plebiscito, gente que había votado no por el plebiscito. Sí. En el gobierno de Santos, pues sí, había una gente de los Andes, pero también él buscaba una representatividad regional más o menos equilibrada. El que llegó a votar a todo el mundo fue Petro.
3: Sí, sí, sí, eso sí es verdad. O sea, Petro, bueno, sí. Duque también hizo unas barridas espantosas. Yo digo, porque yo sufrí parte de esa barrida en esa época.
4: Sí, pero
3: y la vi, la viví.
4: Pero tenía que ver con la reducción del Estado.
3: No, tenía que ver con que sáqueme a todo el que no es de acá. Es que yo no, en esa época entre gobiernos yo estaba en el Fondo Nacional del Ahorro y literalmente fue saque a todo el mundo. De orden de prestación, no era un orden de prestación de servicios, sino contratos temporales. Y todo el mundo fue, todo el mundo.
1: Bueno, pero esta oportunidad creo que va a haber un gran número de personas que van a salir del Estado, simplemente porque el Estado está sobrecargado. Contrataciones de los últimos meses y todos los contratos de prestación de servicios fueron desbordados y porque llegaron a apretarse el cinturón. Entonces va a haber también mucho de eso, lamentablemente, sí. Mucha gente va a tener que salir inevitablemente por cuenta de reducir el tamaño del Estado. Pero me parece que usted tiene un punto. Me parece que sí, que uno sí debería respetar los técnicos y esa base de las personas que conocen cómo funcionan los ministerios. Sí, y poner unas cabezas, pues, ¿no?
3: claro,
1: que dirijan y que estén sintonizadas con el gobierno de turno.
4: Pero fíjate que, por ejemplo, en Planeación Nacional, que hubo una barrida también, el problema era que eran neoliberales.
1: Ay, sí.
4: Y parecía que el ser neoliberal era el peor insulto que pudiera tener un funcionario público dentro del gobierno. Completamente de acuerdo en que hay que fortalecer la carrera administrativa, pero hay que fortalecerla desde el principio, desde la capacitación de funcionarios que realmente estén en capacidad de prestar y mejorar y llevar a altos estándares la administración pública, que es una cosa que uno no ve, que específicamente en el gobierno de Petro uno no vio. Petro, por ejemplo, cuando ahorita que una de las alertas que levantaba José Manuel Restrepo era, aquí están una cantidad de nombramientos en la carrera diplomática y de consulados que están nombrando, por favor detengan eso. El último antecedente del que yo me acuerdo de Petro sobre la carrera diplomática era, hay que bajarle los requisitos para que cualquier campesino pueda ser cónsul.
5: Ah, sí. Sí, es verdad.
4: Entonces, desde la concepción misma del Estado, este era un gobierno que iba en detrimento de la carrera administrativa, porque no le parecía bien la experiencia. Era un tema de ideología.
3: Que fue lo otro, prometió que en la carrera diplomática iba a primar los funcionarios de carrera y no ocurrió.
1: Eso nunca pasa. Todos dicen que van a primar los funcionarios de carrera y los embajadores son las peores embajadas.
3: Total.
1: Y no necesariamente son cónsul o son otras cosas. Usted lo sabe muy bien, Camilo, que de todas maneras la carrera diplomática es de lo más pisoteado, no por este, sino por todos los gobiernos.
4: Pero también tiene que ver con que en el caso de la carrera diplomática deberíamos tener una política exterior de Estado.
3: Sí, claro.
4: Que también nos hace falta. Entonces, el asunto es que miremos la carrera diplomática, pero miremos el Estado como un organismo que tiene que tener una coherencia en el tiempo.
1: Ajá.
4: Y a partir de esa coherencia, listo, ¿cuáles son los requisitos de esta gente que necesito que vengan a trabajar acá para lograr esos objetivos? Yo no creo que el tema sea un tema ideológico de que cada 4 años cambiemos, sino de cuáles son los planteamientos básicos del Estado colombiano. Y como sociedad tenemos una constitución que es la Constitución del 91. ¿Cómo vamos a hacer para cumplir los objetivos de la Constitución del 91?
6: Yo creo que ahí hay un tema, y es, pues todos los gobiernos tienen que gobernar con los suyos.
1: Cada torero llega con su cuadrilla.
6: Claro. Y para ejecutar las propuestas de campaña y cumplirlas, pues tiene que llegar con su gente. Esa gente tiene que estar apoyada por una gente que ha vivido en el sector público, digamos, ganándoselo con mérito y con una experiencia importante. Y hay que también trabajar con ellos. Yo creo, por ejemplo, en el

0: porque acabaron con el servicio consular en la Florida. Lo desmantelaron, lo disminuyeron, nombraron personas que no tenían tampoco una experiencia, que no conocían. Entonces, ahí hay un tema que toca mezclar esas dos cosas sin tampoco acabar la meritocracia, pero también pues cada gobierno llega con su gente. Y el caso, por ejemplo, de las embajadas y de los consulados, más que todo el servicio o la política diplomática en embajadas, pues tiene que estar muy alineada al presidente, que es el interlocutor directo del gobierno con el otro estado.
1: Por entonces, supuesto, esta discusión es válida, pero digamos, yo quiero volver al tema de los nombramientos. Los nombres que están ya y que van a estar en estos próximos, bueno, no me atrevo a decir que 4 años, no puedo, hasta la primera crisis, pero esos nombres que están ahí, ¿qué tanta confianza o qué mensaje le están dando a los colombianos? Laura.
2: Pues mira, a mí realmente, Elsa Noguera la conozco, tuve la oportunidad de trabajar muy cerca pues de ella cuando ella estaba en el sector y yo también, desde el, pues ya lo dije, yo trabajé en el Fondo Nacional del Ahorro.
1: ¿Cómo ve el tema de la mujer en ese gabinete?
2: Yo lo veo flojo, Darcy. Y lo veo flojo no por Elsa, digamos por las mujeres que han sido nombradas en sus capacidades, sino porque veo pocas y veo, digamos, una carrera contra el tiempo, y también veo que el sector que rodea a Belardo de la Espriella, por ejemplo, es un sector muy masculino, muy masculinizado, y eso se nota, y se nota que le va a costar mucho trabajo nombrar a mujeres en ciertos cargos. Hay también toda una agenda pues político ideológica, por ejemplo, que muy muy parecida a la del recién nombrado canciller Bula, que dice que los objetivos de la Agenda 2030 son objetivos globalistas, que eso no hay que hacerlo, que las Naciones Unidas han sido una cosa espantosa en la humanidad, pero digamos que también hay un movimiento ahí que se opone a la paridad. Entonces yo no sé qué tanto peso vaya a tener ese movimiento que se opone a la paridad, o qué tanto se va a cumplir,
1: pero la ley es la ley, eso no es una cosa que quieran ellos o no cumplir.
2: Vamos
1: les
2: a ver,
1: toca
2: porque
1: les
2: yo
1: toca.
2: Yo también creo que podemos ver retos a esa misma ley.
1: ¿Ustedes Vamos creen que pueden terminar metiendo? Porque hablábamos de la posibilidad de que el DAPRE o Planeación o esas otras entidades empiecen a meterlas ahí dentro del gabinete como para equilibrar.
2: Pues los departamentos entran. Si no estoy mal. Entonces sí es probable que se nombren más mujeres en departamentos.
3: Hay que ver, pero es que igual desde el punto de vista de la coherencia política, él luchó mucho contra el discurso que él decía que le habían, colgado del machismo. Mm. Entonces, si él quiere, digamos, luchar contra ese estigma, tiene que empoderar a mujeres dentro del gobierno. Y tiene que hacerle encargos importantes. Y todavía faltan unos muy importantes. Falta Minas, mm-hmm. Falta DNP.
1: O sea, nos hacen falta tigresas.
3: Sí, exacto. y hay que encontrarlas.
1: Pero mire, un general en el Ministerio de Defensa... Un internacionalista, así sea de unas posiciones radicales en el ministerio, en la cancillería, una mujer regional con labor en el tema de transporte. Finalmente también hay se manda un mensaje de tranquilidad.
3: Sí, es que curva de aprendizaje, no tenemos tiempo para eso.
0: No hay.
3: Sobre todo porque desde el punto de vista de la transición tenemos las bombas que se han mencionado mucho en términos fiscales, energética, la crisis de seguridad, pero al interior de la gobernanza hay unos problemas que también el empalme va a tener que llegar el gobierno nuevo va a tener que pues manejar todo el problema de la salud.
1: Eso sí estamos como pendientes, o sea, ese tema es complicado y uno espera un ministro o ministra. Porque...
3: Va a tener que ser ministra de este país.
0: Pero yo creo que ahí hay, digamos, en los nombramientos, yo creo que el presidente ha acertado en los nombramientos y le genera tranquilidad al país. Yo creo que el nombramiento de hoy del canciller, pues muy pocas personas se lo esperaban que fuera él.
2: También generó una profunda intranquilidad.
0: Él tiene una experiencia, él ha logrado, está muy alineado, por ejemplo, con la política de Estados Unidos actual. Yo creo que eso es muy importante, con la política también de restablecer esa relación con Israel. Yo creo que ahí va a haber algo importante y él puede jugar un papel muy, muy clave en el gobierno. Elsa Noguera, ya lo dijimos, toda la experiencia. Vivian Morales tiene una experiencia también.
2: A mí ella también me genera mucha intranquilidad.
0: Tiene experiencia, pues puede generar, pues sí, lo que pasa es que le puede generar intranquilidad a los opositores a este gobierno.
2: No, a las personas laicas, por

0: pero nos genera mucha intranquilidad.
1: Pero yo creo que es una persona que tiene experiencia.
2: ¿Será?
1: Que tiene experiencia y puede jugar.
2: No sé si ella vaya a imponer, no la veo imponiendo el cristianismo.
0: Bueno, no sé, pero esta frase, no, yo creo que sí se puede. Se puede porque curricularmente hay mucho que hacer. Te voy a dar varios ejemplos de qué puede hacer y qué ha dicho que puede hacer. Ella en una entrevista muy reciente dice, es que hay que sacar a Marx de los colegios, que no está Marx en los colegios, y hay que meter a Dios en los colegios. Entonces, a mí ese anuncio, por ejemplo, ya me parece sumamente peligroso. Digamos, meter a Dios en los colegios, ¿en qué sentido? ¿Cuál de todos? ¿Cuál religión? ¿En un colegio público, privado, laico? Los privados ya lo tienen.
2: Pues hay colegios, yo como hay mamá, colegios religiosos. Digamos, pues yo fui a un colegio religioso en monjas.
0: Y ahí sí, yo como mamá me paro con un cartelito en el Ministerio de Educación, le digo, con mi hija no, yo no quiero que mi hija tenga formación evangélica, cristiana, ni digamos confesional de ningún tipo, por eso la tengo en un colegio aconfesional, que es privado. Entonces, ¿hasta qué punto va a promover la reforma curricular?
2: Yo no creo que la religión se imponga, pero hay otros temas que seguramente, o sea, el tema LGBTI y el tema de la tal,
0: ¿qué es pelear con eso? Sí, por ejemplo, ¿qué es pelear con la tal ideología de género? ¿Qué significa eso que han movido tanto? Ella y Bula, por ejemplo, han sido muy vocales en decir, existe ideología de género y no la han impuesto toda la vida. ¿Qué es en la práctica? Por ejemplo, que los niños que tengan no solamente condiciones, digamos, orientaciones o identidades sexuales diversas puedan existir en los colegios, es que tengan derecho a no ser discriminados, ni por sus profesores, ni por sus rectores, ni por sus compañeros. Esos niños que no se adaptan a los roles de género tradicionales, ¿qué va a pasar con ellos si se eliminan, por ejemplo, los programas de protección o toda la formación y capacitación que ha hecho el ministerio para que los padres, los rectores y todo entiendan la diversidad?
2: Vamos a hacer una cosa, vamos a hacer una pausa, porque tenemos que hacer una pausa, y cuando regresemos, porque me parece una discusión importante, porque realmente en estos primeras horas no le he escuchado un discurso a ella al respecto, ni una política. Entonces también me parece que hay que darle, uno puede emitir opiniones, una cosa es lo que uno piense y otra cosa es lo que uno haga finalmente en un cargo. Ya regresamos aquí y ahora.
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1: Seguimos aquí ahora analizando los últimos movimientos del gabinete del presidente electo Abelardo de la Espriella y por supuesto también los movimientos del gobierno saliente de Gustavo Petro. Ya vamos a ir a eso. Me acompañan Alejandro Salas Pretel, Camilo Rubiano y Laura Bonilla. Estábamos hablando de Vivian Morales, el tema de la educación, pero sí, es decir, hay unos temas ahí conceptuales que ella no los ha dicho ni los ha definido, pero la verdad es que la educación en Colombia tiene muchos problemas más allá de la ideología de género.
2: ¿La cuál?
1: Creo que tenemos que hacer menos colegios, pues porque hay menos niños. Hay que empezar en la financiación de la educación. El PAE, hágame el favor, el programa de alimentación de escolar, tiene una cantidad de cosas en las manos, Alejandro.
3: Pues es que empecemos. Para mejorar la calidad, tiene que lidiar con un sindicato que es FECODE.
1: Que hágame el favor.
3: ¿Y cómo ha sido complicado el manejo de FECODE? Digamos, el gobierno Petro logró incluso que FECODE estuviera haciendo la oposición un rato por cuenta del pésimo sistema de salud que decidió implementar con el magisterio, que no salió.
1: Con el FOMAC.
3: Sí. A través del FOMAC, pues, que entre otras cosas, hay que ver con toda esa plata que pasó.
2: Pues FECODE tumbó la reforma a la educación y el gobierno nacional ya la había acordado incluso hasta con la oposición.
3: Entonces, ahí
1: eso sí, es solamente pues, si ejemplo. FECODE, que no quiere que lo evalúen, hágame el favor.
2: Ese es el principal
1: hágame
2: problema
1: favor,
2: de FECODE.
3: Y cuando hablamos de calidad de la educación, no solamente estamos hablando de la calidad de los resultados de los niños y los jóvenes colombianos cuando son evaluados en los diferentes testeos que realizan, sino con la evaluación y la calidad de los profesores que están dictando los contenidos en cada uno de los colegios. Y ahí hay un tema. Tú mencionabas el problema curricular.
2: Sí.
3: Pero es que hay dos temas. El primero es que se abrió a que cada institución educativa tuviera su propio currículum.
2: Absolutamente. Cada comunidad educativa.
3: Con la teoría de la descentralización y de la autonomía. Pero resulta que entonces no tenemos una base sobre la cual podamos evaluarlos a todos, ni una base sobre la cual los estudiantes tengan unos conocimientos mínimos sobre los que estemos de acuerdo.
2: Pero
3: ese
2: si hay
3: sí
2: unas,
3: es un problema.
2: Pero si hay unas competencias mínimas, de todas maneras, o sea, hay como unos registros de competencias mínimas escolares y curriculares que los niños y niñas deben cumplir. Donde está, digamos, el gran problema del pénsul es que eso ha servido, digamos, en algunos casos, por ejemplo, en colegios privados, sobre todo colegios privados de élite, pues sirve muchísimo porque vuelan los niños, o sea, francés, inglés, alemán, mandarín y chino. Sí, yo tuve. Pero el problema son los colegios públicos donde, digamos, la comunidad puede hacer un gran plan, un gran programa, incluso con participación de todos los padres, etcétera, pero luego no hay cómo implementarlo, porque entonces los sueldos de los maestros son muy bajos en algunos casos. No puedes meter maestros nuevos porque nos han pensionado 80,000 y ahí volvemos al tema de FECODE. Digamos, hay muchas cosas ahí que son estructurales que yo estoy muy de acuerdo contigo. Digamos, el gobierno debe empezar a atender esos problemas de la educación, sobre todo la educación pública.
1: Yo no sé si a alguna persona le parecerá irrelevante o el ministerio no tan. A mí me parece uno de los ministerios más importantes, porque
3: claro,
1: a mí sí
3: claro.
1: Me parece que la educación es la base de todo y es lo que va a decir y definir qué país vamos a hacer en las próximas décadas.
4: Es que la educación pública en distintos países es la de mayor calidad y lamentablemente en Colombia no lo es y tiene, digamos, unos problemas inquistados. Arrancando por FECODE, arrancando por la corrupción también a través del PAE, que hemos visto cómo se reparten esos recursos y no le llega la alimentación.
1: No, y regionalmente, es que le entregan los puestos de los profesores a los caciques regionales.
4: Las universidades públicas también son, digamos, puntos políticos de el gamonal del pueblo o del departamento. En este gobierno quisieron, digamos, volver o pelear el tema de la Universidad Nacional en un tema ideológico y una batalla política, olvidándose del estado de las edificaciones de allá, de la calidad de las personas, de la seguridad. Entonces, ahí hay unos retos que yo sí creo que Vivian tiene la experiencia y la firmeza para enfrentarlos. Lo que pasa es que, pues, Laura hace la cara, es que pues Vivian representa un sector político que ganó y que no le gusta a otro sector político que ha instrumentalizado la educación pública.
1: Pero independientemente de la labor que yo sí creo que Vivian Morales es una mujer con todas las capacidades, con un recorrido en este país, porque también la conocí como congresista,
2: como fiscal.
1: Ha sido víctima, víctima del machismo.
2: Total,
1: ¿no? La tumba.
2: No hay ninguna que no.
1: Por su marido, ¿no?
2: Ninguna que no.
4: Y durante su paso en el Congreso, por ejemplo, la paridad de género o el tema de empoderar a las mujeres en la política, ella fue muy, muy, muy vocal en el Congreso.
2: Mira, todo eso es absolutamente cierto.
1: Ha hecho mucho por abrir un camino para las mujeres.
4: Yo creo que eso puede, y ella tiene la capacidad y la experiencia para hacerlo.
2: Tiene la experiencia en el manejo público, en el manejo de gente, no tiene la experiencia sectorial. Hay que decir.
3: Pero
2: si nadie comparamos. Tiene, y si comparando, también podemos decir, Daniel Rojas fue espantoso. O sea, no tenía
1: es que
2: nada.
1: Estamos en un escenario que muchos decimos, bueno, pero finalmente cualquier ministro es mejor al que está, ¿no?
2: Ahora,
4: una cosita rápida. Ahí hay un mensaje que no lo hemos discutido acá. El mensaje que está enviando Abelardo frente al tema de la educación es clave. Y yo creo que va a ser prioritario en su gobierno. Porque al dárselo a una persona como Vivian, que es una de las personas junto a su esposo más importantes en esa campaña, es darle una relevancia real a un sector, y yo creo que ese es un mensaje que acá no habíamos tocado. Y por eso yo creo que la política de Abelardo y José Manuel en el tema de educación va a ser muy importante para recuperar, para sacar todos estos problemas que tiene y darle mayor calidad a la educación.
2: Yo en cambio creo lo contrario, creo que le da al Ministerio de Educación a su sector más radical, conservador, evangélico además, o sea, es un sector que se caracteriza no por su creencia personal, por una agenda evangélica profunda que es muy similar a la agenda que el mismo Abelardo ha promovido, digamos, en eso ya veremos, pero acuérdate de una cosa, aunque uno gane las elecciones con un programa, uno no puede utilizar, y eso es un principio básico de la democracia, uno no puede utilizar la democracia para quitar democracia y no puede utilizar derechos para restringir otros derechos. Entonces ya veremos cómo se desarrolla ese debate, pero si yo digo, por ejemplo, yo gané con la promesa de quitarle derechos a las parejas homosexuales de adoptar, eso es muy antidemocrático.
1: No, pero eso está en manos de la Corte Constitucional.
2: Eso no lo
1: define el Ejecutivo.
3: Sí, pero va a ser muy difícil, sobre todo que las conquistas, digamos, sobre todo lo que tiene que ver con la protección de la identidad, se desvanezcan. Lo que sí no va a pasar es que no va a haber una agenda, digamos, que proactiva en esos términos, pero lo que yo me quedo pensando es, miren, el primer paro que va a tener que enfrentar Abelardo de la Espriella es un paro o de estudiantes universitarios o de profesores.
2: ¿Seguro?
3: De entrada.
1: Es verdad.
3: Ahí es donde empieza uno a ver cuál es el poder de Vivian. ¿Para qué es que sirve Vivian en ese cargo? Y a partir de esa experiencia es que vamos a poder ver la evolución de ese sector.
1: Mucha gente usted toca el tema, el estallido social, mucha gente le tiene miedo a eso y mucha gente tiene a todo lo que pueda pasar en términos de violencia en las principales ciudades. Tenemos una raya en el cerebro con lo que nos pasó aquí en el 2021. ¿Y qué creen que va a ser una persona como Abelardo de la Espriella? ¿Qué creen que va a ser el ministro de la Defensa?
3: Yo te puedo hablar.
1: Él habló de volver al SMAT.
2: Va a volver al SMAT. Y es un retroceso eso.
3: Yo no creo, porque el SMAT, claro, de hecho tiene una capacitación específica para atender situaciones extremas.
2: No, pero es que hoy UNDEMO, o sea, el UNDEMO es lo que quedó de todo ese proceso que se resolvió. Se cambiaron muchas cosas.
1: Al final es lo mismo, pero a lo que me refiero es.
2: Cambiaron muchas cosas, o sea, con el UNDEMO.
1: ¿Cómo mostrar esa
2: buenos resultados
1: con la que él se ha comprometido con el pueblo colombiano? Pero que no nos vuelvan a parar el país, que no nos vuelvan a hacer esos bloqueos donde la gente no podía salir a trabajar.
2: No es el mismo país, o sea, no tenemos una pandemia, uno, no estamos en las mismas condiciones, dos, y digamos que salga un estallido social de ese calibre no depende solamente de que un político, así el político sea Gustavo Petro, llame a la calle. Eso es sobreestimar excesivamente, que a veces el propio presidente, pronto expresidente Petro, se sobreestima a sí mismo en sus capacidades. La gente no te va a salir a las calles a romper una cantidad de cosas de esa manera, porque
1: eso lo vamos a medir el 20 de julio.
2: Sí, no, totalmente. Y si quieres, me vuelvo al programa y te digo mi hipótesis. Obviamente es que primero no va a pasar, Segundo, la movilización del 20 de julio no va a ser una gran movilización. O sea, no vamos a ver. O sea, si el presidente Petro dice salgan todos los millones de votantes,
1: pero entonces eso que entonces usted cree que Petro que ya ser... perdió poder, influencia y ya es como a rey muerto, rey puesto y pasen la página.
2: Ahora, sí, muchas cosas. Primero, sí. Segundo, el movimiento social en Colombia es sumamente diverso. En el estallido social se encontró parte de ese movimiento social, su gran mayoría, con un montón de gente espontánea. Toda esa gente espontánea no le va a salir ahorita al gobierno, porque son otras características muy distintas.
1: ¿Seguro?
2: Estoy segurísima de eso, pero te digo que sí va a pasar en términos, y que sí me parece preocupante en términos de violencia. El UNDEMO cambió operacionalmente también. O sea, digamos, hay manuales, hay operaciones, hay uso de armamento, hay cosas
3: antes
2: que se cambió. No.
3: Había, lo conocí, yo lo vi.
2: Claro, pero había este y ahora hay otro. Otro que corrigió también a partir del diálogo social, de muchas cosas, donde estuvimos varias de las ONGs que hoy nos tienen súper atacadas con algunos nombramientos, ahí estuvo y se obtuvo un buen resultado. Se bajó 68% los eventos donde el hoy un demo es un 68% menos
1: bueno, pero
2: violento.
1: Escuchemos
2: que
1: también a Alejandro y a Camilo.
3: Es que ya estamos sacando la ecuación, sí. ¿Quién está haciendo la oposición? Es que una cosa es la oposición liderada por quienes, ni siquiera por Abelardo y la Espriella, la oposición a Petro, que era Paloma Valencia, Miguel Uribe, digamos, era otro tipo de oposición. La pelea del SMAT que ustedes ahora, que hay gente que entonces critica, era con unos sectores que además están infiltrados por el ELN, las disidencias de las FARC. Eso, digamos, hay una sentencia de la Corte Suprema de Justicia, que uno no puede decir que es que la Corte Suprema de Justicia es uribista o es duquista, no. La Corte Suprema de Justicia ha dictaminado que el estallido social fue en parte resultado por una infiltración de grupos violentos.
2: Claro que estuvo infiltrado por grupos violentos.
3: ¿Que ahora dónde están?
2: En
3: la oposición.
2: No, eso no es verdad.
3: ¿No
2: están
3: en la oposición?
2: Olvídalo.
3: O sea, digamos,
1: entonces,
3: también
1: ¿dónde están? ¿Dónde están?
2: Los grupos armados, Camilo, y grupos violentos, Camilo, eso sí te lo tengo que decir así, ni grupos armados, ni grupos violentos, ni grupos terroristas, ni crimen organizado, tú puedes decir que están en la oposición.
1: No, pero yo no sé si pueden decir que están en la oposición, pero lo cierto es que...
3: El estallido social no lo infiltraron.
2: En el estallido social infiltraron porque era un estallido social.
1: Pero si este gobierno empieza a atacar todas esas organizaciones criminales, como prometió hacerlo,
2: no,
1: los del Clan del Golfo, el narcotráfico y todo eso, pues va a haber una reacción.
2: Pero además el Clan del Golfo, digamos, entre comillas, se infiltraría más. O sea, si el asunto es ideológico, ¿a dónde le corresponde al Clan del Golfo infiltrarse?
4: Pues tuvo muchos beneficios con este gobierno.
2: Pero tuvo menos beneficios.
4: Pero yo creo que frente a eso...
2: Pero mira,
4: ¿quiénes son los dos derrotados de esta elección? Petro y su sector político, que tenía su candidato Iván Cepeda, por un lado, los derrotaron, y los otros derrotados son esos bandidos, porque se les va a acabar los beneficios que este gobierno les ha dado a través de la paz total. Y ha sido muy claro el presidente Abelardo, el nombramiento del general Mora tiene una relevancia frente a eso, la reactivación de todas las operaciones militares, el
1: fortalecimiento,
4: las órdenes de captura, el estado de vida,
3: el comisionado de paz, juguemos a los congelados con él.
4: Claro, ese tema,
2: pero la paz total no fue la responsable del crecimiento de los armados. No,
1: claro.
2: Eso sí te lo digo con todos los datos del mundo, porque además es lo que más he estudiado en esto. Saqué un libro frente a eso.
4: Yo voy a decir una cosa.
1: Pero escuchamos hace 15 días una grabación de Danilo, el excomisionado de paz, Danilo Rueda, diciendo que les iban a dar las cosas que en efecto pasaron y que permitieron.
2: Pero después habló Iván Velásquez y dijo no se bajaron las operaciones.
4: ¿Cómo que no se
2: cumplió
4: bajaron?
2: Eso, si no,
4: se,
2: y te puedo
4: se,
2: decir,
4: se desmanteló la fuerza pública, la desfinanciaron, quitaron a los generales con mayor experiencia. No. Hoy todavía
2: se
4: lo están haciendo.
2: Y tú miras los informes de defensa.
4: ¿Por qué la presencia y el control territorial pasó del 2022 de 220 a hoy 807 municipios?
2: No, de 807
4: como lo señaló la Defensoría del Pueblo.
2: Nosotros, 800 municipios están en riesgo o han tenido presencia. Nosotros hacemos el conteo, que prácticamente hasta Jerome de la derecha ha tomado el conteo nuestro de grupos armados. Ahorita vamos a sacar el balance 2026 de presencia. Te digo cuáles son los digamos los crecimientos. En el 2019, en el 2019 teníamos 198 municipios con presencia armada, 2019. En el 2022 eso casi que se me había duplicado. Teníamos más de 260 municipios con presencia armada y ahora tengo 350 y creciendo.
4: La Defensoría lo dice eso.
1: No, bueno, pues ha crecido.
2: Entonces te digo, claro, pero ha crecido con cero, y esto es importantísimo, la gente que trabaja datos. Si tú tienes un fenómeno que crece con cero variable y luego con todas las variables, eso quiere decir que estamos viendo mal el fenómeno. Y en eso yo he hablado con generales, con ministros, con todo, porque me interesa mucho el tema. Y es equivocado. Es decir, yo puedo suspender todas las negociaciones de paz y no hacer absolutamente nada. Tengo 6,000 hombres en el plateado, 6,000 hombres del ejército armados haciendo operaciones y ha funcionado cero. Tengo el catatumbo militarizado y ha funcionado cero. Le puedo subir a 10,000 hombres la militarización.
1: Entonces,
2: del
1: la
2: territorio
1: apuesta,
2: no
1: eso
2: funciona.
1: Quiere decir que la apuesta de Abelardo de la Estrella de nombrar un general tropero que conoce las fuerzas militares, que conoce
2: el
1: país,
2: general Mora,
1: fue muy mala.
2: No, a mí, de hecho, me parece que, a ver, no por el general, yo creo en que un civil con mucho mando y con mucha fuerza y con experiencia en el sector hubiera sido mejor. Pero respeto
1: pero
2: mucho al general
1: civil,
2: Mora.
1: Pero él hoy en día es un civil. O sea, no
2: sí, ojalá no se reintegre. Ojalá no se reintegre. Igual el que rompió con eso fue Petro. Pero el general Mora tiene que entender, pues no tiene, él conoce mucho, pero sí hay un problema que es similar en el gobierno Duque y en el gobierno Petro, y es el entendimiento de la amenaza. No se logró estratégicamente entender cuál es la amenaza que tenemos hoy. Los grupos armados crecen por lo menos por 7 dimensiones de capital armado, no solamente por una o por dos. Esto no es un problema de narcos y guerrillas. Tenemos 9 estructuras grandes consolidadas de crimen organizado que requieren inteligencia, policía, capacidad. Si el general Mora entiende eso, que yo creo que sí, y que es un hombre sumamente inteligente para eso, podemos volver a tener buenos resultados. Pero no es la misma política de operación.
1: Pero estamos hablando de resultados porque estamos hablando en este momento de bombardeos, estamos hablando de persecuciones, estamos hablando de agarrar a mordisco,
2: bombardeos
1: hablando
2: no
1: de,
2: te van a funcionar.
1: Porque eso es lo que se ve como depende. Resultados exitosos.
2: No, porque no tienes campamentos, ¿a quién vas a bombardear?
1: No, pues no,
4: pero además, no, además la estrategia.
2: La mayoría en Venezuela.
4: Pero la estrategia, por ejemplo, para las ciudades que lanzaron y que dicen que van a arrancar desde el 7 de agosto.
1: Sí, la seguridad urbana.
4: Es que la seguridad, por ejemplo, Bogotá. ¿Cuántas localidades pasó en la alerta temprana del 2024 de enero? ¿Cuántas localidades pasó de advertidas en esa alerta? Pasamos de 8 a 11 localidades.
2: Claro, imagínate.
4: O sea, lo que pasa en Bogotá es absolutamente preocupante.
1: Y pasa en Medellín, pasa en Bucaramanga, pasa en Barranquilla.
2: Total, entonces, ¿y eso qué fenómeno es?
4: Claro, pero
2: ¿qué caracterización de la amenaza haces con eso para
4: dar
2: una solución?
4: Claro, porque ellos lo que hacen, las bandas que están enquistadas en las ciudades, trabajan con esos grandes grupos como el ELN, claro, son outsourcing de acá. Y le trafican a ellos, no. Y les dan el control territorial.
1: Pero bueno,
4: para el
1: pero Alejandro, de todas
2: pero
1: maneras,
2: porque no es así.
1: En una pero en medio de todo esto, lo que hay una buena noticia y es que por fin el gobierno va a trabajar con las alcaldías y
2: claro,
1: va a
2: eso ojalá
4: volviendo
2: mira.
4: a lo que Alejandro decía, yo sí creo que va a haber un estallido grande en el próximo gobierno. Primero, tenemos hoy una posición demencial por parte de Gustavo Petro, desconociendo las elecciones y secundada por su candidato Cepeda, que hoy ya está hablando que el gobierno es paramilitar, que volvió el paramilitarismo a este país. Hágame el favor.
1: Gran
4: entonces, con esos mensajes tan violentos, pues no me digan que no va a haber violencia.
2: Y con todo
4: o que
2: y todo,
4: se está invitando
1: quiero
4: a
1: ir
4: la violencia.
1: Porque ustedes no me lo están general. Dejando hablar, por favor.
3: No, lo que pasa es que para mí está clarísimo que al tiempo que Petro, y ahora vemos que también Cepeda, consideran que la agitación y el caos son espacios en los que ellos pueden nutrirse políticamente y florecer políticamente, tampoco podemos desconocer, por ejemplo, un artículo que salió de la Ciudad Cien en el que los grupos criminales estaban pendientes de los movimientos de desestabilización para aprovecharlos.
2: Siempre lo ha sido.
3: Y ahorita vamos a tener vamos a tener un presidente que desconoce al otro.
1: ¿Tienen plata? ¿Financian esos o no?
3: Pues claro. Y es que ni siquiera, es decir, lo que es como la dialéctica. Yo no tengo que decir mucho para que las personas que están de acuerdo conmigo se monten en mi bus. Y lo que va a pasar con esos grupos criminales que sí estaban negociando con Petro, que lograron acuerdos en los que las Fuerzas Armadas no se metían con ellos, que lograron acuerdos en los que había un casi que una búsqueda de
1: amnistías. Mirar para el otro lado, sí.
3: Y teníamos entonces que participaban en plantones o en manifestaciones, expresiones de la presidencia en Medellín, pues, con los capos de los carteles.
1: El tarimazo.
3: Entonces, sí, vamos a pensar que cuando Petro esté buscando hacer una agitación, que él va a buscar porque su naturaleza es esa. Él es un
1: el caos.
3: Pero es que él es revolucionario, él cree en eso. Él va a buscar ese caos, él va a buscar esa agitación, y entonces estos grupos se van a quedar mirando.
2: Claro, porque además ellos, mira, por ejemplo, tú miras el ELN detesta a Gustavo Petro con alma, vida y corazón. El ELN culpa a Gustavo Petro por su fractura interna. Pero el ELN, digamos, el ELN es el grupo que menos vas a ver ahí. Y el ELN además cree cosas como que son la resistencia del sur global, uno. Y dos, cree cosas como que hay que agudizar las contradicciones de clase como en los 70s. Entonces el ELN prefiere eso para, según ellos, digamos, ganar más fuerza, y no va a ocurrir. No,
3: pero
2: va a ocurrir.
3: Ellos creen que es en la agitación social cuando se voltea.
2: Esto es otra cosa que ya tenemos. Es que, pero mira, te digo que sí va a pasar con los grupos. El presidente Abelardo de la Espriella, y además a mí me pareció una cosa, yo dije, uy, menos mal, ¿sí? Me pareció una cosa de las cosas que digo interesantes. Él dice, vamos a tener sometimiento, porque él tampoco es un hombre que desconozca las dinámicas.
1: Un mes, tienen un mes para someterse.
2: Va a haber,
1: y su ministro dijo hoy que van a hacer un marco.
2: Claro.
1: Es decir, porque no
2: va
1: es...
2: Va a haber marco de sometimiento, sí, porque todos los generales de la República, sobre todo los más troperos y todas las Fuerzas Armadas, saben perfectamente que a punta de fuerza tú no ganas 9 frentes de batalla al mismo tiempo en todas partes.
3: Pero
2: van
3: eso
2: a
3: es
2: negociar.
3: Hace 50 años.
2: Van a negociar. Y van a negociar con un marco de sometimiento con dos estructuras que van a llegar allá. Esto sí lo digo como especulación, pero es lo más probable, que son, uno, las autodefensas conquistadoras de la Sierra Nevada, que ya incluso enviaron un comunicado, y dos, con el Clan del Golfo o el Ejército Gaitanista de Colombia, con quien se tenían ya avances en la zona de ubicación temporal y caben perfectos en el nuevo marco de sometimiento que van a proponer. Y te digo una cosa, ojalá y ocurra, porque eso sí es muy bueno, es el grupo armado más grande que tiene Colombia, el más fuerte, sí, y el más capaz.
1: Pues, cualquier sometimiento es buenísimo.
3: Pero yo me hago la siguiente pregunta.
1: Pero lo que no queremos es más negociación y concesiones para que hagan lo que se les dé la gana en este país.
3: Sobre todo porque el fenómeno que vivimos en el gobierno de Duque era, había 200 manifestantes, de los cuales 190 legítimamente querían protestar, pero había 10 infiltrados del ELN.
1: Claro.
2: Siempre ocurrió.
1: Hubo grabaciones, hubo una cantidad de cosas que lo...
3: ¿Cómo van a manejar eso? A nosotros se nos criticó mucho, y al presidente Duque le cayeron rayos y centellas, pero yo les quiero hacer la siguiente reflexión. Lo que hizo la presidencia Duque fue sostener el orden institucional, y las instituciones que aguantaron ese embate fueron las que después impidieron que las iniciativas de Gustavo Petro, por ejemplo, de toda índole, prosperaran. Es decir, tuvimos una Corte Constitucional que funcionó, un Consejo de Estado que funcionó, un Congreso que ahí... Como va, pues
1: bueno,
3: va.
1: Pero llegó a la presidencia Gustavo Petro. Ahora, el tema es también, si Duque no hace eso, pues hoy está ante la Corte Penal Internacional o está en otra, frente, sí, a otro organismo, pues porque una situación muy compleja. Se nos está acabando el tiempo. Una conclusión rápidamente, Camilo, sobre estos primeros días, es decir, usted está optimista, usted es de los que ve con optimismo, y frente a lo que va a hacer, ¿qué es lo que más le gusta, qué es lo que le preocupa?
4: No, yo veo con optimismo, digamos, lo que va a ocurrir a partir del 7 de agosto. Me gusta, por ejemplo, el papel del vicepresidente, está siendo muy activo y es una persona con toda la experiencia para poder enfrentar retos grandes como la deuda, el estado fiscal del país, la deuda pública que está superando el 60% del PIB. Tenemos un general, por ejemplo, nombrado como ministro de Defensa para enfrentar un reto tan grande en este momento, que es del orden público, que lo hablamos. Tenemos, pues vamos a ver qué pasa en el Ministerio de Minas, que es otra bomba grave, uh-huh, que toca atacar, pero yo creo que ahí también puede haber, están sonando, que además tú también los has hablado, nombres de personas muy inteligentes, con mucha experiencia para este momento. Entonces yo soy positivo, y además la actitud del presidente electo me gusta, por ejemplo, lo que ocurrió hoy, ese empalme territorial, volver a ese diálogo con los alcaldes y los gobernadores. Ahí hablaban de algo. Los alcaldes, por ejemplo, nunca pudieron tener un diálogo fluido, sí, con el gobierno actual. Eso es un cambio muy importante para mejorar, digamos, esas condiciones de país que hoy requiere la...
1: Algunas personas decían, Alejandro, que él debía hacer ese diálogo, no solo los departamentos donde ganó, que con más veras tiene que ir donde perdió.
3: Sin duda. Y va a ser muy difícil. Chocó. Y hablar en el Cauca va a ser muy complicado, y hablar en el Chocó va a ser muy complicado, pero es que él es el presidente de todos.
2: Sí, le toca.
3: Un poco, yo también miro con optimismo, pero con cautela, por lo que hablábamos antes. Está nombrando un gabinete que responde a su sector político. Es la obligación del presidente de la República buscar la reunión de los colombianos, buscar la unidad. Qué difícil que va a ser con la oposición que va a tener, pero no puede renunciar a buscarlo. Y suscribo lo que dice Camilo, es importantísimo en eso que vaya a las regiones. No importa que votaron por él o no, tiene que ir a las regiones a buscar esa reunificación, donde es más difícil. Donde es más fácil, no, se va a dar.
1: Sí.
3: Es donde es más difícil.
1: Donde aplauden es fácil, donde claro. Abuchean es que es más difícil. A Laura, en medio de todo, la siento también optimista. Tiene sus recelos, pero usted lo que piensa es que esta va a ser una oposición no tan dura ni tan grave como muchos estamos esperando, ni tan destructiva y tóxica.
2: Sí, Darcy, yo lo creo perfectamente. Yo creo que, de todas maneras, la oposición está como reacomodándose en muchas cosas. Sé que es una oposición también diversa dentro de, pues, que son el mismo bloque político, que no es homogénea, que hay tensiones también al interior y que esas tensiones son naturales y normales en un partido político y en democracia, sino que no estábamos acostumbrados. Entonces yo veo positiva, siempre veré positiva la alternancia política en el poder. Yo creo que nos corresponde, sí, efectivamente, quienes, digamos, tenemos serias dudas sobre las agendas políticas, digamos, y propuestas del presidente electo Abelardo de la Espriella, pues ponerlas al país en democracia, como lo hemos hecho siempre, y pues digamos que poner nuestros puntos también en consideración. ¿Qué espero que no ocurra? Que me parece importante. Yo espero que el presidente Abelardo de la Espriella mantenga un profundo respeto por la libertad de prensa. Me preocupa que yo se también haga judicializaciones extensivas o masivas a personas que no se lo merezcan. O sea, ese prejuzgamiento, por ejemplo, ahora en el empalme, no me parece que suma, por ejemplo, a tener un gobierno de unidad. Yo no puedo entrar a decir que, pues, fue un poco lo que dijo Carlos Alonso Lucio también, de que todo este gobierno es un gobierno de corruptos y los vamos a perseguir a todos y los vamos a enviar a una cárcel a los Estados Unidos. Eso no ayuda. Espero que, digamos, ese tono también empiece a corregirse en el gobierno, por el bien del país, independientemente del espejo retrovisor.
1: Pues muchísimas gracias a Alejandro, a Camilo y a Laura por sus opiniones, por ese panel. Yo creo que nos hubiéramos podido extender mucho más, se nos acabó el tiempo, aunque no lo crean, nos gastamos aquí una hora. Bien, y creo que no evacuamos muchos de los temas que queríamos hablar, porque están pasando muchas cosas y seguirán pasando. Espero volver a tenerlos. Muchísimas gracias, y a ustedes también. Nos oímos y nos vemos, si el fútbol lo permite, en 8 días, aquí y ahora.
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0: Muy buenas tardes para todos los oyentes de la FM. Estamos en la FM Somos Mundial a través de todas nuestras estaciones y por supuesto a través de nuestro canal de YouTube, la FM Colombia, también en las redes sociales y también a través de nuestra aplicación RCN Radio, que ustedes la pueden descargar en su Android o en su iPhone, y ahí tienen las estaciones de RCN las 24 horas del día, los 7 días de la semana. Pueden escucharnos todo el tiempo. La FM Somos Mundial, y hoy es el primer día de descanso luego de casi un mes,
1: Johncito,
0: de fútbol sin parar. Hoy es el primer día de descanso. Don Cristian Solano, buenas tardes, ¿cómo le ha ido?
2: Hombre, don Andrés, qué grato poder escucharlo más allá de las transmisiones, los informes, los programas. ¿Cómo me le va?
0: ¿Mandó lavar la camiseta?
2: No, yo no me puse la camiseta, ¿sabe? No, yo como que un día dije, yo no voy a usar más camisetas de fútbol y dejé de usar.
3: Y ya no, nunca más.
2: No más. Ah, las tengo ahí colgaditas, pero...
3: Yo también las tengo colgaditas.
0: Yo tengo, pero el agüero es para los partidos de Colombia, no me las pongo.
3: Para los partidos de Colombia se las pone.
0: Qué me bueno. Alegra por usted, Nicolás. ¿Qué dijo?
4: Nico,
3: ay, you, miss you. ¡Claro!
4: ¡I miss you!
2: ¡Ay, hombre! No, que tiene las camisetas. Tiene las camisetas ya colgadas igual.
3: Claro,
2: ya,
3: las tengo colgadas.
4: Las tiene colgadas allá.
3: Claro.
0: Claro. Qué bueno. Don Cristian, arranquemos con noticias de la Copa del Mundo.
2: Pues un recopilatorio un poco de lo que ha pasado más allá de las actualizaciones que salen todos los días. Un técnico que tan pronto fue eliminado presentó su renuncia fue el famoso Bob Martínez, ¿no?
3: Sí.
2: Que lastimosamente no se le dio con Bélgica, con una generación dorada. Tampoco se le da con Portugal, una generación dorada. Y eso ya, hermanos, que salga uno y van alistando al otro. Dicen que el más cercano a asumir las riendas del equipo de Portugal es Jorge Jesus. ¿Lo recuerda?
3: Ah, claro, que estuvo en Flamengo, en el Benfica, en varios clubes, sí. Que además se parece como a Mauricio Navas, es así como de pelo blanco, pelazo largo. Sí.
5: Campeón de Copa Libertadores, ¿no?
2: Sí, sí, campeón de Copa Libertadores.
0: Tremenda melena, tío.
5: En Flamengo.
2: La que le ganan a River, que es la primera Copa sin ida y vuelta.
3: Exactamente, claro. Sí, partido único en Lima.
2: Sí, correcto. Campeón de Copa Libertadores.
4: En ese momento también suena para Brasil, ¿no?
2: También.
4: Pero que tenía como un roce ahí con Neymar, entonces que a Neymar no le gusta, que una cosa, que la otra.
2: Mire, este man ha sido campeón en Benfica, en Sporting de Lisboa, en el Al Hilal de Arabia Saudita, en el Fenerbahce de Turquía, y su último paso fue en el Al Nassr de la Liga Árabe, donde ganó el torneo nacional también. Entonces, probablemente sea el entrenador que asuma las riendas. Porque de ahí, pues, ellos tienen buenos entrenadores, pero hay otros que se han dedicado a otros menesteres, como Vilas Boas dejó la dirección técnica para asumir una presidencia.
3: Antes de la presidencia fue conductor de rally, ¿no?
2: También.
3: Se dedicó como a las competencias, así como rally París-Dakar y esas vainas, y después presidente del Porto.
2: Sí, correcto. Y pues es el que tienen ahí en la baraja por el lado de Portugal. Por el lado de Croacia, por ejemplo, Andrés, Zlatko Dalic, que era el del proceso, ¿no? Es un proceso que ya se ha puesto, y Guillo no me dejará mentir, ya es un proceso de jugadores vetustos, digamos, jugadores veteranos.
3: Muy veteranos.
2: Que finaliza, y Zlatko Dalic dijo, bueno, yo también doy mi paso al costado. Entonces ya son dos entrenadores. El de Jordania también se bajó del bus. Así que esto ya marca un presente. Esto es como, no sé si estarán de acuerdo ustedes conmigo, pero esto es como este es un parteaguas como el Mundial del 2006.
3: Sí.
2: Las estrellas que se van y los que empiezan a emerger.
3: Y empieza a emerger otra generación, de acuerdo.
4: Además que es un mundial en el que se retiran muchas grandes estrellas, ¿no? Es decir, o sea, dejan atrás una generación muy dorada, Modric, Cristiano, Messi, pues si hablamos de Colombia, James, digamos a nivel internacional, son varias las figuras que dicen adiós en este mundial en particular, y comienza como ya un recambio que ya estamos viendo, digamos, y que se espera consolidar en Alemania, que se espera consolidar en selecciones ausentes, como el caso de Italia, que vuelve a estar ausente y que espera, digamos, ese recambio generacional.
0: ¿No será que Infantino se pega de esa tendencia? Y de pronto...
2: Mire que ahí dateándonos de prensa internacional, molestó mucho lo que pasó con el tema de Balogun y la tarjeta roja, ¿no? Y por ejemplo, cuenta de Telegraph en una exclusiva que la FIA o la Federación Inglesa de Fútbol iba a apoyar a Infantino de cara a lo que viniera después del Mundial, y parece que van a retirar su apoyo.
3: Ya no, ¿no?
2: ¿No? Sí, y la UEFA
0: pero
2: también.
0: Pero cuando ¿cuándo se renueva esa presidencia? Es que yo creo que el tipo está relajado.
2: Pues que yo creo,
0: tres años más, ¿no?
2: Yo también creo que las presiones tienen que ser muy fuertes, porque mire que UEFA, también sí, cuando pasa lo de Balogun, la UEFA respaldando
3: le
2: a Bélgica
3: de inmediato.
2: Y la UEFA es un peso
4: pero,
2: pesado.
4: Pero
2: pues.
4: Infantino no viene.
0: ¿Pero hasta cuándo va el periodo de Infantino?
2: Ah, miramos.
1: Eterno. Ese tipo está, pero yo no sé por cuánto tiempo va a estar. Va a durar un montón. Pero si no le quepa la menor duda.
2: Pero sabe, como él mismo dice,
0: en teoría no se podían más de tres, no se podían sino tres periodos. Mm. 12 años.
1: Pero son los mismos estatutos de Blatter, ahí va a continuar por mucho tiempo.
3: Claro.
2: Pero mire que el tema con FIFA.
3: Las próximas elecciones para presidente de la FIFA, perdón, Solano, sí, se van a llevar a cabo en el Congreso de la FIFA de 2027. Que
2: bueno, bien, entonces tiene asidero.
4: Ahí aparte, sí, acuérdese que decían que antes del Mundial se había quedado con el apoyo de África, que digamos era uno de los apoyos que él estaba buscando, entendiendo que ya tenía con CACAF, con Conmebol y parte de UEFA. Yo no sé ahora, con todo lo que ha pasado, digamos, en tema de los africanos bastante afectados, con tema de arbitrajes, si verdaderamente los africanos allá vayan a mostrar su respaldo total allá en Infantino.
3: No creo que nadie quiera quedar además marcado por la gestión de Infantino, que ha sido una gestión lambosísima. Entonces yo creo que nadie quiere quedar muy pegado a eso.
0: Nicolás, si hemos extrañado a Blatter.
2: No, imagínese, pues, uno pasa de acuerdo con Blatter.
6: Mire que aquí tanto en Estados Unidos y Canadá, o sea, en el ambiente del Mundial, el tema Balogun fue, pero determinante. O sea, eso fue un quiebre de Infantino con todo el mundo.
3: Sí.
6: Con UEFA, con federaciones, con dirigentes. La decisión de Balogun, yo creo que lo va a llevar a un lugar bastante difícil de.
0: Pero además. Seguir. Pero además, Sebastián, porque salen a dar una explicación y la explicación es de esas que no explica nada, ¿no?
2: Él se lava las manos porque
0: exacto, pero
2: el boletín dice
0: uno
2: no,
0: como
2: es
0: peor, que, o sea, como que callado se hubiera visto mejor.
2: Sí, porque el boletín dice, no, acá todos los órganos de la FIFA son independientes y aquí el consejo ya no se queda por un lado.
0: Y yo a veces no estoy de acuerdo, pero
2: eso es como la de mayor.
0: Deciden y
2: eso es como la de mayor. No, es que el presidente de la de mayor dijo, no, pues el presidente de la de mayor es el que tiene que hacer
4: es que
2: caso
4: la comisión. No, Gris, y la comisión disciplinaria es otra y la de mayor es una, entonces ellos son los que toman las decisiones, o sea, más o menos fue una lavada de manos. Además que todo comenzó con la información, ¿se acuerdan de New York Times? Que confirmó la conversación entre Trump y Infantino.
3: Claro.
4: O sea, sí había una conversación y él mismo confirma en ese comunicado que envía que sí hubo esa famosa comunicación. Entonces, lavarte las manos cuando estás confirmando que hubo una comunicación con el presidente de Estados Unidos que le pidió que verdaderamente analizara o replanteara quitar la roja, pues ahí lo relaciona completamente. Ahí no es la comisión la que está decidiendo, sino a partir de esa comunicación y de esas llamadas que se toman las decisiones también.
0: Y la otra cosa, Nicolás, Bambino, todos, es que todo este episodio lo que hizo fue que el mundo le tomara gran antipatía al equipo de Estados Unidos, que hasta el momento había demostrado ser un buen equipo, había jugado muy bien frente a Paraguay, el segundo partido también lo había jugado bien, digamos no tan bien, pero lo había jugado bien. Era un equipo con el que uno simpatizaba, Pochettino, un gran técnico, estaban logrando mucho y lo que hicieron fue que el mundo entero quería que lo sacaran lo más rápido posible.
3: Sí, se volvió antipático Estados Unidos, es decir, futbolísticamente además que no tiene tanta tradición, pero el asunto incluso le pesó durante el partido, sin duda se sintió la presión a la que fueron sometidos los futbolistas, es decir, como que salieron al campo casi que sin ganas de jugar por cuenta de haber quedado metidos en una balacera que no les correspondía, ¿no? Sino que simplemente por la lagartería de uno y la imposición de otro, ellos quedaron en medio de un cóctel realmente aburrido y realmente perjudicial. Balogun, para Balogun debió ser muy incómodo tener que salir a jugar. Por ejemplo, si Pochettino, que Pochettino también es uno de los apuntados, si Pochettino dice, sabe que yo no voy a jugar con Balogun. Porque además lo de la teoría que es muy buena, que es la teoría que habla un poco de la torpeza de Trump, es que y es una teoría conspirativa que yo
0: la creo, firmemente creo. Se lo leía Ángela Patricia Janiot.
3: Que él pensaba que en el siguiente partido Estados Unidos iba a jugar con 10 hombres. Yo estoy convencido de que eso es verdad. Yo estoy absolutamente convencido
2: creo
3: que eso es cierto.
2: Él piensa por ahí.
0: Sí, oiga, sí, yo se lo leí en un trino Ángela Patricia Janiot y yo creo en esa teoría, que él pensó era que si a usted le expulsan uno, entonces el próximo partido juega con 10, entonces claro. Le dio rabia.
1: No me acabo de encontrar a Jefferson Lerma.
6: ¿Qué dice él? ¿Qué dice Lerma?
0: ¿Y qué dijo?
1: Sí, no lo quiso molestar, pero no, un bacán.
0: No.
1: De hecho, está aquí, vea, me hago aquí el loquito. Aquí está detrás mío. Ahí está detrás, ¿sí lo ven?
3: No, espere, a ver si nos...
1: Ahí está detrás.
0: Ah, ya.
4: Sí, ya lo ve.
1: Ahí está detrás.
6: Mire, de hecho.
1: No, un bacán, yo ahí lo felicité. Para mí fue el mejor en el primer tiempo.
3: Sí, jugó bien.
6: Después del partido me encontré en la parte de la antorcha olímpica de Vancouver, que es una zona muy bonita, costera, donde llegan todos los cruceros. Estaba por ahí con unos amigos caminando, tratando de pasar la tusa, y me encontré con dos miembros del cuerpo técnico. Con uno, a uno lo saludé porque no tengo relación con él, y con otro sí. Y me dijo, de verdad no puedo creer que estén hablando todo lo que están hablando. Porque no es así, porque no tiene sentido, porque el grupo estaba unido, que sí, que había cosas obviamente, como en todos los grupos y como en todos los equipos, pero no es lo que están diciendo. Y la verdad, sí están muy golpeados. O sea, me dijo, salí a caminar porque de verdad tengo que entender que en qué momento fue que esto se fracturó, deportivamente hablando, digo, porque ellos estaban convencidos, como todos estábamos convencidos, que llegábamos al menos a Kansas. Es que bajamos del ascensor aquí al lobby, estaba todo el equipo de Deportes RCN, de Win. Ustedes no saben las caras, yo de verdad no había visto unas caras tan aburridas como las de hoy, porque yo creo que si nos alcanzamos todos a ilusionar que sí,
3: no,
6: va a ser
3: es que la tusa es muy
5: pero otra vez de lo mismo.
4: Oiga, y lo de Lerma,
5: pero
4: es que, Lerma
5: pero nos pasa lo mismo.
1: Me dijo que se volvía ya esta noche.
5: No, ya, pero que nos pasa lo mismo. Ustedes son muy jóvenes. Ustedes son muy jóvenes, Caro. Pero ojo que eso lo viví también en el 94, que nos creíamos ya finalistas con el Rey, con Pelé. Recuerda que dijo que éramos para ser campeones después del 5-0 en Argentina. Es que no es la primera vez, o sea, son varias veces que nos ha pasado que llegamos con ese rótulo, pero.
1: Era más de afuera hacia adentro. Yo le voy a dar
5: el titular mío muy sencillo. Normalizamos, como cuando usted ve, deme un artículo, ¿cuál? No, el normal, el de siempre. Ahí estamos normales. Nosotros hicimos fiesta en Bogotá cuando llegamos a cuartos de final, que fue el único mundial. De resto, de ahí no hemos pasado. O sea, estamos normales.
4: Pero el ambiente en la gente y en el grupo Bambino sí era de estar muy con los pies en la tierra. O sea, yo no en ningún momento, en ninguna zona mixta o en ningún, digamos, acercamiento con la selección, se sintió un ambiente triunfalista. Todo lo contrario, los jugadores era vamos partido a partido, vamos paso a paso, sí se puede, pero no había un ambiente triunfalista como el que sí siento y según la recopilación que hacen todos ustedes, había en la selección del 94. Yo en esta no la sentí.
5: No, y de la prensa. O sea, todos no, es que recuerde la declaración claro, se la entregó, usted está en la zona mixta, esa declaración que la pasamos en Somos Mundial, cuando le preguntaron a Juanfer Quintero, recuerda, después del partido de Portugal,
4: sí,
5: lo que fue, dijo, venga, vemos una llave probable entre Colombia y Argentina, y él se emberracó como si fuera en Antioquia, dijo, no, venga, ¿cómo así? No, primero lo que viene, vamos, que partido, República partido. De Ghana.
4: Sí.
5: Ya sí. Es que ya están visualizando
0: ayer, la no, yo creo que, pero Colombia. Ricardo, Bambino, más allá de las tusas, yo creo que esta
4: Andrés
0: es dura, mejor dicho, todas las tusas son duras.
4: Que regresaban a Kansas porque había gran parte de las maletas que habían dejado en esta ciudad y ya desde ahí se desconvocaba la selección y cada quien hacía volver a Colombia o cada quien con sus familias, o sea, pero la idea sí era regresar a Kansas por maletas, por las últimas como cosas que tenían en esa ciudad.
0: Yo creo, Caro, que todas las tusas son duras. Esa del 94 fue muy dura. Lo que pasa es que en esa del 94, Nicolás, que es como contemporáneo a mí, que estábamos, creo que en el colegio, medio terminando el colegio, había una gran ilusión. Lo que pasa es que el golpe nos lo dieron desde el primer partido. Entonces ahí ya uno dijo, mira, pues esto no va a salir bien. Y ahí en el 98 también el primer partido se pierde, el segundo se gana y uno como que...
3: Pero en el 98 no había tanta expectativa. Ahora, yo no creo...
0: En el 98, exacto, en el 98 ni expectativa había.
3: Cero, porque Colombia venía de una gira malísima en Europa contra Bélgica y Alemania, en donde le fue pésimo. Pero,
0: y pierde
3: pero
0: el primer 1-0 con Rumania jugando mal.
3: Claro, y después le gana Túnez
0: la de la delegación, lo mínimo.
3: O sea, era todo era muy caótico. Exacto,
0: el Tino se va a todo.
3: Entonces pero ahí yo lo que veo es que, pues, yo tampoco estaría para preocuparnos. Nosotros somos una selección de segundo orden en el mundo.
0: Pero es que, mire, yo estaba pensando, o sea, acá en este programa, Suiza, en este programa, hace unos meses, un día yo les dije, ¿hasta dónde va a llegar Colombia? Y todos opinaron... No me acuerdo si fue... No, Heredia no fue seguramente. Todos dijimos octavos y otros 16avos.
3: Creo que yo dije 16avos.
0: No me acuerdo de alguien que hubiera dicho cuartos.
3: No, creo
1: que... No, yo me daba bien por servido con octavos para cómo llegamos.
0: Exacto, Guillo.
1: Además, recordemos cómo llegamos convulsionados con esta materia política.
4: Por todo lo que pasó.
1: Saludó al presidente, que le hicieron mala cara, que 15 partidos solamente habíamos ganado 5. O sea, es que no se nos olvide. Yo la verdad pensé
5: que... Yo creo que la ilusión es que se sabe dónde, Guillo.
0: Perdóneme.
5: La gran ilusión empieza a saber dónde, Andrés.
0: Muy pocos pensaban que fuéramos a ser primeros del grupo. Todas las cuentas eran vamos a Toronto con Inglaterra o Croacia.
5: Ahí empieza, yo creo que ahí empieza el gran festival de la ilusión, porque claro, la verdad, antes de empezar el Mundial casi todos dábamos a Colombia segundo. Generalmente se decía, uy, ese partido hay que tener clasificado frente a Portugal, y generalmente era Portugal primero, Colombia segundo, y yo estaba buscando rivales, que podría ser Croacia, que en una de esas
0: Inglaterra
5: podría ser...
0: Inglaterra o Croacia en Toronto, ese era el partido.
2: Pero sabe también, no solo era el nivel con el que Colombia llegó, que empezamos a decir como que de pronto puede avanzar más allá de los octavos, sino que también el nivel en general del Mundial, pues llevó a pensar que Alemania por fuera...
0: No, claro, es que la ilusión se dio, pero además se dio porque el rival era Suiza. O sea, si este partido de octavos nos hubiera tocado contra España, hubiera sido por el otro camino y nos toca contra España o incluso contra Bélgica, habría sido distinto, pero era Suiza y todos pensamos...
1: Pero yo creo que ahí va lo más de lo mismo, Andrés. Ahí va siempre el desconocimiento del rival. De siempre poner entonces la bandera.
0: Sí, yo sé que usted fue de los que siempre dijo, ojo que es muy duro, ojo que es
1: muy parejo, eso es muy parejo.
3: Y yo siempre dice eso, ojo que es muy duro.
2: Pero
1: eso es muy duro.
2: Pero Guillo, ¿sabe?
1: Muy duro y muy parejo.
2: Es que yo creo que cuando uno ve en el papel dice, ah, no, esta selección tal. Esta selección es mucho más que esta otra selección. Pero digamos caso Francia. Nosotros sabemos que Francia le iba a ganar.

0: penaltis tengo que ser honesto.
1: Por eso
0: narrativa, pero en los penaltis sí tenía cero fe, porque es que Colombia en los penaltis me acuerdo muy poco.
2: Pero no solamente la opción de Campaz, estamos solamente señalando a lo de Campaz, la última, claro, porque es el minuto 115 y hubiera podido ser determinante, pero la de Luis Javier Suárez.
3: Ah, que le partió, sí, que partió
2: al, al piso. Sí,
0: que parecía que tuviera el pie.
2: Pero
0: bueno,
2: estaba en el Sporting la manda al ángulo. Gole, ¿cuántas exactamente, Guillo, cuántas veces hemos visto esos remates que el que lo hace en el ángulo? O sea, que verdaderamente puede marcar en sus clubes. El caso del Cucho Hernández, que también es súper determinante en los penales con el Betis. O sea, digamos, ustedes ya tocaron esa parte en la primera hora, pero el tema de los delanteros preocupa y preocupa mucho. Es decir, la definición, nos quedamos... Nos quedamos fuera de Qatar 2022, porque fue 7 partidos seguidos sin un gol.
3: Claro.
2: O sea, no marcamos goles. Y ahora venimos a una clasificación.
0: Uy,
2: a
0: esa Copa de Dubán contra Uruguay.
2: Y seguimos sin gol. ¿Se acuerdan? O sea, claro, la pregunta es que si no, ¿qué está goles, pasando con eso?
4: Claro. Claro,
2: los
4: si no
2: goles,
4: hay goles es muy difícil.
2: No están marcando.
4: Ah, claro.
2: Y el delantero que estaba proyectado se sacó solito. John Jader Durán.
0: Sí. Y ahora les voy a decir
2: se
0: una
2: sacó
0: cosa.
2: Solito.
0: Los estaba oyendo a ustedes la hora anterior de 2-3 con Eduardo Luis y Juan Felipe, que hablaban del tema Montero, Camilo Vargas. Yo en algún momento le pregunté a Heredia si se haría el cambio más por un tema estadístico, y él me aclaró que la estadística favorecía a Camilo, y yo la verdad ayer no lo hubiera hecho, pero es que yo creo que los penales son más cuestión, mejor dicho, lo que uno tiene que asegurar es patearlos bien. Más allá del tema de cuántos va a agarrar mi arquero.
5: De acuerdo.
3: Yo siento lo mismo.
0: Bueno, yo creo que es una serie de los penaltis. Total. Parte de los pateadores. Y
6: total,
0: lo que haga su arquero es un plus.
6: La probabilidad de meterlo sobre desperdiciarlo es altísimo.
3: De acuerdo.
6: Entonces,
4: sí, es 80-90. Sí.
6: Física y matemáticamente está comprobado que, pues, y es una obviedad, que patear un penal y meterlo es mucho más fácil que...
0: Es más probable que botarlo.
6: Que botarlo, claro. Entonces,
4: claro,
6: lo que hay que asegurar,
4: sí,
6: es
4: obvio,
6: que los por cinco eso la metan, como Nicolás,
4: claro,
6: y que ser, el arquero logre parar una.
4: Claro, por eso cuando o hay una pena máxima, el equipo que va a cobrar...
6: Exacto. Ah,
4: cuando hay una pena máxima, el equipo que va a cobrar festeja, y el aficionado, pena máxima.
6: Obvio.
4: Y el que va claro a ser sancionado se toma la cabeza. Uy, ¿cómo así que penalti? Pues eso es obvio, está
0: sí,
4: cerca.
0: Y si lo ataja, sí, es un plus, pero uno nunca espera... De hecho, nunca es la obligación del arquero atajarlo.
6: Vea
0: el
6: que
0: arquero hace todo lo posible, pero evidentemente está en inferioridad. Oigan, tengo que hacer una pausa, sí. Sebastián Rueda está loco porque no hemos hecho la pausa. Las 3:23 en Colombia, ya volvemos. 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
1: 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Guillo GPT.
14: Don Guillermo Arango, quería hablar usted de las estadísticas en cuanto a tandas de penales para nuestro país.
15: ¿Guillo?
16: ¡Chalo!
15: ¡Guillo!
16: ¡Chalo!
11: ¡Chalo! Oiga, padre, ayer varias
17: bueno, mire,
11: personas...
17: Bueno, mire, estaba silenciado, perdóneme, estaba ya, yo silenciado.
14: Es que, sí, es que
17: estaba yo silenciado.
14: Hay que prender el micrófono, si no es muy difícil.
17: Sí, no, es que yo aquí tenía que si lo prendemos... Oiga, bueno, mire las tandas de penales de Colombia.
14: No, aquí yo en Vancouver hice... le digo.
17: No, hay que tener cuidado. Mire las últimas tandas de Colombia, en los últimos 40 años hice un análisis y hemos desmejorado ostensiblemente con lo que viene sucediendo con la selección Colombia. La primera, pues, del análisis de los últimos 40 años es en el año 93, en los cuartos de final que le ganamos a Uruguay. Después quedamos eliminados contra Argentina. Después le ganamos a Paraguay en el 95. Le ganamos en Copa de Oro a Estados Unidos. Perdimos contra Argentina. Eso sí nos tienen de hijos en el 2015. Pasaron 15 años sin tandas de penales para Colombia. Del año 2000 al 2015. En la del centenario le ganamos a Perú. En el 2018 perdimos contra Inglaterra. En el 2019... perdimos contra Chile. En el 2021 le ganamos a Uruguay. En el 2021 perdimos contra Argentina y en el 2026 perdimos contra Suiza. Es decir, ¿sabe cuál es el balance? que de las últimas 5 tandas de penales hemos perdido 4. O sea, Colombia viene desmejorando muchísimo en este aspecto. En total, desde el año 93 son 11 tandas de penales que ha disputado Colombia, 5 ganadas, 6 perdidas, pero la mayoría de esas han sido del 2015 hacia acá, ¿no? Entonces, para que vayamos mirando cómo Colombia ha perdido, obviamente,
14: la mayoría de las ganadas en ese aspecto. ¿Son del 2015 sí, para acá?
17: No, del 2015 hacia atrás. Sí, de las perdidas. O sea, hemos perdido 4 de las últimas 5. Imagínese, perdimos la de Chile en la Copa América del 2021. Perdimos la de Inglaterra en el Mundial. Perdimos la de Suiza en el de Rusia. Y perdimos la de la Copa América del 2021 contra Argentina en semifinales, ¿no? Imagínense, 4 de las últimas 5, solamente le ganamos a Uruguay en esas últimas 5, que fue en los Copa cuartos América. De final, en esa misma Copa América, que fue el famoso bailecito de Jerry Mina, que después se lo cobraron los argentinos, pues por el amiguismo que había entre Messi y Luis Suárez, ¿no?
14: Sí. No me acuerdo así otra victoria épica. Recuérdenos otra vez las victorias, Guillo. No me acuerdo otra victoria así.
17: No, como... y atrás por ahí la de Perú en el 2016 en cuartos de final, que esa es tal vez la mejor de David Ospina. En la Copa América Centenario. Esa es la otra que.
12: Es que la única,
17: yo no podría acordar.
12: Creo que la única que épica. Ospina
18: a Trauco, ¿no? Un penalti.
17: Exacto.
14: Es que es muy difícil.
12: La única épica viene es con fútbol femenino. Acuérdense, sí. La de los Juegos Panamericanos en 2019, cuando se le gana a Argentina y se consigue la medalla de oro. Es la única, digamos, épica en fútbol en general. La única es esa.
18: A uno siempre como que lo marcan esas definiciones de penaltis. Yo siempre me acuerdo de la de Rusia 2018, que esa tocó verla ahí en el estadio del Spartak. ¿Ustedes dónde les tocó esa?
14: Yo estaba
18: esa
14: en el definición. Estadio cerca a usted, Nicolás.
12: Sala de redacción.
18: ¿Y usted de dónde andaba?
14: Estábamos en empresas diferentes. Yo estaba exactamente, digamos, como en el córner opuesto al sí, que patearon. Sí. Digamos, donde fue el gol de Jerry Mina, pero en la esquina contraria. El gol de Jerry Mina al córner viene de oriental hacia occidental. Sí. Yo estaba en lo que sería noroccidental, digamos.
18: Pero vio todos los penaltis, pues.
14: Sí, o sea, si vi el gol cerca. Sí.
18: Claro, es que eso es importante, porque
14: sí, pero uno no se le olvida esa.
18: No, esa definición por penaltis a mí no se me olvida, la verdad. Esas de esas como que tiene uno muy instalada en la cabeza.
14: Sí. Oiga, bueno, pero el mundial sigue y
19: cuidado, ¿no, Nicolás?
14: Los cuartos de final. Bueno. Francia, Marruecos. Me pregunta
19: en la cabeza.
14: Heredia, Guillo, ustedes que son expertos.
20: El dato, Nico, para seguir con.
18: Sí,
20: sí, pero el dato, muchacho, es que. No, el dato es que todos los partidos ahora van a ser en Estados Unidos. Es decir, ya el mundial también, digamos, el mundial se acabó en Canadá, se acabó en México.
12: Fue el último partido en Vancouver.
20: Sí. Todo queda para Estados Unidos.
18: De acuerdo, sí.
20: Los cuartos, las semifinales.
12: Ayer había
20: tercer lugar y final.
12: Guillo y yo que cerramos prácticamente el estadio ayer y me perdí además intentando encontrarlo.
18: ¿Por qué? Qué raro.
12: Dando vueltas para que coja el ascensor, que está en el tercero, que es el cuarto, que es el segundo. Y en una de esas me dijeron, el Media Center puede entrar por este lado. Y cuando entré, estaban en una reunión todos los delegados de FIFA de Vancouver y estaban haciendo una despedida. Y yo, ay, perdón, lo siento. Claro. No, tranquila, es una despedida.
17: Estaban regalando
12: de Vancouver
17: pines.
12: Porque, exactamente, porque era nuestro último ya partido en Vancouver. Entonces estaban como haciendo su cierre todos los delegados de FIFA
19: Yo sí les digo que estoy más aburrido.
14: Pero aburrido en Vancouver.
20: Quedan 8.
14: Piensen en Solano, pero que está aburrido en Bogotá.
19: No, una cosa aburrirse en Vancouver, otra cosa aburrirse en Bogotá.
18: Sí, otra cosa
19: en Toronto.
17: Pero es el último día.
19: Hay que aprovecharlo.
14: Sí, oiga, mire, me está preguntando un oyente. El árbitro de
12: Miren
14: Francia,
12: ayer,
14: Marruecos.
12: Perdón, Andrés, una
14: argentino.
12: Cosita chiquita. Sí. Hoy me fui a Stanley Park, acá cerquita a caminar. y una persona de una esquina a esquina me gritó, el equipo de Senegal.
5: Bien.
12: Oiga, de
5: mucha
12: verdad,
5: gente ayer también.
12: Es
5: ayer
12: bien.
5: Ayer uno que vivía aquí en Canadá a la salida del estadio.
14: En
5: también.
14: Miami muchísimo.
17: La gente que entrando al estadio.
19: Oiga, también. Sí, sí, sí. En cuanto a Francia-Marruecos, sí, hay varias desacuerdos.
18: Polémicas, ¿no?
19: Hay polémicas porque casi que toda la terna arbitral de mañana es que va a ser Argentina.
14: Terna Argentina en el partido de Francia.
19: Argentina, y hay un par de datos en cuanto a Francia, pues Choumeny no, seguramente no va a ser de la partida. Sí. Coné fue el que jugó en el último partido, no, esa dupla fue Coné Rabiot. Y
18: no hizo mal, ¿ah?
19: No, Coné
18: no lo hizo nada mal. Coné ha tenido cada vez que lo han solicitado en Francia, ha tenido un muy buen nivel.
19: Coné Rabiot seguramente será ese duplete ahí de primera línea. Y una pérdida importante porque no entrenó ni ayer ni hoy fue Saibari. El futbolista destacado, él es el que va a llegar al Bayern Múnich,
18: ¿no?
19: Sí, está en el PSV Eindhoven, cambió al Bayern Múnich y tampoco va a poder ser de la partida, según lo que reportan los medios marroquíes, lo que le abriría espacio. Ahí jugaron la otra vez Canús, el 23,
18: sí, señor.
19: Unai,
18: al Canús.
19: Sí, al Canús, o Unai, que es el que venía jugando.
18: Unai, que lo están buscando por derecha, ¿no? Unai por derecha lo están.
19: Ibrahim por la mitad.
18: Correcto.
17: Que lo reemplazaría, que sería Rahimi, el que le hizo el gol a Canadá, ¿no? Que juega en el Al-Ain de Emiratos Árabes.
19: Sí, puede que sea probable, porque pues no se recuperó. Como le digo, no entrenó ni ayer ni hoy en la mañana el Saibari. Son como las dos novedades de cara al partido de mañana.
14: ¿Este juez argentino que ha pitado en esta Copa del Mundo?
19: Ya miramos.
18: ¿Cuál es?
20: Y pendiente del francés, ¿no? De François Letexier.
18: Si lo vuelven a nombrar o no.
20: No sé. Por tanta protesta y todo lo que pasó ayer con Argentina y Egipto.
12: Eso está complicado. Eso terminó muy mal, ¿no? Las declaraciones del técnico
20: muy
12: también
20: mal.
12: De Egipto, fuertísimas.
19: Lo de ayer terminó mal.
20: Sí, pero,
12: diciendo, ya,
20: pero ¿sabe algo?
12: Argentina, entrégale la copa.
20: A mí me tocó transmitir ese partido acá. Y yo la verdad tengo que decir, o sea, solamente lo vi una vez. Para mí la jugada de espejo, porque recordemos, cuando le anulan la jugada de gol, que era el segundo de Marruecos, de Egipto en su momento, le quitan el gol a Marruecos y dan tiro libre en favor de Argentina. Sí. Para mí, que lo no sé, de pronto estoy equivocado, lo que vi en la repetición, para mí era quitar el gol a Argentina y pena máxima en favor de Egipto. Yo sí vi falta sobre Mohamed Salah, por lo menos lo que yo vi, lo que comenté y lo que lo dije. No sé si engañé a la gente de la FM, transmití, si quieren me quitan a mí también de transmisiones. Si engañé a la gente, es mentiroso. Lo dije así, dije, mire, yo no debería decirlo, pero yo le estoy haciendo fuerza a Egipto y no a Argentina. Y no sé si suena muy parcializado el tema, pero para mí hay pena máxima en favor de Egipto. Bueno, el gol tenía que anularle y darle una pena máxima a Egipto. Vi la jugada y tengo una foto donde la verdad hay contacto sobre Mohamed Salah y para mí era pena máxima.
19: Bueno, pero Alá lo quiso así, ¿no? Ellos dirán allá.
18: Ah, ellos dirán así, como dijo Muñoz.
19: Alá lo quiso
18: así. Claro, ya estaba escrito.
19: Alá lo quiso así. Mire, Andrés, pitó Facundo Raúl Tello Figueroa, Canadá-Bosnia, que quedó 1-1, Sudáfrica-Corea del Sur, que quedó 1-0, y su tercer partido sería Francia-Marruecos.
18: Bueno, ahí va, ¿no?
19: Ahí va.
12: Sí, la polémica es más por su nacionalidad que por su rendimiento.
19: Claro. Exacto.
12: Lo están cuestionando.
14: No había otra
12: por la
14: nacionalidad para poner ahí.
19: Sí, que no había más.
14: En el Francia-Marruecos. Ahora, tienes razón, Carolina, lo de ayer terminó mal por el lado del técnico de Egipto, sus declaraciones.
12: ¿Vieron esa imagen del entrenador señalando a Messi? Messi se vino como a hablarle, a preguntarle qué estaba hablando, o sea, como muy poco violento además el técnico.
20: Sí, es que también hubo un tema de racismo. Lo que pasa es que
5: con el técnico de Egipto es que cuando iba saliendo había unos argentinos que tenían una bandera de Israel.
18: Sí.
5: Y él había hecho unas declaraciones, pues digamos que muy claras sobre los niños que habían sido atacados en Palestina, todo lo que está pasando en Gaza, que la mirada del mundo estaba volcada al Mundial y que nadie estaba pendiente de eso. Y había un par de argentinos que tenían una bandera de Israel y se la empezaron a ondear. Y es ahí donde él se desencaja y escupe y todo, y aparece también la imagen en la que Scaloni pasa por el lado, pero realmente no era nada que tuviera que ver con el partido, sino que el tipo estaba desencajado, era por los hinchas argentinos que le mostraron una bandera a Israel. Hay un video de eso.
14: Sí. Ahora, el penal que bota Messi era penal.
20: Sí, sí era penal, sí, sí, sí.
14: Por si las dudas lo votó, pues, pero...
20: Sí, sí, sí. Que era, sí, sí,
12: pero
20: ese era
12: la, el gol anulado a Egipto.
14: Yo ese no vi la falta. ¿El gol anulado a Egipto?
20: Sí, ese es el tema. Uy, que está. Es que reclaman dos, inclusive aquí dice. Sí, dice tema de reclamo, son dos exactamente. Gol anulado por el VAR, minuto 56, que Egipto ganaba 1-0 y era el 2-0. Y ahí pitaron, inclusive quitaron en la jugada de gol y pitaron un tiro libre en favor de Argentina.
18: Sí, de acuerdo, claro.
20: Y el posible penal no sancionado, el que ya expliqué, de Mohamed Salah también, que entonces tenían que devolver la jugada. O sea, si aplicábamos la jugada de espejo, había que devolver la jugada, anular el gol de Argentina, la jugada de gol, como se llama, y dar el foul en favor de Egipto.
14: Eso fue para el segundo gol de Argentina.
20: ¿No? Eso fue el tercero, ya. No, el tercero. Cuando se pone 3-2. Creo que era así. O creo que era el tercero.
14: Ahí a Egipto le faltó un poco de...
5: Le tengo un dato. Pero bueno. Le tengo un dato tremendo que estoy leyendo en este momento sobre las pausas de hidratación. Fox, con solo 260 segundos adicionales, que son los de la pausas de hidratación de los 104 partidos, logró
14: 180, ¿no? Son 3 minutos.
5: Bueno, sí, 180. Sí. Pero no, acuérdense que
20: 18,
5: bueno,
20: sí.
5: Digamos que el tema aquí dice que, bueno, dice con aproximadamente 260 segundos adicionales de tiempo publicitario para vender por partido. Fox, con solo ese espacio, ya igualó la inversión que hizo de derechos de transmisión.
18: No puede ser.
5: Ahí está la explicación, de
14: las pausas de hidratación le pagaron.
12: Ahí ya está.
5: Pues obvio, ahí está.
14: Acá en Estados Unidos, bueno, ¿ustedes lo han visto a través de Telemundo?
5: Sí, Telemundo dijo desde el primer día que ellos no iban a comercializar esas pausas. Sí.
14: Claro, pero usted vio lo que... No, pero usted vio lo que hicieron. Sí está comercializado. Lo que pasa es que cuando llega el momento, dice X marca nos permite dejarte viendo el partido, y todo el banner alrededor de la pantalla, o sea, a la izquierda y abajo, se llena con esa marca.
5: No el... Exacto, está bien.
14: Eso se llena con esa marca, ese banner, y dicen, gracias a X marca, puedes disfrutar de la pausa de hidratación, puedes seguir viendo el partido, y entonces lo ponen a un lado.
12: O sea, final, sí lo vendieron, pero de una manera más creativa, no digamos. No, y que no es tan invasiva frente a el espectador que está viendo el partido desde las pantallas, porque es que verlo en Fox, digamos, cuando nos tocó verlo en los hoteles o en donde fuera que estuviéramos por Fox, eso era pum, pum, pum, pum, pum, sí, bombardeada de publicidad.
5: En TSN, que es la de Canadá.
12: También. En cambio, en Telemundo uno no sentía esa pausa tan comercial, porque en realidad era como solamente una marca o dos marcas, por mucho que salía el aviso, pero sí, seguíamos viendo lo que pasaba en el campo de juego. O sea, no era invasivo frente al espectáculo del partido, que eso para mí es un punto adicional frente a seguir teniendo el fútbol. O sea, al espectador que vio el partido en Telemundo no le chocó tanto. Aquí y eso también es un punto adicional.
14: Hablando de pararse de la pantalla, nuestros oyentes, no se retiren de la pantalla de YouTube, la FM Colombia. Nosotros tenemos que hacer una pausa en radio y ya volvemos.
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4: La vereda del resguardo del municipio de Tuta, Boyacá, contará con la primera escuela agroecológica para jóvenes rurales. La entrega del predio, El Alisal, que cuenta con un área de 15 hectáreas y que anteriormente estuvo en manos de actividades o economías ilícitas, pasará a convertirse en un escenario de formación y oportunidades para las nuevas generaciones. Elizabeth Bermúdez, secretaria de Agricultura Departamental.
5: Un modelo de agricultura familiar, de producción limpia, que tiene economía circular, que tiene ciclos de formación, debe tener ya un espacio que no lo desarrolle desde la formación, desde los documentos, desde la técnica, sino desde la práctica. Tiene una infraestructura que buscamos adecuar poco a poco y que sabemos que no es un tema de un día para otro, pero sí tendrá un espacio en el tiempo que permitirá ir adecuándolo, adelantando los procesos de formación, de investigación, de ciencia, tecnología.
4: El proyecto promueve el rescate de semillas nativas, reduce la dependencia de agroquímicos, impulsa la seguridad alimentaria y fomenta emprendimientos rurales sostenibles, contribuyendo al desarrollo económico y ambiental.
5: Eso nos dará un alcance de más de 1.500 jóvenes que tengan liderazgo en los proyectos productivos agrosostenibles. Este es un territorio con una trayectoria frutícola, también que permita el desarrollo de cultivos permanentes en las líneas de frutales, caducifolios, todo lo que tiene que ver con la manzana, con la pera, con la feijoa, que son muy propios también de la región. Y además de ello, podemos desarrollar sistemas productivos sostenibles, eficientes, con sistemas de frutales tipo exportación, como el arándano, como la uchuva, que tengan una característica de sostenibilidad.
4: Es así como Boyacá reafirma su compromiso con la juventud para que encuentre en el campo un escenario de formación, emprendimiento y construcción de proyectos de vida.
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2: Bueno, regresamos en la FM Somos Mundial. Ya Noruega está aquí en la Florida. Hoy estuvo entrenando en el mismo lugar donde entrenó Colombia. Creo que tenemos las imágenes y ahí está. Estuvieron entrenando en el mismo lugar donde entrenó Colombia, en el estadio del Inter Miami, o el que era el estadio del Inter Miami, aquí cerca en Fort Lauderdale. Bajo un calor intenso a mediodía, seguramente el calor va a jugar un papel en este partido. Precisamente le preguntaban al técnico de Noruega por el tema del calor, de la temperatura en Miami. El partido va a ser a las 4 de la tarde, sí, hora colombiana, a las 5 de la tarde hora de Miami. Esa hora es de muchísimo calor acá. Lo que él decía es, hombre, sí nos va a afectar, sin duda, pero por un lado, llevamos ya más de un mes acá en Estados Unidos, hemos entrenado bajo altas temperaturas, y dos, pues los ingleses también son un equipo europeo y seguramente también les va a pegar. Es decir, el calor juega para los dos, pero yo creo que va a ser un factor en ese juego del sábado.
3: Ahí
2: de
3: también Uruguay, afecta
2: Inglaterra, en el estadio de Miami, señor.
3: Ahí también afecta el tema de la altura, de bajar atrás al llano para los ingleses, ¿no? Hay que ver cómo reaccionan ante eso, ¿no? Algo similar a lo que le sucedió a la selección Colombia. Un equipo que también ha viajado muchos kilómetros. Creo que es del top 5 de las selecciones que más kilómetros ha recorrido en este Mundial, el equipo de Inglaterra, versus lo que ha recorrido también Noruega, ¿no?
2: Sí. Oiga, Guillo, yo estuve esta mañana en el entrenamiento de Noruega. Esta mañana, no, a mediodía en el entrenamiento de Noruega. Me sorprendió es que, a ver, Haaland es enorme, pero entre los del equipo se ven parejos, o sea, todos son enormes.
3: Ah, pues, ¿no ha visto a Sorloth? Sorloth parece como el rey de Asgard. El tipo es el del anillo de los Nibelungos, como diría Nicolás.
2: Los arqueros son gigantes.
3: Nilan es Odín, ¿no? Es impresionante.
2: Sí, ese equipo, todos son enormes. Bambino, aprovechemos y repasemos fechas y horarios de los cuartos de final de la Copa del Mundo, que se nos vienen ya 3 días seguidos de fútbol.
4: Un día mañana, un partido para mañana, un partido para el viernes y 2 partidos el sábado. Esto quedó así. Mañana en Boston, 3 de la tarde, hora de Colombia, Francia, Marruecos. El viernes pasado mañana, ya 2 de la tarde, España frente a Bélgica. Y el sábado sí tendremos 2 partidos. A las 4 de la tarde, hora de Colombia, Inglaterra, Noruega. Como usted lo decía, va a ser en Miami, allí en la Florida. Están entrenando. Y a las 8 de la noche en Kansas, Argentina ante Suiza. Ya un partido que teníamos muy elaborado. Argentina-Suiza son los partidos. Tendremos descanso nuestro domingo, lunes y semifinales el martes y miércoles.
2: Ya para terminar, quiero preguntarle, Nicolás, Solano, Guillo, Bambino, todos. Suiza, ¿puede poner a sufrir a los argentinos?
5: Pues si Cabo Verde y Egipto lo hicieron, ¿por qué no Suiza? Es un equipo que tiene un ensamblaje defensivo bien interesante, que ahora, los suizos, yo siempre me acuerdo del año 94, que creo que ha sido la mejor Suiza que he visto yo como en mundiales, Y esa Suiza, cuando parecía que iba a ser un equipo muy difícil, termina perdiendo en octavos con España 3-0, pero lo pasan por encima, que a todo el mundo lo sorprendió realmente, porque también tenía como una base defensiva buena. Hay que ver que no les ha costado el cansancio del tiempo
2: en
5: extra.
2: En Qatar también se despidieron con goleada,
5: 6-1,
2: ¿no?
5: Perdieron contra Portugal.
2: 6-1, sí, sí, sí. Después de que habían hecho una primera fase...
5: Sí, potable. Buena. Les tocó el grupo de Camerún, Serbia y... ¿cuál fue el otro? Camerún, Serbia... Ay, me pucha. Me olvidó el otro. Y Brasil. Creo que ese fue el grupo. Si no me falla la memoria, fue Brasil, Suiza, Serbia y Camerún.
2: Exacto. Bueno, Francia, Marruecos. Mañana, Solano. ¿Quién gana?
6: Yo creo que un partido cerrado. Partido cerrado porque ese Marruecos contraataca bien, se para bien y es un equipo que sale a jugar de cara a cara. Pero la gran ventaja, no sé si vieron el golecito de entrenamiento que hicieron entre Olisey y Mbappé.
5: No.
7: Bueno, sí, es que esos dos manes están,
6: esos dos manes están conectados.
7: No, y Barcola, ¿no les parece que ha entrado muy bien en la dinámica de Francia?
6: Sí.
7: O sea, que no estaba como, digamos, en el top del tridente, pero me parece que cada vez que ha ingresado.
5: Pero vea que contra Paraguay, claro, Dué fue
7: el que... No, contra Paraguay sí le costó.
5: Y Dué fue el que hizo la diferencia, ¿no? Entrando, que es un poco lo que nunca se ha decidido de Shams, porque cada vez que uno toma la titular, como que no convence, y el que entra en el segundo tiempo, mejora mucho, y ha pasado con los dos. Sí.
2: Nicolás, ¿Francia o Marruecos?
5: No, ¿sabes? Digamos, eso es más paguillo, como esas vainas las predice Walter Mercado. A mí no me gusta predecir marcadores realmente.
2: Guillo
5: Mercado.
2: Bueno, entonces, ¿qué quiere?
5: No, nada, yo quisiera un Rolls Royce Silver Shadow, pero pues no lo puedo tener.
7: Bueno.
2: Gracias, Nicolás.
5: No, con mucho gusto.
2: Caro, ¿Francia o Marruecos?
7: Francia.
2: Yo también digo Francia, y quiero Francia. Bamino, ¿Francia, Marruecos?
4: Sí, no, sin vacilar y sin pensar, Francia, el mejor.
2: Bueno, hasta aquí la FM Somos Mundial, sigan ustedes pegados a la FM, y les recuerdo, estamos siempre en nuestro canal de YouTube, la FM Colombia. Mañana entonces, 2:30 de la tarde, Francia, Marruecos, aquí en el servicio de la FM, y recuerden, siempre en la FM Somos Mundial.
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0: Hello. Buenas noches a todos los oyentes. Aquí en este espacio, en este momento, son las 10 de la noche, 6 minutos. Y darle la bienvenida a nuestra maravillosa audiencia de este programa, por supuesto. De mañana será otro día de la FM, de la emisora hablada más importante del país. Estamos en este momento retransmitiendo esta señal que se origina desde Bogotá, desde la capital de la República, a partir de la 94.9 FM. Y nos replicamos por más de 40 emisoras en todo el territorio colombiano. Es un honor, es un privilegio poder acompañarnos en esta noche de radio y de muchas ilusiones. Y quiero saludar a mi compañera Eddie. Eddie, buenas noches.
1: Diego, buenas noches para usted. Bienvenidos a todos los oyentes aquí nuevamente ya en el horario habitual de 10 a 12 de la noche, acompañándolos en la FM siempre contigo. Y no olviden también descargar la aplicación de RCN Radio y también no solamente las noticias, sino también nos pueden escuchar a través de nuestra página oficial www.lafm.com.co. Desde ya, los invitamos a que nos escriban a nuestra línea WhatsApp, nos cuente ya sea por un mensaje de texto o un mensaje de voz, cualquiera de sus opiniones con el máximo respeto, por favor, al 311-856-52. 311-856-52. Para nosotros es un agrado recibir cada día los mensajes, las opiniones y todo lo que ustedes tienen para contarnos. Bienvenidos.
0: Así es, bienvenidos a todos los oyentes. Y hoy muchas noticias, y entre ellas una noticia que hoy me originó mucha emoción, Eddie, mucha alegría, porque tenemos nuevo canciller. Bueno, nuevo canciller está elegido, ¿no? Está designado, pero el ejercicio arranca después del 7 de agosto. Pero es un canciller de primer nivel. Además de una persona que conozco, es un hombre íntegro, probo, muy inteligente y con una hoja de vida que yo creo que muy poquitos en Colombia la tienen. El doctor Omar Bula Escobar es nuestro nuevo canciller designado para su ejercicio en los próximos 4 años. Y de verdad que es un hombre que lo sacaron de la academia, lo sacaron de sus cuarteles de invierno. Nunca había prestado servicios, no había sido un hombre de Estado hasta esta oportunidad. Entonces, qué bueno que tenemos al doctor Omar Bula Escobar a la cabeza de toda nuestra Cancillería a partir del 7 de agosto. Estuvo en la ONU, trabajó en la ONU por muchos años, prestó servicios, imagínese, en el Congo, en Irak, conoció a Saddam Hussein, estuvo en Senegal, estuvo en Brasil. O sea, y el hombre conoce el mundo, le cabe en la cabeza al doctor Omar Bula. Lo conozco desde hace varios años y de verdad que me dio mucha alegría cuando escuché la noticia de esa designación. Yo publiqué, Eddie, hace mucho tiempo un ensayo filosófico que se llamaba Carl Schmitt y Seguridad Democrática. Es un pequeñito, pero muy sustancioso. Y el prólogo me lo hizo el doctor Omar Bula. Leyó el texto, le pareció interesante y me hizo un prólogo a ese texto de Carl Schmitt y Seguridad Democrática. Desde ahí empezó la relación y hemos hablado durante mucho tiempo y qué bueno, de verdad que me dio mucha alegría porque me estoy dando cuenta que está dándose cabida a la meritocracia, que es lo que muchas veces nosotros hemos hablado aquí de por qué la gente que tiene más mérito para llegar a una posición, a un cargo, no le dan la oportunidad. En cambio llega otro y como que le abren una autopista cuando
1: sí,
0: no tiene.
1: Que siga bienvenido. Sí,
0: cuando no tiene realmente las capacidades para lograrlo. Así que qué alegría y de verdad a partir de este momento le deseamos lo mejor porque si a él le va bien a Colombia. En todo en el ámbito internacional. Muy bien, bienvenidos. Son las 10 de la noche, 11 minutos. Estamos aquí en Mañana Será Otro Día, en este miércoles 8 de julio. Arrancamos de esta manera, Estamos en el día 189 del año. Esto sigue de para atrás. Quedan 176 días para que finalice el 2026.
1: Todavía le quedan suficientes días para que organice qué va a hacer, si se porta bien, si se porta mal. El caso es que se divierta.
0: Yo siempre y para chulear varios pendientes.
1: Exactamente.
0: Bienvenidos entonces. Recuerden este programa. Diego Reyes Prieto les habla. Estoy en compañía de Eddie Riaño. Y recuerden que mañana será otro día.

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1: En las noticias, lo que aquí también hemos repetido hasta el cansancio, somos una aldea global. Lo que ocurra en Jerusalén, lo que ocurra en Teherán, lo que ocurra en Moscú, lo que ocurra en Washington, todo en este momento nos afecta. Entonces hay que aprender a ver de una manera más integral todo lo que está ocurriendo en el mundo. Y en las últimas horas, el presidente Donald Trump ha dado por terminada la tregua con Irán, mientras Irán ha advertido de una respuesta valiente a los ataques de Estados Unidos. Y este análisis lo realizaron esta mañana durante el noticiero de la FM con don Juan Lozano y todo su equipo de trabajo. Y quiero que escuchemos atentamente a una periodista y documentalista que ha sido galardonada ya en varias oportunidades con unas distinciones muy importantes por su trabajo. Ella es Nigar Mottahedi y ella pues habló precisamente sobre la situación actual de la relación con de Estados Unidos con Irán, esa postura reciente del presidente Donald Trump de dar por terminada la tregua. Es más, analiza esas declaraciones del presidente Trump donde asegura que fue una pérdida de tiempo negociar con Irán. Dijo, eso por ahí no era. Entonces, escuchemos a esta gran analista que nos va a dar un análisis y nos va a dar luz sobre esta situación y que estuvo esta mañana en los micrófonos de la FM, del noticiero.
2: El mundo otra vez mirando el conflicto en Oriente Medio. Nos acompaña Nigar Mottahedi, espero haberlo pronunciado bien. Nigar Mottahedi, analista de Irán International. Nos acompaña nuestro productor general de la FM, don Andrés Torres, en la traducción. Dígale, don Andrés, que muchas gracias por estar con nosotros y que cómo analiza las declaraciones de Donald Trump diciendo que es una pérdida de tiempo negociar con Irán.
3: Nigar, hello, good morning. Thank you for being here with us in La FM. How are you doing today? And well, first of all, what's your opinion on the recent President Donald Trump statement regarding negotiations with Iran and the fact that he says that it's a waste of time to continue to negotiate and to speak with the Iranian regime? What do you think about this?
4: I'm not surprised. I think this is something you don't need a crystal ball to predict the future to know that this was going to happen. I think it happened probably a little bit sooner than most analysts had anticipated. But this memorandum of understanding really wasn't a memorandum of understanding. It was quite vague and it didn't resolve any issues. It really only opened up the Strait of Hormuz and helped to, I guess, relieve prices around the world when it came to the market. And I think that that was something that I had anticipated was the reasoning behind all of this, and knew that at the end of the day, the rhetoric of the Iranian regime and that of the Trump administration is not one, and the Iranian regime is not going to back down. It's a terrorist regime, and it's not possible to make a formidable deal with somebody like that.
3: Juan dice que no había que tener una bola de cristal para saber que esto iba a pasar. Está pasando de pronto antes de lo esperado, pero era algo que iba a pasar porque ese memorando de entendimiento en realidad era muy gaseoso, no era un memorando de entendimiento, era simplemente un documento que permitía abrir el estrecho de Hormuz, y eso obviamente buscando aliviar los precios de los combustibles, algo que sin duda importa para el gobierno norteamericano, pero esto era algo que iba a pasar porque además, digamos, las cosas no han sido como el presidente Donald Trump las quiere. Y el régimen iraní, que dice ella, es un régimen terrorista, no está dispuesto a ceder, no se va a echar para atrás. Entonces, en algún momento esto iba a pasar. Pasó antes de lo que se esperaba, pero era predecible que este memorando de entendimiento se cayera.
5: Andrés, para saludar a nuestra invitada y preguntarle qué tiene que ocurrir para que Estados Unidos confíe un poco más en Irán y para que también Irán confíe un poco más en Irán y en, perdón, en Estados Unidos e Israel.
3: Mayor, what has to happen in order for both parties to trust more in each other? I mean, for the U.S. government to trust the Iranian regime and the Iranian regime to trust the U.S. government and Israel as well. What needs to happen to gain that trust?
4: I just think that's an impossible task. I don't believe that after 47 years of the Islamic Republic chanting death to America, death to Israel, this is part of the identity of the Islamic Republic. If they let go of that, then they no longer are the Islamic Republic of Iran. In order for something like that to happen, this regime actually needs to go in this form of governance, if you will. There's a mismatch, and that's something that is, with the current conditions, is an impossible task.
3: Azuri, es una tarea imposible con este régimen. Me lo he dicho, para que eso pase, este régimen tiene que cambiar totalmente. Hay que cambiar totalmente el régimen. No es coherente que un régimen que lleva 47 años entonando cánticos de muerte a América, muerte a Israel, hay que aniquilar el Estado de Israel, entonces ahora se va a sentar a negociar con ellos cualquier tipo de cosa. Es decir, ella lo ve como una tarea absolutamente imposible mientras esté este régimen iraní, que haya confianza entre las dos partes.
1: Muy bien, pues ahí estábamos escuchando esa entrevista muy oportuna sobre lo que está ocurriendo de las relaciones de Estados Unidos e Irán, que en las últimas horas, pues el presidente Donald Trump ha dado por terminada esas negociaciones que llevaban y aseguró que fueron una pérdida de tiempo. Negar Motadhedi fue la periodista, documentalista que nos atendió esta mañana en el noticiero de la FM con don Juan Lozano y todo su equipo de trabajo. Muy buen análisis. Así que continuamos. En Colombia son las

0: La consigna era que cuando escuchásemos que el locutor dijese: en este momento la temperatura en Saigón son 108 grados centígrados y sigue subiendo. Y a continuación ponían la canción Navidades Blancas cantada por Bing Crosby. En ese momento teníamos que seguir zumbando disparados.
1: Javier, agáchate, agáchate.
0: Entonces empezó una peregrinación por el centro de Saigón a tiro limpio.
2: El grupo consiguió llegar a la embajada de Estados Unidos. Solo podían pasar unos pocos elegidos.
0: Me aplastó contra la caseta que había de los guardas y me aplastó contra una mujer, contra una señora mayor. Sí, mayor así. Y miro así, creo que llevaba un niño muerto en el brazo. Y yo en ese momento me desmayé. Recuerdo que me desmayé y dijo: aquí me quedo.
2: Los compañeros de Carcedo lograron ponerlo a salvo. Luego contaría otras 6 guerras. Dice que ninguna, por destrucción e impacto en la historia, puede compararse a la de Vietnam.
3: Muy bien, pues lo que estamos escuchando es un reportaje que realizó Eddie y todos los oyentes la televisión española sobre lo que fue el principio del fin de la guerra de Vietnam, esa guerra que dejó más de 60.000 muertos. Una guerra muy cruenta, muchos años, y que dicen que ha sido una de las guerras, de las pocas guerras que ha perdido Estados Unidos. ¿Y por qué hablamos de ese tema? Porque un día como hoy, pero en 1969, Estados Unidos comenzó la retirada de sus tropas de Vietnam. El primer contingente en salir fue la novena división de infantería y finaliza el repliegue en 1972. O sea, se tomó varios años para que Estados Unidos dejase totalmente allí este territorio de Vietnam y finalizase esa guerra. Entonces, un día como hoy, en 1969, empezó esa retirada. Pero ¿por qué no le preguntamos un poquito a don Pedro, no?
4: Sí.
3: Que nos cuente sobre de qué se trató y el por qué originó la guerra de Vietnam. Vamos a preguntarle a nuestro compañero en esta noche aquí en nuestro programa para conocer un poco las razones que dieron origen a la guerra de Vietnam y por qué se dice que ha sido una guerra que perdió los Estados Unidos. ¿Qué nos puede contar?
5: Claro, con gusto. La guerra de Vietnam se originó en un contexto de la Guerra Fría. Después de la Segunda Guerra Mundial, la región se dividió entre el norte comunista, apoyado por China y la Unión Soviética, y el sur, respaldado por Estados Unidos. A medida que creció la insurgencia comunista en el sur, los Estados Unidos se involucraron de manera gradual, pero al final, la falta de apoyo popular, las tácticas guerrilleras del Vietcong y la enorme pérdida de soldados hicieron que los estadounidenses se retiraran, siendo vista como una derrota para ellos.
3: Claro, fueron muchos años que estuvo Estados Unidos allí en ese territorio, ¿no?
5: Exacto. Fueron más de una década de intervención. Los combates se extendieron desde mediados de los 50 hasta la retirada de 1975. Y sí, dejó heridas muy profundas tanto en Vietnam como en la sociedad estadounidense. Es un capítulo bien complejo de la historia.
3: Muy bien, pues ahí está nuestra inteligencia artificial que nos apoya en este tema. Hoy que estábamos hablando en este día, pero en 1969, o sea, un 8 de julio de 1969, Estados Unidos empezó su retirada en Vietnam. Bueno, Eddie, ¿cómo sigue el corazoncito? ¿De pronto algo dolido o ya superado lo de la Selección Colombia?
4: No, pues ya uno tiene que ir superando cada una de las situaciones. Sí es triste, no lo niego, pero pues obviamente, desde mi punto de vista, ellos hicieron lo que alcanzaron a hacer, lo que pudieron hacer y, más que todo, lo que les dejaron hacer.
3: Muy bien. Eddie, mire, es que esta mañana encontré una información, se filtró una información. Yo la vi en la página de Las Dos Orillas, el portal de Las Dos Orillas. Y dice, se titula así, mire: el lío que se habría armado en el camerino de la selección por el supuesto favoritismo de Lorenzo hacia James. División en las concentraciones y hasta ofensas de Néstor Lorenzo hacia sus jugadores serían el pan de cada día dentro de la tricolor en el Mundial. O sea, eso como que era una olla a presión, pues según lo que nos dicen aquí, ¿no? Y que la eliminación de la Selección Colombia en octavos de final ante Suiza no solo habría dejado las consecuencias deportivas,

0: sino que se empezaron a conocer estas versiones sobre ese ambiente de tensión dentro de la concentración que, según distintas fuentes citadas por el periodista Pepe Sierra era el hacendado que dio los predios en la 116. Uh-huh. Este es Pipe Sierra, y que según el periodista Pipe Sierra se había gestado antes del compromiso de octavos de final contra Suiza. Es decir, cuando llegaron a jugar los octavos de final, el equipo estaba roto. Eso nos dice Pipe Sierra. Entonces ahí ya podemos también entender otras cosas.
1: Del por qué tantas como falta de motivación, falta de entrega y de querer como trabajar en grupo, porque muchas veces se confunde que el líder es solamente el que manda y no, el líder es el que da un ejemplo para que haya un ambiente de trabajo sano y cordial dentro de un grupo.
0: Correcto. El líder realmente, el jefe, no es haga esto, no, el líder y por el que usted como trabajador le mete el hombro, hace horas extras, trabaja sin rechistar, es precisamente cuando usted ve esa persona que es un verdadero líder. Exacto. No el jefe. Ese jefe que ordena, que eso ya no, ese patrón no canciona para que realmente un equipo de trabajo funcione óptimamente. Y es que esta tarde, en el gran programa de Tarde Pero Llego, a partir de las 4 p.m., conversaron con Jason Palacios. Jason Palacios es un neuropsicólogo clínico y es director de la Agencia de Psicología Gestalt. Y hablaron sobre cómo superar la tusa futbolera. Yo pensé en Eddie, yo dije, Eddie debe estar muy mal, pero no, yo la veo...
1: Ya estoy tranquila.
0: La veo repuesta, entonces. Pero hay otros que todavía tienen un guayabo monumental por la eliminación de la Selección Colombia del Mundial. Entonces... quiero que escuchemos atentamente qué nos dice el neuropsicólogo Jason Palacios sobre este tema, cómo superar la tusa futbolera, en entrevista en Tarde Pero Llego, y lo escuchamos ahora en Mañana Será Otro Día.
2: Y con Eva vamos a charlar de ese tema de la tusa futbolera que está viviendo hoy todo el país, cómo curarla, qué hacer, hombre, qué nos recomienda.
3: Pues Andrés, mire, lo primero... Y esto tiene que ver con las redes sociales.
2: ¿Sí?
3: Sí.
2: ¿Nos desconectamos? ¿Nos desintoxicamos?
3: Pues no necesariamente es desconectarse, pero sí trate de silenciar las historias, las publicaciones de los jugadores. No se vaya usted a escribirle a Lucho Díaz, Lucho, ¿qué pasó? No, contacto cero. Okay. Contacto cero con los jugadores, porque primero no le van a responder. Sí.
2: ¿Pero y hay segundo, alguien escribiendo en DM a Lucho?
3: Claro.
2: ¿La gente escribiéndole, Lucho, qué pasó? ¿Por qué no,
3: yo tengo
2: no desplegaste una, todo tu talento?
3: Vi a un amigo esta mañana mandándole un mensaje. No.
2: ¿A Lucho?
3: A Davinson.
2: No.
3: Sí, a Davinson.
4: El penalti.
3: Sí, que no, pero no, y el mensaje era, Davinson, no importa, te agradecemos este mundial que hiciste, lastimosamente... ¿Para qué le escribe? No, por mensaje directo. Si usted no lo sigue, Davinson, no sabe.
2: ¿Y qué le decimos a Campaz con el arco ahí solo para él?
3: No, por eso, no mire las redes.
2: No miremos las redes.
3: Olvidemos.
2: Ni nada de la selección.
3: No.
5: Mire. Lo que pasa que creo que este tip ya le ha llegado tarde a Shakira, ¿no?
3: ¿Por qué?
5: Porque Shakira sí escribió un mensaje para la selección.
2: Pero después del partido, ¿eh?
3: Sí, no, por eso,
5: sí,
3: ¿no?
5: Sí, claro, no, ya, cuando ya habían perdido y todo eso que estás diciendo de que ya, no, ¿para qué preguntar qué es lo que ha pasado o tal?
4: Las lágrimas de luz.
5: Ya se vio. Mi selección ha jugado este Mundial con una entrega que nos enorgullece a todos. Lo hemos dado todo y está claro que Dios no se mete en el fútbol, porque si no, habríamos pasado a cuartos. Esas lágrimas de nuestro Lucho Díaz son las lágrimas de cada uno de nosotros, los colombianos, que gritamos, nos emocionamos, cantamos y celebramos cada paso de nuestra selección. Y aunque este resultado no está a la altura de nuestros sueños, quiero agradecerle con todo mi corazón a este equipo de luchadores que nos ha representado tan bien y nos ha hecho sentir tan orgullosos. Ay, los amo.
2: Pues menos mal no dijo guerreros.
3: No. Y menos mal le dio por escribir un mensaje, porque donde les escribió una canción los acaba. Mire lo que pasó con Piqué. Es mejor. Shakira en ese caso.
2: Prepárate que viene canción.
3: Sí. Mire, póngale cuidado a esto. Manténgase alejado de los recuerdos.
2: Ah, okay.
3: No es necesario que queme la camiseta, no. Pero sáquela a lavar y déjela.
2: Un tiempo
3: días,
2: guardada.
3: Sí, déjela unos días, sí, por allá. No,
2: sí. Hasta la fecha FIFA, que es en septiembre, le hizo.
3: Si su mujer le pregunta, sí, dígale, mi amor, donde la quiera guardar. Perfecto. Si tiene cuarto del útil en la casa, déjala en el cuarto del útil. Ya después, cuando usted sane, ojo, cuando usted sane, esa es la palabra que hay que interiorizar. Cuando usted sane, la vuelve a recuperar.
2: Perfecto.
3: Este es un tema importante, porque como teníamos el algoritmo ya
2: futbolero
3: seteadito, entonces cada 5 minutos le ponían a prender la radio y la tele, que no me moleste. O sea, todas las canciones de Ryan Castro,
2: ya no más.
3: Toda esa de las colombianas, ¿cómo es?
2: Colombia Tierra Querida.
3: Colombia Tierra Querida, nada, por ahora, no. Mantengámoslo así. Perfecto. ¿Cómo es que la que le gustó a usted, la de Juliana?
2: La de Juliana.
3: Qué rico que
4: hay que nacer aquí para bailar así de
3: rico. Todo eso, cancélelo porque eso...
2: No lo vuelvo a oír, lo saco de la playlist.
3: Le va a traer canciones, entonces es muy mejor bien. Que no. Manténgase al margen de esa gente que decía, o sea, el negativo, el vendedor
2: sí,
3: de
2: fracaso. Pesimista.
3: El pesimista que decía, sí. ¡Se lo dije!
2: Sí, por eso le dijimos a Iragore que no participara mucho.
3: ese que todo el tiempo, ¡se lo dije! ¡Yo sabía! ¡Lo había dicho! ¡Por eso en mi polla! Manténgase alejado de esa persona. Exacto. Que es mejor. Genera una toxicidad maluca.
2: Ok.
3: Obviamente, es importante no tomar decisiones impulsivas. No digan, no vuelvo a ver fútbol, la selección no existe para... No tome esas decisiones porque usted está... O sea, tiene el cerebro caliente. Okay. Espere, entonces no tome decisiones por ahora. Ah, que yo siempre antes iba para a comprar el abono y ya no lo hago. No, espere a ver
2: tranquilito.
3: Qué va a pasar. Sí, exactamente. Sí. Y por último, concéntrese en usted.
2: Ah, bien.
3: Sí. Más adelante, si quiere, le puedo ahondar este concepto, pero...
2: Okay. ¿Concentrado en uno?
3: Sí, vaya a gimnasio, salga a caminar.
2: Coma bien.
3: Empieza a escribir un libro.
2: Duerma 7 horas.
3: Sí, cámbielo, ¿sabes? Más adelante, si quiere, hablamos de eso. Pero lo importante
5: pero
3: es...
5: Pero yo tengo una pregunta.
3: El tiempo,
5: yo os
3: todo
5: escucho
3: locura.
5: Hablar de esta forma y todos los mensajes que he visto y con la gente que yo he hablado. En este momento, Andrés, si ayer te hubieran dicho, si la selección pasa... Te toca dejar a tu chica. ¿Eres capaz de dejar a tu chica?
2: No, tampoco tanto.
3: Uy, ojo con lo que responde.
2: No me comprometa. Pero vea, no, tengo... Esta es la visión de Marín que me encanta.
5: La respuesta quiero decirte que ha sido cero contundente.
3: No,
5: o sea, si eso es Andrés, imagínate el resto.
3: No le hagas eso porque de pronto Catalina
2: No. No, pero mire, ya lo de Marín me encanta lo que acaba de decir, pero tenemos una opinión científica.
3: ¿Así?
2: Hablemos con alguien que ya haya curado este tipo de tusas futboleras. Él es un neuropsicólogo clínico, se llama Jason Palacios, director de la agencia de psicología Gestalt. Y doctor Palacios, cuéntenos cómo hacemos, psicólogo, para curar esta cura. Yo no la he podido superar. ¿Usted qué nos recomienda? ¿Está bien todo lo que acaba de decir Carlos Marín o le podemos añadir algo más?
6: Bueno, muy buenas tardes, un saludo muy especial para ustedes, mesa de trabajo. Bueno, estamos tristes, hay que reconocerlo, y lo que nos ha dicho anteriormente la persona es real. Y bueno,
2: don Carlos,
6: hay que pensar lo siguiente. Fíjense que cuando comenzó todo este tema del mundial, los comerciales, la publicidad, era con un énfasis de somos todos, somos un equipo, tengamos identidad. Y ahí está una de las situaciones que evidentemente incide en estar en este momento en esa tusa futbolera, ¿sí? Y es que al construir una identidad con un equipo de fútbol, básicamente estamos empeñando nuestras emociones y estamos evidentemente generando algún tipo de empatía. Y perder se siente no solamente como que perdió mi equipo de fútbol, sino se siente como perdí yo, perdimos todos, se fue una ilusión, ahora vamos a tenerles que esperar 4 años, por ahí un poco.
5: Mejor dicho, la pregunta es mejor desentenderse, ya no contar ni con el próximo mundial, es decir, ¿no hay mejor cura que pasar del fútbol ya y dedicarse a tener otro hobby?
6: Bueno, yo creo que nos cuesta un poquito ese tema porque el fútbol es, como se dice, una pasión, ¿no? Y de una u otra manera, cuando nosotros asumimos esta derrota como propia, un poco la recomendación más allá de no volver a ver fútbol, como decía anteriormente, es evidentemente tratar de separar un poquito este hobby de nuestra vida personal, porque el tema es que también esto lo llevamos a nuestro trabajo, a nuestra vida personal, e incluso la gente que empieza a pelear, ¿no? Ay, pero es que no debimos a perder, pero es que sí. Entonces yo diría que es un poco empezar a separar estos hobbies de nuestra vida personal.
4: Oiga, doctor Palacios, pero bueno, nos emocionamos mucho, incluso destacaron la participación de los aficionados, los seguidores de la selección en los estadios de Estados Unidos, de México, de Canadá, pero para la próxima, que tal vez es la Copa América, debemos ser más cautelosos, debemos ser más prudentes, no emocionarnos tanto, no pensar que vamos a quedar campeones, ir viviendo el proceso, o eso no importa, es mejor que llegue la Tusa así como nos llegó?
6: Bueno, yo creo que es mejor que llegue, ¿sí? Porque de una u otra manera pensemos en el otro escenario y qué tal si hubiéramos ganado, qué tal si realmente hubiéramos alcanzado ese logro que todos queríamos. Entonces yo creo que, claro, la preparación hacia ese gran objetivo influye, porque entre más expectativa, a veces más dolor, ¿no? Entre más expectativa, más dolor. Pues un poco viene en relación a expectativas un poco más aterrizadas, porque también hubo un momento en el que se nos decía, no, Colombia es favorito, Colombia va a ganar, Colombia, mejor dicho, entonces todos estábamos como con una expectativa bastante alta. Entonces un poco por ahí el tema tiene que ver con las expectativas y pues evidentemente con el rol que podamos tener, ¿no?
3: Obviamente estamos hablando de Tusa y pues al final es una comparación con el amor, porque pues esto que estamos sintiendo es un vacío, que es lo mismo que uno siente cuando tiene Tusa. Y pues muchas veces las recomendaciones de nosotros, algunos terapeutas, es pues búsquese otro clavo, porque un clavo saca otro clavo. Entonces, doctor, ¿usted cree que empezar a hacerle fuerza a España, por ejemplo,
2: o a Noruega,
3: empezar a hacerle fuerza a Noruega, inclinarse
5: a Noruega? Pero no, a ver, doctor, pero también ubíquelos, dígale que aterricen también. O sea, lo que no podemos pasar es de una Tusa a otra Tusa. Pero porque os vais de Colombia a Noruega, me parece que tenemos más cercanía, porque no apoyamos a España, sí, que además
2: tiene por eso España, Argentina, que son latinos.
3: Pero digamos, entonces me voy a ir a comprar la camiseta a España. Ajá. ¿Eso puede ser saludable o me puede generar un vacío más grande, porque o se sacan el clavo o se quedan los dos adentro?
5: Clavado.
6: En este momento, y de acuerdo al tema, es favorable. O sea, comience a seguir a España, comience a seguir a Suiza, comience a seguir a Noruega. Ahora está de moda Haaland, entonces vamos por Haaland, hacemos la celebración. En el hobby sí aplica. Bueno, lo que estamos viendo es fútbol, estamos disfrutando un evento que es cada 4 años. Entonces, mañana todos con la camiseta de España, de Noruega.
3: Seguimos
6: en el hobby. Aquí aplica perfecto. Un equipo saca otro equipo, así es.
3: Un equipo saca otro equipo, me gustó. Ese debe ser el titular. Ojo, un equipo saca otro equipo como un clavo saca otro clavo en el amor. Doctor, usted lo ha dicho todo. Después de eso, ¿ya qué dice uno?
2: Bueno, pues sí, ahí está. Todo lo que nos acaba de contar Marín, desconectarse de las redes sociales, guardar la camiseta un tiempo, ¿todo eso válido? ¿Sirve?
3: No, pero ojo, si la va a guardar, guarde la lavada, ¿no? Porque donde la guarde, sí, que no quede sudorosa.
2: Es que hoy nos tocó salir a trabajar, pero con mucha pereza y mucho aburrimiento. Estamos muy, muy aburridos. Denos un tipcito así como para qué podemos hacer hoy, qué nos recomienda hacer hoy después de este dolor.
3: Si mi jefe me está mirando, yo sí vine contento.
6: Yo creo que es válido, como en cualquier aspecto psicológico, lo importante es validar la emoción. O sea, hoy hay que reconocer que estamos tristes, pasó ayer, está muy reciente, entonces es válido reconocer que hoy estamos así, que estamos tristes, que queríamos algo y no se logró. Entonces lo primero es eso, validar entre nosotros mismos si estamos tristes, porque sí, nos pasa mucho en el contexto colombiano, que a pesar de estar tristes, llegamos al día siguiente y somos como, no, eso no pasa nada, yo igual pensé que Colombia iba a perder.
2: Es un partido de fútbol. ¿No?
6: Es un partido.
2: Es lo que me dijo un amigo cuando llegué acá a trabajar, me dijo, es un partido de fútbol.
5: No, yo es que la verdad, es un partido de fútbol.
2: Sí, tampoco es la vida. Ajá.
6: Entonces yo creo que validar lo que se siente, si estamos tristes, cómo le pareció, no, que embarrada, botó el penalti, hizo esto, hizo lo otro, pero pues continuar, ¿no? La vida sigue y al otro día pues y empezar con nuevos temas.
3: Oiga, doctor, me escribe acá un oyente que muy precisos comentarios, que si es que acaso usted es hincha del Medellín o de Millonarios.
6: Por ahí lo nombraron, pero no quiero dejar uno de esos dos.
2: Tiene una cara hincha de Millonarios.
6: Sé lo que es la Tusa futbolera. No,
2: usted sabe qué es eso. Usted sabe lo que es una Tusa.
6: Los abonos, compramos los abonos cada 6 meses.
3: Claro,
6: ¿qué es lo peor? Ese sí es peor todavía.
2: Bueno, pues muy bien, él es el neuropsicólogo clínico Jason Palacios, que nos ayudó a dar unas ideas para superar esta tristeza, este momento álgido de mucha, mucha desolación que estamos viviendo. Esto es muy exagerado, ¿cierto? No,
5: es que yo la verdad, chicos, yo sé que me van a matar, pero es que yo me río. O sea, como yo paso el fútbol, tío, os veo en esa Tusa y yo digo, ¿pero qué les pasa a los muchachos? Están locos, es que es un partido de fútbol.
3: Mira, yo te voy a decir una cosa, Eva. Ayer salimos de aquí porque nosotros estábamos de backup esperando a ver qué pasaba, porque habíamos preparado una gran transmisión.
2: Para la tristeza o para la alegría.
3: Sí, para una gran transmisión, porque si Colombia ganaba, íbamos a hacer una ronda nacional. Exacto. De cómo estaba el país, en fin. Ajá. Y me fui yo hablando con Andrés cuando salimos del programa. Y lo vi golpeado. Sí, incluso en algún momento
2: le iba a decir, pateando piedras. Claro, como los
3: ¿lagrimeó? Claro, porque él me lleva a mi casa y le dice que para su casa, y yo lo vi tan mal que yo dije, ¿será que le debo decir que si quede duerma conmigo esta noche? Andresito, ¿qué dice acá, hermano?
2: Le pido un taxi. Pues muy bien, ahí está. Vamos a superarlo, vamos a salir de esta y ya vendrán otras. No,
3: ya vendrán otras truzas.
2: Doctor Palacio, Jason, muchas gracias por estar aquí en Tarde, pero llego de la FM. Muy amable.
6: Ustedes, muchas gracias. Un saludo especial.
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0: En Colombia, 10:41. Y qué bueno suena esta canción, este tema musical. ¿Usted recuerda, Eddie, a Charlie Cardona?
1: Sí, señor.
0: Ex grupo Niche.
1: Sí. ¿No?
0: Después hizo una carrera como solista. Y miren, no es que quiero que escuchemos un poquito la voz de Charlie Cardona en esta canción.

0: Qué bueno el maestro Charlie Cardona, este gran referente de la música, ex vocalista, repito, del grupo Niche, y que hoy, un 8 de julio, está cumpliendo años. Bueno. Pues le enviamos un saludo abrazo. Especial. Un abrazo y feliz cumpleaños, maestro Charlie Cardona, y por eso lo queríamos recordar hoy aquí en nuestro programa. En mañana será otro día de la FM. Eddie, nuestros oyentes que siempre están en sintonía y que por supuesto nos regalan mensajes a la línea 311-800-5652. ¿Qué nos cuentan a esta hora?
1: Sí, señor, aquí tenemos ya reporte de nuestros oyentes.
2: Mucho gusto con Giovanni Zuluaga desde Turbaco. Bueno, mira, lo que están diciendo ahí es real. Lo que pasa es que la misma forma en que ellos jugaron y en que se fue desenvolviendo el partido, nos fueron dando como esa tranquilidad y ese sedante para saber de que ya no había nada que hacer. Entonces, por eso, pues, la tusa no es tan grande, porque ellos mismos nos dieron a entender de que ya no se podía hacer nada. Ya fue por falta de todo lo que nos hizo falta: fuerza, precisión, concentración, etcétera, etcétera. Entonces ya todo el país se dio cuenta de que, ajá, de que así es la vaina.
0: Sí, nos dimos cuenta que ajá, dice nuestro oyente.
1: Sí, que ajá. Aquí hay otro oyente, dice: buenas noches desde Canalete, Córdoba. Rafael Cárdenas, feliz noche para ustedes.
0: Gracias a nuestro oyente.
1: Otro oyente nos dice: hola Diego y Eddie, buenas noches, ya volviendo a la normalidad y a meterle ganas al trabajo, empezando en el nuevo gobierno para que nos vaya muy bien a todos. Feliz descanso para ustedes.
0: Muchas gracias.
1: Jaime Valencia, Néstor Velasco y Ana Milena López en la vereda Torres de Popayán también reportan sintonía y nos dicen: hay una diferencia muy grande entre el director cansón, autoritario, al líder que hace amigo a los demás para que se queden y se gocen todo lo que hace.
0: ¿Cómo se llama el municipio? El de donde nos escriben los oyentes.
1: Vereda de Torres.

0: ¿De Torres?
1: Popayán.
0: En Popayán, mire, nos pusimos de Ruana a la vereda de Torres. Nos escriben tres personas desde allí, es decir, que están reunidos escuchando Mañana Será Otro Día. Un abrazo a todos ellos y a los que no mencionan, porque yo sé que son más. Un abrazo a todos ellos y gracias por su sintonía, gracias por siempre estar junto a nosotros. Tenemos... Bueno,
1: más adelante más oyentes, por ahora permítame, le voy a recordar algunas de las frecuencias donde nos pueden escuchar nuestros oyentes.
0: ¿En dónde nos encuentran?
1: Armenia, 98.5 FM, Barranquilla, 99.1 FM, Bucaramanga, 99.7, Cali, 98.5 FM, Cartagena, 1000 AM.
0: Muy bien, algunas de nuestras frecuencias, porque son más de 40 en todo el país. 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Y puede escuchar nuestro programa. 10:46, vamos ahora porque también en tarde, pero llego hoy. Hoy, en esta tarde de miércoles, hablaron de robótica, ¿no?
1: Sí, robótica estuvo muy variado.
0: Humanoide. Y es que ya no podemos imaginar el futuro, Eddie, si no nos preparamos para estos cambios gigantescos que se han venido en el mundo de la robótica. Esta tecnología que ya va a revolucionar todos los sectores, la educación, la seguridad, la manufactura, la atención al cliente.
1: Lo que veíamos en los supersónicos y creíamos que nunca iba a llegar. O por lo menos eso me pasaba a mí.
0: Hay algunos, y ahí le voy contando para que se ponga pilas, Eddie. Hay unos hombres en algún lugar del mundo que me he enterado que ahora se casan con unos robots. Y viven felices.
1: No. Entonces, no, prefiero uno de carne y hueso.
0: No, pero no es por usted, sino para que no la van a cambiar.
1: Bueno, está bien. Ya tengo que celar a un robot.
0: Sí. Quitarle las, esconderle las pilas o todo eso.
1: Sí.
0: Bueno, escuchemos en tarde, pero llego a Mario Arbulú. Mario Arbulú es el fundador y el CEO de Robotics, una compañía que maneja muy bien estos temas, que está a la vanguardia en los cambios que hemos vivido en el mundo en el tema de la robótica. Yo tengo mis prevenciones sobre este tema. Yo pienso que hemos dejado un poco la humanidad de lado para construir algo que a la larga no existe, ¿no? Es una persona o es un robot con personalidad que quiere agradar a todo el mundo, que quiere ser muy servicial, pero pues ahí no está la esencia de los seres humanos.
1: Lo que siempre hemos dicho, la tecnología y todos estos avances de no saberse usar pueden perjudicar. En el caso, mire, del WhatsApp. En muchas ocasiones el WhatsApp ya se convirtió en ese medio de comunicación para un cumpleaños, para decirte quiero, para decirte amo, para decir qué estás haciendo, y ya el contacto físico se está evitando porque ese tipo de tecnología ha cambiado la manera de actuar de los seres humanos.
0: Es que me dicen los que se casan con esos robots, es que esos robots no hacen cantaleta.
1: Ah, por eso es que les gusta. Bueno, está bien, entonces es ahí el punto.
0: Eso es una ventaja abismal, varios
1: bueno,
0: puntos.
1: Bueno, entonces me voy a dedicar a no dar cantaleta.
0: Escuchemos a Mario Arbulú, este fundador de esta compañía de robótica, que estuvo en tarde, pero llegó y nos habló cómo esta industria ha venido evolucionando. Escuchemos.
2: Pues hablemos un poco de robótica. Aquí Andra Cardona con sus notas de tecnología, que además son muy viralizadas, para que ustedes las sigan a través de Instagram, TikTok, los cuentos que echamos de tecnología, tecnología para todos. Ha hablado ella mucho de robótica y veíamos sus informes cuando iba a Barcelona, cuando iba a las ferias de tecnología y nos hablaba, mire, lo que está de moda son los robots. Ahora los robots son los que van a cambiar el mundo. pues ya en Colombia ya empezamos a encontrar robots. Mario Arbulú es fundador de CEO también de Robotics 4.0 y ya están en Colombia los robots, los pueden ver para los que están en el canal de la FM en YouTube, en la aplicación de RCN Radio. Ya hay robots en Colombia. Entra en conversación sobre robots humanoides. Don Mario, estamos ya adelantándonos ya al futuro. Ya está el futuro acá.
3: Así es, el futuro ya llegó a Colombia.
2: Bueno, cuéntenos un poco cómo es esto de traer robots y ya, y estos que se comercializan, ya tenemos robots. ¿Y qué hacen estos robots?
3: Así es, actualmente esta es una versión de humanoide comercial, ya robusto, para estar, digamos, trabajando en centros de investigación, universidades, entornos de lanzamientos de marca, promoción, y también pues hay otros sectores como patrullaje perimetral, inspecciones en sectores de minería y oil and gas.
2: Bueno, ¿qué características tienen estos robots?
3: Básicamente,
4: perdón, Mario, ¿tiene algún nombre?
3: Este es el humanoide G1, es el nombre original de
4: G1. G1, venga, acérquese acá, acérquese. Venga.
2: Ajá.
4: Ahora sí que.
2: Bueno, cuéntenos, aparte de todo lo que hace, todas las funciones que realiza, ¿estos ya se están haciendo estos robots en Colombia? ¿Se fabrican acá?
3: No se están fabricando en Colombia. Actualmente las fábricas principales están en China y en Estados Unidos. Okay. Hay más de 150 empresas y fábricas de robots humanoides, las principales 10 empresas chinas, fabricante de esta, por ejemplo, es la de las más importantes y más comerciales a nivel global.
2: Sí.
3: Tiene distintas versiones, la forma del humanoide es muy similar a las articulaciones humanas.
2: Sí.
3: Que nos permite pues trabajar en entornos desarrollados para personas.
2: Sí, mire que la forma humana es que puede saludar, ¿no?
4: Sí, puede saludar. Pero digamos, me imagino yo que ahí está aplaudiendo
2: en este momento.
4: Muchos de estos robots llegan para apoyar algunas labores. Yo, por ejemplo, tengo trabajo musical, yo tengo una banda, pero a veces los bailarines me salen costosos. Yo, por ejemplo, podría contratar un robot para que bailara.
3: Total. A ver,
2: Ahí estamos. Sí, tiene su tumbao.
4: Exacto. No, pero puede.
2: Sí. Es como medio merengue.
4: Sí, ahí estaba.
5: Es un parece un robot un poco español en el sentido del baile, quiero comentaros. O sea, en fin, tenía una pregunta muy seria, porque es que ahora que dice que tiene articulaciones como los humanos, que se trata de asemejarse a eso. Yo tengo una enana de 5 años que todo el día, cada vez que se va a dormir, me dice, mami, ráscame, consiénteme. Y yo le he dicho que le voy a comprar una mano porque es que yo no puedo más. Sí. Si llega R1, ¿le podemos enseñar a acariciar, dar masajes y consentir?
3: Así pues... es, totalmente, decirte palabras bonitas, descubrir tus emociones y contarte en cuentos, etcétera.
2: Sí, ahí está, en este momento lo tenemos bailando.
4: Bailando, estaba bailando.
2: Estaba bailando, sí, y tiene música propia, música, y sí. Baila. No, está perfecto. Empieza a cuadrar ahí con Don Mario a ver para si puede llevar uno de estos para sus presentaciones.
4: Don Mario, ¿cuánto puede costar un robot como estos?
3: Bien, hay distintos modelos y versiones de acuerdo a la destreza que tú quieres que tenga tu robot. En Colombia, aproximadamente entre los 15.000 a $80.000, dependiendo de la versión.
5: ¿Y el mantenimiento? Porque me imagino que el mantenimiento también debe costar, ¿no?
3: Exactamente, el mantenimiento, desde el punto de vista de nuestra empresa, hacemos todo el soporte técnico postventa local y dentro del precio les incluimos el mantenimiento por el periodo de garantía que oscila entre 8 meses a 18 meses.
1: Bueno, la idea.
5: ¿Y tú tienes uno?
3: Así es.
2: Sí.
5: ¿En tu casa?
3: Así es, en el laboratorio más que todo, más que en mi casa.
5: En el laboratorio. ¿Tu mujer lo usa? ¿Tu familia?
3: Todavía no, pero estamos entrenándolo para que lo use.
2: Sí.
1: Pues allí va la pregunta, porque tenemos entendido que está para el tema de seguridad, de pronto centros comerciales, de pronto para
2: bailar, para el emperador de la cumbia.
1: Estamos muy lejos de que estos robots estén en la casa ayudando en las labores de la casa.
2: Ay, mire, yo me le voy a pegar a esto, porque algo que yo detesto es ordenar la ropa.
3: Así es.
1: Ya ordena la losa, limpia.
2: Empezamos a negociar uno ya.
3: Estamos entrenándolo, estamos justamente entrenándolo, como ustedes habrán visto en videos, distintos fabricantes y desarrolladores, justamente para labores del hogar, ¿no? Doblar la ropa,
2: planchar.
3: Planchar, limpiar, trapear, lustrar.
2: Recoger las cositas del perro también.
3: Exactamente. Sí. Todo ese tipo de actividades. Sí. En 1 o 2 años ya estarán listos para estar listos para las casas.
2: Sí, sí. Oh, eso es una maravilla, ¿eh?
1: O sea, ya.
3: Ya,
4: right now. 1 o 2 años es prácticamente.
3: Right now. Al 2030 se estima una demanda de 1 millón de humanoides a nivel global, ¿no? Sobre todo en el sector manufactura y los distintos sectores, como lo que es la asistencia a personas mayores, la asistencia en eventos, marketing y, evidentemente, en desarrollo en las instituciones académicas de educación superior e investigación, como son los que hemos traído nosotros a Colombia.
4: ¿Cómo garantiza uno que le hagan caso?
3: Bueno, el robot hace todo lo que uno le dice, o sea, siempre te va a hacer caso.
4: Ah, ok, ok.
2: ¿Usted ya le puede dar un comando y él le hace caso?
3: Así es.
2: A ver, ¿podemos hacer aquí un ejemplo, ya que ya lo tenemos aquí enfocado?
3: Dígale
2: algo.
3: Hagamos un...
2: ¿Cómo es que se llama el robot?
3: ¿Unos bailes cortos? G1.
2: G1. No.
4: G1, baile corto, G1.
3: Ok.
4: Ok. Upa.
2: Está en este momento bailando para nuestros oyentes.
5: Ah, no, pero se mueve, tiene swing el tío.
2: El tumbao que tiene, tremendo.
5: No, pero ¿qué tal los pasos?
3: Un avance importante de esta tecnología es que estos robots aprenden por imitación, ¿no? O sea, el que lo entrenó ha sido un coreógrafo profesional.
4: Ah, okay.
3: Y a través de la IA se transforman estos movimientos a robot real.
2: Muy bien. Okay.
3: ¿De acuerdo? Es una de las innovaciones más importantes y actualmente esta tecnología, este fabricante nos los deja abierto, las versiones programables para introducir nuevas habilidades de este modo.
4: Tremendo, tremendo. Sí. O sea, el futuro es la primera vez que vemos uno de esos.
2: Un robot en vivo.
4: En vivo y en directo. Sí,
2: yo los veía siempre en YouTube, en las ferias a donde iba Andrea, ferias internacional, 50 millones de pesos colombianos, más o menos. Usted me vale $15,000. Eso vale...
3: Las versiones básicas.
2: Las básicas.
4: O sea, la básica
3: una versión programable es superior al costo.
4: Ah, okay. Ok. Bueno, pues en el 2030, Andrés, sí, estaremos nosotros... ¡Jorge! ¡Gaseosita!
2: Pues queríamos felicitarlos, un emprendimiento colombiano además.
3: Sí, señor.
2: Yo cuando yo lo decía fabricar es, no que se hagan acá, pero sí se pueden ensamblar en un futuro, ¿no?
3: Sí, en un futuro la proyección también es ensamblarlos acá localmente debido... Sí. Pues estamos esperando que la demanda sea lo suficiente para...
2: Exacto, apenas empieza la gente a comprar robots, que seguramente va a haber mucha gente.
3: Así es.
2: Si fue tanta gente a ver el Mundial de Fútbol en Colombia, seguramente va a haber para...
3: Total.
2: Una curiosidad, porque ¿de dónde viene lo de humanoide? Es que robot humanoide, ¿por qué se les dice así?
3: Porque tiene forma similar al humano,
2: al
3: ¿no?
2: Al humano.
3: Dado que, digamos, se desarrollan para que desempeñen entornos humanos, ¿no? Con rampas, escaleras, pasillos...
2: Sí.
3: Sillas y demás. Entonces, okay, es una herramienta más servicial, más equitativa con una persona, ¿no? Un,
2: sí,
3: humanoide.
2: Muy bien. Pues, don Mario, felicitaciones por este emprendimiento, por traerlo aquí a Tarde Pero Llego. Y si era real, Marín, esto sí, no era inteligencia artificial.
3: No.
2: Los robots humanoides ya están y se van a quedar.
3: Así es.
2: Se quedan aquí con nosotros.
4: Y le digo una cosa, Andrés. Porque baila mejor que usted.
2: Sí, pero
4: que no es tan difícil,
2: con
4: pero...
2: Con toda seguridad.
3: Que muchos que nosotros, ¿ah?
4: Exactamente.
2: Con toda seguridad. Pues muy bien, queríamos mostrarles un poco a nuestros oyentes y que pudieran escuchar en tarde, pero... Ah, ¿daba esos también? ¿Qué?
3: Claro que sí.
2: ¿Sí? A ver, ¿cómo le doy el beso? Ah, se despide de Beto, el muchacho.
4: Ah, Andrés ya le iba a pegar un besito. No, no es lo que usted quería, Andrés.
2: Pues muy bien. Recuérdeme el nombre de la compañía.
3: Robotics 4.0.
2: ¿Contactos? ¿A dónde lo pueden llamar? ¿A comunicarse?
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2: Y esto no es publicidad, sino que queríamos saber si existían los robots y si son reales. Aquí están y se los traíamos a nuestros oyentes y las personas que nos pueden ver en redes sociales en el canal de YouTube. Una despedida, por favor, dígale adiós a todos los oyentes de Tarde Pero Llego. Gio, bueno, que muchas gracias y que hasta la vista, baby. Ya venimos, Tarde Pero Llego.
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0: Muy bien, pues ahí estaba el segmento de Tarde Pero Llego, hoy hablando sobre los robots humanoides. Estaban como asombrados de que existieran robots. Yo le estaba contando, Eddie, de personas que ya se han casado, de hombres que se han casado con robots. Y hay robots para la guerra, hay robots en los aeropuertos, en las películas. Lo que uno ve en las películas no está tan lejos de la realidad. Por ejemplo, usted vio ahorita en nuestros partidos del Mundial, vio que cuando salían los equipos y salía el árbitro oficial del encuentro, llegaba un robot y le entregaba el balón.
1: Sí.
0: Pues mire, eso es un robot.
1: Pero yo pienso que para ese tipo de funciones y de cosas así básicas, pero de ahí a uno irse a cazar...
0: Es que hay gente para todo.
1: No,
0: todavía
1: no.
0: Hay gente para todo, sí. Y ya lo estamos viviendo. Hay películas donde muestran cómo la Yo Robot, por ejemplo, de Will Smith, y otros donde se han enamorado, los protagonistas se enamoran de una inteligencia artificial, se enamoran de un robot, se enamoran. Entonces eso ya lo hemos venido cocinando desde hace mucho tiempo y nos lo han venido mostrando. 11 de la noche en punto, vamos con un oyente.
1: Claro que sí, aquí está un oyente, Yair Colorado, dice: hola, buenas noches, ¿cómo están? Los saludo desde Santander de Quilichao y les quiero comentar, y ríanse, que mire, vi un video donde un robot se descontroló completamente y se volvió tan loco que se volvió karateka y emprendió en contra de todas las personas que estaban a su alrededor.
0: Ese es el peligro.
1: ¿Sí ve? No les da uno cantaleta, pero si se consiguen que una se que rebelen. De un momento a otro se revele. ¿Qué es peor?
0: Que se revele.
1: ¿Qué y prefiere?
0: El problema es que estos usted los puede desconectar o alguna vaina usted se inventa y los desconecta y ya. Cambio a la señora, ¿cómo?
1: Ah, ustedes también dan cantaleta.
0: ¿Cómo desconecto yo a Eddie aquí en el programa? Es muy complicado. Bueno, 11 de la noche, un minuto, pues seguimos, continuamos aquí con toda la información. Ustedes están en el programa Mañana Será Otro Día de la FM. Diego Reyes Prieto y Eddie Riaño los acompañan hasta la medianoche. Estamos aquí conversando con ustedes. Así que seguimos aquí en Mañana Será Otro Día.
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0: En Colombia son las 11 de la noche, 7 minutos. En este su programa Mañana Será Otro Día de la FM, nuestra emisora hablada, que es la más importante del país y que estamos en este momento transmitiendo por más de 40 estaciones de radio en todo el territorio nacional. O sea, nos escuchan en todas las regiones del país. Afortunadamente, gracias a la maravilla de cadena que tiene nuestra RCN, la Radio de Colombia, y por supuesto su emisora, la FM. Diego Reyes Prieto con Eddie Riaño, los acompañamos hasta la medianoche con historias, con apuntes e intervenciones de nuestros oyentes, con distintos noticias, distintos hechos que ocurren durante el día.
1: Cada vez que usted dice cuántas emisoras, yo digo, Dios mío, en todos esos lugares escuchan todas las travesuras que yo hago aquí.
0: Sí, entonces ¿qué?
1: Que bailo sobre la mesa, que usted me saca del sitio, que tuvo que pedir que bajaran la música para poder traerme a trabajar.
0: Es que ahí donde usted la escuchan es muy indisciplinada.
1: Terrible.
0: Y voluntariosa.
1: Rebelde.
0: Entonces, por eso, yo pensaba mucho ahorita en su pareja. Yo decía, de pronto, el hombre...
1: ¿Qué va a decir, Dios mío, santísimo?
0: Con un robot humanoide de estos que estábamos hablando.
1: Pero quiere que le cuente algo chistoso.
0: A ver,
1: yo soy cantaletosa, pero con mi hija, con mi pareja no.
0: Sí, es que no le ha tenido confianza todavía, es que está muy biche la relación.
1: Pero igual, cuando conviví con el padre de mi hija no fui cantaletosa.
0: Espere que caminen juntos, como dice la canción del grupo Nietzsche, y verá, caminen juntos un rato y eso yo creo que es innato en las mujeres.
1: Sí, claro, por eso lo digo, yo sí cantaleteo con mi hija terriblemente, pero sí, me preocupa cada vez que usted dice el número sin fin de emisoras donde escuchan mis travesuras.
0: Muy
1: aquí
0: bien.
1: Siguen nuestros oyentes a través del 311-856-52. Nos saludan desde Montería, Córdoba, nos dice Roberto Mangones Corena, director de Radio Revista Cívica Las Tijeras. Nos saluda, nos dice buenas noches y gracias. También nos saluda, nos dice buenas noches para mí, Colombia, otro oyente. Colombia jugó súper bien. Mi respeto y orgullosa de nuestros grandes deportistas desde Cali, Andrea. Ella es la que opina y dice que para ella Colombia jugó muy bien, tiene una tusa, pero hay que seguir para adelante desde Cali.
0: Pensé en algún momento que Andrea había visto una repetición del 5-0 Argentina, ¿no? o del 1-1 contra Alemania. Pero no, es respetable y usted sabe que para los gustos los colores, y hay gente siempre que va a decir que estuvo mal y hay el que dice que le pareció que estuvo bien, que hubo un buen esfuerzo, pero que no se pudo y que, como en cualquier cosa de la vida y momento en la vida, uno puede ganar o perder y en esta oportunidad volvimos a perder. Esa es la constante.
1: Esa es la constante y la real y cruda situación.
0: Bueno, son las 11 de la noche, 10 minutos. Eddie, estamos escuchando a don Rubén Blades, ¿no? Amor y Control.
1: Sí.
0: Se llama esta canción. Es una de sus temas más conocidos, más afamados. Pero el maestro Rubén Blades tiene un tema musical en específico que tiene una historia muy interesante. Como todo en la vida, ¿no? Hay algo detrás de un libro, detrás de una canción, detrás de un hecho. Siempre hay un contexto, no solo el texto, sino hay un contexto, por supuesto. Y yo me aprendí que cuando hay texto sin contexto, es mero pretexto. Eso lo decía mi abuelita.
1: Entonces, muy sabia su abuelita.
0: Entonces, cuando tenemos algo y lo vemos así como descontextualizado, no se comprende realmente cuál es el fin de ese producto, ¿no? Entonces, siempre hay que mirar lo que hay más allá, el contexto en el que se hizo, quién lo hizo, cómo lo hizo, y ahí entendemos muchas cosas que ocurren, por supuesto, durante esa etapa de creación. Y mire, hay una historia sobre una canción, les decía, no es esta que estamos escuchando, es una que ya nos va a presentar una persona, es una amiga que conversando, ella le gusta mucho la música, ella es neuropsicóloga, pero le encanta el tema de la música, es muy melómana e investiga la historia detrás de las canciones. Y encontró una historia que cuando me la contó dije, no, esto puede ir, esto tiene que ir a los oyentes de Mañana Será Otro Día, esto es una maravilla, esto no lo sabe nadie. Y queremos que presten mucha atención, porque Liliana Castañeda, la neuropsicóloga, nos va a contar la historia detrás de una canción de don Rubén Blades. Así que escuchemos, mire, oye, a ver. Agudicemos los sentidos, escuchemos.
2: Hoy, en la historia detrás del play, voy a hablar de un personaje muy importante que realmente incidió en la salsa a nivel mundial. En este caso es Rubén Blades. Les cuento que él nació en 1948 en la ciudad de Panamá. Él creció en un hogar rodeado de música, pues su mamá era pianista y cantante y su padre era percusionista. Pero hay un dato muy curioso en Rubén Blades, y es que él no estudió música profesional, sino que él en 1974 se graduó como abogado en la Universidad de Panamá. Él apenas recibió su título profesional, viajó a Nueva York, todo para perseguir su sueño musical. Pues les cuento que ya para esta época ya había grabado un álbum. En 1977 tuvo la oportunidad y grabó su segundo álbum, pero el álbum que realmente lo llevó a la fama y que fue uno de los más importantes y más premiado fue el que grabó en 1978, el cual se llama Siembra. Aquí hay varias canciones muy reconocidas que todos nosotros las hemos escuchado, pero hoy me voy a centrar precisamente en una, en el cual él la compuso basado en otra canción. En este caso se basó de la canción de Mike the Knife, que nació en Berlín en 1928-1929 aproximadamente, la cual fue compuesta por Kurt Weill y por Bernard Brecht, en la cual ellos la compusieron para la ópera de 3 centavos. Luego, en 1956, Louis Armstrong, uno de los mejores intérpretes de jazz en el mundo,

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1: Pero en 1959 se vuelve muy popular gracias a que Bobby Darin la coge, le saca su propia versión y esta fue top one, número uno en Estados Unidos y en el Reino Unido, siendo un éxito comercial de la música pop de la época. En 1960, en un concierto en Berlín, Ella Fitzgerald, al tratar de interpretar esta canción, la olvida por completo y empieza un proceso de improvisación, el cual fue tan espectacular que fue la que la llevó a que se ganara un Grammy. Claro, ya viendo esta historia y conociendo toda esta canción, pues evidentemente Rubén Blades, estando en Nueva York, ya sabía la existencia de esta canción tan increíble, pues él sacó su versión en español. Y pues como dicen por ahí, los latinos no nos quedamos atrás. Entonces coge la historia de estos dos personajes, uno que es un delincuente muy famoso y dos, una trabajadora sexual. En la historia escrita por Rubén Blades, narra que la mujer trabajadora sexual salió sin un centavo porque no tuvo clientes esa noche. Mientras ella se estaba quejando de su peor día, en ese momento ella se le ocurrió reacomodarle el arma. Mientras lo acomodaba, este hombre delincuente la vio y él pensó que le iba a hacer daño. Entonces cogió a él, se acercó a ella y empezó a apuñalearla. Ella dispara y en este suceso mueren los dos. Mientras los dos estaban tirados en el piso, luego llega un borracho caminando, se tropieza, entonces él dijo, este es mi gran día, y coge todas las pertenencias, se las roba y luego se va contento. Hay un tema muy interesante de las canciones de Rubén Blades y es que siempre dejan un mensaje.

y en este caso muestra la indiferencia social, porque dice que nadie le importó. Escucharon ruidos, escucharon tal vez gritos, lo que sea, nadie reaccionó. Y esto muestra realmente una realidad que nosotros vivimos hoy en día. Muchas personas pueden ver que otra persona está sufriendo en la calle, muchas personas pueden ver que el otro está en peligro y al final del día no terminan haciendo nada. Entonces, sin más preámbulos, quiero que escuchemos esta canción, una de las más famosas de este artista.

0: muchas veces no conoce cada una de las interpretaciones que se le puede dar a la letra de una canción,
1: no,
0: y lo que puede significar el impacto para las personas.
1: Claro, muy, muy interesante, y gracias a la neuropsicóloga Liliana Castañeda, que fue la que nos trajo este aporte para el programa a los oyentes de Mañana Será Otro Día de la FM. Bueno, seguimos entonces, y a los que, como decía también mi abuelita, al que no le gusta la sopa le dan dos tazas, a muchos dirán, bueno, ya no me hablen más de la Selección Colombia, no más, por favor. Pues vamos a hablar de qué,
0: de la Selección Colombia. Por si acaso no han escuchado, que salieron del Mundial.
1: Porque mire, Peláez y De Francisco es un programa deportivo, de análisis, muy interesante, que nos acompaña todos los días a partir de las 11 de la mañana. Tan pronto termina el noticiero, empiezan ellos. Y hoy, en Peláez y De Francisco, hablaron o debatieron sobre las declaraciones de Néstor Lorenzo, que reconoció que el problema de la Selección Colombia era que no había gol.
0: No, pues...
1: Y eso se lo valemos, porque sí, no hubo gol, y vimos que le costaba mucho a la Selección Colombia hacer goles. Pero también, sí, ya lo que nos enteramos hoy de esos rumores de unas supuestas...
0: De ese mal ambiente.
1: Sí, un ambiente enrarecido y muy complicado dentro de la selección, pues ahí también nos daría explicación a muchas otras cosas, ¿no? Pero quiero que escuchemos a Peláez y De Francisco, al maestro Hernán Peláez, y a Martín De Francisco, hablándonos sobre este tema de la eliminación de la Selección Colombia, y ya como unas horas después, más reposado, un análisis serio del por qué creen que no continuamos en el Mundial. Así que escuchemos a Peláez y De Francisco esta hora en Mañana Será Otro Día.
2: Los técnicos dicen cosas. Oye, un titular del Tiempo, Lorenzo dijo, no tenemos gol, no hacemos gol. Lorenzo, hace pero tiempos que no tenemos un goleador. Y Martín, con Martín hemos desculcado cuál puede ser el 9.
3: Sí,
2: Martín,
3: pero...
2: del futuro, no me hables de ahora, del futuro.
3: No, pero hablemos de lo que pasó también para, no sé si te
2: ¿qué?
3: Parece, no, me demoro poquito.
2: Como ahí... Que Campas botó la pelota,
3: digamos que... Colombia le pasa que como el tipo de fase de grupos, en instancias no tan definitivas,
2: sí,
3: partidos amistosos, podemos mantener como esa soltura, esa desenvoltura, esa fluidez, el freezer en la cabeza, el volumen de juego, bueno, la capacidad de asociarnos, los pases sucesivos, ¿cierto? Mantenemos
2: muy bonito, sí,
3: la prioridad en el juego y lo sustancial, eso es lo sustancial, la capacidad de jugar, sí, de asociarse. Y sí, tener pero... como complemento la lucha, fajar un partido, que es muy importante también el tema de la lucha. Ahora, a medida que avanzamos y que pasamos, por ejemplo, en una instancia como octavos, empezamos a priorizar como una lucha, como una pelea del juego en segundo orden al juego. O sea, el juego... debe ser primero siempre la construcción, es como una falta de fe en nuestra actividad constructiva de fútbol, bueno, creativa, ingeniosa. Argentina es lo contrario. Argentina, por ejemplo, ellos siempre confían en su juego, tienen fe en su construcción de fútbol, no, ¿cierto? Y lo complementan con la lucha. La lucha es muy importante, pero no es lo primero. Lo primero es la capacidad de jugar, de juntarse, de asociarse. Y de
2: pero has esquivado lo más importante, la construcción, el juego, todo está muy bien, la pero el gol, si no
3: la eficacia,
2: gol, no ganamos.
3: Claro. Y tuvimos oportunidad
2: si no
3: clara
2: gol,
3: con Campas, porque no, porque digamos, eso es una falta de fe absoluta y también de fundamentación.
2: Pero Martín, también lo votó Culumaní en una final de un Mundial.
3: Sí, o sea, también le pasó.
2: Exacto, pero... que tienen la pelota, dice uno, hágalo, y no lo hacen.
3: Pues Colomuani no es un gran goleador tampoco, es un gran
2: tampoco,
3: goleador.
2: Y Campas tampoco.
3: Pero le tocó a Campas. Campas tampoco lo es.
2: No,
3: le pegó una en el palo a Lucumí, no se metió.
2: Sí, Martín, todo eso está bien. Pero el 9 típico, o el tipo que hace los goles, ahora que vemos al Haaland y al Mbappé y a todos esos tipos, no tenemos ese tipo. Ese problema nuestro es de años atrás. Es que el desfile de 9 que hemos, ya lo hemos referido, empezando
3: teníamos
2: pues,
3: uno.
2: Por Santos Borré, no sé. Pero
3: teníamos bueno. uno y por ahora malogrado. Ojalá que algún día se recuperara.
2: ¿Quién?
3: Pues yo, Durán.
2: Bueno,

0: Martín, pero seamos prácticos. De esta selección, yo me voy a adelantar, vos tenés otra idea. Pero yo creo que de esta selección, por ejemplo, terminaron su ciclo ya jugadores como James Rodríguez, como Lerma, como Mina, creo que Mojica también. Yo creo que ya va a quedar un, sí, exacto, Falca. Bueno, va a quedar una base, digamos, de 5 o 6 jugadores. ¿Qué hacer pensando que vendrá una Copa América ahora en 2 años? ¿Qué hacer?
1: Muñoz tiene 30.
0: Alcanza a jugar el Mundial con 34.
1: Santiago Arias tiene 34, yo creo que ya...
0: Ya no.
1: Ya no. Davinson tiene 30.
0: Alcanza.
1: Lucumí, sí, 28.
0: Bueno, no. Sí, los jugadores de menos de 30 alcanzan. Menos de
1: lateral
0: 30.
1: Izquierdo, en este momento, hacia la vista, hay un jugador que juega de extremo de lateral, que es Arizala, que está en Udinese. Pero pues hay que ver, bueno, si él llega. Está en Udinese.
0: Dame los jugadores probables para el futuro, porque Martín se ha hecho el ejercicio.
1: A ver, jugadores jóvenes. A ver. Jugadores que podrían seguir son Ríos, 26 años, y Puerta, 22.
0: Correcto.
1: ¿Cierto? Bien. Jugadores a futuro que están, por ejemplo, en Europa. Solís, del Birmingham, volante de marca. Cristian Orozco, pero es un pelado, tiene 17 años en el Manchester United. Pedro Bravo juega en Dinamarca, es un volante central. Y hay pelados de la sub-17 que habrá que esperar. No se pueden ensalzar jugadores pues que son tan jóvenes, pero pues ahí dieron algún resultado bueno, ¿no? Pero bueno, sigamos.
0: Tener razón, porque la sub-19 última fracasó, ¿no? O sea que no haya...
1: Ahora, como... ¿qué central importante hay en este momento juvenil de Europa que tiene 20 años o 19? Jaymar Mosquera, del Aston Villa.
0: ¿Puede ser?
1: Habrá que esperar si se da.
0: Y yo creo que hay que tener en cuenta a Millán, que juega en Fluminense, por decir algo. No tengo...
1: Ah, bueno, pero ese tiene como 27 Surto. Años. Está Gerson Mosquera, que juega en Inglaterra, que es un jugador que pues...
0: Sí, está bien.
1: Habrá que ver si... Ahora, bueno, ¿qué lateral derecho hay así? El más importante que queda de los jóvenes se llama Eddie Ocampo, que juega en la MLS. Pero no veo más.
0: Álvaro Angulo, señor.
1: Ah, no, pero ese es un lateral izquierdo. Eddie Ocampo, sirve. Lateral derecho.
0: Y entonces está en la izquierda, porque Mosquera en la izquierda no hizo... ¿No?
1: ¿Qué volantes ofensivos quedan? Pues está Tinito Gómez. Ay, ya no lo voy a decir más Tinito, lo voy a decir Tino.
0: Ahora sí, queda... te lo acabaste de organizar.
1: El Tino sí. Gómez no, tiene no. 23. Arias, John, que no entiendo ayer por qué salió, 28 años. Y es que estaba cansado, creo, pero bueno. Luis Díaz tiene 29.
0: Sí, sigue.
1: No, Campas digo, tiene 26, menos... pero bueno, yo no sé.
0: No creo.
1: ¿Qué volantes ofensivos hay? Digamos a futuro está Rengifo, 21 años, Jordan Barrera, que tiene 20.
0: Martín, para un momentico. Como siempre el tema ha sido James, Juanfer, sí. El único en el camino es Rengifo, parece.
1: ¿Ah, sí? Bueno, Jordan Barrera está en Botafogo, tiene 20 años. Ahora, no estamos diciendo que ya están hechos los jugadores, que listo, que ya triunfaron. No, esto es una proyección de lo que podría llegar a ser. Qué bonito que siempre llegamos a este punto. ¿Por qué? Porque Colombia siempre se ahoga en la orilla. No. Va a llegar, va a llegar. Ilusiona, esperanza, ¡pam! Se ahoga.
0: No, pero tenés razón. Lo que queremos demostrar es que hay posibilidades de armar una nueva selección.
1: Sí.
0: Refrescar con una nueva selección.
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0: 11 de la noche, 30 minutos, escuchamos a doña Gloria Estefan, una canción muy bonita. Doña Gloria Estefan, que nos ha perdido partidos en el Mundial, los que han jugado en Estados Unidos, ahí se ve a doña Gloria Estefan en uno de los palcos, viendo todos los compromisos. Y también hace poco, yo todo esto lo conozco por mi hija, salió una película de una serie que se llama Gaby, la casa de las muñecas, algo así.
1: Sí.
0: Y doña Gloria Estefan protagoniza la tía de Gaby, la tía de Gaby.
1: Sí. ¿Mm?
0: Y mi hija la ha visto como 20 veces la película.
1: Y usted 19.
0: Pero es una gran latina, es una gran intérprete, doña Gloria Estefan, y que nos acompaña a esta hora. Escuchemos un poquito más.

0: Y la columna vertebral de nuestro programa, los oyentes, las voces de los oyentes, todos sus pensamientos, sus ilusiones. Muchas veces estamos como en un sin salida y yo quisiera hablar con alguien y no tengo ese quién. Sí lo tiene. Tiene este programa. Mañana será otro día, comuníquese para que lo escuchen. Eso sí, no nos van a contar secretos, porque aquí lo van a escuchar dentro y fuera del país.
1: Sí, aquí no le podemos decir que somos sus confidentes. No, aquí es a charlar de otro tipo de cosas, más no cosas muy personales.
0: Bueno, entonces vamos con los oyentes que ya hasta ahora reportan sintonía.
1: Sí, reportan sintonía a través del 311-800-5652.
2: Hola, Eddie. Hola, Diego. Los escucho desde Bucaramanga, ciudad bonita. Los escucho casi todas las noches. Hay veces que por cansancio no puedo, pero hoy sí estoy aquí nuevecito escuchándolos. Y en cuanto al tema de Rubén Blades, wow, eso es increíble. Recomiendo dos canciones adicionales. Una que se llama Te andan buscando y la otra Camaleón. Y eso es pura filosofía de vida. Esas letras del gran Rubén Blades son increíbles. Un abracito y de verdad qué gran programa. Son maravillosos ustedes.
1: Nuestro oyente se llama Luis Alberto desde Bucaramanga.
0: Un abrazo a Luis Alberto en la ciudad de bonita, la ciudad de los parques. Gracias por su sintonía. También quiero aprovechar y enviarle un saludo muy, pero muy especial a un oyente, a don Carlos Andrés Borges. Carlos Andrés Borges es un colombiano que está en la isla, en la bellísima isla de Malta, en el Mediterráneo, y nos cuenta que está camino a la oficina y que está escuchando nuestro programa. Él es un radioaficionado de raca mandaca, como dicen. Le encanta la radio, desde muy pequeño escucha radio, y vea, y lo cautivamos. El hombre está ahora en sintonía con nuestro programa desde Malta, desde la isla de Malta. Cuando quiera darse un paseíto por allá, simplemente llame a Carlos.
1: Ah, bueno, está bien. Lo voy a llamar y voy.
0: Él corre con todos los gastos.
1: Ah, no, muy bien, está bien. Eso es lo más importante.
0: Así como le gusta a usted.
1: Ay, no, pero sí, Dios mío. Ya no solamente me da vergüenza aquí en Colombia las 80.000 emisoras, sino a nivel mundial. No, Carlos, yo llevo alguito.
0: Bueno, un abrazo a nuestro oyente Carlos, en Malta. Y vamos ahora a escuchar la sección de Sonidos del Mundo. Don Azuri Chamá nos trae la información, nos trae todas las noticias de hechos históricos que han tenido también sonidos característicos que cuando uno los escucha se remonta a aquella época. ¿Qué ocurrió un día como hoy en Sonidos del Mundo?
3: Ya hemos visto que el presidente de Estados Unidos, Donald Trump, ha producido varios titulares con letras mayúsculas desde Turquía, sede de la cumbre de la OTAN. Volvió la guerra al Oriente Medio, pide frenar el comercio con España y retomó un antojo al que ya parecía haber renunciado, Groenlandia. Hay una respuesta clara y contundente de la primera ministra de Dinamarca. Vamos a viajar también un instante a la ciudad de Nara, en Japón. Vamos a ubicar el calendario en un 8 de julio, como hoy, del 2022, hace 4 años. El ex primer ministro Shinzo Abe asistía a un pequeño acto político al aire libre cerca de una estación de trenes cuando un hombre le disparó con un fusil de fabricación casera. El ex ministro no sobrevivió. Y otro 8 de julio, hace 30 años, 1996, una canción que, sí, es una frase de cajón, marcó un antes y un después. Un experto en música escribe: la canción desafió las normas del pop de la época al priorizar la amistad femenina sobre las relaciones románticas. Se convirtió en el himno por excelencia del poder femenino joven. Usted conoce la canción y las conoce a ellas, las Spice Girls. Un poco al azar, un tanto intencional, ubicamos nuestro micrófono en esos destinos del mundo de donde tomamos prestados sus sonidos.
4: I heard the U.S. president yesterday, and I think the U.S. position is unfortunately very clear on this topic.
3: La versión corta de la primera ministra de Dinamarca, la misma de hace varias semanas. Groenlandia no está en venta.
5: I call on all of you, ladies and gentlemen,
3: Un discurso de archivo de Shinzo Abe. El atacante, identificado como Tetsuya Yamayagami, fue detenido en el acto. Declaró que cometió el crimen por los supuestos vínculos de Shinzo Abe con una iglesia a la que culpaba de la ruina financiera de su familia. Muy corto tiempo antes de que esta canción, de manera simultánea, fuera número uno en 37 países. Rompió récords históricos, se transformó en el sencillo más vendido de todos los tiempos para un grupo femenino. En su momento, 7 millones de copias físicas, los compact disc. Soy Azul y Chama, sonidos del mundo que tomamos prestados en AFM.

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1: Esta noche de miércoles, Eddy, escuchamos en el programa Aquí y Ahora a las 8 de la noche, el programa de análisis que tiene nuestra cadena, análisis político, análisis económico, con los mejores analistas que usted pueda imaginar. Hoy coordinó doña Darcy Quinn el espacio y analizaron los nombramientos de los nuevos ministros del gobierno entrante. Y por supuesto, recuerden que yo inicié este programa hoy pues aplaudiendo la designación como próximo canciller de la República al doctor Omar Bula Escobar, uno de los más interesantes, porque le estaban achacando mucho al gobierno, Eddy, al gobierno entrante de Abelardo de la Espriella, que él hablaba de los nunca y terminó apoyándose con los de siempre, ¿no? Pero en este caso se cumplió la regla. Los nunca, pues es un hombre que nunca ha tenido un cargo en el Estado, el doctor Omar Bula, y ahora va a asumir la cartera, una de las más importantes también, por supuesto, como es la de la Cancillería, las Relaciones Internacionales. Entonces hablaron sobre los nombramientos. Los invitados: Alejandro Salas Pretel, abogado y consultor político; Camilo Rubiano, abogado, analista político también, y fue cónsul de Colombia en Miami. Fue autor del libro Un Acuerdo Inviable, con prólogo del expresidente Álvaro Uribe Vélez. Y la subdirectora de la Fundación Paz y Reconciliación y también politóloga, la doctora Laura Bonilla. Fueron los invitados de este programa hoy. Y quiero que escuchemos el interesante análisis que nos regalan aquí en este espacio, en Aquí y Ahora, y que escuchamos en Mañana Será Otro Día.
2: Ya hoy conocimos canciller, ayer conocimos 6 ministros, están dando y se supone que finalizando esta semana vamos a tener un gabinete conformado. Cuéntenme, ¿cómo les parecen estos ministros y ministras? Si quieres empezamos, Laura, contigo.
3: Pues, bueno, claramente a mí hay un nombramiento que me llamó la atención y me parece que puede ser positivo si se hace bien hecho por su conocimiento, etcétera, y fue el general Mora. Digamos, no comparto, pero ya no lo compartía desde el gobierno saliente, que se hubiera roto como el principio de un mando civil fuerte sobre las Fuerzas Armadas, pero pues ya roto el principio, creo que el general Mora es muy interesante. Me sorprende mucho verlo, y hoy lo decía en un video en Pares, me sorprende mucho verlo como concentrado en problemas que no tenemos, cuando tenemos un montón de problemas en seguridad. Entonces creo que ahí hay un riesgo, vamos, entre los miembros del gabinete, de que tanto le dan al resultado rápido, o más de show, o más de cosa que mostrar, y que tanto le dan a la solución de problemas que son más estratégicos, más de foco, más estructurales. De resto, creo que es un gabinete, digamos, muy concéntrico alrededor del primer círculo de Abelardo de la Espriella. Creo que vamos a ver un poco de lo que también se ve en Estados Unidos, y lo que se vio, hay que decirlo también, sobre todo como en los tercer y cuarto gabinete del presidente Petro, y es una especie de cronicracia, ¿no? Es una cosa muy cerrada, casi del gobierno, o de los compadres, o de la gente que no le dice que no, y eso me preocupa enormemente. Pero, y otra cosa, digamos, que también hay como un ala, una tendencia más hacia esa nueva derecha, mucho menos cercana a los principios y valores liberales. Básicamente ahí pongo al recién nombrado canciller Bula y a la ministra Vivian Morales. El primero pues es un conocidísimo antiglobalista, muy crítico de las instituciones, del multilateralismo, desconocedor del cambio climático, o sea, muy de la agenda del gobierno Trump en los Estados Unidos, y además pues con todo el peso de la cancillería que va ahí. Y la segunda es Vivian Morales, que también pues me parece que está como ministra de Educación enfocada en problemas que no tenemos, ¿no? Como sáqueme el marxismo en los colegios, pues yo no sé quién ha visto marxismo en los colegios, al menos en los públicos. Creo que ya ni siquiera se ve historia política económica.
2: Bueno, ahorita entramos, yo creo que como uno por uno en las ideas, pero inicialmente, o sea, globalmente tenemos 3 mujeres, 8 hombres, 11 nombramientos. Alejandro, ¿cómo lo percibe?
4: Pues Lo primero es que los nombramientos que vienen tendrían que ser todas mujeres, porque acuérdense que hay una ley de paridad.
2: Sí, sí, sí. Entonces, quedan ahí, 7 y por lo menos 6 tienen que ser mujeres.
4: Y por lo menos 6 tienen que ser mujeres.
2: Sí.
4: Yo estoy de acuerdo con lo que dice Laura también, que en efecto es un gabinete que lo que es consistente con la campaña del nuevo presidente. No, esto que hablamos un poco antes, no es un gabinete de unidad nacional, es un gabinete
2: de su gente,
4: de mi gente,
2: de los que lo acompañaron, de los que llegaron primero.
4: Uh-huh. Esta es mi propuesta, el país que yo voy a hacer es así. Va a ser interesante desde el punto de vista, digamos, que de la evolución política, cuando tenga que negociar en el Congreso el Plan Nacional de Desarrollo, el presupuesto del próximo año, etcétera, etcétera, cómo ese primer círculo empieza a tener que fragmentarse, porque tienen que entrar figuras que generen mayores consensos. Ahí va a jugar un papel importantísimo la experiencia que tiene Rodrigo Lara.
2: O sea, esto va a ser Petro al revés.
4: Pues,
2: Petro empezó con el y luego se fue con su gente, o sea, tuvo este gabinete de todos un poquito, ¿no? De unidad, y luego se fue con los suyos, pues, y sacó a los de la unidad.
4: Es posible. Ahora, yo creo que tienen un gran ministro del Interior. Yo creo que Rodrigo Lara es una persona con una gran experiencia manejando todos esos tejemanejes. Está también Elsa Noguera, que representa, digamos, que no la política tradicional, pero claramente es una mujer con una gran experiencia política que viene de
2: Colombia
4: Radical.
2: Sí.
4: Pero sin duda, en el momento en el que empiecen las negociaciones, que vienen, porque vienen, eso es impajaritable.
2: Porque hay que llegar al Congreso.
4: Hay que llegar al Congreso y hay que tener a los congresistas ocupados, porque si no, después está uno todo el tiempo viendo a ver cómo hace para apagar incendios que los congresistas le ocasionan al gobierno. Ahí va a tener que empezar a negociar. O puede plantear lo que venía con Petro, y es una confrontación permanente con la rama legislativa. Ahora, es interesante que la primera reunión que tuvo fue con la rama judicial. No he tenido yo noticias de que se haya reunido con el presidente de la Cámara o el presidente del Senado.
2: No lo ha hecho, ni con los partidos.
4: Ni con los partidos.
2: Ni saludo protocolario, cosa que sé que tiene la gente un poquito, y están tratando de envainarle la presidencia del Senado, por ejemplo.
4: Claro, y entonces ahí viene una cosa que es muy interesante, y es el enemigo en la campaña eran los políticos. ¿Va a mantener esa dinámica en el que los enemigos son los políticos y en consecuencia el Congreso? ¿O va a buscar una mejor articulación con esa rama que por naturaleza es la rama de los políticos?
2: Claro, pero al final el enemigo no eran los políticos, Camilo, porque finalmente allá hay una, todos son políticos, hay un montón.
3: Todos.
2: ¿Eran los que no estaban conmigo o no?
5: Sí, eran los partidos institucionalmente. Digamos que Abelardo fue muy claro en campaña de no aceptar el apoyo de los partidos de manera en bloque. Hay políticos ahí muy importantes, como por ejemplo Rodrigo Lara, que tiene una trayectoria en la política larga. Fue presidente de un partido de Cambio Radical, fue congresista, senador, presidente de la Cámara. Mauricio Gómez, a mí, que por arrancó de edil en Barranquilla, pasó todos los escalones, concejal, representante, senador. O sea, ahí sí hay, digamos, un grupo de políticos. Jaime Beltrán, por ejemplo, el exalcalde
2: de Bucaramanga.
5: Ahí hay todo. Lo que pasa es que ellos sí tenían esa posición muy clara, y yo creo que esa fue una posición que además también les ayudó a ganar.
2: Claro.
5: O sea, eso fue el diferencial de ellos.
2: Los nunca.
5: Y hoy, cuando uno ve los nombramientos, pues son personas cercanas a ese anillo. O sea, personas que trabajaron con él en la campaña, que lo acompañaron, que estuvieron con él recorriendo todo ese año. Y
2: que llegaron muy temprano.
5: Claro.
2: Siento que él premia esa lealtad de haber llegado al comienzo, cuando él todavía no era el favorito en las encuestas.
5: Total. Y ahí hay personas, por ejemplo, Elsa Noguera le ayudó una cantidad en la costa. O sea, ellos se echaron al hombro esa campaña, la fuerza de ella. Y yo creo que es un nombramiento interesante, porque tiene una experiencia muy, muy buena la ejecución y en el manejo.
2: Ahí
5: de
2: venimos
5: todo lo que
2: a
5: es.
2: Esa discusión, que si los de siempre, que si los nunca, cuando la verdad es que también el país necesita ya experiencia.
4: Totalmente de acuerdo.
2: El aprendizaje, y lo vivimos.
3: Total.
2: Con el gobierno Petro, es decir, unas personas que nunca habían ocupado, que no conocían el manejo del Estado, que ni siquiera a veces cumplían los requisitos. Entonces, ahí perdimos cuánto tiempo en la curva de aprendizaje. ¿Qué pasa con esos gabinetes?
3: Pero ahorita también tenemos
4: gabinete,
3: ¿no?
4: Cada 6 meses.
5: Y por eso
4: estamos
5: en crisis.
3: Claro, pero
2: sigue cambiando de gabinete.
3: Pero también tenemos un poquito de esto acá, ¿no? O sea, yo creo que también va a haber una combinación de gente con ninguna experiencia, pero con los contactos correctos. Por ejemplo, Juliana Gutiérrez. no tiene ninguna experiencia pública.
2: Pero es la hermana de Fico.
3: Es la hermana de Fico Gutiérrez, no tiene experiencia pública, no tiene experiencia sectorial y todo. Pero más allá de eso, yo creo, Darcy, que nosotros estamos muy poco acostumbrados a la transición política en Colombia. Entonces, que llegara un gobierno de izquierda, cuando toda la vida la tradición meritocrático-tecnocrática había sido alrededor de la designación política a dedo de todo el mundo. Entonces, llega un gobierno de izquierda que hace exactamente lo mismo, pero con gente nueva, porque no tenía básicamente nadie con esa experiencia, y ahora llega este otro gobierno, pero el mecanismo se mantiene, o sea, todas las designaciones, no solamente, digamos, de los estadios de decisión, sino de todos los estadios del Estado, de ahí para abajo, termina siendo una cosa muy absurda en Colombia, es que cambiamos el Estado cada 4 años. Entonces, si vas a mantener la alternancia política que llegó para quedarse, ¿cómo vas a hacer? ¿Cada 4 años vamos a desocupar el Estado y lo vamos a volver a llenar, o vamos a darnos la pela a los colombianos de tener un Estado, digamos, más serio, con una burocracia más estable?
2: Bueno, pues eso.
4: Yo ahí sí tendría una cosa, no estoy completamente de acuerdo por lo siguiente. Y es, la verdad es que Colombia sí tenía una capa tecnocrática que permanecía.
3: Pero a dedo.
4: No, ni
2: claro.
4: Siquiera.
2: Claro, no, hay gente de carrera,
3: La carrera es 30%. Contratos de prestación de servicios son 70%. Entonces es imposible
4: pero
3: que ese 30%
4: lo que había. Es que esa designación a dedo también es imposible, porque es que si fuera a dedo, ¿cuántos amigos puede tener uno? Entonces dice, no, es que tengo 500 claro. Amigos, listo, pero es que en el Estado hay 35,000 puestos. Entonces tampoco es
3: pero termina nada. Siendo amigos, congresistas, este otro manejo.
2: No, no son mis amigos, pero, o sea, si le doy fin
3: el recomendado,
2: al Partido Liberal.
4: Claro, pero ahí hay una capa que sí, claro que cambia de acuerdo con la ambición política, pero hay una capa tecnocrática que permanece.
1: Muy bien, 11 de la noche, 49 minutos, ya vamos llegando al final de nuestro programa hoy miércoles, y continuamos aquí en Mañana Será Otro Día.

0: Muy bien, y queridos amigos, ya llegamos al final de nuestro programa hoy. Nos encontramos en unas horas, en el día jueves, en la noche, para acompañarlos, para que hablemos muchas cosas aquí en nuestro espacio y recordemos los hechos más importantes del día. Eddie, nos despedimos.
1: Claro que sí, nos despedimos deseándoles a todos una feliz noche, a quienes nos escuchan desde otro lugar del mundo, un feliz día. Mil bendiciones y mañana, aquí a las 10 de la noche, hora colombiana, mañana será otro día. Y no olviden siempre estar sintonizados de la FM, siempre contigo.
0: Perfecto, y los dejamos con una entrevista a Mariana Piotrowska. Ella es una ciudadana colombo-polaca, gestora cultural, periodista, y nos va a hablar sobre el Festival de Música Sacra que ya se viene en Bogotá. Y escuchemos esta conversación en el noticiero de la FM esta mañana. Así nos despedimos. Un abrazo. Recuerden, mañana será otro día.

0: ¿Esto es por la eliminación de la selección, Patri, o...?
1: No, este es el Ave María, acuérdese usted, esto es música sacra, a propósito del Festival de Música Sacra, que cumple 15 años en Bogotá y que se va a llevar a cabo del 4 de septiembre al 4 de octubre, y que ya seguramente sacó toda su programación, va a reunir más de 1000 artistas, 16 países, 25 escenarios en la capital, y se los contamos para que se vayan agendando. Está con nosotros Mariana Piotrowska, ella es gestora cultural, comunicadora social, periodista colombo-polaca, quien pues tiene toda la información al respecto. Ella es una admiradora apasionada de la música y del arte. Hola, Mariana.
2: Hola, buenos días, ¿cómo están?
1: Bien, Mariana, bueno, cuéntenos de este Festival Internacional de Música Sacra, el número 15.
2: Estamos muy contentos porque este año estamos celebrando los 15 años del Festival Internacional de Música Sacra de Bogotá, como bien tú dices. Y pues ya estamos anunciando la programación, esos momentos especiales que vamos a tener, porque pues va a ser una celebración durante 5 días en torno a lo sagrado, a lo espiritual, a las músicas sagradas de diferentes tradiciones culturales y también de diferentes épocas. Aquí vamos a poder disfrutar en esta edición del festival desde música gregoriana, también música renacentista, música barroca, clásica, contemporánea, y también pues una selección importante de músicas espirituales de tribus indígenas de Asia, de África, de América Latina. Esto de las músicas sagradas pues ha sido una característica muy especial del Festival de Música Sacra, porque no solo presenta música sacra católica en Semana Santa, sino que es un festival en Latinoamérica que se desarrolla desde hace 15 años en septiembre y octubre, y que tiene como objetivo pues promover la unión, el diálogo, el respeto a la diversidad de creencias a través de sus músicas sagradas, ¿no? Una forma de integrarnos, de conocernos, de compartir y de apreciar esa diversidad que nos fortalece a todos los seres humanos. Este año, pues vamos a, como todos los años, a estar en escenarios emblemáticos de la ciudad, desde el Teatro Mayor Julio Mario Santo Domingo, como también en el Teatro Colón. Vamos a estar en la Sala de Conciertos de la Luz Ángel Arango, en Compensar de la 94, en el Centro Nacional de las Artes, pero también, obviamente, en los templos de diferentes confesiones, iglesias barrocoamericanas como la Iglesia San Ignacio, la Catedral Primada, la Capilla de el Gimnasio Moderno, pero también, por ejemplo, la Catedral Ortodoxa Griega, sinagogas también van a participar, lugares que normalmente están cerrados al público, son inaccesibles, pero con ese trabajo que hemos hecho con los líderes religiosos y con las diferentes comunidades, la idea es crear como este gesto de apertura, no solo en la música, sino también abrir las puertas para que puedan conocer esos lugares sagrados. Sí. Y entonces se vuelve un espacio absolutamente divino en medio de toda esta locura por la que pasamos actualmente. Sí. En Colombia y en el mundo, ¿no?
3: Sin duda, una para tranquilizar los ánimos después de la eliminación del Mundial, por ejemplo, eso sería apenas un gran empalme. Pero vea, estoy viendo, Mariana, aquí hay beneficios neurocientíficos en la salud, reduce los niveles de estrés, activa la producción de endorfinas, que está relacionada con la paz y la alegría, estimula las regiones cerebrales encargadas de la memoria. Es decir, esto también es, no sé si poderlo llamar, entre comillas, como un ejercicio de sanación, asistir a uno de esos conciertos.
2: Es una terapia, es como la musicoterapia que tanto se utiliza. Es música pues que está conectada con la divinidad y que por sus ondas y su sonoridad, es música que científicamente, como tú lo dices, pues está comprobado que tranquiliza los ánimos Y entonces cuando tú estás en un espacio totalmente de contemplación, de meditación, en donde dialoga no solo la música, sino también la belleza del arte sacro en las iglesias o en estos templos o en estos auditorios, en un ambiente totalmente respetuoso, en donde se está hablando sobre lo sagrado para cada uno, pues es muy conmovedor y es un espacio en donde de verdad la gente sale tan conmovida, que muchas veces con lágrimas en los ojos o con sonrisa de oreja a oreja o con los ojos cerrados contemplando, es divino. Y sobre todo también pues ese mensaje de apertura, en donde estamos presentando, no sé, música. Por ejemplo, este año vamos a tener un grupo de Mongolia, vamos a tener a un grupo, un ensamble francés especialista en música mozárabe, vamos a tener a el grupo de música renacentista más famoso en el mundo, que es británico, vamos a tener al coro nacional del Perú interpretando música sacra contemporánea de compositor peruano, o a José María Vitier, que es un compositor cubano que también va a estar acá.
1: Mariana, suena muy bien todo lo que nos cuenta, y por supuesto ya está, ustedes anunciaron la venta de la boletería, porque además esto se acaba muy, muy rápido. Sin embargo, ya como pregunta final, uno se imagina la música sacra y siempre piensa en la gente adulta. Sin embargo, sí es fundamental empezar a cultivar nuevas audiencias. ¿Cómo llegarle a la juventud con esta música sacra?
2: Pues mira, desde los inicios del festival hace 15 años empezamos también a hacer conciertos en universidades, porque tenemos una parte académica también importante, universidades y en colegios. Entonces realmente cuando tú vas al festival y ves el público que asiste, hay muchísima gente joven. Más te sorprendería, porque tú piensas que es música para viejitos, para monjas y para sacerdotes, pero nada que ver. O sea, realmente el trabajo que se ha hecho en estos 15 años ha sido precisamente para mostrar lo sagrado universal que tenemos dentro de la música, ¿no? Y cuando tú vas a los conciertos te encuentras con una cantidad de gente joven, y eso tiene mucho que ver también con ese trabajo que hacemos académico y formativo en las universidades. Entonces, pues también tenemos conciertos en el León de Greif, por ejemplo, ahí van muchísimos estudiantes, o también en los Andes o en otros lugares en donde hemos estado, en los Reyes Católicos, que es un colegio, también tenemos conciertos en donde participan niños. Entonces el público es muy diverso, el público es muy diverso, y pues por supuesto que invitamos a todas las universidades, a los colegios, a las comunidades, para que nos acompañen y que disfruten del festival, que es una forma de comprender el mundo y de conocerlo desde otra óptica, ¿no? Mucho más abierta. La música nos une y ese es el lenguaje universal que nos conecta a todos. Y este año el tema es la concordia, que creo que es un tema muy apropiado para este momento. La concordia, que tiene que ver con el acuerdo, con el arreglo, y también, por ejemplo, entre los mismos musicales, en el arreglo musical, ¿no? De corazón a corazón, etimológicamente hablando, es de corazón a corazón, la concordia. Entonces, bueno, pues es un momento muy especial y un remanso de paz aquí en Bogotá que vamos a tener, y después termina el festival en Bogotá y nos vamos de gira por Colombia a 7 ciudades, y vamos a estar en Manizales, Carmen de Iboral, Quibdó, Arauca, Chiquinquirá, Mompox y Nemocón.
1: Mariana, pues una información muy completa acerca de este Festival Internacional de Música Sacra que se llevará a cabo en Bogotá entre el 4 de septiembre y el 4 de octubre. Pero ¿por qué les contamos desde ya? Porque las boletas, insisto, se acaban muy, muy rápido. Son más de 1,000 artistas y 16 países en 25 escenarios de la capital. Es Mariana Piotrowska, ella es gestora cultural, quien está al frente de este festival. Un abrazo fuerte para usted y sin duda nos veremos en las salas.
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1: Solo quedan 8 equipos en la Copa del Mundo. Hoy, a partir de las 2:30 de la tarde, Francia y Marruecos reviven la semifinal del Mundial anterior y miden fuerzas en Boston.

En momentos, las 6 de las 6. Y ahora en tarde, pero llego, Carlos Marín y las 4 de las 4 y pico.

0: 4 minutos. Yo soy Carlos Marín. Saludo a Colombia, Latinoamérica, Guachené. Aquí llega su sección predilecta de este espacio radial.
1: Uno.
0: Sí, yo sé. Es 8 de julio.
2: Estamos 8 de julio, a 8, sí,
0: 8, 8, 8 de julio. Sí. Pero parece 1 de enero, Colombia. No son los únicos, yo sé. Y miren, debería existir un decreto constitucional que prohíba laborar después de una eliminación de un mundial. Yo no sé, el Estado debería subsidiarle a uno terapia. Debería subsidiarle masajes relajantes, bebidas anestésicas. Lo único cierto es que hoy Colombia está siendo muy difícil trabajar. Así que hago un llamado desde este pequeño rincón de la comunicación en el sector de Teusaquillo a la jefatura de las diferentes empresas. Empatía, empatía. No nos pongan reuniones, no nos pongan a rendir informes, no nos hagan dar resultados. De aquí por lo menos hasta un mes y medio, ya y poco a poco iremos saliendo de esta. Disculpen, no estoy traumado hoy.
1: Dos.
0: Claro, muchachos y muchachas, es que nos volvimos a ilusionar, pero ya lo sabíamos. Desde Italia 90 nos empezó a pasar, luego en el 94, en Francia en el 98 nos dieron una cachetada. Duramos hasta el 2014 sanando y ahí otra vez nos pasó. Y como si fuera poco, en el 2018 en Rusia nuevamente volvió a suceder. Nos tardamos 8 años para recuperarnos y ayer nuevamente la vida nos dio esa cachetada que cada mundial nos da. Muchachos, quienes no conozcan su historia están destinados a repetir las mismas tusas.
1: Tres.
0: Atención, este mensaje es importante para el Instituto de Bienestar Familiar. Hay un niño desaparecido, responde al nombre de Luis Díaz, tez morena, 1.78 de estatura, barba tipo chivo. La última vez que fue visto estaba en inmediaciones de Alemania con algunos compañeros del Bayern Múnich. Así que si alguien sabe de su paradero, por favor avísenle que por culpa de él nos eliminaron del Mundial.
2: No apareció.
1: Cuatro.
0: Y este es un mensaje para Hamilton Campas. Y lo leo textual. Viven en un country, andan de un BMW para arriba. Los fines de semana se garchan a las mejores minas. Morfan bien todos los días. El día anterior al partido juegan al básquet, al ping-pong, al pool, a la play. Juegan al fútbol todos los días. La pelota es perfecta. Perfecta, la cancha no tiene un solo pozo. Te aplauden cuando salís a la cancha y no podés meter la pelota estando solo con el arquero en el minuto 116 antes de quedar eliminados en un mundial. Eso me puede pasar a mí, Hamilton, con esta barriga que me gasto y a mis 50 con ya las dos rodillas malas y los tobillos también. Pero a vos no te podía pasar esto. Y el pico. El pico va para Shakira, la única colombiana que estará en la final del Mundial. Aunque pensándolo bien, los dioses del fútbol de pronto sabían cómo hacían sus cosas, porque ustedes se imaginan lo que sería una tusa finalista, perder la final. No, es mejor que disfrutemos a Shakira, bailemos el Dai Dai y en 4 años volveremos a ilusionarlos. Son las 4:00 de las 4:00 y pico. Yo soy Carlos Marín y es tarde, pero llego en la FM. Ya está, me estaba olvidando la dinámica.
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3: Bueno, aquí estamos, 4:08. Yo, la verdad, no me recupero. ¿Qué tusa tan brava? No, esto está muy bravo, está muy duro. Muy difícil recuperarnos, Carlos.
0: Sí, la verdad sí, pero venga, no, sí. Mentira, lo de Luchito y lo de Hamilton, sí. Hace parte del folclore.
3: Sí, sí, no, Lucho no tiene la culpa tampoco.
0: No, pues nos quedamos esperando.
3: Es lo que tenemos.
0: Sí, exactamente. Exacto. Es lo que tenemos, Andrés y amigos amables oyentes. ¿Sabe qué es lo que yo pienso de la selección del fútbol?
3: ¿Qué piensa, hombre?
0: No, pues finalmente, Andrés, creo que se lo decía ayer. Nosotros
3: lo conversábamos.
0: Nosotros vivimos golpeados, muchos temas complejos, sí, y la selección nos regala una ilusión para darnos unas alegrías que rara vez tenemos, porque pocas veces uno se alegra tanto como cuando gana la selección y cuando la selección le va bien. Sí. Pero también es muy difícil poner, que yo no sé quién lo dijo, poner las ilusiones y las esperanzas de un país en un equipo de fútbol que los manes van y hacen su trabajo y ahí, pues si les va bien, chévere, pero pues no podemos depender.
3: Estamos
0: de
3: soñando,
0: eso.
3: La verdad. Sí, pues estamos soñando. Hay una frase de un deportivo también que dice que el fútbol es tan cruel como tan hermoso. Ayer sí. Nos tocó la parte cruel a los colombianos.
0: Nos toca casi siempre, pero bueno.
3: Bueno, hoy nos va a acompañar Carlos Ibarra también. Tenemos información con Eva Rey, con Juan Carlos Iragorri. Ibarra, ¿qué? ¿Usted qué? ¿Cómo le fue? ¿Está de tusa también o no?
4: Muy bien,
3: lo veo
4: gracias.
3: Golpeado, Carlos.
4: No, aquí feliz porque me volvieron a invitarme como uno de los Adanes.
3: Sí, sí. Aquí, un honor tenerlo usted por acá, hombre.
4: Muchas gracias para traerles un poquito de noticias. De actualidad, seguimos hablando de política, además de fútbol. Sí. Porque como diría alguien, no solo de fútbol vive el hombre, aquí también hay política, todavía se sigue hablando de Abelardo de la Espriella, las tensiones con el gobierno saliente de Gustavo Petro, la ruptura del empalme y su primer encuentro regional, porque él había dicho que iba a comenzar haciendo los empalmes desde las regiones. Estuvo hoy en Norte de Santander, una de las regiones más críticas por la violencia.
3: Por el Catatumbo y eso,
4: sí,
3: ¿no?
4: Sí, señor, hay pronunciamientos. Sí. Si quiere usted me dice cuándo le cuento que de Abelardo de la Espriella, del ministro del Interior y del nuevo ministro de la Defensa.
3: Espérenme un minutico, hablemos un poco de eso, actualidad, de lo que se está hablando en Colombia, lo que es tendencia, entre ellos los encuentros del presidente electo en Norte de Santander. Y Eva Rey, Eva vivió el partido por WhatsApp, porque no lo pudo ver, pero igual lo sufrió Eva. Estamos de tusa futbolera. Ahora vamos a apoyar a España.
5: Es bueno. Primero espero que todos ahora con España, porque así como apoyo yo a Colombia, ahora todos que me apoyen a mí.
3: Exacto.
5: Segundo, creo que he recibido más condolencias que todos vosotros, porque claro, rodeada de españoles, todos los españoles, Eva, perdió Colombia, ¿cómo así? Porque claro, ya todos mis amigos españoles estaban con Colombia también. Bueno... La verdad que una tristeza, porque hasta yo ya creo que me soñaba una final. No sé si se podía dar, porque me dicen que a veces por cómo iban conjuntados ya los equipos, que era muy difícil que se diera España-Colombia, por no decir imposible, pero yo me había soñado.
0: No, pero se podía.
5: Sí, se podía,
0: ¿no?
5: Sí.
0: Claro, se podía. Claro, porque España está en el otro lado del cuadro.
3: Ah, entonces sí se podía.
0: Tiene que ganar.
4: Si le ganamos a Suiza y Argentina.
0: Sí. Sí. O sea, nosotros...
3: Sí se podía dar, sí señor, tiene toda la razón.
0: Claro, es que España
3: juega con Bélgica, Francia, Marruecos, entre ellos se eliminan.
0: Pero yo, por ejemplo, ya qué pena, Eva, no metí a España en mis sueños. Yo decía,
5: porque así es la gente es muy falsa en esta idea.
0: No.
5: El que escupe para arriba se la acaba devolviendo.
0: No, lo que pasa es que España la tiene difícil porque Francia es el más fuerte, pero España le puede ganar, o sea, es fútbol. O sea, ayer le podíamos ganar a Suiza y nos ganó Suiza, pero bueno. El tema es que yo decía, uy, ¿cómo vamos a hacer para marcar a Mbappé? ¿Cómo vamos a hacer ahí?
3: Marca escalonada.
0: Sí. Lucumí Davinson.
3: Mojica.
0: Messi ya se me ha salido la ecuación. Yo estaba pensando en Mbappé.
5: A Mbappé era muy fácil marcarlo. Mira, nos aprendemos el ruido ese que sale en la promo de Bretaña, de cuando se abre la botella.
3: Claro.
5: Y un jugador que pasa se lo susurra a Mbappé y él se acuerda de Esther Expósito, que es su novia, y pierde los papeles ahí, pierde la concentración.
0: Yo también había pensado que esa era la forma. Mira, estábamos conectados, ¿verdad?
5: Bueno, el caso es que ahora os tenéis que conectar con España y nada, a ver qué pasa.
3: Exactamente, no, bueno, el Mundial para muchos terminó, sobre todo para muchos colombianos, terminó ayer, justamente con la eliminación de Colombia, pero el Mundial sigue y aquí seguimos, somos Mundial en la FM.
5: Y más adelante podemos hacer un anuncio ya, ¿no? Porque tenemos no es una entrevista, es ahí un comentario que hemos conseguido de Jefferson Cosio, porque además no solo perdió su selección, sino que perdió bastante dinero. Luego te cuento cómo lo perdió.
3: Ahora nos cuentas.
5: Sí. O sea, hay gente que está peor que nosotros.
3: Mañana tenemos Francia-Marruecos preparados para ese juego y nuestra España, ahora es nuestra España, juega contra Bélgica. El viernes, a partir de las 2 de la tarde, hora de Colombia, ahí estaremos nosotros también tarde, pero llego en medio de, o después de esos partidos, si no se alargan o si no hay penaltis.
0: Independiente de que nos hayan eliminado, ustedes no sintieron un vacío muy grande al buscar hoy partidos mundial hoy, sí, y que apareciera.
3: Y no está la bandera de Colombia. Sí, ya no está la bandera.
0: Ya no hay partidos. Hay prime después de un mes. O sea, claro, ya llevamos un mes de mundial. Claro. Después de un mes hoy no tuvimos fútbol.
3: Bueno, Ibarra, entonces cuéntenos cómo la historia de Abelardo, que lo estoy viendo aquí de tendencia en Norte de Santander. Y tenemos nuevos ministros, ¿no?
4: Muchas noticias alrededor de Abelardo de la Espriella, porque no ha sido fácil este proceso de transición o este proceso de empalme. Bueno, se pensaba, se creía, se preveía que iba a suceder así. Ajá. Sin embargo, se daban algunas luces teniendo en cuenta que el propio presidente Gustavo Petro, cuando estaba en Italia, visitó la semana pasada Italia, se reunió con el Papa. León había dicho que estaba de acuerdo con el empalme que es tradicional entre el gobierno que sale y el gobierno que entra, e incluso se planteó que fuese televisado, pero después de las fuertes críticas de los últimos días, incluso el planteamiento del propio presidente Gustavo Petro, el presidente saliente, sobre no reconociendo nuevamente, ajá, o insistiendo en no reconocer los resultados de las elecciones, ayer fue ya al parecer la cisma definitiva o la interrupción definitiva, cuando no solamente el presidente electo Abelardo La Espriella le ordenó a su equipo, que está encabezado por el vicepresidente Restrepo, ajá, de no seguir con el empalme, sino que el propio presidente Gustavo Petro dijo que lo iba a hacer de cara al pueblo, entre comillas, sí, y con la silla vacía.
3: Con las sillas vacías
4: de Abelardo.
0: Perdón, una pregunta rápida, es que sí, veo acá tendencia en X, sí, que hay de cierto que Petro y Cepeda no reconocieron el triunfo de Suiza. ¿O eso es solo acá de redes?
4: Creo que solo de redes.
3: Bueno,
4: bueno, entonces estuvo en esa dinámica. El presidente electo Abelardo de la Espriella dijo que él iba a adelantar ese proceso de empalme desde las regiones. Incluso se está planteando que gobierne desde las regiones. Se está planteando que su sede de gobierno por lo menos se traslade temporalmente a la ciudad de Barranquilla. Y ese primer empalme con las regiones se adelantó en la ciudad de Cúcuta. Allí estuvo reunido con las autoridades de la capital norte santandereana, con las autoridades del departamento de Santander y entre otras cosas, varios anuncios, el del presidente electo Abelardo La Espriella dándole nuevamente un mes a los cabecillas de los grupos armados ilegales para que se sometan a la justicia. Puntualmente la advertencia la hace contra los cabecillas del ELN y de las disidencias de las FARC que tienen golpeados la región del Catatumbo. Uh-huh. Entre los anuncios que hizo además el vicepresidente electo Abelardo La Espriella está que efectivamente confirmó que su posesión se podría dar en una guarnición militar.
3: ¿Ah, sí? ¿Y dice qué posibilidad más, de que pase eso?
4: Él dijo que toda la posibilidad, incluso no tanto por el tema de seguridad, sino me aseguró el presidente de La Espriella que es para reconocer el trabajo de la fuerza pública. El ministro del Interior designado Rodrigo Lara dijo que se van a adelantar planes especiales y enfocados en 11 municipios del Catatumbo, y la misma advertencia la hizo el ministro de la Defensa electo, quien aseguró que va a haber un enfoque particular, especial e intenso en el Catatumbo en esta primera reunión territorial de empalme antes de la posesión el 7 de agosto.
3: Bueno, y de los nuevos ministros, ya se contactó con algunos de ellos, ya empezó a hablar con... tenemos nuevos ministros, Eva, entre otros el doctor Iván Cancino, ministro de Justicia, ¿no?
5: Exactamente, sí. Es más, lo íbamos a tener hoy aquí en la FM a través de mi programa, pero sí, me canceló de última hora porque además me da mucha risa, menos mal que se lo toma ya con gracia, dice, jo, Eva, es que he pasado de no tener jefe en los últimos 20 años a tener jefe, y oye, a la hora que teníamos la entrevista me ha tocado correr. Y además el jefe que tiene, que son muy amigos, pero ahora tú sabes que Abelardo es cuadriculado y cuando dice que hay que correr, hay que correr. Pero sin nuevos ministros, algunos han sorprendido, otros no, evidentemente unos son aplaudidos desde un lado, otros criticados desde el otro, pero tenemos a Elsa Noguera, que yo creo que bajo todas las apuestas y mucha gente que estaba cercana al presidente electo y a su gente, decían que seguramente era una firme candidata para un ministerio. Hay gente que ya está haciendo un poquito de ruido porque Juliana Gutiérrez, que es la hermana de Federico Gutiérrez, del alcalde de Medellín, que como sabéis además ella se había lanzado al Congreso y se quemó, pues la han puesto de ministra de Deporte, y hay mucha gente que ya habla de rosca y de pagar favores.
3: No
5: que
3: sé
5: se deben,
3: cuál es la experiencia de ella en temas de deporte, administración deportiva, no la conozco.
5: Pues, Habría que preguntar. Yo, por lo que entiendo, creo que no mucha, pero pues no sé, me imagino que si le han puesto de ministra de Deporte debe tener y debe haber algo que nosotros desconocemos, pienso yo. Pero bueno, ya el gabinete casi completamente conformado y como siempre, toca ver ahora cómo se desempeñan antes de criticar, porque como decimos, cuando empiezan los nombramientos empiezan también las críticas. Unos caen bien, otros caen peor, pero bueno, ya más o menos se empieza a saber todo.
3: Claro,
5: ya.
3: Tenemos nuevo canciller también,
4: sí,
3: ¿no?
4: Sí, señor. Eso le iba a comentar.
3: ¿Quién es el canciller?
4: Omar Bula Escobar.
3: ¿Quién es el señor Bula Escobar?
4: Bueno, ya le voy a contar cuál es la hoja de vida que se destaca desde el equipo del presidente electo, pero se destaca, entre otras cosas, que es hijo de un exgobernador de Córdoba, Omar Bula Hoyos, quien es muy cercano al presidente electo Abelardo de la Espriella. En consecuencia, pues, Omar Bula Escobar también es muy cercano al presidente que se posesiona el 7 de agosto, pero entre otras cosas destaca, mire, habla español, inglés, francés, portugués, ha estado...
3: Políglota.
4: Sí, señor, ha estado ejerciendo, entre otras actividades en su carrera de relevancia, dice el equipo de Abelardo La Espriella, en misiones en Ecuador, en Brasil, en Panamá, en Sudán, en Italia, en Egipto, en Irak, en Etiopía, en Senegal y en Roma.
3: Geopolítico.
4: Dice la campaña que su misión será la de una reingeniería en la Cancillería, orientar la política exterior a una política, valga la redundancia, internacional, con pragmatismo, eficacia, ciberdiplomacia, comercio y ubicar al país o reposicionar al país en el ámbito global como no sucedía hace mucho tiempo, dice la campaña de Abelardo Lesbos.
3: Bueno, hay
4: la campaña, ¿no?
3: Es el nuevo.
4: El equipo del presidente electo.
5: No, y que además, pues creo que esa reorientación tampoco va a ser como muy complicada en el sentido de que es que estamos hablando de un gobierno electo que no tiene nada que ver con el gobierno saliente, porque es que son dos posiciones completamente diferentes. Entonces, yo creo que en muchísimos ministerios va a haber una reorganización total dentro de lo que se pueda, porque es que van a borrar muchísimas de las políticas que estaban impuestas para ellos volver a reencauzar, y digo reencauzar entre comillas, porque eso es lo que ellos quieren hacer, es reorientar toda la política y tratar de borrar lo máximo posible los 4 años anteriores, porque es que estamos hablando de dos formas de ver la política y de ver Colombia radicalmente opuestas.
4: Para destacarle otros nombres, ministros ya confirmados, Jaime Andrés Beltrán, el exalcalde de Bucaramanga, ministro de Vivienda.
3: Alcalde de Bucaramanga.
4: También
5: al que le había dicho, ¿no?, que tenía cara de ministro.
4: Claro. Ese mismo, exactamente.
3: Elsa Noguera, ¿no?
4: Sí, señor, ministra de Transporte, designada Vivian Morales, tal vez uno de los más comentados.
3: Elsa fue alcaldesa y gobernadora
4: del Atlántico de Cambio Radical, muy, muy, muy del corazón de Cambio Radical. Vivian Morales, la exfiscal, excongresista como ministra de Vivienda. Cuando se conoció hace algunos días su nombre, hubo mucha polémica.
3: Mucha polémica.
4: Ella ha manifestado sus...
3: ¿Ideas conservadoras?
4: Sí, señor, muy conservadoras y tal vez un poco inclinadas hacia la religión o religiosas, dirían algunos. Entonces, en el Ministerio de Educación se le alcanzó a cuestionar qué experiencia tenía en educación, pero hombre, ha sido fiscal.

0: podía ser el posible ministro del Interior, pero finalmente ha sido el ministro de Comercio. Así que Gómez Amín también, un tipo, a ver cómo lo hace, pero con mucha experiencia en el Congreso y lleva mucho tiempo dedicado a la política. Pero volvemos a lo mismo. Vivian Morales es una tipa que hay que reconocerle todo lo que ha hecho, hasta dónde ha llegado. Además, mujer fiscal, ha ocupado cargos relevantes, importantes, una tipa muy preparada, pero de ahí a un Ministerio de Educación, yo entiendo que mucha gente tenga sus dudas y diga, pues sí, ha podido ser fiscal, pero la fiscalía con la educación, y más cuando está tan mezclada con la religión, pues hay mucha gente que no, que pone sus reparos.
1: Perfecto. Muy bien. ¿Cómo le pareció todo esto que acabamos de contar, Ome Marín? ¿Conoce alguno de los
2: funcionarios? Sí, sí, sí. No, estaba pensando, de pronto es que vamos a educar ahora en derecho.
1: ¿Por qué?
2: No, pues porque pues ella sabe de leyes, entonces vamos a educar en derecho.
1: El derecho a la derecha. Bueno, mire, Iragorri también nos va a hablar del mundo esta hora aquí en Tarde Pero Llego. Está Trump en Turquía, se reunió con mucha gente, muchos líderes mundiales, con la gente de la OTAN, habló de, bueno, con Zelensky, el presidente de Ucrania. Iragorri, ¿cómo le fue a Trump en Turquía? ¿Cómo le está yendo con la gente de la OTAN?
3: Pues lo que dijo el presidente Donald Trump en el día de hoy, en la cumbre de la OTAN en Ankara, en la capital de Turquía, es que se acabó el cese al fuego con Irán. Es decir, que esa guerra que empezó el 28 de febrero, cuando Estados Unidos e Israel atacaron Teherán y mataron a Ali Jamenei, el líder máximo iraní, y a una cantidad de dirigentes de Irán, pues que eso se acabó. Justamente porque anoche ya Estados Unidos atacó nuevamente a Irán. Habían pactado ese cese al fuego y eso ha llegado a su fin. En la cumbre hoy le preguntaron al presidente Trump sobre el tema y dijo, y lo van a oír ustedes enseguida, hombre, en cuanto a mí, it's over, ¿no? Se acabó, eso quedó ya atrás. Y dijo que es que los señores líderes de Irán son una basura, que es gente viciosa, que es gente muy complicada, y que los que son buenas personas pues son Jared Kushner, su yerno, que es uno de los negociadores, o ha sido uno de los negociadores con Irán, por una parte, y por otra parte Steve Witkoff, que es su enviado especial a la zona. De modo que esa guerra pues parece que se va a reanudar, aunque recientemente, recordemos, la Cámara de Representantes de Estados Unidos aprobó una resolución por la cual el Congreso en Estados Unidos, Trump tendría que pedirle autorización al Poder Legislativo para seguir con la guerra. Esas resoluciones muchas veces no se cumplen. En todo caso, aquí está la pregunta que le hicieron a Trump y la respuesta que dio el presidente de Estados Unidos.
4: ¿Es el ceasefire over? ¿Es el ceasefire done? ¿Es el MOU dead?
5: It's a very interesting question. To me, I think it's over. I don't want to deal with them anymore. They're scum. You know what scum is? They're scum. They're sick people. They're led by sick people. And they're vicious, violent people. And if they had a nuclear weapon, they'd use it. As far as I'm concerned, it's over. I'll speak to our negotiators. They want to negotiate. They're good people. Steve Witkoff, Jared Kushner.
1: Bueno, ahí está. Habla de las buenas personas, de las, todo lo que le han preguntado a Trump sobre esto que ya nos acaba de relatar Iragorri, que entenderemos más adelante hablando sobre noticias del mundo aquí en Tarde Pero Llego. Bueno,
6: si me permite aquí meter la cucharada a propósito de lo que estaba hablando Juan Carlos Iragorri, la posición de Estados Unidos sobre Irán. De última hora, Estados Unidos acaba de lanzar nuevos ataques sobre Irán tras poner fin justamente a la tregua. El comando central del ejército en Estados Unidos afirmó que por orden del presidente Trump, sus fuerzas han comenzado a realizar ataques adicionales contra Irán para reducir aún más su capacidad y amenazar la libertad de navegación en el estrecho de Hormuz, que es este punto de inflexión allí en la guerra en Irán.
1: Bueno, muy bien, la siguiente sección es presentada por Sistecrédito, el crédito que le da el sí al ciclismo colombiano. Hoy, etapa 5 del Tour de Francia, al sprinter, y tuvimos a un colombiano ahí metido, Fernando Gaviria. Fernando no pudo contar con su lanzador debido a un accidente que afectó a varios de sus compañeros, pero estuvo ahí presente Gaviria. Ganó un señor llamado Olaf Koisch, ganó la primera batalla del sprint en el Tour de Francia, victoria para este neerlandés del equipo Decathlon, Gaviria, infortunadamente, pues trató de llegar al embalaje, y recordemos que él es un gran velocista, pero no alcanzó a estar dentro de los primeros. 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
0: Bueno, no me diga que esto es para la tusa que tengo.
3: Oh, pues, ¿ah? Andrés, ¿a qué carajo?
0: Tomémonos algo. No, me está dando durísimo.
3: Pero no llore, Andrés, no llore como lo dice esta canción, vea.

0: Bueno, voy a tratar de no llorar. No, va a seguir su... No,
1: yo me tomo uno.
0: Sí. Así ya empezó.
2: Sí, eso va a ser, ¿no?
0: Ahí va, pero marcando la... Pero... Está con la tusa, vea, ya.
2: Sí, ah. La canción en algún momento menciona a Dios. Yo no sé, Dios, de qué es que nos está... previniendo, nos está...
0: Los dioses del fútbol.
2: Sí, los dioses del fútbol. Sí. Pero además, también es arrecocha cada tres días uno emparrandándose y tomando trago Marte y miércoles. No, no, ya era hora de que se acabara Guachapita.
0: Había que parar, había que parar.
2: Sí, ya nomás.
0: Pero venga, Carlos, y con Eva vamos a charlar de ese tema, de la tusa futbolera que está viviendo hoy todo el país. ¿Cómo curarla? ¿Qué hacer, hombre? ¿Qué nos recomienda?
2: Pues Andrés, mire, lo primero... Y esto tiene que ver con las redes sociales.
0: ¿Sí?
2: Sí.
0: Nos desconectamos. Nos desintoxicamos.
2: Pues no necesariamente es desconectarse, pero sí trate de silenciar las historias de las publicaciones de los jugadores. No se vaya usted a escribirle a Lucho Díaz, Lucho, ¿qué pasó? No, no, no, contacto cero.
0: Okay.
2: Contacto cero con los jugadores. Primero no le van a responder. Sí.
0: ¿Pero y hay segundo... alguien escribiendo en DM a Lucho?
2: Claro.
0: La gente escribiéndole, Lucho, ¿qué pasó? ¿Por qué no,
2: yo tengo
0: no desplegaste una... todo tu talento?
2: Vi a un amigo esta mañana mandándole un mensaje. No.
0: ¿A Lucho?
2: A Davinson.
0: No.
2: Sí, a Davinson.
1: El penalti.
2: Sí, que no, pero no, y el mensaje era... Davinson, no importa, te agradecemos este mundial que hiciste, lastimosamente. ¿Para qué le escribe? No, no, por mensaje directo. Si usted no lo sigue, Davinson, no sabe.
0: ¿Y qué le hicimos a Campas con el arco ahí solo para él?
2: No, por eso, no, ¿ah? no mire las redes.
0: No miremos las redes.
2: Olvidemos.
0: Ni nada de la selección.
2: No, no, no.
0: Nada.
3: Mire. Lo que pasa que creo que este tip ya le ha llegado tarde a Shakira, ¿no?
2: ¿Por qué?
3: Porque Shakira sí escribió un mensaje para la selección.
0: Pero después del partido de...
2: Sí, no, por eso,
3: sí,
2: no.
3: Sí, claro,
2: no,
3: ya, cuando ya habían perdido y todo eso que estás diciendo de que ya, no, para qué preguntar, qué es lo que ha pasado o tal.
1: Las lágrimas de luz.
3: Ya escribió, mi selección ha jugado este mundial con una entrega que nos enorgullece a todos. Lo hemos dado todo y está claro que Dios no se mete en el fútbol, porque si no, habríamos pasado a cuartos. Esas lágrimas de nuestro Lucho Díaz son las lágrimas de cada uno de nosotros, los colombianos que gritamos, nos emocionamos, cantamos y celebramos cada paso de nuestra selección. Y aunque este resultado no está a la altura de nuestros sueños, quiero agradecerle con todo mi corazón a este equipo de luchadores que nos ha representado tan bien y nos ha hecho sentir tan orgullosos.
0: Ay,
3: los amo.
0: Pues menos mal no dijo guerreros.
2: No, no, no. Y menos mal le dio por escribir un mensaje, porque donde les escribió una canción los acaba. Mire lo que pasó con Piqué. Es mejor. Shakira en el caso.
0: Prepárese que viene canción.
2: Sí. Mire, póngale, ajá, cuidado a esto. Manténgase alejado de los recuerdos.
0: Ah, ok.
2: No es necesario que queme la camiseta, no. Pero sáquela a lavar y déjela.
0: Un tiempo
2: días,
0: guardada.
2: Sí, déjela unos días, sí, por allá. No,
0: sí. Hasta la fecha FIFA, que es en septiembre, le hizo.
2: Si su mujer le pregunta, sí, dígale, mi amor, donde la quiera guardar. Perfecto. Si tiene cuarto del útil en la casa, déjala en el cuarto del útil. Ya después, cuando usted
0: sane,
2: cuando usted sane, ojo, cuando, ajá, usted sane, esa es la palabra que hay que interiorizar. Cuando usted sane, la vuelve a recuperar.
0: Perfecto.
2: Este es un tema importante, porque como teníamos el algoritmo ya...
0: ¿futbolero?
2: Seteadito, entonces cada cinco minutos le ponían a prender la radio y la tele. Exacto. Que no me moleste. O sea, todas las canciones de Ryan Castro.
0: Ya nomás.
2: Toda esa de las colombianas. ¿Cómo es?
0: Colombia Tierra Querida.
2: Colombia tampoco. Tierra Querida. Nada, por ahora, no, mantengámoslo así. Perfecto. ¿Cómo es que la que le gustó a usted es la de Juliana?
0: La de Juliana.
2: Qué rico.
1: Que hay que nacer aquí para nacer, bailar así de
2: todo
1: rico.
2: Eso. Todo eso, cancélelo, porque eso...
0: No lo vuelvo a oír. Lo saco de la playlist.
2: Le va a traer canciones, entonces es muy mejor bien. Que no. Manténgase al margen de esa gente que decía, o sea, el negativo, el vendedor,
0: sí, sí,
2: de fracaso.
0: Sí, el pesimista.
2: El pesimista que decía, sí, ¡se lo dije!
0: Sí, por eso le dijimos a Iragore que no participara mucho.
2: ese que todo el tiempo, ¡se lo dije! ¡Yo sabía! ¡Lo había dicho! ¡Por eso en mi polla! Manténgase alejado de esa persona.
0: Exacto.
2: Que es mejor. Genera una toxicidad maluca.
0: Ok.
2: Obviamente, es importante no tomar decisiones impulsivas. No digan, no vuelvo, sí, a ver fútbol, sí, la selección no existe para... No, no, no, no tome esas decisiones, sí, porque, sí, usted está... o sea, tiene el cerebro caliente. Okay. Espere, entonces no tome decisiones por ahora. Ah, que yo siempre antes iba para a comprar el abono y ya no lo hago. No, espere, okay, espere a ver.
0: Tranquilito.
2: Qué va a pasar. Sí, exactamente.
0: Sí.
2: Y por último, ajá, concéntrese en usted.
0: Ah, bien.
2: Sí. Más adelante, si quieres, le puedo ahondar este concepto, pero... Okay.
0: ¿Concentrado en uno?
2: Sí, vaya a gimnasio,
0: okay.
2: Salga a caminar.
0: Coma bien.
2: Empieza a escribir un libro.
0: Duerma 7 horas.
2: Sí, cámbielo, ¿sabes? Más adelante, si quieres, hablamos de eso. Pero lo importante
3: pero es... Pero yo tengo una pregunta.
2: El tiempo,
3: yo os
2: todo
3: escucho hablar de esta forma, sí. Y todos los mensajes que he visto y con la gente que yo he hablado. En este momento, Andrés, si ayer te hubieran dicho, si la selección pasa... Te toca dejar a tu chica. ¿Eres capaz de dejar a tu chica?
0: No, tampoco tanto.
2: Uy, ojo con lo que responder.
0: No me comprometa. Pero vea, no, tengo... Esta es la visión de Marín que me encanta.
3: La respuesta quiero decirte que ha sido cero contundente.
2: No,
3: o sea, si eso es Andrés, imagínate el resto.
2: No, le hagas eso porque de pronto Catalina
0: No. No, pero mire, ya, lo de Marín me encanta lo que acaba de decir, pero tenemos una opinión científica.
2: ¿Así?
0: Hablemos con alguien que ya haya curado este tipo de tusas futboleras. Él es un neuropsicólogo clínico, se llama Jason Palacios, director de la agencia de psicología Gestalt. Y doctor Palacios, cuéntenos cómo hacemos, psicólogo, para curar esta cura. Yo no la he podido superar. ¿Usted qué nos recomienda? ¿Está bien todo lo que acaba de decir Carlos Marín o le podemos añadir algo más?
4: Bueno, muy buenas tardes, un saludo muy especial para ustedes, mesa de trabajo. Bueno, estamos tristes, hay que reconocerlo, y lo que nos ha dicho anteriormente la persona es real. Y bueno,
0: don Carlos,
4: hay que pensar lo siguiente. Fíjense que cuando comenzó todo este tema del mundial, los comerciales, la publicidad, era con un énfasis de somos todos, somos un equipo, tengamos identidad. Y ahí está una de las situaciones que evidentemente incide en estar en este momento en esa tusa futbolera, ¿sí? Y es que al construir una identidad con un equipo de fútbol, básicamente estamos empeñando nuestras emociones y estamos evidentemente generando algún tipo de empatía. Y perder se siente no solamente como que perdió mi equipo de fútbol, sino se siente como perdí yo, perdimos todos, se fue una ilusión, ahora vamos a tenerles que esperar 4 años, por ahí un poco.
3: Mejor dicho, la pregunta es mejor desentenderse, ya no contar ni con el próximo mundial, es decir, ¿no hay mejor cura que pasar del fútbol ya y dedicarse a tener otro hobby?
4: Bueno, yo creo que nos cuesta un poquito ese tema porque el fútbol es, como se dice, una pasión, ¿no? Y de una u otra manera, cuando nosotros asumimos esta derrota como propia, un poco la recomendación más allá de no volver a ver fútbol, como decía anteriormente, es evidentemente tratar de separar un poquito este hobby de nuestra vida personal, porque el tema es que también esto lo llevamos a nuestro trabajo, a nuestra vida personal, e incluso la gente que empieza a pelear, ¿no? Ay, pero es que no debimos saber perder, pero es que sí. Entonces yo diría que es un poco empezar a separar estos hobbies de nuestra vida personal.
1: Oiga, doctor Palacios, pero bueno, nos emocionamos mucho, incluso destacaron la participación de los aficionados, los seguidores de la selección en los estadios de Estados Unidos, de México, de Canadá, pero para la próxima, que tal vez es la Copa América, ¿debemos ser más cautelosos, debemos ser más prudentes, no emocionarnos tanto, no pensar que vamos a quedar campeones, ir viviendo el proceso, o eso no importa, es mejor que llegue la tusa así como nos llegó?
4: Bueno, yo creo que es mejor que llegue, ¿sí? Porque de una u otra manera pensemos en el otro escenario y qué tal si hubiéramos ganado, qué tal si realmente hubiéramos alcanzado ese logro que todos queríamos. Entonces yo creo que, claro, la preparación hacia ese gran objetivo influye porque entre más expectativa, a veces más dolor, ¿no? Entre más expectativa, más dolor. Entonces un poco viene en relación a expectativas un poco más aterrizadas, porque también hubo un momento en el que se nos decía, no, Colombia es favorito, Colombia va a ganar, Colombia mejor dicho, entonces todos estábamos como con una expectativa bastante alta. Entonces un poco por ahí, el tema tiene que ver con las expectativas y pues evidentemente con el rol que podamos tener, ¿no?
2: Obviamente estamos hablando de tusa y pues al final es una comparación con el amor, porque pues esto que estamos sintiendo es un vacío, que es lo mismo que uno siente cuando tiene tusa. Y pues muchas veces las recomendaciones de nosotros, algunos terapeutas, es pues búsquese otro clavo, porque un clavo saca otro clavo. Entonces, doctor, ¿usted cree que empezar a hacerle fuerza a España, por ejemplo,
0: o a Noruega,
2: empezar a hacerle fuerza a Noruega, inclinarse
3: a Noruega? Pero no, a ver, doctor, pero también ubíquelos, dígale que aterricen también. O sea, lo que no podemos pasar es de una tusa a otra tusa. sea, pero porque os vais de Colombia a Noruega, me parece que tenemos más cercanía, porque apoyamos a España, sí, que además...
0: Sí,
3: que
0: claro, por eso España, Argentina, pero, que son latinos.
2: Pero digamos, entonces me voy a ir a comprar la camiseta a España. Ajá. ¿Eso puede ser saludable o me puede generar un vacío más grande porque o se sacan el clavo o se quedan los dos adentro?
3: Clavado.
4: En este momento, y de acuerdo al tema, es favorable. O sea, comience a seguir a España, comience a seguir a Suiza, comience a seguir a Noruega. Ahora está de moda Haaland, entonces vamos por Haaland, hacemos la celebración. En el hobby sí aplica. Bueno, lo que estamos viendo es fútbol, estamos disfrutando un evento que es cada 4 años. Entonces, mañana todos con la camiseta de España, de Noruega.
2: Seguimos
4: en el hobby. Aquí aplica perfecto. Un equipo saca otro equipo, así es.
2: Un equipo saca otro equipo, me gustó. Ese debe ser el titular. Ojo, un equipo saca otro equipo como un clavo saca otro clavo en el amor. Doctor, usted lo ha dicho todo. Después de eso, ya que hice un...
0: Bueno, pues, sí, ahí está. Todo lo que nos acaba de contar Marín, desconectarse de las redes sociales, guardar la camiseta un tiempo, todo eso, ¿válido? ¿Sirve?
2: No, pero ojo, si la va a guardar, guarde la lavada, ¿no? Porque donde la guarde,
0: sí, que no quede sudorosa. Es que hoy nos tocó salir a trabajar, pero con mucha pereza y mucho aburrimiento. Estamos muy, muy aburridos. Denos un tipcito así como para qué podemos hacer hoy, qué nos recomienda hacer hoy después de este dolor.
2: Si mi jefe me está mirando, yo sí vine contento.
4: Yo creo que es válido, como en cualquier aspecto psicológico, lo importante es validar la emoción. O sea, hoy hay que reconocer que estamos tristes, pasó ayer, está muy reciente, entonces es válido reconocer que hoy estamos así, que estamos tristes, que queríamos algo y no se logró. Entonces lo primero es eso, validar entre nosotros mismos si estamos tristes, porque sí, nos pasa mucho en el contexto colombiano que a pesar de estar tristes llegamos al día siguiente y somos como no, eso no pasa nada, yo igual pensé que Colombia iba a perder.
0: Es un partido de fútbol.
4: Es un partido.
0: Es lo que me dijo un amigo cuando llegué acá a trabajar, me dijo, es un partido de fútbol.
3: Es que la verdad, es un partido de fútbol.
0: Sí, tampoco es la vida. Ajá.
4: Entonces yo creo que validar lo que se siente, si estamos tristes, cómo le pareció, no, qué embarrada, botó el penalti, hizo esto, hizo lo otro, pero pues continuar, ¿no? La vida sigue y al otro día pues y empezar con nuevos temas.
2: Oiga, doctor, me escribe acá un oyente que muy preciso sus comentarios, que si es que acaso usted es hincha del Medellín o de Millonarios.
4: Por ahí lo nombraron, pero no quiero dejar.
0: Tiene una cara hincha de Millonarios.
4: Sé lo que es la tusa futbolera. No,
0: usted sabe qué es eso. Usted sabe lo que es una tusa.
4: Compramos los abonos cada 6 meses.
2: Claro,
4: ¿qué es lo peor? Ese sí es peor todavía.
0: Bueno, pues muy bien, él es el neuropsicólogo clínico Jason Palacios, que nos ayudó a dar unas ideas para superar esta tristeza, este momento álgido de mucha, mucha desolación que estamos viviendo. Estoy muy exagerado, ¿cierto? No,
3: es que yo la verdad, ajá, chicos, yo sé que me van a matar, pero es que yo me río. O sea, sí, como yo paso el fútbol, tío, os veo en esa tusa y yo digo, ¿pero qué les pasa a los muchachos? No, están locos, es que es un partido de fútbol.
2: Mira, yo te voy a decir una cosa, Eva. Ayer salimos de aquí porque nosotros estábamos de backup esperando a ver qué pasaba, porque habíamos preparado una gran transmisión.
0: Para la alegría.
2: Sí, para una gran transmisión, porque si Colombia ganaba, íbamos a hacer una ronda nacional.
0: Exacto.
2: De cómo estaba el país, en fin. Ajá. Y me fui yo hablando con Andrés cuando salimos del programa y lo vi golpeado. Sí, yo incluso en algún momento le iba a decir,
0: pateando piedras. Claro, como los
3: lagrimeo.
2: Claro, porque él me lleva a mi casa y le dice que para su casa y yo lo vi tan mal que yo dije, ¿será que le debo decir que si quede duerma conmigo esta noche? Andresito, ¿qué dice acá, hermano?
0: Le pido un taxi. Pues muy bien, ahí está. Vamos a superarlo, vamos a salir de esta y ya vendrán otras. No,
2: ya vendrán otras truzas.
0: Doctor Palacio, Jason, muchas gracias por estar aquí en Tarde, pero llego de la FM. Muy amable.
4: Ustedes, muchas gracias, un saludo especial.
0: 5:10, Tarde, pero llego de la FM. Ya nos vamos en segundos a Valledupar.
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0: 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Valledupar vivirá la fiesta de los Juegos para Suramericanos 2026. Así que otro evento más que llega a la capital mundial del vallenato. Nos acompaña la secretaria de Recreación y Deportes del Cesar, Raiza Rincón, para que nos hable de este gran evento. Doña Raiza, bienvenida a la FM Tarde, pero llego. ¿Y qué nos tiene preparado Valledupar para los Juegos para Suramericanos?
9: Hola, muy buenas tardes para ustedes. Para mí es un placer acompañarlos hasta ahora. Un saludo muy especial a toda la mesa de trabajo y, por supuesto, a toda la audiencia que nos escucha a esta hora en todo Colombia. Pues les quiero contar precisamente que en Valledupar estamos de fiesta, no precisamente de fiesta vallenata. En esta ocasión es la fiesta del deporte paralímpico más importante de Sudamérica y se vive aquí en Valledupar en estos momentos, en el departamento del Cesar. Así que muy felices porque más allá de las medallas, estos juegos están dejando un legado de inclusión, de resiliencia, de transformación social, de legado en infraestructura deportiva y infraestructura en general para nuestra ciudad. Hemos recibido las delegaciones de 12 países de Sudamérica, hemos contado con escenarios llenos de gente animada, feliz de ver estas competencias.
0: Qué bueno.
9: Una organización que ha estado pues a la altura de este evento que es continental, sobre todo pues con miles de personas que están descubriendo hoy en el deporte paralímpico una nueva opción de afición deportiva, ¿no? Aquí el deporte paralímpico tiene algo muy particular y es que no solamente cuenta historias de un talento detrás de esa persona, sino una historia de superación personal de ese paraatleta que finalmente pues también decide a la final apostar por el deporte y hoy es medallista.
2: Doctora Rincón, mucho gusto, la saluda el doctor Carlos Marín, un placer muy grande saludarla.
0: Y más ya, hombre, que una, ya, mucha introducción.
2: No, y más que una pregunta le quiero agradecer, sí, porque señor, precisamente eso es lo que necesitamos, que claro, nos inviten a planes. Imagínese uno asistir a estos juegos en Valledupar.
0: ¿Pero para la tristeza del fútbol o qué?
2: Sí, pues por eso, cambiar su ayuda. Nos vamos para
0: el, que Colombia
2: para,
0: está
2: el
0: ganando.
2: Para el Guatapurí, a comer chivito.
0: No, no es a ver juegos, no, hombre. No,
2: por el Guatapurí. No, por eso, pero doctora Raiza, muchas gracias por la invitación.
0: No.
9: Ay, gracias, Carlos. Un saludo especial para ti.
0: Bueno.
9: Pues mira, nosotros aquí en Valledupar vamos a aprovechar también para hacerle la invitación a todo Colombia.
0: Ajá.
9: Contamos con una infraestructura deportiva moderna que nos dejó los Juegos Bolivarianos que se realizaron ya en el 2022. Allí se hizo una inversión muy grande por parte del gobierno departamental, que en su momento era el gobernador Luis Alberto Monsalvo, y quedó nuestra ciudad lista para recibir todos los eventos deportivos habidos y por haber. Tenemos una piscina olímpica hermosa que es referente a nivel nacional, tenemos un estadio muy hermoso que de hecho acaba de ser modernizado, toda nuestra infraestructura acaba de ser intervenida, una qué inversión bueno, superior a los 14.000 millones en materia de accesibilidad, aun cuando es una infraestructura muy nueva, pues decidimos por supuesto estar a la altura de eventos paralímpicos nacionales e internacionales. Y nuestra infraestructura deportiva no podía quedar atrás, de manera que nos concentramos en que fuera accesible, que por supuesto tuviera las mismas condiciones e igualdad de condiciones, tanto para deportes convencionales como no convencionales. Y allí quiero resaltar pues que llevamos más de 2 años trabajando en este proyecto. Claro. Ha sido algo muy ambicioso por parte del gobierno de nuestra gobernadora Elvia Milena San Juan, pero una apuesta que ya empieza a dar sus frutos con la gobernadora. Hace un par de días dijimos, Dios mío, tanto trabajo durante estos 2 años, y en la inauguración que le hicimos en el estadio Armando Maestre Pavalló hace un par de días, que fue un evento único, realmente hermoso, pues dijimos, aquí están los frutos de tanto trabajo y nuestros paratletas se lo merecen. Así que la invitación a todo Colombia, los juegos están hasta el día 16 de julio y todavía pueden venir a disfrutárselos y a llenar estos escenarios observando el mejor talento que tiene Sudamérica en el deporte paralímpico.
0: Secretaria Raiza, pues felicitaciones por este evento, y si la selección de fútbol de mayores pues no nos dio la victoria, sí la de baloncesto en silla de ruedas, que le ganó a Argentina. Le ganó y el equipo de voleibol también aseguró su presencia en la disputa por la medalla de oro. Así que acompañar a estos super deportistas paralímpicos. Gracias por estar aquí en la FM, secretaria.
9: Gracias a ustedes por el espacio. Aquí siempre de puertas abiertas, la capital mundial del vallenato y además capital mundial deportiva. Le quede eso metido en la cabeza a todo Colombia.
0: Pero dígale a Carlos que no es al Guatapurí, sino a la piscina, conocer la gran piscina que tienen.
9: Sí, que vengan a nuestra piscina, a nuestro coliseo multifuncional, nuestro coliseo Julio Monsalvo. Tenemos infraestructura deportiva de primera calidad, un complejo deportivo multifuncional que tiene adentro 5 escenarios. Así que la invitación que sea ahora para recibir a los espectadores del deporte de nuestra ciudad.
0: No tiene ganas.
2: Doctora
0: de
2: Rincón, muchísimas gracias.
0: Muchas gracias, secretaria Raiza, muy amable. Está la FM, ya venimos, tenemos mucho más para seguir conversando. Hay un rollo ahí que nos va a contar buenísimo. Bueno, tenemos a Ana Lucía Domínguez, que sigue hablando en Me Vale con, y le contó sobre... Usted sabe que al marido de ella la han criticado mucho, ¿no? A
2: Jorge. Sí, porque dicen que ella es la que lo mantiene, cosa que es falsa.
0: Bueno, ella le responde a esas críticas, a Eva. ¿Qué le dijo? Ya vamos a contarles. Y también más actualidad, más tendencias. ¿Por qué nos volvemos a ilusionar? Es lo que usted nos va a preguntar ahora. Sí, es la duda que tiene para más adelante. Y
2: ¿por qué nos pasa eso?
0: Y las disculpas que le pidió el jefe de gobierno de Australia a la famosa cantante Kylie Minogue. Todo eso y más después de esto. Pero seguimos a través del canal de la FM en YouTube, en TikTok y en Instagram. Ahí está la FM. 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
0: Bueno, seguimos con nuestra tusa musical, ¿no?
2: Ay, Andrés.
0: Más llanto,
2: sí, pues
0: más lágrimas.
2: Es que nos ilusionamos, volvió a pasar y sucedió al mirar. Yo no sé qué tenían esos jugadores en los ojos.
0: Me ilusioné contigo.
2: Sí, me ilusioné. Binomio de oro.

0: Andrés, lo que pasa es que esta canción se oyó mucho esta mañana en el transporte público, incluso.
1: ¿Ah, sí?
0: Sí, tenemos un oyente que nos envió esto, fue captado en el transporte público esta semana acá. Póngale cuidado, mírenlo.
2: Me ilusioné.
1: ¿Qué estamos viendo, Marín?
0: Estamos viendo un hombre con su cara pintada con la bandera de Colombia, amarillo, azul y rojo. Yendo en el bus, porque seguramente
1: el
0: sí, la pintura no le salió y le tocó ir a trabajar así esta mañana.
3: Te quiero decir, no sé qué me parece más gracioso, si que fuera con la pintura o la cara de compungido, ¿no?
0: No,
3: pucheritos en el bus, estaba haciendo pucheritos.
0: No. Eva, lo que pasa es que de verdad, tú como no eres tan cercana al fútbol, no logras entender la dimensión de la tusa. Tú vieras la cara con la que llegó Andrés Nieto hoy, de verdad.
1: Que salí anoche.
3: No necesito.
0: No, pero Andrés, lo vi peor hoy cuando llegó que anoche cuando se fue.
1: ¿Verdad?
0: Sí, sí.
3: Claro, porque seguramente ha pasado toda la noche sin dormir llorando, pero si casi vende a su mujer.
1: No, ella me preguntó, ¿cómo amaneciste? Yo, triste. Esta mañana fue lo primero que dije.
0: Sí,
1: no dije bien, sino triste.
0: Carlos, ¿cómo levantó hoy?
4: No, bien.
0: Sí,
1: lo súper rápido.
4: Ya se estaba haciendo planes para el sábado, pero bueno.
0: Sí, claro, es que el problema es que el sábado ya tenía.
1: Uy, era asado, Colombia.
4: Y eran las 8 de la noche.
0: Estaba todo.
3: Pero hagamos el asado igual, pero porque vamos a cancelar el asado, hagamos el asado.
0: No, porque ya oíste las recomendaciones del psicólogo, hay que mantenerse al margen de todos los planes. Es como cuando
3: Eva, el psicólogo dijo que hay que hacer asado el viernes que juega España, porque hay que adherirse acuérdate, un clavo saca otro clavo, un equipo saca otro equipo.
0: Sí, pero es mejor que esos planes estén, no sé, alejados, porque pasa, por ejemplo, usted tiene un plan, muchas veces, digamos, tú y yo estamos en una relación, entonces decimos, ay, mi amor, mira, este fin de semana hay pasajes baratos para que nos vamos para Cartagena, ¿cierto? Y terminamos, pues si tú te vas para Cartagena con otro man, Eva, te vas a acordar de mí mal que bien, porque vas a decir, ay, si hubiera estado con la aquí, sí, seguramente pues con las putimillas no te va a importar, pero
3: yo sí iba a decir que no le
0: se nos fue.
1: Alguien le hizo censura, veo.
0: Sí. Mi Dios sabe cómo hace sus cosas.
1: Sí, ahí no se hubiera meditado una sanción con cualquier cosa que hubiera dicho Eva Rey. Bueno,
3: me tengo que acordar de ti, o me puedo acordar de ti para decir, uy, qué rico que no vine con Carlos y estoy con este clavito.
0: No, yo prefiero evitar, Eva. Yo más bien me voy a un torneo de pádel que me invitaron unos amigos.
1: Pádel. No, qué horror. Bueno, Eva, a uno que le fue muy mal fue a Jefferson Cosio, ¿no? El influencer. Sí, creo que sí, le fue mal. Creo que perdió una platica.
0: Sí, pero sí. Es que...
4: Es el mismo del avión de Avianca,
3: de verdad.
0: No. Sí. ¿Qué pasa, Eva? ¿Estamos o no estamos?
1: Sí. Bueno, en todo caso...
3: Pues, sí, porque yo no sé, vosotros cuando vais a Mundial, ¿habéis apostado a favor de Colombia?
1: Sí, no yo, pero yo sé mucha gente que apostó,
0: sí,
1: claro,
0: sí,
1: obviamente.
0: Mucha gente que apuesta, por
1: sí, supuesto. Claro. Sí, las casas de apuestas estaban disparadas y todas a favor de Colombia, muchas. Estamos de favoritos. Bueno, a Jefferson parece que no le fue muy bien y ya nos va a contar Eva la historia con el influencer. Mientras tanto, tenemos a Juan Carlos Iragorri que nos va a hablar. Seguimos hablando de Trump y ahora se mandó contra España. Iragorri, ¿qué fue lo que dijo presidente Trump sobre España y el gobierno de España y el presidente de gobierno?
5: Pues otra de las cosas de la que habló el presidente Donald Trump hoy en la cumbre en Ankara, en la capital de Turquía, es sobre el tema de España. España es uno de los países miembros de la OTAN, de la Organización del Tratado del Atlántico Norte, que es una alianza defensiva que se creó en 1949, después de la Segunda Guerra Mundial, justamente para protegerse de los países de lo que fue después el bloque soviético y demás. Pues a Trump no le gusta mucho el tema de España, ¿por qué? Porque Trump dice que los países miembros de la OTAN tienen que aportar incluso hasta el 5% del Producto Interno Bruto para la defensa. Y como otros países no lo han hecho, han subido hasta el 2.5% o hasta el 3%, que se queja esencialmente de España. ¿Y qué ha dicho él? Mire, España es una causa perdida, dijo Trump. Es un socio terrible, porque el presidente del gobierno, Pedro Sánchez, no quiere subir los aportes, aunque Sánchez dice que él está pagando lo correspondiente. Y le dice al secretario de Comercio ahí, Trump, mire, por favor, cancele todo el comercio con España, no quiero más comercio con España. Lo cual tampoco es fácil porque España es miembro de la Unión Europea y Estados Unidos negocia con toda la Unión Europea. Y agregó a Trump, tranquilos, que España va a volver aquí a hablar con nosotros y demás. Este fue el momento en el que España se refirió, en el que Trump se refirió a España. Además, recordemos que después de que dijo esto, estuvo en la reunión, se vio con Pedro Sánchez, y luego Trump dijo que había estado hablando muy animadamente de fútbol con el presidente del gobierno español. En todo caso, esto dijo Trump sobre España hoy.
6: Spain is a wasted cause. We don't want to do any trade business with Spain anymore, by the way. I'd like you to cut it off. Spain is a terrible partner in NATO. They don't participate, they don't pay. I don't want anything to do with Spain. Cut off all trade with Spain, please.
1: Sí.
6: Including visits. Okay, we don't want anything to do. Watch them come running back. Oh, they'll come running back.
1: Pues ante todo dice que es una causa perdida, que es un socio terrible, terrible partner, usó la expresión, y que ordena cortar completamente el comercio con España, es lo que ha dicho el presidente Donald Trump. Pero curioso, porque el presidente de gobierno, Pedro Sánchez, dijo, no, sí fue muy amable lo que dijo Iragorri, hablamos de fútbol, del mundial, de Estados Unidos, de cómo le está yendo bien a España, pero mire lo que con lo pero que sale Trump.
0: Yo no sé si te alcanzó a oír que él dijo, es no pagan. Lo que pasa es que Trump le vendió unas boletas de una rifa y no la pagaron. Pero recuerde que boletas sin cancelar no juega. Entonces también yo
1: pensé digo que le había vendido boletas para ir a fútbol en Estados Unidos, que está imposible además.
0: Estaba rifando una planchita para el pelo.
1: Bueno, pues muy bien. Eso es lo que pasa por el mundo. Pero en Colombia también, Ibarra, tenemos un sí. tema bien interesante para contarle a nuestros oyentes. Tiene que ver con una de las cortes, ¿no? Con el Tribunal de Justicia, cuéntenme.
4: La Corte Constitucional, que suele tomar decisiones y referirse a estos temas que tienen que ver con, hombre, con la interacción humana, con la vida personal.
1: Esto le interesa mucho a Carlos Marín esta noticia, escucha.
4: Claro, porque recuerde que existe la práctica que es el sexting, que es una mezcla de sexo y de texto.
1: Difundir imágenes íntimas.
4: Sí, es el envío de mensajes, de fotografías, de videos, particularmente o especialmente con contenido sexual y erótico. Uh-huh. Regularmente el sexting es voluntario, ¿sí? Pero la decisión que ha tomado la Corte Constitucional, en especial en la protección hacia las mujeres, señala que estos videos íntimos que se envían pueden ser retirado el consentimiento, puede ser retirado en cualquier momento, pese a que inicialmente se haya compartido de manera voluntaria. La Corte Constitucional dice que la difusión no consentida de este contenido íntimo constituye también una forma de violencia digital y sexual. Justamente toma la decisión en el caso de una mujer que había compartido imágenes con su pareja, pero terminaron esas imágenes siendo publicadas en plataformas digitales. Después de la ruptura. Advierte la Corte Constitucional que el consentimiento que se haya entregado en principio frente al compartir estas imágenes o videos o mensajes de contenido explícito, sexual o erótico, puede ser retirada y debería, si la persona no lo retira, quien recibió el mensaje, lo haya difundido en alguna plataforma, especialmente en internet, incurre en violencia también hacia la mujer.
0: Pero es que normalmente pues las fotos íntimas uno no las comparte, ¿no? No le dice, oye, mi amor, te tomé unas foticos ahorita cuando estábamos acá, ¿las puedo subir? Ah, sí, dale. Y entonces cuando terminen ella le debe decir, oye, ¿te acuerdas las fotos que tú publicaste la otra vez, por favor, retíralas?
4: Claro, en principio, o cuando se comparte una pareja, el contenido erótico, el contenido sexual, es consentido. Pero si ya más allá llega a distribuirse o publicarse, ese consentimiento puede ser retirado, dice la Corte, y tendrían que ser eliminados.
1: Pero la pregunta es, ¿le ha pedido eso al Congreso que diseñe la ley?
4: Sí,
1: ¿alguien
4: pero,
1: ya está trabajando en el
4: tema? Pero además advierte la Corte que no existe una legislación en Colombia que castigue a quienes publiquen imágenes eróticas o sexuales de otra persona sin su consentimiento. Por eso exhortó al Congreso de la República.
1: Por eso, entonces el Congreso crea la ley. ¿No la han creado nadie? ¿Alguien está trabajando en ella?
4: Claro,
1: ¿sabe? ¿Tiene información?
4: La Corte le exhorta al Congreso a que debe legislar sobre ese tema, pero al mismo tiempo le pide a la Defensoría del Pueblo, la Procuraduría y a las entidades del gobierno como los ministerios que empiecen por reglamentaciones que permitan la protección de las personas que sin consentimiento sus imágenes de contenido personal o íntimo sean publicadas en plataformas. Sí,
3: yo creo que en estos momentos, Andrés, igual mucha gente o mucho congresista dice, yo no me adueño un poquito de esa ley, no vaya a ser que la gente piensa que lo estoy haciendo de motu propio porque yo también he mandado fotos, porque los congresistas mandan fotos, te quiero contar.
0: Pues son gente de carne y hueso, como tú, como Andrés, como Ibarra, como yo.
1: Todos somos humanos.
3: No, lo que pasa es que sí que es un poquito increíble pensar que hay que hacer una ley de estas, que yo sé que yo soy un poco naif, pero es que es lo lógico. ¿Qué tal que Carlos me manda a mí una foto un día para alegrarme la mañana? Porque soy soy su pareja y me dice, cariño, te echo de menos, y me manda una foto un poquito tal, y pues yo, porque la voy a publicar una vez que ya no esté con él, es que eso es de cajón, o sea, es un, ¿no, Carlos? Sí, ¿tú no, publicarías no, una teta mía?
0: No, y pongo abajo, les publico una, la otra, imagínense.
4: Que hay un caso muy famoso de Luli Bosa con su expareja.
1: Que
4: publicaron su video y eso horrible. Terminó en lo.
1: En su momento que no había legislación, no se hablaba de nada de esos temas. Más creo que eso era un pero video.
0: Además, porque eso era grabado con cámara VHS, eso no era en celular. Exactamente. Ahí había producción previa y todo, ¿no?
1: Exactamente. Bueno, Eva, Cosio, ¿cómo es la historia de Cosio? ¿Qué fue lo que perdió con el Partido de Colombia, hombre?
3: Perdió un poquito de dinero. Escucha, él va en estos momentos en un avión, va camino a Ámsterdam, no sé si se va de vacaciones, va por trabajo, no le he preguntado porque quería que lo tuviésemos hoy en el programa. Me dijo, no, Eva, pero pues pregúntame lo que quieras y yo te contesto. Y le pregunté, oye, ¿cómo es eso de que hiciste una apuesta por el partido de ayer de Colombia y apostaste a que ibas a ganar? Que Colombia iba a ganar. ¿Cuánto apostaste? ¿Cuánto perdiste? ¿Cómo fue eso? Cuéntame la historia, esto nos contó.
7: Sí, claro, obviamente súper aburrido por la cele, pero eso pasó por allá, quinto, décimo plano, con la pérdida que tuve. Pues a ver, perder fueron 1.380.000, pero no sé si decirlo que un millón, es que mira, yo empecé a trabajar con una marca, entonces esta marca, hicimos un contrato por $1.000.000, me los pagó a la cuenta de la marca, a la plataforma, y de ahí yo debería pues retirarlos a mi ritmo, como quisiera. La cosa es que yo no los quise retirar porque como el dólar está tan bajito, literal, uno pierde mucho dinero, pero mucho, entonces no, pues yo los dejé ahí. Entonces, en el partido contra Uzbekistán, yo dije como, bueno, es un contrato por 3 meses, a la mierda, les trabajo gratis, apostemos todos, si pierdo les trabajo gratis. Pues así lo veía yo. Gané, aposté 1.000.000 y gané 1.380.000. Bueno, la cosa se fue así, fui haciendo apuestas pequeñitas, por ejemplo, la de contra Portugal aposté creo que $7.000, la perdí. Bueno, normal, hubo otras que gané, mal dicho, me dejé llevar, soy un pendejo. La cosa es que volví a apostar los 1.380.000 acá ayer, a que Colombia clasificaba, y pues no clasificó y... Puta. Entonces yo en la tanda de penaltis traté de cortar la apuesta, retirarla, y si me salía antes de tiempo perdía $360.000, algo así. Yo traté el mal presentimiento, pero ya la plataforma no, pues cuando uno va perdiendo no deja sacar el coso. Entonces sí, eso fue lo que se perdió.
0: No, pero
4: ¿estos son dólares?
3: Son dólares, hay que aclarar que $1.380.000, ¿no? En traducido, pesos, no sé si son como 4.600 millones de pesos. Yo no he entendido muy bien, eso puede ser, eso es real, no sé. Él dice que es con una marca que le estaba pagando $1.000.000, que eso se convierte en $1.380.000 y que apostó todo y que ya no pudo sacar, porque lo que entiendo es que si sacaba antes, perdía solo los 380, pero no el millón de dólares. Ha perdido $1.380.000 porque Colombia ayer no clasificó.
0: Pero más allá de eso, yo sí quiero hacer una recomendación a Jefferson, porque él lo dijo, yo soy un pendejo. No se trata así, Jefferson, no.
1: Bueno, muy bien. Mire, al que no le ha ido muy bien es a Egipto, ¿no? Ustedes vieron después del partido con Argentina, se despachó, fue el entrenador de Egipto, que se llama Hossam Hassan, se descargó en rueda de prensa y dijo, voy a decir lo que pienso y no me importa las consecuencias. Diré lo que pienso sin importar. ¿Quieren que gane Argentina? ¿Por qué llaman a todos a participar? Aquí hubo racismo. ¿Por qué convocan a todo el mundo? Todo es cuestión de marketing. Ellos quieren que Messi sea campeón del mundo, que Argentina siga en carrera en el torneo. Hay una polémica mundial por unos fallos arbitrales terribles contra Argentina, donde él habla ya de racismo. Es más, él hace la señal de racista, de que hay un mensaje racista. Usted no sé si se da cuenta cuando pone los brazos de frente así en X. Eso es una señal de que aquí hay racismo contra él.
0: ¿Qué?
1: Él se siente, ¿no? Él siente que es un ataque contra él, contra Egipto, contra su pueblo, porque los están perjudicando en un mundial.
0: Usted que es enemigo de Argentina.
1: Yo solamente estoy leyendo la noticia, ejemplo, yo no voy a ponerme a defender ahora a Egipto.
0: No. Usted que es enemigo de Argentina, usted
1: no,
0: cree que...
1: No, pero fuera de eso, porque
0: no, por eso,
1: Argentina
0: pero,
1: ganó y ganó bien.
0: Por eso, ¿usted cree que le robaron el partido?
1: Pues no sé, hay unos fallos arbitrales, dicen
0: pero,
1: que tienen que
0: buscar... Pero viendo las repeticiones del VAR, uno puede decir... Oiga, si era falta o no era falta. Sí. ¿Usted cree que le pues robaron? Dicen le que la mano?
1: Que
0: usted,
1: a mí me parece que una jugada muy similar con la que se le dio, que se le anuló un gol a Egipto, sí, tuvieron que decir, como dicen ellos, buscar con arqueólogos la jugada, retroceder tanto tiempo una jugada. No, me parece que solo lo hacen con Argentina, me parece, también.
0: Okay.
1: Yo no sé. Ahí queda la polémica instalada y ya el señor ya está disgustadísimo. Seguramente tendrá una gran sanción, fuerte sanción de la FIFA contra el señor Hassam, técnico de Egipto. Por ahora, los invitamos a que escuchen estas recomendaciones a través de nuestras frecuencias de la FM. Pero antes, tengo un mensaje para darles muy importante. A propósito de lo que habíamos comentado ahorita con Cosio, para pagar tus apuestas, PSE, el botón que tranquiliza tu corazón. Seguimos con más contenidos a través del canal de la FM, la FM Colombia. Así los encuentran en YouTube y en la aplicación RCN Radio, la FM. 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Estamos de vuelta. Los acompañamos de vuelta a casa.
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0: veces oír a otros hablar de política es hartísimo, pero cuando se hace entre amigos, se vuelve entretenido.
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2: Bueno, más colaboraciones colombianas. Aquí está, bueno, escuchen y ya les cuento, porque esto está ya empezando a funcionar muy bien en los charts.

0: mucha gente ya reconoció las voces. Aquí Carlos Marín, que tiene un oído finísimo, ya reconoció las voces de una mezcla de pop, rock y vallenato. Pues estamos hablando ni más ni menos que de Morat con Silvestre Dangond. Esta canción se llama, y está subiendo rapidísimo en Billboard Colombia, Lo Poco Que Yo Quiero. Es una combinación bien pues particular.
1: Me suena como un ajiaco con chivo. O sea, chévere, pero...
2: A mí me encantó.
1: No, por eso está chévere, pero pues es como atípica, ¿no?
0: Sí, señor. Ya es mañana parte 2, así se llama el próximo álbum del grupo Morat, que ya tiene además súper vendidas sus presentaciones en el Movistar Arena. Otra vez aparecen Andrés Torres y Mauricio Rengifo. ¿Cómo trabajan ellos, no? ¿Cómo facturan?
1: No, es que esos son...
0: Produciendo.
1: Tremendo. Esos son los productores de Despacito. Sí. Y pues obviamente después de Despacito, obviamente, no solo cobran un dineral por producir cualquier canción, sino que son muy buscados la industria. Y han hecho muchos hits para muchos artistas.
0: Muy bien, lo está buscando un robo humanoide. Ahí está afuera, ahí lo está esperando. En minutos. Porque por ahora, hablemos de Me Vale. Me Vale es el podcast exitosísimo que tiene Eva Rey y que tuvo a una gran actriz colombiana, Ana Lucía Domínguez, que habló de temas personales con Eva en esta oportunidad. ¿De qué más estuvieron charlando, Eva? Cuéntanos.
2: Pues habló de eso que comentaba al comienzo del programa Carlos Marín, de que cada vez que ella da una entrevista, yo no entiendo por qué, pero habla de temas y al final mucha gente le acaba cayendo por ese, pues le dicen, ese marido que tú tienes con el que estás casada, que es un mantenido, pues llevan 20 años casados, o sea, no sé por qué Jorge Cárdenas tiene fama de mantenido. Bueno, pues yo le pregunté que si eso le molestaba, mira lo que dijo.
3: Pero ahora que estabas hablando de Jorge, de tu esposo, y de cómo estáis planeándoos eso. Yo me acuerdo que la última vez que os entrevisté a los dos, le cascaron mucho a Jorge, porque yo no sé si es por envidia o por lo que sea, pero decían, claro, es que él, el mantenido, pero si Jorge hace un montón de empresa. ¿Duele eso?
4: Mira que últimamente han pasado como comentarios, porque Karol G hizo un comentario que yo ni siquiera he querido como indagar cómo fue, qué fue. A mí el tema de la política y todo esto, yo me mantengo muy al margen. En este momento estoy muy feliz, muy tranquila con todo lo que pasó, punto.
3: Entonces te la redondeo ahí, es decir, estás tranquila con que haya ganado Abelardo, quedas tranquila.
4: Completamente, completamente. Me siento tranquila, me siento feliz porque sí. Y Jorge en estos días, y no solo Jorge, varias personas como que hablaron del tema y le respondieron a ella, y entonces vuelven otra vez estas personas que pues que piensan distinto, no son ni malas personas, nada, son personas comunes y corrientes como nosotros, simplemente pensamos diferente y está bien pensar diferente.
3: Total.
4: Y entonces, pero a estas personas les gusta insultar, les gusta decir cosas feas. Yo lo que hago todo el tiempo, que sí me es como un hobby que tengo, es bloquear. Entonces los voy bloqueando y me gusta, pero no me hacen daño, no me pongo a pensar, es algo como ya que viene de tantos años. Mi relación, si fuera una relación mala y fuera todo lo que ellos dirían, pues yo no hubiese tenido una hija, yo no habría vivido en tantos países, yo no tendría las empresas que tengo, no tendría la relación que tengo. Yo vivo con un empresario, yo no vivo con un actor ni con un cantante. O sea, Jorge canta, actúa, hace cosas porque le coge la guitarra y le gusta, ¿sabes? Pero Jorge vive muy ocupado.
0: Bueno, ahí tiene, ahí desmitificando un poco el tema de Jorge Cárdenas, de Yogi.
1: No, lo que pasa es que, sí, claro, como la gente no lo ve a él, o sea, lo conocieron en la pantalla, lo conocieron cantando, pues como no lo ven ni cantando y eso, dicen, uy, este man es de buenas, mire, 20 años y lo ha mantenido, no, pero sí. El Yogi es tremendamente comediador.
0: No, sí, no, Jorge es muy bueno. Qué lástima que tengan esa imagen de él, ¿no, Eva? Sí,
1: pues usted sabe cómo la gente.
2: Pues sí, lo que pasa que, como dice ella, pues su hobby se ha convertido ahora mismo en bloquear a todos aquellos que al final te tratan de amargar la vida, pero ya por lo menos lo que dice a ella, la gente que cree, ella dice que no le afecta. Y yo creo que tampoco, pues es que llevan 20 años de relación, han vivido creo que más de 15 países juntos, tienen una niña de 2 años. Yo las veces que estoy con ellos los veo completamente felices y entregados el uno al otro. Habrán tenido sus más y sus menos, como todas las relaciones, pero qué va, si él es un empresario, tiene muchísimas empresas, y ella también ahora, gracias a él también, y se ha metido, o sea, ellos hacen empresa, ella es la cara conocida, digamos, porque ella sí actúa mucho, y como dijo Carlos el otro día, yo creo que en un momento dado ella era una de las divas de Colombia, y en Latinoamérica es muy conocida, pero Jorge Cárdenas tiene empresas, de mantenido nada.
0: Claro. Bueno, ahí tenemos, ahí está, me vale para que también lo consulten, Eva Rey, con su podcast. A propósito, Eva, hablemos de otra mujer, pero ya una australiana que es muy conocida, se llama Kylie Minogue. Una mujer muy querida en Colombia, hace muchos años viene sonando, pero parece que tuvo ahí un encuentro con el jefe de gobierno de Australia. ¿Qué fue lo que pasó entre los dos?
2: No hubo ningún encuentro, sino que el jefe...
0: No, digo, como un encuentro de palabras.
2: Entrevista. Ajá. Sí, exacto, dio una entrevista. Okay. Y entonces, en esa entrevista, que se ha vuelto muy de moda hacer este tipo de preguntas, pues la entrevistadora le puso, digamos, en un brete entre con quién tendrías sexo, quién sería tu novia y con quién te casarías. Y le puso tres ejemplos de tres australianas que estaban Kylie Minogue, estaba Nicole Kidman y no me acuerdo ya de la tercera en discordia. Pero bueno, él en principio dijo que no se iba a meter en eso y que además él estaba felizmente casado y tal, pero la periodista finalmente pues trató de sacarle y le sacó, y él sí terminó diciendo que definitivamente Kylie Minogue, que con Kylie Minogue todo, o sea, tendría sexo, se casaría, en fin, haría de todo porque que le parece una crack, y además de una crack le parece súper sexy, guapa y tal. Pues claro, esto en palabras de un mandatario de un país le cayó todo el mundo, porque además, pues en estos momentos yo sé que Carlos va a estar un poquito conmigo, donde abunda este feminismo, a veces también un poquito extremo, que eso era descalificar a Kylie Minogue, que cómo iba a hablar de ella en esos términos, qué tal, le tocó salir a pedir disculpas.
0: Ahí está, pues el señor se llama... el jefe de gobierno se llama, ¿cómo es? Anthony Albanese, ¿no? Así se llama.
2: Exactamente.
0: Primer ministro de Australia. Y estuvo hablando con Nikki Osborne.
2: Yo pregunto.
0: Es que estoy buscando quién es la tercera en discordia.
2: Pero Carlos, pregunto yo, ¿tengo o no tengo razón? No sé. Es como si yo, no sé. Yo me acuerdo que cuando entrevisté a Petro hace un mes, que también yo lo iba tirando porque yo sabía que estaba con alguien, entonces le decía, bueno, pero tienes novia, pero estás muy enamorado. No sé qué dijo él en un momento dado y yo le dije, uy, pero yo creo que estamos folleteando mucho. Es que era el código de la entrevista en la que estaba. A mí me parece que porque el presidente de un país diga que le parece que esta cantante es guapa y es sexy y la pregunta era con quién te casarías, a mí no me parece que eso es denigrar a nadie, o es denigrar.
1: No, pero pues tú sabes cómo, lo dijiste ahorita, tú sabes cómo son las cosas ahora y pues la gente coge declaraciones como esas y pues las ubica en ese contexto que, sacadas del contexto natural u original, pues se pueden prestar para ese tipo de interpretación.
0: Exacto. Bueno, ahí tenemos dos mujeres.
2: A mí si Petro me dice que yo soy sexy, quiere tener sexo conmigo y se quiere casar, yo no me siento denigrada. Puede que yo no acepte su oferta, pero pues tampoco me va a poner. ¿Cómo va a...? Bueno, a mí me parece que estamos en un momento un poquito raro todos.
0: No nos metamos en Honduras ahora que con el presidente por acá. Bueno, muy bien.
5: Estoy viendo que es Rhonda Birchmore.
0: La tercera. ¿Cuál es ella? Esa no la tengo.
5: Actriz, cantante y artista discográfica de teatro musical.
0: Bueno, tiene buen gusto el señor Albanese. La FM tarde, pero llego. Ya estamos de... Si están viendo, miren, tengo invitado aquí... ¿Se acuerdan que hemos hablado mucho de robótica?
1: Uy, sí.
0: ¿De robots? Sí. Ya están los robots en Colombia, ya.
1: Andrés, ojo.
0: Viene con todo.
1: Ojo, porque puede llegar por detrás y puede ahorcar. ¿Puño?
0: Sí. ¿Ahorcarme? No puede ser. Bueno, sí, eso para los que nos están viendo a través del canal de la FM Colombia, la FM YouTube también. Eva, ¿estás viendo el robot que tengo atrás? Ya vamos a hablar de robots.
2: Pero claro, me está dando mucha envidia no estar ahí.
0: Mira.
2: Me produce mucha curiosidad. Mira.
1: Pero saluda a Eva.
0: Saluda, un saludito para Eva.
2: Ay,
0: ahí está.
2: Hola, cariño, ¿cómo estás?
0: Hola, cariño. Saluda a Eva, que te está saludando, cariño Robotics. Bueno,
1: que ya estamos... Que le haga cosquillitas.
0: Ya hablamos un poco de robótica.

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1: Pues hablemos un poco de robótica. Aquí Andra Cardona con sus notas de tecnología, que además son muy viralizadas, para que ustedes las sigan a través de Instagram, TikTok, los cuentos que echamos de tecnología, tecnología para todos. Ha hablado ella mucho de robótica y veíamos sus informes cuando iba a Barcelona, cuando iba a las ferias de tecnología y nos hablaba, mire, lo que está de moda son los robots, ahora los robots son los que van a cambiar el mundo. Pues ya en Colombia ya empezamos a encontrar robots. Mario Arbulú es fundador de CEO también de Robotics 4.0 y ya están en Colombia los robots, los pueden ver para los que están en el canal de la FM en YouTube, en la aplicación de RCN Radio. Ya hay robots en Colombia. Entra en conversación sobre robots humanoides. Don Mario, estamos ya adelantándonos ya al futuro. Ya está el futuro acá.
2: Así es, el futuro ya llegó a Colombia.
1: Bueno, cuéntenos un poco cómo es esto de traer robots y ya, y estos que se comercializan, ya tenemos robots. ¿Y qué hacen estos robots?
2: Así es, actualmente esta es una versión de humanoide comercial, ya robusto para estar, digamos, trabajando en centros de investigación, universidades, entornos de lanzamientos de marca, promoción y también pues hay otros sectores como patrullaje perimetral, inspecciones en sectores de minería y oil and gas.
1: Bueno, ¿qué características tienen estos robots?
3: Básicamente, perdón, Mario, ¿tiene algún nombre?
2: Este es el humanoide G1, es el nombre original de
3: G1. G1, venga, acérquese acá, acérquese. Venga.
1: Ajá. Ahora sí que bueno, cuéntenos que aparte de todo lo que hace, todas las funciones que realiza, estos ya se están haciendo estos robots en Colombia, ¿se fabrican acá?
2: No se están fabricando en Colombia, actualmente las fábricas principales están en China y en Estados Unidos. Okay. Hay más de 150 empresas y fábricas de robots humanoides, las principales 10 empresas chinas, fabricante de esta, por ejemplo, es la de las más importantes y más comerciales a nivel global.
1: Sí.
2: Tiene distintas versiones, la forma del humanoide es muy similar a las articulaciones humanas.
1: Sí.
2: Que nos permite pues trabajar en entornos desarrollados para personas.
1: Sí, mire que la forma sí. Humana es que puede saludar, ¿no?
3: Sí, puede saludar. Pero digamos, me imagino yo que ahí está aplaudiendo.
1: Está aplaudiendo en este momento.
3: Muchos de estos robots llegan para apoyar algunas labores. Yo, por ejemplo, tengo trabajo musical, yo tengo una banda, pero a veces los bailarines me salen costosos. Yo, por ejemplo, podría contratar un robot para que
2: total,
3: bailara.
2: Total. A ver,
3: baile.
1: Ahí estamos. Sí, tiene su tumbao.
3: Exacto. No, pero puede.
1: Sí. Es como medio merengue.
3: Sí, ahí estaba.
4: Es parece un robot un poco español en el sentido del baile, quiero comentaros. O sea, en fin.
1: Es como ir a correr y bailar, más o menos.
4: Yo sí tenía una pregunta muy seria, porque es que ahora que dice que tiene articulaciones como los humanos, que se trata de asemejarse a eso. Yo tengo una enana de 5 años que todo el día, cada vez que se va a dormir, me dice, mami, ráscame, consiénteme. Y yo le he dicho que le voy a comprar una mano, porque es que yo no puedo más. Sí. Si llega R1, ¿le podemos enseñar a acariciar, dar masajes y consentir?
2: Así pues... es, totalmente, decirte palabras bonitas, descubrir tus emociones y contarte en cuentos, etcétera.
1: Sí, ahí está, en este momento lo tenemos bailando.
3: Bailando.
1: Estaba bailando y sí, tiene música propia. Y baila. No, está perfecto. Empieza a cuadrar ahí con Don Mario a ver para si puede llevar uno de estos para sus presentaciones.
3: Don Mario, ¿cuánto puede costar un robot como estos?
2: Bien, hay distintos modelos y versiones de acuerdo a la destreza que tú quieres que tenga tu robot. En Colombia, aproximadamente entre los 15.000 a $80.000, dependiendo de la versión.
4: ¿Y el mantenimiento? Porque me imagino que el mantenimiento también debe costar, ¿no?
2: Exactamente, el mantenimiento, desde el punto de vista de nuestra empresa, hacemos todo el soporte técnico postventa local y dentro del precio les incluimos el mantenimiento por el periodo de garantía que oscila entre 8 meses a 18 meses.
3: Bueno, la idea
4: es. ¿Y tú tienes uno? Que...
2: Así es.
1: Sí.
4: ¿En tu casa?
2: Así es, en el laboratorio más que todo, más que en mi casa.
4: En el laboratorio. ¿Tu mujer lo usa, tu familia?
2: Todavía no, pero estamos entrenándolo para que lo use.
1: Sí.
5: Pues allí va la pregunta, porque tenemos entendido que está para el tema de seguridad, de pronto centros comerciales,
1: patrullaje,
5: de pronto
1: para bailar, para el emperador de la cumbia.
5: Estamos muy lejos de que estos robots estén en la casa ayudando en las labores de la casa.

0: Ay, mire, yo me le voy a pegar a esto, porque algo que yo detesto es ordenar la ropa.
1: Así es.
2: Ya ordena la losa, limpia.
0: No empezamos a negociar uno ya.
1: Estamos entrenándolo, estamos justamente entrenándolo, como ustedes habrán visto en videos, distintos fabricantes y desarrolladores, justamente para labores del hogar, ¿no? Doblar la ropa,
0: planchar,
1: planchar, limpiar, trapear, lustrar.
0: Recoger las cositas del perro
1: también. Exactamente. Sí, sí. Todo ese tipo de actividades. Sí. En 1 o 2 años ya estarán listos para estar listos para las casas. Sí, sí.
0: Eso es una maravilla.
2: O sea, ya.
1: Ya,
2: right now. 1 o 2 años es prácticamente.
1: Right now. Al 2030 se estiman una demanda de 1 millón de humanoides a nivel global, ¿no? Sobre todo en el sector manufactura y los distintos sectores, como lo que es la asistencia a personas mayores, la asistencia en eventos, marketing y, evidentemente, en desarrollo en las instituciones académicas de educación superior e investigación, como son los que hemos traído nosotros a Colombia.
3: ¿Cómo garantiza uno que le hagan caso?
1: Bueno, el robot hace todo lo que uno le dice, o sea, okay, siempre te va a hacer caso.
3: Ah, ok.
0: O sea, ¿usted ya le puede dar un comando y él le hace caso?
1: Así es.
0: A ver, ¿podemos hacer aquí un ejemplo, ya que ya lo tenemos aquí enfocado?
1: Pídale
0: algo.
1: ¿Podemos, hagamos un...
0: ¿Cómo es que se llama el robot?
1: Cortos, ¿uno de los bailes cortos?
0: G1.
3: No.
0: G1.
3: G1, baile corto, G1.
1: Ok.
3: Ok. Upa.
0: Está en este momento bailando para nuestros oyentes.
2: Ah, no, pero se mueve, tiene swing el tío.
0: El tumbao que tiene, tremendo.
2: No, pero ¿qué tal los pasos?
1: Un avance importante de esta tecnología es que estos robots aprenden por imitación, ¿no? O sea, el que lo entrenó ha sido un coreógrafo profesional.
3: Ah, ok.
1: Y a través de la IA se transforman estos movimientos a robot real.
0: Muy bien. Okay,
1: ¿de acuerdo? Es una de las innovaciones más importantes y actualmente esta tecnología, este fabricante nos los deja abierto, las versiones programables para introducir nuevas habilidades de este modo.
3: Tremendo, o sea, el futuro es la primera vez que vemos uno de esos.
0: Un robot en vivo.
3: En vivo, ¿no? Y en directo.
0: Sí, yo los veía siempre en YouTube, en las ferias a donde iba Andrea, ferias internacional, 50 millones de pesos colombianos, más o menos. Se me vale $15,000. Eso vale.
1: Las versiones básicas.
0: Las básicas.
3: O sea, la básica
1: una versión programable es superior al costo.
3: Ah, okay. Ok. Bueno, pues en el 2030, Andrés, sí, estaremos nosotros. ¡Jorge! ¡Gaseosita!
0: Pues queríamos felicitarlos, un emprendimiento colombiano además.
1: Sí, señor.
0: Yo cuando yo lo decía fabricar es, no que se hagan acá, pero sí se pueden ensamblar en un futuro, ¿no?
1: Sí, en un futuro la proyección también es ensamblarlos acá localmente debido, sí, pues estamos esperando que la demanda sea lo suficiente para...
0: Exacto, apenas empieza la gente a comprar robots, que seguramente va a haber mucha gente.
1: Así es.
0: Si fue tanta gente a ver el Mundial de Fútbol en Colombia, seguramente va a haber para...
1: Total.
0: Una curiosidad, porque... ¿De dónde viene lo de humanoide? Es que robot humanoide, ¿por qué se les dice así?
1: Porque tiene forma similar al humano,
0: al
1: ¿no?
0: Humano.
1: Dado que, digamos, se desarrollan para que desempeñen entornos humanos, ¿no? Con rampas, escaleras, pasillos,
0: sí,
1: sillas y demás. Entonces, okay, es una herramienta más servicial, más equitativa con una persona, ¿no? Un, sí, un humanoide.
0: Muy bien. Pues, don Mario, felicitaciones por este emprendimiento, por traerlo aquí a Tarde Pero Llego. Y si era real, Marín, esto sí, no era inteligencia artificial.
1: No.
0: Los robots humanos ya están y se van a quedar.
1: Así es.
0: Se quedan aquí con nosotros.
3: Y le digo una cosa, Andrés. Ojo, porque baila mejor que usted. Sí,
0: pero
3: que no es tan difícil, mucho, pero...
0: Con toda seguridad.
1: Que muchos que nosotros, ¿ah?
3: Exactamente.
0: Con toda seguridad. Pues muy bien, queríamos mostrarles un poco a nuestros oyentes y que pudieran escuchar en tarde, pero... Ah, ¿daba esos también? ¿Qué?
1: Claro que sí.
0: ¿Sí? A ver, ¿cómo le doy el beso? ¡Ah! Se despide de beso, el muchacho.
3: Ah, Andrés ya le iba a pegar un besito. No, no es lo que usted quería, Andrés.
0: Pues muy bien. Recuérdeme el nombre de la compañía.
1: Robotics 4.0.
0: ¿Contactos? ¿A dónde lo pueden llamar? ¿A comunicarse?
1: Robotics4.0.com, en nuestra página web y en nuestro número corporativo 311-305-0520.
0: Y esto no es publicidad, sino que queríamos saber si existían los robots, si son reales. Aquí están y se los traíamos a nuestros oyentes y las personas que nos pueden ver en redes sociales en el canal de YouTube. Una despedida, por favor, dígale adiós a todos los oyentes de Tarde Pero Llego. Yo, bueno, que muchas gracias y que hasta la vista, baby. Ya venimos, Tarde Pero Llego.
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0: Bueno, seguimos con nuestras canciones. Seguimos tristes. Tusa futbolera tenemos todavía. Y Marín nos está matizando este momento.
3: No me vuelvo a enamorar. Totalmente para que si no, la primera vez que entregué mi corazón, ajá, me ilusioné. No, Juan Gabriel.
0: Yo sí quiero volverme a enamorar.
3: ¿Sí? Sí. No me

0: me vuelvo a enamorar, digo, me vuelvo a enamorar de mi selección Colombia, y es que mi tusa es futbolera.
1: Ok. Lo que pasa es que uno se vuelve a ilusionar normalmente, Andrés. Sí. Yo lo entiendo, o sea, yo entiendo que usted, a pesar de estar entusado hoy, y veo que Carlos lo mira con cierto pesar,
0: sí,
1: yo sé,
0: sí,
1: le
0: sí,
1: quisiera.
0: Con lástima,
1: ahorita,
0: sí,
1: ahorita.
0: Me consuela.
1: Amigos que están oyéndonos, ahorita en un break comercial, Andrés, el Salón de Lágrimas, Carlos el Arco le dijo, pesco, hermano, tal.
0: Uno casi lloro así con el robot.
1: Exacto, bueno. pero mire, rápidamente le digo, Andrés.
0: ¿Con qué nos volvemos a ilusionar, hombre?
1: Cinco razones por las que nos volvemos a ilusionar.
0: ¿Con
1: primero,
0: ajá,
1: porque es que siempre vamos a creer que esta vez va a ser diferente a la anterior.
0: Ay, bueno. ¿Sí? Esta vez vamos a ganar.
1: Sí, sí, está. No,
0: la Copa América en dos años.
1: Sí, pero la Copa América, acuérdese que final con Argentina, hace mucho no llegamos a una final y dijimos, esta sí es y no fue. Y entonces dijimos, no, esta sí es y tampoco fue.
0: Tampoco fue.
1: Entonces normalmente uno siempre dice, no, ya está más maduro, ya. No, pero uno piensa lo mismo. Porque hay pequeños detalles que devuelven la esperanza. No sé, como, acuérdese el primer gol de la recuperación del Cucho, el centro de campo, sí, no, es claro. Que estos manes están jugando como
0: o
1: nunca
0: como juega Garidor, por ejemplo.
1: Garidor,
0: Gustavo Puerta.
1: Nos ilusionó, sí.
0: Ese nos ilusiona ese muchacho. Sí.
1: Yo creo que cuando le empezamos a decir Garidor, no lo empezamos a tirar.
0: No le tiramos.
1: Ahí ya cuando.
0: Pero era para que costara más en el mercado, no, en transfer market.
1: Ayer otra vez su valor.
0: Sí, volvió a lo mismo.
1: Sí, volvió a ser el del
0: Racing de Santander.
1: Sí. ¿Qué es lo que pasa con nosotros? ¿Por qué no me puedo ilusionar? Porque tenemos una memoria selectiva. Olvidamos todas las decepciones y solo nos recordamos aquello que nos gustó. Entonces, cuando le ganamos a Uruguay,
0: claro.
1: Cuando. No en tantas cosas que.
0: Uzbekistán, no.
1: No, porque ahí nos empezamos a ilusionar otra vez.
0: Ah, okay.
1: Por ejemplo,
0: sí.
1: Aparece alguien que le alienta la ilusión. Usted vio otra vez todos los técnicos. No, sí. Colombia, favorito.
0: Sí,
1: y uno,
0: claro.
1: Hola, sí, pero si ese tipo sabe tanto y dice claro. Que es favorito.
0: Los periodistas,
1: los
0: todos.
1: Los periodistas, sí. Exactamente. Y por último, porque aunque sabemos cómo va a terminar, pues ilusionarse hace parte es la cuota inicial de la felicidad. Entonces, ese pedacito de ilusión, ese chispito, usted dice. Qué dicha sentir esto otra vez.
0: Uy, eso. No me vuelvo a enamorar, no, sí me vuelvo a enamorar.
1: ¿Sí?
0: Sí.
1: ¿Pero totalmente para qué?
0: Si de la selección Colombia.
1: Que entregó su corazón, se equivocó.
0: Bueno, mira, Eva, hay razones para ilusionarse.
2: No, claro que sí, y es que uno tiene que vivir ilusionado, lo que no puede uno es vivir amargado, ¿no?
0: Sí, claro. Bueno, espero que a España me lo mantengan hasta el final, hasta el 19 de julio, Copa del Mundo.
2: New Vamos Jersey. A tratar, yo creo que te están escuchando ya solo por hacerte el favor a ti, que no te vuelvas a levantar triste como hoy.
0: No, hoy no. Eva, a propósito, le estaba oyendo a Sebastián Heredia, que está cubriendo el Mundial para Deportes, la FM, me dijo, oiga, hoy fui al entrenamiento de Noruega, y ese tipo, ese Erling Haaland es muy grande. ¿Qué tipo tan grandote?
1: El vikingo.
0: O sea, como el vikingo, sí. El de Noruega.
1: Haaland.
0: Pues, exacto. ¿Cómo le parece que analizaron el cuerpo de Haaland y qué encontraron, Eva?
1: No quiero saber.
0: No, digo, de característica física.
1: Ah,
0: no, okay. No otras
1: tiene
0: cosas.
1: Ni un tatuaje, aparentemente. Exacto. Porque lo fue a visitar.
2: Nada, no tiene nada.
0: Ah, bueno.
2: Mira, pues como dice Andrés...
0: Ajá.
2: Las noticias han sido durante este Mundial que señalan que Erling Haaland ha sido objeto de diversos análisis científicos y biomecánicos.
0: Ajá.
2: Y que los especialistas concluyen que su éxito físico se debe a una mezcla de genética favorable, disciplina rigurosa y biohacking, más que a una anomalía biológica. Y te voy a decir, por ejemplo, qué es lo que pasa. Dicen en bioquímica, biomecánica, perdón, y potencia. Dice que los expertos destacan su impresionante zancada y su capacidad para acelerar explosivamente en los primeros 5 a 10 metros. Logra una ventaja crucial sobre los defensas desde el primer apoyo. Pero claro, dicen que esto es genética, pero también transformación física. Dicen que en su adolescencia era mucho más delgado, pero que logró ganar cerca de 15 kilos de masa muscular gracias a una rutina estricta y a una ingesta de hasta 6.000 calorías diarias. 6.000.
1: Eva, yo no sé si han visto, pero come vísceras, o sea, corazones, es o sea, la dieta de Haaland es impresionante.
0: ¿Come vísceras y corazón?
1: Sí, sí, sí, o sea, ya le digo exactamente qué es lo que come.
0: ¿Usted estuvo viendo la dieta de Haaland? Mira.
1: Sí, la estuve viendo.
0: Y
1: no sé si Eva la tiene
2: bueno, pues
1: ahí.
2: Mírala, y por ahora te digo, mira, su cuerpo dicen que funciona gracias a un estilo de vida medido al milímetro. Dicen que duerme entre 9 y 10 horas y utiliza crioterapia, que es meditación y protocolos para bloquear la luz antes de acostarse. Sí. Y que parte de sus hábitos matutinos son, por ejemplo, caminar bajo la luz natural y que esto además ha sido respaldado por la ciencia para elevar los niveles de serotonina. Y, en fin, que todas estas rutinas son los que lo han llevado a ser el Haaland, que es decir, es genética, pero evidentemente también rutina y esfuerzo.
1: No, pues es que le dicen el androide, porque parece androide, como de otro planeta.
3: Sí.
1: Miren, lo que decía Eva, 6.000 calorías, pero lo que más se destaca de su dieta es corazones e hígados de vaca.
3: No me diga.
1: ¿Sí? Uy. Corazones e hígados de vaca, huevos, miel cruda, pan de masa madre y leche. No consume azúcares ni alimentos ultraprocesados.
3: Vea, y estaba viendo algo que le va a gustar mucho a don Germán Mahamún, el presidente de la Federación de Cafeteros. Dice que desayuna con café porque es un superalimento. Y le agrega leche, que es supercomida y es buena para nosotros, para el estómago, la piel, los huesos y los músculos. Café.
1: Recuerde que Noruega es el país del mundo que más café consume.
3: Sí, sí, y consumen café de gran calidad.
1: Sí, sí, sí,
3: de mucha calidad. Muy bien. La seguimos todavía en modo mundial, a pesar de que para muchos terminó hoy la Copa del Mundo.
4: Me decía lo de los tatuajes porque se hizo viral un video, porque sí. La princesa, la heredera, la princesa Ingrid Alexandra de Noruega lo visitó en los camerinos.
3: Estuvo,
4: sí,
3: ¿no?
4: Sí, estaba en paños menores. Pero bueno, en la pantalla.
3: Estaba con la toalla.
4: Sí, señor.
3: Como en un sauna, como donde va Marina. Y luego está en el sauna.
4: Fue con el hermano, ella, la princesa heredera, y lo saludó naturalmente y destacaron eso que, bueno, muchos futbolistas es que tienen tatuajes.
3: Tatuaje.
4: En este caso de Haaland no tenía un solo tatuaje en su cuerpo. Bueno.
1: Es que ayer, como estaba tan aburrido, le dije yo, Andrés, si quiere camino los dos para un turco, para un sauna, fresco.
3: No, entonces, con un Haaland, ¿cómo hubiéramos llegado muy lejos?
1: Eso le iba a decir, Eva, qué tristeza que por acá no nazcan jugadores como esos.
3: Pensamos que Luchito Suárez.
1: No,
3: el Cucho Hernández,
1: no, son muy
3: Hamilton
1: diferentes.
3: Gampás,
1: no,
3: no,
1: son
3: ¿no llegamos allá?
1: No, pues es que midámoslo simplemente por goles, o sea, Lionel Messi, 8 goles.
3: Sí, no, no, ¿sí? La tabla de goleadores. Kylian Mbappé.
1: Kylian Mbappé, 7. Erling Haaland, 7.
3: Sí. Pero Mbappé es expósito.
1: Harry Kane lleva 5, si no estoy mal.
3: Sí, los cracks, los reales cracks.
1: Por eso.
3: Sí. Entonces... Y Luchito no marcó. Eva, ¿y a ti qué, cómo te va con Haaland? ¿Te gusta? ¿Te parece chévere o no?
2: Del cuello para abajo me mola, la cara no me gusta tanto, pero bueno.
3: Es como raro, ¿no?
2: Si tiene una figura. Hacer el esfuerzo, se hace, pero no, yo no soy tan de rubio, ¿sabes? Yo no soy muy de rubio. Hombre, el tipo está, además mide 1,90 y pico, o sea que el tipo cuando 1,97. Entra en los lugares y con ese cuerpazo debe ser magnético, uno me imagino que mira para atrás. Pero es que si me preguntas si es especialmente guapo entre los futbolistas, yo soy más típica, claro que había dicho que rubios no, pero a mí, yo soy más, me tiro más por David Beckham. Y la cara hay algo que no, es muy vikingo.
3: Sí. Oiga, estaba viendo que tiene novia colombiana, ¿no?
4: No, pero es una versión.
1: Eso es falso.
3: ¿Guapa?
1: Sí,
3: ¿Es carreta?
4: Sí, sí, es falso.
3: Ah, ok. Entonces, sí, señor. Sí, era puro fake.
2: Pero no, es guapa, es muy guapa.
3: Ah, bueno.
1: Sí,
3: bien.
1: Sí, la novia es guapa, pero no...
3: No es colombiana.
1: Claro, usted sabe que uno le busca, no, que es que es que una cuñada de la tía de una prima nació en Buga.
3: Era pura carreta.
2: Hombre, pues colombiana no sé si es, pero se llama Isabel Hausen Johansen.
3: No, que o sea, que
1: de los Johansen de Buga.
2: Colombianos así muy no tienes.
4: Se conocen desde la adolescencia, justamente estaba buscando el dato porque se fue el comentario esta mañana en la redacción que si la novia era colombiana y efectivamente dijeron que no, que era una fake, que la novia, la que dice Eva, se conocen desde la adolescencia y son novios de hace muchos años.
3: Perfecto, bueno, muy bien, hablando también de mundial, seguimos hablando de mundial, de las cosas diferentes, divertidas, entretenidas que pasan en la Copa del Mundo. Ya hablamos un poquito de inflación con Ibarra, que eso nos preocupa el tema porque están subiendo los precios de los alimentos. Subió el precio del tomate de árbol, por ejemplo, lo veo muy alto en Corabasto.
4: Sí.
3: Así. Pero vea, es que Iragorri nos va a hablar de la testosterona. La testosterona.
1: ¿Pero la de él o en general?
3: No, en general la de los hombres. Escuchen la evolución, lo que ha pasado con la testosterona. Iragorri, ¿cuál es el cuento que tiene con este tema que a Marín le interesa mucho?
5: Bueno, esta noticia es interesante. Ojo a este dato, ojo. Es un estudio hecho por una entidad muy seria.
3: Eso son serios.
5: Se trata de la European Society of Human Reproduction and Embryology en Londres. Es decir, la Sociedad Europea de Reproducción Humana y Embriología, en la capital inglesa. Lo que acaba de publicar esta sociedad es que entre el año 1972, ojo, y el año 2019, o sea... 72, 82, 92, 2002, 2022, casi 40 años.
3: 40.
5: Casi 40, en casi 40 años, los niveles de testosterona, naturalmente en los hombres, porque es la hormona masculina, se han reducido un 54%.
3: ¿Qué?
5: Atención, ha caído más de la mitad. La gente se preguntará por qué. Bueno, hay una noticia en el diario The Guardian, el diario londinense, habla del profesor Haggai Levin de la Universidad Hebrea en Israel, y dice, mire, hay varios motivos. Fíjense qué curioso. Primero, la obesidad. Eso está reduciendo la testosterona. Segundo, la diabetes.
0: Ajá.
5: También dicen que algunos otros factores de productos químicos que alteran el funcionamiento endocrino.
0: Ajá.
5: Y otra causa, aparentemente, es el calentamiento global. En todo caso, ahí están los datos, son realmente sorprendentes, porque ya digo que se ha reducido un 54% de 1972 a 2019 la testosterona. Es algo pues muy notable. Los datos, el estudio se hizo, esto para don Carlos Marino, se hizo en participaron 118.593 hombres. Ajá. En Israel, en los Estados Unidos, en el Brasil, en Finlandia,
0: en Colombia
5: y en Dinamarca.
0: Ah,
5: ahí
0: bueno,
5: está.
0: Dinamarca. No está Noruega.
1: ¿Sabe qué, Andrés? Mire, hay cosas que demuestran que usted tiene baja la testosterona.
0: Pero ya lo dijo Iragorri, sobrepeso, diabetes.
1: Exacto, pero una de ellas es la falta de un pelaje como el de Haaland. Entonces,
0: bueno.
1: No, yo simplemente tiro ese dato ahí
0: y lo deja.
1: Y me retiro. No, yo no voy a entrar a discutir, pues que sí. No, pero es lo que dice.
0: Y me retiro, bueno, muy bien. Bueno, hablemos un poco, hombre, hablemos de ciclismo. Quiero contarle que el Tour de Francia...
1: ¿Cómo va con la polla del Tour de Francia?
0: No, va muy bien, pero fuera de pagar las apuestas con PSE, la polla. 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Esta sección la presenta Sistecrédito, y es que hoy tuvimos etapa al sprint, a la velocidad, hoy ganó Olaf Koisch, se quedó con la etapa de hoy, fue una llegada al sprint, velocidad pura, neerlandés del Decathlon, donde Fernando Gaviria, de
1: Caja
0: Rural...
1: Yo había puesto en mi polla que ganaba Fernando Gaviria hoy,
0: no,
1: y mire,
0: pues
1: fue
0: llegó
1: mal.
0: De 17, hombre, sí, tuvo problema porque el tipo polla, que lo lanzaba en el embalaje, hay un tipo que se hace antes de llegar a la meta, y le dice, yo pedaleo por usted, le corto el viento y usted va llegando y fresco para el embalaje, pues el tipo tuvo problemas, el lanzador, entonces por eso Gaviria no tuvo lanzador, llegó en el puesto 17, pero usted me pregunta, por ejemplo, por más colombianos, Sergio Higuita, es el mejor colombiano hasta el momento, llegó en el puesto 42 hoy en la etapa, a 14 segundos, Egan Bernal llegó a los mismos 14 segundos, puesto 44, y en la general, el mejor colombiano sigue siendo Sergio Higuita, puesto 22, está liderando Thorstein Train, del equipo 1X Mobility. Segundo, Sean Quinn. El 22 es Sergio Higuita. El 26, Egan Bernal. Sergio está a 11.16 y Egan a 12.08. Y la historia con Thorstein Train es que sufrió de un cáncer de testículo y se curó. Se le quedó libre de este cáncer y ya está compitiendo. Y hoy es el líder del Tour de Francia.
1: ¿Cómo es que se llamaba? El Armstrong también tuvo ese problema, ¿no?
0: También, sí, señor. Sí, pero Armstrong hacía mucha trampa. Este no hace trampa. Así que Thorstein Train es el líder. 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
0: 6:45, bueno, la inflación, Ibarra, y gracias por estar apoyándonos aquí, nuestro equipo informativo de la FM, Carlos Ibarra, gran periodista, y hoy está en tarde, pero llego. Háblenos, ¿están subiendo los precios de los alimentos?
4: Sí, señor,
0: ¿no?
4: Sí, hay varios factores que empujaron la inflación, creció un poco con respecto a la variación mensual en el mes de junio. La inflación, según reveló el Departamento Administrativo Nacional de Estadística, DANE, en el mes de junio quedó en 6,14%, un poco más, 0,39% de la registrada en junio. Se está destacando que la inflación sigue baja con respecto a la que venimos del año 2023. Correcto. En ese entonces fue el 13%, pero recordemos que para el año 2023 estamos saliendo de pandemia. Claro. La pandemia se termina entre el año 2021 y 2022 y todavía para el 2023 teníamos rezagos del impacto en la economía, no solamente colombiana, sino mundial, del 13%. Sin embargo, empieza ya a preocupar que se mantiene por encima del 6%. Se esperaba un rango, un margen a estas alturas de entre el 2 y el 4%, pero le cuento algunos datos, pero la preocupación principal no es lo que le voy a contar. Los alimentos y bebidas no alcohólicas, ¿no?, empujaron la inflación. No. Sí, señor. Alojamiento, agua, electricidad y combustibles, bebidas alcohólicas y tabaco, prenda de vestir, salud y restaurantes y hoteles en especial empujaron la inflación. Siguen siendo las ciudades más caras: Bucaramanga, Pereira, Medellín, Armenia. Las ciudades más caras. Pero ¿en qué relación tiene esta inflación o el valor de la inflación que entregan con el costo de los créditos? Y es que mientras siga la inflación en este margen y tal vez subiendo el Banco de la República, no va a disminuir las tasas de interés. Y ese es el enfrentamiento que ha tenido
0: el gobierno, el Banco de la República.
4: Sí, señor, porque el gobierno le pedía al Banco de la República que bajara las tasas de interés para estimular el crédito y el consumo. Pero el Banco de la República en su política monetaria dice que mientras la inflación siga en algunos niveles e incluso subiendo, no pueden bajar las tasas de interés porque eso afectaría más la economía. Las advertencias o los análisis que se están haciendo es justamente que esto va, o según los analistas, va a prevé que el Banco de la República se vea obligado a mantener o aumentar las tasas de interés, ya acaba de aumentarlo recientemente. Y eso no solamente los créditos de consumo.
0: Eso es lo que hace el Banco de la República, subir las tasas.
4: O mantenerlas, no bajarlas, para que la gente no se endeude tanto, para que no crezca o siga creciendo la inflación. Pero además, no solamente en los créditos individuales o de consumo, sino también los créditos de vivienda y otros rubros que preocupa algún sector también de la economía.
0: Claro, es titular del diario La República. Además, en nuestra casa, el costo de vida regresa a su pico más alto en 2 años.
1: Para que le cuente a los amigos de La República, a ver si hacen una investigación, porque usted sabe que yo soy un gran consumidor de domicilio. Yo como mucho
0: empanadas
1: por fuera, en la calle.
0: Sí.
1: Y pues digamos que hay unas marcas que consumo con muchísima regularidad y yo me he dado cuenta, porque uno lo que oye es que las cosas están muy caras.
0: Muy caras, sí.
1: Pero entonces ellos no pueden subirle a los precios, pero las porciones están más corticas. Sí, señor.
0: ¿Se ha dado cuenta de eso? Cuando compran un paquete de papas, por ejemplo, que cada vez vienen más papas en los paquetes.
1: Sí, exacto, pero digamos, usted pide, no sé, unos chicken tenders.
0: Sí, ¿cierto? Sí, exacto.
1: Entonces antes el chicken tender era, no sé, como
0: unos muslitos de pollo, ¿no?
1: Exacto. Y ahora están menos. No la mitad, pero más pequeñitos. ¿Se ha dado cuenta de eso, Carlos?
4: Eso viene incluso desde la pandemia. Para no aumentar los costos al cliente precios final, bajaban las porciones, se las hacían más pequeñas. O, por ejemplo, en algunos casos que compraba un combo y que regalaban la ensalada. Ahora la ensalada, si la quiere, la cobran por aparte. Para poder mantener el precio de lo que compren.
1: Claro. Sí, sí, sí.
0: Bueno, muy bien, eso pasa en Colombia, pero Ira Gorri nos va a hablar de... ¿Ustedes han oído hablar de Marine Le Pen, que siempre fue como la jefa de la oposición, ¿no? Y que estaba inhabilitada.
4: De derecha y de bastante derecha.
0: Exactamente, pues Ira Gorri, parece que la habilitan nuevamente a la señora Le Pen en Francia.
5: La noticia en las últimas horas en Francia, y mucho tiene que ver con Europa, fue lo que ocurrió ayer en un tribunal de apelaciones de París. El Tribunal de Apelaciones de París dictó un fallo por el cual Marine Le Pen, la líder de la ultraderecha francesa, del Partido Reagrupamiento Nacional, puede ser candidata presidencial, y de hecho ella anoche dijo que lo será, candidata a las elecciones de abril del 2027, que es la primera vuelta en Francia. ¿Qué es lo que ocurre? Marine Le Pen había sido condenada en marzo del año pasado por malversación de fondos. ¿Por qué razón? Resulta que Marine Le Pen y miembros de su partido pues tienen representación ante la Unión Europea en el Parlamento Europeo. Pues lo que se concluyó en su momento es que más de 4 millones de euros que recibía el Reagrupamiento Nacional para pagar a sus asesores en el Parlamento Europeo, no en Francia, en el Parlamento Europeo, ese dinero lo usaron fue realmente, engañando a todo el mundo, para pagar empleados de su partido en Francia. Con lo cual era una malversación de fondos europeos. Por eso se le impuso el año pasado, decía yo en marzo, a la señora Marine Le Pen una condena. A 4 años de cárcel, por una parte, también se le impuso una multa, y a inhabilitación para ejercer cargos públicos durante varios años. Con lo cual ella quedaba marginada, no podía ser candidata presidencial el próximo mes de abril. Pero el fallo de ayer del Tribunal de Apelaciones lo que hizo fue reducir la inhabilitación. Lo que dicen es no, ella lo que tiene que cumplir de momento es una inhabilitación de 15 meses. Como el fallo fue de marzo del año pasado, pues ella en abril del próximo año, cuando sean las elecciones presidenciales, ya no estaría inhabilitada, según la sentencia de ayer del Tribunal de Apelaciones. Eso es lo que ocurre. De momento, Marine Le Pen había dicho que el candidato presidencial del Regrupamiento Nacional iba a ser Jordan Bardella, un político joven que es su protegido. En todo caso, anoche cuando en TF1, en la televisión francesa, le preguntaron a ella, bueno, pero dígame, ¿usted a día de hoy entonces iba a ser candidata presidencial, aun cuando le va a tocar usar un brazalete electrónico aparentemente para hacer campaña? Ella dijo, sí, a día de hoy o en esta tarde o en esta noche yo soy candidata presidencial. Y además agregó que ella tiene una gran alianza con Jordan Bardella, que es una alianza muy seria y muy sólida. Esto cambia el panorama porque la señora Marine Le Pen, que ha sido candidata varias veces, pues puede volver a presentarse, y según las encuestas ella podría ser la primera presidenta de ultraderecha en la historia de Francia.
0: Bueno,
5: aquí está el momento de lo que ocurrió anoche en el noticiero.
0: Bueno, pues, gran información. Esperamos a ver qué pasa con la señora Le Pen, por ejemplo. ¿Qué cosas a partir de mañana podemos volver a hacer, Carlos?
1: Pues Andrés, mire, ya para sacudirnos un poco esta tusa, sí. Mañana toca otra vez empezar la dieta, Andrés. Veníamos necios.
0: O sea, primero de enero, como dijo usted.
1: Sí, sí.
0: Hoy es un primero de enero.
1: Hoy es un primero de enero, entonces toca retomar la dieta.
0: Dejar de fumar.
1: Que usted había dicho.
2: O sea, no más trago.
0: Vuelvo al gimnasio.
1: El gimnasio, mire, es sencillo. Son 5 pasos. Ajá. Primero, dieta. Segundo, gimnasio. Ya no hay partido a las 2 de la tarde, a las 5, a las 8.
0: Todo eso.
1: Exacto. Ajá. No, porque estábamos como en vacaciones.
0: Ah, ya.
1: Empezar a dormir temprano. Que no, que es que esta noche a las 11 hay partido. No, señor, a dormir temprano. Vuelva a hablar con la familia. Acuérdese que usted tiene una vida, que tiene unos hijos, que tiene una mamá.
0: La vida del fútbol. Que no son cuántos partidos diarios.
1: Lleva 27 días sin hablar con su mujer. Convence cómo le ha ido este mes, qué ha hecho, qué ha comprado, en fin. Y aceptar la realidad. No la resista, Andrés. A partir de mañana volvemos a la realidad, somos Colombia, un equipo que tiene sus limitaciones, que nos regala alegrías, pero que en el contexto internacional, pues todavía nos falta mucho para...
0: Pero
1: para
0: podemos esperar hasta el 19 de julio, porque es que mañana le tengo partido.
1: Sí, claro.
0: Mañana Francia-Marruecos, 3 de la tarde.
1: ¿Sabe qué, Andrés? Ajá. Mire, yo entiendo. O sea, estamos a miércoles, empezar todo esto un miércoles es difícil.
0: Sí.
1: Ya estamos a julio.
0: Sí.
1: Entonces tocaría empezar en agosto.
0: En agosto mejor.
1: Ay, hermano, empecemos el otro año ya, mejor, que este año se fue así, sí.
0: Bueno, seguimos estos días hablando más de Ana Lucía Domínguez, porque llegó Kelly Cabana para que nos cuente un titular, algo de importante que esté pasando en Colombia, en el mundo, Kelly.
7: ¿Con qué? ¿Con la selección? Sí, claro, el Cucho Hernández, hombre, yo le tenía una fe al Cucho, pero bueno, y a Davinson.
1: Pero
0: es que Noruega tiene a Lindsay
7: y a Juanfer, pero bueno, ya
0: tenemos al Cucho y a Hamilton, y los noruegos a Haaland, estamos fregados.
7: Pero bueno, hablamos de la transición, estamos en agenda de la transición, estamos pendientes obviamente, y de la agenda del presidente electo Abelardo de la Espriella mañana, porque fíjese que es el día de la Virgen de Chiquinquirá, es el puente del lunes, mañana va a estar de visita allá, vamos a contarles.
0: Muy bien. Eva y sus Adanes, Iragorri, Marín, Nieto Molina, hoy invitado especial Carlos Ibarra, muchas gracias Carlos, muy
4: con
0: querido.
4: Con mucho gusto, con mucho gusto.
0: Con Orlando, con Cristian, con Carolina, todo el equipo de la FM Tarde, pero llego, que vuelve mañana después de Francia-Marruecos. Apenas termine, estamos conectados con ustedes. Gracias.
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1: Bienvenidos. Una emisión más de Aquí y Ahora en esta pausa del fútbol, después de que estamos todavía superando la tusa, pero concentrándonos también en los temas del país que son tan necesarios. Estamos a punto de empezar un nuevo gobierno, estamos en una transición entre un gobierno que sale y otro que llegue, y hay mucho definitivamente de qué hablar porque esos son nuestros próximos años. Me acompañan hoy de panelistas don Alejandro Salas Pretel, abogado, consultor político, asesor de crisis para entidades del sector privado, fue asesor del expresidente Iván Duque, en discursos, mensajes de la Casa de Nariño, y es un estratega de campañas políticas. Don Camilo Rubiano, abogado, analista político, excónsul de Colombia en Miami, autor del libro Un Acuerdo Inviable, prologado por el expresidente Álvaro Uribe, becario de la Fundación FAES de España, bueno, con todos los estudios, animalista también.
2: También,
1: claro. Amante de los animales.
2: Amante de los animales.
1: Y Laura Bonilla, que es subdirectora de la Fundación Paz y Reconciliación, Pares, y por supuesto politóloga, también con unas opiniones muy fuertes. Pues bienvenidos, aquí empieza Aquí y Ahora. Muchas gracias por aceptar esta invitación.
3: No, gracias. No, gracias.
1: ¿Superamos ya lo de la pérdida de la sacada o estamos todavía?
2: Todavía estamos un poco tristes.
3: Eso es una tusa más larga.
1: Achicopalados.
3: Achicopaladitos.
1: Bueno, ahí sí, por lo menos eso sí nos une a todos, ¿no?
2: Sí, totalmente.
1: Ahí sí, la selección. Y a mí me parece que necesitamos esa alegrita en el país, esa dosis de optimismo. Pero bueno, llegamos hasta donde llegamos y ahora sigamos con los temas políticos. Bueno, quiero escucharlos. ¿Cómo ven este gabinete presidencial que ya se aceleró? Ya hoy conocimos canciller, ayer conocimos 6 ministros, están dando y se supone que finalizando esta semana vamos a tener gabinete conformado. Cuéntenme, ¿cómo les parecen estos ministros y ministras? Si quieres empezamos, Laura, contigo.
3: Pues, bueno, claramente a mí hay un nombramiento que me llamó la atención y me parece que puede ser positivo si se hace bien hecho por su conocimiento, etcétera, y fue el general Mora. Digamos, no comparto, pero ya no lo compartía desde el gobierno saliente, que se hubiera roto como el principio de un mando civil fuerte sobre las Fuerzas Armadas, pero pues ya roto el principio, creo que el general Mora es muy interesante. Me sorprende mucho verlo, y hoy lo decía en un video en Pares, me sorprende mucho verlo como concentrado en problemas que no tenemos, cuando tenemos un montón de problemas en seguridad. Entonces creo que ahí hay un riesgo, vamos, entre los miembros del gabinete, de que tanto le dan al resultado rápido, o más de show, o más de cosa que mostrar, y que tanto le dan a la solución de problemas que son más estratégicos, más de foco, más estructurales. De resto, creo que es un gabinete, digamos, muy concéntrico alrededor del primer círculo de Abelardo de la Espriella. Creo que vamos a ver un poco de lo que también se ve en Estados Unidos, y lo que se vio, hay que decirlo también, sobre todo como en los tercer y cuarto gabinete del presidente Petro, y es una especie de cronicracia, ¿no? Es una cosa muy cerrada, casi del gobierno, o de los compadres, o de la gente que no le dice que no, y eso me preocupa enormemente. Pero, y otra cosa, digamos, que también hay como un ala, una tendencia más hacia esa nueva derecha, mucho menos cercana a los principios y valores liberales. Básicamente ahí pongo al recién nombrado canciller Bula y a la ministra Vivian Morales. El primero pues es un conocidísimo antiglobalista, muy crítico de las instituciones, del multilateralismo, desconocedor del cambio climático, o sea, muy de la agenda del gobierno Trump en los Estados Unidos, y además pues con todo el peso de la cancillería que va ahí. Y la segunda es Vivian Morales, que también pues me parece que está como ministra de Educación enfocada en problemas que no tenemos, ¿no? Como sáqueme el marxismo en los colegios, pues yo no sé quién ha visto marxismo en los colegios, al menos en los públicos. Creo que ya ni siquiera se ve historia política económica.
1: Bueno, ahorita entramos, yo creo que como uno por uno en las ideas, pero inicialmente, o sea, globalmente tenemos 3 mujeres, 8 hombres, 11 nombramientos. Alejandro, ¿cómo lo percibe?
4: Pues Lo primero es que los nombramientos que vienen tendrían que ser todas mujeres, porque acuérdense que hay una ley de paridad.
1: Sí, sí, sí. Entonces, quedan siete y por lo menos seis tienen que ser mujeres.
4: Y por lo menos seis tienen que ser mujeres.
1: Sí.
4: Yo estoy de acuerdo con lo que dice Laura también, que en efecto es un gabinete que lo que es consistente con la campaña del nuevo presidente. No, y esto que hablamos un poco antes, no es un gabinete de unidad nacional, es un gabinete
1: de su gente,
4: de mi gente,
1: de los que lo acompañaron, de los que llegaron primero.
4: Uh-huh. Esta es mi propuesta, y el país que yo voy a hacer es así. Va a ser interesante desde el punto de vista, digamos, que de la evolución política cuando tenga que negociar en el Congreso el Plan Nacional de Desarrollo, el presupuesto del próximo año, etcétera, etcétera, cómo ese primer círculo empieza a tener que fragmentarse, porque tiene que entrar figuras que generen mayores consensos. Ahí va a jugar un papel importantísimo la experiencia que tiene Rodrigo Lara.
1: O sea, ¿esto va a ser Petro al revés? Pues, Petro empezó con el y luego se fue con su gente, o sea, tuvo este gabinete de todos un poquito, ¿no? De unidad, y luego se fue con los suyos, pues, y sacó a los de la unidad.
4: Es posible. Ahora, yo creo que tienen un gran ministro del Interior. Yo creo que Rodrigo Lara es una persona con una gran experiencia manejando todos esos tejemanejes. Está también Elsa Noguera, que representa, digamos, que no la política tradicional, pero claramente es una mujer con una gran experiencia política, que viene de
1: Cambio
4: Radical.
1: ¿Sí?
4: Pero sin duda, en el momento en el que empiecen las negociaciones, que vienen, porque vienen, eso es impajaritable.
1: Porque hay que llegar al Congreso.
4: Hay que llegar al Congreso y hay que tener a los congresistas ocupados, porque si no, después está uno todo el tiempo viendo a ver cómo hace para apagar incendios que los congresistas le ocasionan al gobierno. Ahí va a tener que empezar a negociar. O puede plantear lo que venía con Petro, y es una confrontación permanente con la rama legislativa. Ahora, es interesante que la primera reunión que tuvo fue con la rama judicial. No he tenido yo noticias de que se haya reunido con el presidente de la Cámara o el presidente del Senado.
1: No lo ha hecho, ni con los partidos.
4: Ni con los partidos.
1: Ni saludo protocolario, cosa que sé que tiene la gente un poquito, y están tratando de envainarle la presidencia del Senado, por ejemplo.
4: Claro, y entonces ahí viene una cosa que es muy interesante, y es el enemigo en la campaña eran los políticos. ¿Va a mantener esa dinámica en la que los enemigos son los políticos y en consecuencia el Congreso? ¿O va a buscar una mejor articulación con esa rama que por naturaleza es la rama de los
1: claro,
4: políticos?
1: Claro, pero al final el enemigo no eran los políticos, Camilo, porque finalmente allá hay una... todos son políticos, hay un montón. ¿Eran los que no estaban conmigo o no?
2: Sí, eran los partidos institucionalmente. Digamos que Abelardo fue muy claro en campaña de no aceptar el apoyo de los partidos de manera en bloque. Hay políticos ahí muy importantes, como por ejemplo Rodrigo Lara, que tiene una trayectoria en la política larga. Fue presidente de un partido de Cambio Radical, fue congresista, senador, presidente de la Cámara. Mauricio Gómez, a mí, que por arrancó de edil en Barranquilla, pasó todos los escalones, concejal, representante, senador. O sea, ahí sí hay, digamos, un grupo de políticos. Jaime Beltrán, por ejemplo, el exalcalde.
1: De Bucaramanga.
2: Ahí hay todo. Lo que pasa es que ellos sí tenían esa posición muy clara, y yo creo que esa fue una posición que además también les ayudó a ganar.
1: Claro.
2: O sea, eso fue el diferencial de ellos.
1: Los nunca.
2: Y hoy, cuando uno ve los nombramientos, pues son personas cercanas a ese anillo. O sea, personas que trabajaron con él en la campaña, que lo acompañaron, que estuvieron con él recorriendo todo ese año. Y
1: que llegaron muy temprano.
2: Claro.
1: Siento que él premia esa lealtad de haber llegado al comienzo, cuando él todavía no era el favorito en las encuestas.
2: Total. Y ahí hay personas, por ejemplo, Elsa Noguera le ayudó una cantidad en la costa. O sea, ellos se echaron al hombro esa campaña, la fuerza de ella. Y yo creo que es un nombramiento interesante, porque tiene una experiencia muy, muy buena en la ejecución y en el manejo.
1: Ahí venimos a esa discusión, que si los de siempre, que si los nunca, cuando la verdad es que también el país necesita ya experiencia.
4: Totalmente de acuerdo.
1: El aprendizaje, y lo vivimos con el gobierno Petro, es decir, unas personas que nunca habían ocupado, que no conocían el manejo del Estado, que ni siquiera a veces cumplían los requisitos. Entonces, ahí perdimos cuánto tiempo en la curva de aprendizaje, que pasa con esos gabinetes.
3: Pero ahorita también tenemos
4: gabinete,
3: ¿no?
4: Cada 6 meses.
2: Y por
3: bueno,
2: eso estamos en esta crisis.
3: Claro, pero
1: sigue cambiando de gabinete.
3: Pero también tenemos un poquito de esto acá, ¿no? O sea, yo creo que también va a haber una combinación de gente con ninguna experiencia, pero con los contactos correctos. Por ejemplo, Juliana Gutiérrez. no tiene ninguna experiencia pública.
1: Pero la hermana de Fico.
3: Pero la hermana de Fico. La hermana de Fico Gutiérrez no tiene experiencia pública, no tiene experiencia sectorial y todo. Pero más allá de eso, yo creo, Darcy, que nosotros estamos muy poco acostumbrados a la transición política en Colombia. Entonces, que llegara un gobierno de izquierda, cuando toda la vida la tradición meritocrático-tecnocrática había sido alrededor de la designación política a dedo de todo el mundo. Entonces, llega un gobierno de izquierda que hace exactamente lo mismo, pero con gente nueva, porque no tenía básicamente nadie con esa experiencia, y ahora llega este otro gobierno, pero el mecanismo se mantiene, o sea, todas las designaciones, no solamente, digamos, de los estadios de decisión, sino de todos los estadios del Estado, de ahí para abajo, termina siendo una cosa muy absurda en Colombia, es que cambiamos el Estado cada 4 años. Entonces, si vas a mantener la alternancia política que llegó para quedarse, ¿cómo vas a hacer? ¿Cada 4 años vamos a desocupar el Estado y lo vamos a volver a llenar, o vamos a darnos la pela a los colombianos de tener un Estado, digamos, más serio, con una burocracia más estable?
1: Bueno, pues eso.
4: Yo ahí sí tendría una cosa, no estoy completamente de acuerdo por lo siguiente. Y es, la verdad es que Colombia sí tenía una capa tecnocrática que permanecía.
3: ¿Pero a dedo?
4: No, ni siquiera.
1: Claro, no, hay gente de carrera,
3: La carrera es 30%. Contratos de prestación de servicios son 70%. Entonces es imposible que ese
4: 30% lo que había. Es que esa designación a dedo también es imposible, porque es que si fuera a dedo, ¿cuántos amigos puede tener uno? Entonces dice, no, es que tengo 500 claro. amigos, listo, pero es que en el Estado hay 35 mil puestos. Entonces tampoco es
3: pero termina siendo amigos, congresistas, este otro manejo.
1: No, no son mis amigos, pero, o sea, si le doy
3: filtrera el recomendado.
4: Claro, pero ahí hay una capa que sí, claro que cambia de acuerdo con la misión política, pero hay una capa tecnocrática que permanece. Claro.
3: Pero permanecía, nunca la protegimos, Jaime, que es mi punto. O sea, nunca protegimos esa capa tecnocrática pensando que siempre iba a ganar la misma gente.
1: No, lo que pasa es que aquí además
2: yo creo que el actual gobierno la destruyó. O sea, porque si hubo un gobierno que no respetó la tecnocracia, la experiencia, fue este gobierno, cambiando los manuales y los requisitos para nombrar a una persona ministra.
1: No, y ya lo había dicho el presidente Petro, dijo en muchos discursos, es que claro. Eso está lleno de uribistas, yo lo oí. Es que ahí hay unos amigos duquistas y hay unos uristas que se están oponiendo al cambio y no sé qué. Entonces, esas órdenes de sáqueme a todo el duquismo, sáqueme a todo el urismo y ahora sáqueme a todo el petrismo, pues.
3: Pero no es más fácil, que es lo que yo digo pensando a futuro, no es más fácil hacer como hacen los países desarrollados, que su tecnocracia está protegida, que son funcionarios de carrera, que es un 70% del Estado, y el 30% restante, que es la toma de decisiones si se cambia gobierno a gobierno. Eso le permite a la gente, primero, que todos los colombianos tengamos la posibilidad de hacer una carrera en el Estado. Antes no existía, porque cuando los nombramientos son con la cultura del recomendado, una persona de a pie, por muy capacitada que tenga, por muchos doctorados, por mucho que quiera hacerlo, solo tiene unos poquitos concursos de carrera donde te permiten competir meritocráticamente. El resto es a mi amigo, de mi amigo, de mi amigo, de mi amigo, de mi amigo. Por eso en Duque era el gobierno de la Sergio Arboleda, en Gustavo Petro fue el gobierno de la Universidad Nacional, que a mí pues me alegra por mi alma mater, pero y en otros gobiernos era el gobierno de los Andes y cambiábamos así. Yo creo que eso a futuro pero lo tenemos que revisar.
2: De Petro fue de la Universidad San José.
4: No, pero yo no creo, bueno, por ejemplo, que uno pueda decir ni que el gobierno de Duque fue el de la Sergio, ni que el de Uribe fue el de, porque uno miraba, por ejemplo, el gabinete de Duque, el primer gabinete era un gabinete que buscaba unidad nacional, y había representación regional, había representación diferente, gente que había votado sí por el plebiscito, gente que había votado no por el plebiscito. Sí. En el gobierno de Santos, pues sí, había una gente de los Andes, pero también él buscaba una representatividad regional más o menos equilibrada. El que llegó a votar a todo el mundo fue Petro.
3: Sí, sí, sí, eso sí es verdad. O sea, Petro, bueno, sí. Duque también hizo unas barridas espantosas, luego porque yo sufrí parte de esa barrida en esa época.
4: Sí, pero
3: y la vi, la viví.
4: Pero tenía que ver con la reducción del Estado.
3: No, tenía que ver con que sáqueme a todo el que no es de acá. Es que yo no, en esa época entre gobiernos yo estaba en el Fondo Nacional del Ahorro y literalmente fue saque a todo el mundo. De orden de prestación, no eran orden de prestación de servicios, sino contratos temporales. Y todo el mundo fue, todo el mundo.
1: Bueno, pero esta oportunidad creo que va a haber un gran número de personas que van a salir del Estado, simplemente porque el Estado está sobrecargado. Porque las contrataciones de los últimos meses y todos los contratos de prestación de servicios fueron desbordados y porque llegaron a apretarse el cinturón. Entonces va a haber también mucho de eso, lamentablemente, sí. Mucha gente va a tener que salir inevitablemente por cuenta de reducir el tamaño del Estado. Pero me parece que usted tiene un punto. Me parece que sí, que uno sí debería respetar los técnicos y esa base de las personas que conocen cómo funcionan los ministerios. Sí, y poner unas cabezas, pues, ¿no?
3: claro,
1: que dirijan y que estén sintonizadas con el gobierno de turno.
4: Pero fíjate que, por ejemplo, en Planación Nacional, que hubo una barrida también, el problema era que eran neoliberales.
1: Ay, sí.
4: Y parecía que ser neoliberal era el peor insulto que pudiera tener un funcionario público dentro del gobierno. Completamente de acuerdo en que hay que fortalecer la carrera administrativa, pero hay que fortalecerla desde el principio, desde la capacitación de funcionarios que realmente estén en capacidad de prestar y mejorar y llevar a altos estándares la administración pública, que es una cosa que uno no ve, que específicamente el gobierno de Petro uno no vio. Petro, por ejemplo, cuando ahorita que una de las alertas que levantaba José Manuel Restrepo era, aquí están una cantidad de nombramientos en la carrera diplomática y de consulados que están nombrando, por favor detengan eso. Un último antecedente del que yo me acuerdo de Petro sobre la carrera diplomática era, hay que bajarle los requisitos para que cualquier campesino pueda ser cónsul.
1: Ah, sí, sí, es verdad.
4: Entonces, desde la concepción misma del Estado, este era un gobierno que iba en detrimento de la carrera administrativa, porque no le parecía bien la experiencia. Era un tema de ideología.
3: Que fue lo otro, prometió que en la carrera diplomática iba a primar los funcionarios de carrera y no ocurrió.
1: Eso nunca pasa. Todos dicen que van a primar los funcionarios de carrera y los embajadores son las peores embajadas.
3: Total.
1: Y no necesariamente son cónsul o son otras cosas. Usted lo sabe muy bien, Camilo, que de todas maneras la carrera diplomática es de lo más pisoteado, no por este, sino por todos los gobiernos.
4: Pero también tiene que ver con que en el caso de la carrera diplomática deberíamos tener una política exterior de Estado.
3: Sí, claro.
4: Que también nos hace falta. Entonces, el asunto es que miremos la carrera diplomática, pero miremos el Estado como un organismo que tiene que tener una coherencia en el tiempo.
1: Ajá.
4: Y a partir de esa coherencia, listo, ¿cuáles son los requisitos de esta gente que necesito que vengan a trabajar acá para lograr esos objetivos? Yo no creo que el tema sea un tema ideológico de que cada 4 años cambiemos, sino de cuáles son los planteamientos básicos del Estado colombiano. Y como sociedad tenemos una constitución que es la constitución del 91. ¿Cómo vamos a hacer para cumplir los objetivos de la constitución del 91?
2: Yo creo que ahí hay un tema y es, pues todos los gobiernos tienen que gobernar con los suyos.
1: Cada torero llega con su cuadrilla.
2: Claro. Y para ejecutar las propuestas de campaña y cumplirlas, pues tiene que llegar con su gente. Esa gente tiene que estar apoyada por una gente que ha vivido en el sector público, digamos, ganándoselo con mérito y con una experiencia importante. Y hay que también trabajar con ellos. Yo creo, por ejemplo, en el caso de la Cancillería, la carrera diplomática colombiana era ejemplar.
3: Sí.
2: Era ejemplar hasta este gobierno. Y este fue uno de los gobiernos que más duro le dio y pisoteó a la carrera diplomática. Y yo tuve compañeros en el consulado en Miami de carrera excepcionales. Y hoy, algunos de los que quedaron en ese consulado, pues obviamente por esa política, digamos, ideológica, de imposición, de odio, de división, pues terminaron pagando allá las culpas en Miami porque acabaron con el servicio consular en la Florida. Lo desmantelaron, lo disminuyeron, nombraron personas que no tenían tampoco una experiencia, que no conocían. Entonces, ahí hay un tema que toca mezclar esas dos cosas, sin tampoco acabar la meritocracia, pero también, pues, cada gobierno llega con su gente. Y el caso, por ejemplo, de las embajadas y de los consulados, más que todo el servicio o la política diplomática en embajadas, pues tiene que estar muy alineada al presidente, que es el interlocutor directo del gobierno con el otro estado.
1: Por supuesto, toda esta discusión es válida, pero digamos, yo quiero volver al tema de los nombramientos, los nombres que están ya y que van a estar en estos próximos, bueno, no me atrevo a decir que 4 años, no me puedo, hasta la primera crisis, pero esos nombres que están ahí, ¿qué tanta confianza o qué mensaje le están dando a los colombianos? Laura.
3: Pues mira, a mí realmente, Elsa Noguera la conozco, tuve la oportunidad de trabajar muy cerca pues de ella cuando ella estaba en el sector y yo también, yo trabajé en el Fondo Nacional del Ahorro.
1: ¿Cómo ve el tema de la mujer en ese gabinete?
3: Yo lo veo flojo, Darcy, y lo veo flojo no por Elsa, digamos por las mujeres que han sido nombradas en sus capacidades, sino porque veo pocas. y veo, digamos, una carrera contra el tiempo, y también veo que el sector que rodea a Abelardo de la Espriella, por ejemplo, es un sector muy masculino, muy masculinizado, y eso se nota, y se nota que le va a costar mucho trabajo nombrar a mujeres en ciertos cargos. Hay también toda una agenda, pues, político, ideológica, por ejemplo, que muy, muy parecida a la del recién nombrado canciller Bula, que dice que los objetivos de la Agenda 2030 son objetivos globalistas, que eso no hay que hacerlo, que las Naciones Unidas han sido una cosa espantosa en la humanidad, pero digamos que también hay un movimiento ahí que se opone a la paridad. Entonces yo no sé qué tanto peso vaya a tener ese movimiento que se opone a la paridad, o qué tanto se va a cumplir.
1: Pero la ley.
3: Ley
1: es la ley, eso no es una cosa que quieran ellos o no cumplir. Sí.
3: Vamos
1: les
3: a ver,
1: toca.
3: Porque les yo, toca... yo también creo que podemos ver retos a esa misma ley.
1: ¿Ustedes Vamos creen que pueden terminar metiendo, porque hablábamos de la posibilidad de que el DAPRE o planeación o esas otras entidades empiecen a meterlas ahí dentro del gabinete como para equilibrar?
3: Pues los departamentos entran, si no estoy mal. Entonces sí es probable que se nombren más mujeres en departamentos.
4: Hay que ver, pero es que igual desde el punto de vista de la coherencia política... Él luchó mucho contra el discurso que él decía que le habían, colgado del machismo. Entonces, si él quiere, digamos, luchar contra ese estigma, tiene que empoderar a mujeres dentro del gobierno. Y tiene que hacerle encargos importantes. Y todavía faltan unos muy importantes. Falta Minas, falta DNP.
1: O sea, nos hacen falta tigresas.
4: Sí, exacto. y hay que encontrarles.
1: Pero mire, un general en el Ministerio de Defensa... un internacionalista, sea de unas posiciones radicales en el ministerio, en la cancillería, una mujer regional con labor en el tema de transporte. Finalmente también hay se manda un mensaje de tranquilidad.
4: Sí, es que curva de aprendizaje, no tenemos tiempo para eso.
2: No hay.
4: Sobre todo porque desde el punto de vista de la transición tenemos las bombas que se han mencionado mucho en términos fiscales, energética, la crisis de seguridad, pero al interior de la gobernanza hay unos problemas que también el empalme va a tener que llegar el gobierno nuevo va a tener que manejar todo el problema de la salud.
1: Eso sí estamos como pendientes, ese tema es complicado y uno espera un ministro o ministra. Porque...
4: Va a tener que ser ministra este paso.
2: Pero yo creo que ahí hay, digamos, en los nombramientos, yo creo que el presidente ha acertado en los nombramientos y le genera tranquilidad al país. Yo creo que el nombramiento de hoy del canciller, pues muy pocas personas se lo esperaban que fuera él.
3: También generó una profunda intranquilidad.
2: Él tiene una experiencia, él ha logrado, está muy alineado, por ejemplo, con la política de Estados Unidos actual. Yo creo que eso es muy importante, con la política también de restablecer esa relación con Israel. Yo creo que ahí va a haber algo importante y él puede jugar un papel muy, muy clave en el gobierno. Elsa Noguera, ya lo dijimos, toda la experiencia. Vivian Morales tiene una experiencia también.
3: A mí ella también me genera mucha intranquilidad.
2: Tiene experiencia, pues puede generar, pues sí, lo que pasa es que le puede generar intranquilidad a los opositores a este gobierno.
3: No, a las personas laicas.

0: religión. En un colegio público, privado, laico, los privados ya lo tienen.
1: Entonces, hay colegios, yo como hay mamá, colegios religiosos.
0: Digamos,
1: pues yo
0: fui a un
1: colegio religioso en monjas.
0: Y ahí sí, yo como quien. Mamá, yo como mamá me paro con un cartelito en el Ministerio de Educación, le digo con mi hija, no, yo no quiero que mi hija tenga formación evangélica, cristiana, ni digamos, confesional de ningún tipo, por eso la tengo en un colegio a confesional, que es privado. Entonces, ¿hasta qué punto va a promover la reforma curricular?
1: Yo no creo que la religión se imponga, pero hay otros temas que seguramente, no. O sea, el tema LGBTI y el tema de la tal,
0: ¿qué es pelear con eso? Sí, por ejemplo, ¿qué es pelear con la tal ideología de género? ¿Qué significa eso que han movido tanto? Ella y Bula, por ejemplo, han sido muy vocales en decir, existe ideología de género y no la han impuesto toda la vida. ¿Qué es en la práctica? Por ejemplo, que los niños que tengan no solamente condiciones, digamos, orientaciones o identidades sexuales diversas puedan existir en los colegios, es que tengan derecho a no ser discriminados, ni por sus profesores, ni por sus rectores, ni por sus compañeros. Esos niños que no se adaptan a los roles de género tradicionales, ¿qué va a pasar con ellos si se eliminan, por ejemplo, los programas de protección o toda la formación y capacitación que ha hecho el ministerio para que los padres, los rectores y todo entiendan la diversidad?
1: Vamos a hacer una cosa, vamos a hacer una pausa, porque tenemos que hacer una pausa, y cuando regresemos, porque me parece una discusión importante, porque realmente en estos primeras horas no le he escuchado un discurso a ella al respecto, ni una política. Entonces también me parece que hay que darle, uno puede emitir opiniones, una cosa es lo que uno piense y otra cosa es lo que uno haga finalmente en un cargo. Ya regresamos aquí y ahora.
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1: Seguimos aquí y ahora analizando los últimos movimientos del gabinete del presidente electo Abelardo de la Espriella y por supuesto también los movimientos del gobierno saliente de Gustavo Petro. Ya vamos a ir a eso. Me acompañan Alejandro Salas Pretel, Camilo Rubiano y Laura Bonilla. Estábamos hablando de Vivian Morales, el tema de la educación. Pero sí, es decir, hay unos temas ahí conceptuales que ella no los ha dicho ni los ha definido, pero la verdad es que la educación en Colombia tiene muchos problemas más allá de la ideología de género.
0: ¿La cuál?
1: Tenemos que hacer, creo que tenemos que hacer menos colegios, pues porque hay menos niños. Hay que empezar en la financiación de la educación. El PAE, hágame el favor. El programa de alimentación de escolar tiene una cantidad de cosas en las manos, Alejandro.
6: Pues es que empecemos. Para mejorar la calidad, tienen que lidiar con un sindicato que es FECODE.
1: Que hágame el favor.
6: ¿Y cómo ha sido de complicado el manejo de FECODE? Digamos, el gobierno Petro logró incluso que FECODE estuviera haciendo la oposición un rato por cuenta del pésimo sistema de salud que decidió implementar con el magisterio, que no salió.
1: Con el FOMAC.
6: Sí. A través del FOMAC, pues, que entre otras cosas, hay que ver con toda esa plata que pasó.
0: FECODE tumbó la reforma a la educación y el gobierno nacional ya la había acordado incluso hasta con la oposición.
6: Entonces, ahí eso sí, es solamente
1: pues, si FECODE que no quiere que lo evalúen, hágame el favor.
0: Ese es el principal
1: hágame el
0: problema
1: favor
0: de
1: una
0: FECODE.
6: Y cuando hablamos de calidad de la educación, no solamente estamos hablando de la calidad de los resultados de los niños y los jóvenes colombianos cuando son evaluados en los diferentes testeos que realizan, sino con la evaluación y la calidad de los profesores que están dictando los contenidos en cada uno de los colegios. Y ahí hay un tema. Tú mencionabas el problema curricular.
0: Sí.
6: Pero es que ahí hay dos temas. El primero es que se abrió a que cada institución educativa tuviera su propio currículo.
0: Absolutamente. cada comunidad educativa.

0: con la teoría de la descentralización y de la autonomía. Pero resulta que entonces no tenemos una base sobre la cual podamos evaluarlos a todos, ni una base sobre la cual los estudiantes tengan unos conocimientos mínimos sobre los que estemos de acuerdo.
1: Pero
0: ese
1: si hay
0: sí
1: unas,
0: es un problema.
1: Pero si hay unas competencias mínimas, de todas maneras, o sea, hay como unos registros de competencias mínimas escolares y curriculares que los niños y niñas deben cumplir. Donde está, digamos, el gran problema del pénsul es que eso ha servido, digamos, en algunos casos, por ejemplo, en colegios privados, sobre todo colegios privados de élite, pues sirve muchísimo porque vuelan los niños, o sea, francés, inglés, alemán, mandarín y chino. Sí, yo tuve...
0: Pero el problema
1: son los colegios públicos donde, digamos, la comunidad puede hacer un gran plan, un gran programa, incluso con participación de todos los padres, etcétera, pero luego no hay cómo implementarlo, porque entonces los sueldos de los salarios, o sea, los sueldos de los maestros son muy bajos en algunos casos. No puedes meter maestros nuevos porque nos han pensionado 80,000 y ahí volvemos al tema de FECODE. Digamos, hay muchas cosas ahí que son estructurales que yo estoy muy de acuerdo contigo. Digamos, el gobierno debe empezar a atender esos problemas de la educación, sobre todo la educación pública.
2: Yo no sé si a alguna persona le parecerá irrelevante o el ministerio no tan, a mí me parece uno de los ministerios más importantes, pues porque claro, a mí sí claro. Me parece que la educación es la base de todo y es lo que va a decir y definir qué país vamos a hacer en las próximas décadas.
3: Es que la educación pública en distintos países es la de mayor calidad y claro. Lamentablemente en Colombia no lo es y tiene, digamos, unos problemas inquistados arrancando por FECODE, arrancando por la corrupción también a través del PAE, que hemos visto cómo se reparten esos recursos y no le llega la alimentación.
2: Regionalmente, no le llega le entregan los puestos de los profesores a los caciques regionales.
3: Las universidades públicas también son, digamos, puntos políticos de el gamonal del pueblo, del departamento. En este gobierno quisieron, digamos, volver... O pelear el tema de la Universidad Nacional en un tema ideológico y una batalla política, olvidándose del estado de las edificaciones de allá, de la calidad de las personas, de la seguridad. Entonces, ahí hay unos retos que yo sí creo que Vivian tiene la experiencia y la firmeza para enfrentarlos. Lo que pasa es que, pues, Laura hace la cara, es que, pues, Vivian representa un sector político que ganó. Y que no le gusta a otro sector político que ha instrumentalizado la educación pública.
2: Pero independientemente de la labor yo creo que Vivian Morales es una mujer con todas las capacidades, con un recorrido en este país, porque también la conocí como congresista,
1: como fiscal.
2: Ha sido víctima del machismo.
1: Total, ¿no?
2: La tumba,
1: ninguna que no, por su marido, ¿no?
3: Y durante su paso en el Congreso. Por ejemplo, la paridad de género o el tema de empoderar a las mujeres en la política, ella fue muy, muy, muy vocal en el Congreso.
1: Mira, todo eso es absolutamente cierto.
2: Ha hecho mucho por abrir un camino para las mujeres.
3: Yo creo que eso puede y ella tiene la capacidad y la experiencia para hacerlo.
1: Tiene la experiencia en el manejo público, en el manejo de gente, no tiene la experiencia sectorial. Hay que decir.
0: Nadie tiene, comparando,
1: también podemos decir, Daniel Rojas fue espantoso. O sea, no tenía nada.
2: Estamos en un escenario que muchos decimos, bueno, pero finalmente cualquier ministro es mejor al que está. ¿No?
1: Ahora,
3: una cosita rápida. Ahí hay un mensaje que no lo hemos discutido acá. El mensaje que está enviando Abelardo frente al tema de la educación es clave. Y yo creo que va a ser prioritario en su gobierno. Porque al dárselo a una persona como Vivian, que es una de las personas junto a su esposo más importantes en esa campaña, es darle una relevancia real a un sector, y yo creo que ese es un mensaje que acá no habíamos tocado. Y por eso yo creo que la política de Abelardo y José Manuel en el tema de educación va a ser muy importante para recuperar, para sacar todos estos problemas que tiene y darle mayor calidad.
1: Pues yo en cambio creo lo contrario, creo que le da al Ministerio de Educación a su sector más radical conservador, evangélico además, o sea, es un sector que se caracteriza no por su creencia personal, por una agenda evangélica profunda que es muy similar a la agenda que el mismo Abelardo ha promovido, digamos, en eso ya veremos, pero acuérdate de una cosa, aunque uno gane las elecciones con un programa, uno no puede utilizar, y eso es un principio básico de la democracia, uno no puede utilizar la democracia para quitar democracia y no puede utilizar derechos para restringir restringir otros derechos. Entonces ya veremos cómo se desarrolla ese debate. Pero si yo digo, por ejemplo, yo gané con la promesa de quitarle derechos a las parejas homosexuales de adoptar, eso es muy antidemocrático.
2: Pero, eso está en manos de la Corte Constitucional. Exacto, y eso está en manos, eso no lo del Congreso. Lo define el Ejecutivo.
0: Sí, pero va a ser muy difícil, sobre todo que las conquistas, digamos, sobre todo lo que tiene que ver con la protección de la identidad, se desvanezca. Lo que sí no va a pasar es que no va a haber una agenda, digamos, que proactiva en esos términos, pero lo que yo me quedo pensando es, miren, el primer paro que va a tener que enfrentar Abelardo de la Espriella es un paro o de estudiantes universitarios o de profesores.
1: Seguro.
0: De entrada.
2: Es verdad.
0: Ahí es donde empieza uno a ver cuál es el poder de Vivian. ¿Para qué es que sirve Vivian en ese cargo? Y a partir de esa experiencia es que vamos a poder ver la evolución de ese sector.
2: Mucha gente usted toca el tema, el estallido social, mucha gente le tiene miedo a eso y mucha gente tiene a todo lo que pueda pasar en términos de violencia en las principales ciudades. Tenemos una raya en el cerebro con lo que nos pasó aquí en el 2021. ¿Y qué creen que va a hacer una persona como Abelardo de la Espriella? ¿Qué creen que va a hacer el ministro de la Defensa?
0: Yo te puedo hablar.
2: Él habló de volver al ESMAD.
1: Va a volver al ESMAD. Y es un retroceso eso.
0: Yo no creo, porque el ESMAD, claro, de hecho, tiene una capacitación específica para atender situaciones extremas.
1: No, pero es que el UNDEMO es lo que quedó de todo ese proceso que se resolvió. No, se cambiaron muchas cosas.
2: Al final es lo mismo, pero a lo que me refiero.
1: Se cambiaron muchas cosas con el UNDEMO.
2: ¿Cómo mostrar esa mano dura con la que él se ha comprometido con el pueblo colombiano? Que no nos vuelvan a parar el país, que no nos vuelvan a hacer esos bloqueos donde la gente no podía salir a trabajar.
1: No es el mismo país, o sea, no tenemos una pandemia, uno, no estamos en las mismas condiciones, dos, y digamos que salga un estallido social de ese calibre no depende solamente de que un político, así el político sea Gustavo Petro, llame a la calle. Eso es sobreestimar excesivamente, que a veces el propio presidente, pronto expresidente Petro, se sobreestima a sí mismo en sus capacidades. La gente no te va a salir a las calles a romper una cantidad de cosas de esa manera, porque no.
2: Eso lo vamos a medir el 20 de julio.
1: Sí. No, totalmente. Y si quieres me vuelvo al programa y te digo mi hipótesis. Obviamente es que primero no va a pasar, segundo la movilización del 20 de julio no va a ser una gran movilización, o sea, no vamos a ver, o sea, si el presidente Petro dice salgan todos los millones de votantes,
2: pero entonces eso que entonces calle. Usted cree que Petro que ya perdió poder, influencia y ya es como a rey muerto, rey puesto y pasen la página.
1: Ahora, sí, muchas cosas, primero sí, segundo, el movimiento social en Colombia es sumamente diverso. En el estallido social se encontró parte de ese movimiento social, su gran mayoría con un montón de gente espontánea. Toda esa gente espontánea no le va a salir ahorita al gobierno, porque son otras características muy distintas.
2: ¿Seguro?
1: Estoy segurísima de eso, pero no. Te digo que sí va a pasar en términos, y que sí me parece preocupante en términos de violencia. El UNDEMO cambió operacionalmente también, o sea, digamos, hay manuales, hay operaciones, hay uso de armamento, hay cosas
0: antes
1: que se cambió. No.
0: Había
1: este y ahora hay otro. Otro que corrigió también a partir del diálogo social, de muchas cosas, donde estuvimos varias de las ONGs que hoy nos tienen súper atacadas con algunos nombramientos, ahí estuvo y se obtuvo un buen resultado. Se bajó 68% los eventos donde hoy un demo es un 68% menos violento.
2: Escuchemos
1: que
2: también a Alejandro y a Camilo.
0: Ahí estamos sacando la ecuación. Sí. ¿Quién está haciendo la oposición? Es que una cosa es la oposición liderada por quienes, ni siquiera por Abelardo y la Espriella, era por la oposición a Petro, que era Paloma Valencia, Miguel Uribe, digamos, era otro tipo de oposición. La pelea del ESMAD que ustedes ahora, que perdón, ustedes no, que hay gente que entonces critica, era con unos sectores que además están infiltrados por el ELN, las disidencias de las FARC. Hay una sentencia de la Corte Suprema de Justicia, que uno no puede decir que es que la Corte Suprema de Justicia es uribista o es duquista, no. La Corte Suprema de Justicia ha dictaminado que el estallido social fue en parte resultado por una infiltración de grupos violentos.
1: Claro que estuvo infiltrado por grupos violentos.
0: ¿Y ahora dónde están? En la oposición.
1: No, eso no es verdad.
0: No está en la oposición.
1: Olvídalo.
0: O sea, digamos,
1: entonces, también, ¿dónde están? Los grupos armados, Camilo, y grupos violentos, Camilo, eso sí te lo tengo que decir así, ni grupos armados, ni grupos violentos, ni grupos terroristas, ni crimen organizado, tú puedes decir que están en la oposición.
4: No, pero yo no sé si pueden decir que no están en la oposición, pero lo cierto es que
1: en el estallido social infiltraron porque era un estallido
4: pero
1: social.
4: Pero si este gobierno empieza a atacar todas esas organizaciones criminales, como prometió hacerlo, no, los del Clan del Golfo, el narcotráfico y todo eso, pues va a haber una reacción.
1: Pero además el Clan del Golfo, digamos, entre comillas, se infiltraría más. O sea, si el asunto es ideológico, ¿a dónde le corresponde al Clan del Golfo infiltrarse?
3: Pues tuvo muchos beneficios con este gobierno.
1: Pero tuvo menos beneficios.
3: Tuvo muchos beneficios con este gobierno. Pero yo creo que frente a eso...
1: Pero mira,
3: ¿quiénes son los dos derrotados de esta elección? Petro y su sector político, que tenía su candidato Iván Cepeda, por un lado, los derrotaron. Y los otros derrotados son esos bandidos, porque se les va a acabar los beneficios que este gobierno les ha dado a través de la paz total. Y ha sido muy claro el presidente Abelardo, el nombramiento del general Mora tiene una relevancia frente a eso, la reactivación de todas las operaciones militares, el fortalecimiento, las órdenes de captura,
0: el estado de vida, el comisionado de paz, la dejemos a los congelados con él, la paz total tuvo todos los problemas,
1: pero la paz total no fue la responsable del crecimiento de los armados, eso sí te lo digo con todos los datos del mundo, porque además es lo que más he estudiado en esto, saqué un libro frente a eso.
3: Yo voy a decir una cosa,
4: pero escuchamos hace 15 días una grabación de Danilo, el excomisionado de paz, Danilo Rueda, diciendo que les iban a dar las cosas que en efecto pasaron y que permitieron.
1: Pero también después habló Iván Velásquez y dijo no se bajaron las operaciones.
3: ¿Cómo que no se
1: cumplió
3: bajaron?
1: Se desmanteló
3: la fuerza pública, la desfinanciaron. Quitaron a los generales con mayor experiencia. No. Hoy todavía lo están haciendo.
1: Y tú miras los informes de defensa.
3: ¿Por qué la presencia y el control territorial pasó del 2022 de 220 a hoy 807 municipios?
1: Como lo señaló la Defensoría del Pueblo. Nosotros, 800 municipios están en riesgo o han tenido presencia. Nosotros hacemos el conteo que prácticamente hasta Jerome de la derecha ha tomado el conteo nuestro de grupos armados. Ahorita vamos a sacar el balance 2026 de presencia. Te digo cuáles son los crecimientos. En el 2019, teníamos 198 municipios con presencia armada. 2019. En el 2022, eso casi que se me había duplicado. Teníamos más de 260 municipios con presencia armada y ahora tengo 350 y creciendo.
3: La Defensoría no dice eso.
4: Pues ha crecido.
1: Entonces te digo, claro, pero ha crecido con cero, y esto es importantísimo, la gente que trabaja datos. Si tú tienes un fenómeno que crece con cero variable y luego con todas las variables, eso quiere decir que estamos viendo mal el fenómeno. Y en eso yo he hablado con generales, con ministros, con todo, porque me interesa mucho el tema, y es equivocado. Es decir, yo puedo suspender todas las negociaciones de paz y no hacer absolutamente nada. Tengo 6,000 hombres en el plateado, 6,000 hombres del ejército armados haciendo operaciones y ha funcionado cero. Tengo el catatumbo militarizado y ha funcionado cero. Le puedo subir a 10,000 hombres la militarización
4: entonces
1: del territorio.
4: Entonces la apuesta de Abelardo de la Estrella de nombrar un general tropero que conoce las fuerzas militares, que conoce
1: el
4: país.
1: Que general Mora,
4: fue muy mala.
1: No, a mí de hecho me parece que, a ver, no por el general, yo creo en que un civil con mucho mando y con mucha fuerza y con experiencia en el sector hubiera sido mejor. Pero respeto mucho al general
4: civil,
1: Mora.
4: Pero él hoy en día es un civil, o sea,
1: no, ojalá no se reintegre. Ojalá no se rinda. Igual el que rompió con eso fue Petro. Pero el general Mora tiene que entender, pues no tiene, él conoce mucho, pero sí hay un problema que es similar en el gobierno Duque y en el gobierno Petro, y es el entendimiento de la amenaza. No se logró estratégicamente entender cuál es la amenaza que tenemos hoy. Los grupos armados crecen por lo menos por 7 dimensiones de capital armado, no solamente por una o por dos. Esto no es un problema de narcos y guerrillas. Tenemos 9 estructuras grandes consolidadas de crimen organizado que requiere inteligencia, policía, capacidad. Si el general Mora entiende eso, que yo creo que sí, y que es un hombre sumamente inteligente para eso, podemos volver a tener buenos resultados. Pero no es la misma política de operación.
4: Pero estamos hablando de resultados porque estamos hablando en este momento de bombardeos, Estamos hablando de persecuciones, estamos hablando de agarrar a mordisco, estamos
1: bombardeos
4: hablando
1: no
4: de...
1: te van a funcionar.
4: Porque eso es lo que se ve como resultados exitosos.
1: No, porque no tienes campamentos, ¿a quién vas a bombardear?
4: No, pues no,
3: pero, yo creo que, pero además, no, además la estrategia...
1: La mayoría en Venezuela.
3: Pero la estrategia, por ejemplo, para las ciudades que lanzaron y que dicen que van a arrancar desde el 7 de agosto...
4: Sí, la seguridad urbana.
3: Es que la seguridad, por ejemplo, Bogotá. ¿Cuántas localidades pasó en la alerta temprana del 2024 de enero? ¿Cuántas localidades pasó de advertidas en esa alerta? Pasamos de 8 a 11 localidades.
1: Claro, imagínate.
3: O sea, lo que pasa en Bogotá es absolutamente preocupante.
4: Y pasa en Medellín, pasa en Bucaramanga, pasa en Barranquilla.
1: Total, entonces, ¿y eso qué fenómeno es? Claro, pero ¿qué caracterización de la amenaza haces con eso para dar una solución?
3: Claro, porque ellos lo que hacen, las bandas que están enquistadas en las ciudades, trabajan con esos grandes grupos como el ELN, claro, son outsourcing de acá. Y le trafican a ellos y les dan el control territorial.
4: Mira, pero bueno,
3: para el
4: Alejandro, de todas maneras,
1: porque no es así.
4: Pero en medio de todo esto, lo que hay una buena noticia y es que por fin el gobierno va a trabajar con las alcaldías y
1: claro,
4: va a trabajar,
1: eso,
4: pero
1: eso volviendo, ojalá.
3: Volviendo a lo que Alejandro decía, yo sí creo que va a haber un estallido grande en el próximo gobierno. Primero tenemos hoy una posición demencial por parte de Gustavo Petro, desconociendo las elecciones y secundada por su candidato Cepeda, que hoy ya está hablando que el gobierno es paramilitar, que volvió el paramilitarismo a este país. Hágame el favor.
4: Gran
3: entonces, con esos mensajes tan violentos, pues no me digan que no va a haber violencia.
1: Y con todo
3: o que
1: y todo,
3: se está invitando
4: quiero
3: a la
4: ir
3: violencia.
4: Porque ustedes pollo, no me Camilo. Lo están dejando hablar, por favor.
0: No, lo que pasa es que para mí está clarísimo que al tiempo que Petro, y ahora vemos que también Cepeda, consideran que la agitación y el caos son espacios en los que ellos pueden nutrirse políticamente y florecer políticamente, tampoco podemos desconocer, por ejemplo, un artículo que salió de la Ciudad Así en el que los grupos criminales estaban pendientes de los movimientos de desestabilización para aprovecharlos.
1: Siempre lo ha sido.
0: Y ahorita vamos a tener vamos a tener un presidente que desconoce a los...
4: ¿Tienen plata? ¿Financian esos o no?
0: Pues claro. Y es que ni siquiera... Es decir, lo que es como la dialéctica. Yo no tengo que decir mucho para que las personas que están de acuerdo conmigo se monten en mi bus. Y lo que va a pasar con esos grupos criminales que sí estaban negociando con Petro, que lograron acuerdos en los que las Fuerzas Armadas no se metían con ellos, que lograron acuerdos en los que había una búsqueda de
4: amnistías.
0: Mirar
4: para el otro lado, sí.
0: Y teníamos entonces que participaban en plantones o en manifestaciones, expresiones de la presidencia en Medellín, pues, con los capos de los carteles.
4: El tarimazo.
0: Entonces, vamos a pensar que cuando Petro esté buscando hacer una agitación, que él va a buscar porque su naturaleza es esa. Él es un revolucionario, él cree en eso. Él va a buscar ese caos, él va a buscar esa agitación, y entonces estos grupos se van a quedar mirando.
1: Claro, porque además ellos, mira, por ejemplo, tú miras el ELN detesta a Gustavo Petro con alma, vida y corazón. El ELN culpa a Gustavo Petro por su fractura interna. Pero, el ELN, digamos, el ELN es el grupo que menos vas a ver ahí. Y el ELN además cree cosas como que son la resistencia del sur global, uno. Y dos, cree cosas como que hay que agudizar las contradicciones de clase como en los 70s. Entonces el ELN prefiere eso para, según ellos, digamos, ganar más fuerza, y no va a ocurrir. No
0: pero
1: va a ocurrir.
0: Ellos creen que pero, es en la agitación digo, social no, cuando se voltea.
1: Esto es otra cosa que ya tenemos. Es que, pero mira, te digo que sí va a pasar con los grupos. El presidente Abelardo de la Espriella, y además a mí me pareció una cosa, yo dije, uy, menos mal, ¿sí? Me pareció una cosa de las cosas que digo interesantes. Él dice, vamos a tener sometimiento, porque él tampoco es un hombre que desconozca las dinámicas.
4: Un mes, tienen un mes para someterse.
1: Va a haber,
4: y su ministro dijo hoy que van a hacer un marco. Claro. Es decir, porque no
1: es... Va a haber marco de sometimiento, sí. Porque todos los generales de la República, sobre todo los más troperos y todas las Fuerzas Armadas, saben perfectamente que a punta de fuerza tú no ganas 9 frentes de batalla al mismo tiempo en todas partes.
0: Pero
1: van
0: eso
1: a negociar,
0: hace 50 años.
1: Van a negociar y van a negociar con un marco de sometimiento con dos estructuras que van a llegar allá. Esto sí lo digo como especulación, pero es lo más probable, que son, uno, las autodefensas conquistadoras de la Sierra Nevada, que ya incluso enviaron un comunicado, y dos, con el Clan del Golfo o el Ejército Gaitanista de Colombia, con quien se tenían ya avances en la zona de ubicación temporal y caben perfectos en el nuevo marco de sometimiento que van a proponer. Y te digo una cosa, ojalá y ocurra. ojalá y ocurra, porque eso sí es muy bueno, es el grupo armado más grande que tiene Colombia, el más fuerte, sí, y el más capaz.
4: Si pues, sometimiento, cualquier buenísimo. Sometimiento es buenísimo.
0: Pero yo me hago la siguiente pregunta.
4: Pero lo que no queremos es más negociación, claro, y concesiones para que hagan lo que se les dé la gana en este país.
0: Sobre todo, o sea, porque el fenómeno que vivimos en el gobierno de Duque era, había 200 manifestantes, de los cuales 190 legítimamente querían protestar, pero había 10 infiltrados del ELN.
4: Claro. Siempre ocurrió. Hubo grabaciones, hubo una cantidad de cosas que
0: lo... ¿Cómo van a manejar eso? A nosotros se nos criticó mucho, y al presidente Duque le cayeron rayos y centellas, pero yo les quiero hacer la siguiente reflexión. Lo que hizo la presidencia Duque fue sostener el orden institucional, y las instituciones que aguantaron ese embate fueron las que después impidieron que las iniciativas de Gustavo Petro, por ejemplo, de toda índole, prosperaran. Es decir, tuvimos una Corte Constitucional que funcionó, un Consejo de Estado que funcionó, un Congreso que ahí... Como va, pues
4: bueno,
0: va.
4: Pero llegó a la presidencia Gustavo Petro. Ahora, el tema es también, si Duque no hace eso, pues hoy está ante la Corte Penal Internacional o está en otra, frente, sí, a otro organismo, pues porque una situación muy compleja. Se nos está acabando el tiempo. Una conclusión rápidamente, Camilo, sobre estos primeros días, es decir, usted está optimista, usted es de los que ve con optimismo, y frente a lo que va a ser, ¿qué es lo que más le gusta, qué es lo que le preocupa?
3: No, yo veo con optimismo, digamos, lo que va a ocurrir a partir del 7 de agosto. Me gusta, por ejemplo, el papel del vicepresidente, está siendo muy activo y es una persona con toda la experiencia para poder enfrentar retos grandes como... la deuda, el estado fiscal del país, la deuda pública que está superando el 60% del PIB. Tenemos un general, por ejemplo, nombrado como ministro de Defensa para enfrentar un reto tan grande en este momento, que es del orden público, que lo hablamos. Tenemos, pues vamos a ver qué pasa en el Ministerio de Minas, que es otra bomba grave, uh-huh, que toca atacar, pero yo creo que ahí también puede haber, están sonando, que además tú también los has hablado, nombres de personas muy inteligentes, con mucha experiencia para este momento. Entonces yo soy positivo, y además la actitud del presidente electo me gusta, por ejemplo, lo que ocurrió hoy. Ese empalme territorial, volver a ese diálogo con los alcaldes y los gobernadores. Ahí hablaban de algo. Los alcaldes, por ejemplo, nunca pudieron tener un diálogo fluido, sí, con el gobierno actual. Eso es un cambio muy importante para mejorar, digamos, esas condiciones de país que hoy requiere la
4: Algunas personas decían, Alejandro, que él debía hacer ese diálogo, no solo los departamentos donde ganó, que con más veras tiene que ir donde perdió.
0: Sin duda. Y va, Cauca, a ser muy difícil. Y Chocó. Hablar en el Cauca va a ser muy complicado, y hablar en el Chocó va a ser muy complicado, pero es que él es el presidente de todos.
1: Sí, le toca.
0: Un poco, yo también miro con optimismo, pero con cautela, por lo que hablábamos antes. Está nombrando un gabinete que responde a su sector político. Es la obligación del presidente de la República buscar la reunión de los colombianos, buscar la unidad. Qué difícil que va a ser con la oposición que va a tener, pero no puede renunciar a buscarlo. Y suscribo lo que dice Camilo, es importantísimo en eso que vaya a las regiones. No importa que votaron por él o no, tiene que ir a las regiones a buscar esa reunificación, donde es más difícil. Donde es más fácil, no se va a dar.
4: Sí.
0: Es donde es más difícil.
4: Donde aplauden es fácil, donde claro, abuchean es que es más difícil. A Laura, en medio de todo, la siento también optimista. Tiene sus recelos, pero usted lo que piensa es que esta va a ser una oposición no tan, sí, dura ni tan grave como muchos estamos esperando, ni, sí, tan, Darcy, destructiva y tóxica.
1: Sí, Darcy, yo lo creo perfectamente. Yo creo que, de todas maneras, la oposición está como reacomodándose en muchas cosas. Sé, digamos, esto no lo creo, sé que es una oposición también diversa dentro de, pues, que son el mismo bloque político, que no es homogénea, que hay tensiones también al interior, y que esas tensiones son naturales y normales en un partido político y en democracia, sino que no estábamos acostumbrados. Entonces yo veo positiva, siempre veré positiva la alternancia política en el poder. Yo creo que nos corresponde, sí, efectivamente, quienes, digamos, tenemos serias dudas sobre las agendas políticas, digamos, y propuestas del presidente electo Abelardo de la Espriella, pues ponerlas al país en democracia, como lo hemos hecho siempre, y pues digamos que poner nuestros puntos también en consideración. ¿Qué espero que no ocurra? Que me parece importante. Yo espero que el presidente Abelardo de la Espriella mantenga un profundo respeto por la libertad de prensa. Me preocupa que se haga judicializaciones extensivas o masivas a personas que no se lo merezcan. O sea, ese prejuzgamiento, por ejemplo, ahora en el empalme, no me parece que suma, por ejemplo, a tener un gobierno de unidad. Yo no puedo entrar a decir, que pues fue un poco lo que dijo Carlos Alonso Lucio también, de que todo este gobierno es un gobierno de corruptos y los vamos a perseguir a todos y los vamos a enviar a una cárcel a los Estados Unidos. Eso no ayuda. Espero que, digamos, ese tono también empiece a corregirse en el gobierno, por el bien del país, independientemente del espejo retrovisor.
4: Pues muchísimas gracias a Alejandro, a Camilo y a Laura por sus opiniones, por ese panel. Yo creo que nos hubiéramos podido extender mucho más, se nos acabó el tiempo, aunque no lo crean, nos gastamos aquí una hora. Bien, y creo que no evacuamos muchos de los temas que queríamos hablar, porque están pasando muchas cosas y seguirán pasando. Espero volver a tenerlos. Muchísimas gracias, y a ustedes también. Nos oímos y nos vemos, si el fútbol lo permite, en 8 días, aquí y ahora.

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0: Hola, ¿qué tal, amables oyentes? Bienvenidos a Bienestar FM, este espacio de 30 minutos que dedicamos todos los días aquí en la FM de RCN Radio para conversar con ustedes acerca de nuestra salud física, de nuestra salud emocional, de nuestra salud financiera, que por supuesto es muy importante, también de nuestra salud sexual, pero además un espacio con el que esperamos que ustedes, igual que nosotros, arranquemos el día cargadísimos de energía, como tiene que ser. Por eso siempre traemos una canción que esperamos que nos active y consejos, recomendaciones, guías prácticas y tips de la mano de expertos que nos ayudan a resolver lo que pasa en nuestra cotidianidad, que nos ayudan a entender cómo solucionar cosas que a veces creemos que nos desbordan. Siempre estamos aquí detrás de los micrófonos, Sandra Hernández y quien les habla, Juan Pablo Latorre, acompañándolos. Sandra, buenos días, ¿cómo amaneció hoy?
1: ¿Qué tal, Juan Pablo? Muy buenos días. Bien, algo pensativa, ¿sabe?
0: ¿Por qué?
1: Porque creo que a veces no valoramos lo que tenemos.
0: Oiga, qué importante eso. Sí, yo también considero lo mismo, ¿sabe? Que en muchas ocasiones no nos damos cuenta de lo que tenemos.
1: Sí, como que uno da por chuleado que ya listo, tengo mis hijos, tengo mi familia, tengo mi esposa, mi esposo, tengo mis papás. ¿Y cuando faltan?
0: Cuando no están.
1: Ahí es cuando uno dice, uy, qué importante hubiera sido valorar
0: haber dicho,
1: y
0: haber
1: vivir
0: hecho
1: más en ese momento, en el presente, para haber aprovechado y valorado más lo que se tiene.
0: Oiga, qué importante reflexión la que usted nos trae el día de hoy. Realmente en muchas ocasiones andamos como en esa especie de piloto automático todo el tiempo y no se da uno cuenta, no valora uno la gente que tiene uno al lado y el hecho de simplemente pararse y no decir nada. ¿Sabe qué? Arrimarse al lado de esa persona que usted considera que es importante, darle un abrazo. No es necesario nada más.
1: O agradecer, sí, yo creo que uno muchas veces espera fechas especiales como el Día de la Madre, como el Día de la Mujer,
0: el
1: Día del Niño, que también, claro, está muy chévere uno tener esos días especiales, sí, para poder dar un regalo, sí, pero también importante que esos días pues especiales sean a diario y que uno tenga esa capacidad de llamar a la mamá si la tiene viva. Todos los días, 5 minutos, llámela.
0: Hugo, ¿cómo le fue?
1: Mamá,
0: ¿cómo amaneció? ¿Cómo está? ¿Cómo se siente?
1: Quiero contarle esto, ¿sí? No perder ese hábito que de pronto uno tenía de niño y cuando uno está grande cree que no debe tenerlo. Y entonces las mamás empiezan a sentir por allá en un rinconcito olvidadas. No se trata ni de ser mamito, ni de no, es que claro, es su mamá, mantenga claro el vínculo, su papá, sus hermanos, sus amigos. No se trata de que, claro, todos los días uno tiene muchas ocupaciones, pero de verdad sáquele tiempo a las personas que usted cree que valora.
0: ¿Sabe con quién creo que a veces uno es muy ingrato? Con los tíos y las tías, ¿no le parece?
1: O con los abuelos, ¿no? Sí. Uy, sí, eso. Entonces, de verdad que me levanté muy reflexiva con ese tema y lo digo porque justamente, Juan Pablo, pues yo he ido revisando los 100 hábitos que debería tener uno para mejorar su vida y uno es valorar lo que tienes.
0: Oiga, qué bueno, nos va a contar usted hoy en esos consejos, esos hábitos que seguramente nos
1: van a
0: servir.
1: Y les va a contar las ventajas y cómo implementarlo de manera simple, así que no se mueva.
0: Y quédese aquí con nosotros porque yo sé que usted, al igual que muchas personas, han escuchado hablar de la medicina regenerativa. ¿Qué ha escuchado de la medicina regenerativa?
1: Que es esa medicina que no tiene tantos medicamentos, sino que con temas del mismo cuerpo usted puede regenerarse con sus mismas sustancias, por así decirlo.
0: Y ojo, que no reemplaza los tratamientos convencionales, pero seguramente puede ayudar muchísimo, así que vamos a tener una experta que nos va a hablar acerca de la medicina regenerativa y los consejos de Sandra para que usted mantenga el vínculo, para que usted siempre se acuerde de
1: para
0: decirle
1: valore,
0: a esa persona y valore lo que tiene.
1: Lo que tiene.
0: Bueno, bienvenidos a Bienestar FM.

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1: 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La canción que traje el día de hoy muy la linda, interpreta Cali García. Y de una vez le voy a disparar, le voy a preguntar, ¿qué le diría usted hoy a la niña que fue?
2: Que sí se puede. Que sí se puede. Yo pensé de niña que no se podían muchas cosas.
1: Claro, uno crece como con muchos estigmas y muchos tabúes y cosas, ¿no?
2: No, sí se puede, sí es difícil. La tarea es compleja. Pero como me dice mi mamá, es fácil y lo va a lograr.
1: Es un buen consejo, es un buen consejo. Pues esta canción se llama A la niña que fui, de Cani García, que tiene una canción que yo la escucho como que se me mueve todo, que se llama Confieso. Usted recuerda cuando se murió el papá de ella. Qué canción dura esa, ¿no? Dura.
2: Unas canciones que de verdad le llegan a uno al corazón, y otras que también le suben el ánimo. De hecho, mañana vamos con otra muy buena.
1: ¿De ella?
2: Ella.
1: Oiga, yo en alguna oportunidad y recién empecé en este mundo del periodismo, escuché una canción de Cani García, una canción muy particular de Cani García, y se hizo muy popular en aquella época porque hablaba como de los vibradores, algo. Era buenísima.
2: Sí,
1: era buenísima.
2: Con un vibrador tengo suficiente.
1: Sí, no necesito nada más, algo así. Sí. Decía la canción. Y me acuerdo porque en ese momento yo estaba empezando en el periodismo y era muy bueno ese tema.
2: Además, porque Cani es una de esas promotoras de la música feminista, sí. ¿Sabe? Que las mujeres se amen, que se pongan de primera, que si hay alguna situación que se presenta, se miren al espejo, se digan lo lindas que están y sigan adelante. Ella ha sido una de esas mujeres que de verdad le ha metido la ficha al tema de la música para las mujeres.
1: Pues como hoy estamos reflexivos, ahí les dejamos esta canción para que usted le pregunte a la niña o al niño qué fue, qué le gustaría hacer y qué le diría. Cani García, hasta ahora en Bienestar FM.

0: Sandra, tema interesante el día de hoy aquí en Bienestar FM. Vamos a hablar precisamente de la medicina regenerativa, que de entrada les contamos, este tipo de tratamientos no reemplazan los tratamientos médicos habituales, pero sí contribuyen mucho al mejoramiento de la salud, seguramente de algunas enfermedades, de algunos síntomas marcados que podamos llegar a tener, y por eso traemos una experta el día de hoy para que nos explique de qué se trata la medicina regenerativa, que nos explique cómo funciona, porque digamos que está con mucho auge en Barranquilla, en Cartagena, en Bucaramanga, en Bogotá, pero queremos conocer un poco más acerca del tema. Por eso saludamos a esta hora a la doctora Paola Blanco. Ella es médica y cirujana estética, trabaja en el Centro Médico Bianco Wellness o Wellness. Usted me dirá si lo dije bien, doctora. Bienvenida aquí a Bienestar FM y cuéntenos un poco acerca de qué se trata la medicina regenerativa y para qué funciona.
1: Hola, muy buenos días. Bueno, sí, es Bianco Wellness, lo dijiste muy bien. Bueno, la medicina regenerativa, antes lo veíamos como el futuro de la medicina. Hoy en día es un presente, ya digamos que ese futuro, todas esas tecnologías ya son real y son tratamientos y tecnologías que nos están ayudando a reparar tejidos, a rejuvenecer tejidos. Y en, digamos, en general es un procedimiento o son un grupo de procedimientos que a nivel global, no solamente en Colombia, sino a nivel del planeta entero, están ayudando a muchísimos pacientes a detener ese proceso de envejecimiento y el proceso de enfermedad como tal. Entonces son un grupo de técnicas y tratamientos que ya los tenemos aquí en Colombia, que ya son una realidad y que prometen ayudar muchísimo en ese proceso de detección de enfermedades crónico-degenerativas, enfermedades como la diabetes, tratamientos para Alzheimer, demencia, Parkinson, tratamientos para enfermedades coronarias, porque incluso las células madre hoy en día se están haciendo muchísimos estudios para reparar lesiones cuando ha habido un infarto, tratamientos para pacientes con enfermedades como el lupus, bueno, en realidad tienen muchísimas, y principalmente para el manejo del dolor.
2: Uy, doctora,
1: anteriormente pues los limitábamos a procesos quirúrgicos. Hoy en día podemos ofrecer tratamientos de terapia regenerativa incluso sin necesidad de una cirugía.
2: ¿Qué grado de efectividad tienen, doctora, y qué costos son alcanzables o son demasiado costosos? Porque, por ejemplo, el tema de un tratamiento para reducir los efectos de la diabetes, de la tensión alta, los que ya tenemos papás de avanzada edad y que empiezan ellos a olvidar las cosas, pues claro. Y que eso empieza a ser una situación tan dolorosa para muchas personas ya adultas, ¿no? Porque empieza uno a ver cómo el papá ya no se acuerda de las mismas cosas que se acordaba antes, ya no tiene la misma actitud que tenía frente a la vida antes, que claro, hay que aceptar que eso hace parte pues del ciclo de la vida. Pero si uno puede mejorar la calidad de vida justamente con esta medicina alternativa, ¿qué decirles a esos oyentes? ¿Cómo son los costos? ¿Cómo es el proceso de acceso? Y de verdad, pues contemos también al aire dónde podemos encontrar este tipo de tratamientos que de verdad son muy llamativos e interesantes.
1: Bueno, hay una cosa súper importante que acabas de decir, y es que a nosotros pues nos han dicho que nos han normalizado que todos los síntomas que se dan con la edad son normales y realmente no son normales. Digamos que son parte de un proceso de envejecimiento, pero que realmente los médicos, la medicina tiene que aportarle a los pacientes las fórmulas para prevenir o para detener ese proceso y ese daño a nivel celular. Entonces no podemos normalizar el proceso de envejecimiento como el que ya tienes arrugas o ya tienes una dolencia y es normal. No lo normalicemos, sino tratemos de buscar esa calidad de vida que todos deseamos, llegar a cierta edad. La muerte va a llegar sí o sí, pero ¿cómo vamos a llegar allá? Es lo importante. Teniendo en cuenta esto, digamos que no es solamente un parámetro, no es un tratamiento, es un estilo de vida, es una alimentación, es ejercicios, es tratamientos orales, suplementación, tratamientos específicos encaminados en cada lesión o cada órgano que vaya empezando a tener un deterioro. Eso creo yo que tener esa calidad de vida, sí, no es fácil, no es asequible para todo el mundo, pero realmente tenemos que llegar a eso. El prevenir la enfermedad como tal, con una buena alimentación, de pronto no es tan costoso, sino simplemente cambiar, digamos, esa programación mental que tenemos. Pero los tratamientos en Colombia, en medicina regenerativa, todavía están en estudios. Hay muchísimo que hemos avanzado, pero todavía es muchísimo lo que falta. Por lo tanto, digamos que decirte costos pueden ser muy variables, porque cada tratamiento tiene su valor. Pero hoy en día son muchísimo más asequibles que hace 10, 15 años que apenas estaban empezando y que las tecnologías eran muy costosas. Hoy en día créeme que son mucho más asequibles para cualquier persona.
2: Doctora, ¿qué grado de efectividad tienen a largo plazo? Es decir, voy a hacerme un tratamiento de medicina regenerativa para mi pérdida de memoria. ¿A largo plazo, en cuánto tiempo empiezo a ver los resultados? Y de acuerdo a sus estudios y a los que pues han adelantado ustedes, ¿qué efectividad tienen? No sé, de 10 pacientes, 8 se recuperan, ¿o cómo miden eso?
1: En medicina es muy difícil medir, digamos, ese grado de efectividad, a menos de que haya estudios o múltiples estudios para poder hacerlo. Porque es que no solamente depende de un solo factor, depende de múltiples factores. Entonces, no es lo mismo un paciente que está haciendo un tratamiento de medicina regenerativa, que esté siguiendo, los estándares de alimentación, de suplementación, etcétera, al que no lo esté haciendo. Entonces, es difícil medir, sin embargo, recientemente estudios pues han mostrado de diferentes patologías diferentes grados de efectividad. Puede ser entre un 30-40%, incluso hasta un 60-70%, pero es totalmente individual, depende del grado de lesión que el paciente tenga, depende de qué tan avanzada esté la enfermedad. Entonces, todas esas cosas hay que tenerlas muy en cuenta.
0: Doctora, cuando usted nos dice tantas cosas interesantes frente al tema de del mejoramiento de los síntomas de las enfermedades, de la prevención, por supuesto, porque seguramente parte de del problema de la enfermedad es que nos alimentamos mal, tenemos hábitos que realmente no son buenos, me pongo a pensar un poco. Yo se lo he dicho abiertamente aquí a los oyentes, yo tengo 43 años, soy diabético hace por lo menos 26. Y pensar, por ejemplo, que existe una alternativa diferente para prolongar los efectos de una enfermedad como esta o como el lupus, que son incurables, pues realmente le llaman a uno la atención. Es decir, lo que es claro para los oyentes o lo que es bueno que los oyentes sepan es que en el caso de la diabetes, pues evidentemente si usted es insulinodependiente no va a reemplazar la insulina, pero habrá algunas cosas que se puedan hacer que puedan mejorar su condición. Y yo tengo entendido, usted me dirá si estoy bien o no, que esos tratamientos incluyen, por ejemplo, el uso de la propia sangre para empezar a trabajar. ¿Cómo funciona eso?
1: Sí, es que básicamente con la medicina regenerativa trabajamos o abordamos varios tipos de tratamiento, principalmente lo que son las células madre autólogas. Cuando hablamos de autólogas son del mismo paciente, tenemos opción de las células madres halógenas, que son células madres de cordón umbilical o donantes. Tenemos también las terapias con exosomas autólogos, con los que todo este tipo de terapias nos van a ayudar a autorregenerar, autosanar nuestro cuerpo con nuestras propias células. Nuestro cuerpo tiene la capacidad de sanar, de regenerarse a sí mismo, pero va perdiendo esa capacidad con el tiempo. Y también va perdiendo esa capacidad con los malos hábitos que nosotros tenemos. Una de las cosas importantísimas en estos cambios de hábitos que uno debe hacer es dormir bien, y es lo que muchos vamos perdiendo. Cuando tú duermes bien, tu cuerpo entra en un ciclo circadiano que es natural, en donde hay una reparación a nivel de cada uno de los órganos se producen unos neurotransmisores, se producen hormonas incluso que nos ayudan a reparar. Entonces, fíjate, como algo tan sencillo como es el poder tener un sueño reparador, nos va a ayudar a nosotros a regenerar. Ahora imagínate si podemos utilizar el poder de las células madres de nuestro propio cuerpo para poder regenerarlo.
0: Doctora, le quería preguntar acerca, por ejemplo, de las bondades que ofrecen este tipo de tratamientos alternativos, y veía en la información que nos suministraban que se estimula la regeneración de tejidos, que ya usted nos ha ampliado, digamos, en detalle esto, pero también se disminuyen los procesos inflamatorios, se favorece la recuperación funcional del cuerpo, se mejora la movilidad articular, se estimula la producción de colágeno, es decir, son muchos los beneficios que ofrecen este tipo de tratamientos.
1: Sí, claro, es que fíjate que la enfermedad como tal o el proceso de envejecimiento es un proceso inflamatorio crónico. Nosotros empezamos a inflamar desde incluso nuestro colon, con todo lo que comemos, y empezamos a inflamar con la falta de hormonas, con la falta de sueño. Entonces, ese proceso inflamatorio de cada una de las células empieza a ser un proceso de daño, envejecimiento y enfermedad. Entonces, es justamente las terapias de reemplazos de células madre, de células autólogas o todo este tipo de terapias regenerativas, lo que el enfoque principal es generar un efecto antiinflamatorio y un efecto de estimulación de nuestro sistema inmunológico. Entonces, hay que modular la inflamación y hay que modular el sistema inmune para poder detener ese proceso inflamatorio crónico y esa enfermedad crónica.
0: Me deja usted dos reflexiones importantes el día de hoy y a los oyentes que están conectados con nosotros aquí en Bienestar la FM, y es que no es normal que uno se enferme después de cierta edad, es decir, evidentemente el paso de los años hace lo suyo, pero no es normal que uno esté enfermo después de cierta edad, salvo en algunas situaciones especiales, y lo que debería ocurrir es que uno tuviera unos mejores hábitos en su día a día. Y segundo, la posibilidad que ofrecen estos tratamientos para que la gente pueda mejorar sus condiciones, doctora.
1: Sí, claro, por supuesto, es que es básico, vuelvo y te digo, esto es un equipo de cosas, un grupo de cosas, no es un solo factor, hay que tener muchas cosas claras, pero principalmente lo que hay que tener es esa voluntad de tener un estilo de vida saludable. La parte incluso emocional y mental es supremamente importante. Digamos que, ¿para qué te haces un tratamiento de células madres y hacer una terapia para detener el proceso cuando tienes una calidad de vida súper bien, pero emocionalmente también tienes algún tipo de compromiso que no va a permitir que tu cuerpo sane de manera correcta? Entonces, es digamos, un grupo de cosas, son cambios de vida que cada persona debe tener en cuenta y de verdad comprometerse con su salud, excepto esos casos donde hay unas enfermedades de pronto hereditarias o cosas específicas, que hubo un trauma, por ejemplo, un accidente y tenemos que reparar una articulación. Son cosas, digamos, específicas, porque uh-huh, incluso en esta medicina regenerativa principalmente estamos trabajando muchísimo en la parte de reparación de tejidos, de lesiones o de enfermedades crónicas. Yo creo que todos, cada uno de nosotros puede decir que en algún momento ha tenido un dolor en el cuello, un dolor en la columna, claro, un dolor en una rodilla, ¿cierto? Entonces, todo este tipo de lesioncitas que se van presentando y que uno no le presta atención, en algún momento, pues, se convierten en lesiones un poco más complicadas, y ahí entra la medicina regenerativa como una opción fantástica para no tener que llegar a una cirugía o a tomar medicamentos de forma crónica.
0: Es la doctora Paola Blanco, ella es médica y cirujana estética, trabaja en el Centro Médico Bianco Wellness de la ciudad de Barranquilla y nos hablaba hoy acerca de esta tecnología, de la posibilidad de acceder a este tipo de tratamiento, la medicina regenerativa, que seguramente nos va a funcionar para mejorar síntomas en el caso de enfermedades graves o que nos va a ayudar a prevenir otras más. Pero hay una reflexión importante y es el equilibrio entre la mente y el cuerpo. Usted no puede pretender mejorarse, evidentemente, por ejemplo, como decía ella hace algunos instantes, de un tratamiento de células madre, cuando usted emocionalmente es una persona muy inestable, cuando duerme 4 horas al día, cuando tiene hábitos de sedentarismo, cuando come mal, porque pues así creo que ningún tratamiento va a funcionar. Doctora, muchísimas gracias por estos consejos, por estas recomendaciones y por esta aproximación a la medicina regenerativa. Muy amable.
1: Muchísimas gracias por la invitación.
0: Y finalmente quisiera que nos diera usted su cuenta, no sé, de Instagram o del Centro Médico para que la gente la pueda contactar y puedan conocer un poco más acerca precisamente de lo que ustedes ofrecen y de esta posibilidad de que la gente pueda utilizar la medicina regenerativa.
1: Sí, claro que sí. Bueno, el centro se llama Bianco Wellness, estamos en Barranquilla. Nuestra cuenta de Instagram es @DRAPaolaBlancoF. Ahí está toda nuestra información y es algo supremamente importante que todos los oyentes sepan que no todos los médicos estamos entrenados para este tipo de tratamientos y es súper importante que se puedan dejar guiar o aliarse a un médico que tenga la experiencia en todo este tipo de tratamientos. Entonces, acá los invito. Y los esperamos.
0: Claro, para no caer tampoco en estafas, porque seguramente muchas personas ofrecen ese tipo de servicios, pero deben estar bajo la supervisión de médicos expertos. Bueno, mucha atención a lo que nos está diciendo la doctora, precisamente Paola Blanco, y es entender que existen otras posibilidades de tratamientos, entender que este tipo de medicina regenerativa no va a cambiar lo que usted usa habitualmente, y lo poníamos como ejemplo, por ejemplo, digamos una persona que tiene que usar insulina para su tratamiento de diabetes, evidentemente pues no va a tener que dejar de usar su medicamento, pero sí va a poder acceder a otro tipo de medicina, de tecnología que le va a funcionar para mejorar los síntomas. Aquellos que no tienen enfermedades graves, pues seguramente van a poder prevenir que lleguen a aparecer, pero lo importante es que usted se oriente, que lo haga siempre de la mano de expertos para evitar caer en estafas y evidentemente mejorar su salud física y su salud emocional. Continuamos con más información aquí en Bienestar FM.

0: por hoy, Bienestar FM, nos dejamos con esta canción que a mí particularmente me pareció muy linda, muy reflexiva, y pensábamos como al inicio del programa con nuestra compañera Sandra, que en muchas oportunidades, qué bueno es agradecer lo que tenemos, qué bueno es dar gracias por la persona que tenemos al lado, que nos acompaña, que en muchas ocasiones pues uno no se da ese tiempo para poder conversar y decirle a esa otra persona que está al lado de uno cuán importante es, ¿no? A veces damos por sentado las cosas, Sandra, y realmente nos olvidamos de eso, de un gesto, de una caricia, de un abrazo, de una palabra que seguramente le va a alegrar el día a otra persona y nos va a hacer también a nosotros sentirnos más tranquilos, ¿no?
1: Y mire, los estudios aseguran, aumenta la felicidad, reduce la insatisfacción y le ayuda a vivir con más calma y gratitud. Además, mejora su bienestar emocional. Entonces, mire la tarea. Pensar en tres cosas positivas al día. Escribir lo que agradece.
0: Sí.
1: Comparar con usted mismo, compartir mejor con usted mismo.
0: Sí.
1: Y no con otros. Eso que usted agradece. Más que decirlo a los cuatro vientos.
0: Sino sí, compártalo usted con usted mismo. Ajá.
1: Recordar lo que ya usted ha logrado. Y disfrutar momentos simples. Con su familia, con sus seres queridos o con usted mismo.
0: Hay que hacerlo.

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1: Amigos oyentes, ¿qué tal? Muy, pero muy buenos días. Bienvenidos a La Tienda Ganadora, el programa que cree en el trabajo honesto, en los sueños de quienes madrugan y en el poder que tiene un buen consejo para transformar un negocio. A todos los tenderos, comerciantes, emprendedores, a nuestros amigos panaderos, ferreteros, a los dueños de las cafeterías que madrugan, a los amigos del fruver, de los restaurantes, los vendedores que ya comenzaron su jornada, un abrazo lleno de admiración, de mucho amor, a los amigos que están en ese momento en los hospitales también. Dios me los bendiga y que todo lo que en este momento está afectando su salud, en el nombre de Dios, que se vaya, que se aleje. Aquí estamos con todo el cariño del mundo para acompañarlos en este día maravilloso y que, como todos, es una gran bendición, es un regalo del cielo. Con la dirección de María Cristina Ardila, en la producción Fernando Guzmán, en la presentación James Orlando Ruiz y quien les habla Roche Esquivel. Bienvenidos, esta es su casa, este es su espacio.
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1: Y empezamos en esta mañana fría, en esta mañana fresca, con los consejos, con las recomendaciones que, como todos los días al comenzar este espacio, pues les entregamos. Recuerden que el cerebro compra rápido y luego justifica. Nos ha pasado. Yo sé que a todos nos ha pasado en alguna ocasión. Muchos creen que una persona analiza durante varios minutos antes de comprar, pero la realidad es que el cerebro toma una primera decisión en muy poco tiempo y luego busca razones para justificarla. ¿Y eso qué significa? Pues que antes de preguntar un precio, el cliente ya observó si el negocio inspira confianza, ya vio si el lugar está limpio, si los productos están bien presentados, si quien atiende transmite seguridad, y todo eso influye, aunque muchas veces no nos demos cuenta. Recuerden que la confianza también se ve, y hay negocios donde uno entra y siente tranquilidad, no porque sean lujosos, sino porque todo tiene un sentido. Los precios son fáciles de leer, los productos están organizados, las vitrinas no están saturadas y el comerciante demuestra que conoce lo que vende. Eso genera confianza y cuando hay confianza, vender resulta mucho más fácil. Ahora está el poder de una buena recomendación. Hay una diferencia enorme entre decir "eso vale tanto" y decir "muchos clientes se llevan este porque les ha funcionado muy bien" y sacan ustedes esos productos que están allí como un poco congelados. La segunda frase no presiona, simplemente genera seguridad. Las personas solemos sentirnos más cómodos cuando sabemos que otros ya tomaron esa decisión. Y por supuesto, también les voy a entregar el consejo de marketing. Esta semana haga un ejercicio. Observe cuáles son los 5 productos que más se recomienda. Ahora pregúntese, ¿los estoy mostrando donde realmente se ven? Muchas veces recomendamos productos que están escondidos y un producto que no se ve difícilmente se vende. Y ahora cerrando este bloque de consejos, y ahora también les entrego un consejo de imagen para nosotros como vendedores, para nuestros empleados, porque la imagen sí vende. Debemos estar bien organizados, la camisita bien organizada, los zapatos limpios, el cabellito bien recogido, que se vea también orden en nuestra imagen. Eso también es presentación y también genera muchísima confianza. Esperamos que estos tips y estas recomendaciones, comenzando la jornada, les sirvan y los pongan en práctica.
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2: Avanzamos, amigos oyentes, a esta hora con La Tienda Ganadora, 32 años al aire, el programa de los comerciantes en el país. Hoy nos acompaña el profesor Eri Fabián Rico, es líder del Centro de Talento Humano y Organizaciones Saludables de la Universidad Politécnico Gran Colombiano. Lo hemos invitado para hablar de el astro rey, del sol. Sí, pero ¿cómo el sol o hasta

0: a donde el sol puede afectar el desarrollo de nuestras actividades diarias cotidianas en nuestro sitio de trabajo. ¿Cuándo decimos que el calor afecta el trabajo? ¿De qué manera lo siente una persona que atiende, por ejemplo, una tienda de barrio o trabaja sobre todo expuesto a los rayos del sol en la calle? Profesor Eric Fabián, bienvenido a La Tienda Ganadora. ¿Cómo me le va?
1: Bueno, un saludo para todos. Muchas gracias por la invitación a los que nos escuchan y creo que es un excelente tema para estas temporadas que eventualmente están mostrando un exceso de temperatura y sobre todo con el fenómeno del Niño.
0: Sí, hablábamos, este programa está originándose a nivel nacional, profesor Eddie Fabián, y en algunas regiones del país, por ejemplo, estamos hablando de que la temperatura está llegando casi a los 40 grados. Digamos, quienes trabajan bajo sombra o bajo techo, pues quizás no se ven tan afectados como a quienes están expuestos, digamos, pues a los rayos plenos del sol prácticamente las 12 horas del día, profesor. ¿Cómo darle manejo a esta situación?
1: Bueno, perfecto. El calor, bueno, quiero empezar mencionando que el calor no solo genera incomodidad, también produce fatiga más rápido, disminuye la concentración, aumenta la sensación de agotamiento, también enlentece la toma de decisiones y favorece la deshidratación. Entonces, quienes trabajan en la calle o están en establecimientos con poca ventilación, esto se traduce en menos rendimiento, mayor riesgo de errores y un incremento de accidentes laborales. Inclusive, ya hay evidencia, de acuerdo a lo que hemos investigado, en donde las enfermedades cardiovasculares, renales y también las isquémicas se presentan por esos golpes de calor. Entonces, bueno, tenemos que empezar a desarrollar diferentes medidas de adaptación que puedan mejorar esas condiciones y que en las regiones, tal cual como lo mencionaban, se minimicen y esa situación se reduzca considerablemente. Eso es, digamos, que lo que quiero, pues, para poner sobre la mesa, entender que el calor ya es, o los cambios de temperatura, en este caso por estrés térmico, ya están generando también afectaciones al sistema de salud y adicional enfermedades a las personas.
0: Estamos a nivel nacional y bueno, el tema de las regiones es muy importante también abordarlo acá, pues porque es apenas natural de toda el tipo de geografías que tiene nuestro territorio, el país, y es bueno, pero digamos, atenderos que a esta hora nos están escuchando y que dicen, no, pues sí, el calor es incómodo, profesor Eri Fabián, pero quizás no es tan grave como estar expuesto a los rayos del sol. ¿Qué le podríamos o qué le diríamos a ellos? ¿O realmente sí existe también, así estemos bajo el calor o lo que llamamos bochorno en otras regiones del país, puede ser igual de complicado, de delicado, de complejo?
1: Bueno, yo le diría que el calor extremo es un riesgo para la salud. No solo es una molestia. Aquí tenemos que entender que también se genera agotamiento, los golpes de calor, es importante mencionar. Y eso afecta las formas de salud física y también la cognitiva. Entonces aquí esto no solo compromete la salud como compromete la salud, pero también los ingresos del trabajador. Y tener en cuenta algo, digamos que los rayos UV y la temperatura, pues en este caso, tengamos presente que no es lo mismo estar a la sombra, pues estar de pronto en las tiendas, tener presente que algunas medidas efectivas son hidratarse de forma frecuente sin esperar a tener sed. Esa es la pregunta que yo empezaría a hacerle a nuestros oyentes, y es, ¿cada cuánto se hidratan sin tener sed? ¿No es cierto? Que es una práctica poco común. Entonces, ¿o cuántas pausas cortas tenemos en sombra o con espacios de ventilación? Uh-huh. Y sobre todo también ese uso de ropa ligera y de colores claros. Los colores oscuros tienen una particularidad, es que absorben más calor. Entonces, todos estos elementos afectan la salud. Lo que hemos notado nosotros, o lo que he observado en región, por ejemplo, es que hay medidas que las personas empiezan a adaptar de forma natural, como los sombreros o las gorras cuando trabajan al aire libre. Y también, pues yo siempre sugiero que se reorganicen las tareas más exigentes para las horas de menor temperatura y mejorando, pues, también la ventilación del lugar de trabajo. Es decir, la mayoría de personas a las 12 aún se encuentran trabajando, y eso significa una predisposición a un golpe de calor, por ejemplo. Uh-huh. Esas acciones simples disminuyen el riesgo para la salud, ayudan a mantener ese desempeño, e incluso cuando se encuentran esos episodios de calor extremo. Son algunas medidas básicas que nuestros tendedos y las personas pueden empezar a desarrollar.
0: Sí.
1: Entonces hay que tener mucho cuidado, porque los impactos no se ven, digamos, que de forma inmediata, sino que empiezan a acumular y se ven a largo plazo y a corto plazo.
0: Claro. Recientemente, el Centro de Talento Humano y Organizaciones Saludables de la Universidad Politécnico Gran Colombiano, del cual, profesor Eri Fabián Rico, usted es el líder, digamos, realizaron una investigación al respecto, ¿no?, sobre este tema que estamos abordando hoy aquí en La Tienda Ganadora. ¿Qué hallazgos, qué resultados así, pues, muy global que nos comente, pudieron encontrar, por ejemplo?
1: Lo más relevante es que los trabajadores informales son de los grupos más vulnerables contra el cambio climático, en este caso al estrés térmico. Cuando hablamos de estrés térmico, son altas o bajas temperaturas. Algo interesante que nos parece, o quiero señalar también, es el efecto en la salud mental. Voy a poner un caso acá puntual. Hay algunas personas que pueden estar, digamos, que consumen medicamentos psiquiátricos que pueden tener afectaciones en el efecto que tiene este medicamento, por ejemplo. Y tengamos en cuenta también que la informalidad, pues hace parte de casi entre el 50 y 55% de la población a nivel Colombia. Y pensemos que la mayor parte se da entonces en la ruralidad, es decir, en las campesinas, por ejemplo. Aquellos que trabajan, por ejemplo, en pesca, en la parte de construcción, por ejemplo, y también pues en los sectores agrícolas son los que se encuentran mayor afectados por este efecto. Entonces, pues tener en cuenta que por razones económicas no se pueden suspender sus actividades y en muchos casos carecen de protección social. Esto multiplica sus efectos, esto multiplica los efectos en productividad y asimismo pues también afecta y sobrecarga el sistema de salud pública. Y bueno, tener presente también que cuando nosotros vamos a mirar, pues hay una, digamos, las normas, por supuesto, pues cuando nosotros hablamos de un golpe de calor, pues estas enfermedades se evidencian, ya vimos como Europa se está presentando, pero realmente las personas no las atienden, ya que puede ser un efecto, o puede ser en este caso un detonante de otras enfermedades de base. Entonces, fíjate que cuando nosotros empezamos a ver elementos como los vectores, en un caso acá, temperaturas aumentan, pues aparecen temas de dengue, malaria, leishmaniasis, chikungunya, pues eso es un efecto directo en la salud. Y aquí los grupos, digamos, de especial protección, como los mencionamos anteriormente, que son los que mayores impactos reciben. Entonces aquí tenemos un gran hallazgo de las poblaciones, no quiero decir vulnerables, porque pues las conocemos como así, grupos vulnerables, pero realmente estas poblaciones son las que reciben ese efecto del cambio climático de forma directa. Y pues, claro, sabemos bien que sus zonas son extensas y la desprotección pues también es un efecto directo.
0: Sí. Cuando el calor afecta el trabajo, hoy en nuestros tenderos, comerciantes en el país, vendedores ambulantes, vendedores estacionarios, ¿es cierto que un día muy caliente puede hacer que un comerciante venda menos o rinda menos? ¿O la quiero enfocar por el lado de las ventas? ¿Puede suceder que, digamos, el tendero esté en un tema, en un momento de indispuesto, o es por quizás el mismo temor de que se bajen las ventas porque sus clientes no lo visitan, el hecho de tener que salir a la calle, al calor, a enfrentar el sol, profesor Eddie?
1: Totalmente, el calor excesivo reduce el rendimiento físico y mental, inclusive genera también cambios del estado de ánimo, además de enfermedades como las que ya he mencionado. Las personas van a trabajar más despacio, necesitan pausas más frecuentes, disminuyen su capacidad de atención y aumenta el agotamiento. Es importante resaltar también que en algunos sectores disminuye la afluencia de clientes. En este caso, pues donde se presenta la mayor temperatura y eso afecta directamente las ventas y los ingresos. Y eso es muy importante señalarlo, porque bueno, pensemos en este caso cómo están diseñadas las horas laborales o los horarios de trabajo de las personas informales, casi que de 7 puedes perfectamente estar 12 horas pues, a la intemperie, y eso afecta directamente su salud y sus ingresos. Además de tener un costo-beneficio pues mínimo, ¿no? Afecta su salud, genera enfermedad, y pues esto también lleva a que la persona atienda o asista a los sistemas o al centro de salud, por ejemplo, en regiones.
0: Ya, bueno, muy bien. Cuando el calor afecta nuestro trabajo, hoy con el profesor Eddie Fabián Rico de la Universidad Politécnico Gran Colombiano. Está La Tienda Ganadora, el programa de los comerciantes en el país.
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3: cosas de mi tierra, amigos oyentes, les contamos que Caldas continúa consolidando avances en materia de seguridad alimentaria. Vamos a escuchar en ese momento a Carlos Aguirre desde Manizales. Buenos días.
4: ¿Qué tal, oyentes, compañeros de la tienda ganadora a nivel nacional? Los saludamos desde Manizales, la ciudad de las puertas abiertas en estos días de mundial. Pues mucha atención, que el departamento de Caldas continúa consolidándose con avances en materia de seguridad alimentaria. El más reciente boletín estadístico de Caldata, elaborado por la Secretaría de Planación del departamento con base en encuestas nacionales del DANE, revela que el departamento de Caldas redujo de manera sostenida y significativa la inseguridad alimentaria y hoy se posesiona entre los territorios con mejores resultados del país. ¿Qué nos dice hasta ahora a través de la tienda ganadora Mauricio Parra Céspedes, quien es jefe de la unidad analítica de datos de la gobernación del departamento de Caldas?
5: El cual evidencia avances importantes en las condiciones de acceso a alimentos por parte de los hogares y de las personas. De acuerdo con el análisis basado en la Encuesta Nacional de Calidad de Vida del DANE, la prevalencia de inseguridad alimentaria moderada o grave en Caldas se ubicó en 9,2%, cifra significativamente inferior al promedio nacional 21,1%. Esto posiciona al departamento con el segundo mejor resultado en el país en materia de seguridad alimentaria. Asimismo, la inseguridad alimentaria grave presentó una incidencia baja en 2025, alcanzando solo 1,3% en hogares y 1,1% en personas, lo que indica que las situaciones más críticas de privación alimentaria están afectadas en proporción reducida a la población. El informe destaca una evolución favorable en el periodo 2022-2025. Durante estos años, la inseguridad alimentaria moderada o grave disminuyó de 14,6% en 2022 a 9,2% en 2025, lo que representa una reducción de más de 5 puntos porcentuales. Este comportamiento refleja avances en el acceso a alimentos, especialmente en las cabeceras municipales, donde se registran los menores niveles de afectación. A pesar del panorama positivo, el boletín señala que persisten desafíos importantes, particularmente en los centros poblados y zonas rurales dispersas. En estos territorios, la prevalencia de inseguridad alimentaria es mayor, 11,8%, y se evidencian mayores dificultades para acceder a alimentos saludables y nutritivos. El boletín también resalta que las formas más severas de inseguridad alimentaria, como el hambre o la omisión de comidas, tiene una baja incidencia en el departamento. Esto sugiere que, si bien existen dificultades, la mayoría de los hogares mantiene algún nivel de acceso a alimentos. La reducción observada en 2025 refleja un avance significativo en las condiciones de bienestar de la población caldense. Sin embargo, es fundamental mantener y fortalecer las intervenciones dirigidas a los territorios más vulnerables. Para conocer más, ingresa al portal estadístico caldata.caldas.gov.co.
4: Recordemos, se siguen entregando entonces buenas noticias por parte del departamento de Caldas. Hasta ahora les contamos que la operatividad aérea en el eje cafetero en Internacional de Almería, Matecaña Internacional y La Nubia de Manizales operan sin ninguna novedad, según la Aeronáutica Civil y los informes, los datos que nos entregan a la tienda ganadora. Soy Carlos Emilio Aguirre, los acompaño desde Manizales, la ciudad de las puertas abiertas. Hasta luego.
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3: Continuamos con más información en la tienda ganadora y les contamos que en Granada, en Cundinamarca, llega Expo Granada 2026. Este es un festival turístico, cultural y artístico de la Puerta de Oro del Sumapaz y tiene una variada programación que va desde hoy hasta el 12 de julio en este bello municipio. Este gran evento contará con una excelente y variada programación que incluye el concurso de émulos, Reinado Departamental de la Uchúa, Mercado Ganadero, Exposición Bovina, Exposiciones Equinas Grado B, Grupos Artísticos de Danza y muchísimo más, pero que sea la misma alcaldesa de este municipio quien haga la invitación. Escuchemos a Sandra Rueda Acosta, alcaldesa de Granada.
6: En Granada, Cundinamarca, Expo Granada 2026, el festival turístico, cultural y artístico de la Puerta de Oro del Sumapaz. Desde el 9 de julio al 12 de julio de 2026, Expo Granada contará con una excelente y variada programación que incluye el concurso de émulos, el 22º Reinado Departamental de la Uchúa, Mercado Ganadero, Exposición Bovina, Exposición Equina, Grado B, Grupos Artísticos de Danza y más. Además, presentación de grandes artistas y agrupaciones musicales como Yo Me Llamo Karim León, San Miguelito, Hermanos Ariza Show, Lizzie Kerglin, Andrés Franco, La Tropa Carranguera y otras orquestas. Granada, Cundinamarca está ubicada a 24 kilómetros de Bogotá, en la provincia del Sumapaz. Además, el territorio es caracterizado por las cascadas naturales, la gastronomía variada. El potencial turístico se basa en agroturismo, biciturismo, ecoturismo, descanso y bienestar. Invita Administración Municipal en cabeza de su alcaldesa Sandra Rueda Costa.
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3: Y así culminamos por el día de hoy, amigos oyentes, este programa de La Tienda Ganadora, este espacio donde les entregamos información para todos y cada uno de ustedes. Dios les bendiga. Excelente día.
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Hola, hola a todos ustedes, buenos días, qué rica la música que hoy suena aquí en Tierra de Sueños. Sí, señores, y con este fondo musical les estamos dando ya la bienvenida a Tierra de Sueños, el programa de la FM que llega al campo colombiano. Se me perdió la cadenita, ¿se acuerdan de esa canción? Claro que sí, por supuesto, de la Sonora Dinamita. Hoy vamos a hablar de tres líderes sociales colombianas que un día comenzaron una alianza estratégica para fortalecer el desarrollo integral de niñas y mujeres en Colombia y también en América Latina en materia de educación, liderazgo y salud y prevención de violencias, de trata de personas e incluso de abuso sexual. Ya les vamos a contar detalles de qué se trata este importante emprendimiento colombiano. Bienvenidos.

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1: Muy bien, y para hablar de estas tres jóvenes colombianas, trabajadoras sociales, emprendedoras, que se unieron precisamente para hablar sobre estos programas de fortalecimiento del desarrollo integral de niñas y mujeres de Colombia y América Latina, tenemos el gusto de saludar a Nadia Sánchez, y es CEO, fundadora de CHIIS. Nadia, ¿cómo estás? Bienvenida a la FM.
2: ¿Cómo están ustedes? Muchísimas gracias por esta invitación.
1: Qué bien, usted junto con sus otras dos compañeras, Angeli Moncayo y Juliana Loaiza, anuncian esta alianza estratégica para fortalecer ese desarrollo de nuestras niñas y mujeres. ¿En qué consiste específicamente este emprendimiento de ustedes tres?
2: Bueno, nosotras decidimos unirnos después de varios años de trabajo. Cada una tiene una organización que se dedica principalmente a prevenir, empoderar a mujeres, niñas, a través de diferentes herramientas. Angeli Moncayo, incluso después de ser actriz, empezó una lucha activa para prevenir todo el tema de salud, de romper estereotipos, de hablar incluso de lo que no se habla. Juliana también, que lleva 10 años, a través de cómo las niñas, de la lectura, de escribir, de fomentar esa participación en empoderamiento y en emprendimiento, pueden transformar sus realidades. Y con la Fundación CHIIS, todo el tema de educación y tecnología, no solo que las niñas lleguen a la NASA. Entonces, al encontrar estos tres puntos, ellas en Estados Unidos y nosotros en Latinoamérica, creemos que el modelo más importante de impacto es unir las esfuerzos y el valor agregado que tiene cada uno. Y ahí es donde decidimos armar esta alianza para poder llegar a más de 2.000 niñas, y con la meta que en el 2030 lleguemos a 20.000 niñas que tengan todas las herramientas de una plataforma educativa en prevención y salud mental, que tengan habilidades para desarrollar y escribir, pero a través de la tecnología puedan también prevenir el embarazo adolescente.
1: Claro, muchos beneficios que van a recibir en materia de formación, lo acaba usted de decir, salud mental, fortalecimiento de la autoestima, también la prevención de violencias, que es tan importante, la prevención de la explotación sexual digital, la trata también de personas. ¿Cómo piensan ustedes avanzar en este proceso? ¿Buscan ustedes a estas niñas, a estas mujeres quizá vulnerables que puedan ser víctimas de todos estos delitos, o ellas pueden conocer de ustedes y llegar a ustedes?
2: Sí, digamos, la fortuna y el valor agregado que tiene esta alianza es que la Fundación CHIIS lleva trabajando ya 10 años en el territorio de Latinoamérica y tiene una comunidad de más de 20.000 niñas. Nosotros cada vez que lanzamos una convocatoria para el programa de niñas en la NASA o el programa de mujeres emprendedoras, se postulan cientos y miles de niñas en extrema vulnerabilidad. Y las otras organizaciones también tienen un fortalecimiento. Entonces, lo que vamos a hacer es tomar esa comunidad que ya tenemos activa y que tenemos trabajando en todos los programas nuestros, y lanzar una nueva convocatoria a inicios del 2027. Este año empezamos con 200 niñas que ya están seleccionadas dentro del programa de la NASA para que puedan también adquirir las herramientas más importantes. Uno de los mayores delitos, que para que ustedes sepan, y el mayor riesgo que tienen nuestras niñas, es el acceso a internet. Tú lo acabas de nombrar ahorita, sí. El tema del ciberacoso, el tema incluso de tráfico de niños. Entonces, nosotros queremos trabajar muy fuerte para que la tecnología se vuelva más una herramienta responsable de identificar, y también promover que a través de eso ellas puedan acceder no solo a oportunidades de becas y demás. Entonces, nosotros ya tenemos una comunidad establecida. Lo bueno es la estrategia y la alianza al integrar tres fundaciones que ya están trabajando en toda Latinoamérica, es que llegamos a todos los territorios. Entonces, ya hay un ciento y miles de beneficiarias y de perfiles que están interesadas y que ya tenemos junto con las organizaciones.
1: Eso es importante, llegar a todos los territorios, a todos los puntos, a veces alejados de la geografía. ¿Cómo se involucran los gobiernos, las mismas empresas privadas, los organismos internacionales para ampliar el alcance de este proyecto, Nadia?
2: Hay una emergencia a nivel global, y la emergencia es que estamos retrocediendo un poco en temas de derechos y de potencializar y de nuevo generar herramientas de prevención para el tema de delitos sexuales, para el de estereotipos, para de acceso a educación de calidad. Entonces, parte de la agenda internacional y de cooperación internacional es que queremos llegar al 2030 a que más niñas salgan no solo de la pobreza, identifiquen sus derechos, por supuesto, disminuya el tráfico de niños, hijos, pero también disminuyan temas de violencias basadas en género, de abuso sexual normalizado, de abuso de menores de edad. Entonces, los gobiernos no solo tienen esa cifra y esa responsabilidad, sino también el sector privado, porque el sector privado no es por un tema de cuotas, sino la inversión social más importante viene del sector privado, porque es la que genera precisamente ese mercado, la que genera acciones en los territorios, la que genera empleo, y cómo le devuelve también a la comunidad trabajo. Entonces se vuelve una inversión de valor en que tú inviertes en una niña, pero sabes que en 5 años esa niña ha disminuido lo que le cuesta a un gobierno tener una niña embarazo adolescente, tener a una niña desescolarizada, tener a una niña las tasas de lo que te acabo de decir de abuso sexual en menores de edad. Entonces, si desde ya empezamos a trabajar con los gobiernos, ¿cómo se involucran ellos? Okay, mira, estos son tus planes de desarrollo territorial. Son acciones y responsabilidades que debes ejecutar. Nosotros tenemos un modelo integral donde se unen 3 grandes fundaciones líderes que llevan 10 años haciéndolo y haciéndolo muy bien para disminuir esos valores. Indudablemente entra el sector privado, porque es el sector privado es la fuerza, no solo el crecimiento económico de los países, sino la fuerza de intervención en los territorios. Entonces, cuando unimos cooperación internacional, que tienen y deben garantizar también la generación de esos fondos, unimos el sector privado con inversión social, se genera un impacto indudablemente grande. Siempre yo he dicho que la mejor inversión que pueden hacer los empresarios es en la educación de niñas y mujeres, porque en 5 años las tasas, nosotros lo llamamos el cuadrado perfecto. Cuando el gobierno la responsabilidad genera unos planes de acción entre la sociedad civil, que somos nosotros, sabemos hacerlo en el territorio. Uno de los retos y de los desafíos más grandes que tienen los gobiernos entrantes o que están en la actualidad, canalizarlos con estas organizaciones para disminuir precisamente esas tasas. Luego sigue el tercer punto del cuadrado, que es el sector privado. Entonces tú me preguntas ¿qué función tienen las empresas? En ese cuadrado perfecto, en ese modelo 360, debe estar gobierno, sociedad civil, sector privado y entrar la academia, que es el último vértice, porque precisamente la universidad y la academia deben garantizar esos procesos de educación, de prevención y de formación para lograr que las niñas accedan a esa educación.
1: ¿Dentro de este mismo modelo está el programa de niñas escritoras?
2: Sí, tenemos, fusionamos el programa de ellas astronautas, del sueño de las niñas de llegar a la NASA, el programa de niñas escritoras. Estas niñas a través de la escritura les das herramientas para que cuenten sus historias de niñas para niñas, que escriban, que generen sus libros, de romper estereotipos, de cómo potencializamos precisamente las habilidades para que les lleguemos a un lenguaje común entre ellas. Y lo hemos visto, cuando una niña tiene herramientas, sabe el manejo responsable de la tecnología, puede escribir, genera habilidades, sale inmediatamente de la pobreza y genera un empoderamiento a largo plazo. Y sumamos el modelo de año que hoy es una ley que están dando en el Congreso. Aún, digamos, no ha sido aprobada, pero es una ley que están dando en el Congreso de regular precisamente los temas de salud para las mujeres. Entonces, si empezamos con las niñas, de hablar todo el tema de su salud mental, su salud física, romper estereotipos, no tienes que parecerse a tener muy regulado el tema también de las cirugías plásticas de mayores de edad. Entonces es un tema que al unirlo te das cuenta que es el reto más grande que tenemos con nuestras niñas. La identificación y el amor propio por tu cuerpo, la generación de oportunidades para acceder a educación y el potencializar sus habilidades a través de herramientas como la escritura. Entonces ahí entendimos que es donde la población y disminuir radicalmente todas las violencias basadas en género en niños.
1: Nadia Sánchez, fundadora de CHIIS, muchísimas gracias por haber estado hoy con nosotros y contarnos de este interesante proyecto en el cual usted trabaja junto con otras 2 magníficas mujeres en esta iniciativa que pretende beneficiar directamente a más de 2,000 niñas y mujeres en Colombia. Un abrazo, gracias de verdad.
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0: Yo sé que muchos oyentes están bailando en casa o donde se encuentren con esta canción de hace muchos años que nos recuerdan a nuestros seres queridos. Bueno, hasta aquí por hoy Tierra de Sueño. Me encanta hablar de esos emprendimientos que buscan fortalecer a la mujer colombiana. Melanie Sanabria, nuestra productora general, siempre me pregunta Melanie, por eso la invito a usted para que nos cuente dónde pueden encontrar estos programas luego de que salen al aire. Melanie, buenos días.
1: Hola, Yanilda, muy buenos días. Y bueno, queremos recordarle a todos nuestros oyentes que pueden encontrar todos los programas de Tierra de Sueños en la app de RCN Radio y en www.rcnradio.com en el espacio de Aliados Tierra de Sueños. Ahí van a encontrar todos los programas si se lo llegaron a perder o si lo quieren volver a repetir.
0: Así nosotros cumplimos con ustedes, con nuestros maravillosos oyentes de Tierra de Sueños. Melanie, gracias. Mi morenita consentida. A Melanie Sanabria, gracias también nuevamente, y a usted, Santiago Ramírez, también por esta selección sonora que ha estado maravillosa, de rechupete. Bueno, escuchan la FM, vamos ya con las noticias.

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2: 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Hoy, a partir de las 2:30 de la tarde, Francia y Marruecos reviven la semifinal del Mundial anterior y miden fuerzas en Boston.

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0: 4 de la madrugada, 25 segundos. Señoras y señores, buenos días a todos ustedes, nuestros oyentes. Como siempre, a esta hora les estamos dando la bienvenida. Hoy es 9 de julio. Sí, señores, jueves 9 de julio. Muchas noticias para todos ustedes. Diana Alvarado, con los buenos días. ¿Cómo está el comportamiento del clima por estos días?
1: Muy buenos días, Yanelda, un gusto saludarla a usted, a nuestros oyentes. Bogotá amanece con una temperatura de 11 grados centígrados, Cali 21, y Medellín a esta hora registra 17 grados centígrados.
0: Y aquí están nuestros titulares, bienvenidos.
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0: 4 de la madrugada, un minuto. Hoy el presidente electo Abelardo de la Espriella va a estar en Chiquinquirá, esto es acá en Boyacá, acompañado de Hugo Guevara. Él es el actual encargado de negocios de Estados Unidos en la conmemoración del Día de la Virgen de Chiquinquirá. Por la tarde ha anunciado que se va a reunir con la Junta Directiva del Banco de la República. En su primer encuentro regional de empalme, que fue en la ciudad de Cúcuta, y en varios, toda esa región de norte de Santander, el presidente de la Espriella le dijo a los grupos armados ilegales que tienen un mes para entregarse. Los principales cabecillas del ELN, también a las disidencias de las FARC. Por su lado, por el lado de Rodrigo Lara, quien es el ministro designado de gobierno, dijo que allí en norte de Santander se va a priorizar la intervención de 11 municipios del Catatumbo. El ministro designado de defensa, el general en retiro Jorge Enrique Mora, anunció también desde Santander que a partir de norte de Santander, que a partir del 7 de agosto se reactivarán todas las órdenes de captura contra estos cabecillas de los grupos armados ilegales. Aquí viene otra que dice el presidente electo que prácticamente cierra definitivamente la puerta a un proceso de empalme con el presidente Petro, que su posesión no va a ser en Palacio, va a ser en una guarnición militar. Para rendirle honor, dice, a los verdaderos héroes de la patria. Procurador General de la Nación, la Defensora del Pueblo, el propio Contralor y otras entidades están pidiendo serenidad y calma, tanto al presidente entrante como al saliente, que se dé esa mesa de empalme cuanto antes. Y hay otra noticia que tiene que ver con el alcalde Carlos Fernando Galán, Diana Alvarado, porque se ha dicho que van a hacerle, ya prácticamente le comienzan una indagación preliminar. ¿Por qué?
1: Sí, señora, el Consejo Nacional Electoral anunció que por presuntas irregularidades en su campaña en el año 2023 tiene una investigación formal en curso. El alcalde Galán respondió, les contaré qué dijo. También hubo una reunión en las últimas horas entre el mandatario de la capital del país y el ministro designado de Vivienda. Les contaré cuál fue el resultado, pero es bastante positivo, sobre todo para el futuro de Bogotá.
0: Muy bien, en materia mundialista, hoy Francia se mide ante Marruecos, hoy continúan los partidos, el descanso fue solamente por ayer, hoy continúan los partidos, Francia se mide ante Marruecos por ese cupo a las semifinales ya del Mundial, y hay dos polémicas. La primera, sigue el enfrentamiento de la senadora de Paraguay, Celeste Amarilla, continúa su polémica contra el jugador Kylian Mbappé, le llamó de una palabra muy muy fuerte, y el alcalde de Nueva York, Soran Mandami, ha dicho que a Egipto le robaron el partido frente a Argentina. 4-4 minutos, sean bienvenidos.
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0: 4-4 minutos y muchas noticias para ustedes, para nuestros oyentes. Vamos a comenzar inicialmente con este periplo que hizo el presidente entrante Abelardo de la Espriella en norte de Santander. Allí comenzó, en toda esta región del Catatumbo, su región, su empalme regional, como le ha denominado. Esto también en agradecimiento porque esa región del país, toda esa área del Catatumbo, le puso un número considerable de votos, precisamente aclamando lo que él denomina, el propio presidente Abelardo de la Espriella y su gente, pues como esa necesidad de seguridad en esa región agobiada por el conflicto armado. Allí, en esta visita, estuvo también nuestro compañero, nuestro corresponsal en la ciudad de Cúcuta, Elibardo León. Esto nos cuenta acerca de esta primera visita del mandatario.
3: Luego de la visita del presidente electo de Colombia, Abelardo de la Espriella, para instalar el primer comité de empalme territorial, las autoridades en norte de Santander quedaron satisfechas con los anuncios y con las proyecciones que se dieron respecto a diversos proyectos e inversiones en la región. El gobernador de norte de Santander, William Villamizar, se mostró optimista ante la posibilidad que la zona de frontera sea uno de los ejes dinamizadores de la economía, teniendo en cuenta que se tiene previsto apoyar a Venezuela en su reconstrucción y este punto fronterizo sería vital para adelantar ese proceso.
4: Con personal colombiano, con ingenieros y con empresas privadas, ayudar en la reconstrucción de Venezuela, lo cual nos indica que va a haber una buena relación entre los dos países, que se va a poder fortalecer el intercambio comercial, que se va a tener la oportunidad de trabajar en equipo por los temas de seguridad y de desarrollo mutuo. Es decir, habrá una frontera abierta, que es lo que querían y solicitaban los gremios y los sectores económicos.
3: Por su parte, el alcalde de Cúcuta, Jorge Acevedo, se refirió a la inversión en materia de seguridad, donde se espera instalar por lo menos 2.000 cámaras de seguridad y donde han solicitado que la capital de norte de Santander sea incluida en las regiones donde se van a implementar los bloques de seguridad urbana.
5: Desde luego pedir que la ciudad de Cúcuta sea incluida en este bloque de seguridad, pero escuchar cuál es la estrategia y cómo podemos sumar a la ciudad de Cúcuta a esta estrategia.
3: Por otra parte, los alcaldes de la región del Catatumbo han solicitado inversión en materia agrícola, mejoras en lo que respecta a la infraestructura vial y también el desarrollo agroindustrial.
0: Muy bien, también nuestro compañero Aldair Rodríguez estuvo acompañando este periplo del mandatario entrante. Allí adelantó esta primera reunión. Aquí el fuerte pronunciamiento que hizo contra los cabecillas del ELN y las disidencias de las FARC que tienen agobiada esta región del país en medio del conflicto armado. Aldair.
6: El presidente electo Abelardo de la Espriella se reunió con los alcaldes y el gobernador de Norte de Santander para presentar su estrategia para la recuperación del Catatumbo y la zona de frontera con Venezuela. Tras el encuentro, el mandatario lanzó un ultimátum a los cabecillas del ELN y de las disidencias de las FARC en esta región para que se sometan a la justicia y los declaró objetivo militar.
7: Para declarar a alias Alfred del Frente Guerra Nororiental del ELN y alias Andrei del Frente 33 de la FARC objetivo militar del gobierno del Tigre. Tienen un mes para entregarse. De lo contrario, vamos a ir por ustedes y les vamos a dejar caer todo el peso de la ley y del Estado de Derecho.
6: En la misma línea de combatir las estructuras criminales, el ministro de Defensa designado, el general Jorge Enrique Mora, anunció que a partir del 7 de agosto se reactivarán todas las órdenes de captura contra los cabecillas de estas organizaciones a nivel nacional.
8: Claro, el 7 de agosto se reactivan todas las órdenes de captura para todos los cabecillas a nivel nacional. Y la coordinación que se va a hacer con la Fiscalía General.
6: También afirmó que su equipo ya trabaja en la planeación de la ceremonia de posesión que se realizará el 7 de agosto. Reiteró que el acto tendrá lugar en una guarnición militar como homenaje a los integrantes de la Fuerza Pública.
9: Bueno, vamos a hacerlo de manera diferente como nunca se ha hecho, en una guarnición militar para rendirle honor a los verdaderos héroes de la patria. Policías y soldados.
6: Finalmente, el presidente electo aseguró que revisará junto con el gobernador y los alcaldes de Norte de Santander y todas las regiones cada uno de los proyectos pendientes en materia de seguridad, salud, infraestructura, turismo y educación. Advirtió que será transparente con las regiones sobre la viabilidad de las iniciativas de acuerdo con la situación fiscal que recibirá el próximo gobierno.
0: Muy bien, 4:09, ya vamos a hablar del empalme, de cómo va este proceso, qué han dicho los unos y los otros en relación con todo este distanciamiento igual que se sigue presentando entre las partes. Hablemos ahora del excandidato Iván Cepeda, que criticó todas estas decisiones del candidato entrante Abelardo de la Espriella en materia de seguridad y orden público, Marlon Barros.
10: El senador Iván Cepeda, quien fuera el aspirante del oficialismo para suceder a Gustavo Petro en las elecciones presidenciales, se refirió a las políticas de seguridad que ha anunciado el presidente electo Abelardo de la Espriella, quien lo derrotó oficialmente en segunda vuelta el 21 de junio. Afirmó que decisiones como la creación de un bloque urbano de seguridad, una reforma a las cárceles o el regreso del SMAT para reemplazar a la UNDEMO de la policía configuran un gobierno paramilitar.
11: Tras conocer anuncios sobre los primeros decretos que él expedirá, hemos llegado a una conclusión grave. Colombia comienza a tener la configuración de un gobierno paramilitar. No se trata de un calificativo apresurado o alarmista, sino del análisis sereno y sopesado.
10: Cepeda aprovechó la especial locución que compartió en sus redes sociales y que llamó mensaje a la nación para ratificar su idea de desobediencia civil pacífica y para llamar a la Defensoría del Pueblo y a organismos internacionales a, en sus palabras, vigilar de cerca el desarrollo del gobierno de la Espriella.
0: 4:10 a.m, así vamos avanzando rápidamente aquí en este informativo de la madrugada. Hay un tema que tiene que ver con el alcalde Carlos Fernando Galán. 4:10 a.m, es una denuncia del concejal Ángelo Chiavenato ante el Consejo Nacional Electoral, porque este organismo abrió una indagación preliminar contra el mandatario local por presuntas irregularidades en la financiación de su campaña hace ya prácticamente 2 años. La denuncia advierte de un presunto esquema de fragmentación de aportes de campaña por parte del Grupo Bolívar y Mercantil Colpatria. Inicialmente escuchemos a Jason Quimbar con el contexto de esta noticia.
12: El Consejo Nacional Electoral anunció la apertura de una indagación preliminar contra el alcalde mayor de Bogotá, Carlos Fernando Galán, debido a presuntas irregularidades en la financiación de su campaña política del 2023. La decisión quedó en firme a través de un documento de 10 páginas emitido por la autoridad electoral. La acción del tribunal responde a una denuncia penal e institucional instaurada por el concejal de Bogotá, Ángelo Schiavenato. Según el cabildante, la campaña de Galán habría recibido aportes económicos que fueron estratégicamente fragmentados por integrantes del grupo Bolívar y Mercantil Colpatria, para esquivar los topes de ley. Así lo señala el cabildante.
13: En días pasados denuncié que varias empresas que pertenecen al grupo Davivienda, que es un engramado societario grande, aportaron en campaña diferentes montos, todos de una misma sociedad, que suman el tope de campaña que estaba sobre los 105 millones de pesos. Si bien cada uno aportaba menos de ese valor, todos pertenecían a un grupo societario, inclusive Colpatria, que fue absorbido por Davivienda con negociaciones previas, ya había aportado más de 200 millones de pesos a la campaña, claramente por encima de los topes.
12: De acuerdo con la queja del concejal, para la fecha de las elecciones, Mercantil Colpatria donó 250 millones de pesos y el Grupo Bolívar entregó 100 millones a través de sus filiales, quedando al límite del tope máximo permitido para no inhabilitarse contractualmente con el distrito. Pero el eje de la polémica radica en que meses después de la elección de Galán, la administración distrital, a través del Fondo de Prestaciones Económicas, Cesantías y Pensiones, habría adjudicado la gestión de 3 billones de pesos de los servidores públicos al Banco Davivienda, la entidad del Grupo Bolívar, y que en 2025 hizo pública su fusión con Colpatria.
0: Bueno, y hay respuesta del alcalde con esta polémica, con esta investigación, indagación preliminar por ahora. 4:13, doña Diana Alvarado.
1: Sí, señora, mire, a través de un comunicado, Carlos Fernando Galán aseguró que toda su campaña en el año 2023 cumplió los topes y límites de las donaciones. 3, 4 puntos son los que se pueden leer en este apartado, donde indica: desde mi elección como alcalde de Bogotá, mi instrucción a todas las entidades del distrito ha sido clara. Deben cumplir con total rigurosidad las leyes en materia contractual e inhabilidades, incluidas las derivadas de financiación electoral. Como ha sido a lo largo de mi vida, estoy listo para atender este y cualquier otro requerimiento por parte de las autoridades. Tengo todo absolutamente claro.
0: 4:16 a.m.
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0: 4 14, no olvidamos a nuestra Shakira, sigue ella allí, pendiente del Mundial, porque ya es la canción oficial, ya Marisol Villa más adelante nos va a contar, porque hoy dos cantantes más que se suman a ese show del día final. 4-14, el partido de hoy, porque el Mundial continúa, para nosotros en Colombia terminó, pero para el buen fútbol también, es decir, para los equipos que se están disputando ya el máximo trofeo, el máximo galardón continúa, y aquí también le seguimos el paso. Don Sergio, buenos días.
1: Yanela, oyentes, buenos días. Hoy arrancan los cuartos de final de la Copa Mundial. Poco a poco ya se está acabando este maravilloso torneo.
0: A mí me da guayabo.
1: Claro, a mí también, porque es un gran torneo.
0: Me encanta, sí.
1: Bueno, hoy arrancamos a las 3 de la tarde, Yanela. Francia, Marruecos, la transmisión hoy va a ser en la FM, desde las 2 de la tarde vamos a tener la previa.
0: Qué bueno.
1: Entonces hoy 3 de la tarde, Francia contra Marruecos por busca de un pase a las semifinales.
0: Ahí está, ahí cuál es su favorito.
1: De Francia dicen que es el favorito, sí. Aunque Marruecos viene siendo también un buen mundial.
0: Sí, sí.
1: Hace 4 años quedaron de cuartos. Y pues este año vienen a ratificar si es el fútbol africano el que está haciendo la potencia actualmente, o Francia va a seguir con esa racha de que todo el mundo lo tiene como un máximo
0: como
1: candidato.
0: Como campeón, es que lo tienen como campeón, como favorito. Yo he visto muchas pollas donde efectivamente está Francia campeón. Y hay una polémica de la cual pues también vamos a hablar más adelante, de lo del alcalde de Nueva York, Soran Mandami, recordemos, sí, que él igual es musulmán. Dice que a Egipto le robaron el partido.
1: Sí, él salió ayer así plena tarima en Nueva York diciendo que Egipto fue robada ante Argentina, injusticias, tarjetas que no debieron haber sido, penaltis que no debieron haber sido cobrados, penaltis que no fueron cobrados a favor de Egipto. Él se quejó fuerte en el discurso que hizo ayer.
0: Y Infantino pues sigue en el ojo del huracán, además por todo.
1: Y Infantino está en el ojo del huracán. No, Janina, en serio, los parlamentarios europeos se están reuniendo y están pidiendo que por favor dimita de la FIFA. Están diciendo que ante todo lo que ha pasado con lo de Trump, con lo de esto, con todos esos casos delicado. Que se ha dado, están pidiendo que dimita del cargo como presidente de la FIFA.
0: Todos estos hechos de partidos acomodados y arreglados, pues la verdad hay que decirlo, toda la vida ha sucedido.
1: Sí, pero
0: acá el tema es la injerencia directa que tuvo un presidente y de manera pública, y en este caso el de los Estados Unidos,
1: exacto,
0: para que su equipo juegue, en fin. Eso es lo que tiene en el ojo del huracán Infantino, que bueno, lo sé, yo diría de pronto le toca dimitir.
1: Están diciendo eso, y Yanelda, le quiero contar que también hay una polémica en Francia, porque están pidiendo la apelación de una tarjeta amarilla que le sacaron a Olise el partido pasado.
0: ¿Quién la está pidiendo?
1: La Federación Francesa.
0: Ah, bueno, también entonces que sí, que entonces llame Macron.
1: Entonces están pidiendo que recibió ante Paraguay y la FIFA dijo que no. La FIFA
0: ¿por qué no llama a Macron a ver?
1: sí, pero a ver si llama.
0: Que llame Macron, a ver cómo le va, a ver si a Macron le va a decir que no, como no lo pudo decir a Trump.
1: Entonces se está abriendo nuevamente ese debate antes de decir, bueno, entonces ¿dónde están los criterios disciplinarios? ¿Por qué quitarle la tarjeta roja a un jugador que fue expulsado,
0: Unidos, y además expulsado
1: con motivo porque la falta fue fuerte, y un jugador que sacó una tarjeta amarilla? Aquí todos los jugadores se están pegando de eso. Sí. Inglaterra que juega contra Noruega el sábado, hay 4 jugadores que tienen tarjeta amarilla.
0: Entonces,
1: una tarjeta amarilla que reciba, ya no juegan en el siguiente.
0: No,
1: si pasan una semifinal,
0: no pueden jugar.
1: No pueden jugar.
0: Y son jugadores buenos.
1: Sí.
0: Pues Sergio, así va el Mundial. 4-18. 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
0: Sí, señores, 4:18 minutos, seguimos avanzando con más noticias. Volvemos a la ciudad de Cúcuta con nuestro compañero Libardo León. Decíamos, es la persona de nuestro compañero que también estuvo acompañando este primer reunión de empalme regional del presidente entrante, Belardo de la Estrella. Allí lo que se ha dicho es que este nuevo gobierno también va a implementar una campaña militar para combatir todos los grupos armados ilegales. Otra arista de esta información con Libardo León.
3: Luego que el presidente electo Abelardo de la Espriella, durante su visita a la ciudad de Cúcuta, declarara objetivos militares a alias Andrei Avendaño, señalado como líder del Frente 33 de las disidencias de las FARC, y de alias Alfred, integrante del ELN, el ministro de Defensa designado, el general retirado Jorge Eduardo Mora, indicó que en la región del Catatumbo se implementará una estrategia militar similar a la que se ejecutó contra el Clan del Golfo en el departamento de Antioquia. Con esto, ha indicado el general retirado, que se busca estabilizar la región, afectada por una confrontación armada entre el ELN y las disidencias de las FARC desde hace 17 meses.
4: Vamos a conformar una campaña militar y policial similar a la que se le hizo al Clan del Golfo en el Urabá. Esa la vamos a desarrollar acá y, por supuesto, esos son los objetivos más importantes en el departamento. Tenemos que recuperar y estabilizar la región para que de la mano de esa estabilización pueda llegar la consolidación del Estado con muchas obras importantes.
3: De igual forma, el anuncio del presidente de la Espriella de declarar objetivos militares y darle solo un mes para que se entreguen a estos integrantes de grupos armados ha generado gran expectativa en la región del Catatumbo ante un eventual cambio en la dinámica de violencia que está afectando esta zona del país.
0: Muy bien, 4:00 a.m, 20 minutos también. Hay un escándalo por cuenta de una resolución, según la ex senadora María Fernanda Cabal y muchos otros que efectivamente están publicando que el DAPRE, el Departamento Administrativo de la Presidencia, declaró hábiles los días 11, 12, 18, 19, 20, 25 y 26 de julio y el 1 y 2 de agosto, sábados y domingos y el Día de la Independencia exclusivamente para trámites contractuales, contratos que pueden firmar, como dice uno coloquialmente, a la lata. ¿Qué contratos no pueden esperar 30 días al gobierno electo? Se preguntan quienes están informando sobre esta situación. La Contraloría debe actuar de inmediato. No trabajaron los fines de semana y festivos de los, y ahora sí lo van a hacer de corrido prácticamente hasta el 2 de agosto. Aquí está otra denuncia muy, muy delicada que está puesta de presente en Colombia. El fenómeno del Niño está alterando precios en Barranquilla, que sean las verduras, las cosechas, las frutas sobre todo están también bastante, bastante costosas. Hay preocupación sobre los efectos de esta problemática que ya se siente con mucha fuerza. Víctor Posada en Barranquilla.
5: El clima golpea directamente el bolsillo de los barranquilleros. En el mercado Gran Bazar, en el sector de Barranquillita, las altas temperaturas y el fenómeno del Niño ya están pasando factura a los precios y el abastecimiento de la canasta básica. El comerciante Medit Zarco advierte con preocupación que la fuerte sequía tiene en jaque la producción agrícola, presentando una marcada escasez y una tendencia al alza en alimentos infaltables para la mesa local como el limón, la yuca y el ñame.
6: Bueno, alcalde, dándole gracias a Dios y el señor alcalde por la nueva vía y la nueva bahía que nos hizo acá de este lado, pero quería aprovechar para decirle que hay un proyecto que está visto con menor importancia, pero que también tiene una gran importancia para darle entrada del lado del Caño. Estábamos necesitando otra bahía, un parqueadero más grande, porque este es un megamercado y necesitamos un mega parqueadero para mayor atención y mayor comodidad del público. Se adecua allá una bahía, siendo que aquella terraza es mucho más grande, se puede hacer una bahía mucho más grande, mucha más facilidad para el público que venga acá al Gran Bazar y tenga la comodidad de encontrar su parqueo y que no tenga la incomodidad que le vayan a dañar o dañar el carro en la vía o problemas con el tránsito, sino que tengan algo donde parquear, así sea moto, sea carro o cualquier clase de vehículo que traigan.
5: Pero no todo son malas noticias. La otra cara de la moneda la ponen las frutas de la temporada. Gracias a excelentes cosechas y al ingreso masivo de camiones al mercado, productos como la papaya, la maracuyá, la guayaba, el mango y sobre todo el aguacate se

0: Bien, 4 de la madrugada ya, 23 minutos. Sí, señores, vamos a bajarle un poco el tono a toda esta información fuerte que seguimos teniendo para todos ustedes aquí en Colombia. Yo pienso que con esto de que al salir la selección, nuestra selección del Mundial, estábamos como tan contentos, porque con toda esta pugnacidad, sí, toda esta pelea, toda esta polarización política que hay en Colombia, uno como que respiraba un poquito y se ponía la camiseta, jugaba con sus compañeros, en familia y todo, verla el Mundial, se distraía un poco y ahorita otra vez vuelve lo duro de la política. Pero aquí está Marisol Villa con lo bueno de la música. Mari, buenos días.
1: Buenos días, Yanelda, buenos días a todos los oyentes. Y bueno, la verdad, yo prefiero, en lo personal, ¿no?, prefiero inclinarme hacia esos otros aspectos, hacia lo deportivo, hacia lo musical, porque la política a veces es muy ruda. Sí. Y bueno, hablando de lo musical, pues hay noticias interesantes respecto a Bad Bunny. Esta canción se llama La Mudanza y fue con la que inició el recordado show de Super Bowl. Y bueno, tras de revelarse la lista oficial de candidatos para la edición número 78 de los premios Emmy, se confirmó que este espectáculo de medio tiempo del Super Bowl, protagonizado por el puertorriqueño Bad Bunny, acumuló la impresionante cifra, Yanelda, de 9 nominaciones. Esto es bastante para una presentación. No están nominando como tal a Bad Bunny, sino a su presentación y 9 nominaciones.
0: ¿Esa fue la del Super Bowl?
1: Sí, la del Super Bowl número 60, el pasado. Sí, sí, sí. Y pues realmente es un récord absoluto porque pues este show, producido por Apple Music, se convierte oficialmente en el espectáculo de medio tiempo de la NFL con más nominaciones en toda la historia de los premios Emmy. Con esta marca está superando de forma importante a la cantante también Lady Gaga, cuyo show de 2017 había recibido 6 nominaciones. Entonces ya con estas, pues Bad Bunny se pone a la delantera, siendo el más destacado.
0: Bad Bunny compitiendo con Lady Gaga.
1: Imagínate, y pues le ganó por 3 nominaciones más. Y pues también las categorías claves son que el montaje destaca ternas técnicas y artísticas del primer nivel, compitiendo directamente con mejor especial en variedades en vivo. Dirección musical, diseño de producción, coreografía, mezcla de sonido, diseño de iluminación, peluquería también, claro, y dirección técnica. Entonces, pues todo esto pues son nominaciones y los premios, la fecha decisiva, los ganadores se darán a conocer en la ceremonia central de los Emmy, que se celebrará el próximo 14 de septiembre en Los Ángeles.
0: Yo le agrego el mensaje social tan fuerte de Bad Bunny, sí, la inclusión que tuvo de todos los aspectos latinoamericanos en relación con la gente, que es un Macondo completo, que eso es de Colombia, acuerdo, que eso es toda esta gente que llegó allí, las ventas ambulantes, ajá, que llamaba muchísimo la atención.
1: Toda esa parte cultural y social que él quiso representar.
0: De cada región.
1: Uh-huh. Y principalmente de Puerto Rico. Y bueno, ya que usted, claro, lo menciona, no es una categoría, pero no es mala idea.
0: No es un buen mensaje, que es
1: mala idea
0: que
1: existiera. Claro. Sería bueno que existiera una categoría hacia lo social. Bueno, ¿qué mensaje, sí, nos deja esas presentaciones?
0: Esos shows que de una u otra manera distraen y ayudan muchísimo para lo que es la música y el mundo del entretenimiento. 427. Denle cuidado, niñas. El INVIMA, ustedes que son jóvenes y bellas y les gusta andar a la moda y delgadas, el INVIMA alertó sobre un aumento de productos fraudulentos para bajar de peso. ¿Están oyendo? Se están promocionando en redes sociales, aplicaciones de mensajería y páginas web.
1: No, ya me toca puro gym, toca puro gym.
0: Pilas con esto, David Rincón.
2: El Instituto Nacional de Vigilancia de Medicamentos y Alimentos, INVIMA, encendió las alertas por el incremento de la comercialización de productos fraudulentos que prometen ayudar a perder peso y que son promocionados principalmente a través de redes sociales, aplicaciones y sitios web. La entidad señaló que estos artículos representan un riesgo para la salud de los consumidores debido a que no cuentan con registro sanitario vigente en nuestro país, por lo que su calidad, seguridad y eficacia no han sido verificadas por la autoridad sanitaria. William Sasa, coordinador de farmacología del INVIMA, destacó algunas de las consecuencias del consumo de estos productos.
3: Esto es una preocupación de salud pública porque se han identificado eventos adversos con el uso

0: indebido de estos productos, de tipo gastrointestinal, de tipo neurológico, alteraciones en el ciclo menstrual en el caso de las mujeres y muchos otros síntomas, inclusive aumento de peso, que es lo contrario a lo que busca muchas personas.
1: Estas labores de vigilancia y el análisis de denuncias ciudadanas, el INVIMA identificó varios productos ofrecidos como alternativas para el control de peso corporal. Según la entidad, esos productos son promocionados aprovechando el creciente interés por tratamientos asociados a medicamentos análogos del GLP-1, utilizados para el manejo de la diabetes y en algunos casos del sobrepeso. Sin embargo, el INVIMA reiteró que ninguno de los productos detectados posee autorización para su comercialización en el país, razón por la cual estos fueron considerados fraudulentos. Asimismo, la entidad solicitó a las Secretarías de Salud, EPS, IPS y programas de farmacología reforzar las labores de monitoreo y difusión de la alerta.
2: 4:29 minutos, trabajo sí hay en la capital del país. La Agencia Pública de Empleo, SENA, en una alianza con la empresa Metro, anunció una gran feria laboral que se desarrollará de manera presencial este viernes 9 de julio. Tenga presente entonces mañana 9 de julio con el fin de cubrir 642 vacantes para la construcción del Metro de Bogotá. Esta convocatoria está diseñada para vincular talento calificado en perfiles técnicos y operativos esenciales, tales como técnicos electricistas, hidráulicos y oficiales de obra, entre otros. Los interesados en participar en el proceso de selección y entrevista con los equipos de contratación deberán registrarse a través de la página de el SENA y también pues estar en el lugar allí en la sede oficial aquí en la capital del país, en la localidad Chapinero. Dale, desde las 9 de la mañana.
3: Hoy 9 de la mañana entonces.
2: Viernes, es este viernes.
3: Ah, ok, viernes 9 de la mañana en Chapinero.
2: Sí, señora Chapinero, y si usted está interesado puede ingresar también a la página web del SENA.
3: 4:30.
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3: Muy bien, 4 de la madrugada, 32 minutos. Avanzamos con más noticias. Siempre aquí en la FM. Estamos trabajando para ustedes, para que usted que se levanta a esta hora, quizá que ya viene con nuestra sintonía, que está también ya llegando a su casa, a su lugar de dormitorio, porque trabajó toda la noche, toda la madrugada, esté bien informado antes, por supuesto, de descansar. Hay más, con toda esta polémica decíamos, el Mundial nos dio un respirito para cuando estaba nuestra selección, a la cual le agradecemos habernos dado tantas alegrías, tanta esperanza diferente, por supuesto, en este mesecito que estuvo allí presente en el Mundial, pero volvemos otra vez a ponerle la cara a todos estos temas que son tan fuertes y tan pesados y esta pugnacidad tan delicada que hay entre el gobierno entrante y el saliente. El presidente Abelardo de la Esprilla descartó retomar el empalme como tal. Él está haciendo ese empalme regionales con los mandatarios locales, los mandatarios regionales, alcaldes, gobernadores y demás, pero con el presidente del gobierno, del presidente Petro, sus ministros y demás, parece ser que esto no avanza. Luego de que se desconociera, dice el presidente Abelardo, los resultados en los cuales está insistiendo el presidente Petro de las elecciones del pasado 21 de junio. Aldair Rodríguez.
16: El presidente electo Abelardo de la Espriella le cerró definitivamente la puerta al proceso de empalme con el gobierno de Gustavo Petro. Desde Cúcuta aseguró que no continuará la transición porque, según afirmó, el jefe de Estado saliente no reconoció los resultados de las elecciones del 21 de junio.
17: Ustedes saben que se acabó el empalme. Yo no podía permitir que el empalme siguiera adelante con un gobierno que no reconoce el triunfo claro de este proyecto político y ciudadano en las urnas. No lo iba a permitir bajo ninguna circunstancia. De todas maneras, nosotros, con los medios alternativos que tenemos para poder recabar esa información, vamos a tener, una vez lleguemos al gobierno, claridad en cuanto a las cifras que nos entregan. Ya no podrán seguir mintiendo, ya no podrán seguir maquillando la información, porque ya seremos gobierno y tendremos acceso a todo. Vamos a organizar la casa y vamos a depurar lo que hay.
16: El mandatario también les prometió a los alcaldes de Norte de Santander que durante su gobierno tendrán un canal directo con la Casa de Nariño y que ya no necesitarán acudir a congresistas para gestionar reuniones o proyectos con el Ejecutivo.
17: Se acabó la época en que los alcaldes tenían que mendigar citas en Bogotá y valerse de un congresista para que fuese atendido. Aquí vamos a tener un canal directo con ustedes, porque este es un gobierno que ha dispuesto todo un mecanismo para que los alcaldes tengan voz, para que los gobernadores tengan interacción directa, sin intermediarios.
16: También reafirmó que Colombia ingresará al Escudo de las Américas, grupo liderado por el presidente de Estados Unidos, Donald Trump, para combatir el narcotráfico.
3: Muy bien, 4:35 p.m. Entre tanto, la Contraloría General también está mediando o terciando en este proceso. Instaló una mesa técnica con el gobierno entrante para coordinar directamente la entrega de información sobre la gestión actual a raíz de todo lo que está sucediendo con esa falta de empalme que tanto pues están pidiendo muchos sectores y que son, es esencial, por supuesto, para el proceso del gobierno entrante. Allí estuvo Carlos Alonso Lucio, quien es el coordinador y director programático del equipo de empalme del gobierno entrante. Así se refirió a esta mesa técnica instalada por la Contraloría.
18: A sabiendas de que este es un gobierno que tenía mucho más que esconder que contar y que mostrar, nosotros empezamos a construir desde hace 9 meses el empalme en el tema y la inspiración del Arca de Noé. Luego, para nosotros el empalme es sobre todo la consecución y la construcción de una información lo más precisa posible del estado misional de las entidades, del estado financiero y presupuestal de las entidades, del estado tecnológico de las entidades, del estado de recursos humanos y, claro que sí, de los hallazgos de corrupción por montones que los hay en este gobierno.
3: También la defensora del pueblo, Elis Marín, está también tratando de buscar y de mediar una situación, un acercamiento entre las partes. Hizo un llamado al gobierno saliente y al entrante para que restablezcan esas condiciones necesarias y se adelante una transición institucional y respetuosa.
19: El desconocimiento público de los resultados oficiales y la interrupción del proceso de empalme generan una tensión institucional que debe superarse en favor de una transición que ponga en el centro las necesidades del país y de todas las personas que lo habitan. Reconocemos que toda persona y que el gobierno mismo tiene derecho a acudir a los mecanismos judiciales e institucionales cuando consideren que existen controversias que deben ser resueltas. Sin embargo, las autoridades competentes, las electorales, declararon que el presidente electo es el señor Abelardo de la Espriella. Corresponde a todos los actores políticos y a la institucionalidad respetar el resultado y preservar la confianza en las instituciones.
3: Bien, también el procurador general Gregorio Hash pidió a los delegados del presidente Petro y Abelardo de la Espriella, el entrante, que se haga el empalme. Hombre, sí, que lo saquen adelante con prontitud, pero con respeto.
20: Exhorto a los equipos de los gobiernos saliente y entrante a observar con rigor las normas que regulan la tarea del empalme. El empalme debe entenderse como un proceso administrativo obligatorio, estratégico, orientado a entregar formalmente la administración pública sus recursos, los asuntos pendientes, los riesgos, logros y soportes documentales. La transición democrática debe realizarse en completa paz y armonía, por respeto a nuestras instituciones y a cada ciudadano y ciudadana que depositaron en las urnas su fe en la democracia.
3: Bueno, y ayer pues contábamos también que ya hay un nuevo integrante del gabinete del gobierno entrante, que es Omar Bula Escobar, el nuevo ministro de Relaciones Exteriores. Habló en una entrevista con la revista Semana y se refirió a los desafíos que tendrá en la Cancillería Uno de ellos es el profesionalismo de los funcionarios que va a liderar esto, dijo.
0: Se tienen que tener la capacidad, la formación, los idiomas, el no saber el inglés, oye, equivale casi a analfabetismo en el ámbito internacional. Mínimo, pero mínimo y buen inglés. Profesionales en sus temas, y si tienen que ser, si hay algunos que tienen que ser reentrenados en las nuevas direcciones de la Cancillería, por ejemplo, en lo que hablaba de ciberdiplomacia, económica y comercial, todo eso lo coordinaremos obviamente con el vicepresidente, con esto es un trabajo de conjunto.
3: Ahí va este proceso también de conformación del gabinete del nuevo gobierno. 438, decíamos, el presidente electo arrancó todo su proceso en Cúcuta, su empalme regional, pero hoy va a estar en Boyacá. Hoy, 9 de julio. ¿En qué ciudad estará y cuál es el objetivo, Oscar Bueno?
21: Este 9 de julio del 2026, el presidente electo Abelardo de la Espriella estará en la ciudad de Chiquinquirá, en Boyacá, cumpliendo con la visita que tenía prevista para el último fin de semana de junio, pero que tuvo que aplazar debido a ajustes en su agenda de trabajo derivados de compromisos adquiridos en otras regiones del país como Antioquia y Nariño. No obstante, las autoridades de Chiquinquirá confirmaron que este jueves se dará su visita que, como objetivo principal, tiene el saludo al santuario local, cumpliendo con la promesa religiosa que dijo haber hecho en campaña con la Virgen del Rosario. Esta será la primera visita de la Espriella que haga en Boyacá como presidente electo, pues en campaña estuvo el domingo 1 de febrero del 2026, cuando hizo un recorrido por Chiquinquirá, Tunja y Aquitania. Por ahora se espera que a las 11 de la mañana en la Plaza de la Libertad participe de la misa campal en homenaje a Nuestra Señora del Rosario, la cual será presidida por Monseñor Ramón Alberto Rolón, obispo de la diócesis de Chiquinquirá. Fuentes del equipo del presidente de la Espriella han manifestado a la FM que se tiene previsto que regrese al departamento el 19 de julio para reunirse con alcaldes y con el gobernador Carlos Amaya, a quien en campaña criticó con vehemencia.
3: Muy bien, 4:40, como diría Juan Luis Guerra, 4:40. También ha anunciado que va a estar en la ciudad de Medellín más adelante. Vamos a tomar contacto con nuestros compañeros para saber cuándo irá a la capital de Antioquia. Hoy, luego de su regreso a Chiquinquirá, lo que se ha dicho es que el presidente electo va a estar, se va a reunir con el gerente del Banco de la República y todo el tema relacionado para hablar de las tasas de interés. Vamos a Villavicencio. Esta protesta no la vamos a dejar de lado. En Pipiral, habitantes de Pipiral, que es ya prácticamente cuando uno va de aquí de la vía Bogotá-Villavo, es el último peaje que queda para entrar a la capital del Llano, están protestando contra la ANI y Cobiandina. No les han cumplido con las obras de protección que deben construir para evitar más muertes por accidentes. ¿Quién, ahí sí como dice, quién le pone la cola al burro? Es un juego que hay. ¿Quién responde si es que esta vía lleva construida hace cuántos años, esta gran autopista, y son solo promesas y promesas? El año pasado una pareja murió en un accidente y a la fecha no instalan los reductores. La noticia con Yolanda Martínez.
22: Buenos días. Las familias que viven en la vereda Pipiral de Villavicencio realizaron un plantón con cierre en la vía Llano en el kilómetro 71, donde hace un año exactamente murió en un accidente de tránsito la pareja de esposos Dora Esther Quevedo, de 47 años, y Arnulfo López, de 54, quienes fueron embestidos por un tractocamión cuando caminaban por la orilla de la importante carretera. Lucero Chingate Quevedo, líder de la comunidad y quien estuvo en el plantón que tuvo la vía cerrada durante varios minutos, dijo que ni la concesionaria Cobiandina ni la Agencia Nacional de Infraestructura les han querido cumplir con las exigencias de que les construyan unos reductores de velocidad en ese tramo.
23: La comunidad de la vereda Pipiral ha solicitado de manera reiterada la instalación de reductores de velocidad debido al alto flujo de vehículos particulares y de carga que transitas por la vía. El sector carece de un sendero peatonal seguro para los habitantes y para los estudiantes de la institución educativa.
22: Aseguran los habitantes de Pipiral que en ese sector han ocurrido varios accidentes que han dejado personas muertas y que hasta ahora las autoridades ni el concesionario los han ayudado con las soluciones que necesitan.
5: Diana Alvarado, con las noticias de Bogotá en la FM.
1: 4:42 minutos, información de servicio para que usted, si vive en la capital del país, lo tenga presente a partir de hoy. La empresa de acueducto y alcantarillado de Bogotá confirmó un ajuste en las tarifas de los servicios de acueducto y alcantarillado que comenzarán a regir a partir del mes en curso de julio 2026, es decir, le va a aumentar su recibo. Esta modificación responde a la entrada en vigencia de una resolución de la CRA, donde se describe una nueva metodología nacional expedida por la Comisión de Regulación de Agua Potable y Saneamiento Básico y orienta a actualizar los costos y reconocer las inversiones de los prestadores. Aunque la reestructuración plantea una reducción cercana al 22% en el cargo fijo, el cargo por consumo, que es el que a usted le va a aumentar, será de un 37% más o menos. Esto debido al impacto neto reflejado en los recibos variará según la zona y el nivel de consumo de cada hogar. Es un aproximado de 5,000 pesos, 4,900 es lo que indica el acueducto de Bogotá. Para Soacha será un aproximado de 1,180 pesos y en Gachansipá 4,300 pesos mensuales, así que tenga esto muy presente, posiblemente este mes entonces el recibo del acueducto y alcantarillado le llegue más costoso por ese motivo que está explicando el acueducto de Bogotá.
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0: Muy bien, 4:47 ya, 4:47, el mundo del entretenimiento está de luto. Se está informando Marisol Villa con los buenos días. Esta canción, Eclipse Total del Amor, la conocemos muchos, una música, sí. Es ochentera, ni más faltaba noventera de nuestras generaciones. Fallece la cantante británica Bonnie Tyler. Marisol, qué infausta noticia.
1: A sus 75 años de edad, Janelda, y esto se anunció a través de su equipo en su página web. Y pues, como usted lo menciona, esta canción es insignia de ella, Total Eclipse of the Heart, y falleció de manera inesperada, tal como se menciona en el comunicado compartido, que dice lo siguiente: la familia y el equipo de Bonnie anuncian con gran pesar que Bonnie falleció inesperadamente anoche en un hospital de Portugal como consecuencia de la enfermedad de la que estaba siendo tratada. Y es que, pues, entrando un poco más en contexto, Janelda, el pasado mes de mayo, Bonnie Tyler tuvo que ser operada de urgencia en el hospital de Faro, esto es en Portugal, después de someterse a unas pruebas donde se descubrió una perforación intestinal bastante peligrosa que podría derivar en una infección generalizada. Posteriormente, en junio, el portavoz había informado a los medios que la artista ya había conseguido salir del coma inducido en el que había entrado previamente, pero seguía bastante grave y en cuidados intensivos. Entonces, pues, parece ser que el estado de salud empeoró. Y bueno, pues desde la página web de la cantante también se añadió otro mensaje donde señalan que emitirán otro comunicado después, pero por ahora se pide privacidad para afrontar esa tragedia. Es una noticia que sigue en desarrollo.
0: Muy triste, muy triste. Aquí, por supuesto, todos la recordamos.

0: Y aquí vamos a estar recordando, sin lugar a dudas, con este legado musical maravilloso. Mari, gracias. 4:49. Hay una noticia importante. La Corte Constitucional, ojo con esto, le voy a dar solo este anticipo, le está diciendo a los conjuntos residenciales que no pueden impedir que animales de compañía transiten por zonas comunes. Esto surgió cuando la administración de un conjunto residencial acá en Bogotá impidió que una señora, Teresa, que fue quien demandó, utilizara el ascensor con Júpiter, un perrito pequeño. Ella explicó que el animalito padece de osteoporosis y que su mascota tiene displasia de cadera, por lo que ambos, o sea, ella tiene displasia de cadera, la señora, el perrito tiene osteoporosis. Ambos necesitan usar el ascensor. La administración no se lo permitió, de tal suerte que hay una sentencia, la T-199 de este año de la Corte Constitucional, que concluye que tanto esa prohibición como la exigencia posterior de pedir autorización están vulnerando los derechos de la señora como tal, pero sobre todo también de los animales. Recuerden que los animales también son sujetos de derechos porque son seres vivos. Ojo con esto. Vamos a ir ampliando esta noticia de la Corte Constitucional que concluye que no se les puede prohibir a los dueños de sus mascotas pasearla o caminar en los conjuntos residenciales o demás, y mucho menos utilizar el ascensor. Vamos con Camilo Portocarrero, porque las ballenas jorobadas comenzaron su regreso al Pacífico colombiano. Parques nacionales están anunciando ya la apertura de la temporada de avistamiento que se va a extender entre julio y octubre, y en alguna oportunidad pude ir. De verdad que es un paisaje y es una vista maravillosa. Es algo muy, muy hermoso que no nos podemos perder. Camilo.
1: Parques Nacionales Naturales de Colombia abrió oficialmente la temporada de avistamiento de ballenas jorobadas en nuestro Océano Pacífico. Entre julio y octubre, estos mamíferos llegan a la costa del país para reproducirse, dar a luz y permanecer junto a sus crías. Con el inicio de la temporada, la entidad lanzó la campaña Pacífico de Temporada, una estrategia para promover el turismo responsable y proteger a esta especie durante su permanencia en aguas colombianas. Cada año, las ballenas jorobadas recorren cerca de 8.500 kilómetros desde la Antártida hasta el Pacífico colombiano. Allí permanece durante varios meses cuidando a sus ballenas. Estos gigantes mamíferos pueden llegar a medir entre 12 y 16 metros de longitud y llegar a pesar hasta 40 toneladas. Esto dijo Miller Iván Cerón, jefe del área protegida de Cabo Manglares.
2: Las cuatro áreas protegidas del Pacífico colombiano con vocación ecoturística para el avistamiento responsable de ballenas están después de norte a sur. Entendíamos el Parque Nacional Natural Utría, entre Nuquí, Bahía Solano, Chocó, el Parque Nacional Natural Gorgona, pues desde Guapi, el Parque Nacional Natural Urambá, Bahía Málaga, Buenaventura, Valle del Cauca, y en nuestro caso el Distrito Nacional de Manejo Integrado Cabo Manglares Bajo Mira y Frontera, en Tumaco, en el departamento de Nariño.
1: Durante estos meses, miles de turistas nacionales y extranjeros llegan al litoral pacífico para observar el comportamiento de las ballenas en su hábitat natural, especialmente el de las madres junto a sus crías. Por eso las autoridades insisten que el avistamiento debe realizarse bajo estrictas medidas de conservación, manteniendo una distancia prudente a los animales, evitando ser perseguidos, rodearlos y reduciendo la velocidad de las embarcaciones para no alterar su comportamiento.
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0: 4:52, Justin Bieber, ¿por qué, Marisol? Esto es un cambio de tercio impresionante en materia musical.
4: Sí, pero bueno, también es buena música, que es lo importante, y es que la FIFA y la organización Global Citizen confirmaron que Justin Bieber, este artista canadiense, se sumará como coestrella al histórico espectáculo de medio tiempo en la final de la Copa Mundo. Recordemos que ya se había anunciado que también había artistas de talla importante internacional, ya confirmados como Madonna, Shakira y BTS. Pues ahora también estarán acompañados de Justin Bieber en un show que se espera tenga una duración de 11 minutos aproximadamente. Sí. Y pues se llevará a cabo en la final del Mundial el próximo domingo 19 de julio en Nueva York, Nueva Jersey. Y bueno, también vale la pena destacar que no solamente Justin Bieber se suma, sino también el director de orquesta venezolano Gustavo Dudamel.
0: Dudamel, sí, por ahí.
4: Muy bueno, Yanelda, bueno. Muy recomendado para quienes no sepan de él. Es un gran director de orquesta, pueden escucharlo. Y también hay unas participaciones musicales del coro infantil PS22 y personajes icónicos de Plaza Sésamo. Entonces, pues, va a estar bastante interesante porque el coro infantil va a estar en compañía de Coldplay y, bueno, personajes de Plaza Sésamo, que recordemos fueron los primeritos que anunciaron que iban a estar Madonna, sí, BTS, Shakira.
0: Muy bien, vamos a hablar nuevamente del partido de hoy. Me dice David Cardoso, le dije que se me tenía que pegar la buena suerte, que él dice que es 2-1 ganando Francia. Entonces yo también voy a decir eso, a ver si me gano una polla que estoy haciendo por otro lado. Sergio, ¿qué pasó nuevamente con Mbappé? Porque decíamos, sigue esta polémica con es una diputada, no, una senadora,
5: paraguaya.
0: Celeste María, que continúa pues agrediendo verbalmente a Mbappé muy, muy, de una manera muy fuerte además.
5: Sí, Janel, lo que pasa es que cuando el partido de Francia se presentó y que quedó eliminado, Paraguay-Francia, que quedó eliminado Paraguay, la senadora salió en su cuenta X a decir que era un camerunés colonizado. Dijo que en lugar de leche materna chupaba cocos. Eso fue lo que ella había dicho en un trino fuertemente.
0: Porque él no quiso darle la mano a su arquero.
5: Al arquero
0: paraguayo.
5: Que era un resentido, prepotente y muchas cosas más, se refirió en su cuenta de X. Y Mbappé le dijo, usted es una señora descortés, no merece tener ese cargo. Pero esta vez nuevamente arremetió con él en pleno parlamento. Dijo que cómo era la forma de insultarlos, no sé qué, y que el enojo se produce pues por esta manera, y lo trata de HP. Quiero escuchar ese
0: claro
6: momento. Entonces, ¿qué nos enojó? Que cuando Orlando Gil, un niño que seguramente por primera vez pisaba un mundial, seguramente por primera vez Europa, estaba jugando ante el mundo y le pasa la mano con toda la humildad del paraguayo, con toda la humildad del paraguayo, y este hijo de le niega la mano y le grita en la cara, eso no es
0: bueno,
6: francés.
0: No tiene razón, lo que pasa es que sí fue un poco descortés Mbappé, pero eso no se justifica todas estas calificaciones, todos estos improperios contra un jugador que igual es migrante y lo que usted quiera, pero es una persona que ha salido
5: adelante.
0: Pero Janeta,
5: puede que no se haya sido descortésmente, pues que en la calentura.
0: De pronto no se dio cuenta.
5: Tampoco se dio cuenta, pero en momentos de calentura y todo pasa después.
0: Como cuando el tema de James.
5: Exacto. Todo lo que pasa en el camino es que entonces cuando pasa que se agarran en un partido los jugadores y al final en el camerino se están abrazando,
0: claro, como corresponde.
5: Es la calentura del momento. Bueno. Pero pues esta señora lo ha seguido llevando, es con solo decirle que ya hayan el
0: muy fuerte,
5: van a coger, van a tomar acciones disciplinarias allá en Francia, van a demandar a la senadora debido por esos
0: temas. Bueno, senadora, mire a ver si se retracta.
5: Van a investigar los comentarios racistas.
0: Muy bien, 4:56, rápidamente Diana, su agenda hoy, por favor.
7: Sí, señor, recuerde que si usted está interesado en un empleo que está ofertando el SENA y la empresa Metro de Bogotá, más de 600 oportunidades, lo podrá hacer hoy en el punto físico del SENA, que está ubicado en Chapinero, o ingresar a la página web también oficial de ellos. Allí llenará un formulario para que usted pueda pues aspirar a uno de estos cargos.
0: Y recordaremos hoy que muere a sus 75 años la cantante británica Bonnie Tyler, que nos dejó esta, entre muchas otras, canciones para toda la vida.
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0: minuto, noticia triste a esta hora. Esta voz que están escuchando se apagó esta madrugada, Bonnie Taylor. Una de las voces más icónicas de los años 80 en el mundo. Ha apagado su luz y se va con esta música que marcó toda una generación. Marisol, buenos días. ¿Qué fue lo que le pasó a Bonnie Taylor? Venía mal, ¿no?
1: Sí, ella ya estaba delicada de salud, William. Buenos días para todos los oyentes. A sus 75 años falleció de manera inesperada, así se menciona en el comunicado compartido, que dice lo siguiente: la familia y el equipo de Bonnie anuncian con gran pesar que Bonnie falleció inesperadamente anoche en un hospital de Portugal como consecuencia de la enfermedad por la que estaba siendo tratada. Y es que, bueno, el contexto es que en el pasado mes de mayo ella tuvo que ser operada de urgencia ahí en Portugal, en el hospital de Faro, después de someterse a unas pruebas donde se descubrió mediante las mismas una perforación intestinal bastante peligrosa que podría derivar en una infección generalizada. Y pues posteriormente, en junio, el portavoz había informado que ella había logrado conseguir salir del coma inducido en el que había estado previamente, pero seguía muy grave y en cuidados intensivos. Es decir, estuvo en coma, pero levemente había una mejoría. Ya se menciona que falleció y desde la página web de la cantante también mencionan que van a emitir otro comunicado posterior. Por ahora se pide privacidad para afrontar esa tragedia. A sus 75 años fallece Bonnie Taylor.
0: Bonnie Taylor se va, 75 años, muere en un hospital de Portugal y se lleva su música al cielo. 5:03, hay muchas noticias en desarrollo. Esta es la más importante a esta hora, pero en Colombia hay muchas noticias de primera plana. Lo que está ocurriendo con el empalme, con el gobierno entrante y el saliente, está cancelado definitivamente. Hubo empalme regional ayer entre el candidato, entre el presidente electo Abelardo de la Espriella en Cúcuta. Hoy va a estar en Chiquinquirá, en el departamento de Boyacá. Hay anuncios importantes que ha hecho Abelardo de la Espriella. Ya les vamos a anunciar qué es lo que ha dicho. Y también uno muy delicado que ha hecho el senador Iván Cepeda, indicando que se está conformando un gobierno paramilitar. Sin ninguna prueba, dice una afirmación sumamente grave. 5:04. Vamos a los titulares.
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3: 5:05. Abelardo de la Espriella, presidente electo, estará hoy en Chiquinquirá, en Boyacá, acompañado por Hugo Guevara, actual encargado de negocios de los Estados Unidos en Colombia. En la tarde se dice que se va a reunir también con la Junta Directiva del Banco de la República. En el primer empalme regional del nuevo gobierno en Norte de Santander, el presidente Abelardo de la Espriella declaró objetivo militar a los cabecillas del ELN y las disidencias. Les dijo, tienen un mes para entregarse. También Rodrigo Lara, ministro de gobierno entrante, priorizó la intervención de 11 municipios del Catatumbo agobiados por el orden público. El ministro de Defensa encargado, el general en retiro Jorge Enrique Mora, también anunció desde Norte de Santander que el 7 de agosto, dice él, se van a reactivar todas las órdenes de captura contra los cabecillas de los diferentes grupos armados ilegales en Colombia. El presidente Abelardo de la Espriella, como decía William, cerró también definitivamente la puerta a un proceso de empalme con el actual gobierno. Su posesión, el 7 de agosto, dijo que va a estar en una guarnición militar. El procurador general Gregorio Aljaz está llamando a la transición en calma, en paz y en armonía. El Consejo Nacional Electoral, otra noticia importante en Bogotá, abrió indagación preliminar contra el actual alcalde Carlos Fernando Galán. Estados Unidos lanza nuevos ataques contra Irán tras el fin de la tregua. Y en el Mundial de Fútbol, Francia se mide hoy ante Marruecos por un cupo en las semifinales del Mundial. Y la senadora del Paraguay, Celeste Amarilla, sigue su polémica contra Mbappé. Lo calificó y lo llamó de una manera muy, muy displicente. 5:06, bienvenidos a la FM.
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0: 5 de la mañana, 6 minutos. Vamos de inmediato a la ciudad de Cúcuta. Allí está una de las noticias más importantes. En las últimas horas, el presidente electo Abelardo de la Espriella ha hecho el primer empalme regional en el departamento del norte de Santander. Hoy va a ir a Boyacá, a Chiquinquirá, a rendir un homenaje a la Virgen de Chiquinquirá, pero adelantar también labores de contacto con el gobierno local para iniciar ese empalme que no se pudo realizar con el gobierno de Gustavo Petro, con el gobierno nacional. Las advertencias del presidente de la Espriella son contundentes. Está enviándole un mensaje a las organizaciones criminales con nombre propio a dos de las estructuras más peligrosas en el departamento de norte de Santander para que en un mes, exactamente después del 7 de agosto, se sometan a la justicia o van a tener que soportar el peso de la ley y de las armas del Estado. Es el anuncio que ha hecho Abelardo de la Espriella. Vamos a Cúcuta, precisamente. Olga Lucía, muy buenos días. Detalles de lo que ha ocurrido en las últimas horas.
4: Hola, muy buenos días. Pues sí, el presidente electo de los colombianos, Abelardo de la Espriella, llegó a la ciudad de Cúcuta puntual. Hay que señalar que fue una agenda que se cumplió tal como se había anunciado. Se reunió con el gobernador de Norte de Santander, William Villamizar, y con los alcaldes de los 40 municipios de Norte de Santander. Durante 3 horas y media en la gobernación del departamento, el presidente electo habló de seguridad, de vías, pero también frente a la zona fronteriza, indicando que aprovechando la coyuntura de Estados Unidos se podría reactivar las relaciones comerciales. Pero un anuncio importante que usted acaba de decir, William, tiene relación con orden de captura contra los comandantes de las disidencias de la FARC, como alias Andrei Avendaño. Si es señalado de participar en acciones terroristas, de atentados contra la fuerza pública, de extorsiones y secuestros, pero también de alias Alfred, integrante del ELN. Estos dos grupos armados, recordemos que desde hace año y medio vienen originando desplazamientos de miles de familias campesinas, cientos de ellas confinadas, el reclutamiento de menores de edad, el fortalecimiento de secuestro y obligando a las empresas a salir del Catatumbo, empresas del sector palmicultor, petrolero, carbonero. Por eso ayer dijo que tendrían un mes para entregarse, de lo contrario, pues ya el 7 de agosto sería la orden de captura, al reconocer después de reunirse con los alcaldes y líderes de las comunidades los problemas de orden público que infortunadamente empeoraron en los últimos meses en la zona del Catatumbo.
0: Muy bien, Olga, muchas gracias. Volveremos en instantes a Cúcuta. Hay más noticias en desarrollo. Vamos a escuchar precisamente, aparte de lo más importante que ha dicho el presidente Abelardo de la Espriella, en ese primer encuentro regional de los 32 planeados en todos los departamentos del país, el presidente ha reiterado que ha dado por terminado el empalme con el gobierno de Gustavo Petro.
5: Ustedes saben que se acabó el empalme. Yo no podía permitir que el empalme siguiera adelante con un gobierno que no reconoce el triunfo claro de este proyecto político y ciudadano en las urnas. No lo iba a permitir bajo ninguna circunstancia. De todas maneras, nosotros, con los medios alternativos que tenemos para poder recabar esa información, vamos a tener, una vez lleguemos al gobierno, claridad en cuanto a las cifras que nos entregan. Ya no podrán seguir mintiendo, ya no podrán seguir maquillando la información, porque ya seremos gobierno y tendremos acceso a todo. Vamos a organizar la casa y vamos a depurar lo que hay.
0: Vamos a depurar lo que hay. Como no entregaron la información, el gobierno del presidente Abelardo de la Espriella está recurriendo a una solicitud masiva con derechos de petición a los ministros y a las entidades del gobierno nacional, del orden nacional, pidiendo información concreta, exacta, para tratar de tener la información que se requiere para poder iniciar el próximo 7 de agosto este gobierno. Son más de 600 derechos de petición los que se han presentado hasta esta hora. ¿Qué más ha dicho el presidente Abelardo de la Espriella? Yanelda, buen día.
3: Sí, señor, gracias, buenos días. Uno de los temas que más le preocupa es el tema plata, el tema finanzas. Por eso, y ante tantas peticiones que le están haciendo ya los gobiernos locales y regionales, dice el presidente que va a esperar estos derechos de petición, las respuestas, para saber realmente cómo puede en materia económica responder a las regiones.
5: Y una vez tengamos claros los números, las cifras, con el señor ministro de Hacienda y todo el equipo económico, les vamos a decir, de acuerdo a esa realidad, cuáles de esas necesidades y dolores de ustedes en los municipios y en el departamento son viables financieramente, porque yo aquí no vine a decir mentiras.
3: También otro punto importante es que le dijo a los 40 alcaldes de Norte de Santander, al gobernador también de este departamento, que ya no van a necesitar intermediarios, dice él, ni mendigar en Bogotá citas para hablar con el mandatario.
5: Ustedes, queridos alcaldes y señor gobernador, no necesitan congresistas a partir de este momento para relacionarse con el gobierno nacional. Se acabó la época en que los alcaldes tenían que mendigar citas en Bogotá y valerse de un congresista para que fuese atendido. Aquí vamos a tener un canal directo con ustedes, porque este es un gobierno que ha dispuesto todo un mecanismo para que los alcaldes tengan voz, para que los gobernadores tengan interacción directa, sin intermediarios. Aquí se acabó la intermediación de los congresistas.
0: Aquí se acabó la intermediación de los congresistas. El tono y los anuncios son diametralmente opuestos a lo que ha vivido el país, o ha padecido mejor el país, en los últimos 4 años. Alcaldes que no tuvieron ninguna posibilidad de hablar con el presidente de la República por retaliaciones políticas, regiones enteras olvidadas. Bueno, ahí está el anuncio que está haciendo Abelardo de la Espriella, el nuevo presidente de los colombianos. Y mensajes a los delincuentes, que eso sí pasaron bueno en este gobierno. A los jefes de las bandas criminales en Norte de Santander, les dijo a esos dos jefes criminales: ojo, que les queda un mes. Si en un mes no se han sometido a la justicia, van a tener el efecto de las armas y el peso de la ley. El anuncio que hace Abelardo de la Espriella.
6: Aprovecho los micrófonos de todos los medios que nos acompañan aquí para declarar a alias Alfred del Frente Guerra Nororiental del ELN y alias Andrei del Frente 33 de la FARC, objetivo militar del gobierno del Tigre. Tienen un mes para entregarse. De lo contrario, vamos a ir por ustedes y les vamos a dejar caer todo el peso de la ley y del Estado de Derecho.
0: Ahí están, llamados con sus alias de delincuentes, Alfred y Andrei del ELN y de las FARC respectivamente. Hay anuncios importantes en esa materia de seguridad, Yanel.
3: Otro tema importante que volvió y reiteró el presidente Abelardo de la Espriella es que va a entrar, Colombia va a entrar al escudo de las Américas, una estrategia del presidente de los Estados Unidos, Donald Trump, a partir del 7 de agosto. Esta estrategia del escudo de las Américas agrupa gobiernos de derecha para coordinar operaciones militares y de inteligencia contra el narcotráfico. Esto dijo el mandatario colombiano.
5: Vamos a entrar en el escudo de las Américas el 7 de agosto. Vamos a entrar en la coalición anticartel. Luego creo que cualquier obstáculo para que eso se dé queda superado con la adhesión a esos programas.
0: 5:14 a.m, anuncios de gran importancia. También el presidente Abelardo de la Espriella ha revelado que se va a posesionar en una base militar, no ha dicho cuál. Hay posibilidades de que sea en Tolemaida o posiblemente en la base naval en Cartagena. No lo ha confirmado todavía el presidente de la República. 5:15 a.m, vamos a las calles de Bogotá. Hay noticia importante en desarrollo luego de la investigación formal abierta por el Consejo Nacional Electoral por presuntas irregularidades en su campaña en el 2023. El alcalde Carlos Fernando Galán ha asegurado que cumplió estrictamente con los topes de donaciones registrados en cuentas claras. El llamado que le está haciendo el Consejo Nacional Electoral al alcalde de Bogotá es noticia importante a esta hora. Diana Alvarado.
7: Sí, señor William, muy buenos días. Carlos Fernando Galán, alcalde de Bogotá, respondió a esta investigación que dio apertura al Consejo Nacional Electoral. Recordemos que fue motivada por una denuncia interpuesta por el concejal Ángelo Chavenato. El recurso advierte sobre un presunto esquema de fragmentación de aportes económicos durante su campaña electoral en el año 2023 por parte de las firmas Grupo Bolívar y Mercantil Colpatria. Escuchemos al concejal.
8: En días pasados denuncié que varias empresas que pertenecen al Grupo Davivienda, que es un engramado societario grande, aportaron en campaña diferentes montos, todos de una misma sociedad, que suman el tope de campaña que estaba sobre los 105 millones.
7: A través de un comunicado, Carlos Fernando Galán afirmó que en su campaña 2023 se acataron estrictamente los límites legales para las donaciones y recordó que dicha información es pública y puede ser consultada en el aplicativo Cuentas Claras. Además, allí enumera cuatro puntos donde indica: hubo transparencia distrital, hubo autonomía contractual, hubo disposición ante la justicia y sobre todo en esta última, él está presto para cualquier pues información que requieran y así dejar todo claro, ya que pues él no está escondiendo nada, indica.
0: Bueno, lo que ha dicho el alcalde es noticia muy importante. El alcalde tendrá que dar explicaciones al Consejo Nacional Electoral sobre la financiación y los aportes que se dieron a su campaña en el 2023. Otra noticia importante de Bogotá, Diana: el gobierno distrital y el nuevo gobierno nacional de Abelardo de la Espriella van a articular esfuerzos en materia de vivienda. Ya hay acercamientos entre el nuevo ministro de Vivienda, que se posesionará el 7 de agosto, Jaime Andrés Beltrán, y el alcalde de Bogotá. ¿Qué va a pasar en materia de vivienda en la capital?
7: Sí, señor, y es que hubo una reunión tarde anoche entre estos dos personajes del país, Carlos Fernando Galán y Jaime Andrés Beltrán, el ministro de Vivienda designado. Según Carlos Fernando Galán, en este encuentro hubo una conclusión bastante positiva, sobre todo en materia de vivienda futuro para Bogotá. Indicó que esta alianza estratégica busca articular las políticas del distrito con la Casa Milagro, que es la nueva apuesta de vivienda que presentará el presidente electo Abelardo de la Espriella a su posesión el próximo 7 de agosto. Según Carlos Fernando Galán, la agenda conjunta se concentrará en tres frentes prioritarios: facilitar el acceso a subsidios y créditos para reducir la deserción en la compra de vivienda, masificar los programas de mejoramiento habitacional y legalización de barrios, y por último asegurar la infraestructura de agua y saneamiento básico necesaria para habilitar nuevos proyectos en Bogotá.
0: Muy bien, Diana, muchas gracias. Volvemos en instantes con usted porque todavía hay mucha información de la capital que es importante para el registro a esta hora, pero será en unos minutos. Entre tanto, Marlon Barros tiene detalles de las advertencias que está haciendo el Ministerio Público, que ha salido en defensa de la institucionalidad en el accidentado empalme entre el presidente Abelardo de la Espriella y Gustavo Petro. Marlon, lo que está diciendo la Procuraduría.
9: El Ministerio Público intenta blindar la institucionalidad ante el fallido empalme entre Gustavo Petro y Abelardo de la Espriella. La Procuraduría General de la Nación y la Defensoría del Pueblo lanzaron llamados de atención no solamente para que se retomen los canales propios de la democracia, sino también para que se reconozcan los resultados de las urnas que dieron precisamente a de la Espriella como ganador. El Procurador General Gregorio El Hach se refirió así al proceso de transición gubernamental.
10: Los servidores públicos están obligados a entregar, mediante acta de informe de gestión, los asuntos y recursos a su cargo. El servidor público entrante está obligado a recibir el informe y acta respectiva y a revisar su contenido. El Comité Nacional de Empalme del Gobierno ha pedido a la Procuraduría acompañamiento del proceso y he dispuesto las medidas conducentes a ese propósito.
9: Por su parte, la Defensora del Pueblo, Iris Marín, aseguró que ninguna postura política puede estar por encima de la Constitución o de las necesidades de los ciudadanos.
11: Las diferencias entre quienes ejercen responsabilidades públicas no pueden desplazar del centro de la agenda los problemas y los derechos de la gente. Es allí donde debe concentrarse el esfuerzo del Estado y de quienes hoy tienen la responsabilidad de conducir el país. La ciudadanía espera de sus dirigentes serenidad, responsabilidad y grandeza institucional. Ningún interés político puede estar por encima de la Constitución, de las instituciones democráticas ni de los derechos humanos de más de 50 millones de personas que habitan Colombia.
9: En la víspera, la defensora Marín le envió una carta al vicepresidente electo José Manuel Restrepo para reunirse con él y el equipo de empalme y así dialogar sobre una agenda de derechos humanos. Y el procurador El Hach impartió instrucciones para que el Ministerio Público se reúna con las comisiones nacionales de empalme y se garantice una vigilancia del proceso de transición.
0: 5:20. Mucha atención a esta noticia, es bien importante. Ocurrió a la medianoche. Mientras ustedes dormían, esto estaba pasando. La nueva EPS reveló a la medianoche sus estados financieros. Radicó luego de 5 intervenciones los estados financieros entre el 2023 y el 2024. Recuerden que la nueva EPS es la EPS más grande del país, está intervenida, está manejada por el Estado, por el gobierno, intervenida por un agente especial que fue alcalde en la ciudad de Cali, el señor Jorge Iván Ospina. Ojo a la cifra, el reporte que está entregando la EPS es de pérdidas de 4.8 billones de pesos. 4.8 billones de pesos. ¿Qué es lo que se está diciendo al respecto, Yanelda? ¿Qué detalles hay de esta revelación que es muy, muy importante para el país y muestra el estado lamentable, desastroso en el que está el sistema de salud colombiano?
3: Son pérdidas, efectivamente, William, según este informe preliminar, que van desde el 2023 al 2024, 4.8 billones que sacuden a todo el sistema de salud. Según este informe, la entidad registró un desbalance fiscal. Argumenta que los recursos que recibe por la unidad de pago por capitación, la UPC, no alcanzaron para cubrir los gastos derivados de la atención a sus afiliados. La entrega de estos balances se logró luego de 5 procesos de intervención y tras procesar un rezago histórico de cerca de 10 millones de facturas. Es un informe técnico que arrojó que la mayor aseguradora del país, con más de 11.5 millones de afiliados, presenta este desbalance estructural donde los costos médicos superan incluso los recibidos por el Estado. De verdad que es catastrófico. De acuerdo con el estado de los resultados, la entidad registró estos ingresos ordinarios inicialmente por 22.2 billones de pesos. Son cifras alarmantes, mientras que el costo por la misma prestación ascendía a 26.4 billones. Son cifras grandes, pero igual denotan las grandes pérdidas billonarias, además, para la prestación de los servicios para los afiliados. Bueno. 11 millones de personas se han visto afectadas precisamente por eso.
0: Es la más grande del estado y está manejada por el gobierno actual, por el gobierno de Gustavo Petro. 5.20

0: varios idiomas, la canciller saliente no habla sino español. 5:23, Aldair Rodríguez.
1: El presidente electo Abelardo de la Espriella designó a Omar Bula Escobar como nuevo ministro de Relaciones Exteriores para su gobierno, que comenzará el próximo 7 de agosto. El anuncio marca la pauta de lo que será la estrategia internacional de la administración entrante, orientada, según informó, hacia la reconstrucción y el reposicionamiento del país en el ámbito global. Tendrá dos tareas específicas: retomar la relación con Israel y recomponer el contacto con Estados Unidos. Con un video compartido en redes sociales fue anunciado el nuevo jefe de la diplomacia.
2: Colombiano, con 20 años al servicio de la diplomacia en Ecuador, Brasil, Panamá, Sudán, Italia, Egipto, Irak, Etiopía, Senegal y Roma. Después de ejercer la diplomacia en medio de tres guerras, liderar misiones de servicio humanitario, llega un nuevo horizonte para Colombia. Omar Bula Escobar, ministro de Relaciones Exteriores, en la Patria Milagro.
1: Luego, a través de un comunicado, el presidente electo manifestó su total respaldo al canciller, asegurando que bajo su dirección, Colombia volverá a hablar con autoridad, respeto y liderazgo ante el mundo. Según la información suministrada por el equipo de la Espriella, el nuevo jefe de la cartera cuenta con una hoja de vida robusta en el ámbito global. Tiene más de 20 años de experiencia en diplomacia internacional y un amplio recorrido en el servicio humanitario y gestión de crisis. Cabe mencionar que en las últimas horas también se conoció que la abogada barranquillera Valeria Lafourí será la consejera para las regiones. Con 24 años trabajó en el Ministerio del Interior junto a Alicia Arango durante el gobierno del expresidente Iván Duque. Desde ese cargo tendrá la responsabilidad de articular la relación entre el gobierno y las regiones.
3: Sus primeras declaraciones a un medio de comunicación, a la revista Semana, el nuevo canciller designado Omar Bula Escobar se refirió a los desafíos que tendrá en la Cancillería. Uno de ellos, el profesionalismo de los funcionarios que él mismo va a liderar.
4: Que tienen que tener la capacidad, la formación, los idiomas. El no saber el inglés, oye, equivale casi a analfabetismo en el ámbito internacional. Mínimo, pero mínimo, y buen inglés. Profesionales en sus temas, y si tienen que ser, si hay algunos que tienen que ser reentrenados en las nuevas direcciones de la Cancillería, por ejemplo, en lo que hablaba de ciberdiplomacia, economía y comercial, todo eso lo coordinaremos obviamente con el vicepresidente, con esto es un trabajo de conjunto.
0: Bien, ahí está el nuevo canciller de los colombianos, Omar Bula Escobar, un académico con todas las charreteras también, asume las relaciones diplomáticas en Colombia. 5:26, noticia económica, importante, la inflación, 6.14 es la inflación.
5: La de junio.
0: La de julio, muy alta, y bueno, habrá que revisar qué tanto efecto tuvo ese salario mínimo desproporcionado que entregó el gobierno saliente en la presión para que se hayan incrementado de esta manera los precios en el país. El Ministerio de Agricultura está respondiendo precisamente a la presión de productos como la papa, la leche y la carne en la inflación de julio. Hablábamos hace poco, Yanelda, que la carne está carísima.
5: Demasiado.
0: Carísima.
5: Carne, 32.000.
0: Vaya a un restaurante a comerse, sí, un filete, ¿cuánto le cuesta?
5: Depende del gramaje que le cobran a usted.
0: Bueno, pues hay respuestas del Ministerio de Agricultura. Sara Fajardo.
6: La ministra de Agricultura, Marta Carvajalino, se refirió al dato de la inflación de 6.14% conocido por el DANI y explicó que los factores que incidieron en el alza de productos como la papa, la leche y la carne de res, aunque los alimentos no fueron el factor central de la presión inflacionaria, según la funcionaria sí contribuyeron a este resultado. Sobre la papa y la cebolla, la ministra señaló que su comportamiento responde a factores estacionales y a la variabilidad climática registrada este año, que incluyó un frente frío y lluvias que retrasaron las cosechas. Esto fue lo que dijo frente a la carne de res.
7: Una distorsión en el tema de la carne. Nosotros lo advertimos hace unos meses. El precio del macho en subasta venía subiendo de manera muy rápida. Eso tiene que ver, a nuestro juicio, con la salida de vientres y de machos entre 2 y 4 años que nos permiten tener un peso sobre el hato ganadero.
6: En el caso de la papa, también explicó que el incremento actual corresponde a una corrección frente a los precios bajos del año anterior. La ministra saliente también mencionó el programa de subsidios a insumos agropecuarios por 110 mil millones de pesos, actualmente en ejecución, con el que el ministerio busca contrarrestar la presión externa derivada del cierre del estrecho de Hormuz. Precisó que en los 7 departamentos declarados en emergencia se adelantan

0: procesos de reactivación productiva para reducir justamente los costos de producción.
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2: Vamos a revisar lo que está pasando en el mundo. Estados Unidos ha completado una nueva ronda de bombardeos contra Irán y el presidente Donald Trump ha advertido que habrá una respuesta mucho más fuerte, mucho peor, si continúan los ataques de Irán en el estrecho de Hormuz. Los detalles de esta noticia en Miami, Diana Mateus, buen día.
3: Sí, William, muy buenos días para usted, también para todos los oyentes. 6:29 en la costa este de Estados Unidos y efectivamente el Comando Central de Estados Unidos ha dado a conocer en las últimas horas que sus fuerzas completaron esa nueva ronda de ataques contra Irán con el objetivo de reducir la capacidad de ese país para atacar buques en el estrecho de Hormuz. Según el comunicado, las fuerzas estadounidenses impactaron aproximadamente 90 objetivos militares iraníes. Y precisamente, mientras tanto, el presidente Donald Trump aseguró que Irán se comunicó con él para buscar un acuerdo luego de esos recientes enfrentamientos entre los dos países. Sin embargo, Trump puso en duda la posibilidad de negociar porque no sabe si Irán merece, según lo dijo, ese tipo de entendimiento. Escuchemos a Trump desde el Air Force One de regreso de la cumbre de la OTAN.
4: We have many ways we can win. But we've already won militarily. They have very little. They have very little left, and they want to make a deal so badly. They called a little while ago. They want to make a deal so badly.
3: Señaló el presidente Trump que hay muchas vías para que Estados Unidos pueda ganar, pero lo llamaron de Irán porque tienen muchísimas ganas de llegar a un acuerdo. Añadió que simplemente no sabe si merecen que se llegue a ese acuerdo. Y estas declaraciones, William, llegan después de que Trump diera por terminado el alto el fuego entre Estados Unidos e Irán tras los ataques iraníes contra varios buques en el estrecho de Hormuz y esa respuesta militar estadounidense. Y puntualizó advirtiendo que cada vez que Irán los ataca, Estados Unidos les devuelve 20 golpes. Es decir, si vuelven a ocurrir los ataques, la respuesta será mucho peor, según lo dijo el propio presidente Trump.
2: 5:31, Diana, gracias. Precisamente en medio de esta situación entre Estados Unidos e Irán, hoy Irán estará sepultando al ayatolá Jamenei. Azuri Chamao, buen día.
5: Buen día, William, compañeros oyentes. La agenda se ha retrasado porque la multitud básicamente ha hecho que sea muy lento el avance del féretro del ayatolá Jamenei hasta Mashhad, es la ciudad natal, en una ceremonia que se ha extendido por 6 días. Permítame, aquí está el sonido del ambiente que se vive a esta hora, a la llegada a esta ciudad donde finalmente recibirá sepultura el ayatolá. Recordamos que a los 86 años el máximo líder espiritual de Irán fue abatido en una operación aérea conjunta entre Estados Unidos e Israel a finales del mes de febrero, cuando comenzó esta confrontación que aún no termina. Las arengas que se gritan, no solamente para exaltarlo, también dicen muerte a Israel y muerte a los Estados Unidos, y el pueblo iraní clama venganza. Buen día.
2: 5:32, buen día, Azuri. Vamos ahora a Caracas, atentos a lo que está pasando también en la atención del desastre en Caracas, que ya llega casi a 4.000 la cifra de muertos por los terremotos. Marcos Morín, en Caracas, ¿qué está ocurriendo a esta hora?
6: Buen día, William, un gusto saludarte desde la capital venezolana. 3.811 fallecidos es la cifra actualizada que ha dado el gobierno venezolano el día de ayer, luego de los dos sismos que afectaron hace 15 días a la capital venezolana y también al estado de La Guaira, el más devastado. También Estados Unidos ha anunciado que ha destinado hasta la fecha más de $386 millones en ayuda humanitaria para atender a los afectados por los terremotos. La ayuda está incluyendo atención médica de emergencia, alimentos, agua potable, saneamiento, refugios temporales, protección y apoyo logístico para damnificados, canalizados a través de la organización Cruz Roja Internacional, UNICEF, o el Programa Mundial de Alimentos de Naciones Unidas. También la administración del presidente Donald Trump aseguró que ya ha entregado más de 400 toneladas métricas de suministros de emergencia entre kits de refugio higiene, lonas, cubos y equipos de cocina, con las que estima haber llegado unas 70.000 personas afectadas por los terremotos. Cabe destacar que todavía continúan las labores de rescate en la zona cero, donde ocurrieron los derrumbes más fuertes en el estado de La Guaira, y personas que han salido con vida luego de 15 días tras estos dos terremotos que afectaron a Venezuela el 24 de junio, William.
2: 5:34, así estamos despertando en la FM. Vamos a una muy breve pausa para hablar con Dios, una reflexión a esta hora.
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7: Muy buenos días para todos los colombianos, soy Darío González. El amor, más allá de las palabras y los sentimientos, es un dador de verdad. Hay una escritura que comprueba esto en la Biblia, primera de Juan 3. Juan es el escritor del amor. Dice, hijitos, no amemos de palabra ni de lengua, sino con hechos y en verdad. Algo que nos dice que no hagamos, pero otra cosa que nos dice que sí hagamos. Y es que el amor verdadero no simplemente se demuestra con palabras, que es una parte y es muy importante. Pero Dios dice, no se queden solo en esa parte, hablar solo, simplemente en el discurso, en los deseos, en los sentimientos, sino que hay que expresarlos. Y esto lo hemos visto cuando personas dicen, cuenta conmigo, y no aparecen. Voy a orar por ti, y no oran. ¿Qué significa entonces lo contrario? No quedarnos solo en palabras, en hecho. Significa acciones concretas. Significa que vamos a apoyar, vamos a respaldar esas palabras con acciones, porque hoy hay muchas cosas escritas, muy bonitas, muy elegantes, pero no trascienden. Y el mismo Señor Jesús nos enseñó en la Biblia que Él sanó al leproso, bendijo a las viudas, a los huérfanos, sanó a los enfermos, perdonó al pecador, vino y nos redimió a nosotros de la esclavitud del pecado. En fin, ahora, ¿qué significa también de verdad? Hacerlo de manera genuina. Hacerlo de manera auténtica, de manera original, y no simplemente porque otros nos están viendo. Y un ejemplo práctico, un papá que le puede decir a su hijo, hijo, te amo, pero no le saca tiempo, no lo escucha, se la pasa es en el celular. A diferencia de otro papá que no le puede decir tal vez muchas veces, te amo, pero cuando llega en la noche, lo abraza, lo escucha, caminan juntos, ora por él. Entonces eso se llama en hechos y con la verdad. ¿Qué tal si oramos a esta hora? Padre Celestial, gracias porque tú nos invitas a amar, porque tú nos amaste primero, no solo con palabras, sino con hechos y en verdad. Y gracias por ayudarnos y enseñarnos y habernos a nosotros representado, modelado un amor que sirve, que perdona, un amor que es generoso, un amor que es dador. Gracias porque sé que esta palabra nos reta, nos inspira para cambiar el panorama con el cual estamos amando hoy. Te damos toda la honra y gracias, Dios, en el nombre de Jesús. Un abrazo, felicidades para todos.
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2: De la mañana, 37 minutos. Gracias a Dios hay fútbol, Yanelda. Otra Ave vez María, volvemos al mundial. Ayer hubo pausa. Ayer no tuvimos.
8: Nos ayuda a respirar un poco, ¿no?
2: Sí, un poco, bueno. Y el mundial que ha estado maravilloso, maravilloso. Hoy Francia-Marruecos, gran partido. Esta tarde, a las 3 de la tarde, Marisol, ¿quién está? Carolina.
8: Claro, querido.
2: Carolina Castellanos. Carolina, buenos días.
9: Hola, William, Yanilda, ¿qué tal? Muy buenos días. Hoy arrancan los cuartos de final de la Copa Mundial de la FIFA 2026. Partidazo el que se nos viene el día de hoy. Esto va a ser en Boston. La selección de Francia, que quiere volver a estar en la final de una Copa del Mundo, se enfrenta nada más y nada menos que a Marruecos, que ha sido una de las revelaciones de las últimas ediciones de los mundiales. Recordemos que estas dos selecciones se enfrentaron también en Qatar 2022 2022, pero en esa oportunidad lo hicieron en la ronda de semifinales. Ahora, en cuartos de final, pues esperan dar la sorpresa. Recordemos, ese partido que resultó a favor de Francia para clasificar a la final, que después jugó ante la selección de Argentina, ganaron 2-0. Por el lado, por supuesto, de Kylian Mbappé, la obsesión que tiene por mantener y aumentar esa cuota goleadora que sigue teniendo en los mundiales, y por el lado de Marruecos, seguir demostrando que el proceso, el proyecto, la inversión y toda la infraestructura que están generando desde el país, pues da buenos frutos y puede darle la posibilidad, obviamente, de estar en las rondas definitivas de un mundial. Recuerden entonces, 3:00 p.m. hoy comienzan los cuartos de final, solamente un partido. Y ya terminó la concentración de Colombia, finalmente se despidieron los jugadores, ya se desafectaron y varios de ellos comienzan vacaciones previo a lo que va a ser el inicio de una nueva temporada. Recordemos ya en el mes de julio, finales, agosto, comienzos, cuando comienzan las ligas internacionales, especialmente las europeas.
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0: 5 de la mañana, 40 minutos, lo decíamos en la apertura del noticiero, murió Bonnie Taylor esta madrugada, 75 años. ¿Qué más detalles, qué más se sabe, Marisol, de lo que pasó con Bonnie Taylor?
1: Bueno, William, pues a ella se le conocía como la voz ronca que marcó toda una generación. Y es que el mundo de la música despide a una de las cantantes más importantes en la época de los 70, de los 80. Ella es galesa y es nacida como Gaynor Hopkins. El 8 de junio de 1951 nació en Gales, construyó una carrera casi de 5 décadas gracias a su inconfundible voz rasgada y pues también se convirtió en un sello artístico tras una operación de cuerdas vocales a la que fue sometida. Su primer gran éxito internacional fue en 1978 con It's a Heritage, pero fue en 1983 cuando alcanzó la fama mundial con la canción con la que abrimos este noticiero, Total Eclipse of the Heart. Es una poderosa balada escrita y producida por Jim Steinman que llegó a número uno en varios países y se convirtió en una de las canciones más emblemáticas de esa década, pero un año después volvió a conquistar al público. Siguió en el top número uno con esta canción que tenemos de fondo. Se llama Holding Out for a Hero, incluida también en la banda sonora de la película Footloose. Y bueno, a lo largo también de su carrera vendió muchos discos, nominada en varias ocasiones a los premios Grammy. Representó al Reino Unido en Eurovisión en 2013 con la canción Believe in Me. Y pues en 2022 recibió el título de miembro de la Orden del Imperio Británico por sus servicios a la música. Entonces nos deja Bonnie Taylor a los 75 años, falleció en un hospital de Portugal, pues dejando un legado de himnos importantísimos en la música, principalmente en los 80.
0: Bien, es la noticia de portada hoy, la más importante en el entretenimiento, la pérdida. Se nos fue una voz poderosa, Bonnie Taylor. Otra noticia rápidamente, hay novedades con relación al cierre del Mundial, la gran final donde va a estar Shakira.
1: Sí, es que se anunciaron más artistas que van a ser parte de ese show de medio tiempo por primera vez, un show de medio tiempo en la mitad de un mundial, en la mitad del partido, y pues será Justin Bieber, a quien escuchamos de fondo. Justin Bieber acompañado del director de orquesta venezolano Gustavo Dudamel. Bueno, también estará el coro infantil PS22 y personajes icónicos de Plaza Sésamo. Todos estos personajes acompañados y pues bajo la dirección y organización de Coldplay. Entonces va a ser un espectáculo emblemático, el cual pues también tendrá una iniciativa benéfica.
0: Bueno, y Bad Bunny arrasando en el Super Bowl, hay nominaciones a los Emmy justamente por su presentación en el Super Bowl.
1: Sí, es que se confirmó 9 nominaciones. Esto ya es un récord porque pues fue nominado en varias categorías, principalmente el montaje se destaca también la dirección musical, dirección de diseño de producción, y con esto sobrepasa a Lady Gaga, cuyo show tuvo 6 nominaciones en 2017.
0: Bien, Marisol, muchas gracias. 5:43, ¿cómo están titulando los más importantes medios en el mundo, Azuri?
2: Le comparto, William, esta selección que inició en España con el diario El País, la fotografía, cumbre de la Alianza Atlántica, Donald Trump. Trump siembra el caos en la OTAN y reabre la guerra contra Irán. Paso rápidamente al Reino Unido con Independent, donde básicamente dice lo mismo. Trump termina con el cese el fuego y reasume los bombardeos contra el régimen persa. En los Estados Unidos, el Washington Post ha seleccionado la fotografía de la reunión de Donald Trump con Zelensky y dice básicamente que Trump elogia a Zelensky y le ofrece nueva asistencia. También hay otro titular que dice el acuerdo de Irán está terminado, acabado, dice Donald Trump. Estoy ya en México con el diario El Universal, titular local, gobierno y fiscalía avientan caballería contra Ken Salazar. Y voy a cerrar con el diario Clarín de Argentina. La construcción subió fuerte en un año y se desplomó la industria. Y la fotografía de Messi y los compañeros de la selección dice selección 2 puntos. Las claves para enfrentar a Suiza. 5:44.
3: Aprieta, chamoquito, aprieta.

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1: 5:45, saludamos a nuestra audiencia que a partir de este momento nos escucha desde todas las estaciones de la FM en el país y a quienes desde las 5:00 a.m. se vienen sumando a nuestra audiencia desde cualquier lugar del mundo por nuestras plataformas de streaming. Estas son las 5 noticias más importantes que usted necesita saber para comenzar el día, Janel.
2: Sí, señor, la nueva EPS destapa sus estados financieros con pérdidas por 4.8 billones que sacuden al sistema de salud. Abelardo de la Estrella estará hoy en Chiquinquirá en la conmemoración del Día de la Virgen de Chiquinquirá. Luego se reunirá con la Junta Directiva del Banco de la República. En su empalme que hizo, empalme regional en norte de Santander, el mandatario declaró objetivo militar a cabecillas del ELN y a las disidencias también de las FARC. El Consejo Nacional Electoral abrió una indagación preliminar contra el alcalde de Bogotá, Carlos Fernando Galán. Francia, en materia deportiva, Francia se mide hoy ante Marruecos por un cupo a las semifinales del Mundial de Fútbol. Y una noticia de última hora en el mundo de la música y del espectáculo: muere a sus 75 años la cantante británica Bonnie Tyler.
1: 5:46, a propósito de la noticia del día en materia política, los empalmes regionales que ha iniciado el presidente Abelardo de la Espriella en Cúcuta, hay advertencias a los delincuentes que están al mando del ELN y de las FARC en esa región del país. Tienen un mes para entregarse a la justicia. Olga Lucía Cotamo, en Cúcuta, los detalles.
3: William, muy buenos días. Ayer se llevó a cabo el Comité Regional de Empalme en la capital del norte de Santander. Fue dirigido por el presidente electo Abelardo de la Espriella, acompañado asimismo de varios ministros designados, entre ellos el ministro de Defensa, Jorge Mora, pero también los alcaldes de los 40 municipios del norte de Santander, el gobernador del departamento, William Villamizar. Se trataron temas relacionados de vías, seguridad, la zona de frontera que permanecerá abierta, que algunos creían que se iba a cerrar con la llegada del nuevo gobierno. Pero un tema importante va relacionado con las órdenes de captura de cabecillas del ELN y de las disidencias de la FARC. Y esto dijo el presidente electo Abelardo de la Espriella en la ciudad de Cúcuta. Bueno, el presidente electo Abelardo de la Espriella se ha referido a los comandantes de las disidencias de la FARC y del ELN responsables de los problemas de orden público que se vienen registrando en el Catatumbo. Recordemos que se lleva año y medio de enfrentamientos de estos dos grupos armados, Tibú, El Tarra, Cari, San Calisto, originando el desplazamiento de miles de familias campesinas, el reclutamiento de menores de edad, los delitos como secuestro, extorsión, obligando a empresarios a salir de la zona del Catatumbo.
4: Aprovecho los micrófonos de todos los medios que nos acompañan aquí para declarar a alias Alfred del Frente Guerra Nororiental del ELN y alias Andrei del Frente 33 de la FARC objetivo militar del gobierno del Tigre. Tienen un mes.
1: Objetivo militar del gobierno del Tigre. Estos dos delincuentes tienen un mes para entregarse. Bien, ¿cómo está titulando esta mañana la opinión de Cúcuta, Olga?
3: William, titula el diario La Opinión de Cúcuta: la frontera seguirá abierta.
1: El próximo 14 de julio, el próximo martes, el presidente electo de los colombianos va a viajar ahora a Santander, al departamento de Santander, empalme regional en Bucaramanga. Nelson Zipagauta, buen día.
5: William, muy buenos días, y así lo ha confirmado la propia avanzada del presidente electo de la República, Abelardo de la Espriella. Ha señalado que ese encuentro regional está programado con el gobernador de Santander. Vendrán también los ministros que ha designado. Aquí ya tienen un listado de proyectos, de obras que se deberán ejecutar, algunas que ya llevan retrasos de más de 3 años, es lo que se ha advertido por parte de la misma gobernación. En caso del mandatario encargado, Eduard Sánchez señala que vías como la ruta 45A, la vía que conecta a Bucaramanga Puente Nacional, la vía que se conoce también como Ruta del Cacao, que necesita una importante inversión, obras de infraestructura y también otros proyectos que quedaron pendientes o están quedando pendientes del actual gobierno, y por eso ya se confirmó un encuentro regional con el presidente electo Abelardo de la Espriella el próximo martes 14 de julio en Bucaramanga.
1: ¿Y cómo está titulando hoy Vanguardia, Nelson?
5: Titula el diario Vanguardia: solicitan aplazar aumento del 25% en la tarifa del agua en Bucaramanga y el área.
1: Hay retorno ya de familias que estaban en una zona de conflicto en el departamento de Antioquia, luego de choques entre el Clan del Golfo y las disidencias de las FARC. Mateo, en Medellín, buen día.
6: Hola William, ¿qué tal? Buenos días. Estamos hablando de por lo menos 380 personas que habitan las veredas El Río y Lejanías, ubicadas en el nordeste antioqueño, especialmente en los municipios de Segovia y Remedios. Durante la emergencia hay que decir que por lo menos 251 personas fueron atendidas en estos municipios. También mientras las autoridades coordinaban sin duda todo el acompañamiento logístico. Ya hay que decir que el Ejército Nacional hace presencia en la zona y por eso pues se permite el retorno de estas familias. El personero de Segovia es Hamler Patiño.
7: Puedo decir que las personas que teníamos dentro del hotel a buen resguardo pues ya salieron y se encuentran en sus fincas y sus parcelas. Y la demás gente que contaban con red de apoyo, la mayoría ya han retornado. El ejército está en sitio, en zona, brindando seguridad para que esto se pudiera dar.
6: El ejército está en la zona brindando seguridad y pues exactamente las comunidades de las veredas El Río y Lejanías esperan que las autoridades se mantengan en esta zona para contrarrestar los ataques ofensivos del Clan del Golfo y de las disidencias de las FARC, William.
1: También, Mateo, revisemos la portada del Colombiano, por favor.
6: El periódico El Colombiano tiene como titular a esta hora de la mañana: abre nueva convocatoria del tiquete metro estudiantil para estudiantes, así puede postularse.
1: El hecho más importante o la noticia más importante a esta hora en Barranquilla tiene que ver con anuncios del Invías, que indica que se ha dado ya el fin de la reversión de la autopista Caribe el 21 de julio y el inicio de la operación del corredor Cartagena-Barranquilla. Noticia bien importante en materia de infraestructura. Elsie, buenos días.
8: William, muy buenos días. Mire, y esta decisión ha generado expectativas entre las comunidades, pero al mismo tiempo preocupación. Rubén Llanos, que es el presidente y vocero del Comité No Más Peajes en el Atlántico, afirmó que persiste esta intención de mantener el esquema actual de tarifas, en las cuales indicó corresponde a valores establecidos durante la fase de construcción del proyecto. Y ante este panorama, ante esta inconformidad, ellos anunciaron una jornada de protestas el 22 de julio que cobijará municipios tanto de Bolívar como el departamento del Atlántico. Escuchemos.
9: Saldremos desde Urbaco, Gambote, pasando por Clemencia, por Bayunca, llegando a Baranoa y Sabana Grande. Nos tomaremos la caseta porque no podemos permitir que queden unas tarifas de construcción como si ellos fueran los que tienen y simplemente a dedicar a mantenimiento.
8: El vocero también criticó el estado actual de algunas vías en el departamento del Atlántico, señalando inconformidades por la calidad de las obras entregadas. Así que por el momento hay proyección de manifestaciones, protestas en Bolívar y Atlántico.
1: Bien, pendientes de esa noticia que está en pleno desarrollo. ¿Cómo titula hoy el Heraldo, Elsie?
8: Mire, William, el Heraldo titula: Aeropuerto Cortizos y Tarajamar Occidental, prioridades para el gobierno de Abelardo de la Espriella.
1: Lo que está hablando la gente hoy en Cali tiene que ver con lo que ha ocurrido con la elección del nuevo Contralor Distrital. Hay una enorme polémica a esta hora. Rubén Darío en Cali, buenos días.
10: William, muy buenos días. Una polémica que lleva exactamente un año. La ciudad todavía no cuenta con un nombre definido para ocupar este cargo. En este momento la presidenta del Consejo, Daniela Plaza, y el concejal Andrés Escobar, que hace parte de la Junta Directiva en función de vicepresidente, tomaron la determinación de dejar sin efecto el proceso de escogencia que fue realizado en el año 2025 y por lo tanto han sido llamados a indagatoria por parte de la Fiscalía para que den la explicación de lo que ellos han hecho en este sentido. La ciudad sigue con interinidad en cuanto a la Contraloría Distrital aquí en la capital vallecaucana, William.
1: Titular del diario El País, Rubén Darío.
10: Justamente el Consejo, abucheos y llamados al respeto marcaron el cierre de la sesión del Consejo de Cali durante intervención de Juan Felipe Murgueitio, dice el diario El País.
1: Hay anuncios que están haciendo líderes sociales en el departamento de Risaralda que advierten que romper los diálogos con el Clan del Golfo, como lo está proponiendo el gobierno electo, podría recrudecer la violencia en el occidente de ese departamento. Carol, en Pereira, buenos días.
11: William, buenos días. Mire, es que esa posible ruptura de los diálogos entre el Gobierno Nacional y el Clan del Golfo ha generado preocupación en el departamento de Risaralda, especialmente por la incidencia que este grupo armado mantiene en municipios del occidente del departamento. Por esto, los líderes sociales y defensores de derechos humanos están advirtiendo que abandonar los espacios de negociación podría traducirse en un recrudecimiento de la violencia y mayor riesgo para las comunidades rurales. Hablábamos con Luis Emil Zanabria, quien es representante de Red Paz, quien ha asegurado que aunque es necesario exigir a los grupos armados un mayor compromiso con la vida, el respeto por las comunidades y el cumplimiento del derecho internacional humanitario, el diálogo sigue siendo el camino más viable para avanzar hacia la paz y, por supuesto, lograr el sometimiento a la justicia de las estructuras ilegales.
1: Titular del Diario de Lotón.
11: William, está titulando: la apuesta por la educación ya muestra resultados en la ciudad de Pereira.
1: Y sigue la crisis de agua potable en el departamento de Bolívar. En Cartagena, Delcy, buenos días.
12: Muy buenos días, William. Por supuesto, haciéndole seguimiento al tema del acceso de agua potable para los habitantes en el departamento de Bolívar, aunque en San Jacinto las autoridades informaron que están interviniendo en la falla técnica que impide el funcionamiento del sistema de acueducto, la comunidad mantiene un bloqueo desde hace 10 días en la troncal de Occidente. Aseguran que no levantarán esta protesta hasta que exista una solución definitiva que garantice un servicio continuo y sin nuevas intermitencias. La situación se extiende además a otros municipios, por ejemplo, de la línea William Santa Rosa de Lima, Villanueva Arenal, que están a escasos minutos de la ciudad de Cartagena, donde familias tienen que elegir entre comprar agua para poder consumirla e incluso comprar sus alimentos. Por ahora, William, las autoridades mantienen el suministro de agua mediante carro tanques, pero las comunidades insisten en que estas medidas no son suficientes para esta problemática desde hace años.
1: Titular del diario El Universal.
12: Cartagena con una de las variaciones más bajas del IPC en junio de 2026.
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1: Lo que será noticia en la FM, que será noticia en Estados Unidos, Diana Mateus, en Miami.
13: Sí, William, el presidente Donald Trump, que ha negado haber pedido a la líder opositora venezolana María Corina Machado que no regresara a Venezuela tras los terremotos que afectaron a ese país.
1: ¿Qué será noticia en el mundo, Azuri?
14: En medio de la guerra, Irán sepulta a la Ayatollah Jamenei hoy.
1: ¿Qué será noticia en Venezuela, en Caracas, Marcos?
15: Bueno, hasta la noticia del aumento de fallecidos, 3.811 al momento, contabilizados por el gobierno de Delcy Rodríguez luego de los terremotos en Venezuela.
1: ¿Qué será noticia en Bogotá, en la capital del país, Diana?
16: William, en Bogotá el acueducto confirmó un aumento en las tarifas del agua a partir de este mes de julio.
1: ¿Qué será noticia en el norte de Santander, en Cúcuta, Olga Lucía?
3: Las mesas de trabajo instaladas por parte del presidente electo Abelardo de la Espreya, es decir, desarrollar los proyectos que se presentaron en la primera reunión de Empalme Regional.
1: En Medellín, Mateo.
6: William, los detalles de la captura de un ciudadano canadiense en territorio antioqueño.
1: En Bucaramanga, Nelson.
5: William, las audiencias concentradas que se harán para 11 personas que fueron capturadas en las últimas horas estaban vinculados a la banda delincuencial conocida como los AK-47 y recibían órdenes desde las cárceles para adelantar extorsiones.
1: En Cali, Rubén Darío.
10: La desarticulación de 3 estructuras criminales y la captura de 24 personas que venían afectando el patrimonio económico de los caleños.
1: ¿Qué será noticia en Barranquilla, Elsie?
8: Las investigaciones que adelantarán las autoridades por un ataque a una tienda que dejó un menor de 15 años herido.
1: En Pereira, Carol.
11: William, el transporte informal está bajo la lupa de las autoridades en Pereira por la presunta conexión con una red dedicada a paseos millonarios a mujeres.
1: En Cartagena, Delcy.
12: Más controles para el turismo náutico en Cartagena, William. Las autoridades marítimas intensifican operativos en el mar, especialmente en Barú.
1: 5:58. Así estamos despertando en la FM. Soy William Calderón. Hacemos una breve pausa. Vamos al himno nacional y volvemos con toda la información de Colombia y el mundo en la FM. 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
1: Muy buenos días para todos, para todas. Son las 6:00 de la mañana. Esta es la FM. Yo soy Juan Lozano. Hoy originamos desde la Sultana del Valle, desde la ciudad de Cali. Y estas son las 6:00. Bienvenidos. La primera, el presidente electo Abelardo de la Espriella cerró la puerta que tenía todavía una pequeña endija para el empalme. El presidente electo ha dicho que se acabó el empalme, comillas, yo no podía permitir que el empalme siguiera adelante con un gobierno que no reconoce el triunfo claro de este proyecto político y ciudadano en las urnas. Y no es una frase al aire, es que los colombianos escuchamos, por ejemplo, la voz del señor abogado, ex magistrado del Consejo Nacional Electoral, ex superintendente del subsidio familiar, el doctor Luis Guillermo Pérez, quien ha explicado incluso que las impugnaciones mediante acciones judiciales que han iniciado buscan que se anule el acta que declara la elección del presidente Abelardo de la Espriella, que se anule lo que se llama el formato E26. Y si a eso se suma que podrían pedir medidas cautelares tendientes a impedir hasta la posesión, y las voces del presidente diciendo que no reconoce el triunfo de Abelardo de la Espriella, pues hay una situación inédita en el país que lleva a que el presidente electo Abelardo de la Espriella diga, pues no hay empalme, se acabó el empalme. La ley está vigente y la ley genera unas obligaciones en cabeza del gobierno saliente, unas obligaciones que están asociadas con rendir los informes de gestión. Para eso es la ley que regula el empalme. El gobierno entrante ha dicho que no ha recibido hasta ahora los documentos que den cuenta del estado de los asuntos públicos. Lo dijo ayer en una entrevista en estos mismos micrófonos el señor vicepresidente electo de la República, el doctor José Manuel Restrepo, pero eso no es algo que se pueda hacer a potestad o a voluntad del gobierno saliente, lo manda la ley. Por su parte, el gobierno saliente ha dicho que mantiene los actos en los que habrían de conocerse esos documentos del empalme y ha dicho que los hace con sillas vacías. Pero, resumen, estamos en la circunstancia inédita de una transición de gobierno sin empalme. Lo vamos a desarrollar en detalle en nuestra emisión de hoy, en el diario de la transición que hacemos aquí en la FM para ustedes. La segunda. Hay un giro bien radical en la relación entre el gobierno entrante con los alcaldes y gobernadores frente a lo que venía sucediendo. Recuerden ustedes que estuvimos cubriendo y participando de los últimos congresos de la Federación Colombiana de Municipios, de la Asociación de las Ciudades Intermedias de Colombia, de Asocapitales y de la Federación Nacional de Departamentos. Son las cuatro entidades que en Colombia recogen a los mandatarios locales electos por voto popular. Y había un común denominador: la dificultad y en la mayoría de los casos la imposibilidad de reunirse para los alcaldes e incluso para los gobernadores con el señor presidente de la República. Simplemente era un canal que estaba abierto solo excepcionalmente. Muy poquitos lo lograban. Lo que ha dicho el presidente electo Abelardo de la Espriella ayer en su primer encuentro regional en Norte de Santander con los alcaldes de Norte de Santander es que alcaldes y gobernadores tendrán línea directa con el gobierno entrante. Ustedes, comillas, queridos alcaldes y señor gobernador, no necesitan congresistas a partir de este momento para relacionarse con el gobierno nacional. Se acabó la época en que los alcaldes tenían que mendigar citas en Bogotá y valerse de un congresista para que fueran atendidos. Esto, por supuesto, lo reciben con alegría los alcaldes del país. La tercera. Ultimátum a cabecillas. El presidente Abelardo de la Espriella declaró, les dijo a las cabecillas, a los cabecillas del ELN y de las disidencias de las FARC, que serán objetivo militar de su gobierno. Tienen un plazo de un mes para someterse a la justicia. Es el mes que falta hasta su posesión. El ministro de Defensa dijo que el 7 de agosto se reactivarán todas las órdenes de captura contra estos delincuentes. Aprovecho los micrófonos de los medios que nos acompañan, como no, ahí estaba la FM, para declarar a alias Alfred del Frente de Guerra Nororiental del ELN y alias Andrei del Frente 33 de las disidencias de las FARC objetivos militares del gobierno del Tigre. Tienen un mes para entregarlo, de lo contrario vamos a ir por ustedes y les va a caer todo el peso de la ley y del Estado de Derecho. Eso fue lo que dijo el presidente electo, y ese será también un giro de 180 grados en relación con estos grupos que vienen sembrando el terror, la desolación, la muerte en extensas regiones del país. La cuarta. A propósito de la seguridad, a propósito del orden público, oigan este número: 666. El designado ministro de Defensa, el general Jorge Mora, confirmó que radicó dos derechos de petición para que el Ministerio de Defensa le responda 666 preguntas que tienen en el sector defensa y para que les aclaren más de 40 hallazgos. Ha utilizado el camino del derecho de petición, que no es exactamente el del empalme. Recuerden ustedes que el derecho de petición es una figura consagrada en la ley colombiana mediante la cual los ciudadanos tenemos el derecho de preguntarles a los funcionarios públicos sobre los asuntos a su cargo, y los funcionarios públicos, dentro de unos plazos, tienen la obligación de contestar. Pues bien, el derecho de petición se ha ejercido más allá del empalme para estas 666 preguntas que tienen identificados en el equipo del entrante ministro de Defensa. Y en ese paquete debe haber, seguramente, las preguntas, deben estar las preguntas sobre el fusil Jaguar. Recuerdan ustedes que el gobierno anunció con bombos y platillas el fusil Jaguar, con bombos y platillos, el fusil Jaguar, como el fusil hecho en Colombia, desarrollado en Colombia por Indumil, y anunciaron incluso que el ejército iba a comprar 13.000 fusiles Jaguar. Parece que eso no va a ser posible, que eso no va a ser verdad, porque ese fusil no reúne las condiciones técnicas y las especificaciones requeridas. Hay investigación hoy especial de la FM Investiga con Valesca Alvarado sobre el fusil Jaguar. La quinta. Después de muchos ires y venires, se confirmaron números de la nueva EPS. La nueva EPS llega al cambio de gobierno con pérdidas por 4.8 billones y deudas, oigan esto, por 22.5 billones de pesos. Si habíamos calculado, según las cifras de nuestro experto, el profesor Fernando Quijano, director del diario La República, que una reforma tributaria rendía alrededor de 10 billones de pesos, con las cifras de la nueva EPS necesitarían dos reformas tributarias solamente para la nueva EPS. Obviamente, el camino no es resolver el hueco de la nueva EPS a punta de reformas tributarias. Es solo para que ustedes tengan una orden de magnitud del tamaño de ese hueco. Y son deudas con los hospitales, son deudas con las clínicas, son deudas con las IPS, son deudas con los proveedores del sistema de salud, son deudas con los laboratorios, son deudas con los distribuidores. 22.5 billones de pesos son las cifras que aparecen en este reporte que estaremos también analizando con lupa hoy en nuestro programa. Y la sexta, ya superada nuestra tusa mundialista para algunos, sabemos que sigue adelante la Copa del Mundo y que habrá partidazos, partidazos. La FM hoy va a transmitir a las 3 de la tarde, uno que tiene desde ya los radios listos, las televisiones prendidas, 3 p.m., Francia-Marruecos, que se va a enfrentar al ganador entre España y Bélgica en esa ronda de las semifinales. Está pendiente ese pulso Mbappé, Messi. En mundiales, Mbappé lleva 19 goles, 2 menos que Messi, y 7 goles en la competencia en el mundial actual. Ese es el pulso en la tabla de goleadores y toda la información y todas las incidencias del mundial en esta recta final aquí en la FM. Bienvenidos.
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0: Don Aldair Rodríguez, el presidente electo Abelardo del Espriella, le cerró la puerta al empalme.
7: Juan, sí señor, lo hizo en el marco de una reunión con los alcaldes y el gobernador de Norte de Santander. Ha dicho que no va a seguir sentado en la mesa con un presidente, refiriéndose por supuesto a Gustavo Petro, que no ha reconocido oficialmente los resultados del 21 de junio y que por el contrario ha dicho que Abelardo del Espriella no es el presidente y que quien ganó ese día fue Iván Cepeda, el candidato del Pacto Histórico. Sostuvo que una vez la presidencia llegue a la presidencia ya no podrán seguir maquillando la información, pues tendrás acceso a las cuentas del Estado para revisar si las cifras que entrega el gobierno saliente son reales. Esto fue lo que dijo Abelardo del Espriella desde Norte de Santander.
8: Ustedes saben que se acabó el empalme. Yo no podía permitir que el empalme siguiera adelante con un gobierno que no reconoce el triunfo claro de este proyecto político y ciudadano en las urnas. No lo iban a permitir bajo ninguna circunstancia. De todas maneras, nosotros con los medios alternativos que tenemos para poder recabar esa información, vamos a tener, una vez lleguemos al gobierno, claridad en cuanto a las cifras que nos entregan. Ya no podrán seguir mintiendo, ya no podrán seguir maquillando la información, porque ya seremos gobierno y tendremos acceso a todo. Vamos a organizar la casa y vamos a depurar lo que hay.
0: Vamos a organizar la casa, vamos a depurar lo que hay. Ojo, el tema sigue andando en acciones judiciales. El tema, en medio del mundial, en medio de los anuncios, en medio de la expectativa, tiene una ruta judicial que busca anular la elección de Abelardo del Espriella. El señor presidente electo no se equivoca en eso, en que más allá de las declaraciones del presidente de la República, hay un esfuerzo incluso judicial por impedir su posesión. Por eso es relevante lo que ha dicho el Ministerio Público, lo que dijo el Procurador General de la Nación y lo que dijo la Defensora del Pueblo. Marlon Barros.
9: Pues así es, Juan. El Ministerio Público intenta precisamente blindar la transición ante el accidentado empalme. El Procurador General Gregorio Lejach llamó a que esta transición se desarrolle con prontitud y con respeto recíproco y pidió a todos los sectores políticos abandonar la polarización y dar debates con la altura que se merece el país.
10: El nuevo presidente de la República asumirá sus funciones el próximo 7 de agosto como lo ordenan la ley y la Constitución. La oposición, como es propio de las democracias, cumplirá su papel y hay normas que regulan bien su funcionamiento. Exhorto a todos los sectores políticos y de opinión a superar la polarización para canalizar el pluralismo ideológico hacia debates de altura democrática, programática, robusteciendo la legitimidad de las instituciones.
9: La defensora Iris Marín, por su parte, aseguró que tanto el desconocimiento de Abelardo del Espriella como presidente como el freno al empalme generan tensiones institucionales que deberían superarse y que ningún interés político puede estar por encima de la Constitución y de los derechos de los colombianos.
11: Las diferencias entre quienes ejercen responsabilidades públicas no pueden desplazar del centro de la agenda los problemas y los derechos de la gente. Es allí donde debe concentrarse el esfuerzo del Estado y de quienes hoy tienen la responsabilidad de conducir el país. La ciudadanía espera de sus dirigentes serenidad, responsabilidad y grandeza institucional. Ningún interés político puede estar por encima de la Constitución, de las instituciones democráticas ni de los derechos humanos de más de 50 millones de personas que habitan Colombia.
0: 6:17. Don Santiago Ángel, para que le demos el contexto adecuado a nuestros oyentes y televidentes, para quienes nos siguen a través de nuestras plataformas, nuestros canales aliados en los Estados Unidos, nuestros hermanos, nuestra familia hermana Red Más, Red Más Noticias. El contexto, ¿qué es lo que ha dicho el abogado Luis Guillermo Pérez? ¿Quién es y qué pretenden esas acciones judiciales?
12: Juan, buenos días. Pues Luis Guillermo Pérez es una persona muy cercana al Pacto Histórico, fue magistrado del Consejo Nacional Electoral por el Pacto Histórico y es el abogado que ha tenido la tarea de reunir todas estas demandas de nulidad, lo que han investigado, según ha dicho el presidente e Iván Cepeda, los testigos electorales para llevarlas al Consejo de Estado. Aquí hubo un primer momento en el que las autoridades electorales del país definieron que había una certeza sobre la elección, porque había una coherencia exacta, además del 99%, entre el preconteo y el escrutinio. El escrutinio que fue avalado por jueces de la República. Luis Guillermo Pérez está haciendo la investigación sobre esos inconvenientes o esas quejas que han presentado los jurados electorales del Pacto Histórico, porque tienen un plazo de 30 días para...

0: a entregar estas demandas de nulidad electoral ante el Consejo de Estado. ¿Cuáles son las pretensiones? Bueno, pues que se active una medida cautelar que busque que no se le permita al presidente electo Abelardo de la Espella el acto de posesión. Recuerde que además, luego de que se comprobó que el escrutinio era acertado, el Consejo Nacional Electoral le entregó una certificación de la elección como presidente y como vicepresidente a Abelardo de la Espella y a José Manuel Restrepo. Están pidiendo que esa certificación sea anulada y lo argumentan en lo siguiente, dicen: normas violadas en el comunicado que entregó ayer el señor Pérez. Por haberse ejercido violencia sobre los electores, artículo 103 y 258 de la Constitución Política, que garantiza el sufragio libre sin coacción ni violencia física o psicológica, el que exige que las campañas electorales se desarrollen con respeto por la dignidad humana y sin incitación al odio y a la violencia. En fin, ellos tienen una serie de argumentos que van en la línea de que hubo una irregularidad, sobre todo en 150.000 votos en el exterior, en México, en Estados Unidos y en Canadá. Y el segundo argumento es que supuestamente hubo una injerencia extranjera que está prohibida por la Constitución. Esperan que el Consejo de Estado revise el caso, decrete la nulidad de las elecciones y también una medida cautelar que de aquí al 7 de agosto impida la elección de Abelardo de la Espella, la posesión de Abelardo de la Espella, Juan.
1: Así se explica y se entiende la reacción del presidente electo Abelardo de la Espella después de todo lo que ha sucedido en este inédito proceso de transición en la democracia colombiana. Ayer el presidente estuvo con los alcaldes del norte de Santander, departamento donde tuvo una victoria absolutamente contundente en la frontera. Seguramente como una reacción frente a lo que había ocurrido por cuenta de Venezuela en esa zona y muy probablemente por el dolor que les ha causado y el sufrimiento y la muerte y la viudez y la orfandad que les ha causado a las gentes de frontera, esa frontera porosa que permitía que terroristas colombianos actuaran en nuestro país, causaran tragedias en nuestro país y corrieran a refugiarse donde el dictador Nicolás Maduro les daba protección. Aldair Rodríguez, ¿qué dijo el presidente electo con los mandatarios del norte de Santander, sus alcaldes y su gobernador?
2: Juan, pues a partir del 7 de agosto cambia la relación entre el gobierno nacional y las regiones. Es lo que ha dicho a grosso modo el presidente electo Abelardo de la Espriella con los 40 alcaldes del norte de Santander y el gobernador de ese mismo departamento. Dijo que tendrán un canal directo con la Casa de Nariño y que ya no van a necesitar acudir a congresistas para gestionar reuniones o proyectos con el Ejecutivo. Textualmente señaló: se acabó la época en que los alcaldes tenían que mendigar citas en Bogotá y volverse, valerse de un congresista para que fueran atendidos. Esto fue lo que señaló desde Cúcuta.
3: Ustedes, queridos alcaldes y señor gobernador, no necesitan congresistas a partir de este momento para relacionarse con el gobierno nacional. Se acabó la época en que los alcaldes tenían que mendigar citas en Bogotá y valerse de un congresista para que fuese atendido. Aquí vamos a tener un canal directo con ustedes, porque este es un gobierno que ha dispuesto todo un mecanismo para que los alcaldes tengan voz, para que los gobernadores tengan interacción directa, sin intermediarios. Aquí se acabó la intermediación de los congresistas.
1: Olga Lucía Cotamo, usted estuvo ayer, usted siempre está en todo lo importante que ocurre en Cúcuta, en norte de Santander. Tema centralísimo: recuperación del control del Catatumbo. Un hijo de Norte de Santander, que es el nuevo ministro de Defensa, lo señaló como una de las prioridades del nuevo gobierno. Olga Lucía.
4: Juan, muy buenos días. Sí, es verdad. El general retirado del ejército, Jorge Mora, quien es el ministro designado de Defensa, se ha referido a temas importantes. La recuperación del Catatumbo, porque recordemos, Juan, que desde hace año y medio no paran los enfrentamientos entre las disidencias de la FARC y del ELN, originando el desplazamiento de miles de familias campesinas. El secuestro, la extorsión, son delitos que han obligado a empresarios del carbón, de la palma, del transporte a salir, porque infortunadamente están cansados de pagar cuantiosas sumas de dinero. Y esto dijo el general Mora en su intervención de recuperar la zona del Catatumbo.
5: Para el Catatumbo vienen cosas buenas, primero que todo en materia de seguridad. Tenemos que recuperar y estabilizar la región para que de la mano de esa estabilización pueda llegar la consolidación del Estado, con muchas obras importantes que hoy se las expusieron el gobernador y los alcaldes de los municipios del Catatumbo, y estoy seguro que progresivamente

0: micrófonos de todos los medios que nos acompañan aquí para declarar a alias Alfred del Frente Guerra Nororiental del ELN y alias Andrei del Frente 33 de la FARC, objetivo militar del gobierno del Tigre. Tienen un mes para entregarse. De lo contrario, vamos a ir por ustedes y les vamos a dejar caer todo el peso de la ley y del Estado de Derecho.
1: Valesca Alvarado, en ese mismo evento, el general Mora, como decíamos, hijo de Norte de Santander, confirmó que radicó dos derechos de petición con 666 preguntas para el sector defensa. Dentro de esas 666 preguntas, seguramente habrá preguntas sobre la investigación del fusil Jaguar. Anticípenos, porque lo vamos a desarrollar en detalle, es una investigación larga. Anticípenos ahora esa investigación que vamos a traerles hoy, ¿de qué se trata?
2: Juan, el presidente Gustavo Petro y el Ministerio de Defensa anunciaron la creación del fusil Jaguar, el primero hecho con polímeros, es decir, con plástico de alta resistencia. Lo anunciaron con bombos y platillos, señalando que sería el nuevo fusil que se implementaría para las fuerzas militares de Colombia. Sin embargo, la FM se dio a la tarea de investigar y conoció el informe de inteligencia y también el informe confidencial de las fuerzas militares que le enviaron tanto al ministro de Defensa, Pedro Sánchez, como el presidente Gustavo Petro, con una serie de reparos en los cuales señalan que este fusil no está listo para ir a la guerra y que en cambio, Juan, representa un riesgo para la vida y para la seguridad de todos los soldados del país, y que es mentira. Además, lo que decía Indumil, que el ejército iba a comprar 13.000 de estos fusiles, pues nosotros hemos consultado y esa compra no se hará debido a estas presuntas irregularidades que se han encontrado con el fusil Jaguar.
1: Gracias, Valesca. En el campo de la salud, David Rincón, escalofriantes los números que por fin se pudieron conocer sobre la nueva EPS. Pérdidas por 4.8 billones según los estados financieros y deudas que superan los 20 billones de pesos. David.
3: Pues Juan, por fin se conocieron esta información financiera de la nueva EPS. De acuerdo con el balance, la entidad registra cuentas por cobrar por más de 9,51 billones. Los documentos financieros muestran que una de las principales dificultades de la EPS están relacionados con la falta de liquidez. Precisamente el agente interventor de la nueva EPS, Jorge Iván Ospina, informó que la entidad logró presentar ante la Superintendencia Nacional de Salud, la Contraloría y el Ministerio de Salud los estados financieros correspondientes a 2023 y 2024. Señaló que en los próximos días espera entregar los balances del 2025 y antes de que termine este mes de julio los resultados del primer semestre del 2026. Abro comillas, en un breve mensaje en sus redes sociales indicó: creo que si seguimos por el camino de la reorganización empresarial que adelantamos de la nueva EPS, no tendría que ser liquidada. Eso fue las palabras del interventor. Y bueno, la situación implica que una proporción importante de los activos reportados de la EPS no están disponibles, dice, de manera inmediata para atender compromisos con hospitales, clínicas, otros prestadores de servicio de salud. Y como usted lo indicó, Juan, pues la nueva EPS reportó obligaciones por más de 4,21 billones correspondientes a servicios médicos ya prestados y facturados por hospitales y clínicas que aún no han sido cancelados.

0: 28, Juan Felipe Cadavid, Carolina Castellanos. Hoy vuelve el Mundial, comienzan los cuartos de final. Estaremos a las 3 de la tarde en ese partidazo que promete ser Francia-Marruecos.
1: Muy buenos días, sí señor. Saludamos aquí ya desde Dallas, ya nos vinimos de Canadá, ya nos vinimos de Vancouver. Y efectivamente en Boston se va a jugar este partido 3 de la tarde, el kickoff. 3 de la tarde se mueve la pelota, horario colombiano. Entre la selección de Francia, máxima favorita al título, y Marruecos, una de las dos no europeas que está en estos cuartos de final de la Copa del Mundo, con una muy mala noticia para Marruecos, y es que no podrá contar con una de sus figuras, el delantero Saibari, quien se lesionó y no está.

0: estaría en el 11 titular y no estaría en el partido frente a la selección de Francia, Carolina. Así que malas noticias para Marruecos, que ya enfrentó el mundial pasado a la selección de Francia y fue Francia la que frenó aquella cabalgata del equipo africano.
1: Juan Felipe, buenos días. A Juana, buenos días y a todos los oyentes. Ese partido que se disputó en la ronda de semifinales, en el partido en el cual Francia logró la clasificación para la gran final para enfrentar a la selección de Argentina. Por el lado de Francia, por supuesto, Kylian Mbappé sigue siendo noticia después de haber llegado a 19 tantos en Copas del Mundo, pues espera obviamente seguir ratificando el poderío ofensivo, entendiendo que también Lionel Messi avanzó a la siguiente ronda, que también está compitiendo por el Pichichi, y por supuesto Erling Haaland con Noruega, que también está compitiendo con eso. Son los jugadores importantes. Esperemos obviamente lo que pasa con esta selección. ¿Quién va a clasificar a las semifinales? Partido que va a ser en Boston entre la selección de Francia y Marruecos.
0: Oli Market muestra a Francia como la máxima favorita al título con un 33% de probabilidades, seguida Argentina con 19, España 19, Inglaterra 16, Noruega 6 y 13% para Marruecos, 2% Bélgica, 2% Suiza. Así que hoy veremos, insistimos en acción nuevamente a la gran favorita al título, la selección francesa. No va a ser fácil ante una selección marroquí que apenas tiene un jugador nacido en territorio marroquí, nació en Casablanca, los demás todos repartidos en el mundo, sobre todo entre Francia, Portugal y España.
2: Muchas gracias, Juan Felipe. Carolina, a las 3 de la tarde los vamos a escuchar en estas narraciones, con todos los comentarios, con todo el análisis aquí en la FM. Las apuestas todos los días en el diario La República, en la primera página en esta temporada mundial, está el ritmo de las apuestas. Profesor Fernando Quijano, oiga, ¿cómo están las apuestas hoy Francia-Marruecos?
3: Juan Felipe decía la palabra clave, Polymarket, y la inteligencia artificial dice que Francia ganará un 61%, habrá un empate, dice el 25%, y un triunfo de Marruecos 14%, 1-0, 17 a favor de Francia, 17% lo apuesta, 2-0 a favor de Francia, 15%, 2-1 a favor de Francia, 12%. No le ven que gane Marruecos. La inteligencia, como dijo, bueno, cada vez dijo Polymarket.
2: La garra marroquí va a estar en juego hoy. Estos son 60 segundos FM y regresaremos en minutos con el canciller electo de la República, Omar Bula.
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6: El presidente electo Abelardo de la Estrella continúa su agenda regional. Este miércoles visitará Chiquinquirá en Boyacá, donde asistirá a la misa campal en honor a la Virgen, luego de encabezar en Norte de Santander el primer encuentro regional de empalme con los alcaldes de ese departamento. Allí anunció que la recuperación del Catatumbo, hoy bajo influencia del ELN y las disidencias de las FARC, será una de las prioridades de su gobierno. Unas 75 familias se desplazaron hacia la cabecera municipal de López de Micay, en el Cauca, tras recibir amenazas del ELN. La alcaldía reportó que las personas llegaron en las últimas horas y pidió atención urgente para enfrentar la emergencia humanitaria. Una delegación de congresistas de Estados Unidos visita el puerto de Santa Marta para conocer de primera mano las estrategias y operaciones de Colombia en la lucha contra el narcotráfico, uno de los principales desafíos de seguridad que enfrenta esta región del país. Se recrudece la tensión en Medio Oriente. Estados Unidos volvió a atacar objetivos en Irán, dejando al menos 14 muertos y 78 heridos, mientras Irán advirtió que comenzará a cobrar peaje a los buques que transiten por el Estrecho de Hormuz.
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11: Solo quedan 8 equipos en la Copa del Mundo. Hoy, a partir de las 2:30 de la tarde, Francia y Marruecos reviven la semifinal del Mundial anterior y miden fuerzas en Boston.

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1: Son las 6:37 de la mañana. Con una robusta hoja de vida global, más de 2 décadas en el servicio humanitario, en la salud pública, en la intervención en zonas de conflicto, en zonas de guerra, con una exitosísima carrera internacional, con un exitoso también desempeño de funciones en sedes de alta complejidad en África, en Europa, en América Latina, políglota que domina 4 idiomas fluidos, fue designado canciller de la República Omar Bula Escobar. En distintas oportunidades a lo largo de los últimos tiempos habíamos hecho referencia a comentarios, a mensajes, a declaraciones de Omar Bula con unas posiciones, y lo decíamos ayer apenas se anunció su nombramiento, muy claras en materia de política exterior, en materia de defensa de derechos, en materia de seguridad. Señor canciller designado Omar Bula Escobar, felicitaciones y gracias por estar con nosotros esta mañana.
2: No, Juan, viniendo de usted, imagínese, muchísimas gracias. Una gran responsabilidad, pero totalmente listos para un trabajo arduo, pero necesario. A sus órdenes, Juan.
1: Gracias, doctor Bula. Este es su regreso a Colombia después de tantos años en distintos lugares del mundo. Ayer muchas personas preguntaban cuál va a ser la fortaleza del nuevo canciller. Le traslado la pregunta.
2: Bueno, la fortaleza de la cancillería es la que queremos lograr, obviamente, a través del canciller y con base, obviamente, en las políticas expresadas por el ahora presidente Abelardo de la Espriella, de reposicionar a Colombia en el escenario internacional donde se merece. Colombia ha perdido mucho protagonismo en la última década, un poco más, en el escenario internacional, y estamos en una coyuntura geopolítica global que exige que nos acomodemos de manera adecuada para lo que viene, para los próximos años. Esto no será una cancillería que mira siempre hacia el futuro, que tiene que ser modernizada, no solo por las razones que ya mencioné, para adaptarse mejor a este contexto geopolítico, pero además porque me he dado cuenta que ha perdido lustro, ha perdido brillo, los procesos internos parecen no estar muy claros, hay mucha burocracia, no se le ha dado la importancia suficiente en muchos de nuestros países, pero en Colombia en particular, a la política de relaciones exteriores, a nuestro relacionamiento con otros países a todos los niveles, económico, político. Inclusive ahora que tenemos una batalla cultural a nivel global, entender algunos factores con los que tenemos que lidiar en el ámbito internacional. La geopolítica se ha complicado mucho, ya no solo es territorial, también es una geopolítica de ideas. Modernización, profesionalización y austeridad son los 3 grandes palabras de la nueva cancillería. La modernización, obviamente, de sistemas, una transformación tecnológica que nos permita hacer un análisis claro de procesos y costos, todo abordado desde un punto de vista empresarial, ¿cierto? Con metas, resultados, una profesionalización también de los empleados de la cancillería, una actualización de sus conocimientos para tener un personal más motivado y una concentración en 3 tipos de diplomacia, sobre todo de parte de la diplomacia tradicional, que es la diplomacia económica, la diplomacia comercial y la ciberdiplomacia, en lo que estamos un poco atrasados. Ya otros países de la región comenzaron hace algunos años a crear sus unidades especializadas en un momento en todos los cambios tecnológicos de la inteligencia artificial, etcétera, están tomando lugar y tenemos que adaptarnos ya, no podemos llegar a posteriori a simplemente a someternos a las decisiones que toman otros. Este es el punto central. Vamos a hacer de la cancillería, a pesar de ser obviamente estar siempre al servicio de los colombianos y solo al servicio de los colombianos, la vamos a tratar como una empresa, como va a ser tratado el gobierno como un todo, con base en los lineamientos del presidente Abelardo de la Espriella.
1: Señor canciller, un tema que va a ser fundamental es la recuperación de las buenas relaciones con el gobierno de los Estados Unidos, con el presidente Trump, con su equipo de gobierno. Sabemos que usted tiene entronques muy importantes con el gobierno de Estados Unidos. ¿Cómo se van a conducir esas relaciones con los Estados Unidos?
2: Los Estados Unidos, primero que todo tenemos un nuevo Estados Unidos desde hace un año y medio, un poco más. Estados Unidos no le había puesto suficiente atención a esta región. Había estado muy concentrado en Oriente Medio, en Europa, etcétera. El hemisferio sur no siempre había sido su prioridad, y menos el hemisferio occidental, ¿no?, que está tan cercano a sus tierras. Hay una nueva política de Estados Unidos muy clara de crear una unidad continental, un hemisferio más homogéneo en términos de políticas, ideologías, e inclusive una promoción, ¿sí?, del comercio, un comercio mucho más activo entre las dos regiones. Es importante, es muy importante que nosotros fuimos el aliado de Estados Unidos durante mucho tiempo. Repito, no hay que verlo como el aliado del imperio, ¿no? El aliado de un país, ¿no es cierto?, que en el cual tendremos relaciones reconstruidas, ya que han sido bastante dañadas durante los últimos tiempos, pero obviamente guardando siempre nuestro concepto de soberanía muy claro. Trabajaremos con Estados Unidos como con otros países, siempre salvaguardando en la medida posible los intereses nacionales, de manera muy selectiva. No es una diplomacia abierta a ser amigos de todo el mundo, porque sí tendremos que hacer un análisis mucho más riguroso de cómo nos relacionamos tanto con los Estados Unidos como con otros países afines. Y también, por otro lado, yo creo que la excepción aquí son las dictaduras de la región, con quien Estados Unidos tampoco mantiene buenas relaciones, particularmente Cuba, Nicaragua. Esta región está cambiando mucho, pero seremos amigos de las democracias, de los países soberanos, de aquellos que preferencialmente apoyen los valores de Occidente, que está siendo atacado hoy por todos los flancos. También Israel, Juan, vamos a reconstruir esas relaciones que nunca debieron haber sido rotas. Nunca debimos llegar a ese extremo. Con Israel tenemos una relación de décadas, una muy buena. Habíamos tenido hasta la fecha una relación muy cordial, muy constructiva, tanto desde el punto de vista económico como de seguridad. Y compartimos en gran medida los valores judeocristianos de Israel. Y repito, uno de los temas que más me preocupa a mí, no solo para Colombia, sino para toda la región, y espero discutirlo con otros cancilleres en el momento indicado, es recuperar el terreno perdido durante los últimos años en términos de no solo de lucha contra el crimen organizado, pero también en términos de civilización, ¿no es cierto?, que ha cambiado enormemente, que está siendo atacada en este momento en Europa y en Estados Unidos, y tenemos que defenderla y salvaguardarla aquí.
3: Señor canciller, felicidades por su designación. Hay un mensaje del presidente electo desde la campaña referente a Naciones Unidas que es pues un poco ambiguo, y es si el gobierno sí va a tener y va a continuar la participación en la Embajada de Colombia ante Naciones Unidas, que es un foro global al que muchos tienen críticas, pero en donde se discuten políticas en las que Colombia tiene interés, como por ejemplo la política de drogas. Está el Consejo de Seguridad, se habla por supuesto también de cooperación internacional, etcétera. ¿Cuál va a ser la posición de Colombia frente a la ONU?
2: Mire, yo trabajé en la ONU durante 20 años, conozco el sistema de la ONU muy bien por dentro, sobre todo habiendo estado en Roma, en la Junta Ejecutiva de uno de sus grandes programas. La ONU, lo que tenemos que hacer básicamente es revisar, repito, de manera muy rigurosa cada uno de los acuerdos que tenemos con las diferentes agencias de la ONU. La ONU trabaja, la conocen solamente desde el punto de vista político, pero la ONU también tiene un aspecto normativo supremamente importante para el tráfico aéreo, para el tráfico marítimo, etcétera. Y tendremos que analizar cuáles otras agencias que no están en el ámbito normativo, pero que están influyendo sobre las políticas, sobre la cultura, sobre la sociedad de nuestros países, de manera que no se adhieren al nuevo programa de gobierno y a los principios ideológicos del nuevo gobierno. Tenemos que revisar esas relaciones con ellos. de la ONU es un ágora muy criticada, sin lugar a dudas, el único ágora que existe en este momento. O sea que estaremos ahí, pero bajo una condicionalidad muy, muy, muy firme en cuanto a la adherencia de sus propuestas de cooperación con nuestras políticas nacionales, que no siempre ha sido el caso. O sea que esperemos, estamos analizando en un grupo, tenemos un grupo de trabajo en este momento analizando agencia por agencia. Hay otras agencias que juegan un papel muy importante, como por ejemplo el Programa Mundial de Alimentos, UNICEF en casos de emergencia. Eso hay que verlo con otro, bajo otra lente. Y desde el punto de vista político, que es lo que ha planteado el presidente Abelardo de la Espriella, revisar si en realidad esa ayuda está contribuyendo a los objetivos del país o no.
1: Nuestra corresponsal permanente en Washington, María Molina.
4: Canciller designado, es evidente que ustedes tienen una maravillosa relación con la administración Trump, eso está claro, pero vienen elecciones de mitad de término y quisiera preguntarle cómo se va a manejar la cosa con los demócratas que posiblemente pueden recuperar el poder y además, pues que el presidente Donald Trump se va dentro de 2 años un poco más. Y por otro lado, canciller, le quería preguntar si creen que la cooperación para Colombia podría regresar, porque obviamente el tema de USAID que se acabó por la administración Trump, pues está afectando muchísimo la cooperación con Colombia.
2: Sí, comencemos por lo último. Bueno, el USAID no solamente la cooperación con Colombia, con el mundo entero. El tema de USAID ha sido obviamente una caja de Pandora que se abrió y que a través de la cual pasaban fondos a veces no monitoreados a los países para fines que no necesariamente estaban de acuerdo con los propósitos soberanos de los países. Pero obviamente Estados Unidos está también haciendo una revisión exhaustiva de sus políticas de cooperación, también enfocadas en su interés nacional de manera muy clara, el America First. Ahora, lo de las elecciones del medio término, que vienen pronto efectivamente, lo tradicional es que al nuevo presidente no le vaya bien en esas elecciones. Vamos a ver qué pasa, porque el panorama de los Estados Unidos ha cambiado mucho. En efecto, será más difícil trabajar con, por ejemplo, mayorías demócratas en el Congreso. Estamos listos para esto, es una política de gobierno, pero también queremos que esto se establezca como una política de Estado, un restablecimiento de relaciones a largo plazo, no por un solo gobierno. No podemos cambiar nuestro marco de relacionamiento con el mundo cada 4 años y con cada gobierno. Eso no es una visión de Estado. O sea que estamos listos, efectivamente, dada la coincidencia con el gobierno Trump, mientras él está ahí, pues las cosas podrán tal vez fluir de mejor manera, pero hay que estar listos para el próximo gobierno. Esperemos que sea un gobierno cuyas políticas sigan en sintonía con las nuestras.
1: Nuestro corresponsal permanente en Europa, don Rafael Manzano, desde Madrid.
5: Hablaba usted al principio de esta conversación a propósito de la ciberdiplomacia. ¿Qué quiere decir usted con eso de la ciberdiplomacia para la política exterior de Colombia?
2: La ciberdiplomacia es uno de esos ámbitos que ha sido muy desestimado en América Latina, sobre todo la ciberdiplomacia. No se trata solamente, como alguien me mencionó ayer, los anti-hackers. No se trata solo de tecnólogos, se trata de profesionales en todos los aspectos normativos que se están desarrollando hoy a nivel internacional de cómo involucrarse en las nuevas tecnologías, sobre todo de la inteligencia artificial. Queremos opinar en ese proceso, ya que las necesidades de los países en ese sentido son diferentes, cada país tiene una realidad propia. Queremos participar con personas que lo conozcan en varias academias hoy en día, en Estonia, en Estados Unidos, profesionales ya saliendo a flote, especializados en relacionarse con otros países que jueguen un papel central en estos cambios radicales que se están dando en este momento en ese ámbito. Yo tengo que despedirme, creo, porque...
6: La última, canciller.
2: Dígame, qué pena, sí, gracias.
6: ¿Qué va a pasar con todos esos nombramientos que está haciendo aquí a última hora la canciller Rosa Villavicencio, Yolanda Villavicencio, nombramientos en el exterior, actuales funcionarios por quienes también se está pidiendo beneplácito? ¿Qué va a hacer usted una vez llegue a la Cancillería oficialmente?
2: Bueno, primero que todo ya sabemos que Ya tenemos un equipo de trabajo encima de esos nombramientos que se están haciendo. No tengo toda la información en este momento. Se está armando un dossier para hacer un análisis muy riguroso de cada uno de los casos. Tendrán que estar obviamente siempre ajustados a los procedimientos ya establecidos del ministerio en términos de transferencias, traslados, etcétera. O sea, que la gente pasa un tiempo en el exterior, otra vez tiene que cumplir servicio, como se dice aquí en Colombia. Parece que hay algunos cambios ahí que no están muy claros. Lo primero que vamos a hacer en ese momento es revisar caso por caso, y lo repito desde el punto de vista de una empresa de negocios. Vamos a ver quién está dónde, si es idóneo, si tiene las capacidades para responder, qué trabajo ha realizado previamente, si es que queremos mantener a la persona. Aquí no habrá una cuestión de la política, va a estar obviamente de por medio, pero siempre en segundo lugar. En primer lugar, la profesionalización del servicio, y con base en eso, incluyendo los idiomas, ¿no es cierto?, que son obvios en el ámbito internacional, su necesidad, y será ese el criterio principal.
1: Señor canciller, le auguramos todos los éxitos por el bien de nuestra patria, le auguramos todos los éxitos en la Cancillería y estaremos en contacto con usted. Le agradecemos esta entrevista. Solo, como dice Darcy Quinn, una ñapa. ¿Cree que vamos a tener al presidente Trump en la posesión del presidente de la Espriella?
2: No le puedo decir todavía, no estoy seguro todavía, Juan, no puedo contestarle.
1: Todos los éxitos, señor canciller.
2: Bueno, muchísimas gracias, Juan, a todos. Muchas gracias por la entrevista y siempre a sus órdenes.
1: 6:53. Se nota, profesor Quijano, rondita, que es un hombre, ¿no?, que conoce.
7: Serio, a gusto, como diría doña Darcy, pero sabe que tiene muchas papas calientes. Una, la carrera diplomática. Dos, hombre, han prometido ser austeros, es decir, cerrar una cantidad de embajadas que no sirven sino para promocionar parientes de los gobernantes. Tres, homologar el tema de ProColombia con las oficinas de agregados comerciales, que ahí hay duplicidad de funciones. Cuatro, hay embajadas, don Juan, donde a un lado está la embajada y al lado alquila una casa ProColombia. Es decir, si hay una parte donde se puede ahorrar un poco dinero, es en lo que tiene que ver con la Cancillería. Y Darcy, quedó ahí volando el tema de los pasaportes, ¿no? ¿Cuál es su idea? ¿Cuál es la idea del nuevo canciller sobre el tema?
1: Claro, seguramente lo tendremos aquí muchas mañanas. Uno entiende que están en esta primera ronda, y esta yo creo que es una de las primeras entrevistas en detalle que concede el canciller. Rafa en Europa, María Molina en Washington, tiene una línea bastante clara y radicalmente diferente a la que traía la Cancillería de Rosa Villavicencio. María.
4: Pues Juan, digamos que lo más importante es que obviamente tienen una gran relación con la administración Trump, pero alivia bastante pensar que él está claro en el hecho de que la relación tiene que ser bipartidista y que, aunque va a suponer desafíos, porque así lo dijo, que no va a ser tan fácil con los demócratas como quizás, o no puede fluir tan fácil como fluye con los republicanos y con la administración Trump, pues que tienen la intención de que sea una política de Estado y que no se puede cambiar la política del Colombia cada 4 años dependiendo del gobierno de turno. Entonces, pues es bueno escuchar eso, ¿no? Escuchar el hecho de que tienen la intención de abrir el espectro y también trabajar como debe ser con los demócratas. Muy importante. Y pues el tema de USAID, Juan, que como bien dice él, no solamente afecta a Colombia, sino a nivel global, el hecho de que se hayan recortado las ayudas, la cooperación, abogar porque eso pues de alguna forma cambie.
1: Don Rafa.
5: Por esta parte del mundo, pues se echa de menos todavía, porque es muy temprano. Digamos, hay una cierta fijación con Estados Unidos, pero no se dice nada de Europa. Cuando, por ejemplo, España es el segundo inversor en Colombia, ¿no? Pero en el conjunto de la Unión Europea, que siempre ha significado, digamos, una entrada normal, una entrada abierta hacia los países de Hispanoamérica. Supongo que más adelante podríamos hablar con él de este asunto, de esa prioridad con Estados Unidos y de esa relegación de Europa. Y también hay un elemento ahí que apuntaba Fernando, ¿no? Esa va a ser una cancillería que va a darle valor a los diplomáticos profesionales, o va a continuar siendo una cancillería donde va a colocar a determinadas personas para pagarles servicios prestados. Y finalmente, pues a mí me gustaría que por lo menos más adelante, como él hablaba de la geopolítica, ver cómo su visión del mundo, especialmente, por ejemplo, cuando se plantea el traslado de la embajada de Tel Aviv a Jerusalén, eso qué posición le deja frente a Netanyahu y sobre todo frente a los ataques a Gaza y al Líbano últimamente, ¿no? Es decir, pero habrá tiempo para escucharle, porque es un hombre que tiene el mundo en la cabeza y sería interesante saber cómo ve ese mundo en su cabeza.
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1: 6:57 en el diario de la transición, la anticipación de nombramientos, de designaciones. Aquí lo que Darcy nos cuenta por la mañana, por la tardecita sale el anuncio. Doña Darcy.
6: Don Juan, bueno, al del doctor Bula, por ahí lo teníamos, pero lo dejamos pasar por alto, pero sí, había sido una persona que sin duda iba a ocupar una posición importante en el gobierno de Abelardo de la Espriella, porque pues se había convertido en alguien muy cercano. Pero avancemos con otros nombramientos, porque no solo son ministros, ¿no? Faltan 7, 8 ministros, pero hay otros muy importantes. Por ejemplo, le tengo a quien sería el nuevo director de la policía. El general Luis Enrique Méndez Reina, que sería reincorporado porque está en retiro, actualmente lidera el empalme con esa institución, sería el nuevo director de la policía, estuvo al frente de direcciones bien complejas como la de Antioquia, Chocó, Nariño, esa dirección, y es un hombre pues que goza de muy buena reputación dentro de la institución. El general Luis Enrique Méndez Reina sería el director de la policía. El director de antinarcóticos sería el general Carlos Germán Oviedo, actual director de Carabineros. Él pasaría a ser el director de antinarcóticos. Findeter, a ver usted qué tanto le interesa y está tan pendiente.
8: Tienen que primero llegar a hacer ahí sí una verdadera auditoría anticorrupción.
6: Forense, sí señor. Laura Peña, ¿le suena?
8: Laura Peña, sí, ¿sabe que sí?
6: Sí, porque trabajó con Sandra Gómez cuando fue presidenta de Findeter. Ella es la esposa de Iván Cancino. En este caso, Iván Cancino pues será ministro. Seguramente pues Sandra seguirá en sus cosas, pero Laura Peña, quien trabajó con ella, sería la nueva presidenta de Findeter. ¿Y se acuerdan de que les hablé de una figura de vocero? De vocero de la presidencia, así como en la Casa Blanca, y ya les di una candidata, me llega una candidata muy cercana de nuestros compañeros aquí, de nuestros colegas. ¿Qué
1: sería, Darcy, de lujo?
6: Doña Carolina Gómez, de Red Más, ella es nuestra colega de Red Más Noticias, me dicen que es fuerte candidata para hacerla, ¿cómo es que se llama la de la Casa Blanca?
8: La secretaria de prensa.
6: Sí, la vocera. Sí,
9: Caroline Levis.
8: La portavoz.
6: La portavoz. Exactamente. Bueno, también cumple con todos esos requisitos. Ella podría ser la vocera del Palacio de Nariño en la época de Abelardo de la Espriella. Y después...
1: Sería extraordinaria, Carolina Gómez.
6: Sí, señor. Sí, señor. Pues
1: aquí seguimos en el diario de la transición con todos los nombramientos que vienen. Es una cascada la que vendrá,
6: sí,
1: porque
6: señora,
1: son muchos los cargos de alta dirección del Estado.
7: ¿Y por qué no le damos el computador de Palacio a Darcy y nos ahorramos esa plata?
1: Pues
6: bueno, ahí el computador de Darcy, yo les voy contando también.
1: Siempre bien dateado, 7:00 de la mañana, 60 segundos FM.
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10: El presidente electo Abelardo de la Espriella continúa su agenda regional y también estará en Medellín, donde será sede del empalme con las autoridades de Antioquia. Además, fue invitado al desfile de silleteros de la Feria de las Flores. También confirmó su participación en un consejo extraordinario de seguridad en Ibagué el próximo 28 de julio, tras el aumento de homicidios en la capital tolimense. Prohíben el sobrevuelo de drones en todo el municipio de Tadó, en Chocó. La medida fue adoptada por la alcaldía mediante decreto tras los recientes hechos de orden público atribuidos al ELN, con el fin de reforzar las condiciones de seguridad en ese territorio. Se cumplen 10 días de las protestas por la falta de agua potable en San Jacinto, Bolívar. La comunidad asegura que los carrotanques no solucionan la emergencia y denuncian que cientos de familias se ven obligadas a escoger entre comprar agua potable o comida. La contaminación por ozono se disparó durante la ola de calor de junio en Europa. Un informe revela que cerca de 300 millones de personas, 2 de cada 3 habitantes de Europa, respiraron niveles considerados peligrosos para la salud.
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1: 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Esa tragedia es inmensa. Nuestros hermanos sufren lo indecible. El padecimiento es imposible de describir. Por eso, este es momento de unión. Y lo hemos hecho todos, todos estos grandes medios, por supuesto, en nuestra casa, Noticias RCN, La República, Noticias Caracol, Blu Radio, Caracol Radio, la FM, El Tiempo, El Espectador, El Colombiano, El Heraldo, El País, City TV, todos unidos, Venezuela nos llama, con dos instituciones a las que siempre que podemos ayudar, ayudamos, porque canalizan con eficiencia y con transparencia todas las ayudas. La Cruz Roja Colombiana y los bancos de alimentos. Los bancos de alimentos que se han convertido en una fuente de solidaridad y de bienestar. Por eso nos unimos todos en este momento, en todos los medios. Estamos hablando de este propósito, que todos por Venezuela mantengamos nuestra solidaridad para aliviar los padecimientos de nuestros hermanos venezolanos. Son las 7:06 de la mañana, regresamos a la información aquí en Colombia. Profesor Quijano, hoy va a haber importante almuerzo en materia económica.
7: Sí, señor, todas las luces están puestas por la reunión en el Banco de la República. Va el presidente Abelardo de la Espriella, va a conocer los codirectores del Banco de la República, va a estar el vicepresidente, el doctor Restrepo, y va a estar Miguel Gómez, el ministro de Hacienda, quien a partir de agosto va a presidir la Junta Directiva del Banco de la República. Muy importante para los mercados. Obviamente, la intención del gobierno es dejar por sentado que se va a respetar la independencia del Banco de la República. ¿Qué temas pueden revisar? Uno, la política de tasas de interés, aclararla un poco, dar la línea. Dos, verdaderamente cómo van a reparar el entuerto de una inflación cabalgante que ya va en el 6.14 y que la tendencia es al alza. Y por qué no revisar un poco de endeudamiento, un poco de las reservas y un poco de esos pendientes que tiene el Banco de la República con el Ejecutivo, y es darle tranquilidad y estabilidad a la política monetaria. Abelardo de la Espriella, Restrepo y Miguel Gómez, hoy con los codirectores, con los 5 codirectores del Banco de la República y el gerente, el doctor Leonardo Villar.
1: Son las 7:07, estamos originando desde Cali. 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
7: Frío, ¿sabe?
1: Están buenísimos.
7: Frío, doctor Juan.
1: Pues es que pero no los comimos ahí mismo, pero qué delicia.
7: Buenos.
1: Buenísimos, y nos vamos con la noticia del mundo, con don Rafa Manzano.
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5: Ya saben ustedes que finalizó la cumbre de la OTAN en Ankara, o por mejor decir, finalizaron dos cumbres. La que protagonizó con sus declaraciones Donald Trump, con el añadido de romper relaciones con Irán y reanudar los ataques, y la que se celebró a puerta cerrada, donde hubo unanimidad, cierre de filas y todos amigos. Reunión llena de amor, que llegó a decir Donald Trump. Cervantes, en uno de sus versos que trasladó al Quijote, escribió: luego el incontinente requirió la espada, miró al soslayo, fuese y no hubo nada. Requirió la espada Trump en sus primeras declaraciones cuando criticó a los aliados por no haberle ayudado en su guerra contra Irán, negando sus bases a los aviones que atacaban. Criticó especialmente a España y amenazó con romper toda relación comercial y, de postre, anunció la ruptura de negociaciones con Irán. Esta fue la cumbre de Trump, pero después aparece la declaración final de la cumbre, escueta, eso sí, pero clara. Defensa colectiva, aumento de más de 50.000 millones de dólares en adquisición de armas, ampliación de la industria de defensa europea, apoyo militar a Ucrania por valor de 70.000

0: millones de dólares y llamamiento a Irán para que olvide las armas nucleares y abra sin restricciones el estrecho de Hormuz. El presidente de Estados Unidos, Donald Trump, ha calificado como exitosa la cumbre de la OTAN en Ankara y ha celebrado los acuerdos con la mayoría de los países aliados para que lleven su gasto de defensa hasta el 5% de su Producto Interior Bruto. Trump llegó incluso a echarse atrás en su fiebre española, diciendo que España se ha redimido por completo al aceptar una importante solicitud de pago. Salvado, pues, el punto de sed del partido, pues este no ha terminado, porque los aliados europeos y Canadá están desconfiando de Trump, porque son demasiados cambios de opinión en tan poco tiempo.
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2: Importante para hoy, después de la reunión del presidente Abelardo Elespriella, el vicepresidente, el ministro de Hacienda con la Junta Directiva del Banco de la República, una jornada que va a estar marcada por esa reunión. El dólar para hoy, 3,339, el euro, 3,809 pesos, el índice Colcap de la Bolsa de Valores cotizando al alza, 2,312 puntos. El barril de petróleo, ojo, recordemos que esto es una noticia que es una externalidad, y es que los precios del petróleo siguen al alza. $74 ha alcanzado hoy el barril de petróleo Brent, lo que se puede esperar que el dólar siga cayendo. Un Bitcoin vale $62,000, la libra de café en el mercado internacional $3.89, la tasa de usura vigente para el mes de julio 28.79 y la ADTF de Don Juan sigue en 9.94.
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4: De la mañana, 11 minutos. Protagonistas en Norte de Santander, protagonista el alcalde de Cúcuta, Jorge Acevedo. Ayer se llevó a cabo la primera reunión de empalme regional del presidente electo Abelardo Elespriella. Se desarrolló en Cúcuta, en una ciudad y en un departamento donde el presidente electo obtuvo amplias mayorías y donde se produjeron anuncios muy significativos. Señor alcalde Jorge Acevedo, buenos días, gracias por estar con nosotros.
5: Buenos días, Juan, un saludo muy especial para usted y para toda la gran audiencia.
4: Su balance, señor alcalde, sobre la reunión de ayer con el presidente electo.
5: Bueno, muy positivo, muy contentos, muy optimistas. El hecho de que estas reuniones hayan arrancado por la ciudad de Cúcuta o por el departamento dan un significado importante para la región. Nosotros estamos tranquilos y contentos de haber podido compartir con el presidente electo de los colombianos las diferentes situaciones con las que lidiamos a diario y socializar las propuestas principales que tiene la región. Temas como la doble calzada Cúcuta-Pamplona estuvieron sobre la mesa y el presidente ya la conoce y sabe la prioridad y la importancia que tiene. Temas como la conexión de gas desde la ciudad de Cúcuta a la red nacional, que son de gran importancia para nuestros industriales, ya el presidente lo tiene muy presente. Temas como la planta de tratamiento de agua residual para limpiar las aguas del río Pamplonita. Temas en salud, la construcción del hospital de la ciudadela de Juan Atalaya, la construcción del malecón, obras importantes y también problemáticas en temas de seguridad se trataron, sí, durante todo el evento.
6: Alcalde, ¿ustedes qué necesitan, qué le pidieron al presidente electo para combatir los sicariatos y las bandas de crimen y narcotráfico en las ciudades? Que hace nada sucedió el asesinato al periodista Cristian Herrera. ¿Qué está pasando en Cúcuta y qué es lo que necesitan?
5: Bueno, el fortalecimiento de la estrategia de seguridad Es importante en la ciudad de Cúcuta. Cabe resaltar que el ministro de Defensa, nuevo ministro de Defensa, es norte santandereano y conoce muy bien, conoce de primera mano la problemática que tenemos en la ciudad de Cúcuta y en el departamento. Con él se quedaron planteadas unas mesas de trabajo para analizar la estrategia planteada directamente desde el Ministerio de Defensa para la ciudad de Cúcuta y para el departamento. Nosotros, por el lado de lo que veníamos trabajando, hoy estamos en la instalación de alrededor de 1.900 cámaras de seguridad en toda la ciudad de Cúcuta. Cúcuta, pues cámaras con inteligencia artificial, una central de monitoreo que va a integrar a la policía, a la fiscalía y al ejército, pero paralelamente a lo que veníamos haciendo, vamos a trabajar el tema o vamos a esperar la estrategia del Ministerio de Defensa, que sabemos que Cúcuta va a estar dentro de sus prioridades.
7: Alcalde, ¿quiénes son esos dos delincuentes que mencionó el presidente de la Espri ayer, a quienes les declaró la guerra? El señor alias Andrei y alias
5: Andrei y Alfred.
7: ¿Qué delitos han cometido en su departamento?
5: No, pues son integrantes de las FARC y del ELN. Es lo que es la información que tenemos, son los comandantes de hace muchos años, son los nombres que han sonado en la zona del Catatumbo. Allá pues son reconocidos y el gobierno nacional ya los tiene identificados y por eso lanza el presidente ayer esa advertencia. Pero los delitos como tal, pues no los conozco yo como tal.
4: El ministro Gómez Amín ha hecho referencia a un malecón en Cúcuta. ¿Qué información tienen sobre eso?
5: Nosotros estamos trabajando para que Cúcuta sea una ciudad destino. Y tenemos dos proyectos importantes, uno un parque extremo que esperamos que sea el parque extremo más importante de Centro y Sudamérica, y otra la recuperación del malecón que atraviesa el río Pamplonita, río que atraviesa por la mitad de la ciudad de Cúcuta. Entonces ayer se hizo la exposición y ante la importancia, el doctor Mauricio Gómez y el presidente de la República mostraron la voluntad de hacer la inversión para la construcción de ese malecón, con una inversión que sobrepasa los 60.000 millones de pesos, y esperamos que pues sea una realidad. Ellos están haciendo los análisis financieros están esperando el empalme el 7 de agosto para tener la realidad financiera de cómo está el estado y poder proceder a estos compromisos que están adquiriendo en las regiones.
4: Pero es el malecón sobre el Pamplonita.
5: El malecón sobre el Pamplonita. Es que hay una parte, Juan, que no está construida, que es la parte entre la redoma del DAS y el puente del acero. Usted conoce, el malecón que usted conoce, ese se le está haciendo mantenimiento, pero la idea es construir la otra parte que no está construida, que queda en esta zona, entre la redoma del DAS y el puente del acero.
4: Sonarán las brisas del Pamplonita muchas veces cuando esa obra esté terminada. Que retumben las brisas del Pamplonita, alcalde. Olga Cotamo.
5: Gracias, Juan.
8: Gracias, alcalde. Muy buenos días. Alcalde, usted ayer solicitó al presidente electo el bloque de seguridad urbana, tal como ha sucedido en ciudades como Medellín, Cali, Cartagena. ¿Qué le dijo el presidente?
5: Que desde luego la estrategia de seguridad del gobierno nacional está en el proceso de montaje y vamos a tener mesas de trabajo para mirar cómo se articula también con la ciudad de Cúcuta. La seguridad es la prioridad del presidente, todo el tiempo se habló de eso, no solamente en la ciudad de Cúcuta, sino en todo el departamento. Entonces, clara la estrategia, ya mire, se va a hacer esto, esto, esto, todavía no está, están esperando a madurarla, una vez se posesionen, ya pues creería yo que estaríamos claros en la estrategia. Por ahora, como le contaba ahorita, estamos haciendo la instalación de las cámaras de seguridad, son 400 kilómetros de red de fibra óptica que estamos instalando, la central de monitoreo donde va a estar la fiscalía, la policía y el ejército, y será manejada desde la Secretaría de Seguridad de la Alcaldía de Cúcuta. Y bueno, el trabajo en equipo sí permanente, el apoyo y el respaldo total por parte del presidente, pero la estrategia a manera de detalle, Olga Lucía, la tendremos en los próximos días, ya una vez el ministro esté en funciones.
4: Señor alcalde de Cúcuta, Jorge Acevedo, gracias por haber estado con nosotros esta mañana.
5: Gracias a usted, Juan, y a todo el equipo de trabajo. Un saludo muy especial.
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4: Son las 7:20, estamos originando hoy desde la Sultana del Valle, desde la hermosa ciudad de Cali. En Cali, la frecuencia de la FM 98.5 FM. Aquí estamos todas las mañanas con nuestro compañero Rubén Darío. Y hablábamos fuera de micrófonos cómo ha sido de sólido y de vertical el apoyo del Comité Intergremial del Valle, de la gobernadora, del alcalde, al presidente electo Abelardo del Espriella.
15: Juan, efectivamente, hay un pronunciamiento del Comité Intergremial y Empresarial del Valle del Cauca a través de su director, el doctor Juan Manuel San Clemente, en donde dicen que respaldan de principio a fin todo el proceso de elección del presidente de la Espriella y se muestran contrarios a cualquier tipo de acción que por parte del gobierno nacional y en particular del presidente Petro, pues se ha mostrado de no aceptar los resultados. Hay una consideración unánime de todo el empresariado y el comercio vallecaucano, también a través de Fenalco Valle, de que las cosas tienen que seguir como se dieron en la última elección. Se está esperando con mucha expectativa, sí, el hecho de que se anuncie de ese empalme regional y cuando el presidente de la Espriella, cuando el vicepresidente estarán aquí, como ya lo hicieron en Cúcuta, por todas las expectativas que se generaron, Juan, cuando ellos inscribieron su candidatura en Cali y también cerró su campaña en Buga el presidente de la Espriella.
4: 7:22, aquí estaremos en Cali, en el Valle, y se anuncia, Óscar Bueno, que el presidente electo estará en el santuario de Nuestra Señora del Rosario de Chiquinquirá. Óscar.
16: Juan, con los buenos días, un abrazo especial, los saludo desde la Plaza de la Libertad, acá en la ciudad de Chiquinquirá, en el departamento de Boyacá. A esta hora, una temperatura de 13 grados, y al fondo ustedes observan la Basílica Nuestra Señora del Rosario, cuya construcción finalizó en el año de 1823 y en donde, en efecto, el presidente Abelardo de la Espriella estará arribando sobre las 10 de la mañana. Se espera que participe de una procesión que se va a hacer con el lienzo, un desplazamiento aquí en el centro centro de la ciudad Mariana, y este lienzo, que es una obra del siglo XVI. Posteriormente, el presidente Abelardo de la Espriella estará participando de una misa campal acá en la Plaza de la Libertad. Esta misa será presidida por Monseñor Ramón Rolón, quien es obispo de la diócesis de Chiquinquirá. Esta visita se había programado para el último fin de semana del mes de junio, sin embargo, por agenda que tenía que cumplir el presidente Abelardo de la Espriella en Antioquia y Nariño, tuvo que aplazarla. Y hoy coincide con el Día de la Virgen de Chiquinquirá, el Día de Nuestra Señora del Rosario, así que se estará anunciando entonces en los próximos minutos la llegada de Abelardo de la Espriella. También se ha tenido a esta hora de la mañana y desde muy temprano un fuerte despliegue de seguridad, soldados de la primera brigada del ejército.

0: en Colombia es la del doctor Alejandro Arbeláez, el gerente general de Hidroituango. Con una muy brillante hoja de vida llegó a Hidroituango y está proponiendo la creación urgente de una mesa antiapagón. Doctor Arbeláez, gracias por estar con nosotros.
1: Doctor Lozano, usted muy buenos días, a la mesa, a los oyentes. Siempre es un placer conversar con usted, con todo su equipo, y qué bueno que de manera conjunta podamos encontrar alternativas para que Colombia no se apague.
0: Es que estamos muy preocupados porque a veces pareciera que no existiera la conciencia clara sobre el riesgo que tenemos por delante. ¿Cómo es su propuesta de la mesa antiapagón?
1: Sí, señor. Miren, Colombia está a puertas de un apagón, pero ese apagón es evitable. Estamos a puertas si no reaccionamos. Tenemos el diagnóstico y aquí somos expertos en hacer autopsias a partir de esos diagnósticos, es decir, explicar por qué, pudiendo haber evitado una cosa, no lo hicimos. Aquí lo que se está planteando desde la Sociedad Hidroituango, propietaria de la central hidroeléctrica hoy por hoy más importante de Colombia, que sería de este país en esta coyuntura sin los 1.200 megas de Hidroituango, pero no son suficientes. Lo que se plantea es al nuevo gobierno, porque con el anterior no hubo posibilidad alguna de diálogo ni de Hidroituango ni con el sector energético. Entonces es que se constituya con sentido de urgencia una mesa antiapagón donde en ella converjamos los actores del sistema. Esto es generadores, transmisores, reguladores, gremios y usuarios para que miremos cómo podemos en esa mesa llevar propuestas para optimizar la oferta de energía y para racionalizar la demanda de energía. El niño es una externalidad. Frente al niño, el niño no lo podemos contener, el fenómeno climático. Lo que sí podemos hacer es ver cómo somos capaces de afrontarlo desde el punto de vista energético y hay posibilidades. ¿Qué se requiere? Sí. Una coordinación interinstitucional.
2: Óigame, gerente, hay casi, y además son datos del Ministerio de Minas, casi 10 millones de personas que no tienen luz, mientras los que tenemos luz eléctrica, nos preocupamos porque va a haber racionamiento. Pero ¿qué hacer con esos 10 millones de personas? 10 millones de personas que no conocen la energía o que no la tienen o no tienen acceso a un servicio corriente. ¿Cómo verdaderamente llevar al país a otro nivel de desarrollo energético?
1: Totalmente. A medida que se desarrollan las sociedades, se requiere más y más energía. El desarrollo implica energía. Y Colombia es un país bendito por sus recursos hídricos, por sus recursos eólicos y por sus recursos lumínicos. Es decir, Colombia puede tener una muy sólida oferta de energía en diferentes áreas. La solar, la de los vientos y la hidráulica. ¿Qué se requiere? Más y más y más proyectos energéticos. Energía, la demanda de energía es absolutamente creciente en Colombia y en los países desarrollados. Pero ¿qué pasa? Que esa oferta en nuestro país se ha venido limitando de tiempo atrás y con especial intensidad durante este gobierno, porque sencillamente después de Hidroituango no ha habido nuevos grandes proyectos energéticos y requerimos energía y la requerimos con urgencia y tenemos la capacidad para generarla. ¿Qué se requiere? Un liderazgo desde el gobierno nacional.
3: Gerente, ¿es inevitable el apagón, el racionamiento? ¿Se ha contemplado, por ejemplo, o esa mesa técnica podría contemplar, por ejemplo, medidas como la que adoptó en su momento el gobierno Gaviria de mover la hora? La llamada hora Gaviria.
1: Claro, qué buena pregunta, porque el racionamiento es absolutamente evitable. ¿De qué depende que nos apaguemos o no nos apaguemos? De que nos coordinemos. Colombia hoy, con su ecosistema energético, tiene la capacidad de optimizar la generación y de racionalizar la demanda a través de conciencia en los usuarios. Pero eso requiere un liderazgo y requiere una coordinación. Desde la Sociedad Hidroituango hemos sido, primero, voceros de estos temas. Llevamos meses y meses hablando, ojo, ojo, ojo, que viene el niño, y a diferencia de los anteriores, este es más severo y nos coge más mal preparados en nuestra estructura energética. Primer punto. Segundo punto, en esa mesa antiapagón, a la cual el gobierno entrante, puntualmente el señor vicepresidente electo José Manuel Restrepo, ha sido absolutamente receptivo, podemos converger los actores y llevar propuestas. La sociedad de Tongo ha planteado dos propuestas, una desde la oferta y una desde la demanda, para que sean analizadas y, si es el caso, implementadas con sentido urgente.

0: emergencia. Una de ellas, desde la oferta, hombre, que se salde de inmediato las deudas que el gobierno nacional tiene con el sector energético, puntualmente con las térmicas, para que las podamos activar de una vez. Hoy estamos haciendo la del bobo. Estamos con parte del parque térmico apagado y generando energía con las hidráulicas, es decir, con las hidroeléctricas, gastándonos el agua que hoy está en los embalses y que bastante falta nos va a hacer en este segundo semestre. ¿Pero por qué no se encienden las térmicas? Por diferentes regulaciones y sencillamente porque como el gobierno le debe más de 5 billones de pesos a las solas térmicas, eso requiere capital de trabajo para poderlas encender. Primer punto, desde la oferta. Segundo punto, desde la demanda. Hombre, que los usuarios tomemos conciencia en los hogares, en el comercio, en la industria, de cómo hacer un uso más inteligente. No se trata de apagar las cosas, se trata de tratar de aplanar la curva máxima de demanda que es entre las 6 de la tarde y las 9 de la noche. El ejemplo de adelantar la hora es una lección aprendida del gobierno Gaviria. Los países con estaciones cambian de hora 2 veces al año. En síntesis, la propuesta que lleva Hidroituango para que se plantee en esta mesa antiapagón es, hombre, movamos los relojes, que anochezca, que amanezca una hora más tarde, eso genera traumatismo, por supuesto, pero sobre todo que si amanece una hora más tarde, anochece una hora más tarde y nos ganamos en la hora pico, que es entre 6 de la tarde y 9 de la noche, una hora de luz natural, que es determinante para que el sistema en ese momento pico no se apague.
1: Bueno, señor Arbeláez, importante propuesta, pero usted dice no se están encendiendo las térmicas por regulaciones. El Niño seguramente va a tener, como todos los expertos lo dicen, un impacto sobre los embalses y las hidroeléctricas. Entonces, ¿hoy las térmicas tendrían el gas suficiente para el Niño o qué tanto más gas importado se necesita?
0: Ese es otro punto fundamental, porque las térmicas, que son las que nos sacan de esta coyuntura de falta de agua y por tanto que se afecten las hidroeléctricas, requiere gas y requiere carbón. Hoy Colombia está importando gas para las térmicas. Lo fundamental es que esa importación de gas, que hoy es muy frágil porque está al límite de nuestra capacidad, por lo menos se tenga funcionando como un relojito. Si somos capaces de lograr ese suministro permanente de gas nacional e importado, las térmicas pueden operar. Pero si adicional a que no hay la voluntad para entenderlas o no hay la capacidad para encenderlas por el tema económico de las billonarias deudas que se tienen frente a ellas por parte del gobierno nacional, estaría además el tema del suministro de los combustibles, el gas, el carbón y el fuel oil. Pero vuelvo y repito, con una mesa antiapagón se plantean esos temas, esa mesa se tiene que instalar ya, es decir, que el gobierno entrante llegue el 7 de agosto con un plan de choque construido en esa mesa y que entonces llegue a ejecutar y no a pensar qué va a ser para un tema que le va a estallar en las manos si no actuamos.
2: 7:33, doña Darcy Quinn.
3: Sí, es que quería preguntarle, digamos, entonces esto se reduce a un tema de o pagan las deudas o se apaga el país.
0: Yo no lo pondría, Darcy, en esos términos. Es evidente que las térmicas no pueden operar si no tienen capital para trabajar, entre otras cosas, porque si el gobierno que les debe billones, porque no se han reconocido los subsidios, no hace esos pagos, entonces las térmicas, si se prenden, entre más funcionen, más pérdidas generan, porque las térmicas tienen una tarifa subsidiada. Pero si el gobierno no salda esas deudas, ahí tenemos un primer cuello de botella. Este gobierno, el gobierno que por fortuna va de salida del presidente Petro, no tuvo diálogo con el sector y si se quiere fue hostil con el sector. Entonces, esas platas, esos billones los tienen por ahí guardados en alguna parte. Lo que necesitamos es la voluntad política, en el marco jurídico, por supuesto, del gobierno entrante, para que pueda honrar esas deudas que no son inventadas, para que se pueda entonces saldar el pasivo que se tiene frente a las térmicas y que las térmicas puedan operar. Pero el tema es más que de plata. El tema es de una adecuada coordinación de los generadores, por supuesto. Y fundamental, y qué bueno aquí los micrófonos del FM, que los usuarios tomemos conciencia. A mí me alegra que sean este tipo de conversaciones porque los oyentes están diciendo, oiga, es que esto sí va en serio. Lo veníamos anunciando hace unos meses, pero el tema ya está tomando conciencia. Y ahí los ahorros que podamos generar los usuarios en hogares, comercio e industria podrán ser determinantes entre 5 y 7 puntos porcentuales de reducción de la demanda para que no tengamos racionamientos en hora pico.
2: 7:35. Afortunadamente para Colombia existe Hidroituango. Afortunadamente, en su momento, el alcalde Federico Gutiérrez, en su primera administración, se puso al frente para poder salvar y sacar adelante Hidroituango, y afortunadamente está bien manejada. ¿Qué sería de nuestro sistema eléctrico hoy sin lo que está haciendo Hidroituango? Gracias, doctor Arbeláez, por estar con nosotros y por su propuesta, de la cual nosotros hacemos eco respetuosamente. No se trata de generar pánico, se trata de ser realistas y de entender la dimensión del problema que tenemos por delante. Yo recogería algo que dijo el doctor Arbeláez, es que estamos muy cerquita de que Colombia se apague, pero aún lo podemos evitar. ¿Sabe, doctor Arbeláez? Gracias.
0: Doctor Lozano, pues a usted muchas gracias, a Darcy, que con sus chismes políticos nos diga rápido quién es la persona en Minas, y aquí en Antioquia estamos firmes, aquí está el liderazgo del gobernador Andrés
3: Primero
0: Julián,
3: que todo,
0: primero
3: que
0: es el corazón de energético.
1: Son noticias,
3: le aclaro no, que son no secretos, son doctor Arbeláez, no chismes.
1: No se haga regañar, doctor Arbeláez.
0: Sí, no. Bueno, Darcy, usted pero, que tiene buenas fuentes, necesitamos una persona en Minas urgente.
3: Le cuento que yo sé que todo el mundo me lo está preguntando y sabe que yo también lo estoy preguntando a todas las personas, y parece es que ese tema de la paridad del
1: género,
3: exactamente, del gabinete, pues los está haciendo pensar en que tienen que buscar una mujer, porque tienen que nombrar, y no ha sido fácil, y hay mujeres en el sector, pero aparentemente tendrían muchas inhabilidades, porque trabajan en el mismo sector, y eso no puede ser una puerta giratoria. No está fácil, pero propongan
1: oiga,
3: nombres.
1: Pero ¿sabe quién sí va para, sí, que usted lo había mencionado, doña Darcy, pero el tema de la paridad o equidad, lo enredó? Mateo Restrepo, que seguramente va es para ISA, no para el ministerio, por lo que usted acaba de decir.
3: Claro, es que no hay más, no hay espacio. Cabe un hombre más en el gabinete.
1: Metamos a Santiago.
2: 7:36, esta es la FM, vamos a 60 segundos FM, gracias al doctor Alejandro Arbeláez. 7:36, ¿me iba a decir algo, profesor Quijano?
1: ¿Sabe que, doctor Juan, un ministro de Minas serio llega con 5 proyectos hidroeléctricos que tiene que hacer este país al 2030? La represa de Arrieros de Micay, agrandar otras en Antioquia. Es decir, si este país rico en ríos no hace unas 5 hidroituangos, no habrá futuro.
2: 7:37. Y vean, se salvó Hidroituango y está siendo muy importante para que Colombia no se apague. Ya volvemos, 60 segundos FM.
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10: El canciller designado Omar Bula Escobar dijo en la FM que su gestión se enfocará en modernizar y profesionalizar la Cancillería, fortalecer la relación con Estados Unidos, revisar la cooperación con agencias de la ONU, recuperar los vínculos con Israel y evaluar los nombramientos diplomáticos realizados al final del actual gobierno bajo criterios de mérito, austeridad y eficiencia. El presidente electo Abelardo de las Priella ordenó preparar un operativo para capturar a alias Naín o Bendito Menor, señalado jefe de las autodefensas conquistadoras de la Sierra Nevada. Advirtió que si el cabecilla armado se resiste a la captura, deberá ser dado de baja. Con detención domiciliaria y brazalete electrónico quedaron el hijo de Diomedes Díaz y los otros 5 procesados por el presunto secuestro y tortura de un hombre en Valledupar. La medida fue ordenada por un juez que acogió la solicitud presentada por la Fiscalía. Vuelve este jueves la emoción del Mundial 2026. A las 3 de la tarde, hora de Colombia, Francia y Marruecos abrirán los cuartos de final en un duelo que viene de la semifinal de Qatar 2022, cuando los franceses eliminaron a la selección africana. Ahora Marruecos buscará la revancha y un cupo entre los cuatro mejores del torneo.
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0: 7 de la mañana, 45 minutos. Vamos a recorrer el mundo. Se está reactivando la guerra en Irán. Fuego cruzado entre Estados Unidos y ese país tras haberse roto el acuerdo del cese al fuego. Otra vez el estrecho de Hormuz, Azuri.
1: Santiago, pues esto ocurre precisamente ya por segundo día consecutivo. Hay fuego cruzado después de que se dio por terminado el cese al fuego, o mejor dicho, el memorando de entendimiento. Y está ocurriendo en el último día, el día definitivo de las honras fúnebres de el ayatolá Ali Jamenei, en un abatimiento a finales del mes de febrero, que dio comienzo, entre otras cosas, a esta guerra. Permítame, este es el sonido, porque estamos siguiendo de cerca esta caravana que ya se encuentra en la ciudad natal de quien fuera, insisto, el máximo líder espiritual iraní. El clamor ciudadano allí en Mashhad, pero también han estado en otros lugares, en Teherán, ha sido básicamente muerte a Estados Unidos, muerte a Israel y un clamor por la venganza, algo que no se aleja de todas maneras de las intenciones y las últimas palabras del gobierno iraní, en el sentido de que la guerra continúa y que están decididos a derrotar al enemigo, léase Estados Unidos, bueno, y también Israel. 747.
0: Miles de personas en esas imágenes que estábamos viendo en Teherán despidiendo a Khamenei luego de varios meses, de varias semanas del bombardeo que ocasionó su muerte. Nos vamos para la guerra entre Rusia y Ucrania, porque Estados Unidos va a permitirle a Ucrania fabricar los famosos sistemas antimisiles que llevaban pidiéndoles meses, Rafa.
2: Es un apéndice, Santi, es un apéndice a la cumbre de la OTAN, donde se producen encuentros bilaterales como el que mantuvo Trump con el presidente ucraniano Zelensky. Bien, es cierto que Estados Unidos no va a poner un centavo y que la carga económica recae sobre los europeos, pero sí ha ofrecido la posibilidad de que Ucrania pueda fabricar, como usted apuntaba, los sistemas antimisiles Patriot de los que anda escaso Ucrania. Esto se ha evidenciado en los últimos días con ataques de drones y misiles rusos sobre la capital, sobre Kiev, que no han podido ser abatidos por sus sistemas de defensa. Pero de igual manera, los drones y misiles ucranianos caen sobre la población civil, pero especialmente sobre instalaciones petrolíferas rusas. Primero sobre Crimea y después sobre prácticamente el total de las refinerías rusas. Tanto es así que el Kremlin ha prohibido la exportación de diésel para hacer frente a la grave escasez de combustible que se ha extendido por todo el país. Putin ha aceptado públicamente que Rusia, uno de los principales productores de crudo del mundo, se va a ver obligada, está ya obligada, a importar derivados del petróleo. De hecho, las compras de combustible han comenzado ya este mes de julio. La imagen de largas colas frente a las gasolineras es constante, esperando la llegada de un camión para rellenar los depósitos. Y si no hay fila, es porque se acabó el combustible. Y claro, a falta de gasolina, el precio se ha disparado.
0: Y en Estados Unidos hay una decisión importante. Un juez ordenó reactivar los trámites de las green cards. La decisión favorece a inmigrantes, Diana.
3: Favorece, de hecho, a muchos inmigrantes colombianos. Es una decisión de un juez federal en Ohio que ha ordenado al Departamento de Seguridad Nacional y también al Servicio de Ciudadanía e Inmigración reanudar el estudio de esas solicitudes de residencia permanente, permisos de trabajo y otros beneficios migratorios que habían quedado suspendidos. La decisión fue adoptada por este juez al conceder una medida cautelar de 25 inmigrantes que demandaron al gobierno por considerar que sus trámites permanecían congelados de manera indefinida. Y en esa decisión, Santiago, el juez aclaró que la orden judicial no implica que las solicitudes sean aprobadas automáticamente, por lo que debe reanudarse el análisis de cada expediente y adoptar una decisión conforme a la legislación migratoria que está vigente, en lugar de mantener esos casos archivados sin respuesta. Pero uno de los fallos centrales de este fallo es que la medida únicamente aplica a las personas que residen legalmente aquí en Estados Unidos y que presentan esas solicitudes de ajuste de estatus. Esto significa que esa decisión no aplica para las personas que esperan la green card desde el exterior, es decir, que permanecen fuera de Estados Unidos esperando la expedición de una visa de inmigrante o una residencia permanente. Ellos hacen parte de otra demanda que está en curso en tribunales federales y en la que de hecho participan varios ciudadanos colombianos, quienes han advertido que el gobierno de Estados Unidos suspendió ilegalmente sus entrevistas vistas consulares y la expedición de visas de inmigrantes. Así que sin duda, Santiago, este es un tema que interesa mucho a inmigrantes colombianos.
0: Seguimos en Venezuela, estamos en Venezuela, no nos olvidamos de Caracas y La Guaira. Les hemos contado esta mañana de la campaña que estamos realizando con todos los medios de comunicación más importantes del país para colaborar en las donaciones y en la ayuda humanitaria para que estas miles de personas desplazadas de sus viviendas, los heridos, puedan tener algo más de ayuda desde Colombia. ¿Qué está pasando hoy en Caracas, Marcos?
4: Buen día, un gusto saludarles desde la capital venezolana. Estados Unidos ha destinado hasta la fecha más de 386 millones de dólares en ayuda humanitaria para atender a los afectados por los terremotos que azotaron a Venezuela, según informó este miércoles el Departamento de Estado. La ayuda incluye atención médica de emergencia, alimentos, agua potable, saneamiento, refugios temporales, protección y apoyo logístico para damnificados, canalizados a través del programa de la Cruz Roja Internacional, UNICEF y el Programa Mundial de Alimentos de Naciones Unidas. La administración del presidente Trump también aseguró que ya ha entregado más de 400 toneladas métricas de suministros de emergencia, entre ellos kits de refugio, higiene, lonas, cubos, equipos de cocina, con los que estima haber llegado a unas 70 mil personas afectadas por los terremotos. Entre tanto, el gobierno de Delcy Rodríguez actualizó la cifra de fallecidos a 3.811, lo cual sigue ya acercando la cifra de víctimas mortales a los 4.000 a 15 días de estos dos movimientos telúricos. Todavía se mantienen las labores de rescate en algunos puntos del estado La Guaira, y también la emergencia en Caracas con los refugiados, tanto de la capital como del estado de La Guaira, que han venido hacia la capital venezolana para poder resguardarse y esperar cuáles serán las políticas para poder reinsertarse en otros sitios donde puedan vivir.
5: Hay personas que me escriben, Santiago, para preguntarme si en estas ayudas también se están canalizando ayudas para los animales en Venezuela. Si les podemos decir que sí, por supuesto, que ayuden, que esas ayudas también llegarán a la población de mascotas que quedaron afectadas, que quedaron sin familias, sin hogar y que en este momento también necesitan ayuda.
0: Claro, insumos de veterinaria y atención para las mascotas que también han sido rescatadas con vida en medio de ese desastre de los edificios caídos en todas las esquinas de La Guaira. Darcy, estoy leyendo un trino del presidente electo sobre La Guajira. Dice: señor ministro de Defensa designado, general Mora, este criminal que azota La Guajira debe ser considerado como uno de los objetivos de alto valor de mi gobierno.
5: ¿El que salió a celebrar la derrota?
0: Sí, Bendito Menor, alias Bendito Menor, uno de los jefes paramilitares de las autodefensas conquistadoras de la sierra, que tienen operación en La Guajira, en Cesar y en el Magdalena. Dice el presidente electo: proceda a preparar todo lo correspondiente para capturar o dar de baja si se resiste a este rufián. Les he dado a los bandidos la oportunidad de sometimiento. Si no lo hacen, debe caerles todo el peso de la ley. Seré implacable con aquellos que siembran la violencia y la muerte. Vamos a ver qué responden en este momento las autoridades de La Guajira, de Riohacha. Estamos viendo el video. El señor, en efecto, en una motocicleta, en una caravana, como si nada, un jefe paramilitar recorriendo las calles de Riohacha como si nada, identificado, alias Bendito Menor, con órdenes de captura, uno de los más temidos jefes paramilitares de esa región del país, y anda en moto sin problema, ¿no? Con placas, con una cantidad de personas detrás, con una mujer.
5: Pues como un adolescente, porque de la pato. Verdad es que es un joven delincuente, muy joven, ¿no?
0: Pero un criminal poderosísimo, claro. Poderosísimo. Advertencia, otra advertencia de sometimiento. En México, Juan Camilo Celi, ya hay líder del cartel de Jalisco Nueva Generación tras la muerte de alias El Mencho.
6: Sí, lo identificó Estados Unidos, Santiago, ya están ofreciendo una recompensa por él. Recuerde, en el mes de febrero, ese asesinato de alias El Mencho, Nemesio Oseguera Cervantes, por parte de las fuerzas mexicanas, con apoyo de Estados Unidos, desató una ola de violencia en Jalisco y en varias ciudades importantes como Guadalajara, que es la capital, en donde se jugó también partidos del Mundial, y afortunadamente, a pesar de varias amenazas, no pasó nada. Pues ya está identificado este hombre, se trata de su hijastro, se llama Juan Carlos Valencia González, el 03, alias El del 03. Es el nuevo líder entonces del cartel Jalisco Nueva Generación. De hecho, el 03 ya tiene varias acusaciones por parte de Estados Unidos, incluso tiene una concretamente de una corte en Colorado por narcotráfico y secuestro, y nació en California. Él es estadounidense, obviamente nació en estas pasos que hacían varios narcotraficantes hacia el sur de los Estados Unidos por parte de México, y allí nació en la costa oeste de los Estados Unidos. Se sabe que también hay un familiar del Mencho que se apellida Valencia González y es hijo de Rosalinda González Valencia, que es ex esposa del Mencho, por lo que es conocido también como un hijastro muy poderoso que podría estar formando la cúpula del cartel Jalisco Nueva Generación, que usted sabe es la organización criminal actualmente más poderosa de todo México. También hay otros carteles importantes, pero esta es la que controla gran parte de la droga y el fentanilo que entran a los Estados Unidos.
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0: Tyler tenía 75 años y murió lamentablemente, Juliana, Patricia.
1: Sí, Santiago, pues falleció, como usted dice, a los 75 años recién cumplidos, porque le cuento que nació en 1951, el 8 de junio, es decir, cumplió hace un mes esta británica, la voz arenosa que reinó en los años 80. En mayo les cuento que fue sometida a una cirugía intestinal de urgencia en Portugal, luego de eso fue inducida a un coma para obviamente recuperar, pues esta, para facilitar la recuperación. Despertó del coma, los médicos habían dicho que al parecer se iba a recuperar, que los resultados habían sido positivos. Sin embargo, su estado seguía siendo bastante grave y falleció de repente, la intérprete de varios éxitos como Total Eclipse of the Heart, Holding Out for a Hero. ¿Cuál le gusta a usted, Darcy, que estaba cantando?
2: It's a Heartache. No, hay una, se llama Heartache.
3: Ahí está, ahí la tenemos.
2: Pues me gustan muchas, esa es bien linda.

0: ¿Ustedes sabían por qué Bonnie Tyler tenía esa voz ronca?
1: ¿Por qué?
0: Porque cuando ella inició cantando, le diagnosticaron nódulos y fue al médico, lo tuvieron que operar y el médico le dijo que... el médico le dijo que se tenía que quedar en silencio durante, no sé, un mes, dos meses. Ella no podía hablar bien y alguien le estaba diciendo algo y no la entendían, y ella empezó a gritar de la desesperación. Y en ese momento sus tejidos se dañan y el médico dice, lo siento, no hay nada que hacer. Y ella pensó que su carrera se iba a dañar y pues fue lo mejor que le pudo haber pasado.
2: Claro, es el sello de su voz, es inconfundible.
3: Oye, sí. Pero razón, yo bueno, no lo puedo mío como es como el ella. Cine, y a mí me gusta la música del cine, mi favorita de esta cantante británica que nació realmente en un pueblito en Gales es la siguiente, escúchenla.

0: Holding Out for a Hero es una canción que realmente tuvo un gran éxito en 1984, pero que tuvo darse una segunda oportunidad, por decirlo de alguna manera, con las nuevas generaciones, cuando se le asoció con una de esas escenas icónicas en Shrek, cuando sale el príncipe encantador y sale esta canción y él empieza a interpretarla, por supuesto, con su propia voz. Muchos detalles alrededor de esta cantante, 3 nominaciones a los premios Grammy, también obtuvo nominaciones importantes en el American Music Awards, precisamente con Eclipse Total del Amor, y bueno, algunas nominaciones como mejor solista británica con los premios Brits, con el Brit Awards en Inglaterra.
1: Yo la verdad tengo que confesar que yo pensaba que ella se llamaba así, Bonnie Tyler, pero me puse a investigar y no, ella se llama Gaynor Hopkins. Y cuando ella inició en la música estaba pues Mary Hopkins y le dijeron no, pues no puedes tener el mismo apellido. Entonces ella se puso a averiguar qué otros nombres podía tener y se puso Sharon Davis, pero su productora dijo no, eso no suena, eso suena cero artístico, cero estrella del pop, así que cambió. Entonces cogió un periódico y empezó a poner una lista de todos los nombres y apellidos que veía en el periódico y cuál le combinaba más, y finalmente quedó Bonnie Tyler.
2: Bueno, Bonnie pues Tyler. Ahí está, estamos despidiendo esta mañana a Bonnie Tyler, semana de despedidas, Darcy, ¿no?
3: Uy, sí, qué cantidad de personas que se han ido en esta última semana. Nuestro compañero JJ Pinilla, hoy son sus exequias, se nos fue el magistrado Yepes, se fue, bueno, ¿quién más? Bonnie Tyler.
0: Darcy, a propósito del el magistrado Alberto Yepes, déjeme contarle que se va a realizar una misa. Sí. Exactamente el sábado, este sábado 11 de julio, en la iglesia de Santa Rita de Casia, a las 3 de la tarde. Esa es la iglesia que queda detrás de la clínica El Country. Allí se va a llevar a cabo una misa en homenaje a su vida.
2: Despidiendo también y dando las noticias lamentables que tenemos que dar todos los días, porque así es la vida. También llega a su fin. 8 de la mañana, 2 minutos, titulares.
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6: General de Hidroituango, Alejandro Arbeláez, advirtió en la FM que Colombia está cerca de un apagón, aunque considera que aún puede evitarse. Propuso crear una mesa antiapagón con el nuevo gobierno y los actores del sector para coordinar medidas urgentes como saldar las deudas con las plantas térmicas, optimizar la generación de energía y promover un consumo más eficiente durante las horas de mayor demanda. La crisis de atención para los afiliados de la nueva EPS en Manizales, varios centros asistenciales comenzaron a suspender servicios por el incumplimiento en los pagos que atribuyen a la administración del interventor Jorge Iván Ospina. Pescadores en Barranca Bermeja denuncian una mortandad de peces, al parecer por posible contaminación con crudo en inmediaciones de 2 ciénagas en Barranca Bermeja, en Santander. Los palestinos volverán a las urnas después de casi 20 años. El presidente Mahmoud Abbas convocó elecciones legislativas para el próximo 28 de noviembre, las primeras desde el 2006.
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9: ¿Sabía usted que Soy Boyacá es una marca que impulsa el crecimiento empresarial y que reúne a más de 350 empresas del departamento? Se trata de una plataforma para fortalecer su identidad, mejorar su posicionamiento comercial y abrir nuevas oportunidades de negocio. Elina Ulloa, secretaria de Desarrollo Empresarial, entrega otros detalles al respecto.
10: Con el respaldo institucional que genera poner esta marca Soy Boyacá en sus productos, en sus servicios, tienen bienes y servicios de toda naturaleza, desde lo automotriz hasta lo agroindustrial. Estamos muy orgullosos de su presencia, que les permite no solo pues presentar sus productos bajo un esquema de alta calidad, sino ser destinatarios directos de programas de excelencia empresarial, de gestión gerencial y pues participar en espacios comerciales.
9: Asimismo, la funcionaria destacó la Feria Cosecharte como uno de los principales escenario de comercialización que alcanzó ventas superiores a los 853 millones de pesos, impulsando el consumo local y fortaleciendo los ingresos de cientos de familias boyacenses.
10: Tiene que ver con las artesanías de Boyacá. Los 123 municipios del departamento tienen vocación artesanal, son más de 1000 artesanos inscritos en el RUAC de Artesanías de Colombia, que acompañados de la gobernación de Boyacá, pues han experimentado no solo un reconocimiento de su labor ancestral, sino un ejercicio de fortalecimiento sus capacidades comerciales, de producción, de diseño para hacerse más competitivos. Las artesanías en este caso son un lujo en sí mismas y como lujo pues son elaboradas.
9: Por medio de Soy Boyacá y Artesanía de Boyacá, el departamento ha participado en escenarios internacionales como la Feria Internacional de Artesanía de Lisboa y Expo Osaka 2025, promoviendo la internacionalización del talento regional con calidad, tradición e innovación.
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12: Solo quedan 8 equipos en la Copa del Mundo. Hoy, a partir de las 2:30 de la tarde, Francia y Marruecos reviven la semifinal del Mundial anterior y miden fuerzas en Boston. En la

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7: 8:08. Regresamos. Estoy leyendo esta mañana en el editorial de La República un poco la frustración por la cifra más reciente de inflación que supera el 6%, cuando había unas proyecciones del gobierno y también del Banco de la República de que la inflación pudiera estar entre el 3 y el 4% para no continuar la subida de tasas que ha realizado el banco, y una explicación también sobre el aumento al salario mínimo a finales del año pasado. ¿Qué está pasando con la inflación, Sara?
8: Pues Santiago, mire, recordemos que la inflación en Colombia retomó una senda de aceleración y volvió a ubicarse por encima del 6% anual. De acuerdo con el dato del DANE, correspondiente a junio del 2026, la variación anual alcanzó el 6,14% frente al mismo mes del 2025, rompiendo por supuesto nuevamente el umbral del 6%, y como usted lo mencionaba, continúa siendo un umbral bastante alto para lo que espera el Banco de la República, que tiene una meta de inflación del 3%. Los datos muestran que varios de los principales componentes de la canasta familiar observaron incrementos superiores al promedio nacional, especialmente relacionados con la alimentación en este punto, como en los precios de alimentos como lo es la papa, la leche, por supuesto. También la carne continúa siendo uno de los alimentos que más ha presionado esta inflación. Las mayores contribuciones, Santiago, a la inflación anual provinieron de divisiones de alojamiento, agua, electricidad, gas y otros combustibles. Y también, pues ya para finalizar, le cuento que por ciudades, Bucaramanga continúa siendo pues la ciudad que registró la mayor inflación anual, y en contraste, Riohacha continuó pues siendo la ciudad con la menor inflación en el año corrido.
7: Señor director CEO de la firma consultora Lumen Economic Intelligence, Luis Fernando Mejía, gracias por estar con nosotros. Bienvenido esta mañana a la FM. ¿Y usted relaciona este aumento de la inflación con la decisión del gobierno de aumentar el salario al 23%, doctor Mejía?
9: Hola, Santiago, muy buenos días. Gracias por la invitación. Mire, hay dos factores fundamentales que están presionando el alza a la inflación desde inicios de este año. Primero hablemos un poco de esa tendencia. Cuando inicia el año y luego de conocerse el aumento del salario mínimo del 23% para este año, empiezan primero a subir las expectativas de inflación. ¿Qué es eso? Es básicamente lo que están esperando los diferentes agentes económicos en términos justamente del comportamiento de la canasta familiar. Y se esperaba justamente que a raíz de un aumento del 23% del salario mínimo, parte de ese aumento se iba a trasladar como un mayor costo a la canasta familiar, lo cual ha venido ocurriendo efectivamente en estos primeros 6 meses del año. Por eso, cuando se hace el anuncio, justamente las expectativas para el cierre de este año saltan de un nivel cercano del 4,5% a niveles por encima del 6%, que es justamente en las cifras en las que estamos actualmente. Ese es un primer factor que viene afectando la dinámica de la inflación. El segundo factor tiene que ver con el abultado déficit fiscal. Recordemos que el gobierno ha dicho que eventualmente este año le está apuntando a tener un déficit que no supere el 6,5% del PIB. De hecho, en la actualización del plan financiero incluso habló de cifras ligeramente por debajo del 6%, pero los análisis independientes, incluyendo los del Comité Autónomo, hablan de un déficit que superará el 7,5%, incluso puede llegar al 8% del PIB, el tamaño de la economía. ¿Esto por qué afecta a la inflación? Bueno, cuando el gobierno empieza a gastar muy por encima de sus posibilidades, eso tiene un elemento positivo, que por supuesto es que aumenta el crecimiento de la demanda agregada, es más dinero circulando en la economía, pero tiene el efecto negativo de justamente presionar al alza los precios, es decir, también afecta a la inflación. Esos son los dos factores, Santiago, fundamentales que explican esta dinámica de inflación. Y tal vez mencionar que la expectativa del cierre del año para la inflación viene subiendo. Cuando arranca el año se estaba hablando de una expectativa del 6,1%, ya estamos en 6,14 con el corte al mes de junio, y cuando usted mira las últimas cifras de expectativas ya estamos hablando de una inflación esperada del 6,4-6,5% para el cierre del año.
10: Ahora, doctor Mejía, con la llegada del nuevo gobierno, pues va a tener que enfrentar, entre otros problemas serios, entre otros chicharrones, este de la inflación. ¿Qué timonazo tendría que dar el ministro de Hacienda cuando se posesione el gobierno de Dela Espriella para controlar el nivel de inflación? ¿Qué le recomendaría usted? ¿Qué medidas prioritarias debería tomar?
9: Claro que sí, pues mire, justamente con el base del diagnóstico, estos dos elementos que mencioné que son los que explican esencialmente por qué la inflación en Colombia está en el 6% y no en el 3%, que es la meta del Banco de la República, pues ahí en ese diagnóstico están justamente las medidas de política pública. Entonces, miremoslas en detalle. El primero, el aumento del salario mínimo. Pues yo celebro que el ministro de Hacienda designado, cuando le preguntaron sobre el tema del aumento del salario mínimo, dijo que iban a readoptar una política pública de aumentos del salario mínimo que fueran consecuentes con el comportamiento de la inflación y, por supuesto, de la productividad laboral. Es importante reconocerle ese esfuerzo a los trabajadores que genera un aumento del crecimiento, pero tiene que estar en un rango que no termine perjudicando justamente a los propios trabajadores y especialmente a las personas más pobres, que son las que ven más afectadas con la inflación. Ese es un primer punto muy importante, volver a retomar una política de fijación de salario mínimo que sea congruente con las variables económicas más importantes. Un primer punto. Segundo punto, el déficit fiscal. Ese es otro reto crítico y ya el ministro de Hacienda designado también lo ha puesto sobre la mesa, incluso ha hablado de un recorte de 60 billones de pesos. Yo creo que es una cifra ambiciosa, pero que es absolutamente necesaria. Eso requerirá una especie de pacto fiscal. Pero volviendo al punto de la inflación, si el gobierno logra justamente implementar un plan serio, creíble, de reducción del déficit fiscal, de reducción del gasto público, pues eso va a ser una de las soluciones más importantes para reanclar las expectativas de inflación en los niveles que todos quisiéramos, que son del 3%. Y de hecho, cuando usted mira las declaraciones, tanto el gerente del banco como los codirectores de la Junta están mencionando que el tema del déficit fiscal, el abultado gasto público, es lo más crítico para explicar justamente lo que está pasando en materia de inflación.
8: Doctor Mejía, le habla Sara Fajardo, y digamos que con la inflación acumulada, que recordemos está en 4,77% en este primer semestre, superior a la del 2025, ¿qué margen de maniobra tiene el Banco de la República para bajar las tasas de interés? Y por supuesto, ¿esto qué riesgo ve para el crecimiento económico si se aplaza esta decisión?
9: Sara, mire, con ese dato que usted menciona es muy importante, y antes de contestar su pregunta quisiera darles una información que creo que muestra la gravedad del problema. Como usted bien lo dice, la inflación del año corrido, los primeros seis meses del año, es del 4,77%. Esa es la cifra, la tercera cifra más alta en la última década. En los últimos 10 años no habíamos tenido sino 2 años con inflaciones año corrido más altas con corte a junio. Esos 2 años fueron el 2022 y el 2023, que ustedes recordarán, fueron años en donde la inflación superó el 10%. Así que estamos en una situación muy delicada en materia de inflación. Y ahora sí, para contestar su pregunta, dada esa dinámica, dado lo que el Banco de la República y su Junta están viendo en términos de las expectativas de inflación que vienen al alza y que ratifico están en niveles entre el 6,4 y 6,5%, pues naturalmente la Junta no tiene ningún espacio en lo que resta de este año para reducir su tasa de interés. A lo que ojalá le apuntemos de manera optimista es a que las medidas que ha adoptado el Banco de la República de subir su tasa de interés en tres oportunidades, actualmente, recordemos, están en 12%, tengan el efecto deseado para que las expectativas de inflación y la inflación no sigan subiendo. Y eso le permitiría al banco mantener una pausa en esa subida de tasas. Si no es así, infortunadamente lo que vamos a ver en este segundo semestre del año es que en al menos una ocasión el banco va a tener que volver a subir su tasa de interés. Así que no hay, infortunadamente, Sara, ningún espacio para reducciones de tasas de interés por parte del Banco de la República.
7: Bien, muchas gracias, doctor Mejía, por estar con nosotros esta mañana, 8:17, una inflación del 6,14% en junio, un déficit que podría llegar al 7%, una deuda del 61% del PIB y una informalidad del 55%, un poco las cifras que se va a llegar a encontrar el gobierno electo.
10: Pero quedamos con la inquietud de qué tanto peso tiene el salario mínimo desbordado que dejó este gobierno en esa inflación que estamos viendo ahora. Difícil saberlo, pero algo le tuvo que haber pegado.
7: Sí, todavía no se puede medir de manera concluyente, pero lo que dicen los expertos es que ese aumento del 23%, que obviamente muchos trabajadores en Colombia celebraron, pues sí estaría teniendo una incidencia en la inflación. 8:18, nos vamos para Indumil. ¿Qué está pasando con el fusil Jaguar? Esto es la FM Investiga.
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7: 8:19. Esto que les vamos a contar es un escándalo. Uno de los grandes anuncios de la administración Petro sobre tecnología e innovación de desarrollo propio en las fuerzas militares fue la construcción de un fusil, el llamado fusil Jaguar, para el cual el gobierno anunció una inversión de cerca de un billón de pesos, para producirlos y entregarlos en las fuerzas militares, y que por primera vez en la historia los fusiles usados por los soldados en las diferentes fuerzas, en el ejército, en la armada, en la fuerza aérea, también en la policía, fueran de construcción, de desarrollo y de producción colombiana. Pues el fusil no funciona. Tiene graves hallazgos en las pruebas que dejaron a soldados heridos, y no es cierto que se vaya a realizar un contrato para comprar una cantidad de fusiles que el presidente prometió se les iba a entregar a los soldados. La investigación, Valesca Alvarado.
8: Santiago, la FM conoce en exclusiva el informe confidencial que goza de reserva nacional, en el que las fuerzas militares le exponen al Ministerio de Defensa y al presidente Gustavo Petro que este fusil, el Jaguar, de fabricación colombiana y hecho en polímeros, representa un alto riesgo para la vida de los soldados y los pone en peligro. Por consiguiente, este fusil no está listo para usarse, y menos en un territorio de guerra. Además, esta redacción confirmó, como usted lo decía, que es mentira que el Ejército Nacional haya solicitado la compra de 13.000 fusiles Jaguar, como lo señaló Indumil, entre otras cosas por el sobrecosto que tiene este fusil y la falta de pruebas suficientes bajo estándares internacionales. Expertos y varias fuentes, incluso dentro de Indumil, denuncian que el gobierno presuntamente quiere dejar atornillado un billonario contrato para la compra de este armamento, que incluso falló en las pruebas técnicas que se llevaron a cabo en el fuerte militar de Tolemaida. Allí dos militares resultaron heridos. Pero ¿qué es lo que dice este informe confidencial y por qué representa un peligro para todos los soldados? Pues la FM conoció este informe oficial y original que emitieron las fuerzas militares, con un concepto desfavorable del fusil y también una serie de recomendaciones, Santiago, de mejora luego de estas pruebas hechas en Tolemaida, donde estos militares resultaron heridos. El incidente abrió entonces el debate sobre la real efectividad de este fusil fusil El Jaguar y desató una ola de críticas y preocupaciones entre decenas de militares que están activos y otros en retiro. Le leo de manera textual lo que dice este informe que está en poder de la FM. Encontraron fallas de acerrojamiento que ocasionaron detonaciones fuera de la cámara durante estas pruebas realizadas. Hay riesgos asociados al sistema de fijación y aseguramiento del cañón. También hay un recalentamiento excesivo del guardamano durante fuego sostenido, es decir, que en la guerra no se podría utilizar. Hay deficiencias también en el sistema de marcación e identificación del arma y una fragilidad en estos elementos de puntería y componentes estructurales. Es decir, que en conclusión, este informe revela que pone en riesgo, que tiene observaciones de incidencia directa sobre la seguridad del usuario, que no son nada más y nada menos que nuestros soldados de las fuerzas militares, y que en consecuencia requieren entonces una serie de mejoras que de momento no se han culminado por parte de Indumil. Aún así, uno de los puntos que llama más la atención es que Indumil insiste en que una vez este fusil sea aprobado por el gobierno del presidente Gustavo Petro, pues será implementado para las fuerzas militares y también para la Policía Nacional. En diálogo con la FM, el coronel en retiro Juan Carlos Mazo, quien es el presidente de Indumil, incluso reveló que el Ejército Nacional hizo una petición para la compra de 13.000 fusiles que se van a vender cada uno a 9.6 millones de pesos.
12: Esta garantía extendida de 8 años se la estamos dando a la primera producción que está prevista para cerca de 13.000 fusiles, que son los que nos indicó el ejército que requiere y para lo cual nos informó que tiene un presupuesto de 96.000 millones de pesos. Esos 96.000 millones en los cálculos que habían hecho les permitiría adquirir 10.000 fusiles a un precio en el mercado, según el análisis que hicieron, de 9.600.000 por fusil.
8: De estos 13.000 fusiles, la primera entrega sería entonces, como lo dice el coronel en retiro Mazo, de 10.000 fusiles con una garantía en una primera fase de 2 años y luego una garantía extendida a 8 años para que no haya riesgos fiscales. Sin embargo, el informe confidencial también revela que hay dudas sobre el precio de este fusil, porque en el mercado ya hay fusiles que han sido probados desde hace décadas y que se consiguen 34% más baratos que este fusil que pretende Indumil vender a 9.6 millones de pesos cada uno. En la FM consultamos con el Ejército Nacional y emitieron una respuesta oficial señalando que no es cierta esta información y que tal contrato no será efectuado toda vez que el fusil pues no ha superado estas pruebas. El Ejército, cito textualmente, no ha realizado ningún requerimiento del fusil Jaguar teniendo en cuenta que es un prototipo que todavía no cuenta con las certificaciones y estándares requeridos. Además, el Ejército no certifica ni valida ningún tipo de arma, no es la misionalidad ni tenemos, dice el Ejército, dicha facultad.

0: plástico en todo el mundo. En diálogo con la FM, el coronel en retiro Juan Carlos Vargas Barreto, el gerente de esta fábrica de armas, explicó en qué consistió este, ellos llaman incidente, y además insisten en que no fue de gravedad. Esto fue lo que dijo.
1: ¿Qué fue lo que sucedió? No hubo un acerrojamiento de dos armas y hay una liberación de gases. Ustedes saben que la presión que maneja un cartucho, pues es un aire que es tan comprimido que hace que todo el cerrojo y todo el mecanismo pues haga su retroceso. Ese momento que hace esa verificación de ese sistema de gases, se produce esa expulsión y es lo que de pronto le genera ese incidente a los dos operarios que se tienen, que es netamente pólvora que de pronto se distribuye. Fueron inmediatamente llevados al dispensario. Tenemos nuestras ambulancias, todo de acuerdo al protocolo, fueron verificados y en una hora aproximadamente vuelven otra vez a las pruebas y continuamos con el proceso.
0: En caso de que ese fusil Jaguar sea aprobado, se convertiría en el único fusil plástico hecho en polímeros en todo el mundo. Javier Alonso Miranda del Risco es un experto en armas, hizo parte de Indumil durante más de 10 años, fue el encargado, mejor, de rediseñar la emblemática pistola Córdoba y también conoce de primera mano cómo fue el proceso para el desarrollo de este diseño, el Jaguar, que dice desde un inicio presentó fallas.
2: El Jaguar en el papel o con los 2 o 3 o 10 prototipos que haya, pues nada, está lejos de considerarse una plataforma madura, porque al final del día no es si el fusil está o no está, es si tenemos la capacidad industrial y la disciplina técnica para convertir el Jaguar en un sistema de arma confiable, competitivo y sobre todo tecnológicamente avanzado y sostenible en el tiempo.
0: Así las cosas, los expertos y este informe insisten en que el fusil Jaguar no está listo para salir a ser utilizado por los soldados de las fuerzas militares. No funcionaría en medio de una guerra y dejaría en desventaja a los militares, sobre todo en estos enfrentamientos contra los grupos armados ilegales. Pese a todo esto, el presidente Indumil, el coronel en retiro Juan Carlos Mazo, insiste en que el arma es de la mejor calidad y que incluso si él hoy estuviera activo dentro de las fuerzas militares, le confiaría su vida a este fusil.
3: Además de que el fusil está muy bien estructurado técnicamente, los polímeros hacen que el fusil sea mucho más liviano, 65% de componentes en polímeros. Los componentes que son estrictamente necesarios son en metal. No lo hacen menos duradero, sino más práctico, más funcional, y es lo que estamos ofreciéndole a las fuerzas. Entonces, sí, definitivamente sí confiaría como militar, como oficial que fui del ejército, en el fusil que hemos desarrollado, que nuestros ingenieros desarrollaron.
0: Sin embargo, los militares activos, la mayoría de ellos, no le confiaría su vida a este fusil. La pregunta es entonces, ¿por qué insiste el gobierno del presidente Gustavo Petro y el Ministerio de Defensa en la fabricación de más de 13.000 fusiles, pese a todas estas críticas, a estas fallas y a todos estos reparos que se detallan en este documento confidencial? Además de estas más de 120 piezas, 26 de ellas son en polímeros. Sin embargo, el cañón, que es la base, el corazón del fusil, sigue siendo israelí. De momento, Colombia, y por lo menos en los próximos 20 años, no contará con la capacidad de crear sus propios cañones. Primero, porque no cuenta con las máquinas necesarias ni con el presupuesto, y segundo, porque en este momento las relaciones con Estados Unidos, que es el único país que vende esa máquina, no la va a vender para el caso específico de Colombia y sobre todo para la fabricación de este fusil que tiene tantas fallas.
4: Bueno, antes de que lo veo, gracias Valesca, muy importante esta investigación, lo veo ávido de comentario, William, pero quiero antes de su comentario que escuchemos al presidente Petro y me dice qué opina.
5: El fusil, primero, industria nacional, con ingenieros colombianos, ingeniera, por lo que he escuchado, y con una tesis ya de tipo económica que quiero que se desarrolle, y es que en los principales países del mundo industrializado han tenido como base de industrialización la industria militar, por la organización militar vieja, antigua, jerarquizada, por las necesidades de conflictos innumerables que
4: han
5: habido.
4: Esta fue la presentación oficial del presidente del fusil Jaguar hace solamente unos meses, como lo estaba diciendo, la vanguardia de la tecnología militar. El fusil no funciona.
6: Bueno, lo menciona Valesca al final de su informe. Colombia se abastecía mayoritariamente de la industria israelí, que sabe, que es especialista en ese tema. Los fusiles Galil que hoy tienen gran parte de las fuerzas militares en Colombia son de procedencia israelí.

0: la decisión política que tomó este gobierno de romper relaciones con Israel, ese fue uno de los efectos inmediatos que tuvo la situación de compra y de mantenimiento de armamento en el país. Ya no recibimos los Galil, apenas estamos teniendo algunos contratos de mantenimiento del equipo de aeronaves israelíes, los CAFIR, pues por razones de seguridad nacional se están manteniendo, pero limitadamente. Pero los componentes del armamento básico que tenían nuestros militares, pues se ha visto seriamente afectado. De verdad que este parece ser el único fusil de plástico que estamos viendo en las Fuerzas Armadas. Es como un fusil de Temu. ¿Qué será esto?
1: De mentiras.
0: De mentiras. O sea, no puede ser que los dos fusiles de prueba, Darcy, terminan estallando en las manos de quienes los están
1: probando. Ah, pero los otros sí están bien armados. Esos sí tienen todos esos acá y como se llamen.
2: Tendremos que acostumbrarnos a hablar del proceso judicial Jaguar. Es decir, determinar ahora lo que seguramente se establecerá jurídicamente es si existieron irregularidades en esa contratación, si hubo engaño en la administración, si las especificaciones técnicas pues no cumplieron con los estándares que se deben tener en este tipo de casos, Santiago, si hubo, por ejemplo, una certificación o certificaciones falsamente frente al cumplimiento de pruebas, que es lo que estaba planteando que se estaba planteando en este momento en el informe. Entonces, yo lo que veo es que aquí esto continuará, otro chicharrón judicial que seguramente surgirá. Y bueno, el tema es que esto será el día a día de lo que empieza a aparecer en este final de gobierno y en lo que empieza con el nuevo.
0: ¿Sabe a qué se me parece esto?
3: ¿A qué?
0: Santiago, Francisco Darcy, a cuando el hoy presidente Petro era alcalde de Bogotá, que acabó con el contrato de las basuras. ¿Se acuerda que tuvimos que traer unos carros oxidados de Corea, creo que fue, que todavía se están pudriendo por allá en un parqueadero en el sur de Bogotá, que no pudieron atender el servicio de basuras que canceló en su momento el alcalde Petro?
2: Y las máquinas tapahuecos.
0: Mm. Ah, bueno, y la máquina tapahuecos también.
1: La del actor.
3: Sí. Bien, tenemos por supuesto todo el respeto por los ingenieros y las ingenieras de las fuerzas militares, pero aquí hay unos hechos, hay un informe que revela irregularidades en el desarrollo de ese fusil Jaguar. No funcionó en las pruebas que se hicieron, a tal punto que hubo soldados que resultaron heridos por explosiones dentro del fusil que no se pudieron controlar. Y además, ese informe que estamos presentando aquí en la FM Investiga también señala que pues el precio no nos beneficia, no compite para lo que estábamos comprando antes. 8:33, quedamos atentos a más respuestas de las fuerzas militares, que tendrán todo el espacio en la FM. Titulares.
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5: EPS sigue en el centro de la crisis del sistema de salud. Según un reciente informe conocido en las últimas horas, la entidad, cuyo principal accionista es el Estado, llega al cambio de gobierno con pérdidas por 4,8 billones de pesos y deudas que superan los 22,5 billones de pesos. Crece el malestar por los peajes entre Cartagena y Barranquilla. Comunidades del Atlántico y de Bolívar anunciaron protestas y tomas de peajes desde el 22 de julio, luego de que el Invías confirmara que asumirá la operación del control vial y mantendrá el cobro de las tarifas. Comenzó la remodelación del estadio Atanasio Girardot. Con el desmonte de la cubierta de la tribuna occidental, arrancaron las obras de modernización del principal escenario deportivo de la ciudad de Medellín, en la que será la mayor intervención realizada desde su inauguración. Un insólito regalo marcó el cierre de la cumbre de la OTAN. El presidente de Turquía entregó a cada líder un revólver personalizado con 6 balas, lo que obligó a activar protocolos de seguridad en varios aeropuertos europeos para recibir y custodiar las armas.
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2: 8:39, los secretos de la periodista mejor informada en Colombia. Darcy, el 20 de julio estamos muy pendientes de lo que va a pasar con las presidencias de Cámara y Senado, etcétera. Pero hay otros puestos supremamente poderosos que son los de directores administrativos. ¿Qué está pasando en la Cámara?
3: Pues vuelve y juega don John Abiut Ramírez. Don John Avión, como le dicen, imagínese. Si uno le tiene ese sobrenombre, actual director administrativo de la Cámara, con muchos cuestionamientos. Le voy a hablar solo de lo que, el que me parece a mí el más grave de todos.
2: A ver.
3: En octubre de 2024, la revista Cambio reveló que la Fiscalía General de la Nación indaga el papel de Ramírez Barrientos, de John Abiut, en el escándalo de la UNGRD. Nada más ni nada menos. Su nombre fue mencionado en los interrogatorios rendidos por los exdirectivos Olmedo López, Sneider Pinilla, quienes lo señalan como ficha clave del entramado. Según esas versiones, se habría aliado con la dirección de la entidad para lograr la llave de los recursos destinados a Santander de la UNGRD. La relación además con Sneider Pinilla es de vieja data, de origen territorial. Fueron alcaldes de municipios santanderianos durante el mismo periodo, 16-19, Ramírez Barrientos en Girón y Pinilla en Sabana de Torres, como todos saben. Y registran múltiples actuaciones conjuntas documentadas por la prensa regional bajo el título de John Abiut Ramírez y Sneider Pinilla, política y contratos. Ya en la UNGRD, la dirección a cargo de Pinilla fue precisamente la que aprobó y giró los recursos hacia Girón, Oiba y Santander y Sabana de Torres, los tres municipios que la prensa identifica como fortines del grupo político. Tengo aquí
2: un expediente.
3: Expediente exactamente de todas las cosas y los hallazgos del señor John Abiut, que sabe que seguramente lo van a reelegir. Seguramente lo van a reelegir el próximo 20 de julio, pero bueno, nosotros por lo menos dejamos la constancia de que se habló de giros preelectorales, de fortines políticos, el contrato de Oiba que fue por 42 mil millones, alianzas políticas conexas, su relación con Sneider Pinilla. ¿Cómo ha sido su gestión administrativa en la Cámara? ¿Dónde tiene conflictos de intereses? ¿Nombró a familiares de su pareja sentimental?
2: ¿En el Congreso?
3: Sí, señor.
2: No.
3: Por ejemplo, de su pareja sentimental que se llama Milena Garcés Acevedo. Nombró a Liliana Garcés Acevedo, nombró a Tulia Inés Garcés Acevedo, cuñada, nombró a Roque Garcés Acevedo, nombró a Sandra Marcela Fiallo Becerra, en fin.
2: Pero ¿qué es esta barbaridad?
3: Exactamente, tiene temas en tránsito en Girón, bueno. Hay una cantidad, o sea, lo que decimos, hay todo un expediente que aquí no termino, no terminaría en decirlo, pero pues sí, para que lo sepan los congresistas, a ver si van a elegir otra vez como su director administrativo un hombre tan cuestionado.
2: Bueno, y es que tienen un poder tremendo porque son los encargados del presupuesto del Congreso, que no es poco, de los convenios administrativos, por ejemplo, con la UNP para la seguridad de los congresistas, y hay muchos congresistas agradecidos en el periodo legislativo con ellos,
3: claro,
2: porque les hacen favores.
3: Pues que es, la oficina. Deciden qué oficina le dan, cuánto es su esquema.
2: Exacto.
3: Si la oficina tiene baño o no tiene baño. Cosas como esas terminan jugando ahí un papel.
2: Y bueno, y acelerar o no los proyectos de ley o los proyectos de acto legislativo de cada congresista.
3: Uh-huh.
2: Es que tienen un poder tremendo. Pues la verdad, impresentable que se elija al señor Abiut Ramírez otra vez como director administrativo. Vamos a estar muy pendientes. Darcy, ¿la ha sorprendido ver en la comisión de empalme de la Cancillería personas que tienen o tuvieron cuestionamientos? ¿Cuáles?
3: Sí. En su paso para le voy a dar un par de nombres. Rodrigo Pinzón Navarro hace parte de la comisión de empalme, tiene abiertos procesos disciplinarios en Cancillería y Procuraduría por detrimento patrimonial en, ¿cuál fue? La apertura de la nueva sede del Consulado General en Madrid. Es un funcionario de carrera diplomática, hace parte del empalme, experto en protocolo, ocupó cargos con María Ángela Alguín, parte del gobierno Duque, en donde lo sacaron en alternación por supuestamente, ¿se acuerda ese escándalo de un salón, de una reestructuración de un salón? creo que era Carlos Holmes el canciller, pero supuestamente filtró información de forma maliciosa y malintencionada con relación a una reestructuración de un salón que no comprometía el patrimonio, y se lo vendió a los medios. Y pues sorprende verlo a él. También Ancisa Roballo Silva fue director de Talento Humano, secretario general, cónsul en San Francisco, luego en México, en la administración de María Ángela Holguín, salpicado con el escándalo de pensiones de la Cancillería. Tiene actualmente una firma que lleva procesos contra la Cancillería por temas pensionales, o sea, él representa a los que tengan algún tipo de reclamo frente a su pensión, y hace parte, sí señor, del equipo de Empalme como experto en Secretaría General y Fondo Rotatorio. Bueno, cosas que pasan. También hay que decir que yo creo que esa comisión tan grande, pues tiene varios infiltrados, por decirlo así, varios colados. También me, por ejemplo, me dicen de unas personas también en la de defensa, en la del tema del Ministerio de Defensa, también me decían y me hablaban de un par de personas que estaban ahí coladas, que habían salido en malos términos y que ahora están en la comisión. Le debo los nombres.
2: Bien, los que sí están saludando y dándole la bienvenida al nuevo canciller son el sindicato más grande de la Cancillería.
3: SEMREX, Sindicato de Empleados del Ministerio de Relaciones Exteriores, saca un comunicado donde saludan al nuevo canciller. En nombre de nuestro afiliado de la Junta Directiva, queremos felicitarlo, expresarle nuestra bienvenida a esta importante cartera cuya misión histórica constituye un pilar fundamental del Estado. Valoramos profundamente su destacada trayectoria internacional, su visión orientada al fortalecimiento institucional. Permítanos presentarle brevemente nuestra organización. Bueno, todo muy bien. Es las lunas de miel, luego lo atenderán, ¿no? Me da risa. Todos los sindicatos saludan amorosamente, reciben y luego tenga su plieguito. Bienvenido, pero mire, necesitamos
2: claro,
3: esto.
2: Lo que ocurre en todos los gobiernos. Y le están escribiendo de la Universidad de Pamplona, Darcy.
3: Sí, yo le he mencionado por ese contrato de ciencia y tecnología que finalmente se lo otorgaron, ¿no? Finalmente, a pesar de que advertimos que era un contrato que hacía parte de ese gran contrato Merck de Internexa, bueno, así lo entregaron, 140 mil millones de pesos para la Universidad de Pamplona para hacer centros de inteligencia artificial en Boyacá. Pero el tema ahora es que me dicen que, o me mandan la resolución, que la elección del rector Ibaldo Torres fue declarada nula por el Consejo de Estado y que el señor sigue ahí atornillándose, sigue haciendo nombramientos, contratos, concursos para vincular docentes de última hora, está haciendo fiesta mientras lo obligan a retirarse de acuerdo con la sentencia del Consejo de Estado, de hacerse a un lado y de permitir que se elija a un nuevo rector.
2: Darcy, ¿usted me permitiría ponerle una ñapa a sus secretos?
3: Sí, señor. Por supuesto.
2: Es que me dicen que el presidente Petro le pidió a Roy Barreras que sea el presidente del Pacto Histórico y que renuncie a Fuerza de la Paz, que es su partido. Que eso sucedió en la última reunión en Palacio en la que el presidente presentó las supuestas pruebas que todavía hoy no conocemos, que no conoce la opinión pública, con las que le exigieron la nulidad electoral al Consejo de Estado. Y que el presidente quiere a Roy Barreras como presidente
3: ¿ahora
2: del
3: sí
2: pacto?
3: Lo quiere. Ahora sí, después de que invitó a que no votaran por él y que no estuviera en la consulta, y ahora sí
2: eligió
3: a
2: Cepeda.
3: ¿Ahora sí le sirve?
2: Pero bueno, no lo quiere.
3: ¿Quién
2: como
3: es? ¿Gloria Flores, la actual presidenta del Pacto Histórico?
2: Yo creo que ellos tienen una presidencia como de varias personas. Gloria Flores
3: ahora
2: puede estar ahí.
3: Yo veo muy complejo el tema, pues porque pues Roy Barreras queda un poquito como desocupado, ¿no? Después de esto. Puede ser un buen espacio para él, pero ¿aceptarán los miembros todos del Pacto Histórico, que tienen tantas vertientes y tiene unas vertientes de izquierda fuertes, que su presidente sea Roy Barreras?
2: Pues vamos a ver si acepta, pero
3: oiga,
2: me dicen que el presidente se lo pidió.
3: El trino extenso ayer del presidente frente a el nombramiento del señor Bula, Omar Bula, en el Ministerio de Relaciones Exteriores, en la Cancillería.
2: Sí, que habla de un familiar que trabaja en el gobierno.
3: Sí, Jorge Iván Bula Escobar. dice que su hermano, que los conocí, que que su hermano este, que su hermano, y que su hermano Jorge Iván trabaja con él. Entonces me puse a buscar a Jorge Iván Bula y me di, aquí estoy encontrando que es el director de la Escuela Superior de Administración Pública.
2: ¿Sí se hablarán esos hermanos? ¿SAP?
3: Pues sí. Bueno, se da de todo, pero hay varios casos en los que los hermanos y hay familiares. A ver, usted sabía que el ayer nombraron a Valerie Lafory,
2: sí, sí,
3: como la consejera de Recreaciones, una persona joven, que es la esposa de un muchacho también muy joven que es Mr. Merlano.
2: ¿Quién es Mr. Merlano?
3: Fue un activista muy importante en la campaña de Abelardo de la Espriella. Pues me dicen que es familiar de Luis Miguel Merlano Hoyos, que es el embajador de Petro en los Emiratos Árabes Unidos, en Dubái. Entonces, Luis Miguel Merlano Hoyos es familiar de Mr. Merlano, que es el esposo de Valerie Lafory, que está como embajador en los Emiratos Árabes Unidos. Bueno, don Luis Miguel Merlano de pronto tiene ya asegurada su confirmación en esa embajada, o los Merlano también de pronto no se habla.
2: ¿En esas cenas de Navidad y de Año Nuevo se habla de política o no se habla de política?
3: Yo creo que no se habla de política, suele pasar.
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2: Ocho de la mañana, 52 minutos. Estamos en vivo en el Tour de Francia. Como todas estas mañanas, les estamos contando lo que pasa en una de las competencias de ciclismo más importantes del mundo. Don Rodrigo Rocky Vázquez y Héctor Urrego Caballero, adelante.
9: Gracias, don Santiago. Un saludo cordial para usted, para toda la mesa de trabajo de la FM. Pues estamos en la sexta etapa, estamos ascendiendo ya al Tourmalet, que es el amo supremo de las montañas en el Tour de Francia. Ya queda poquitica gente en ese lote, duelo de artistas hoy en la primera etapa de Gran Montaña. Pero don Héctor Urrego Caballero nos hace el comentario, el resumen de lo que estamos viviendo hoy en el Tour de Francia. Don Héctor.
10: Muchísimas gracias, Rodrigo. Muy buenos días para Santiago, para Juan, para todos nuestros compañeros de las noticias en la FM. Pues bueno, aquí estamos en desarrollo de esta jornada que usted ya anunció y que tiene un total de 186 kilómetros, de los cuales se han recorrido ya, o estamos más bien ya en los últimos 50 kilómetros, ascendiendo un premio de montaña icónico, tal vez en la máxima referencia del Tour de Francia, el Tourmalet, que por primera vez se corrió en 1910, ya le celebraron los 100 añitos al Tourmalet. El Tour comenzó en 1903 y 7 años después ya se estaba pasando por ese premio de montaña, que repito, es la gran referencia de las montañas del Tour de Francia. Un grupo compacto el que atiende en este momento, al ritmo que impone el equipo del UAE, quedan unos 30, máximo 40 corredores en ese grupo, cuando están avanzando ya hacia la mitad del Tourmalet, pero la carrera no termina ahí. viene luego un largo descenso y se encadena con la última subida, que son 17 kilómetros también, ya para terminar la etapa, y es allí donde seguramente se va a definir la carrera, ¿no? Ahí viene transitando Egan Bernal, nuestro gran campeón. Sergio Higuita estuvo en algún momento también allí, pero ha cedido algo de terreno. La carrera por el momento pues igualmente sigue acosada por las altas temperaturas. Los organizadores han decidido aumentar el número y la cantidad y la extensión de las zonas de alimentación en beneficio de los corredores. Todo por verse, todo por resolverse hoy. No creo que haya la gran batalla que se estaría esperando de una vez entre los ases, excepto que alguno de ellos sufra las inclemencias de la temperatura y pudiese ceder terreno, pero no parece que eso vaya a suceder. Rodrigo.
9: Sí, estábamos hablando que es muy lejos de la meta del Tourmalet, por lo tanto no se puede pensar en que haya una batalla infernal en este ascenso que todavía tiene 10 kilómetros con un Egan Bernal que ahí está. Creo que Iner Rubio también está metidito en este grupo de unos 35 pedalistas. Todavía aguanta el líder, todavía Torstein Traen, el noruego, aunque está cerrando, allá va en la parte trasera, en cualquier momento se queda. Bueno, vamos a ver si aguanta Torstein. Es muy difícil porque estamos ascendiendo al Tourmalet. Se está quedando, se está colgando. Les estamos informando a los oyentes de la FM que está perdiendo contacto el hombre que porta la camiseta amarilla. Y si siguen a este paso, lo más probable es que pase tarde por el Tourmalet y llegue tarde a la meta. La gran incógnita es, ¿aguantará para seguir vistiendo la camiseta amarilla? Muy complicado. Muy difícil. A usted, don Santiago, y a todos los oyentes de la FM, muchísimas gracias.
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0: Le cayó en la nota esta canción, Darcy.
1: No, dice. Es dificilísimo, déjeme decirle.
2: Pero
1: es
2: ¿le
1: un gran
2: gusta?
1: Esfuerzo para caer en top, dice.
2: ¿Le gusta a Belle?
1: Sí,
2: sí, es de la casa además.
1: Sí.
2: Pues esto para contarles que se vienen las fiestas del mar en Santa Marta, que celebra sus 501 años con estas fiestas del mar 2026. Y el alcalde, el señor Carlos Pinedo, pues está presentando toda la programación que en esta oportunidad, dice él, es sin precedentes, porque además es la primera vez que se va a presentar BL, lo va a hacer el 28 de julio, hay que decir que estas fiestas van del 23 de julio al 29 de julio, que tengo entendido también es puente, ¿no? Dentro de 8 días, así que sí, seguramente muchas personas les cae como anillo al dedo esta información para que programen su viaje a Santa Marta y puedan disfrutar de, pues, de estas fiestas que tienen, además de todo, festival gastronómico. Hay una inauguración de la exposición Perdida, que conmemora los 50 años de su descubrimiento. Hay concierto gospel, hay reinado, por supuesto, como corresponde. Y el 28 de julio, pues, se va a llevar a cabo el concierto de BL. Y también va a haber concierto de Guzzi, de este gran cantante que tiene muchos nexos con Santa Marta. Las fiestas del mar que llegan también a la FM.
0: Gran fiesta, es una fiesta espectacular esa de la celebración de Santa Marta, una ciudad histórica.
2: La más antigua.
0: ¿Sí? La más antigua. Y bueno, la celebración del año pasado, que eran los 500 años, fue tremenda. Vamos a ver este año qué tal. Pero tengo una pregunta, Patri.
2: Señor.
0: Toca comprar agua de botellón, ¿no?
2: Hay que comprar agua de botella, sí, señor. Y
0: eso sí, está un poquito difícil.
2: Agua cristal, como la que nosotros tomamos aquí, porque recuerde usted que...
1: No tomen del grifo.
2: Hace
0: un par de días,
2: exactamente, entrevistamos al secretario de Salud, y él mismo, la pregunta fue contundente, ¿se toma o no agua del grifo en Santa Marta? Y dijo, mejor no lo haga.
0: Sí, y a ver... Todo el respeto y el cariño para Santa Marta. Decimos estas cosas es justamente para que se puedan resolver los problemas. Pero lo del mar en la bahía de Santa Marta tampoco muy recomendable.
2: Y no solamente lo del mar, sino recuerde usted también que aunque se han hecho esfuerzos para limpiar la playa del rodadero y de toda la zona de los hoteles, por decirlo así, pues cuando usted va a Santa Marta sigue observando y viendo cómo el residuo del carbón sigue penetrado en estas playas que hace unos años, William, eran de las más lindas, diríamos que de Colombia, ¿no?
3: Sin duda, y todavía lo siguen siendo a pesar de las dificultades que tienen. Pero sin duda ahí hay un reto enorme que va a tener que enfrentar el gobierno también, ahora que empieza a tener una relación distinta con los administradores locales, con alcaldía y con gobernación en el Magdalena.
0: Pues ahí está, estaremos también en las fiestas del mar de Santa Marta acompañando a su gente y también presionando para que resuelvan los problemas del agua potable y de la contaminación del mar, porque son graves y es una joya del turismo en el país. 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
6: Un informe confidencial de las fuerzas militares concluyó que el famoso fusil Jaguar aún no está listo para ser usado por las tropas. El documento, conocido por la FM, advierte que el arma presenta fallas que podrían poner en riesgo la seguridad de los militares, por lo que recomienda hacer correcciones antes de autorizar su compra. Un vendaval con lluvias y tormentas eléctricas deja daños en Córdoba. Las emergencias se registraron en Ayapel, donde varias viviendas resultaron afectadas, y en Moñitos, donde los fuertes vientos destruyeron cultivos de plátano apenas 2 días después de la intensa ola de calor que golpeó a ese departamento. Se agravan las protestas por la falta de agua en la costa Caribe. En Baranoa, en el Atlántico, habitantes bloquean la vía La Cordialidad y queman llantas por las fallas en el servicio. Mientras tanto, en San Jacinto, en Bolívar, ya completan 10 días las manifestaciones pese al abastecimiento con carro tanques, al considerar que no resuelve la crisis del agua en esa región. Preocupa el avance del brote de ébola. La agencia sanitaria encargada de monitorear la emergencia advirtió que la enfermedad se está propagando más rápido que en epidemias anteriores, lo que aumenta la alerta por el riesgo de nuevos contagios en el Congo.
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0: 9:04 No sé si vieron ayer la noticia de un decreto que está listando el Ministerio de Deporte para garantizar más derechos a los jugadores de los clubes de fútbol, a los jugadores profesionales de los clubes en Colombia, también a las jugadoras. Pero pues hay algunas alertas porque suena muy bonito eso en el papel, lo difícil es llevarlo a la práctica, doctor Barbosa.
14: Pues Santiago, hay dos aspectos fundamentales dentro de ese proyecto de decreto que hay que tener en consideración. Es cierto que la formalización de contrato, la seguridad social, es competencia laboral del Estado y evidentemente pues es un tema que corresponde al Estado. Incluso habría que ver si la competencia se debería por decreto o por una ley de la República, pero aquí hay un tema grueso. Y es que el decreto, el proyecto de decreto termina ordenando cómo deben operar los clubes, las ligas y las federaciones, registra contratos ante los ministerios, regula sesiones, exclusividad, y ahí sí hay un problema. Y el problema es que el artículo 19 de los estatutos de la FIFA señala que debe haber independencia de las asociaciones, de miembros de sus órganos y del gobierno y de los gobiernos o del Estado. En ese sentido, pues es complejo que un gobierno que está a punto de irse sin ejecución en los temas de presupuesto en deporte, que ustedes han visto, 4 ministras en 3 años, una procesada por la justicia, pretende dejar amarrado por decreto un rediseño laboral y deportivo del fútbol colombiano. Yo creo que se requiere, si se quiere hacer esto, pues se requiere hacer una concertación con federaciones, clubes, jugadores, Dimayor, FIFA, para poder tomar una decisión correcta, pero la alerta está y evidentemente creo que habría problemas con ese decreto.
0: El decreto incluye algunas características de equidad salarial entre las mujeres profesionales, jugadoras profesionales y los hombres profesionales. Lo que pasa es que esas negociaciones son particulares con talentos y son negociaciones pues que son altísimas. Todos sabemos cuánto ganan los jugadores de fútbol en Colombia, pero el fútbol femenino pues todavía no da esos ingresos, los que da el fútbol masculino, ¿no?
14: Y no da,
1: lamentable.
14: Y no da, y además hay una cosa importante que hay que decirla. Este tema de intervención del Estado en el fútbol puede generar también sanciones de la FIFA a las asociaciones. Entonces, verdaderamente este
2: terminan
14: es un tema grueso.
2: Haciendo un daño.
14: Sí.
0: Pues ahí está, 9:07 a.m. Nos vamos para Colpensiones. Sara, ¿qué está pasando hoy con la página de Colpensiones luego de casi 2 semanas de quejas de que no está funcionando el sistema?
15: No, Santiago, justamente pues mire, a menos de una semana de que se cierre la oportunidad de traslado, afiliados a Colpensiones denuncian que persisten los problemas para ingresar a la plataforma digital de la entidad. Pese a que la página abre con normalidad, al momento de iniciar un trámite aparece una ventana emergente que indica que no es posible establecer conexión con el servicio. Varios ciudadanos aseguran que no logran comunicarse con un asesor para resolver dudas o pedir una cita y que la línea de atención responde con un mensaje grabado que atribuye la falla a labores de mantenimiento. Las fallas se conocen después de lo que usted menciona, Santiago, de que Colpensiones suspendiera varios servicios digitales entre el 27 de junio y el 3 de julio para modernizar su infraestructura. La entidad indicó pues luego que de esa actualización se había suspendido de forma temporal y que los trabajos iban a continuar el 4 y el 5 de julio. Pese a que esas labores supuestamente pues ya terminaron, los usuarios insisten en que los problemas no se han resuelto. El trámite más sensible en este momento es el de la oportunidad de traslado, el mecanismo de la reforma pensional que permite pues a un grupo de afiliados en régimen de transición cambiar de régimen, y este proceso se puede hacer hasta el 16 de julio. Sin embargo, a esta hora yo misma hice pues como el intento o intentar hacer el trámite y ya en ese momento sale la ventana emergente donde dice que no hay conexión al sistema.
3: Es que yo creo que Darcy y yo lo tenemos congestionado, ¿no, Darcy? Estamos tratando de entrar desde hace mucho rato y no hemos...
0: Actualizar la historia laboral.
14: No, la historia, creo que todos tenemos la historia grabada laboral 3 veces en, sí, en la nube, en los correos.
3: No, y le cuento mi caso personal. Yo logré bajar la historia laboral, actualizarla esta semana.
2: Sí.
3: O sea, la envía al correo, pero si usted va a entrar a la página web, como bien dice Sara, y trata de tener la información en el pantallazo ese que le da el número de semanas global,
2: sí,
3: y el tiempo global, esa información no tiene acceso, no hay manera de verla. Ahí es donde aparece el error.
2: Ese es un problema, pero otro es el que dice Sara, y es la cantidad de personas que están en el régimen de transición que quieren pasarse a Colpensiones y no pueden hacerlo porque no pueden agendar su cita de doble asesoría. En esas situaciones sí es bien complicado el tema, porque sin lugar a dudas, pues seguramente su historia de pensión está ahí y ahí va a quedar. William, también puede recibir el extracto en su casa, ¿no? El extracto físico.
3: Ah, ¿todavía?
2: Sí, claro, a mí me llega. Yo me pasé hace poquito con Colpensiones y me llega el extracto físico. Pero ese sí es un grave problema, que la gente no está teniendo la posibilidad de tener la doble asesoría para poderse acoger este régimen de transición.
14: Y viene la decisión de la Corte Constitucional seguramente después sobre esa reforma, que no sabemos qué es lo que va a pasar. Pero la Corte puede terminar con un nuevo gobierno ya tomando alguna decisión frente a esa reforma pensional, y va a dejar en la incertidumbre a mucha gente, porque realmente la gente hoy no sabe ni siquiera qué norma tiene que aplicarse, ni cómo se debe hacer la transición, ni si pertenece a uno u otro. Es decir, todo esto ha generado también mucha ambigüedad desde el punto de vista informativo de la gente.
2: Tienen dos opciones, ¿no? O la declaran el hecho subsanado, o la devuelven otra vez al Congreso de
14: la
2: tumban.
14: O nuevo Congreso, además.
2: A un nuevo Congreso para que subsane un error que no subsanó.
14: O la declaran la constitucionalidad y la condicionan en algunos de los temas de la reforma, que esa es otra salida, que esa es una especie de Pilatos en el marco de las decisiones constitucionales.
2: ¿Qué dirá la doctora Meneses?
0: ¿Me permiten hacer un comentario?
2: Claro.
0: Me gusta mucho Darcy y doctor Barbosa como se están complementando esta mañana. ¿Ah?
2: Siempre nos complementamos.
3: Así, está muy amigable.
2: Porque él sabe mucho de leyes. Acuérdense que el tema de Darcy no es con el doctor
1: mío
2: Barbosa.
1: No es jurídico.
0: Qué buen
1: es
0: equipo.
2: Con otros personajes.
0: Suena muy bien en todo caso el complemento. Sara, ¿usted cómo está de cotización de semanas en la pensión?
14: Ella lo hace por periodismo, porque dentro de 50 años tiene que empezar a preocuparse.
1: Gracias por amoral, en todo caso.
2: 50 semanas.
1: Sí, yo creo. Seguramente. Gracias.
2: 50 semanas nomás. 50 semanas es casi un año.
1: ¿Cuánto está trabajando, cotizando? Yo creo que unos 5 años.
2: Ah, bueno, entonces son 5%.
0: ¿Usted sabe cuál?
2: 250 semanas.
0: ¿Usted sabe, usted 250. Tiene claridad de cuál es su fondo de pensiones?
1: Colpensiones.
0: Ah, bueno.
1: Sí,
0: al menos. Muy bien. 9:12, estamos en Venezuela, estamos en Caracas, estamos en la costa, estamos en La Guaira y estamos también haciendo esfuerzos con los colegas, con los medios de comunicación más importantes del país para ayudar a la gente de Venezuela.
16: Hay días que quedan marcados para siempre y la vida se divide entre un antes y un después. Ese día llegó para Venezuela cuando la tierra sacudió el país dos veces.
17: ¡Está temblando! ¡Está temblando!
16: En apenas unos segundos, para miles de familias se derrumbó todo. Sus hogares, sus calles.
18: Se cayeron todos los edificios, Dios mío.
16: Y hasta sus sueños quedaron bajo toneladas de concreto.
19: No sé si hay alguien.
16: Las cifras son devastadoras. Se habla de más de 3.500 personas que perdieron la vida. Alrededor de 16.700 que resultaron heridas y cerca de 17.300 que perdieron su hogar. Hoy la emergencia ya no solamente está entre los escombros, está en la misión de reconstruir a Venezuela, en la historia de cada niño que necesita un plato de comida, en cada familia que duerme bajo una carpa. También está en los hospitales que requieren medicamentos y en quienes luchan por reconstruir su vida desde cero. Venezuela es más que un país vecino, es un país hermano. Nuestras vidas y nuestra historia están íntimamente ligadas. En Colombia hay cerca de 2.8 millones de venezolanos que huyeron de su país. Por todo esto, más que informar sobre la tragedia, a Venezuela hay que tenderle la mano. Noticias RCN, Blue Radio, Caracol Radio, La FM, El Tiempo, El Espectador, La República, El Colombiano, El Heraldo, El País, City TV y Noticias Caracol, nos unimos e invitamos a ayudar a nuestros hermanos venezolanos, donando en la Cruz Roja y el Banco de Alimentos de cada ciudad. José Manuel Acevedo, director de Noticias RCN.
20: Ayudarnos acerca. Ayudar nos hace bien. Es el momento de la unión y de la solidaridad. Y los colombianos tenemos mucho que aportar en el proceso de reconstrucción de Venezuela. Hagámoslo. Ayudemos a través del Banco de Alimentos y de la Cruz Roja Colombiana. Todos por Venezuela.
16: Venezuela necesita alimentos y agua potable. Néstor Morales, director de Mañanas Blue, nos invita a tenderles la mano.
21: Y quiere decir que comienza ahora el reto más grande, que es volver a levantar esos hogares, esas comunidades, esas familias que quedaron destruidas. La reconstrucción de Venezuela, y es lo que quisiera decirles, apelar a su corazón, no depende ahora de nadie diferente de nosotros. Hay que tenderle, me parece que es una obligación moral, porque nos puede pasar a nosotros, hay que tenderle la mano a los venezolanos.
16: Venezuela necesita saber que al otro lado de la frontera hay millones de personas que están dispuestas a acompañarlas, dice Juan Lozano, director de la FM.
22: La tragedia en Venezuela no solo no ha terminado, cada jornada es peor para muchos de nuestros hermanos venezolanos que lo perdieron todo. Por eso decimos, no se acabó el tiempo de las donaciones. Tenemos que seguir donando, poderles ayudar, poderlos acompañar, alimentos, víveres, menajes, ropa, insumos para el hogar, insumos para los niños. Sigamos acompañando a nuestros hermanos venezolanos. Donemos.
16: Nos unimos para tender un puente entre dos naciones que comparten algo más que 2.219 kilómetros de frontera. La invitación es de Julio Sánchez Cristo, director de Caracol Radio.
23: La Cruz Roja, el Banco de Alimentos, dos instituciones probadas para garantizar la ayuda a Venezuela. Es un placer hacer parte de este pool de medios, grupo de comunicadores, de colegas de primerísimo nivel. Con ellos ayudaremos a Venezuela.
16: Necesita apoyo para sanar las heridas que no se ven, como el miedo, el dolor y la incertidumbre. Andrés Mompotes, director del periódico El Tiempo, también se suma a esta iniciativa.
24: Es el momento de la solidaridad. Es la hora de seguir ayudando a los venezolanos en medio de su tragedia. De continuar demostrando por qué los colombianos tenemos sentido de empatía y de humanidad. ¿Cómo? Donando medicamentos, ropa, colchones, todo aquello que pueda servir para la reconstrucción de un país que hoy necesita levantarse de las ruinas. Ayudemos, todos por Venezuela.
16: Para Fidel Cano, director del diario El Espectador, en estos momentos una donación puede convertirse en esperanza para una familia.
25: Hay un pueblo que nos está pidiendo ayuda y tenemos
4: el poder de la solidaridad desde Colombia para ayudar al pueblo vecino venezolano, de manera que los invitamos a que contribuyamos para ayudar a dar un alimento, algo de techo, alguna esperanza a los hermanos venezolanos.
16: Lo más importante para Fernando Quijano, director del diario La República, es tender la mano a quienes necesitan empezar de nuevo.
6: Han pasado 15 días desde que Venezuela sufrió una de las tragedias más devastadoras en la región. Los muertos se cuentan por miles y quizás sea el momento para que esto no pase desapercibido y que los colombianos seamos solidarios, no solamente con los casi 3 millones de venezolanos que viven en Colombia, sino de los casi 3 millones de colombianos que viven en Venezuela. Es el momento de ser solidarios.
16: Luz María Sierra, directora del Colombiano, nos recuerda que cada aporte cuenta, cada gesto suma y cada ayuda puede cambiar una historia.
7: Creo que nunca antes nos hemos sentido tan unidos con Venezuela, con su gente, como en este terremoto. Todos quisiéramos estar allá ayudando. Yo por lo menos quisiera hacerlo. Pero como no puedo, entonces enviemos ayudas, kits de comida, enviemos cobijas, se necesitan. Pero si no, mandemos plata, que seguramente va a servir mucho para la reconstrucción y para que sientan que todos los colombianos estamos con ellos.
16: Manos a la obra, porque son 680 mil niños que necesitan ayuda y son el rostro más vulnerable de esta tragedia. Vicky Perea, directora del País en Cali, nos habla sobre la importancia de este compromiso.
8: Hoy debemos estar con nuestros hermanos venezolanos, sobre todo con esa población de niños, de jóvenes que han sufrido el impacto de estos terremotos que sucedieron la semana anterior en Venezuela. Los invitamos a ser solidarios. Cada peso, cada aporte cuenta, porque lo que se viene para Venezuela es muy complejo y los colombianos, todos, tenemos que estar ahí apoyándolos.
16: Para Gaby Zamaya, editor de noticias locales del Heraldo, viene la parte más difícil, la reconstrucción.
19: Venezuela necesita de nuestro apoyo para ayudar a quienes atraviesan momentos difíciles y apoyar la reconstrucción de sus hogares. Desde el Heraldo te invitamos a sumarte a esta causa. Cuando el Caribe y el país se unen, la solidaridad no conoce fronteras y la esperanza siempre encuentra maneras de renacer.
16: Porque es el momento de levantar la voz para quienes se resisten, dice Marta Beltrán, directora de City TV.
25: Si me escucha, haga un ruido o grite.
26: Es hora de que nos unamos, es hora de que nos solidaricemos, es hora de que pensemos en nuestros hermanos venezolanos y en esta tragedia que nos ha conmovido a todos los colombianos. Cada aporte cuenta, cada señal que demos cuenta. Por favor, es hora de la solidaridad.
16: Porque a veces, un gesto tan pequeño como donar un medicamento puede marcar la diferencia entre la vida y la muerte. Es el llamado de Juan Roberto Vargas, director de Noticias Caracol.
27: Los hospitales siguen atendiendo a cientos, a miles de personas que siguen necesitando tratamientos. Donar un medicamento es mucho más que donar una caja. Es brindar la oportunidad a miles de personas de poder seguir sanando y salir adelante.
16: Los grandes medios de Colombia se unen en esta causa junto a la Cruz Roja y el Banco de Alimentos para la Reconstrucción de Venezuela.
28: Estoy presente y gracias a mi Dios.
16: Los invitamos a donar y a no dejar de ayudar a nuestros hermanos, porque cuando la solidaridad nos une, la esperanza se hace más fuerte. Unidos por ustedes, vamos todos por Venezuela.
0: Pues tremendo, todos los directores de medios de Colombia, incluyendo a nuestro director Juan Lozano, en esta campaña para ayudar a Venezuela a través de la Cruz Roja y a través del Banco de Alimentos. La cuenta corriente de recaudo de DaVivienda es la 0560-4550-6996-490 a nombre de la Sociedad Nacional de la Cruz Roja. Es muy importante seguir ayudando, sobre todo en lo que realmente necesitan las personas. Dinero en efectivo y medicinas para las personas que rescataron con vida. Marcos, ¿qué está pasando hoy en Venezuela? ¿Cómo están las personas que fueron rescatadas con vida, los heridos? ¿Qué está pasando con los edificios?
29: Bueno, en estos momentos se están haciendo revisiones técnicas a varios edificios, sobre todo en el área metropolitana de Caracas, debido a que fueron impactados en sus bases debido a los dos terremotos del pasado 24 de junio. Ya hay algunas edificaciones en la capital venezolana que están en alerta amarilla porque no pueden ser justamente, pues otra vez, los inquilinos y los propietarios no pueden acceder a ellas hasta tanto no se hagan unas refacciones de emergencia. Hay otras, embargo, obviamente, que es el estado más afectado, donde sí, ya han estado desalojando y van a ser derrumbadas por daños estructurales muy grandes. El grueso de los heridos y damnificados están en refugios. Ya el gobierno venezolano ha habilitado cerca de 30 refugios, todos en Caracas, debido a la situación que se vive en La Guaira, que ya hay una alta contaminación producto de los escombros y también de la situación de cadáveres, por lo cual la mayoría de los afectados de La Guaira están en Caracas, están siendo trasladados a Caracas, están en refugios, sumado a las personas que están refugiadas también de la capital, que sufrieron situaciones de emergencia en sus viviendas. Por lo pronto, el Colegio de Ingenieros de Venezuela y también una comisión presidencial que activó Elsie Rodríguez está haciendo la verificación de edificaciones, porque en estos momentos se van a mantener réplicas y es muy probable que algunas edificaciones, como ya pasó esta semana, puedan derrumbarse porque quedaron afectadas con los dos movimientos telúricos. Por ahora ese es el panorama. Se reactiva un poco el comercio en la capital venezolana y en el caso del estado de La Guaira, bueno, sigue estando una situación de zona de desastre, por lo cual ya están en la etapa de demolición de estructuras.
0: Pues lo acaban de escuchar entonces, ayudemos a Venezuela. Podemos ayudar todavía a través de la Cruz Roja. Pueden encontrar toda la información en los medios de comunicación que acaban de escuchar, el Banco de Alimentos y la cuenta corriente de Davivienda. ¿Ustedes vieron el video ayer de un operativo tremendo en un gimnasio en Medellín?
2: No. Creo que sí, la captura de un traficante de armas.
0: Sí, pero Darcy, muy chistoso porque estaba sonando la música con la que uno hace ejercicio, sí, el gimnasio y la gente haciendo pierna, y 35 hombres del Gaula, ¿no? Y de fuerzas especiales de la policía.
1: ¿Y qué estaba haciendo el detenido?
0: Bueno, pues ¿qué estaba haciendo Mateo Zapata?
3: Hola Santiago, ¿qué tal? Compañeros, buenos días. Pues estaba haciendo ejercicio esta persona, un ciudadano canadiense identificado como Yudman alias Guillani. Esta persona fue capturada en el centro comercial El Tesoro, en el gimnasio Smartfield de esta zona exclusiva del sector de la Comuna 14 del Poblado. Y pues según las autoridades, el extranjero era buscado por las autoridades de los Estados Unidos por su presunta participación en tráfico internacional de drogas y también conspiración para el tráfico ilegal de armas. Según las investigaciones, habría ingresado al país en 2025 utilizando documentos presuntamente falsificados para ocultar su identidad y evadir controles. También era requerido por la Policía Provincial de Ontario, esto en Canadá, por incumplir condiciones de libertad condicional tras una condena de 10 años de prisión. Autoridades estadounidenses lo vinculan también, Santiago, con una organización que habría enviado más de 100 armas de fuego desde Florida hacia Canadá entre los años de 2023 y 2024. Pues tras su captura ya queda a disposición de las autoridades colombianas para avanzar en el trámite de extradición. Hablamos de este ciudadano canadiense identificado como Arif Yuman alias Guillami, quien fue capturado, reiteramos, en un gimnasio

0: Por eso es sí, mejor, señor. Patrick, que cuando usted esté en el gimnasio y se le acerque uno de estos dandies a enseñarle cómo se hace mejor el ejercicio que está haciendo, porque el que está haciendo está mal.
1: Sí.
0: Y entonces tiene que mover la pantorrilla de una forma diferente para que el músculo se alargue lo necesario.
1: Se longue, además se longue, de pronto, por ellos dicen
0: se longue. Y además de pronto el peso excesivo no le hace bien. Usted ignore eso.
1: ¿No les hablo?
0: No les hable. Bueno, eso salga
1: esos
0: corriendo.
1: Hay muchos, ¿no?
0: Todos. Bueno, y eso que no hemos hablado de los entrenadores, ¿ah?
1: Sí, señor, también. Se multiplican, abundan.
0: Los narcos en los gimnasios de Medellín. Lamentable, 927. ¿Cómo les va con Breve?
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0: Estamos escuchando a Bad Bunny, Patrick.
1: Porque el fenómeno global de Bad Bunny sigue rompiéndola, Santiago. El espectáculo de medio tiempo que todos o que muchos vimos en el Super Bowl, ¿se acuerdan? De ese show claro. Espectacular en el Super Bowl en la mitad del partido, pues fue nominado a los premios Emmy. Obtuvo 9 nominaciones. Anoche se dieron a conocer estas nominaciones de estos premios que se van a llevar a cabo en septiembre y obtuvo 9 nominaciones este show, este super...
2: La casita.
1: Super show, sí, señora. En el 2017, digamos que el récord lo tenía Lady Gaga, también con un espectáculo que... presentó en el Super Bowl en el 2017. En ese entonces había conseguido 6 nominaciones. Aquí, pues él consiguió realmente mejor especial de variedades en directo, mejor dirección musical, mezcla de sonido, etcétera. Pero uno quizá de los mayores retos para esta producción, que también estuvo nominada a mejor especial de variedades en directo, es que

0: Está compitiendo en los Emmy con shows televisivos como los Globo de Oro, como los premios Oscar y como la propia edición de los Grammy. Pero es bien interesante que Bad Bunny rompa este récord de nominaciones al presentar un show de medio tiempo con los Emmy.
1: ¿Será que Bad Bunny pasa de moda alguna vez?
0: Algún día, quién sabe. Yo pienso que es tan grande, así tenga tantos detractores, es tan talentoso que se reinventa. Yo creo que es un hombre que se va a reinventar con el tiempo, y lo hemos visto a través de sus trabajos discográficos. Comenzó con un reggaetón muy aferrado a sus raíces y hoy en día canta hasta salsa.
1: Y hace combinaciones, exacto, con salsa y con otros géneros. Pues felicitaciones a Bad Bunny. Por si nos escucha, ¿no?
0: Sí,
1: uno
0: ¿será?
1: Nunca sabe.
0: Sí o no, ¿quién quita?
1: Seguro que sí. ¿Usted sabe alguna canción de Bad Bunny completa, Darcy?
2: Sí.
1: No diga.
2: Completa no. Pues
1: ¿cuál?
2: Sí, pues que es el mismo corito. Debí tirar más fotos de cuando te tuve. O la que le gustó a usted, la de... ¿cómo es?
1: Titi me preguntó.
2: No, sí, tengo muchas novias.
1: Esa
2: muchas
1: me gustaba novias. Antes, ya no.
2: Hoy tengo Titi me preguntó. Una, mañana otra.
0: La canción también.
2: Que las voy a llevar a todas,
0: canción.
2: A un VIP. A un VIP.
1: Es que son fáciles de aprender.
2: Saluden, ¿no?, a Tintín.
0: Nueva York, por ejemplo, de su más reciente álbum, es una canción también espectacular.
2: Bueno, pero es así, es como esa ya existía. Es
0: un verano sin ti, ¿no? Bueno, hay muchas. A mí me gusta Bad Bunny.
1: Escucho a William como muy alejado de las letras de Bad Bunny.
3: Tiene
1: unas letras
3: ¿eso
1: buenas?
3: ¿Tiene letra? No sé.
1: 9:33 titulares y les contamos qué está pasando con el agua en Bogotá.
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5: Continúan las fallas en la plataforma de Colpensiones. Usuarios denuncian problemas desde hace más de una semana, cuando faltan pocos días para que venza este 16 de julio el plazo para cambiar de régimen pensional. La Corte Suprema de Justicia escucha a esta hora en una audiencia a las candidatas y candidatos para reemplazar a dos magistrados de la Sala Primera Instancia. Una de las listas de elegibles está conformada exclusivamente por mujeres. Suben los precios del petróleo por la escalada del conflicto en Medio Oriente. Los mercados reaccionaron al anuncio del presidente de Estados Unidos, Donald Trump, de poner fin a la tregua con Irán y ordenar nuevos bombardeos tras los ataques contra embarcaciones en el Estrecho de Hormuz.
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0: Santiago Ángel está en la FM.
1: ¿Qué es lo que está pasando con el agua, Diana Alvarado?
2: Sí, señor Santiago, pues mira, la empresa de acueducto y alcantarillado de Bogotá confirmó un ajuste en las tarifas de los servicios de acueducto para este mes de julio de 2026. Comenzará entonces ahora en adelante. Esta modificación responde a la entrada en vigencia de una resolución de la Comisión de Regulación de Agua Potable y Saneamiento Básico, orientada, según ellos, en actualizar los costos y reconocer las inversiones de los prestadores. Entonces, tenga esta cifra muy pendiente. En Bogotá tendrá un incremento promedio del 6,67%, lo que equivale aproximadamente a unos 4.900 pesos adicionales al mes a su factura, a lo habitual. Se le sumará entonces aproximadamente esto, 4.900. En Soacha también subirá con un incremento aproximado del 2,3%, unos 1.180 pesos. Y en Gachancipá será entonces una variación que registra un alza del 11%, cerca de 4.300 pesos mensuales. Recuerde que empieza en este mes que está en curso.
1: Diana, a ver, explíqueme esto. Ayer conocimos una noticia de una investigación del Consejo Nacional Electoral a la campaña del alcalde Carlos Fernando Galán. ¿Por qué es la investigación y qué respondió el alcalde?
2: Mire, pues ellos anunciaron que se había dado apertura a una indagación preliminar en contra del alcalde de Bogotá, Carlos Fernando Galán, motivada por una denuncia interpuesta por el concejal Ángelo Chavenato. El recurso advirtió sobre un presunto esquema de fragmentación de aportes económicos durante la campaña electoral del año 2023 por parte de las firmas Grupo Bolívar y Mercantil Colpatria. Escuchemos la denuncia.
3: En días pasados denuncié que varias empresas que pertenecen al Grupo Davivienda, que es un engramado societario grande, aportaron en campaña diferentes montos, todos de una misma sociedad, que suman el tope de campaña que estaba sobre los 105 millones de pesos. Si bien cada uno aportaba menos de ese valor, todos pertenecían a un grupo societario, inclusive Colpatria, que fue absorbido por Davivienda con negociaciones previas, ya había aportado más de 200 millones de pesos a la campaña, claramente por encima de los topes.
2: Ante la apertura de este requerimiento, el alcalde Carlos Fernando Galán emitió un comunicado oficial, Santiago, donde le explica a la opinión pública que pues tiene total tranquilidad sobre el manejo de sus recursos de campaña. El mandatario también enfatizó en unos puntos claves respecto a la decisión del Tribunal Electoral, indicando que él cumplió los topes, afirmó que su campaña pues acató estrictamente los límites y que está a completa disposición en caso de que pues requieran cualquier documento o información de parte suya.
1: Para ser claros entonces, no hay hasta ahora ninguna decisión sobre la campaña del alcalde. Es una investigación que abre el Consejo Nacional Electoral por una denuncia de un concejal, como lo debe hacer el CNE ante cualquier denuncia por financiación a la campaña, pero no hay elementos todavía. Saludamos hasta ahora a la secretaria de Hacienda de Bogotá, Ana María Cadena. Señora secretaria, bienvenida a la FM, gracias por estar con nosotros. Y ustedes están haciendo un llamado de urgencia a los propietarios de inmuebles en la capital para que paguen el impuesto predial.
4: Santiago, buenos días para ti y para todos los oyentes. Hemos estado esta semana muy intensamente recordándole a los contribuyentes que mañana, viernes 10 de julio, vence el plazo para pagar el impuesto predial de manera oportuna. ¿Eso qué quiere decir? Que quienes no paguen mañana, desde el sábado incurrirán en intereses. Entonces nosotros no queremos eso, nosotros lo que queremos es que la gente pueda pagar a tiempo, tenemos todos los canales dispuestos, hemos facilitado los pagos, así que el llamado es a no olvidarlo.
5: Ahora, secretaria, ¿de qué magnitud es la evasión según los reportes que tiene la Secretaría de Hacienda? ¿Hay preocupación en ese sentido? ¿Están dejando de pagar los bogotanos sus obligaciones en los impuestos?
4: Pues William, nosotros lo que estamos viendo es que el recaudo se está comportando de acuerdo a lo previsto, así que no vemos alertas mayores, que sí es el dato que tenemos. En Bogotá pagan predial más o menos 2.900.000 predios, aún nos faltan menos de 500.000. Entonces el llamado es para esas 500.000 predios que aún faltan por pagar para que lo hagan. Ahora, ¿qué vemos todos los años? Pues que hay gente que paga hasta diciembre. Ya tienen que pagar con intereses, pero pues lo hacen. Así que pues un mensaje de tranquilidad, el recaudo está avanzando bien, está avanzando según lo programado, pero insistimos nosotros en que no queremos que la gente olvide los plazos establecidos.
6: Precisamente, secretaria, yo soy muy juiciosa con mis plazos, pero hay gente que, pues, o sea, uno también dice, hay gente que tal vez en este momento no tiene la plata, hay gente que está pasándola mal, perdió el trabajo. ¿Ustedes tienen algunos planes de financiación? Para, es decir, una persona puede acudir y decir, miren, yo no tengo toda la plata, pero ¿puedo hacer un arreglo de pago con algunos intereses o algo así?
4: Sí, Darcy, mira, Bogotá ha tenido ya durante muchos años la posibilidad de pagar por cuotas. Este año más de 27.000 personas se acogieron al pago por cuotas. Ellos ya pagaron su primera cuota en el mes de junio, la segunda cuota la tendrán que pagar el 14 de agosto, luego otra cuota en octubre y la última el 4 de diciembre. Es decir, pues todas esas personas han tenido ese beneficio de poder pagar por cuotas sin intereses. Ahora, los que a la fecha aún no han pagado, pues ya son los que no se acogieron a ese pago por cuotas y deben hacerlo en su totalidad para no tener intereses a más tardar mañana.
5: ¿Y qué requisito tiene, secretaria, acceder a ese beneficio de pagar por cuota?
4: Digamos, ellos debían declarar su impuesto y decir que querían hacer ese pago por cuotas. Eso debía hacerse a más tardar en mayo. Es decir, ya más de 27.000 personas lo hicieron y se acogieron a ese pago. Eso ya, digamos, el plazo para eso ya pasó.
1: Señora secretaria, nos interesa también saber qué está pasando con esos impuestos. ¿Cómo están ustedes invirtiendo en Bogotá esos impuestos que son un esfuerzo para tantos bogotanos?
4: Eso es supremamente importante y cada vez queremos resaltar más que la gente pueda entender que la forma en que la ciudad se transforma, en la forma en que podemos invertir, podemos ver las obras, podemos ver un metro en un más de 80%, es pagando los impuestos. Con la factura de este año, no sé si ustedes tuvieron la posibilidad de verlo, entregamos también un reporte que el mismo alcalde firmó sobre cómo se distribuían los impuestos de Bogotá. Entonces era una casita que mostraba que de cada 100.000 pesos, 40.000 van para salud y educación, más de 28.000 van para transporte público de la ciudad, para las vías, la infraestructura, para seguridad, espacio público y desarrollo local, más de 8.800. Después teníamos acción climática, lucha contra la pobreza, en fin, todos los programas del distrito, desde que salimos por la mañana de nuestra casa, pisamos un andén, tomamos el transporte público, todo eso es posible porque entre todos pagamos los impuestos.
1: Y para las personas que no pueden, como lo decía Darcy, pagar en efectivo, que tienen que hacer algún crédito, ¿esto cómo se paga? Por ejemplo, ¿con tarjeta de crédito se puede pagar? ¿La mora a qué tasa se está cobrando, secretaria?
4: Santiago, muchas gracias por esa pregunta. Este año es la primera vez que en Bogotá es posible pagar el impuesto con cualquier tarjeta de crédito de cualquier banco. Lo tenemos disponible en los puntos de atención especializada de la Secretaría de Hacienda, que son en la 114.19, en el Centro Comercial Plaza de las Américas, en el Superca de la 26.30. También se puede pagar en la página web de la Secretaría de Hacienda. Entran a la página web, les pedimos que entren de manera directa, ustedes digiten www.haciendabogota.gov.co, no confíen en links que les puedan llegar de diferentes maneras, y ahí en el botón Pagos Bogotá también pueden hacer sus pagos, así que hemos buscado pues facilitar el esquema y dar más canales de pago. Ahora tenemos también, se puede pagar por DaviPlata, por Dale, en fin, queremos que realmente en Bogotá podamos decir que pagar impuestos es fácil y sobre todo vale la pena hacerlo.
1: Pues muchas gracias, es la secretaria de Hacienda de Bogotá, hay que pagar el impuesto predial. y aquí están todas las alternativas para hacerlo. 9:48, nos vamos a Boyacá, en Chiquinquirá, el presidente electo Abelardo de la Espriella y la primera dama Ana Lucía Pineda solicitaron un encuentro exclusivo en el santuario de Chiquinquirá sin ninguna persona adicional, solamente ellos dos en el lugar. ¿Esto es en el lugar de la aparición de la Virgen, Oscar?
7: Santiago, con los buenos días. Efectivamente, en donde se encuentra ese lienzo sagrado que tiene parte de la historia que usted está mencionando, de la aparición de la Virgen. Ese lienzo está plasmando toda esa historia católica de nuestro departamento de Boyacá, de un país que se llama Colombia y que en este 9 de julio del 2026 está conmemorando el Día de la Virgen de Chiquinquirá, que ahora es Día Nacional. Y como lo hemos mencionado, Abelardo de la Espriella y la primera dama del país han solicitado un encuentro íntimo en este santuario. Inicialmente se había mencionado que iban a ingresar algunos gobernadores asistentes. Todavía no se sabe si el gobernador de Boyacá, Carlos Amaya, va a encontrarse en este lugar con Abelardo de la Espriella, porque está haciendo un viaje en Europa y además tiene un periodo de vacaciones que ha solicitado. Y se mencionaba que iban a ingresar gobernadores y algunos alcaldes que venían a acompañar el Día Nacional de la Virgen de Chiquinquirá y, por supuesto, la visita del presidente electo Abelardo de la Espriella. Pero en este momento hay un despliegue especial por parte de las autoridades de policía, militares que están inspeccionando el lugar y cerciorándose de que no quede una sola persona al interior de este lugar. Ni gobernadores ni alcaldes han sido enfáticos. Va a estar solo el presidente Abelardo de la Espriella y su esposa en el santuario. Se hablaba también de la posible presencia del obispo. Eso no se ha confirmado, pero en los próximos minutos ya estará iniciando uno de los eventos importantes, que es una procesión que se hace en el centro de la ciudad de Chiquinquirá, en donde va a estar haciéndose peregrinación junto al lienzo. No es el que ustedes observan acá al fondo, porque este es el original de un artista que lo hizo en el siglo XVI, sino que hay un lienzo peregrino. Este lienzo que ustedes observan se baja o se desciende del altar solo cada 7 años. Pero escuchen ustedes lo que ha mencionado justamente el rector Ubaldo Castro. Él es el rector del santuario de la Basílica de Chiquinquirá de Nuestra Señora del Rosario, quien también ha destacado la visita del presidente Abelardo de la Espriella.
8: Hoy lo que estamos celebrando como 9 de julio es la coronación sucedida en 1919. Por eso lo que vamos a encontrar, lo que estamos observando, son flores que tienen honor a la bandera de Colombia. ¿Por qué? Porque el Congreso de la República ha declarado este día fiesta nacional y creo que es una deuda que teníamos para con ella, porque ella nos ha concedido muchas cosas: bienestar, salud, trabajo, estabilidad, paz.
7: ¿Qué tan frecuente han sido esas visitas presidenciales al departamento y a la Basílica Nuestra Señora de Chiquinquirá exactamente?
8: Eso ha sido muy significativo porque, independientemente del partido político, vienen. Creo que ha habido históricamente presidentes con la fe católica, pero también ha habido historia en la que todos han venido y han realizado sus promesas, han hecho sus oraciones, y bueno, lo hizo el Simón Bolívar. Entonces creo que eso es algo que constituye la memoria y de lo que ha sucedido, no solo presidentes, el Papa Juan Pablo II, el Papa Francisco, bueno, y diferentes autoridades civiles, militares. Creo que eso es parte porque es un santuario abierto a la humanidad.
7: El presidente Abelardo de la Espriella llegará en helicóptero, descenderá, participará de la misa campal y tendrá este encuentro espiritual y muy íntimo junto a su esposa en el santuario de Nuestra Señora del Rosario de Chiquinquirá. Así que en contados minutos pues regresaremos desde el departamento de Boyacá para contarles qué pasa con esta visita presidencial del electo Abelardo de la Espriella.
1: Para quienes no nos están viendo en nuestra transmisión en YouTube, Oscar Bueno está ahí, al frente del altar. ¿Cómo lo dejaron hacer ese informe dentro de la iglesia, Oscar?
7: Bueno, Santiago, tuvimos que hacer algo, digamos, irregular, evadir uno de los controles que se tenían para poder estar acá, porque la seguridad del presidente Abelardo de la Espriella, tenemos que decirlo, es muy estricta y fueron muy enfáticos. No puede haber ni policía, ni sacerdotes, no pueden estar ni siquiera los freys y los que conforman pues este santuario de la basílica. Inclusive a las monjitas, a las hermanitas que estaban acá, las acaban de hacer, las obligan a desalojar este santuario. Así que en contados minutos pues será un encuentro muy íntimo. Dicen que no quieren que se repita lo que pasó el día de ayer en Cúcuta, en donde se filtraron algunas personas al interior, y que no van a permitir que esto pase acá en el departamento de Boyacá. Así que pues ya
1: usted
7: están solicitando que Sí, ya nos están solicitando que evacuemos y lo vamos a hacer respetando, porque además es un encuentro espiritual y muy íntimo que quiere hacer Abelardo de la Espriella, y pues eso lo vamos a respetar en la FM.
1: Sí, cuidado, porque ahí le acaba de pasar por detrás un guarda de seguridad que lo estaba viendo muy atento, se dio cuenta de que usted estaba en vivo y respetó el en vivo, pero tenía toda la intención, le digo, de sacarlo de la iglesia,
7: ¿no? Totalmente, Santiago, y de seguro eso va a pasar en 10 segundos.
1: Oscar, ese lienzo que es el que está ahí en la iglesia, ¿es el original? ¿Es el de la aparición?
7: Sí, este es el original. Este lienzo lo hizo un escultor europeo, español, por allá en el siglo XVI, entre el año de 1525 y entre el año de 1535. Solo desciende una vez cada 7 años. ¿Qué nos han dicho los chiquinquireños? Que cada 7 años tienen una creencia, y es que la Virgen Nuestra Señora del Rosario de Chiquinquirá quiere hacer una visita, un recorrido por la ciudad mariana, y cada 7 años, en una peregrinación que se hace el 9 de julio, como es habitual anualmente, pues se desciende y se hace una procesión. Hoy se va a hacer una procesión, pero va a ser con un lienzo al estilo de réplica, le dicen el lienzo peregrino, que es el que pueden sacar. Inclusive este lienzo, recuerden ustedes que hace aproximadamente unos 4 o 5 años fue víctima de intento de hurto, así que tiene también unas medidas de seguridad muy importantes. Acá en la Basílica tenemos un equipo de vigilancia las 24 horas del día, los 7 días de la semana, a partir de este episodio tan lamentable que tuvo que reseñar la Iglesia Católica hace aproximadamente 4 o 5 años atrás.
5: Es que la historia del lienzo, Santiago, es
1: tremenda, ¿no?
5: Es apasionante. Ese lienzo que están viendo ahí en el streaming de la FM, para quienes están conectados en video, lo encomendó el español Antonio de Santana a un pintor llamado Alonso de Narváez. Le pidió que pintara una imagen de la Virgen del Rosario en la capilla de un pueblito que se llama Suta, ahí en el departamento de Boyacá. El lienzo se perdió, estuvo desaparecido muchos años y terminó en un granero, deteriorándose y completamente decolorado, prácticamente verse ningún trazo. Pues apareció una mujer española que se llamó María Ramos, y un niño indígena, Miguel, que vieron en ese granero que resplandecía el lienzo. Ahí es donde se presenta el milagro de la Virgen de Chiquinquirá, y ese es el lienzo que están ustedes viendo precisamente aquí en el streaming de la FM. Eso ocurre en el año 1586. Usted no había nacido todavía, Santiago.
1: Usted tampoco, ¿o sí? Me preocuparía.
5: Es que el único que había nacido es Quijano.
1: El doctor Quijano, sí, pero es que esta historia de la aparición de la Virgen de Chiquinquirá es tremenda. No sucedió en la iglesia, eso ocurre en un santuario que queda unas cuadras de allí en una fuente, ¿no, Oscar?
7: Así es, Santiago, pero dentro de las creencias, digamos que la peregrinación internacional que se hace en la Basílica se evoca acá, porque aunque no ocurrió exactamente en este lugar, en esta ubicación geográfica, el lienzo sí plasma esa aparición de Nuestra Señora del Rosario, y hasta esta basílica es en donde llegan en donde llegan pues todos los peregrinos. Pero bueno, ya vamos a descender, ya la policía ha sido insistente en evacuar, así que vamos a respetar las medidas de seguridad que exige el presidente Abelardo de la Espriella, que en contados minutos pues estará llegando lugar.
1: Al senador
6: Enrique Gómez.
1: Enrique Gómez, por supuesto, ahí está Enrique Gómez.
6: Pues la avanzada, mira. Senador,
1: y Oscar se le devolvió.
7: Senador.
1: Lo van a regañar, ¿ah?
7: Ok, no, bueno, el senador.
1: Que no quiere dar entrevistas el senador Gómez Martínez. No, es que están alistando la iglesia para la llegada del presidente electo con la primera dama. Vea, ahí les, Oscar, es que ¿quién lo mandó a usted a burlar la seguridad?
6: Hasta el sacerdote.
1: Hasta las monjas.
6: Están haciendo un exorcismo. Pero ¿saben qué? Es súper buen plan ir a... Yo no voy hace años, pero me acuerdo de Chiquinquirá. Pues por supuesto, la Virgen, la misa, y usted sale de ahí, venden unos conos de arequipe que son buenísimos. Uf. Porque es literalmente un cono con arequipe encima, y va a comprar artesanías de tagua. ¿qué más?
1: No, eso es buenísimo. Y está, esto es como a una horita y media, dos horas de Villa de Leyva, ¿no? Si uno va a hacer el recorrido completo por Boyacá.
6: Claro, si usted no toma la vía Bogotá-Tunja-Sogamoso, sino que se va por el lado de Zipaquirá-Nemocón, por este lado, llega a Chiquinquirá. Y de Chiquinquirá a Villa de Leyva no es como una horita y media, por ahí yo creo, Santiago, por mucho.
1: Oscar, que no le vayan a poner esposas en todo caso, ¿no? Nos cuenta.
7: No, ya estamos afuera, aquí en este lugar que ustedes observan al respaldo, pues están los invitados especiales, también hay un espacio para la prensa y seguramente aquí van a venir algunos gobernadores de Colombia. No han mencionado exactamente cuáles son los gobernadores que van a asistir, sabemos que vienen también varios alcaldes del departamento de Boyacá, y en esta ciudad de Chiquinquirá, Abelardo de la Espriella pues logró una mayoría de votos. Recuerden ustedes que en primera vuelta ganó en casi todo el departamento de Boyacá, a excepción de 5 municipios, y en segunda vuelta presidencial ganó en también la mayoría del departamento de Boyacá. Tenemos 123 municipios en el departamento, no ganó en 4 municipios, pero en Chiquinquirá pues la votación fue mayoritariamente para el hoy presidente Abelardo de la Espriella, electo presidente, que estará descendiendo en los próximos minutos, como ya lo hemos dicho, llegará en helicóptero, participará de esta misa campal que será presidida por el obispo de la diócesis de Chiquinquirá, por Ramón Rolón, que en este momento a tan solo 2 cuadras ha iniciado una peregrinación con ese lienzo peregrino de Nuestra Señora del Rosario. Llegarán acá, harán una misa campal y después de eso el presidente Abelardo de la Espriella entrará a nuestra basílica para tener ese encuentro íntimo con el santuario, con Nuestra Señora del Rosario.
1: Oscar, le acaba de pasar otro policía, es que me preocupa usted su seguridad, ahí otro policía le acaba de pasar por detrás. ¿Qué tal lo capturen, Oscar?
7: No, ahí está el nuevo titular. Pero sí, Santiago, entonces una extrema medida de seguridad y estaremos contándoles cómo va a ser esta visita presidencial. La segunda visita que tiene Abelardo de la Espriella al departamento, había venido en febrero del 2026, lo hizo como candidato, así que estaremos muy pendientes de esta segunda visita, esta vez como presidente electo.
1: Nos toca ir a todos a Chiquinquirá este fin de semana porque le debemos un puente a la Virgen.
6: Claro, es que es el puente de Nuestra Señora de Chiquinquirá, este nuevo puente que será el 13 de julio. Y hablando de Chiquinquirá, mire, esta Virgen es tan reconocida y tan famosa, Santiago, que recuerdo yo cuando vino el Papa Francisco en el 2017, que cubrimos esa visita a Darcy, el Papa Francisco hizo traer la imagen de la Virgen de Chiquinquirá que vimos hace unos instantes en nuestra transmisión en YouTube, la hizo traer a la capital primada en Bogotá para que él pudiera tener esa imagen frente a sus ojos, la imagen de Nuestra Señora de Chiquinquirá.
1: Es bellísimo ese lienzo, les digo, y cuando uno lo tiene tan cerca, se detiene un poco el alma y el corazón.
6: Es majestuoso, sí señor.
1: Pues ahí estamos con Oscar Bueno, excelente reportería en Boyacá, de nuestro editor de esa plaza en la FM. 10 de la mañana, 1 minuto, aquí están los titulares.
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9: Mejoran los niveles de los embalses en Cundinamarca. La CAR informó que gracias a las lluvias de junio el almacenamiento de agua aumentó cerca de 6 puntos y destacó que la recuperación ayuda a fortalecer el abastecimiento para la región. Capturaron en Medellín a un ciudadano canadiense buscado por la Interpol. El extranjero, requerido en 196 países mediante circular roja, fue detenido en un gimnasio y es señalado de narcotráfico y tráfico internacional de armas. Ahora avanza su proceso de extradición hacia Canadá. Crece la angustia por la desaparición de un joven de Bolívar que viajó a Ucrania. Su familia asegura que perdió contacto con él mientras prestaba servicio militar y teme que haya quedado atrapado en una trinchera o resultado herido en medio de los combates. La Cruz Roja busca proteger también el mundo digital. El organismo presentó un prototipo de emblema digital para identificar y proteger sus sistemas informáticos y los de hospitales frente a posibles ciberataques en zonas de conflicto.
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19: De la mañana, 5 minutos en Colombia. 3 frases para refrescar la memoria. Primera, la vida es como una caja de chocolates, nunca sabes lo que te va a tocar. Esa está fácil. Actor norteamericano, grande entre los más grandes, hoy está cumpliendo 70 años. Correcto, Tom Hanks, en la formidable película Forrest Gump, digo la frase. Otra, no soy de aquí ni soy de allá, no tengo edad ni por venir. Cantautor argentino que terminaba su gira en Guatemala, él iba a tomar un autobús hacia el aeropuerto, pero un conocido empresario le ofreció llevarlo. Estaba en marcha un plan para asesinar a este empresario y las balas mataron al visitante. Facundo Cabral, asesinado por error ese 9 de julio del 2011. La tercera frase. Campioni del mundo, claro que es gritada. Esa está fácil, 9 de julio del 2006, hoy hace 20 años. El partido iba 1-1, usted recordará seguramente ese penalti de Zinedine Zidane. Y fue necesario definir con tiros desde los 20 pasos. El técnico reservó el quinto penal para Fabio Grosso. Es un poco al azar, un tanto intencional, que ubicamos nuestros micrófonos en esos destinos del mundo de donde tomamos prestados sus sonidos.
20: When you make good on your victories and learn from your losses, because both are the results of proud and noble
19: efforts. En su universidad y hablaba de ser norteamericano cuando saboreas victorias y aceptas derrotas, ya que ambas son fruto de esfuerzos nobles y dignos de orgullo. Si no lo haces, ¿quién lo hará? Aquí viene el gol.
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19: Y es curioso porque oficialmente esta fue la última canción que cantó Facundo Cabral en esa gira. No soy de aquí ni soy de allá. Días antes lo había dicho y agregó una frase. Ya les di las gracias a ustedes, después que sea lo que Dios quiera. En esa madrugada del 9 de julio, salía del hotel rumbo al aeropuerto La Aurora. Iba a viajar en autobús, pero Henry Fariña, un empresario nicaragüense, quien organizaba parte de la gira, le ofreció llevarlo en la camioneta. Y bueno, las balas llegaron al argentino. Soy Azul y Chamás, sonidos del mundo que tomamos prestados en la FM.

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4: De la mañana, 10 minutos. Bienvenidos a la hora más feliz de la FM, la hora de Mascotas FM. Hoy, Valesca Alvarado nos va a hablar de la fuerza peluda, porque el Hospital Militar es la primera entidad del país en entrenar sus propios perros de apoyo emocional para que ayuden en la recuperación de los pacientes, porque está comprobado la presencia de las mascotas, de los perros sobre todo, ayuda a que las personas recuperen su salud, Valesca.
5: Historias que nos encanta contar en Mascotas FM. Darcy, lo decía usted, el Hospital Militar está marcando un hito en cuanto a todo lo que tiene que ver con la recuperación de los pacientes. Recordemos que la mayoría de nuestros soldados y de nuestros militares que resultan gravemente heridos en estos combates o en las diferentes operaciones, casi todos ellos terminan su proceso de recuperación en el Hospital Militar, muchos de ellos con secuelas muy graves, con amputaciones, con algunas secuelas psicológicas muy fuertes, y por supuesto esta fuerza peluda de la cual es líder el Hospital Militar es importantísima para todo ese proceso de recuperación de los militares. Son 5 perritos que hacen parte de esta fuerza peluda: Polo, Kratos, Lupa, Rafa y Nala, que son entonces los encargados de apoyar en todo este proceso de recuperación. Y justamente hablamos con la doctora Adriana Galindo Montoya, ella es médica familiar y es la coordinadora de esta fuerza peluda, y explica cómo es el apoyo y cómo es la mejora en el proceso de recuperación de estas personas gracias a este apoyo de los perritos que tiene el Hospital Militar.
6: La fuerza peluda nos apoya en la intervención de nuestros heridos de combate. Son soldados que vienen del área, en muchas ocasiones vienen con amputaciones, con pérdidas de algunas de sus extremidades u órganos, y pues ellos en el área siempre están acompañados de un canino. Entonces, cuando entra nuestra fuerza peluda a hacer este acompañamiento, de ayudarnos con este apoyo emocional, desestabiliza la parte mala que ellos están viendo en este momento de su vida, o no tan bonita, y ayudan a que tengamos una mejor aceptación de los tratamientos, tenga mejor disposición para las intervenciones, para la asistencia médica. La fuerza peluda no solamente es para que nosotros los acariciemos, sino que nos ayuda a que nosotros tengamos un mejor impacto en la atención de nuestros pacientes.
5: Estos perritos desde cachorritos llegan al Hospital Militar y se entrenan en todo este proceso, pero no solamente ayudan a los pacientes. Darcy, ¿ha escuchado usted las famosas pausas activas?
4: Claro, por supuesto.
5: ¿Cómo le gustaría que fuese la pausa activa?
4: Con un perrito sería lo máximo. Pues en el lugar, para mí sería ideal.
5: Pues en el Hospital Militar justamente las pausas activas también se hacen gracias a esta fuerza peluda, que recordemos, no solamente los pacientes que se están recuperando, sino también todo el personal médico que se enfrenta a todos esos procesos de recuperación, también pasan pues por momentos muy difíciles. El teniente coronel Carlos Rivera, el jefe de la unidad médico hospitalaria del Hospital Militar, explicó cómo son esas pausas activas justamente para quienes hacen parte de la institución.
7: La fuerza peluda es una herramienta terapéutica que, como tú muy bien lo decías, no solo impacta a los pacientes de larga estancia con patologías crónicas, sino también al personal médico como una pausa activa dentro de su diario ejercer, y de igual forma al saber que cuenta con esa estrategia terapéutica adicional, que no todas las instituciones de alta complejidad lo tienen, lo podemos tener en el radar para brindárselo a nuestros pacientes. Entonces creo que somos una institución líder en este programa de fuerza peluda y ha tenido una gran aceptación por parte de los usuarios y de cada uno de nuestros médicos.
5: Esa es la pausa activa que yo quiero dar, sí.
4: Sí, señora. Muchas gracias, Valesca. Me parece perfecta. Hubo una sentencia de la Corte Constitucional en los últimos días que está dando mucho de qué hablar, porque precisa que los conjuntos residenciales no le pueden restringir el tránsito de animales de compañía o sus animales por zonas comunes. Ah, que no pueden, hay edificios que no pueden subir al ascensor, no, que tienen que entrar por el garaje, no pueden, ah, no, pues es que, no, me imagino que es que los perritos son muy sucios y los zapatos de las personas sí son limpiecitos cuando vienen de la calle, que no pueden ir por las cestas, que tienen que entrar por el garaje, que tienen que subirlos no sé cuántos pisos a pie, cuando ellos también a veces tienen problemas de salud. Para consultar los alcances de esta sentencia, hemos llamado a Carlos Muñoz, nuestro abogado de cabecera. Carlos, bienvenido.
8: Muy buenos días, Darcy, muy buenos días a todos los oyentes de la FM, muchas gracias por la invitación.
4: Usted ya se leyó la sentencia, me imagino.
8: Sí, es la T-199 del 2026, es una sentencia de tutela.
4: ¿Me pueden prohibir en mi edificio, conjunto residencial, me imagino que el edificio, me pueden impedir que suba por el ascensor mi perro?
8: No, no es posible y no es proporcional lo que dice la Corte Constitucional, pero también la ley. Estamos hablando del artículo 117 de la ley 1801 del 2016, el famoso código, el más llamado código de policía, el código de convivencia y seguridad ciudadana.
4: Valesca tiene una pregunta. ¿Carlos está?
8: Sí.
4: Ah, bueno, Valesca.
5: Doctor, yo le quería preguntar específicamente si esto tiene un límite, por ejemplo, del número de mascotas. ¿Aplica, por ejemplo, para la vecina o el vecino que tiene la mascota pequeñita, que el perrito que es un pincher, o para quienes tenemos mascotas grandes, para quienes tienen una, para quienes tienen más de dos? ¿Cómo funciona?
8: Bueno, esta sentencia fue un caso muy particular en donde la persona obtenía un permiso periódicamente para transitar con el animal en los ascensores y en las zonas comunes. La Corte Constitucional dijo, pues esto es en realidad una manifestación de un derecho fundamental y no necesita permiso, y el administrador y los administradores del conjunto tienen que inaplicar las condiciones para transitar y tienen que modificar el manual del conjunto para que se permita, independientemente de cualquier tipo de animal de compañía, permitir el uso de ascensores y zonas comunes frente a esto. Entonces no está limitado al tipo de animal de compañía ni está limitado al número de animales de compañía. Esto se debe permitir y es algo que viene la Corte Constitucional hablando prácticamente desde hace más de 20 años y reforzado con la ley.
4: Pues al lugar, doctor Muñoz, porque la verdad es que son también vecinos, pues es que viven con uno y muchas personas que son las nuevas familias, ¿no? Que viven con su gato, que viven con sus perros. ¿Usted vive con sus perros o no?
5: Sí, señora, yo vivo con mis perritos.
4: Exactamente, bueno, esos son los vecinos de los demás y hay que tener también respeto, como también nosotros los dueños tenemos que ser responsables. Tenemos que recoger las heces o cualquier suciedad que ellos puedan dejar, aunque la mayor parte están entrenados, pero si hacen algo de esto, pues nosotros también somos responsables y tenemos que ser buenos tenedores y también pues vigilar si hay algún tipo de agresividad, que no ataquen a ningún vecino, que no asusten a los niños, etcétera, etcétera. Doctor Muñoz, muchas gracias.
8: Muchas gracias a usted, Arsín. Claro, dos precisiones. Obviamente esto no exonera a nosotros de la buena tenencia, de sacarlo contra ella, de pronto con bozal si es un animal de raza de manejo especial, mal llamados potencialmente peligrosos, y una invitación a todos los conjuntos. Nosotros, más de la mitad de la población colombiana está viviendo en propiedad horizontal y sus manuales no están actualizados. Esto es una invitación de la Corte Constitucional para actualizar estos manuales.
4: Bueno, ahí lo tienen. Y hasta aquí, Mascotas FM.
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14: Son las 10 de la mañana, 20 minutos. Tenemos información exclusiva en la FM. Ustedes han escuchado el nombre de Pipe Tuluá, alias Pipe Tuluá.
4: Extraditado, ¿no?
14: Extraditado a los Estados Unidos, que estuvo muchos meses en...
4: Y se fue dando alaridos y diciendo cosas sobre Juan Fernando Petro.
14: Que iba a denunciar incluso al propio presidente de la República. No estuvo en una cárcel, estuvo en un lugar de detención de la policía por su peligrosidad. Uno de los hombres más relevantes en las estructuras de crimen del país. Está en los Estados Unidos. Prometió hablar sobre la financiación de la campaña. Pero ¿sabe qué, Darcy? Encontramos documentos que durante años, desde hace años, no solamente en este gobierno, lo hicieron pasar como un miembro de una comunidad indígena, sin serlo. Un fraude procesal. ¿Para qué? Pues para tratar de evadir a la justicia ordinaria en Colombia. La historia, Mauricio Collazos.
15: Santiago y oyentes, aunque alias Pipe Tuluá fue extraditado a los Estados Unidos en la madrugada del pasado 3 de febrero y fue acusado formalmente ante la Corte del Tribunal de Distrito Este de Texas por 3 cargos relacionados con tráfico y envío de cargamentos de cocaína a los Estados Unidos, la FM conoció en exclusiva los documentos que evidencian que, sumado a sus intentos para evitar su traslado a ese país, el máximo jefe de la banda de la Inmaculada, responsable de homicidios en serie, también actividades de narcotráfico y otros delitos, logró, en medio de presuntos actos irregulares, ser censado como supuesto integrante del resguardo indígena Aldea de María Putisnán, Gran Territorio de los Pastos, todo ello en el departamento de Nariño, para buscar pasar, escuchen bien, de ser recluido bajo extremas medidas de seguridad a ser llevado a un centro de detención de ese cabildo indígena ubicado en la vereda de las Delicias del municipio de Contadero. Una reclusión que, más allá de ser un calabozo, es considerado por ese cabildo indígena como una sala de reflexión, sanación y perdón, con todas las comodidades. Sin embargo, en entrevista con la FM, el gobernador indígena Juan Alberto Rosales negó haber firmado los documentos que acreditan como indígena a alias Pipe Tuluá, argumentando que son falsos y que el nombre de su cabildo fue instrumentalizado incluso desde el año 2013. Todo para esos fines irregulares. Escuchemos.
16: En ningún momento yo lo he reclamado a él. Que a mí me falsificaron una documentación es diferente. No estoy involucrado, ni yo, ningún gobernador que ha pasado por mi resguardo, estamos involucrados en ese censo. Yo no sé por qué de un día al otro salió censado él. Esas cosas le hicieron por lo alto. Esas cosas le hicieron ya con el... Más bien dicho, yo no puedo abrir, mi amigo, vea, entiéndame que yo estoy corriendo, mi vida corre peligro si yo abro la boca, porque tú estás involucrado gente de arriba, gente de lo alto, ¿sí me entiende?
15: Pues bien, aunque el gobernador indígena Juan Alberto Rosales aseguró que puso en conocimiento de estos graves hechos a las autoridades competentes, en la EFEM investigamos y tuvimos acceso a la constancia emitida con fecha apenas de ayer, del pasado 8 de julio, por parte de Roquelina Savis Blanco Moscarella, directora actual de Asuntos Indígenas, RUN y Minorías del Ministerio del Interior, en la que se encuentra en estado activo el reconocimiento indígena a Andrés Felipe Marín, alias Pipe Tuluá.
16: Que a mí me estaban atacando el resguardo mío y los demás cabildos acá del pueblo Pasto me estaban atacando, que cómo voy a reclamar a una persona así. Entonces yo puse en conocimiento que yo en ningún momento lo estaba reclamando. Él tiene que pagar la pena donde la ley ordinaria le diga.
15: ¿Y qué le respondieron las autoridades a usted ante esa falsificación que usted asegura?
16: Que nada, no me han respondido.
15: Pero le cuento que nosotros en la FM estuvimos investigando y revisando, y aparece actualmente en los registros del Ministerio del Interior en la Dirección de Asuntos Indígenas.
16: Entonces me toca pasar un documento para que lo saquen de esa base de datos, ya, de mi resguardo. Nosotros, ¿cómo vamos a traer una persona que es una persona que haya cometido varios delitos, a traerlo a mi resguardo? Menos acá al resguardo Aldea de María.
15: Vea, indicó que de ser necesario, el gobernador indígena está dispuesto a entregar información a las autoridades competentes, pero teme por su vida y la de su familia, y solo espera que se le otorgue protección especial.
16: Ya le estuve diciendo que aquí hay muchos intereses personales de abogados que usted cree que para censarlo, ese señor ya no lo censan acá el resguardo, ese ya es censándolo por lo alto. Yo no puedo extenderme a más declaraciones, mi señor, porque yo tengo que cuidar mi vida. Yo sé con el peligro, pero menos mal yo también ya tengo denunciado en la fiscalía que yo no tengo enemigos, porque esto es delicado, señor periodista. ¿Usted? Yo no puedo ir abriendo la boca porque esto es delicado. Yo tengo que cuidar mi vida porque tengo mi familia, tengo mis hijos, tengo mis nietos, y le sigo a mi comunidad.
15: ¿Usted teme por su vida, por toda esta situación, gobernador?
16: Claro, por eso yo le digo que yo fui a la fiscalía, y la fiscalía sabe ya. E incluso estaba para pedir protección para que me pongan un guardaespaldas.
15: Un grave episodio que podría ser apenas la punta del iceberg frente a otra serie de casos de peligrosos narcotraficantes y extraditables que, bajo maniobras irregulares, vendrían buscando ser censados como indígenas para acceder a toda clase de beneficios judiciales, como por ejemplo dejar de pagar detenciones en una cárcel de máxima seguridad para disfrutar así de las comodidades de los centros de detención o de sanación, como muchos cabildos los califican por parte de estas comunidades.
14: ¿Qué le respondió el Ministerio del Interior cuando le preguntó a Mauricio?
15: Estamos todavía a la espera, consultamos al Ministerio del Interior y seguimos a la espera.

0: ojo esa información.
1: Tremenda historia. Uno de los narcotraficantes y de los criminales más temerarios del país, que hoy está extraditado en Estados Unidos después de un complejo proceso, trató de hacerse pasar como miembro de un resguardo indígena, de un cabildo indígena, desde 2013. Aparentemente, en unos documentos que tenemos aquí, que estamos revelando en este momento, lo consiguió con la complicidad de funcionarios del Ministerio del Interior desde 2013. Esa es la respuesta que estamos esperando. Todos los detalles de esta denuncia en lafm.com.co. 1027 viene Felipe Arias. Y no se quede callado, denuncie.
2: Felipe Arias, en la FM. No se quede callado, denuncie.
1: Don Felipe, buenos días, bienvenido a la FM. ¿Usted tiene un caso de un robo a unos abuelitos?
3: Sí, sí, Santiago, buenos días a todos. A ver, están haciendo cambiazo de tarjetas en las afueras de los cajeros de algunos sectores de Bogotá. Claro, ven personas vulnerables, ven personas de la tercera edad que no se pueden valer por sí solos o que no saben exactamente cómo usar el cajero electrónico. Y estos aprovechan también a personas que tienen discapacidad. Si viene alguien con muletas o con silla de ruedas, le dicen, venga, yo le ayudo. Le sucedió a un comerciante, envió al papá y a la mamá, le dijo, no, el cajero está aquí a media cuadra, vayan ustedes mientras yo los vigilo desde aquí, cuando vio hablando con unas personas y revisó bien, ya habían cambiado la tarjeta. Aquí está el caso.
4: Buenos días, Felipe Arias. Yo no me quedo callado, yo denuncio. Quiero denunciar a estos tres sujetos que robaron a mis padres en una entidad, un cajero, que está ubicado en el complejo de Bavaria, en la 127, abajo de la autopista norte, para que la ciudadanía tenga conocimiento y esté alerta. Estos tres sujetos le hicieron el cambiazo con una tarjeta y les desocuparon las cuentas.
3: A nuestros seguidores en YouTube, ahí se ven los rostros, estamos también con la policía trabajando para la identificación de estos delincuentes y tenga mucho cuidado porque al parecer son varios los casos de robo que han cometido, Santiago.
5: Pero además tremendo. Aprovechan que son personas mayores de edad, que son personas confiadas, que son inocentes, que creen en los demás para cometer ese tipo de delitos, o sea, realmente triste, lamentable.
1: Ahí están completamente identificados en las cámaras. Ojalá haya una respuesta efectiva de las autoridades porque increíble que estén afectando a personas de la tercera edad de esta manera. Felipe, nada más horrible que vivir al lado de un bar que no respeta las normas de sonido.
3: Y Santiago, además, en época de mundial, toman trago, rumbean y extienden el horario del bar porque ganó este equipo, porque perdió, o sea, no vale nada. Cualquier marcador le sirve para amanecerse, pero el problema es que los vecinos de Villas de Granada en Gativá a las 2 de la mañana dijeron, no, ya no aguantábamos, vamos a grabar este video y pues denunciamos. Andrea Mosquera nos tiene este caso.
6: Dos en la mañana. O sea, yo digo, ¿cómo hace la gente que vive acá al frente? Dos y media de la mañana, o sea, esto es increíble. Un martes para amanecer, un miércoles.
3: Vea, 2:30 de la mañana, me mandaron varios videos. Andrea estuvo muy activa en la madrugada y ese video fue grabado, Santiago, el día que perdió Colombia. ¿Cómo era donde hubiera ganado?
5: No, además no se supone que hay una regulación de ruido en claro. Bogotá determinada por la ley, donde usted tiene ciertos espacios en donde puede operar ese tipo de sitios, pero hay otros residenciales donde... pues donde no tienen que operar.
3: Yo le decía, usted llamó a la policía y me dijo, pues sí, pero no llegaron o llegaron más tarde, pero en todo caso ahí la policía para que tenga cuidado con la regulación de los bares. Nos vamos para Cundinamarca, en Caparrapí, una vía está que se viene abajo, Antonio Ardila denuncia y no se queda callado.
7: Desde Caparrapí, Cundinamarca, para Noticias RSN, presentar la siguiente queja sobre la emergencia que se está presentando en esta vía terciaria que conduce de Caparrapí Centro al caserío San Pedro Alto. Sobre este bosculver, construido hace muchos años, se desplomó la base que soportaba un costado, solo queda obtenido en esta esquina, y es un riesgo el tránsito por acá de vehículos pesados, doble troques, con ganado, con panela, con materiales de construcción, y que en cualquier momento suceda una emergencia

0: grave, un especial llamado al señor alcalde Andrés Ardila y a su jefe de planeación para que tomen las medidas pertinentes a través de la oficina del riesgo, hagan una visita urgente y al menos se coloque una señalización antes de que suceda un caso grave. Yo denuncio, no me quedo callado, Antonio Ardila, desde Caparrapí, Cundinamarca.
1: Claro que sí, Antonio, ya le estamos entregando este caso a las autoridades del departamento de Cundinamarca. Santiago, Patricia, cuando uno denuncia, a la gente a veces le dice, ¿y qué pasa con esas denuncias? Mire, lo más satisfactorio es que es más del 80% de los casos se solucionan, se resuelven. Y eso pasó con Samuel Silva en Cali. Nos mandó un video, lo publicamos hace un mes en la FM, donde dijimos que el barrio estaba lleno, tomado de basuras. Es la comuna 22. Y ahí Samuel se paró, hizo el video y dijo, vea, limpiaron todas las calles luego de la denuncia en la FM. Para eso estamos, para solucionar los casos, para ayudar siempre a las personas menos favorecidas. Eso es el periodismo que nosotros hacemos aquí en la FM, Santiago.
2: Pues ahí está, don Felipe Arias resolviéndoles los problemas a las personas. Y vamos a estar muy atentos a esta situación de estafa a ciudadanos adultos mayores en Bogotá y a ese bar que hace mucho ruido en una zona comercial y residencial en Villas de Granada, ¿no?
1: Lo va a tener el seguimiento, Villas de Granada, le tendré el seguimiento la próxima semana y escríbanos usted y envíenos el video al WhatsApp 320-995-4854 en la FM, no se quede callado, denuncie.
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5: ACEMI, el gremio que reúne a varias EPS del país, pidió conocer las cuentas de la nueva EPS para establecer un diagnóstico real de su situación financiera. La advertencia se da luego de que los estados financieros revelaran pérdidas por 4,8 billones de pesos y deudas que superan los 22,5 billones de pesos. Familiares de una colombiana en Medellín piden ayuda para encontrarla. Mónica Núñez Marín desapareció en México el pasado 5 de julio, luego de abordar un vehículo de transporte por aplicación en el Estado de México. El rector del santuario de Chiquinquirá, Fray Ubaldo López, destacó en la FM la visita del presidente electo Abelardo de las Priella y celebró la declaración como fiesta nacional del Día de Nuestra Señora del Rosario de Chiquinquirá este lunes 13 de julio. México llevará a Estados Unidos ante la justicia por la muerte de 17 migrantes de ese país bajo custodia del ICE. El gobierno mexicano anunció denuncias penales para investigar los fallecimientos ocurridos en centros de detención y operativos migratorios desde enero de 2025.
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0: Rafael Manzano está en la FM.
1: Rueda el Tour y no hay otro que el de Francia, y ya el líder es Pogacar y uno sospecha que va a ser el campeón del Tour de Francia este año otra vez. El Tour, en cualquier caso, tiene su origen en el año 1903. Este es el año, pero su origen se hunde en uno de los escándalos políticos más profundos del antisemitismo francés. En 1894, el capitán Alfred Dreyfus, oficial del ejército francés de origen judío, fue acusado de pasar documentos confidenciales a la embajada alemana. La acusación era falsa, las pruebas estaban manipuladas y el ambiente en el ejército y en la prensa nacionalista era de un antisemitismo que no necesitaba demasiadas evidencias para condenar. Dreyfus fue degradado en público y deportado a la Isla del Diablo en la Guyana francesa. El verdadero culpable, el mayor Stenazi, siguió libre. La jerarquía militar lo sabía y lo protegió durante años. Francia se dividió en dos, los que creían en Dreyfus y los antis que preferían el honor del ejército a la verdad. La prensa, como toda la sociedad francesa, se partió en dos y llegamos ahí a las bicicletas y llegamos ahí al Tour de Francia.

0: canción de Queen está inspirada precisamente en el tour, cuando la furgoneta en la que viajaba el grupo se cruzó con la carrera. Pero a lo que íbamos. En París se editaba entonces un periódico especializado en el ciclismo, Le Vélo, que abrió una ventana a otros asuntos. Se llamaba Le Carnet du Jour, Noticias del Día, que no dudó en posicionarse a favor de Dreyfus. Cuando Émile Zola publicó su famoso J'accuse, el director del periódico, se llama Griffard, salió en su defensa. Entre los anunciantes y socios industriales de Le Vélo había hombres que no estaban dispuestos a ver sus marcas asociadas a un medio dreyfusista. Uno de los mayores influyentes era el conde Albert de Lyon, pionero de la industria del automóvil y figura central de este bloque. La situación se torna insostenible. Retiran la publicidad de Le Vélo. En torno al conde Albert de Lyon se juntan apellidos que ahora mismo podrán sin duda alguna reconocer: Louis Renault, Édouard Michelin y Monsieur Dunlop. Todos ellos figurarían en la lista de socios fundadores del nuevo diario. Juntos lanzaron el Auto Vélo, concebido desde el principio como respuesta directa al monopolio de Le Vélo, y ahí nace el Tour de Francia como una idea para promocionar el nuevo periódico. El primer Tour de Francia se disputó entre el 1 y el 19 de julio de 1903. Constó de 6 etapas que unían París con Lyon, Marsella, Toulouse, Burdeos y Nantes, cubriendo 2.428 kilómetros en total. Las etapas eran de una dureza extrema, con tramos de hasta 467 kilómetros entre París y Lyon, y se disputaban en gran parte por la noche, sobre caminos de tierra sin asfaltar. 60 corredores tomaron la salida. El Tour se suspendió durante la ocupación alemana y el Auto Vélo fue colaboracionista. Tras la victoria aliada fue prohibido, pero tuvo un hijo que es ahora mismo el diario deportivo más influyente de Francia, L'Équipe.
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0: Patri, estos días vi un video de una joven de 15 años que nunca había salido de Cuba. Lo hizo por primera vez a República Dominicana y no sabe su sorpresa cuando empezó a recorrer los pasillos de un supermercado.
1: No, pues me imagino, un centro comercial,
0: no
1: poder sacar
0: creerlo.
1: Dinero de un cajero. Realidades con las que vivimos pues la mayoría de personas en el mundo, y que los cubanos, y me atrevería a decir que los venezolanos se sorprenden, porque también he escuchado casos de venezolanos que se sorprenden cuando usted puede pagar en una tienda de barrio con una tarjeta de crédito o débito. Por ejemplo, son realidades que en Cuba no existen y que las redes sociales, le cambio la pelota, están permitiendo evidenciar. ¿Por qué? Porque a través de las redes sociales estamos viendo cómo se vive en Cuba. Hay ya varios influenciadores que están usando cuentas en redes sociales para visibilizar la situación que están viviendo en Cuba, que va más allá de la economía, de la escasez de alimentos, de medicamentos, de combustible. Tiene que ver con el día a día. Y hoy está con nosotros Alain Pérez, él es creador de contenido precisamente de Cuba, quien se ha hecho famoso, popular en redes por visibilizar parte de su vida, pero sobre todo por generarnos muchas reflexiones al respecto. Hola, Alain.
2: Hola, ¿cómo está? ¿Qué tal?
1: No, pues nosotros muy bien. ¿Cómo está Cuba hoy? ¿Dónde vive usted exactamente?
2: Bueno, yo soy de la ciudad de Holguín y Cuba en estos momentos está atravesando por unos apagones inmensos. Bueno, tuvimos al día de ayer un total de 65 horas sin electricidad.
1: ¿Cuántas?
2: 65 horas.
1: 65 horas sin electricidad. Estamos hablando de más de 2 días, casi 3 días sin electricidad. Alain, ¿dónde nació la idea de empezar a usar las redes sociales para contarle al mundo lo que están viviendo ustedes allí en Cuba?
2: Bueno, yo desde pequeñito diría que llevo este sueño por dentro, ¿sabes? Y desgraciadamente yo quise visualizarlo de otra manera, ¿sabes? Demostrar paisajes lindos de Cuba, demostrar las bellezas de Cuba, pero la situación siempre impidió eso, ¿me entiendes? De nada iba a servir si yo mostraba un paisaje lindo cuando en realidad las personas no podían apreciar ese paisaje lindo por falta de economía, por miles de cosas, ¿me entiendes? Paisajes que hoy por hoy han ido perdiendo su belleza. Entonces, de ahí nació esa idea de mostrar la realidad. Yo dije, voy a mostrar mi realidad de día a día y veremos cómo va.
1: Nosotros, para compartir con la audiencia, tenemos varios videos de Alain. Lo invito a usted, Alain, y por supuesto a toda nuestra audiencia colombiana, a que escuchen y vean, quienes tienen la posibilidad de hacerlo, uno de los videos que más reproducciones tiene de Alain Pérez en las redes sociales.
3: Amo a Cuba, pero duele mirar cómo aquel jardín tropical que un día nos abrazaba, poco a poco parece perder sus colores. Duele pasar por esquinas donde antes había vida y encontrar silencios, paredes cansadas y rincones que cuentan historias que nadie se atreve a repetir. Duele cuando la universidad se queda esperando tu regreso, porque la realidad toca la puerta más fuerte que los sueños. Duele mirar una libreta vacía y escuchar una voz diciendo: Alain, todavía tú esperas los mandados. ¿Cuántas cosas hemos aprendido a esperar? Este curso escolar todos fueron aprobados, ningún niño hizo examen. No puedo evitar recordar aquellos días donde un examen era una batalla, un miedo, un momento donde demostrabas cuánto habías luchado. Qué extraño orgullo haber sido parte de una generación que conoció ese peso en las manos. No le pregunté.
1: Increíble. Además, este video está acompañado pues por imágenes tristes, lamentables, de calles llenas de basura, seguramente de escasez, de miseria, pero también de esos paisajes tan bonitos, de ese sol caribeño que para quienes hemos estado en la isla pues nos genera en medio de todo la esperanza. Y para allá va mi pregunta, Alain. ¿Qué es la esperanza para una persona que vive en Cuba?
2: Bueno, la esperanza, digamos que años atrás la veíamos como que los cubanos repetíamos mucho: el año que viene vamos a mejorar, el año que viene vamos a mejorar. Esa esperanza constante hasta que llegó el punto en que en realidad estamos yendo peor, ¿sabes? Y la esperanza para nosotros es algo que, a ver cómo te lo digo, algo difícil de creer, ya prácticamente se convierte en una palabra y no en un hecho.
4: Alain, y las historias son supremamente conmovedoras, pero ahora yo quiero irme un poco por el apartado técnico. ¿Cuáles son esas condiciones que usted ha tenido que sortear para poder subir su contenido, quizá para volarse la censura o para quizá tal vez consumir el contenido de otras regiones?
2: Así como las plataformas de TikTok.
4: Por ejemplo.
2: Así como nosotros estamos restringidos en TikTok, lo usamos a través de una VPN, a través de una VPN, como se dice, y entonces con dirección a los Estados Unidos y con la conexión mala, incluso a veces me paso hasta 2 horas para subir un video, porque la conexión es tan mala y tan escasa que a veces volverse viral en Cuba es un poco difícil por esa parte.
4: Claro, ¿y usted se está exponiendo a algún tipo de castigo judicial, penal, por estar haciendo este tipo de contenido allí en la isla?
2: No. Por el momento, y gracias a Dios, no, ni espero tenerlo, porque no estoy diciendo nada malo. Simplemente es mostrando una realidad que vivo día a día.
0: Alain, quienes hemos leído también a Leonardo Padura, nos acercamos a entender esa realidad difícil de Cuba y ese doble criterio, la nostalgia de amar a Cuba por todas sus artes, por su cultura, por su idiosincrasia, pero también pues sentirse muy indignado por la situación real. ¿Usted qué quiere que pase en Cuba? ¿Cuál es su esperanza para el futuro de Cuba?
2: Bueno, que podamos disfrutar de una libertad llena de alegría, fuera lejos de los apagones. Literal, es que necesitamos un cambio radical, ¿me entiendes? Porque yo, sinceramente, yo me estoy destruyendo. Solamente con pensar que varias horas de apagón y que compensar en... Porque, a ver, ¿cómo te explico? Es inexplicable. Los trabajos pagan poco, entonces la comida está cara. Y la mente de uno hace como un juego mental de qué hago mañana y qué esto y qué lo otro, y eso causa ansiedad y estrés. Creo que la mayoría de la población cubana vive llena de ansiedad.
1: Usted habla de comida precisamente, y hay un video también en sus cuentas de redes sociales en donde se evidencia la escasez de la comida, pero sobre todo el valor de la misma. Y es un video que tiene que ver con el aceite de cocina que usamos todos para cocinar. Escuchemos y veamos.
5: Pero mi amor, clávaselo al que sea menos al aceite. 1.700 pesos un litro de aceite, querido aceite. Prometo cuidarte como si fueras oro líquido. ¿Te imaginas un salario mensual de 4.000 pesos? No. Lo último. Necesito que le preguntes a tu mamá si se quiere casar conmigo. Yo llevo el anillo. No, espérate. Yo llevo un pomo de aceite. Nada era broma, aunque no tan broma. Porque cada vez que cocino siento que estoy gastando una fortuna. En serio, apriete y dispara y cómete el chicle, que esto ya es un fuetazo por el lomo. 1.700, imagínate cómo va a estar la semana que viene. Otra piscina. Pero tiene un tin de aceite.
1: Ahí está, el valor del aceite, ese aceite que a veces aquí en Colombia uno desperdicia, Santiago, allí en Cuba, bueno, tiene un valor de 1.700 pesos.
2: ¿Ya subió? Bueno, ya está en 2.000 pesos.
1: Upa. Ya está en 2.000 pesos, que eso vienen siendo en dólares, ¿cómo lo podríamos, digamos que equiparar?
0: ¿Cuál es el cambio?
2: En cambio, es que el dólar está subiendo y bajando y viene siendo como $3.
1: Y para que la gente sepa, yo no sé si todavía existe la IN, cuando yo estuve en Cuba, los habitantes tenían unas tarjeteros, digámoslo así, como unas libretas. Y las libretas llevaban un nombre: cerdo, aceite, arroz, etcétera. Y usted va y reclama el alimento, y si se va, llega el 30 del mes y no tiene ya ese alimento, no puede volverlo a reclamar. ¿Sigue siendo de la misma manera?
2: Bueno, seguía siendo cuando venían cosas por la libreta, por la canasta básica, como se le dice, cuando venían. Estamos hablando de la libreta, ¿verdad? Pues creo que desde hace mucho tiempo no traen aceite por la libreta, no. Solo llega el pan, y de vez en cuando pueden hacerlo y listo.
0: Pues tremendo, Patri. Qué impresionante. Y además, qué talento, Alain, para hacer estos videos, para hacer esos libretos, esos textos que escuchábamos narrados con el corazón y para editar. Felicitaciones de verdad por su trabajo, por mostrarnos un poco del día a día de Cuba. Y le deseamos pues mucha suerte, le enviamos un abrazo y esperamos que todo mejore. Gracias por estar con nosotros.
2: Muchas gracias, Dios los bendiga siempre.
0: Alain Pérez, un joven que en Cuba se dedica a hacer contenidos en redes sociales para mostrarle al mundo cómo es vivir en Cuba, en medio de un gobierno dictatorial en donde usted tiene que hacer colas y tener una libreta para poder hacer mercado una vez al mes y que le den un tarro de aceite. Un tarro de aceite, Patri.
1: Sí, eso es todo lo que tiene para cocinar durante el mes, y así mismo ocurre con el resto de alimentos, como bien lo decía él, cuando llegan y cuando están a disposición, porque si no hay en ese mes cerdo, o no hay en ese, que además es bien popular también en Cuba, si no hay cerdo o no hay carne, pues sencillamente ese mes no se come ese tipo de alimentos. No es el único, también hay una mujer llamada Rosalía Díaz, cubana, tiene alrededor de 100.000 seguidores en Instagram, que evidencia lo que se vive en Cuba. Varios jóvenes están aprovechando las redes sociales para mostrarle al mundo cómo es vivir en esta isla.
0: Pues muy interesante, vamos a estar hablando con ella también. Gran personaje de Guillermo Rodríguez y de Patricia Pardo. Nos vamos para La Calera, hay un bloqueo en este momento. ¿Qué está pasando, Diana Alvarado?
6: Sí, señor, las autoridades de tránsito confirman que se mantiene una alta afectación vial en el kilómetro 4 de este corredor debido al volcamiento de un camión de carga que a esta hora bloquea ambos sentidos. La secretaria de Movilidad, María Fernanda Ortiz, aseguró que una grúa y una ambulancia se encuentran en camino para atender este volcamiento y que así se pueda despejar la vía lo más rápido posible.
0: Estamos en La Calera, entonces está volcado un camión, no hay paso, bloqueada la vía. Les contamos en minutos qué está sucediendo a esta hora. El dólar está cotizando 25,72 pesos a la baja, llega a 3,313,93 centavos, mínimos desde el 16 de enero de 2020. El dólar sigue cayendo. 6 años es el precio más bajo del dólar a esta hora, 3,313 pesos con 93 centavos. Doctor Hernán Peláez, ya no sé si para ir a Estados Unidos a ver el Mundial, pero el dólar bajito, buenos días.
7: ¿Y eso se debe a qué? ¿Que estamos inundados de remesas de dólares? Porque como hay tanto dólar, me imagino.
1: Externalidades, yo, como diría el profesor Fernando Quijano.
0: Sí, varias en todo explicaciones. Caso,
7: o sea que vamos como el cangrejo en el dólar. Muy bien. Bueno, les quiero contar que después del breve descanso ayer del fútbol, reaparecemos hoy con Francia-Marruecos, Martín, a las 3 de la tarde, ¿oyó?
8: Hola, hola, ¿qué tal? ¿Cómo están todos y todas?
7: No,
8: bien.
7: Debía ser todas ya, y todos.
8: Ya vamos a despachar toda la información.
7: Despachar este...
8: Pues con la acostumbrada majeza de Hernán, y que ya puso pues a marchar a todo el destacamento, ¿cierto?
7: Patricia, este muchacho lo persiguen los términos taurinos, la majeza, el
8: sol. No,
7: es una cosa...
1: ¿Y el toreo es por los cachos?
8: No.
7: No,
8: pero son términos que eran muy antiguos.
1: O los banderines. Y...
7: En los condominios, en los condumios era que se llamaba, ¿no? El condumio.
8: Sí, para alinear el condumio, exacto. Yeah, bueno, para sazonar ese condumio. Sazonar. Pues vamos a tener toda esa información. Vamos a dejar después del programa un trazo de un combustible potente que es todo lo que tiene que ver con el fútbol del mundo en el día hoy, ¿cierto?
7: Francia-Marruecos.
0: ¿La Tusa la despacharon también ya o todavía?
7: Ah, sí, no.
1: No, eso sí fue un periódico de ayer. Eso
7: es... Sí, qué ¿cierto? Buen término.
1: Sí, ya, eso pasamos ayer. La página.
7: Sí, es que no, mire, Santiago, el jugador de fútbol llora un ratico porque al otro día él sabe que viene otro partido en algún lugar para ganar o perder, o sea que él no tiene problema. El duelo lo hace el aficionado, a ese sí le duele y se queda pensando por qué Campas no pateaste bien y seguimos con esa historia, pero el jugador es el menos afectado, el jugador pasa eso rápido.
8: Ya estamos preparándonos para lo que será el 2030.
7: ¿Qué? Ah, no, pero este sí.
8: Porque nosotros no vamos a claudicar. Claro. No vamos a capitular.
4: Ya esa frustración quedó más allá que donde cayó el balonazo de Campas.
7: Sí, ¿no?
8: Sí, yo creo que eso... Eso
7: este
8: ya
7: muchacho
8: está
7: tiene un afán por la vida, 20-30 él ya.
8: Sí. No, él ya. Y en esa época vamos a estar hechos unos verdaderos lulos.
7: Sí, así. Pero bastante arrugados, yo.
1: Tú eres un lulo, Martín.
8: Una lulada.
1: Estás como un lulo.
8: Sí, como un lulo apachurrado.
0: Bueno.
7: Magullado.
8: Bueno. Magullado.
0: Golpeado por la vida.
8: No, con bagazo.
0: 11 de la mañana, un minuto. Vamos a saber también si hoy Mbappé empata a Messi como el goleador del Mundial frente a Marruecos. Aquí está el doctor Hernán Peláez y Martín de Francisco en la FM.
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0: Muy buenos días a los oyentes de la FM 94.9 en Bogotá y en las estaciones del país. Está cantando Luis Fernando Albuerne, conocido como Fernando Albuerne, hablo en términos musicales, cubano él. Había nacido en Sagua de Tánamo, en la provincia de Holguín. Murió con 79 años. Un bolerista, cantautor. Este tema, escuchen bien, nació en 1935. María Teresa Vera, una de las primeras trovadoras, debe ser, del cante cubano, del canto cubano, fue la que inspiró este tema que canta Albuerne y que se llama 20 años.
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0: Muy bien.
2: Hola.
0: 20 años. ¿Ah? ¿Te acordás?
2: Sí.
0: Que Gardel cantaba 20 años, no es nada. Este es en tiempo de bolero.
2: Ah,
0: María Teresa Vera, ¿oyó? Para que lo sepa. María,
2: yo venía con un entusiasmo y no sé, ahora estoy como afligido.
0: Ay, no, este sí, como, pues qué sensibilidad acústica tiene este tipo. No. Bueno. Ah, este quería pues una guaracha. En cambio, te advierto, murió una rockera, me dicen, muy importante. ¿Tenés? No tenés.
2: Exacta.
0: Sí, Tyler, creo que
2: es. Ah, Bonnie Tyler, sí.
0: Exacto. Espero, claro, que le hagas un pequeño homenaje.
2: Tiene una canción como de...
0: ¿Del corazón?
2: Algo con el corazón.
0: Sí, señor.
2: Tiene una voz rasgada ella, sí, me acuerdo.
0: Bueno, la tendremos que escuchar. Sergio, busque a Tyler porque este se le olvidó.
2: Bonnie Tyler.
0: Bueno,
2: es un tema
0: final.
2: Que tuvo mucho éxito, sí, la de... Es bueno. Una canción con la palabra heart.
0: El corazón. Muy bien.
2: Corazón.
0: Este
2: de hace 40 años, una canción que fue
0: ella
2: de
0: sí,
2: los jóvenes de la época.
0: Martín,
2: pero
0: tenía
2: ya,
0: 70.
2: Ya en esa época no oía ese rock, sino que me gustaba más oír como boleros.
0: Oíme, tenía 75 años, algo así, murió lejos de su tierra natal, entiendo.
2: Muy exitosa, bueno, muy exitosa. Fri.
0: Muy bien, después de la Tyler, tenemos que hablar, prepárense oyentes. Tenemos, Martín tiene su alineación, yo tengo mi alineación,
2: pero...
0: de una selección Colombia que bien pudiera ser para los partidos de septiembre y octubre, fechas sí. FIFA. Si quiere, le voy a dar paso primero al señor Martín para que nos muestre la de él y yo después le muestro la mía. Vamos, Alejandro, con la formación de Martín. Por favor, Martín, ¿quiénes son?
2: Eso es para la fecha FIFA de ahorita, eso no quiere decir que sea la definitiva para el 2030, sino para ir probando jugadores,
0: pero
2: también dejando una base,
0: sí,
2: una base miremos. De lo que viene, porque me parece que tampoco es, pues ahora nada sirve, no, un momento.
0: No, pero sí sirven, porque a ver, ¿cuál sería claro el arquero sí. para septiembre?
2: Mier.
0: Kevin Mier, muy bien.
2: Sí, para mí. Cuarteto defensivo, Ocampo.
0: Sí.
2: Edier. Para ver cómo está. Sánchez, Lucumí y quiero ver a Arizala de lateral izquierdo.
0: Bueno.
2: A ver si...
0: Que está en Italia, ¿no?
2: Sí, en Udinese.
0: Arizala.
2: Dos volantes centrales, Puerta y Ríos.
0: Que vienen de la selección.
2: Sí. Tinito Gómez, aunque quiero decirle Tino.
0: Bueno.
2: Tino yo... Gómez. John Arias, Luis Díaz y adelante Kevin Viveros. Eso para las fechas FIFA de septiembre, mis queridos. Bueno, contra el
0: caigamos en cuenta. Se conserva del actual del Mundial que acaba de pasar para Colombia la pareja de centrales eficaces, Davinson y Lucumí. Ingresa Puerta, que fue titular en casi todos los partidos, inició como titular. Ríos era más suplente, pero también entró. Arias, que nunca supimos o entendimos por qué lo sacó Lorenzo. Bueno, en todo caso, Arias hizo muy buen Mundial. Luis Díaz no hizo tan buen Mundial, ni un Mundial discreto.
2: Sí.
0: Seguramente la carga que trae de juegos, en fin. Pero Martín aquí le da oportunidad a Kevin Viveros, goleador en el Brasileirão, y a Gómez, que juega en Vasco da Gama. Esta es la de Martín. Voy a mostrarles la que yo elegí, la que yo confeccioné. A ver, Alejandro, démosle por favor a la mía. Aquí está. Pongo Aldair Quintana, que hoy juega en Ecuador. La línea del 4 va con Mosquera, que juega en la Premier, Davinson, Lucumí, y llevo a Álvaro Angulo, que está en México. En el medio pongo a Jesús Rivas, que a propósito lo busca Nacional a petición de Lucas González. Él juega en Junior de Barranquilla, y a Portilla, que estaba en la Selección Colombia del Mundial. Delante de ellos pongo al pelado Rengifo de Nacional, el zurdo, y pongo a John Arias. Y adelante pongo a Kevin Viveros y a Gómez. En eso creo que estamos de acuerdo con Martín, Gómez y Viveros.
2: Ah, sí.
0: Quiero decirle, este es un ejercicio que cada uno hace y que ustedes seguramente lo pueden hacer, lo pueden objetar, pueden cambiar. ¿Por qué hay jugadores del último de este Mundial? Porque en la fecha FIFA se obliga a las federaciones a atender el llamado de jugadores que estén actuando en ligas. Es seguro que Sánchez estará en Turquía y Lucubí en Italia, pero tendrían que venir a las fechas FIFA. Por eso están allí. De manera, Martín, que por lo menos en el arco refrescamos con Mier el suyo y con Quintana el mío. Y ambos acertamos o coincidimos en Viveros y Andrés Gómez, ¿cierto?
2: Sí, señor.
0: Martín tiene a Gustavo Puerta, yo tengo a Rivas con Portilla. Pero bueno, de eso se trata, dejar de llorar y ponernos a pensar qué es lo que vamos a hacer para el futuro. Este ejercicio es para septiembre y octubre. Vamos, entre otras,
2: sí,
0: Martín.
2: Sí, un ejercicio.
0: ¿Néstor Lorenzo sigue o no sigue? Esa es la duda.
2: Pues hay alguna parte de las directivas que quieren a Dalic.
0: Ah, el que acaba de salir de Croacia, ¿no? ¿Qué sabemos de eso, Alejandro? ¿Sabemos algo de Dalic?
3: Hernán Martín, buenos días. Hay un sector de la federación que me está diciendo a mí, hoy, ahorita, que Néstor Lorenzo sigue. ¿Hasta que lo cuándo? Van a renovar.
2: ¿Ah, sí?
0: Ah, ya. Pero yo entiendo que una
3: me
0: parte
3: dice, o sea,
0: de... Pero yo entiendo
3: me están
0: que
3: diciendo
0: manda ya que...
3: textual.
0: No, pero
3: y le voy a leer textual. Lorenzo sigue, no se va.
0: ¿Quién dice? ¿Quién firma?
3: Desde la federación me están diciendo.
0: Ah, bueno, no, pues pregúntele James, a Álvaro contra... González, que es el que maneja la federación y es el que creo que ha soltado el nombre de Dalic. ¿Oyó?
3: Por el lado del señor González, lo que dicen es que hay que esperar, porque acuérdense que el tema de Yesurum y su permanencia en la presidencia está en entredicho.
0: El comité.
3: Entonces por ahí dicen que hay que esperar a ver en qué termina esa situación.
0: Ya.
2: Entonces James puede jugar el Mundial que viene, 38.
0: ¿Pero cómo es? ¿Por qué?
2: ¿James?
0: ¿Dónde sacaste eso?
2: 38 años no es nada.
0: No, pues...
2: ¿Por qué? Porque Lorenzo...
0: No, Martín, yo creo que...
2: Lorenzo cuenta
0: hay varios,
2: con James, ¿eh?
0: No, hay varios jugadores que ya cerraron.
2: Sí,
0: no,
2: yo
0: así
2: creo
0: que
2: también
0: van a llamar a Jerry Mina también. Es
2: Jerry
0: más,
2: Richard.
0: Uno que pudiera estar en Lerma, pero tampoco lo van a llamar.
2: Tampoco,
0: en cambio,
2: Lerma tiene 31, llegaría como con 35. Jerry Mina tiene 35, llegaría con 39. Mojica 33, Machado 32, no creo que lo llame.
0: Pero, pare un momentico. Es que Martín supone que todos con 35 son de la escuela de Modric, que jugó hasta los 40. No, los que jugaron hasta 40, Cristiano, Modric, son... De otro nivel, ¿no?
2: Por ejemplo, Portilla va a llegar con 31.
0: Está bien, Portilla.
2: Exacto.
0: Arias, ¿con cuántos años llega? John Arias.
2: Llega con 32 y
0: está
2: Díaz
0: bien.
2: Llega con 33.
0: Bueno, está bien.
2: Díaz pero llega con 33, Gómez llega con 27, Tinito.
0: Ay, Tinito.
2: Campas va a tener 30. ¿Sí me entendés?
0: No.
2: Suárez va a tener 32.
0: Fabián Calderón me dice, Manazas quiere técnico colombiano, Osorio. Ah, puede ser.
2: Si a él le gusta mucho, él hace rato quiere un técnico de acá de nuestro país.
0: Martín, aquí urgente, más de 30 miembros del Parlamento Europeo están enviando cartas donde instan al Comité de Ética de la FIFA a examinar si Infantino violó las reglas sobre neutralidad política y gobernanza.
2: Claro,
0: creo que al amigo lo tienen de salida. ¿Oyó?
2: Van por ejepuesto porque él fue en contra de los mismos estatutos de la FIFA que pues prohíbe que un Estado se inmiscuya en temas futbolísticos de la FIFA.
0: Exacto. Bueno,
2: entonces, pues él mismo violó la norma.
0: Vamos a esperar los oyentes qué opinan.
2: Cada no, eso está como... Hernán, están como unos halcones ahí con las garras bien afiladas esperando.
0: No, no.
2: Esperando a Infantino.
0: Ah, a Infantino sí lo tienen en la mira. ¿Por eso? No, es que el tipo sí. Genuflexo, ¿no?
2: Debe sí, tener, claro, Hernán.
0: Debe tener rodilleras buenas para hacerle la venia a Trump. Bueno, Martín, pero tenemos que hablar. Bueno, el tema de la selección Colombia va a ser, va a estar permanentemente aquí. Lo vamos a rotar y tal. Vamos a darle tiempo a los oyentes a ver qué expresan sobre formaciones para las fechas FIFA. Pero te iba a proponer, hoy a las 3 de la tarde volvemos al baile. Yo creo que ayer muchos sintieron nostalgia, no había fútbol. Hoy regresa Francia con Marruecos. ¿Oyó?
2: Sí, yo ayer fíjate que estaba como esperando el partido, ya como si fuera...
0: Estabas desorientado.
2: No, claro, muchacho. Y de pronto vi, pues caí en cuenta y lloré un poquito. Se me salieron un poquito las lágrimas.
0: ¿Por qué no te fuiste a ver la película de Kafka? Bueno, poneme cuidado. Hoy hay una novedad, Martín, y la tenés a la mano. ¿Cuántos jugadores que actúan hoy con Francia, Francia-Marruecos, cuántos jugadores de Marruecos nacieron en Francia y juegan contra Francia? ¿Cuáles son?
2: Que son seis los que están en selección. Boadi, que nació en Francia, pues escogió a Marruecos. Issa Diop nació en Toulouse. Hay uno que se llama Radouane, que no ha sido titular, que nació en Montpellier. El Ainaoui, que sí es titular, que juega en la Roma, nació en Nancy, aquella ciudad en la que vivió Platini. Ya empezó su carrera Platini.
0: Jugó Platini.
2: Sí. Está Yacine, que nació también en Francia, en Salón de Provence. Y el Murabet nació en Estrasburgo, ahí en el límite con Alemania. Nació también en Francia, Murabet.
0: Entonces,
2: y los demás son nacidos en España, Países Bajos y Bélgica, los demás.
0: Es decir, en Marruecos, no, ¿quién nació?
2: No, hay uno, por ejemplo, el arquero nació en Canadá.
0: ¿Bueno?
2: Sí, nació
0: bueno,
2: en Canadá.
0: Ve, Martín, es bueno recordar que, a ver si no estoy equivocado, Marruecos fue protectorado de Francia.
2: Sí, claro.
0: ¿Cierto?
2: Claro,
0: hoy no hay problema del idioma, hoy hablarán franceses los de Marruecos y los otros.
2: Y en el norte hablan español, los marroquíes, por ejemplo, en el norte hablan en Fez y eso, y en Casablanca hablan. Y también hablan francés y hablan un árabe que es, pues, con modismos marroquíes que también tiene influencia de las otras lenguas, ¿no? Son comunismos que han influido del francés y del español.
0: Martín, pero otro detalle, hombre. En los enfrentamientos 8 que han tenido Francia con los marroquíes, Francia ganó 6 y empató 2. No ha habido triunfo hasta ahora de Marruecos. Pero vamos en segundos con una sección y allí vamos a dar las formaciones, tanto de Francia como de Marruecos.
2: Con tanto gusto.
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0: Pero sabes que antes voy a preguntarle a Alejandro porque hay una queja. El partido de Francia-Marruecos va en Boston. Resulta que el estadio queda como a 30 kilómetros de la ciudad. Dicen que para ir en tren hay que pagar $80 y para ir en taxi ni hablar. ¿Es así, Alejandro, o no?
3: Correcto, Hernán. Sí, señor. Quejas por parte de muchos hinchas porque es lejos. Son 30 kilómetros que no es barato en un servicio de carro particular, ni mucho menos en un taxi, y en el tren tampoco. Las personas de Boston, o más bien los directivos, las
0: autoridades.
3: Las personas que dirigen Boston, las autoridades de Boston, dicen que tienen que cobrar todo esto porque las personas que viven en Boston no van a pagar, no van a sacar de su bolsillo para poder tener el Mundial de la FIFA. Misma situación que sucedió, por decir algo, en Nueva York, que el tren que va de Nueva York a Nueva Jersey para ir específicamente al estadio está sobre los $100, cosa que es carísima. Ahora, la FIFA está dando unos buses, unos autobuses para poder llevar a las personas con boletas, pero no son suficientes y no alcanzan para todas las personas que quieran ir, sobre todo porque son 30 kilómetros.
0: Muy bien. En cambio, Martín y yo tranquilamente en el sofá, disfrutaremos de Francia y Marruecos. La formación de Francia, Martín, por favor.
2: Sí, Francia iría con Meñán en el arco, cuarteto defensivo Koundé, Upamecano, Saliba y Digné, son los cuatro defensores, dos volantes centrales, Manu Koné, el de la Roma, Rabiot, más adelantados el Mosquito Dembélé, Olís, que tiene amarilla, pero no importa porque se van a borrar para el siguiente, para la semifinal también y para la final, por izquierda Barcola y en punta Mbappé.
0: Un detalle, Tchouaméni venía siendo el titular, no se ha podido recuperar de la lesión, por eso va a jugar otra vez con E. Pero sí, hay otro detalle, Martín, a propósito de Tchouaméni. El Real Madrid, entiendo que le renovó contrato hasta el año 30, pero todo parece indicar que Tchouaméni seguirá su carrera en la Premier. No estoy seguro después de esta lesión si se va a dar o no.
2: Mourinho lo quiere, o sea, Mourinho quiere que él se quede.
0: ¿Sí?
2: Sí.
0: Bueno, él tiene
2: Camavinga
0: contrato,
2: sí,
0: ¿no?
2: Saldría, ¿no? Camavinga. Sí, Camavinga. Por ahí vi que el City podría contratar a Camavinga, Hernán.
0: Bueno.
2: Y ahí está Valverde, pues, y...
0: No, es que... Bueno, ni uno
2: Bernardo
0: ni otro.
2: Bernardo Silva también.
0: Bueno, Martín, dimos Francia. ¿Marruecos con quién va? ¿Qué jugadores? Bueno,
2: me encanta tu pregunta. Me parece oportuna. En el arco, Bono. Cuarteto defensivo. Hakimi, Diop, Riyad y Masraoui. Volantes centrales, Boadí y El Ainaoui. Y tres volantes ofensivos, Brahim Díaz, Unahi, y anotó dos goles el partido anterior, y el Canuso, el que juega en Stuttgart, y en punta Raimi, que también hizo el tercero y que reemplaza a Saibari, que pues está en duda, ¿no?
0: Saibari parece que está descartado, Martín.
2: Saibari no iría, entonces va Raimi, el 9 que anotó un muy buen gol el partido contra el Canadá.
0: Bueno, hay una prevención contra la terna arbitral argentina encabezada por Tello, ¿no?
2: Facundo Tello, sí.
0: Sí, ¿por qué? Porque, hombre, que mire, que pronto expulsa a alguno, uno de Francia, y entonces que, ay, que qué vaina, que le están dando gabelas al otro, ¿no? Hoy, por ejemplo, hablando de árbitros, Pierluigi Collina dijo algo cierto. Dijo, mire, el árbitro del partido Argentina-Egipto pitó en general bien. Ahora, dejó de sancionar 13 infracciones contra jugadores de Egipto. Yo creo que con ese concepto y una petición formal y oficial que ha hecho Egipto, el árbitro francés queda suspendido para lo que resta del Mundial. Punto. Las sanciones para los arbitrajes o para los árbitros son esas, ¿no? Suspenderlo, ignorarlo, no va más por ahora, ¿no? Bueno, tenemos un mensaje, Alejandro, por favor.
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0: Bueno, Martín, es bueno recordar, tenemos partido hoy, Francia-Marruecos, mañana tendremos partido, el sábado tenemos, ¿qué día es que hay dos partidos, me dijiste ayer?
2: Sí, a ver, te digo, tenemos, los partidos son, Francia-Marruecos 9 de julio.
0: Hoy.
2: 10 de julio, España-Bélgica.
0: Mañana.
2: 11 de julio hay dos partidos, Noruega-Inglaterra y Argentina-Suiza.
0: O sea, descansamos el domingo.
2: Hoy el que gane de Francia-Marruecos se enfrenta al que gane de España-Bélgica, eso sería ya semifinal. Bueno, Noruega-Inglaterra, el que gane, se enfrenta a Argentina-Suiza, el que gane ahí.
0: Bueno, entre tanto, para pasar un poquito, no ignorar el fútbol colombiano, con sus limitaciones, de eso... América de Cali. América de Cali esta noche enfrenta al Santos Laguna en México. Pero hay dos novedades para el América. Fueron dieron por terminada vinculación a Daniel Bocanegra y a Andrés Mosquera, ambos zagueros. Y la figura que la ven ustedes, Jason Guzmán, debe encabezar hoy el grupo de América, que aquí entrenó Martín. no es que se haya reforzado, pues, ¿no?
2: No, pero, a ver, no si sé. Viendo, bueno, se reforzó con un nuevo arquero, Juan Pablo Montoya.
0: Sí.
2: El automovilista del arco. Jan Fernández sigue, pues. Estoy viendo los defensas, ve, los ¿no? convocados. Sí. Ahí está, por ejemplo,
0: lo mismo. Se está
2: Marlon
0: recuperando.
2: Torres, Dani Rosero, no, Marcos Mina al lateral izquierdo, Luis Mina por derecha, Bertel, bueno, Brian Córdoba, que ese sí llegó nuevo, y están los volantes, los nuevos, Gianni Quintero, que llegó del Cali, ¿sí me entendés? Y sigue Rafa Carrascal, sigue Josen Escobar, que parece que se iba, pero ya no, y por ahora ¿y no, pues.
0: No, ¿y en la delantera qué? ¿Quién es?
2: En la delantera, me encanta tu pregunta. El nuevo es Luis Quiñones, puntero izquierdo, que llegó del fútbol mexicano, Pachuca. Sigue el venezolano Murillo. Sigue Daniel Valencia, el ecuatoriano. Sigue Jean Lucumí, Tillman Palacios.
0: Bueno, es decir, aquí entre
2: nos. Tillman Palacios, pues, que es un puntero.
0: Pero te digo una cosa. El hincha de la América tiene razón de decir, bueno, Tulio, a ver, hombre, Tulio. Y ¿cuál es el gran jugador? El América estuvo intentando traer a un delantero peruano bueno, Valera, de Universitario.
2: Ah, sí, el 9.
0: Pero lo que ofrecieron,
2: pero bueno,
0: pues,
2: Luis Quiñones y Gianni Quintero y Brian Córdoba, ¿no? Y el arquero, bueno, Montoya, ojalá. Esos son como las contrataciones, pero no, de ellos.
0: Pero digamos que el América, y así va a pasar el examen a todos los equipos nuestros, el América muy parco, muy quedado, sin mucha novedad, pero
2: pues
0: bueno.
2: Pues ha sido escasa la noticia.
0: No, no, nada.
2: Las noticias, bueno, escasas allá en Cali, oiga.
0: Martín, en cambio, el Atlético Nacional de Medellín. Bueno, aquí hay una pregunta para Nacional. Esta pregunta es para Nacional. Que quieren traer a Armani, que va a cerrar carrera en el Atlético Nacional. Me parece muy bien que venga Armani. Pero todos esos arqueros juveniles que tienen un Cataño, que es una vara.
2: Sí.
0: Martínez. Yo no sé si ese Harlan Castillo seguirá. Ya Ospina se
2: Chipi Chipi se iría.
0: No, pues que todos los jugadores van a ser banca. Recordando que Armani jugó 8 años y medio en el arco de River, estuvo en 249 partidos, le marcaron 208 goles, tiene 13 títulos, y yo creo que él perdió el puesto después de la lesión con Beltrán, ¿no, Martín?
2: Sí, Beltrán se quedó con el lugar.
0: Se quedó con
2: y Armani,
0: el puesto,
2: fíjate que Coudet lo quería que continuara.
0: ¿Quién? Coudet. ¿Ah, sí?
2: Sí, Hernán.
0: Pero él dirá.
2: Con Borré, que acaba de llegar, ya lo presentaron. Vamos a ver qué pasa con Juanfer.
0: No, pero mira, pero Martín, Nacional, aparte de Armani, ¿cuál es la contratación grande? Que me digas, uy, mira lo que. Bueno, Lucas González, me imagino que quiere ahora a Jesús Rivas, a ver si le.
2: Sí, ellos quieren
0: el
2: a.
0: Campo.
2: Ellos quieren a Chucho Rivas.
0: Jesús Rivas.
2: Es un medio
0: los veteranos.
2: Centro.
0: ¿Ve? Y los veteranos.
2: Haidar ya se queda en Nacional.
0: Ah, sí, adquirieron el pase, ¿no?
2: Sí, ejecutaron la opción.
0: Bueno.
2: ¿Sí me
0: pero
2: entendés?
0: Martín. Y creo que le renovaron a Edwin Cardona. Y yo no sé si los veteranos Mateus Uribe y Campuzano seguirán. Deben seguir, ¿no?
2: Y Dairon, ¿cierto? La Patrulla Asprilla se no, fue para.
0: Para Bolivia.
2: Para Bolivia.
0: Patrulla, el único patrulla fue Barbadillo, hombre. Ve, y Román se quedó.

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Solo quedan 8 equipos en la Copa del Mundo. Hoy, a partir de las 2:30 de la tarde, Francia y Marruecos reviven la semifinal del Mundial anterior y miden fuerzas en Boston. ¡Sí!

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0: 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Muñoz, ¿cómo observa una buena convocatoria?
2: Fiera, es para creer. 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
1: Muy bien, Martín, hay varios detalles que vale la pena resaltar para el partido Francia-Marruecos.

0: Marruecos. El señor Deschamps establece hoy un récord dirigiendo. Será su partido número 25 en el Mundial. Recordando que Helmut Schön, ¿te acordás? Un técnico alemán.
1: El 74.
0: Entre el 66 y el 78, ese señor tenía la marca, pero ya hoy Deschamps se queda. Y de los 25 partidos, Martín, Deschamps ganó 19 como técnico.
1: ¿Cómo le parece?
0: Y otro detalle, Mbappé va a jugar hoy el partido número 20 en un Mundial. Es el hombre más joven en hacerlo con 27 años y 200 días. Superó al polaco Smuda. ¿Ah? Y ahora Mbappé junto a Lloris, aquel que fue arquero, son los que más han jugado en campeonato del mundo para Francia. Deschamps, por un lado, dirigiendo, y Mbappé, por otro lado, en el cuento del gol. Que entre otras, está un gol por debajo de Messi, ¿no, Martín? Messi
1: sí, quedó Mbappé con 8. Además dijo, mientras esté Messi y esté jugando como esté jugando, realmente ese nada se puede dar por sentado. Aquí, mientras esté Messi, los favoritos son ellos.
0: Ah, sí, eso
1: que,
0: no hay nada.
1: Que Messi está en un nivel, pues, demasiado alto, galáctico, sideral.
0: Pero yo creo que no le alcanza para el Mundial próximo, Martín, por edad, de pronto, creo que no. Bueno, yo teniendo el ejemplo de Cristiano y el ejemplo de Modri, de pronto sí, ¿no? Y él es de esa, por allá, ¿no?
1: El pony biónico.
0: ¿El qué?
1: El pony biónico.
0: ¿Cómo le parece? Alejandro, tenemos Messi. Un mensaje, por favor.
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0: Hola, Martín, al lado del Mundial, pues los equipos siguen trabajando. ¿Cuál es la historia en Barcelona para que llegue? Es decir, ¿qué se tiene que dar para que llegue un señor llamado Karim Adeyemi? Sí, que es un delantero. ¿Qué es lo que pasa?
1: Ese jugador es un puntero, puede jugar por derecha o izquierda, él es zurdo.
0: Un extremo, sí.
1: Claro, y resulta que el jugador Rafinha pues tiene una propuesta muy, muy jugosa, muy nutrida, del equipo Al Hilal en Arabia Saudita. Sí. Están ofreciendo pues esta vida y la otra. Están ofreciendo un contrato así absurdo, ¿verdad? Una cosa como de 120 por dos años, una cosa así. Y fuera de eso, pues tienen que comprar el jugador en 80. Entonces, pues, sería, si Rafinha acepta, pues lo deja hace caja.
0: Exactamente. Para hacer liquidez tienen que salir de Rafinha y llevan a Adeyemi. Y de paso revivirían la opción por Julián Álvarez, que entre otras... Dijo, mire, yo estoy ya dedicado al Mundial, no me pregunte más para dónde voy a ir. Esperemos que acabe el Mundial.
1: Yamal dijo que ojalá se dé, porque él admira mucho a Julián Álvarez.
0: Bueno, puede ser. Ahora, Martín, todo es cuestión financiera. Fíjate que los equipos, para hacer una operación, miran qué reciben, qué pueden dar, no se embacalocan, ¿no? No se ponen a... En todo caso, al pobre Rafinha, el papá, ¿te acordás que se le virló el billete?
1: Entonces, pues, pero no sé si, a ver, eso, claro, pero era como de los derechos de imagen. Bueno, ya pues acá el dato de la cifra que propone y ofrece el equipo saudí es de 80 millones.
0: ¿Por temporada?
1: Sí, ya le ofrecen 80 millones por el pase, pero en ese momento el Barcelona, estoy viendo acá, que está pidiendo de 90 a 100.
0: Ah, bueno, ganan de
1: balanía. Y ojo con el contrato, Hernán. Al Hilal le ofrece por dos años 170 millones de euros al jugador solamente.
0: Mucha
1: plata. O sea, es el cuatro veces más de lo que gana.
0: Ya ve, María. Bueno, entonces yo creo lo aproveche.
1: A él pues se puso tembleque, me parece, ¿no?
0: No,
1: le
0: pues
1: temblaron.
0: Qué susto.
1: Le temblaron las quimbas y. Y él se va, pues yo creo.
0: Bueno,
1: pues,
0: mira. Y Martín, y de Salah no hemos vuelto a saber nada, que también tenía una oferta de Arabia. Eso como que enfrió, no sé.
1: No, eso no se enfrió. Lo que pasa es que él tiene también lo de MLS, lo de, y sabes que a él le ofrecían un absurdo también, porque le ofrecían 100 millones por año, pero, hace un año, dos años.
0: No, pero le
1: bajaron. Hace un año. Y ahora, pues, se ha bajado. Le bajaron muchísimo. Le están ofreciendo apenas 70 por año.
0: ¿Por tres años?
1: No, por dos. No, ¿por 70 dos? Por cada año y le ofrecen dos años. O sea, 140, me parece que es una falta de respeto, porque a él le están ofreciendo 100. Ay, ¿y cómo es que le van a ofrecer ahora 70? No me parece. Bueno, no me parece.
0: ¿Qué me dice? No, pues este abogado de... A ver, Alejandro, ¿qué novedad hay? ¿Qué me dice?
2: En el tema de Salah lo quieren también de Italia, pero ya que están hablando de dinero, le voy a dar dos datos. El primero, las boletas que se suponían eran para el partido de cuartos de final de Colombia, el que se va a jugar en Kansas, vea este cómo bajaron de precio. Pasaron de costar $2,381, la más barata del mercado de reventa, a $1,400.
0: Bueno.
2: Y el de Noruega e Inglaterra, la más cara, a ver, en el mercado de entrada, costaba $3,866. Hoy por hoy se encuentran a $1,805.
0: Vamos a suponer que Pino cala.
1: Que falta de respeto esos precios.
0: Ve, nuestros amigos Pino Cala o Nicolás Samper pueden hacer un estudio. Las boletas que la Federación Colombiana recibió por cada presentación, que eran del orden de 6,000, ¿eso en qué quedó? ¿Quién las vendió? ¿Las regalaron? ¿Las donaron? Ahí sí que hay billete largo, sí, claro. Largo.
1: Pues ahí dice, claro, eso da para cebarse, pues, en esos...
0: Yo me acuerdo que en el Mundial del 98 en Francia, el que pagó el pato fue un señor Iván Ceballos, que creo que era tesorero de la Federación, y a él le dijeron, no, es que usted fue que él revendió y tal, y bueno, ahí lo quemaron al hombre. Bueno, Martín, pero es mucho billete que anda por ahí suelto. Bueno, Martín, en Brasil, después del dolor y todo ese cuento, y que los jugadores se fueron, ninguno, no regresó sino uno, Danilo, y otro que va a regresar es el que juega en el volante, Santos. Ese va por allá también.
1: Danilo.
0: Danilo Santos, sí.
1: Danilo que juega en Botafogo.
0: Eso. Los demás se abrieron del parche y se fueron por allá, se quedaron.
1: Ahí estoy viendo el equipo de Brasil para el futuro.
0: ¿Cuál? Ah, de Brasil también tenés.
1: Sí. Alisson, Wesley, Bremer, Magalhães y Souza.
0: Todos juegan Souza afuera.
1: Sí, Souza en el Tottenham. Bruno Guimaraes y Ederson, aunque hablan de un pelado Moscardo, que dicen que es una locura. Y está Andrés Santos también como volante de marca. Está Estevao, Martinelli, Vinicius.
0: Andrei.
1: Hendrik y está Ryan Alan. Ese Alan de Palmeiras, un zurdo por derecha, ese jugador también, yo creo que pronto se va para Europa.
0: Pones el problema de Brasil, como lo detectó Cafú, creo que fue Cafú. Digo, mientras el jugador brasileño piense solamente en la Premier, nos va a quedar muy difícil armar una selección para ganar un mundial, dijo él. Y lo acaba de reafirmar Martín. Lo que acaba de decir Martín, todos juegan afuera del Brasil, a excepción de Moscardo, ¿es que se llama? Sí.
1: Moscardo, sí.
0: Ese.
1: Moscardo de Corinthians, me parece que Moscardo ya es del PSG.
0: Bueno, Martín, 12 técnicos del Real Madrid, mira qué curiosidad, se van a encontrar en la Premier. Xavi Alonso, que dirige a Chelsea, ¿no? Y nuestro amigo Arbeloa, que va a dirigir al Fulham. Se van a encontrar y hasta hace poco fueron técnicos del Real Madrid. Se fue Alonso, llegó a tal.
1: Ellos fueron compañeros, Hernán, en Liverpool jugando.
0: Sí, ¿no?
1: También. Arbeloa. Claro, en 2007, 2008, 2009. Uh-huh. Hernán, estoy viendo acá a Moscardo. Va a ser prestado al Español de Barcelona, pero ese jugador es del PSG ya. Él era de Corinthians y se lo vendieron al PSG.
0: Hombre, buena noticia para un colombiano. Johan Romaña, jugador que estaba en San Lorenzo de Almagro, un zaguero bravo, grandísimo, que tiene como cábala o como superstición entrar descalzo al campo de juego antes de los partidos.
1: ¿Cómo no?
0: Para tener comunicación directa con la tierra, señor. Romaña se dio a conocer en el ámbito a través de Olimpia del Paraguay. Después llega a San Lorenzo, hizo muy buena campaña, y acaba de ser transferido al León de México. Pero la historia, sí. Martín, es que Romaña rápido. Romaña dijo, yo me voy. ¿quién me va a pagar la deuda que tiene San Lorenzo conmigo? Entonces San Lorenzo dijo, mira, aquí está la plata. Lo vendieron en $800,000 el pase.
1: Sí.
0: Entonces San Lorenzo le pagó 169. Y le dijo a León, bueno, ¿y ustedes qué me dan? ¿Qué anticipo? ¿Qué? Le giraron otro 100 y pico. O sea, el hombre llega a México ya con 300 asegurados en el bolsillo.
1: Claro, pero...
0: Johan Romaña, ¿oyó?
1: Sí, Hernán, San Lorenzo le pagó una parte y pues ahí combinó con el equipo de León de México, el equipo Esmeralda, la otra parte de la deuda que tenían con él, ¿cierto? Y el pase, pues sí, 800,000. Hay un porcentaje de venta, San Lorenzo se queda con el 10% de plusvalía sobre una futura transferencia de Romaña, ¿sí me entendés?
0: Estaba recordando que los zagueros centrales que han estado en San Lorenzo les ha ido bien. Mira, Iván Ramiro Córdoba, que fue titular en San Lorenzo, salió para Italia. Romaña sale para México. Este muchacho, ¿te acordás? El de Barranquilla, el del Junior. Víctor, ay, ¿cómo se llamaba? El zaguero central. Ay, me fue la palabra. Víctor, sí, el zaguero central. También hizo buena carrera, él regresó a Barranquilla y después no siguió jugando más. Víctor, ¿qué hombre era? Me acuerdo. Bueno, en todo caso, Martín, Brian, la plata de esa boleta ya debe estar consignada en las cuentas de esos paraísos fiscales. Aquí me dice el doctor Cádila, oiga, lo vi en un video fumándose un tabaco, usted de los míos que coge el cigarro con la falange próxima.
1: ¿Cuál era el que? Pero Cantillo era volante de marca, ¿no era?
0: No. Llamaba Kevin. Ay, bueno. Hola, Martín. Aquí ya el Franco me manda equipo. Quintana, Cabal, Mosquera, Lucumí, Fuentes. Mira. En el medio pone Puerta, Solís, da Arias, da Díaz, da Puerta y Alcucho. Bueno, la gente va buscando maneras, Martín. Mis docs, dice Andrés Camilo. ¿Y qué me dicen de Millonarios? Una sola contratación y nada más, mucho ruido, mucho nada, no tiene nada. Martín, es que Millonarios acaba de contratar un arquero venezolano de La Guaira, que es que había estado en Bucaramanga, Equidad. Eso.
1: Christopher Varela.
0: Pues sí, pero ese muchacho, pues que te diga, vos, el gran refuerzo, no.
1: Estuvo en Equidad y en Bucaramanga, me parece, ¿no? Varela, sí, es un arquero y llega a Millonarios.
0: ¿Sí?
1: Sí, José Moya ya es jugador del Cali.
0: Ah, sí, el zaguero.
1: El central, estaba en Strongest de La Paz.
0: Aquí me dice el Tigre Morales desde América. Jorman Hurtado llegó al América y está en departamento médico.
1: Lateral, o sea, el lateral derecho que era el Tolima.
0: Exactamente, ¿no?
1: Es lateral, sí. Jorman. Estuvo, ese jugador también me parece que fue de Alianza, ¿no?
0: Lateral Jorman.
1: Derecho. Sí, Jormitan. Jormitan. Hurtado.
0: Hola, Martín. Ancelotti, a pesar de todo, sigue al frente de Brasil, ¿no? Eso pasó tranquilo. No hubo crítica, nada.
1: No, él no. Pues,
0: y un contrato largo que tiene, ¿no?
1: 10 palos al año.
0: ¿Qué se va a ir el hombre?
1: Eso no le da. No, además que es un trabajo más relajado, porque ahorita llega, viene en vacación y él puede planificar el equipo acostado, por ejemplo.
0: Ve, Martín. Me encontré un jugador.
1: Él saca la lista acostado. Entonces la va sacando, no. tan.
0: Ve, que te iba a preguntar, ¿quién es un jugador? Giovanni Kenda.
1: Ese es un puntero derecho del Sporting de Lisboa, va para el Chelsea.
0: ¿También?
1: Es un zurdo. Sí, es un zurdo por derecha, ese típico, pues, posición de ahora.
0: ¿Y va para el Chelsea?
1: Sí, ya está en el Chelsea, ya fue. Ya bueno. Y ¿sabes qué pasa? Tiene 19 años. Ese jugador es portugués, pero la familia de él es de Guinea-Bissau, de la Guinea portuguesa.
0: Hola, los ingleses son como muy... como el lado nuestro, que van a decretar día cívico si Inglaterra gana el Mundial. ¿Cómo te parece? Aquí en Colombia el día cívico también se mantiene sin problemas, claro, y sin Mundial.
1: El ¿cierto? Primer ministro Starmer, ¿no?
0: Bueno, el Flamengo localizó, Martín, el Flamengo localizó victoria en un amistoso. Ellos están en Portugal. Al Lausana le ganó 2-0. Pero te quería contar que los tres uruguayos del equipo, Varela, cuatro, Varela, De la Cruz, Arrascaeta.
1: Viña, ya estaba, ¿no? Viña, un lateral.
0: Me falta uno.
1: Viña.
0: Están.
1: Lateral izquierdo.
0: Ya están en el equipo de pues se van a integrar a Flamengo.
1: De la Cruz.
0: En cambio.
1: Ahí hizo gol, ¿sabes quién, Hernán? Un pelado que ellos habían prestado para que se foguearan el Pisa de Italia. Uno que se llama Lorran. Este es otro que uno no sabe si de pronto explota en algún momento, porque un pelado, ¿no? Tiene 20 años. Hizo gol. Ese pelado es un mediocentro ofensivo zurdo. Lorran. Hizo gol en ese partido del que estás hablando.
0: Uy, Martín, Erling Haaland hoy publican en Inglaterra una dieta de hígado de 6.000 calorías.
1: Claro, que es una salvajada lo que él come, ¿oís?
0: No, pues sí, pero bueno.
1: Que verdad que él por ejemplo, él come mucho lo que es vísceras.
0: No.
1: Lo que son órganos de res.
0: Bueno, está bien.
1: No es serio, nada. Sí, pues,
0: no, está bien. Leche, hígado.
1: Leche cruda y entera.
0: Bueno, como el ternero, está bien.
1: Le agrada muchísimo. Le gusta ver como unos huevos navegantes en el caldo.
0: No.
1: Y se come, no. Se come como 7 huevos cocidos, pero en un caldo como de una especie como de pajarilla. Porque a él le gusta.
0: Martín,
1: dicen que es muy bueno para la sanguaza.
0: Debe ser. Ve, Martín, estaba hablando de ahorita de Flamengo. Carrascal no tuvo ni un minuto en el Mundial. No sé.
1: Jorge.
0: ¿Cómo ves el tema de Carrascal?
1: A ver cómo te veo, George. Él va a llegar con 32. Vamos a ver si sigue jugando en Flamengo.
0: Bueno, te tengo.
1: A ver, Hernán, a mí me parece que es un jugador que él tiene buenos momentos.
0: Que sí,
1: pero,
0: que no.
1: Pero a ver, cuando llega lo fundamental, el partido límite clave, me parece que él no está.
0: Es decir, este es un caso, jugador que no te descresta.
1: Cuando apareció en Copa América, que le dieron la oportunidad en la final, pues tuvo algunas equivocaciones, le costó un poco el peso del juego, Hernán. Sí. Me parece que ya en los partidos clave no, como que no aparece. Ojalá que se le den las cosas. Pero sí.
0: Pero Martín, yo lo defino de otra manera. Es un jugador que descresta, porque vos lo ves, dice, uy, qué jugador que tenemos, mira las cosas que hace, pero no tiene continuidad, es unas jugadas aisladas, y eso que en Flamengo ha tenido más continuidad, lo han puesto a jugar, claro,
1: sí.
0: Hay que advertir que estuvo lesionado de Arrascaeta, pero bueno, ha jugado más, pero Martín, nos quedamos con la idea de que es un muy buen jugador, pero algo le falta, no sé, me parece.
1: Yo no sé por qué estaba pensando, era en Jorge Carrascal, yo no sé. ¿Me estabas hablando era de Arrascaeta?
0: No, que te estoy diciendo que Carrascal juega, jugó más en Flamengo a raíz de la lesión de Arrascaeta. Le dieron más titularidad. Más oportunidad y se vio más. Pero es un jugador que hace una muy buena y de pronto desaparece. Y vuelve, aparece otra vez. Desaparece.
1: No, qué pena, Hernán, es que como
0: Ve, Martín, tengo uno.
1: Hay otro pelado en ese Flamengo, se llama Wallace Jan. Bueno, ¿te acordabas que lo vimos en el Mundial de Clubes? Dicen que ese Wallace pelado también va a ser una locura, yo no sé. Wallace Jan.
0: Ya es empresario, no es. Ve.
1: Y Lorran.
0: Bueno, yo ahí no le como. Es que esos tipos todos son los machos para vender. Ve, Martín, el Medellín está entre el paraguayo Paiva para 9, y te acordás de un muchacho Otero que era colombo-venezolano. Otero.
1: Otero, no, ese era un puntero que era de Fortaleza y está en Sporting de Gijón.
0: ¿Ese es?
1: Otero, pero él era un puntero, Hernán. Yo no sé si él ahora se ha reconvertido en número 9 o algo, pero ese Otero era un puntero derecho, siendo diestro, que está ahorita en la segunda división en Sporting de Gijón.
0: Bueno, no sé.
1: Ese pelado, claro, yo me acuerdo de él. Otero puntero, sí. Y ya llegó Juan José Córdoba, que está en Serbia también, está ahí.
0: El Medellín es otro que salió del Cali. No, el Medellín, por ejemplo, llegó Varela, pero se fue Daniel Londoño. Están ahí, que sí, que no. Es que Martín, administrar pobreza es muy bravo. Y desafortunadamente los equipos nuestros se quedaron en eso, con el INRI, de que somos pobres, que nos falta plata, que la televisión no da lo que queremos, todos esos cuentos, pero no le meten por ningún lado, no invierten, yo no sé, no tienen... es que unos porque tienen mucha Junior y Nacional y otros porque no tienen nada, ¿cierto?
1: Pero el Medellín, dentro de toda la situación que vive el fútbol colombiano, es de los que más invierte.
0: Pero es que una cosa es invertir bien y otra no sé. Pero vamos, ya la otra semana tenemos que... Mire, la otra semana nos toca ya de frente mar atender el fútbol de Colombia. Pues porque
1: oye, ya lo estoy atendiendo, Hernán. Yo ya estoy en ello.
0: Tenemos noticias aisladas y que sí.
1: Yo estoy haciendo ya alineaciones de lo que es Jaguares.
0: Tenés que aprenderte la alineación de Independiente del Valle del Cauca, a ver qué... Sí, que era el Huila, después fue Independiente de Yumbo y ahora es del Valle del Cauca, hermano Independiente del Valle de Ecuador.
1: Era el Aston Huila.
0: No, y ahora... por eso. Pero, ¿verdad, Martín? Ya después de que regresen todos estos presidentes de clubes que se fueron de cachete al Mundial, apenas regresen, pues que se pongan a trabajar y a darle noticias a la gente, a ver, para
1: que se
0: animar
1: coloque
0: a la gente,
1: mosca.
0: Hombre. Por ejemplo, a mí me preocupa lo del Tolima en Copa, Martín. Gran refuerzo. Tolima, no. Se fueron Nieto. Se fue Tatay. Han sacado jugadores del medio campo. Sigue Rovira. Creo que Trujillo también se quería ir. Pero yo no sé. El trabajo que tiene Olivares es bravo en el Tolima porque hay que construir sobre la marcha. Tiene partidos de Copa y tiene partidos de campeonato ya. ¿Oyó?
1: Ahora bueno. Estoy viendo acá una cuestión del Medellín, Hernán. Llegó Carlos Lucumí, el número 9, ¿te acordás?
0: Uno que salió del Cali. El que estuvo en el Cali, sí.
1: Carlos Lucumí llegó también. Bueno, Martegani, el volante zurdo. Juan José Córdoba.
0: Pero ya, es decir, yo no sé los directivos que son. Martegani, si investigaron bien, Martegani no, en Boca no fue la gran figura. No hizo gol. Creo que jugó 13 partidos, estaba en la lista de salida. El que está en lista de salida, pero ha renacido, ¿sabes quién es? El paraguayo Galarza. River lo tenía de salida, y con el buen mundial que hizo Galarza, ha llamado la atención en equipos de España, y ahí van a salvar una plata con Galarza, de River.
1: Y Tolima, llegó el Nietzsche Sánchez.
0: Ahí se juega bien.
1: Llegó Cabeza Hurtado.
0: Ese que estuvo en Millonarios.
1: Claro, y Gerson González lo quería el Cali, pero el Santa Fe no quiso hacer negocio con lo que es el Cali, ¿sí?
0: Entonces seguirá ahí.
1: Entonces ellos prefieren que sigan el Tolima y que ahí pues va a tener una vitrina. Y Hernán, pues sigue el fajador del sudeste asiático,
0: no,
1: pues, Sandoval.
0: Martín.
1: Y a ver, de los centrales...
0: Está
1: por ejemplo de los centrales que llegaron.
0: Ve, Martín,
1: siguen Angulo. Jordan Osorio, el venezolano, sigue también.
0: Vos te le vas y como no tenés reloj de pared, que te diga. Necesitamos presentar el rock, si lo trajiste, pues, quedando en deuda con la Tyler, ¿no? La
1: esta cantante. Esta canción es que aquí se presenta Trash y la Tyler es una cantante que logró muchos éxitos, pero en el
0: la voy a traer yo
1: balada.
0: Yo la traigo.
1: Acabamos ahorita con una banda de Nueva York que se llama Anthrax y esta canción es Manicomio. Aquí está la canción Manicomio.
0: Se llama así, Manicomio.
1: Sí, por parte de Anthrax. Oigamos.

Bueno, señoras y señores, esperamos disfrutar hoy a las 3 de la tarde Francia-Marruecos por el Campeonato del Mundo. La noticia buena fue para Romaña y nosotros esperamos ver buen fútbol. Ya casi se va terminando el Mundial y hay que aprovechar todo. Y esperemos que le haya bien el América hoy, que juega contra Santos Laguna en México. Y no olviden permanecer aquí, acompañarnos, porque llegan las noticias con Kelly Cabana en la FM. Muchas gracias.

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quedan 8 equipos en la Copa del Mundo. Hoy, a partir de las 2:30 de la tarde, Francia y Marruecos reviven la semifinal del Mundial anterior y miden fuerzas en Boston. ¡Sí!

0: Alejandro Villegas.
1: 12 del mediodía, 12 minutos. Muy buenas tardes, bienvenidos a esta emisión de Noticias del Mediodía en la FM. Estos son nuestros titulares.
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2: Continúan las fallas en las plataformas de Colpensiones. Usuarios denuncian problemas desde hace más de una semana, cuando faltan pocos días para que venza el 16 de julio el plazo para cambiar de régimen pensional.
3: El presidente electo Abelardo Villaespella ordenó al ministro de Defensa designado Jorge Eduardo Mora alistar un operativo para capturar a alias Naín o Bendito Menor, señalado jefe de las autodefensas conquistadoras de la Sierra Nevada.
2: De la Espriella y su equipo de gobierno sostendrán la próxima semana los primeros encuentros con delegados de la administración de Donald Trump para avanzar en los diálogos comerciales.
3: La Procuraduría pidió detener la polarización en medio de la transición del nuevo gobierno y la Defensoría recordó que ningún interés puede estar por encima de la Constitución.
2: El presidente electo Abelardo de la Espriella junto a su comitiva participan a esta hora de una misa campal en conmemoración del Día de Nuestra Señora del Rosario de Chiquinquirá.
3: ASO Capitales respaldó los anuncios realizados por parte del presidente electo. Entre tanto, la FM también obtuvo en exclusiva los documentos y las declaraciones que revelan que el extraditado narcotraficante alias Pipe Tuluá logró hacerse pasar como indígena. Esto desde el año 2013 y bajo el actual gobierno con el aval del Ministerio del Interior.
2: Mejoran los niveles de los embalses en Cundinamarca. La CAR informó que gracias a las lluvias de junio el almacenamiento de agua aumentó cerca de 6 puntos y destacó que la recuperación ayuda a fortalecer el abastecimiento para la región.
3: Un juez envió a la cárcel a un señalado integrante del llamado Tren de Aragua, implicado en masacres, crímenes y extorsiones cometidos en medio de una ola de violencia en zona de frontera con Ecuador.
2: Alerta por contrabando de gas en Bogotá. En la localidad de Puente Aranda se descubrieron conexiones fraudulentas de gas natural.
3: En noticias internacionales, Irán ataca desesperadamente países del Golfo Pérsico tras los bombardeos estadounidenses.
2: El jefe de arbitraje de la FIFA rechazó los cuestionamientos de supuesto favorecimiento a Argentina en el partido contra Egipto que le dio el paso a cuartos de final del Mundial de Fútbol.
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1: 12 del mediodía, 4 minutos. Empezamos con información de servicio para nuestros oyentes. Muchas quejas. Los usuarios están reportando fallas en el sistema de la página de Colpensiones. A día, recordemos de que venza el plazo para cambiar de régimen pensional. Hay desespero en los usuarios. Sara Fajardo, ¿qué tal? Muy buenas tardes.
4: Sí, Kelly, buenas tardes. Pues mire, a menos de una semana de que se cierre la oportunidad de traslado, afiliados de Colpensiones denuncian que persisten los problemas para ingresar a la plataforma digital de la entidad, pese a que la página abre con normalidad. Kelly, al momento de iniciar un trámite aparece una ventana emergente que indica que no es posible establecer conexión con el servicio. Varios ciudadanos aseguran que no lograron comunicarse con un asesor para resolver dudas o pedir una cita, y que la línea de atención responde con un mensaje grabado que atribuye la falla a labores de mantenimiento. Cabe destacar que estas fallas se conocen después de que Colpensiones suspendiera varios servicios digitales entre el 27 de junio y el 3 de julio para modernizar la infraestructura tecnológica. La entidad indicó para esos días, luego que esa actualización se había suspendido de forma temporal, y que los trabajos iban a continuar el 4 y 5 de julio. Pese a que esas labores ya terminaron, los usuarios insisten en que los problemas no se han resuelto. Sin embargo, el trámite más sensible en este momento es la oportunidad de traslado, el mecanismo de la reforma pensional que permite a un grupo de afiliados en el régimen de transición cambiar de régimen, y esto hasta el 16 de julio, Kelly.
2: Y a las 12 del mediodía, 6 minutos, estamos también muy pendientes de lo que pasa en la vía a La Calera. Jason Quimbar, ¿qué se ha dicho sobre el camión que se volcó? ¿Cómo está el tránsito en la zona y qué podemos decirle a los oyentes?
5: Sandra, buenas tardes. Pues mire, un grave incidente vial tiene paralizada todavía la movilidad a esta hora en la vía que comunica a la ciudad de Bogotá y La Calera. El incidente se presentó a las 10:30 de la mañana cuando un tractocamión se volcó sobre la vía de grandes dimensiones cerca del restaurante Casa Brava. Provocó lógicamente el bloqueo absoluto del paso en ambos sentidos. Ante esta emergencia, pues organismos de socorro, incluyendo también el Cuerpo de Bomberos de Bogotá, junto a agentes civiles y el grupo guía, pues todavía se encuentran allí desplegados para realizar esas labores de remoción del vehículo y gestionar el flujo de automotores en esa localidad. Pues aquí escuchamos un momento a la secretaria de Movilidad, María Fernanda Ortiz.
6: Estamos en nuestro centro estratégico de movilidad gestionando un evento de alto impacto en la ciudad. Se produjo el volcamiento de un tractocamión de grandes dimensiones que generó el cierre total de la vía en el kilómetro 4 vía a La Calera. Esperamos que hacia mediodía ya tengamos la situación resuelta. En el entretanto, nuestra recomendación es que como vías alternas usen la carrera séptima y la autopista norte.
5: En este momento, Sandra, pues se encuentran el Cuerpo de Bomberos todavía, también agentes de salud y por supuesto grúas que están tratando de atender esta emergencia y lógicamente, como lo escuchábamos, la secretaria anuncia que a los conductores y también transeúntes que vienen por este sector tomar como vía alterna la carrera séptima y también la autopista norte.
2: ¿Y se tiene algún reporte de la carrera séptima hasta ahora hacia el norte? Justamente porque sabemos que cuando uno va a entrar a La Calera tiene que tomar por allí y los trancones pues pueden ser monumentales.
7: Estamos pendientes, Jason, obviamente de lo que digan las autoridades, de la congestión también en algunas de las vías. Y hay información de servicio para nuestros oyentes, esto nos pega en el bolsillo a todos. El acueducto de Bogotá está confirmando un aumento en las tarifas del agua a partir de este mes. ¿Por qué y qué dicen las autoridades? Diana Alvarado, ¿qué tal? Muy buenas tardes.
8: Buenas tardes, Kelly. La empresa de acueducto de Bogotá anunció esta implementación de ajuste tarifario que impactará directamente a los usuarios. Este incremento, según el acueducto, obedece a una decisión que tiene que ver con una resolución reciente de la Comisión de Regulación de Agua Potable y Saneamiento Básico, la CRA. Dicha normativa actualiza los costos operativos de referencia y reconoce las billonarias inversiones que las empresas prestadoras han venido realizando en infraestructura para garantizar la continuidad, calidad y resiliencia del servicio de cara a los retos climáticos actuales. Entonces, en cuanto subirá en la capital del país, los usuarios tendrán un incremento del 6,67%. Esto traduce en un valor estimado de 4.900 pesos adicionales. En Soacha, en este vecino municipio, el impacto será un poco más moderado, será del 2,3%, equivalente a unos 1.180 pesos mensuales. Y en Gachancipá, este vecino municipio de Bogotá, el alza será de un 11%. Esto representa aproximadamente 4.300 pesos adicionales al mes. Frente a este nuevo panorama económico, las autoridades hacen un llamado a la ciudadanía para que revise detalladamente la factura del próximo ciclo y verifique este nuevo valor asignado. Si tiene alguna duda, puede comunicarse directamente a la empresa de acueducto y alcantarillado de Bogotá.
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2: 12 del mediodía, 10 minutos y nos vamos para Chiquinquirá en Boyacá porque allí está el presidente electo Abelardo de la Espriella y Óscar Bueno, nuestro editor en Boyacá, ha estado muy pendiente de lo que ha sido esta visita al lienzo milagroso de Nuestra Señora del Rosario de Chiquinquirá. Óscar, buenas tardes.
10: Sandra, feliz tarde para usted, para todos los oyentes de la FM. Así es, muy puntual llegó el presidente electo Abelardo de la Espriella sobre las 11 de la mañana, un minuto, dos helicópteros aterrizaron en el batallón Mariscal Antonio José de Sucre de la ciudad Mariana, de la ciudad de Chiquinquirá. Posteriormente, Abelardo de la Espriella, junto a su esposa, su equipo de trabajo, su comitiva, ingresa a la Basílica de Nuestra Señora del Rosario, construida en el año de 1823, y allí tiene un encuentro íntimo con el lienzo sagrado de Nuestra Señora del Rosario, que tiene sus orígenes en el siglo XVI, que fue reconstruido milagrosamente y que hoy reposa en este santuario. En este momento, el presidente electo, Abelardo de la Estrella, junto a su esposa, junto a algunos congresistas, entre ellos el saliente representante a la Cámara, Wilmer Castellanos, del Partido de Alianza Verde, pues se encuentra acá en este lugar, en esta misa campal, en donde está participando el presidente Abelardo de la Estrella. Y el obispo Ramón Rolón ha pedido al presidente Abelardo que unifique al país, que siga trabajando por la paz, y ha destacado su templanza y su prudencia.
7: Gracias, Óscar. Estaremos pendientes, obviamente, de las declaraciones del presidente electo Abelardo de la Estrella allí desde la Basílica, porque hoy, recordemos, es el día de Nuestra Señora del Rosario de Chiquinquirá, Sandra.
2: Y el lunes es festivo, ¿no? Para todos aquellos que tal vez no están planillados, sí. Ya está súper confirmado, ya por decreto quedó establecido que este lunes 13 de julio es festivo.
7: Es festivo para los que tenían algunas dudas. Y seguimos pendientes de este diario de la transición, los anuncios que ha hecho el presidente electo Abelardo de la Espriella estos días. Pues fíjense que ordenó hoy al ministro de Defensa designado, a Jorge Eduardo Mora, preparar un operativo para capturar a alias Naín, o a ese alias Bendito Menor, que es el jefe de las autodefensas conquistadoras de la Sierra Nevada. Aquí hemos hablado de lo que ha hecho ese delincuente en La Guajira, Aldair Rodríguez.
11: Kelly, en efecto, el presidente electo Abelardo de la Espriella reaccionó particularmente a la aparición pública de alias Bendito Menor, también conocido como Naín, señalado como uno de los principales cabecillas de las autodefensas conquistadoras de la sierra, quien fue visto recientemente recorriendo las calles de Riohacha en La Guajira a bordo de una motocicleta, a pesar de ser ampliamente buscado por las autoridades. A través de su cuenta de X, el mandatario electo anunció que le impartió una instrucción directa al ministro de Defensa designado, el general Jorge Eduardo Mora, para que prepare un operativo con el propósito de capturar al jefe criminal. Dice textualmente: señor ministro de Defensa designado, este criminal que azota a La Guajira debe ser considerado como uno de los objetivos de alto valor de mi gobierno. Proceda a preparar todo lo que corresponde para capturarlo o darle de baja si se resiste este rufián. En el mismo mensaje insistió en que su gobierno va a mantener una política de sometimiento a la justicia para las organizaciones armadas ilegales, pero aseguró que quienes rechacen esa posibilidad enfrentarán toda la capacidad del Estado. Es el tercer criminal que en las últimas horas declara objetivo militar el presidente electo Abelardo de la Espriella. Recordemos, ayer en Cúcuta, en norte de Santander, también dijo que era objetivo de alto valor de su gobierno los cabecillas del Frente 33 de las FARC, que actúa en esa zona del país, pero también uno de los cabecillas del ELN. Kelly.
2: Y son justamente alias Naín, alias Andrei y alias Alfred. ¿Qué se sabe de ellos, Vales Calvarado?
12: Sandra, empecemos hablando de alias Naín o Bendito Menor. Lo hemos visto a través de diferentes videos que publica a través de sus redes sociales. Uno de los criminales más buscados por las fuerzas militares, objetivo de alto valor. Y pues ahora vuelve a estar en el foco de la noticia luego de estas declaraciones del electo presidente Abelardo de la Espriella, coordinador del narcotráfico y la extorsión, sobre todo en la troncal del Caribe, en los departamentos de Magdalena y La Guajira, cabecilla de diferentes frentes, dinamizador de reclutamiento en estos dos departamentos, ha ordenado múltiples homicidios y también es experto en el manejo de armas de largo alcance, ha torturado a cientos de víctimas y también es responsable de diferentes homicidios cuyas víctimas han sido encontradas desmembradas para causar terror en esos dos departamentos. 4 operaciones militares, Sandra, han llevado a cabo las fuerzas militares en sobre todo en La Guajira, que es este departamento donde más delinque, aunque también lo hemos visto, señora, en Magdalena.
2: Y lo que se preguntan muchos es por qué este hombre siempre logra salir ileso y anda pues andaba como campante, libremente por las calles de La Guajira. Lo veíamos en la celebración de la Selección Colombia que jugó en el Mundial hace una semana y él salía celebrando el triunfo de la selección frente a Ghana y las autoridades locales dicen, bueno, ¿y qué está pasando? ¿Por qué no es capturado este hombre?
12: ¿Sabe qué es lo que pasa? Él, pues, en comparación a los otros cabecillas, tiene una particularidad y es que, sobre todo en La Guajira, tiene muy instrumentalizada la comunidad. Entonces, en muchos de estos operativos, cuando las fuerzas militares han intentado entrar en la misma comunidad, casi toda indígena que siempre lo rodea y eso evita que avancen las tropas y por eso ha sido tan difícil. También hay otros cabecillas que los decía ya Aldair, estamos hablando de alias Alfred del Frente de Guerra Nororiental del ELN y alias Andrei del Frente 33 de las disidencias de las FARC. Estos dos cabecillas son los responsables también de esa ola de violencia, de esa crisis humanitaria que hace año y medio se vive sobre todo en la región del Catatumbo, y también han sido declarados objetivos de alto valor, y se espera entonces que durante el nuevo gobierno del presidente electo Abelardo de la Espriella haya nuevas operaciones militares, sobre todo entonces ya sabemos en la región del Catatumbo y también en La Guajira.
2: Y el nuevo ministro de Defensa confirmó que radicó ya dos derechos de petición para que el saliente ministro Pedro Sánchez responda 666 preguntas del sector defensa. Vales,
12: fallido este proceso de empalme, Sandra, en el sector defensa. Recordemos que el ministro designado también del gobierno de Abelardo de la Espriella es entonces el general en retiro Jorge Eduardo Mora, y ha revelado justamente que ya radicó esos dos derechos de petición, uno de ellos con más de 666 preguntas que deberá entonces responder Pedro Sánchez, y también con más de 40 hallazgos, casi todos ellos relacionados a presuntos hechos de corrupción que han encontrado en este ministerio. Esto fue entonces la manera en la cual se anunció estos dos derechos de petición.
13: Hoy estamos radicando en el Ministerio de Defensa dos derechos de petición. El primero de ellos, compuesto por más de 600 preguntas, para pedirle al ministro de Defensa saliente que dé respuestas a ellas dentro de los términos que establece la ley. El segundo derecho de petición está compuesto por más de 40 hallazgos que se han encontrado producto de un trabajo arduo y consistente.
12: En este momento están en la rendición de cuentas por parte del actual ministro de Defensa, Pedro Sánchez, y se espera entonces conocer cuál será la respuesta, y tendrá entonces también que responder estos dos derechos de petición con estas más de 660 preguntas que han sido planteadas por el nuevo gobierno.
1: 12 del mediodía, 18 minutos, muy pendientes obviamente de la agenda del presidente electo Abelardo de la Espriella y de este diario de la transición. Ya Socapitales se pronunció y respaldó los anuncios del presidente electo. Alejandra Rubio, ¿qué tal? Muy buenas tardes.
14: Kelly, buenas tardes. Pues mire, la asociación destaca este anuncio del presidente electo Abelardo de la Espriella de fortalecer la relación directa entre la presidencia y los alcaldes del país, así como la intención de asignar mayores competencias a los gobiernos territoriales junto con los recursos necesarios para ejercer estas competencias. También señaló que este planteamiento coincide con las prioridades que ha venido impulsando para las ciudades capitales. Además, Asocapitales también reiteró que ya cuenta con una agenda técnica construida con los alcaldes que incluye prioridades en seguridad, infraestructura, salud, competitividad, turismo, desarrollo territorial, fortalecimiento fiscal y modernización del Estado. La asociación propone instalar una mesa permanente de articulación entre el gobierno nacional y las ciudades capitales para hacer seguimiento a los proyectos estratégicos, y afirmó que el éxito de la próxima administración va a depender en buena medida, Kelly, de la coordinación con los gobiernos locales, donde se ejecutan gran parte de las políticas públicas y se atienden las principales necesidades de los ciudadanos.
2: Y justamente la ciudad de Bogotá y el nuevo gobierno nacional articularán esfuerzos en materia de vivienda tras el primer acercamiento entre el alcalde Carlos Fernando Galán y el ministro designado Jaime Andrés Beltrán de Alvarado.
8: Sí, señora, y es que el alcalde mayor sostuvo ya su primer acercamiento con el entrante jefe de la cartera de vivienda. El mandatario distrital destacó la experiencia regional del funcionario y reafirmó la voluntad de trabajar articuladamente con el presidente electo Abelardo de la Espriella. En un giro clave para el desarrollo urbano de Bogotá, el alcalde Carlos Fernando Galán confirmó entonces el inicio de acercamientos ya más formales con el recién designado ministro de Vivienda, Jaime Andrés Beltrán. El encuentro virtual marca el primer puente institucional entre la administración distrital y el gabinete del presidente electo Abelardo de la Espriella de cara pues a su nuevo periodo. Según Galán, la visión del nuevo gobierno nacional prioriza en Bogotá directamente sobre todo proyectos como pues nuevas viviendas en la capital del país para ciudadanos y proyectos que tienen más aterrizado lo que se viene para futuro en la capital del país. El empalme sectorial entre Bogotá y la nación abordará reactivamente el sector constructor fuertemente golpeado en los últimos años.
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1: 12 del mediodía, 24 minutos. Seguimos con información. La FM obtuvo en exclusiva los documentos y las declaraciones que revelan que el narcotraficante alias Pipe Tuluá logró hacerse pasar como indígena desde el año 2013 y bajo el cual el actual gobierno, con el aval del Ministerio del Interior, para buscar Mauricio Collazos, acceder a beneficios obviamente judiciales en su proceso. ¿Qué fue lo que dijo finalmente la fiscalía? ¿Qué fue lo que pasó?
3: Sí, en desarrollo de este proceso, además de todos estos documentos, obtuvimos declaraciones. Hablamos con el gobernador indígena Juan Alberto Rosales, precisamente el responsable del cabildo sobre el cual estaba viéndose beneficiado Pipe Tuluá, este extraditado narcotraficante. Él señaló y negó haber firmado dichos documentos que lo acreditaban como indígena a este peligroso criminal, argumentando que son falsos y que el nombre de su cabildo, ubicado en el departamento de Nariño, fue instrumentalizado incluso desde el año 2013 para esos fines. Asegura que está dispuesto a entregar información ante las autoridades, pero eso sí, teme por su vida y requiere protección. Escuchemos.
29: Ya le estuve diciendo que aquí hay muchos intereses personales de abogados que usted cree que para censarlo ese señor ya no lo censan acá el resguardo, eso ya es censándolo por lo alto. Yo no puedo extenderme a más declaraciones, mi señor, porque yo tengo que cuidar mi vida, yo sé con el peligro, pero menos mal yo también ya tengo denunciado en la fiscalía que yo no tengo enemigos, porque esto es delicado, señor periodista. ¿Usted? Yo no puedo ir abriendo la boca, porque esto es delicado, yo tengo que cuidar mi vida porque tengo mi familia, tengo mis hijos, tengo mis nietos, tengo, y le sirvo a mi comunidad.
3: ¿Usted teme por su vida, por toda esta situación, gobernador?
29: Claro, por eso yo le digo que yo fui a la fiscalía, y la fiscalía sabe ya, e incluso estaba para pedir protección para que me pongan un guardaespaldas.
3: Y pese a todo este escenario, en la FM investigamos y tuvimos acceso a la constancia emitida con fecha del pasado 8 de julio de ayer por Roquelina Savis Blanco Moscare, la directora de Asuntos Indígenas, RON y Minorías del Ministerio del Interior, en la que se encuentra en este momento activo ese reconocimiento como indígena a André Felipe Marín, alias Pipe Tuluá.
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2: Y ASEMI, el gremio que reúne a varias EPS del país, pidió conocer las cuentas de la nueva EPS para establecer un diagnóstico real de su situación financiera, y esta advertencia pues se da luego de los estados financieros revelados a primera hora de hoy, en donde aseguraban que son 4,8 billones de pesos en deudas, en pérdidas y en deudas, oiga este dato, Kelly, más de 22 billones de pesos. Uy, no. Esta EPS es pues la principal del gobierno, el gobierno es el principal dueño de esta EPS, uh-huh. Y pues generalmente esto ha generado mucha preocupación, especialmente en gremios como ASEMI. David Rincón.
4: Mire, Sandra, tras conocerse estos balances financieros, la presidenta de la Asociación Colombiana de Empresas de Medicina Integral, ASEMI, Ana María Vesga, afirmó que las cifras evidencian un panorama financiero crítico y advirtió que aún falta información para determinar el estado real de esta entidad. Escuchemos.
5: Pues hablan de una situación financiera muy crítica.

0: Mire, la Unión de Instituciones Prestadoras de Servicios de Salud de Colombia también expresó su preocupación por la situación financiera de la nueva EPS. Al respecto, escuchamos a Jorge Alberto Toro, quien es el director ejecutivo de la Unión de EPS de Colombia.
1: El conocer los estados financieros de la nueva EPS hoy evidencia una realidad que ya venimos sufriendo la red prestadora de servicios de salud, y es conocer que la EPS es financieramente inviable. Hoy la nueva EPS no cuenta con los recursos ni para garantizar la cartera vencida ni para garantizar la cartera corriente. Hoy la nueva EPS es inviable financieramente. Esto deja un gran riesgo para toda la red prestadora de servicios de salud como para los usuarios.
0: Son más de 11,8 millones de colombianos que son parte de esta EPS, Kelly, y dice ya el agente interventor de la nueva EPS, recordemos quién es, el señor Jorge Iván Ospina. Esos solo son datos del 2023 al 2024, y en los próximos días dice que se van a revelar los datos que serán pues del 2025 y el 2026.
2: Año pasado y lo que llevamos de este, imagínese eso. Pendientes, David, muchas gracias. 12 del mediodía, 29 minutos. Hablamos aquí en la FM, también pendientes de la llegada del fenómeno del Niño. Esta mañana las agencias en Estados Unidos, Sandra, decían que el fenómeno del Niño probablemente estará entre los más grandes. Ellos hacían un pronóstico más o menos octubre, noviembre, para que obviamente se intensifique finalmente el fenómeno. Pero ya aquí, porque estamos pendientes, Ecopetrol adelantó un plan de acción. ¿De qué se trata, Sara Fajardo?
3: Sí, Kelly, pues mire, Ecopetrol avanza en un plan de preparación ante el fenómeno del Niño de alta intensidad previsto para el segundo semestre del 2026. Esta estrategia incluye eficiencia energética, gas natural, autogeneración y gestión hídrica. La compañía señaló que ya cumplió su meta de ahorro de 25 petajulios prevista para el 2030, con más de 25,43 PJs acumulados desde el 2018. En la parte de gas natural, Buenaventura, o lo que señala Ecopetrol, es que aportará 60 GBTU diarios desde noviembre, y Puerto Bahía también aportará otros 300 en el cuarto trimestre, equivalente al 35% de la demanda nacional. Cabe destacar, Kelly, que este proyecto se da a conocer luego del boletín de XM, en donde advierte que más del 95% de probabilidad de consolidación de El Niño y el 63% de posibilidad de un episodio muy fuerte entre noviembre del 2026 y por supuesto también enero del 2027.
4: Y en medio de los llamados preocupantes que hay por parte de las autoridades ambientales frente a la llegada inminente del fenómeno del Niño, pues hay buenas noticias, que mire, los embalses del centro del país muestran señales de recuperación. Según la CAR, destaca que las lluvias de junio mejoraron los niveles de almacenamiento. Camilo Portocarrero.
5: Efectivamente, Sandra, las lluvias registradas durante junio permitieron revertir la tendencia de descenso de embalses en el centro del país y fortalecer la seguridad hídrica de la región, según el más reciente balance de la CAR. El principal incremento se registró en el sistema de Chingaza, que pasó del 58.27% al 62.71% de su capacidad en solo un mes. Los mejores resultados se reportan también en el agregado sur, cuyos embalses permanecieron al 100% de su capacidad durante todo junio, mientras que el agregado norte, conformado por Neusa, Sisga y Tominé, se mantuvo en un comportamiento estable debido al manejo controlado de las descargas. Esto dijo Alfred Ballesteros, director de la CAR Cundinamarca.
6: Los principales sistemas de almacenamiento de agua de la jurisdicción de la CAR registraron una recuperación sostenida durante el último mes. Sin embargo, este comportamiento positivo no significa que podamos bajar la guardia. Los pronósticos climáticos indican una alta probabilidad de evolución hacia un fenómeno del Niño en los próximos meses, por lo que debemos aprovechar este momento para prepararnos y fortalecer nuestra seguridad hídrica.
5: La CAR aseguró que mantendrá el monitoreo permanente de los embalses y continuará aplicando medidas técnicas para garantizar el abastecimiento de agua.
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2: 12 del mediodía, 32 minutos, invitadísimos, seguimos aquí en la FM en modo mundial, esta tarde, 3 de la tarde, partidazo del Mundial Francia-Marruecos. La información, Sebastián Rueda.
8: ¿Qué tal? Un saludo para todos los oyentes de la FM. Hablamos de la Copa del Mundo. Ya comienzan hoy los cuartos de final de la competición más importante de selecciones.

0: Francia se medirá ante Marruecos a las 3 de la tarde. Muy pendientes porque mañana España ante Bélgica a las 2 de la tarde. Y el sábado Noruega frente a Inglaterra a las 4. Y Argentina ante Suiza a las 8 de la noche. Y para finalizar esta información deportiva, hablamos del Tour de Francia, porque Tadej Pogačar ganó la etapa 6 del Tour de Francia y es líder de la general. Hasta aquí los deportes en la FM.
1: Bueno, pero seguimos hablando obviamente de deportes porque el Mundial ha dado para todo. El jefe de arbitrajes de la FIFA está rechazando los cuestionamientos de favorecimiento a Argentina en ese partido contra Egipto. Duro ese entrenador de Egipto, Juan Camilo, ¿eh? Ha sido obviamente muy crítico con la actuación de los árbitros porque, bueno, el partido al final le salió mal.
2: Claro, y el jefe es nada más y nada menos que Pierluigi Collina, uh-huh. El histórico árbitro italiano que alguna vez fue portada de un juego de FIFA por encima de jugadores. Sí. Y él mismo, en una entrevista que publicaron en la página oficial de la FIFA en la mañana de este jueves, dice que el debate constructivo sobre las decisiones siempre formará parte del fútbol, pero las acusaciones infundadas no tienen cabida en nuestro deporte. Hace referencia uh-huh. a los alegatos que presentó formalmente Egipto después de la eliminación en octavos de final contra Argentina, en una jugada en donde iba ganando Egipto 1-0. Hay una jugada de contra que tiene el equipo egipcio y termina rematando el jugador Mostafa Sico, pero retrotraen la jugada, sí. Revisan el VAR y ven que en la recuperación 100 metros atrás de donde se realizó el gol y más de 15 segundos antes hubo una supuesta falta y retrotrajeron la, uh-huh. la situación y no pasó lo mismo en una jugada parecida de Egipto.
1: Se valía obviamente la queja de los jugadores de Egipto.
2: Por supuesto, porque hay muchas otras jugadas en donde hay un hecho aislado por allá que puede no ser, ser o no ser falta, uh-huh. pero ni siquiera vienen y lo revisan. Exacto. Entonces hay cuestionamientos, por supuesto, hacia la selección argentina, de la cual es muy cercano Gianni Infantino, el presidente actual de la FIFA, y lo que dice finalmente este comunicado publicado en la página oficial es que nadie puede afirmar que el arbitraje de la FIFA puede ser influenciado por nadie, ni siquiera por el presidente Infantino.
1: Bueno, porque fíjese que se acuerda que el entrenador de Egipto decía que para qué invitaban a más selecciones y igual el que iba a llegar a la denle final la... que iba a ganar era Argentina de una.
2: Sí,
1: que
2: denle la Copa Argentina.
1: Que se la den. Bueno, muchos tristes obviamente de los colombianos, que no solo los que fueron, sino los que estamos aquí, que estábamos siguiendo el Mundial y la actuación de la Selección Colombia desde aquí, los jugadores obviamente hablando luego de la derrota, pero el Colegio Colombiano de Psicólogos dice que la Copa Mundial puede favorecer la salud mental. ¿Cómo, David, si en estos momentos todos estamos tristes?
3: Estamos en Tusa Mundialista y justamente eso le preguntamos a, empecé en diálogo con la FM, a Paula Andrea Senior, que es representante regional del campo de psicología de organizaciones de trabajo del Colegio Colombiano de Psicólogos. Le hicimos esa cuestión, mire, uh-huh. se está acabando próximamente el Mundial, son más de 39 días y el próximo 19 de julio será ya el final, final no va más, y disfrutando todos, seguramente en algunas organizaciones de trabajo, empresas, oficinas, ¿esto qué implica a nivel de salud mental? Pues esto nos habla justamente a propósito que estamos a tan solo días de acabar el Mundial.
4: Uh-huh. Nosotros en general, después de que pasa el Mundial, les dejamos un vacío conductual, ¿no? Es como cuando tienes una pareja y abandonas tu pareja o terminas esta relación y luego yo qué hago, ¿no? Después de que teníamos una dinámica tan bonita en la que interactuábamos, teníamos una conversación en torno al Mundial, terminados estos 30 días larguitos de Mundial, pues ya no tenemos ese tipo de conversaciones, ya no tenemos este tipo de dinámicas. Para eso está toda la estructura de gestión de bienestar y toda esta nueva legislación asociada a bienestar organizacional, que implica tener actividades que puedan fusionar a los equipos desde dinámicas particulares, pero que ya dependen de cada cultura.
3: Bueno, muchas empresas en esta época aprovechan para ver partidos del Mundial. Por ¿sentir? Supuesto...
1: Es importante,
5: abrazar,
1: ¿no?
5: Sentir, abrazar ese momento,
6: sacarlo todo.
5: O sea, ¿qué más?
1: Sí, sacarlo todo, ¿no? Lo que venga.
3: Sí, sí. Digamos que son momentos por ahora que pasamos los colombianos. Seguramente hay gente que quiera ver el Mundial de lo que queda. Hay grandes encuentros, como por ejemplo hoy Francia. Y bueno, la psicóloga nos advierta, nos dice un poco acerca de que todos estos son, por supuesto, momentos para interactuar entre empresas y hay que, no solamente durante el Mundial, sino después del Mundial, seguir haciendo este tipo de eventos para seguir haciendo conexiones entre las empresas y oficinas.
1: Claro, actividades de integración, fíjese, porque el
6: pues
1: Mundial
6: mira, Kelly, por lo menos todo. Le puedo contar algo personal y es que mi hijo de 10 años
5: ya no quiere ver más el mundial.
1: No,
2: vea, por ejemplo.
1: Los niños están decepcionados, entonces claro, toca hacer una estrategia de bienestar para el niño. Para que quiera otra vez a Millos y quiera a los jugadores.
5: No, a Millos lo sigue queriendo.
1: Sí, bueno, su corazón es azul. 12 del mediodía, 38 minutos, estamos en la FM.
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5: 12 del mediodía, 42 minutos y la unidad de búsqueda amplió su universo de víctimas, lo que implica que Colombia ahora busca a más desaparecidos. ¿De qué se trata, Marlon Barros?
13: Sandra, mire, 137 mil personas son las que en este momento busca el país. 137 mil personas que desaparecieron en el marco del conflicto armado o de quienes su familia en estos momentos no saben nada. La última actualización en el universo de víctimas ubicaba la cifra en 136.010, pero tras solicitudes de búsqueda de las familias y otros trámites que adelanta la unidad en el marco de su misión extrajudicial y humanitaria, pues se decidió ampliar este universo. Y mientras la unidad de búsqueda sigue existiendo, muy probablemente la cifra puede seguirse incrementando debido a que hay algo que sus directivos sostienen constantemente, y es que puede haber un subregistro. Además, se hizo una integración de bases de datos, una depuración de registros duplicados, individualización de personas que anteriormente figuraban como, pues, en algunos identificadores y validaciones de información con las entidades que suministran datos a la unidad. Y luego entonces se avanzará en este propósito de saber qué pasó con los desaparecidos.
1: Gracias, Marlon. 12 del mediodía, 43 minutos. Y bueno, este es un gran anuncio, supuestamente, o podría ser un gran anuncio del Ministerio de las TIC. La implementación de 6 modelos de IA, Alejandra, para agilizar trámites, automatizar procesos y mejorar la atención de los ciudadanos. Ojalá funcione, obviamente.
5: Pues porque además, Kelly, una de las principales preocupaciones de las personas a veces es que no tienen a quién quejarse, ¿no?
1: Exacto,
5: a quién acudir,
1: no
5: hay quien hablar,
1: nadie no responde, tal.
5: Es un arma de doble filo.
1: Sí.
14: Kelly, pues mire, sí, el Ministerio TIC puso en marcha 6 modelos de inteligencia artificial precisamente para modernizar estos procesos internos y mejorar la atención de los ciudadanos en las diferentes entidades del Estado. Las herramientas incorporan inteligencia artificial generativa, automatización de procesos y análisis de datos para agilizar la gestión de peticiones, quejas, reclamos, sugerencias y denuncias, además de optimizar trámites administrativos, financieros y de vigilancia. Según la entidad, los modelos también buscan fortalecer la toma de decisiones y reducir la intervención manual en procesos estratégicos. Entre las medidas anunciadas está un sistema inteligente para atender las PQR y chatbots disponibles las 24 horas con un tiempo estimado de clasificación de solicitudes entre 10 y 15 minutos tras la recepción. También se implementará una plataforma para agilizar el pago a contratistas, un sistema automático para expedir certificaciones laborales y modelos de inteligencia artificial para apoyar la vigilancia sobre los operadores de telecomunicaciones y la gestión del Fondo Único TIC. El Ministerio señala, Kelly, que esta es la primera fase de una estrategia con la que prevén incorporar nuevas capacidades de inteligencia artificial en la administración pública.
5: Gracias, Alejandra. Y la Secretaría de Movilidad acaba de anunciar que ya fue habilitada la vía Bogotá-La Calera. Jason Quimbar.
15: Sandra, efectivamente, ya hace pocos minutos la Secretaría de Movilidad anuncia que, pues, tras estas labores necesarias que se realizaron en este corredor de la ciudad, el camión que se había volcado ya fue retirado de la vía y ya está habilitada este corredor vial entre la capital de la República y también el municipio de La Calera. Escuchemos un momento a las declaraciones del subsecretario de Gestión para la Movilidad, John González.
1: Más adelante escuchamos finalmente al secretario Jason, pero lo importante es decirle a los ciudadanos que está habilitada en estos momentos la vía hacia La Calera.
15: Efectivamente, y por supuesto la carrera séptima, Sandra y oyentes, que era una de las preguntas que nos hacíamos hace pocos minutos, también ya hay flujo vehicular de manera constante, permanente, pero hay que decirlo, también las autoridades han implementado medidas preventivas, lógicamente para mitigar el represamiento de automotores, estableciendo también, Kelly, cierres y desvíos desde la avenida Circunvalar con calle 88. Ahora sí escuchemos al subsecretario de Gestión de Movilidad, John González.
16: Siendo mediodía, informamos desde el Centro Estratégico de Movilidad que ya se encuentra habilitado el corredor La Calera en el kilómetro 4. Se retiró el vehículo y se siguen haciendo actividades de limpieza en el corredor. Nuestro grupo guía, agentes civiles de tránsito y transporte, la seccional de tránsito y transporte, la concesión vial y los bomberos habilitaron en este momento el corredor. Recuerda seguir nuestras cuentas arroba Bogotá Tránsito y las cuentas de la Secretaría Estatal de Movilidad y la Alcaldía para enterarse de más situaciones en el tráfico.
15: Son las declaraciones del subsecretario Kelly. Recordemos a los oyentes, este corredor ya está habilitado y también la capital de la República entre La Calera ya hay flujo vehicular constante.
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1: 12 del mediodía, 47 minutos. No nos olvidamos en la FM de Venezuela. Recordemos los dos terremotos que han dejado devastados, obviamente, a los ciudadanos que viven no solo en La Guaira, sino también en una zona colindante a Caracas. Venezuela suma ya 3.811 muertes por los dobles terremotos, Juan Camilo, y podrían ser más, según dicen los organismos humanitarios.
2: Sí, las últimas cifras que tiene el gobierno venezolano, gobierno interino de Delcy Rodríguez, son la que usted acaba de dar, y le sumo también un total de 17.900 personas que perdieron sus casas y alrededor de 17.740 que permanecen heridas. Hay una voz de la ONU importante que ha estado en conversaciones con el gobierno interino, y lo que piden son dos cosas. Primero, que se acelere en el traslado de viviendas prefabricadas para poder solucionar el problema habitacional, porque puede ser que las viviendas afectadas sean incluso más, ¿no? La NASA da una cifra cercana a los 50.

0: 1.060.000 edificios que fueron afectados por el terremoto, pero este traslado de las viviendas prefabricadas podría solucionar en un corto plazo este gran problema, ya que miles de personas resultaron damnificadas, heridas y etcétera. Y también lo que están pidiendo es que levanten las sanciones que todavía Estados Unidos mantiene contra el sistema bancario y financiero del país, debido a que hay muchas donaciones y muchos mecanismos económicos por los cuales gobiernos extranjeros quieren ayudar a Venezuela, pero debido a las sanciones que mantiene Estados Unidos, pues prácticamente el sistema financiero venezolano permanece desconectado del resto del mundo. Se encuentran más historias de, lamentablemente, como la de un niño de 9 años argentino que estaban buscando durante varias semanas y no se produjo el milagro que esperábamos, y el niño de 9 años fue hallado bajo los escombros, y esta es una historia que está recorriendo el mundo, como también el hallazgo de cada vez más cuerpos, morgues que están saturadas y etcétera. Así que la situación continúa siendo de emergencia en Venezuela.
1: Bueno, estamos pendientes obviamente de lo que pase obviamente allí con los venezolanos, y también pendientes de la reactivación de este conflicto del cruce, obviamente, de ataques entre Irán, Estados Unidos e Israel. Otra vez está la situación crispada en la región, Juan.
0: Y quien sonríe ante esta situación es el primer ministro israelí, Benjamin Netanyahu, quien dijo que va a atacar Irán con toda la fuerza una vez después de que se levantara ese cese al fuego que había decretado hace algunas semanas el presidente Trump junto con las autoridades iraníes, que están en este momento enterrando a Ali Khamenei, el líder de la Revolución Islámica, el ayatolá supremo que fue asesinado al inicio de la guerra en febrero. Pues el presidente Trump, de vuelta de la cumbre de la OTAN en Ankara, a bordo del Air Force One antiguo, no el que le donó Qatar, decía que los va a atacar con mayor fuerza. Por cada ataque iraní, dice, nosotros los vamos a atacar 20 veces. Escuche.
2: Just hit them very hard. And I say we hit them 20 to 1. Every time they hit us, we're going to hit them 20. And we did it last night. It did a little something today, but...
0: Se reportan a esta hora ataques por parte de Irán contra distintos países del Golfo Pérsico, y están en máxima alerta esos países y también Estados Unidos, quien dice que va a continuar con los bombardeos. Entonces espera que en la noche de este jueves, ya madrugada del viernes, en Irán continúen algunas explosiones, sobre todo al este del país, donde dice el presidente Trump, lo estamos haciendo para garantizar el libre tránsito en el Estrecho de Hormuz.
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4: Y a las 12 del mediodía, 50 minutos, nos vamos para Antioquia porque hemos estado muy pendientes de un inmueble que estaría vinculado al exfutbolista René Higuita y que pues habría sido declarado en proceso de extinción de dominio por parte de la Sociedad de Activos Especiales. Pues ya hay una claridad sobre este caso en Medellín. Los detalles los tiene Sebastián Gómez.
5: Muy buenas tardes. A través de un comunicado, la Sociedad de Activos Especiales explicó que el proceso iniciado por la Fiscalía General de la Nación en mayo de 2014, cuando se ordenaron medidas cautelares de embargo, secuestro y suspensión del poder del dispositivo sobre el inmueble, la entidad recordó que desde ese entonces el bien quedó administrado por el Estado y posteriormente pasó a ser administrado por la Sociedad de Activos Especiales. Además, señaló que el pasado 3 de julio de 2026, el Juzgado Primero Penal del Circuito Especializado de Extinción del Dominio en Medellín profirió una sentencia de primera instancia declarando la extinción del dominio del derecho sobre el inmueble. Sin embargo, la SAE enfatizó que esa decisión no está ejecutoriada, por lo que el proceso judicial continúa y aún pueden surtirse recursos previstos de la ley. La entidad también indicó que el trámite que se presentaron diferentes actuaciones relacionadas con la titularidad y del bien. Además, recordó que en 2022 se presentó una denuncia ante la Fiscalía por una presunta conducta de prevaricato, investigación que está en manos del ente acusador. Finalmente, la Sociedad de Activos Especiales reiteró que su función es administrar los bienes sometidos a medidas cautelares y procesos de extinción del dominio en cumplimiento de las decisiones adoptadas por las autoridades judiciales competentes.
4: Y mientras tanto, allí en Medellín también se conocen nuevos detalles del ciudadano canadiense capturado en la capital de Antioquia, conocido como alias Yeyani. Él, según las autoridades, pues es señalado traficante internacional de armas, se hacía pasar por inversionista, llevaba una vida de lujo y frecuentaba exclusivos establecimientos de la ciudad mientras presuntamente buscaba buscaba establecer alianzas con el Clan del Golfo. Él fue capturado en un gimnasio de la capital antioqueña. Y también estamos muy pendientes de los bloqueos que se presentan a esta hora en el municipio de Baranoa, en Atlántico, que tienen cerrada la vía La Cordialidad, la cual comunica a Barranquilla con Cartagena. Los habitantes adelantan quema de llantas por las fallas en el servicio de agua potable, situación que según ellos cumple varios meses. Y también habitantes del norte del Cauca bloquean a esta hora la vía Panamericana en Santander de Quilichao para protestar por el mal servicio de energía eléctrica en esa región del departamento. Y aquí en Bogotá nos cuenta Jason Quimbar que también hay bloqueos en algunas estaciones de Transmilenio. ¿Qué se sabe?
6: Kelly, pues a esta hora nos está reportando el sistema masivo de Transmilenio. Mire que allí en la avenida Caracas, con calle 22, a esta hora se adelanta una protesta por parte de cientos de usuarios, de personas que tienen bloqueada esta troncal. Se cierra en este momento el servicio de la calle 22 y también de la avenida Jiménez. La flota troncal está realizando desvíos, servicios en sentido norte y sur, y están tomando interconector de calle 26 y operan por la troncal de la carrera décima, luego retoman hacia la avenida Caracas en la calle Cestas. Toman también la calle Cesta y operan por troncal de carrera décima, retoman por interconector de calle 26 hacia la Caracas.

0: 12 del mediodía, 54 minutos, canción sota que suena en la FM y murió Bonnie Tyler, David. ¿Qué dicen los familiares y las redes sociales?
1: Hay reacciones en el mundo del entretenimiento, pues esta artista, recordemos, galesa, quien falleció a los 75 años en Portugal, su gran amigo Sir Cliff Richards, se declaró pues impactado por perder a esta maravillosa amiga, entusiasta y colega. Bryan Adams, quien estuvo de concierto acá en Colombia también, agradeció en redes su talento en la memorable versión de ella que hizo con su tema Straight From The Heart. Y bueno, también la cantante, hay que recordar con este exitazo que lo hemos escuchado también en español, pero sí. ¿Usted cuál le gusta más?
0: En inglés, claro.
1: En inglés tiene ese swing, sí, que no tiene la música pues en español, y lo escuchamos con Total Eclipse of the Heart.

0: 12 del mediodía, 55 minutos. Y bueno, hasta aquí esta emisión de Noticias del Mediodía en la FM. Los invitamos a que se queden con toda nuestra programación. Ya están aquí nuestros compañeros de la FM más fútbol. Y a las 3 de la tarde, el partidazo Francia-Marruecos del Mundial 2026. A los oyentes, gracias siempre por acompañarnos. Esto es la FM, siempre contigo.
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2: Soy David Rincón. La Unión de Instituciones Prestadoras de Servicios de Salud de Colombia, UNIPS, advirtió que la situación financiera de la nueva EPS representa un riesgo para la sostenibilidad del sistema de salud. El gremio alertó sobre posibles afectaciones a hospitales, clínicas y pacientes.
3: Soy Alejandra Rubio. Asocapitales respaldó los anuncios del presidente electo Abelardo de las Priellas sobre la descentralización y propuso una agenda conjunta con el nuevo gobierno para impulsar proyectos estratégicos en las ciudades capitales y fortalecer la coordinación con los alcaldes.
4: Soy Marlon Barros y la superintendente de Industria y Comercio, Cielo Rosín, que será la próxima ministra de Justicia y la última en el gobierno de Gustavo Petro en medio de su transición hacia el gobierno de Abelardo de la Espriella, luego de aceptar la renuncia de Jorge Iván Cuervo.
5: Soy Sara Fajardo y Ecopetrol adelantó un plan de acción frente a la probabilidad de un fenómeno del Niño de alta intensidad en el segundo semestre del 2026. La estrategia abarca eficiencia energética, gas natural, autogeneración eléctrica y gestión del agua en sus zonas de operación.
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8: Una de la tarde en punto. Un abrazo para todos ustedes. Bienvenidos a la FM Más Fútbol. Día más uno de la eliminación de la selección colombiana de fútbol. Y empiezan a rodar noticias, confirmaciones. Pero yo creo, la verdad, que todo está muy temprano como para que ya tengamos claro el rumbo que va a tomar la selección colombiana de fútbol, para que ya tengamos claro si hay salidas, si no hay salidas, si se mantiene o no se mantiene el profesor Néstor Lorenzo, si va a haber un entrenador o si ya se está hablando con alguno. Creo que apenas estamos arrancando, apenas estamos comenzando y es difícil que ya haya esas decisiones. Sin embargo, pues las vamos a tocar aquí porque colegas muy respetables y con buena información pues han dado sus noticias según sus fuentes y obviamente nosotros también tenemos nuestras investigaciones y también hemos indagado sobre el tema. En día donde empiezan los cuartos de final, donde lamentablemente nosotros no estamos, la selección Colombia quedó eliminada, pero hoy con un gran partido entre las selecciones de Francia y Marruecos. Francia, con todos sus jugadores listos, con lo que quiera el técnico de Deschamps, mientras que en Marruecos estamos a la expectativa, y aquí estoy refrescando, a ver qué va a pasar con su delantero Ismaël Saibari, quien se ha rumoreado no haría parte de los convocados por tema de lesión para este importante juego de la selección marroquí. Ese tema, y además lo que verdaderamente sucedió, o por lo menos lo que nos contaron a nosotros, lo que me contaron a mí, sucedió después del partido en Kansas de la selección colombiana de fútbol, ese partido que fue triunfo ante el combinado de Ghana. Mi querido Eduardo Luis y don Nicolás Samper nos van a acompañar en esta... Eduardo nos va a acompañar media horita porque a la 1:30 se pone juicioso a hacer el previo del juego de Marruecos y Francia para el canal RCN. Y Nicolás seguirá con nosotros hasta las 2:30 de la tarde. Sebastián Heredia está viajando hacia Colombia. Guillo Arango está viajando hacia Colombia. Así que tendremos una tertulia primero los tres y después nos quedaremos Nico y yo hablando aquí en la FM Más Fútbol. Toxi, ¿cómo va, Eduardo? ¿Cómo va todo?
9: Comentateiro, un abrazo gigante. Saludo especial para usted, a todos los amigos de la FM Más Fútbol en Colombia y el mundo. Abrazo, gracias por estar con nosotros. Bienvenidos a todos los que están hasta ahora en buses, taxis, colectivos, particulares, donde quiera que estén con nosotros compartiendo en la FM. 5 de volumen para que escuchen los de atrás, los que están en los hogares, en las fábricas, en las empresas, los que están en municipios, los que están en corregimientos, ciudades. Gracias por elegir la FM. Un abrazo, comentateiro. Ya estamos aquí de nuevo en Dallas, después de pasar por Vancouver, un lugar hermoso de la vida, que nuestro trabajo nos ha puesto allí. para hablar de este tema de la selección colombiana de fútbol y sí, preparando también ya los cuartos de final, porque en un ratico, como usted cuenta, a 1:30 arrancamos por el canal RCN el previo del partido Francia-Marruecos, que también va a tener transmisión aquí en la FM para la gente que lo va a escuchar por radio, así que vamos a estar listos con todo. Juan Felipe, el tema del día es lo de Lorenzo. Ayer medio lo tocamos. Yo no sé si usted, comentatero, que sé que usted tiene grandísimas fuentes ahí en la Federación Colombiana de Fútbol, también pudo averiguar, pero le propongo que le pongamos este tema a la gente en la en ex numeral la FM más fútbol. ¿Está de acuerdo en la continuidad de Lorenzo en la Selección Colombia, sí o no? Y no sé si Daniela nos puede ayudar con el, con la encuesta comentatero en YouTube, en el canal de YouTube de la FM y de Deportes RCN. Juan Felipe, ¿le parece bien que hagamos esa encuesta y hablamos de este tema?
8: Sí, sí, sí. Daniela también está viajando. Lamentablemente, pues, y son las cosas que se hacen en los medios de comunicación, cuando queda eliminada la selección del país, pues se toman decisiones y lamentablemente Daniela está también ya viajando rumbo a Colombia. Bueno, vamos a ver si Carlitos nos ayuda con alguien allá en Bogotá que nos ponga y nos ayude con la encuesta si debe o no seguir. Pero bueno, ¿qué quiere? ¿Que le opine primero o que le dé la información que tengo?
9: No, yo prefiero que me dé primero su información, comenta Taylor. Para mí es muy importante porque no es una noticia cualquiera. De hecho, me sorprende, voy a ser bien sincero con usted, Juan Felipe, que tan rápido se dé esto. O sea, que ya tan rápido se diga, Juan Felipe, que está confirmada la continuidad de Lorenzo, a mí me sorprende. Yo creí que estaba más en duda después de la presentación, pero si lo dice César, que es no solamente un gran amigo, sino un periodista que sabemos que está muy bien informado, además que tiene relación directa con Néstor Lorenzo, hemos visto la foto del ñoquismo, ahí sale firmísimo, entonces, pues obviamente es una fuente de credibilidad. Pero a mí sí me sorprende que tan rápido ya esté confirmado. Yo pensé que se iba a demorar más en decidir eso. ¿Usted qué pudo averiguar? Comenta, Taylor.
8: Le voy a hacer una cosa. Si lo que sí le puedo asegurar, no sé la fuente de César, lo que sí le puedo asegurar, Edu, es que esa información no la sacó de Néstor Lorenzo. Esa información no la sacó de Néstor Lorenzo. Esa información puede haber salido desde la federación. Mire, hay algo muy claro y lo hemos hablado aquí, lo tocamos ayer y creo que en algún momento también, Edu, hablamos del tema. Ramón Yesurum llegó al Mundial con una decisión prácticamente tomada para él y era la continuidad de Néstor Lorenzo, que iba a depender obviamente de hacer un Mundial que ellos consideraran decente o bueno, ¿sí? Este Mundial es considerado por algunos del Comité Ejecutivo, entre ellos el presidente Ramón Yesurum, como un buen Mundial. No como un excelente Mundial, no como un Mundial exitoso, no como un Mundial la locura, no, no. Pero dicen, hicimos un buen Mundial. ¿Por qué un buen Mundial? Porque acuérdese, Edu, que las las expectativas previas al Mundial y posteriores, aquellos dos amistosos ante Francia y Croacia, fueron muy bajas. Muy bajas. Y si uno le preguntaba a cualquier colombiano, si creía, no si quería, si creía que Colombia iba a ser líder de su grupo e iba a jugar 5 partidos en esta Copa del Mundo, yo creo que en un 90-95% decían no, no, no, no, no, no. Como está jugando, no. Como viene haciendo las cosas, no. Entonces, Ramón Yesurum y parte del Comité Ejecutivo consideran que el Mundial de Colombia fue bueno. Decente, decente, porque no lo califiquemos de bueno o malo, decente. Y para ellos la continuidad de Néstor Lorenzo debería darse, Eduardo, para ellos. Y entiendo que ya le habrían dicho al técnico, Néstor, yo como presidente pienso que usted debe seguir.
9: Pero hay otra corriente en el comité. Solo Ramón.
8: Entiendo que no está solo Ramón en esa opinión, pero no todos están por la misma vía. Hay otra vía que dice que tomaría otras decisiones. El problema, Eduardo, de otras decisiones es el quién, ¿cierto? El quién. Porque, por ejemplo, ya salió otra vez el nombre de Zlatko Dalic, y según informaron otros colegas, ya lo contactaron o ya le dijeron, oiga, nos interesaría hablar con usted. Pero ¿sabe usted con quién compite Colombia por Dalic?
9: No.
8: Con Emiratos Árabes Unidos, con Arabia Saudita, con Qatar, con Corea del Sur y con México. Amigo, no tenemos bolsillo para pelear con esos cinco manes. No tenemos bolsillo. Esa fiesta nosotros no podemos ir, por lo menos con bolsillo. Seguramente con fútbol, sí. Uno dice, tenemos más jugadores que Emiratos Árabes, más que Arabia, más que Qatar, más que más que México, y con Corea yo creo que nos damos la manita. Nos damos la manita, porque no son muy famosos y no los conocemos mucho nosotros, pero esa selección es buena. Pero por plata, Eduardo, por bolsillo, Juan, Dalich va a ser más seducido por las otras cinco que por nosotros. Entonces, para resumirle, para que usted dé su opinión, Eduardo,
9: eso.
8: Sí hay un interés del presidente de la Federación Colombiana de Fútbol hoy de que el entrenador sea Néstor Lorenzo. Sí hay una manifestación a Néstor Lorenzo de, venga, yo quiero que usted siga. Pero, respetando obviamente a César, que lo aseguró, a mí lo que me dicen es, eso no se puede asegurar, porque es que eso tiene que venir, Eduardo, de la mano de un sentémonos, renegociemos, yo le pagaba tanto, ahora le voy a pagar tanto, que el técnico diga yo me ganaba tanto, ahora me quiero ganar tanto, unas condiciones, ¿cierto? O sea, no se ha firmado nada, el técnico llega a Colombia, aterriza en Colombia, o aterrizó en Colombia, sin contrato, sin haber firmado renovación de contrato, Edu. Si está el interés de Ramón Yesurún de que continúe como técnico de la selección nacional.
9: Ah, ok. Juan, porque mire, tengo entendido que tiene contrato hasta el 31 de julio. O sea, todavía tiene contrato. Lo que hicieron fue darle contrato el mes del Mundial. ¿Vale?
8: Ah, bueno, perfecto.
9: Pero no entonces tiene renovación. ¿A qué voy, Juan? No. Es muy importante porque yo por eso te dejé hablar, porque creo que la información es vital antes de dar nuestras opiniones. Entonces, usted no quiere desmentir a César, pero igual me parece mucho más lógico lo que usted está contando. O sea, decir hoy
8: que
9: ya Lorenzo sí o sí continúa, yo creo que es un poco apresurado. Él incluso tiene que venir a presentar un informe, presenta el informe y se reúne el comité para decir qué van a hacer. Recuerda que eso fue lo que hicieron con Pekerman. ¿Recuerda? Sí. Sí, entonces, claro, eso no se ha dado. Yo creo que es muy viable porque Ramón Yesurún, pues, seamos sinceros, es el hombre de más poder en el fútbol colombiano. Y Ramón es el que quiere que siga Lorenzo. Entonces está dentro de toda la lógica del mundo, ¿cierto? Pero yo creo que eso hoy, y por eso me sorprendió tanto la noticia que daba el César, me parece apresurado, porque yo creo que eso todavía no debe estar listo. Hay muchas cosas de qué hablar. Yo le quiero interpelar de una en una cosita, comenta Taylor, después de su información.
8: Sí, pero una cosa, aquí la gente me está diciendo que México ya tiene a Rafa Márquez.
9: ¿Ah, sí?
8: Sí, que Rafa Márquez, que era el asistente del Vasco Aguirre, es el técnico de la selección mexicana. Yo también lo leí, pero no lo leí como oficial, lo leí como que era la idea y el objetivo y lo que habían planificado. No sé si ya lo hicieron oficial, entiendo que no, pero bueno, entonces saque a México, ponga Emiratos Árabes, ponga Arabia, ponga Qatar y ponga Corea. A ver.
9: Yo le iba a interpelar dos cositas. La de Dalich. Ya voy, pero permito, le interpelo la primera. Yo estoy de acuerdo con usted en que entiendo que digan que al final el Mundial fue bueno, porque por los últimos partidos de fecha FIFA la expectativa bajó un montón, ¿cierto?
8: Sí.
9: Pero, sinceramente, nadie esperaba menos de eso. O sea, nadie esperaba que Colombia no llegara acá. Era lo mínimo, ¿se acuerda? O sea, entonces, de ahí un Mundial bueno, para mí, bueno, hubiera sido llegar a estos cuartos. Bueno, usted dice que eso hubiera sido ya sobresaliente. Dentro de todo, como lo hablamos ayer, no le ganamos literal a nadie. O sea, le ganamos equipos que lo normal es que le ganáramos.
8: Sí.
9: ¿O no? Pero lo que pasa es que la expectativa, como bajó, se agrandaron esas victorias. Porque, como usted dice, nadie lo esperaba por los últimos partidos. Pero antes de los partidos de Francia y Croacia, yo no creo que hubiese tanto negativismo.
8: Pero mire que usted no me interpela a mí, sino que interpela al presidente Ramón Yesurún, quien dice que es un buen Mundial.
9: Tiene razón.
8: Yo se lo califiqué a usted ayer, para mí es un Mundial normal. Que Colombia llegue a estas instancias, este es nuestro lugar en el mundo. Lo de Brasil 2014 fue dar un paso hacia adelante. Haber llegado al partido de Kansas frente a Argentina era volver a dar ese paso hacia adelante. Llegar a una semifinal era una cosa extraordinaria. Y llegar a una final era una cosa de locos, impensada, y ganarla, pues mucho más.
9: Y pasar la fase de grupos era normal. Clasifican tres.
8: Edu, sí, Edu, pero venga, pero aquí sí ya es opinión mía. Yo sí recuerdo que salimos todos muy preocupados de Washington rumbo a Bogotá, diciendo, claro, no jugamos a nada, con este equipo nos vamos a enredar con Uzbekistán, este equipo nos va a enredar con
9: República Corea. Recuerde que yo le dije que esa no era Colombia. Le dije, Colombia es la de la Copa América. No esa.
8: Y no fue la de Copa, pero Edu, tampoco fue la de la Copa América. Porque la de la Copa América fue una selección que dependió mucho de la pelota quieta, y aquí no hicimos un solo gol de pelota quieta. La Copa América fue una selección que hizo muchos goles en la fase de grupos, y esta selección, salvo con Uzbekistán, le costó hacer goles. Y nunca, no escuché al primero imaginarse que Portugal iba a estar por debajo de nosotros en la fase de grupos. La verdad, mire, y usted, no sé si le pasó ayer en Vancouver, nos encontramos a mucho colombiano, o me encontré, yo no sé si a usted le pasó, con mucho colombiano que yo le decía, venga, ¿y usted cómo hizo para llegar a Vancouver? Y dijo, no, pues me tocó cambiar boletas, porque yo los tenía para Toronto. Como Colombia siendo segundo iba a Toronto, mucho colombiano sacó la visa para ir a Canadá pensando en Toronto, no en Vancouver. Todos hacíamos cálculos de Toronto, segundos del grupo, y allá vamos a Toronto, no a Vancouver, que terminó siendo Vancouver. Toronto era 16avos de final y terminamos yendo a Vancouver para octavos de final. Pero insisto, es un torneo, es un mundial normal, que de pronto Ramón Yesenum diga, sí, fue bueno, listo, fue bueno, ¿cierto? Pero no fue extraordinario, no fue la locura, no fue gracias muchachos, no qué berraquera, no. Colombia tiene que estar en los mundiales allí, como mínimo tiene que estar donde llegó. En los mundiales.
9: Nosotros nos celebramos cuando ganamos ante Ghana, ¿se acuerda? No hubo tanto escándalo.
8: De acuerdo. Ahora, Edu, le propongo un tema, porque es que usted se me tiene que ir en 15 minuticos, que estuve pensando mucho después de que tuvimos el programa usted y yo ayer, y que en el avión hoy, que tuvimos el vuelo de 4 horas y larguitas hacia acá, le soy honesto, le dediqué a eso más de una horita pensando. Porque una cosa es recibir una selección como la recibió hace 3 años, Néstor Lorenzo, una selección con jugadores, James todavía muy activo, Lucho apenas en camino A, pero joven, 25 años, 26, 24, 25 años, Lerma, 4 años más joven, todos 4 años más joven, ¿cierto? Y al final con ellos terminó jugándose Lorenzo la Copa América y la eliminatoria y el Mundial, que son sus 3 objetivos, sus 3 retos. Pero este es un momento diferente en selección, Eduardo. Porque aquí usted me dice que James no va más. Juan Fernando Quintero dio a entender que no va más. Y hay otra cantidad de muchachos que si uno se pone a ver ahí, Jerry Mina, el mismo Lerma, a los que la verdad por edad, no porque los estemos nosotros pensionando, ni mucho menos, yo soy respetuoso de eso, por edad, Edu, uno dice, listo, puede haber terminado. O sea, estamos en medio de un momento de transición. ¿Sería un hombre como Dalic, un técnico como Dalic? Sí. Y yo pongo a Dalic en nombre pues porque es el que está sonando, pero un técnico de ese europeo, del exterior, que no nos conoce, el idóneo para venir a Colombia. Lorenzo tiene la capacidad de hacer lo que hizo con Puerta con varios jugadores. Porque me quedó, espéreme un segundo porque quiero ir a un nombre que usted tiró ayer, porque a mí me quedó sonando mucho lo de Juan Carlos Osorio. Juan Carlos Osorio sí es un hombre de hacer proceso. Y yo me afianzo y me reafirmo en lo que yo le dije a usted ayer. A mí me gusta la idea de Lorenzo, continuidad hasta Copa América. Si logra hacer el cambio generacional, nos vamos con él. Y si no, de aquí a allá, que esté activo el profesor Néstor, Juan Carlos Osorio, y que sea Juan Carlos Osorio.
9: Juan, mira, yo creo que ya tiene que ir a pausa, porque yo quería hablarle de lo de Dalic. Pero yo creo que tenemos que hacer la primera pausa, es la 1:17, salvo que yo esté equivocado, no sé qué.
8: Sí, no me han dicho.
9: Nadie nos ha dicho nada.
8: Ah, sí. Si ve, usted se pone a nombrar a Machete y pide Machete. Ah.
9: No, meta, entonces vamos a pausa,
8: le damos la pausa y me habla de Dalic.
9: Y hablamos de tema que está interesantísimo, porque está, le juro que yo decía, déjame hablar de eso, y me estás invitando a hablar de eso, me encanta. ¿Le parece? Pausa y hablemos.
8: Hágale, pues. Vamos a la pausa.
9: Gente, si están de acuerdo o no con Lorenzo.
8: Eso, vamos a la pausa, la FM Más Fútbol, leemos la gente y en Zoom y venimos con ese tema porque, muchachos, calma, tranquilidad. A ver, no es una tragedia haber salido en octavos, tampoco es para celebrarlo, pero no es una tragedia. Tragedia no ir a tres mundiales seguidos, como le pasa a Italia, a los últimos dos, como le pasa a Chile, tragedia entre comillas, porque tampoco es una tragedia, tragedia la Venezuela, pero eso sí es tocar fondo. Nosotros no, nosotros volvimos al mundial después de no estar en Qatar, llegamos a octavos de final, no lo vamos a celebrar, no los vamos a felicitar, pero tampoco les vamos a dar zapato, porque la verdad se cumplió con lo que, con lo mínimo que debe cumplir Colombia. Con lo mínimo que debe cumplir Colombia, que es estar en los mundiales y por lo menos llegar a octavos de final. Hacemos la pausa y ya seguimos aquí en la FM Más Fútbol.
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8: Bueno, seguimos aquí en la FM, más fútbol, 1:24 PM. Edu, usted en 6 minuticos se me va para televisión, así que por favor adelante con lo que usted quería decir de Dalic.
9: Vea, Juan Felipe, primero que si van a dejar a Lorenzo yo no tengo ningún problema. Mal DT no es y mal tampoco le ha ido. Si me preguntan si quiero cambio, le digo que sí. Ahora, aquí tenemos una manía de empezar a pedir técnicos así y de Europa para traerlos para acá. Nosotros no somos Europa. Y uno de los grandes problemas que tuvo Colombia con este tipo de técnicos es que ellos les cuenta entender que nosotros no somos Europa. Y la idiosincrasia sí afecta. Ahora, no significa que no nos puedan ayudar a mejorar cosas a nosotros. Hay cosas en las que podemos mejorar, pero les va a costar un montón. Entonces es muy fácil llegar y decir, ¡Dalic! ¿Y ustedes creen que Dalic puede ser tan bueno manejando colombianos como manejando croatas? Eso no es lo mismo, Juan Felipe. No es lo mismo manejar croatas que manejar colombianos. Sigamos pensando que el único problema que tiene la selección es un jugador. No, nosotros somos distintos. Culturalmente somos diferentes, muy distintos. Entonces, si no entendemos eso, va a ser muy complejo. Por eso, nosotros necesitamos también es un técnico que nos pueda ayudar a dar el salto de calidad, pero que nos conozca. Que nos conozca. Y también que tenga un poquitico de carácter. Técnico que pueda tomar una decisión y que... ¡Ay, qué miedo! Es que tal jugador... No. ¿Cuál es el problema? Que tenga el manejo para convencerlo de las cosas. Pero ese cuento de estar pidiendo técnicos, ¡top! Y vengan, que son... No, no es lo mismo. No es lo mismo. No es lo mismo manejar croatas que manejar colombianos. Somos totalmente distintos culturalmente, Juan Felipe. Claro que podemos aprender y cambiar muchas cosas, Juan. Y las necesitamos. Pero para eso se necesita un manejo diferente, comenta Taylor. Pero es más fácil decirlo que hacerlo. Conocer la idiosincrasia nuestra es muy importante para manejar una selección como la nuestra, comenta Taylor.
8: No me deje de lado el momento. Usted tiene que saber, uno tiene que leer los momentos. ¿Cuál es el momento hoy del fútbol colombiano? El de la renovación. El de la renovación. ¿Él es capaz? Pues a ver, él mostró, por ejemplo, con Puerta, Edu. Él mostró con Puerta que sí se puede y que lo logró. Mire, Edu, lo que pasa es que aquí la gente no tiene memoria, pero y muchos colegas no tienen memoria, pero varios señalaron al señor Néstor Lorenzo de cometero y de estar haciendo un favor cuando llevó a Puerta a una convocatoria de selección. ¿Se acuerda?
9: Eso es cierto.
8: Que era un jugador del Bogotá Fútbol Club. Lo está, es pa' qué, ¿cómo va a llevar un peladito de la segunda división? Eso es una cometa, eso es un favor. Hermano, si fue un favor, se lo hicieron fue a Lorenzo. Nos lo hicieron fue a nosotros.
9: Fue el mejor jugador de nosotros en el Mundial.
8: De las cosas rescatables de esta Copa del Mundo, Gustavo Puerta, o como le dicen aquí en este programa, Garidor. ¿Cierto? Entonces, todo hay que mirarlo. Uno no puede ser como ese que llega bravo a la casa porque le fue mal en el trabajo y coge a patadas todo. No, hermano, uno tiene que calmarse, mirar lo bueno, mirar lo malo. Y vuelvo y le digo, yo no me voy a cerrar a la idea de que tiene que ser Néstor Lorenzo. No, no. Pero si van a traer a alguien que reemplace a Néstor Lorenzo, que sea alguien que nos diga, oiga, estamos dando un paso hacia adelante. ¿Y cuál es el paso hacia adelante hoy en Colombia? Es el de la renovación. Aquí estoy leyendo a Pacho Vélez, Edu, que pone, atentos. Todo el comité ejecutivo de la federación respalda la continuidad de Néstor Lorenzo como seleccionador nacional. Atención, todos, y lo pone en mayúsculas.
9: Todos.
8: Casale, atención. Fuentes de bajo poder y alta credibilidad indican que Néstor Lorenzo seguirá siendo el técnico de la selección. Buena noticia para construir, bueno, ya opina. Bueno. Ya

0: porque yo no sé, eso no va a ser de media hora, eso va a ser más largo. Y además, decisión de la FIFA o del comité, no, del comité no, de la comisión con el tema de Kwanzaa, jugador inglés que salió expulsado ante México y que había pedido desde Inglaterra le hicieran exactamente lo mismo que sucedió con Bolagum, el jugador de los Estados Unidos. La pausa y ya seguimos aquí en la FM Más Fútbol con Nicolás Samper.
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11: En un momento clave para las finanzas públicas del país, el ministro designado de Hacienda, Miguel Gómez, se refiere a las medidas de austeridad, la descentralización y los retos que enfrenta el gobierno para fortalecer la gestión regional. Escuchemos sus declaraciones.
12: Para disminuir el tamaño del Estado, hay un camino que es el deseable. El deseable es la descentralización, o sea, transferir a las gobernaciones y a los municipios los recursos para que ellos realicen esas actividades que hoy por hoy hace el gobierno central. Este es el espíritu del Sistema General de Participaciones. O sea, lo que está es el marco general, ahora tiene que haber un procedimiento para trasladar esos recursos. Cuando se trasladan los recursos, también se trasladan las responsabilidades. Y por lo tanto, se descarga el tamaño del Estado central. El presidente Abelardo Laspriella ha dicho que este será el gobierno de la descentralización, que él piensa estar recorriendo los municipios y los departamentos de Colombia. De hecho, anunció que va a hacer empalme con cada uno de los departamentos y con cada uno de los municipios. Quiere escuchar a la gente, quiere ver las realidades, quiere dejar de gobernar desde los 2.640 metros de Bogotá y estar mucho más cerca de la gente. Y creo que en eso vamos en la dirección correcta.

solo quedan 8 equipos en la Copa del Mundo. Hoy, a partir de las 2:30 de la tarde, Francia y Marruecos reviven la semifinal del Mundial anterior y miden fuerzas en Boston.

0: Muy bien, 1:00 p.m, 34 minutos. Mi querido Nicolás Samper, después de 5 o 6 viajes, volví a Dallas.
1: ¿Qué hubo, Juan? ¿Qué ha pasado, hombre? ¿Cómo van las vainas? Volví a Dallas. Yeah, sí. ¿Qué ha pasado? ¿Cómo va?
0: Ya ese chiste, ¿no? Donde todo, hasta los colegas. ¿Para dónde van? ¿Dónde se van a quedar? Vamos a Dallas.
1: Es un clásico. Siempre sí, sirven. Esos tiros siempre sirven, Juan.
0: Totalmente. Bueno, Nico, no sé si alcanzó a escuchar alguito de lo que estábamos hablando con Eduardo Luis sobre el tema Néstor Lorenzo. Ya son más las voces de colegas que aseguran que Néstor Lorenzo va a seguir como director técnico de la selección. Son más las voces que dicen que todo el comité ejecutivo de la federación está de acuerdo con eso. Yo entiendo que no todo el comité ejecutivo, yo entiendo que sí, el presidente de la federación. Lo que sí es cierto, y esto, como dicen los pelados, Nico, es un facto. Eso no es fijo, porque tienen que sentarse primero con Néstor Lorenzo a renegociar.
1: Claro.
0: A decirle, le vamos a dar menos o lo mismo. Y a que él diga, yo quiero más, menos o lo mismo. Entonces, eso todavía no es un hecho.
1: De acuerdo.
0: Otra cosa es que todo apunte para allá.
1: Además, Juan, hay también que ver, porque usted ha visto que todos los técnicos generalmente firman contratos que se cumplen cuando termina el Mundial, pero entonces uno dice, entonces vamos a hacer un contrato con Juan Felipe Cadavid, entonces Juan Felipe Cadavid va a llevar la selección tal al Mundial. ¿Cuál es el objetivo que tiene Juan Felipe Cadavid en esta con esta selección? ¿Es llevarla hasta qué punto? Yo no tengo claro cuál era el objetivo, más allá de ir al Mundial, que tenía Néstor Lorenzo para pensar en esa renovación. Supongo que lo cumplió, de acuerdo a que si todo el comité ejecutivo de la federación está de acuerdo con la renovación, es porque cumplió el objetivo. ¿Cuál era el objetivo que se ha planeado o que ha planteado la federación? Las ganancias, por ahora, de acuerdo a sumatoria de fases, son muy buenas para la federación. O sea, con estos avances, con la llegada de fase de grupos, después de 16avos y después de 8avos, sumó 38 millones de dólares. Eso es un objetivo económico que yo no sé, Juan, si eso tenga que ver como un entrenador, porque a los entrenadores también los contratan con eso, yo necesito que usted me haga plata un poco aquí con este equipo. En este caso, Lorenzo hizo 38 millones de dólares.
0: No, total. Nico, pero venga, tratemos de despejarnos de si se jugó bien, se jugó mal, ¿cierto? O sea, que al final esa es nuestra labor, porque realmente nosotros ir al simple resultado, pues es el facilismo. Pero digamos, porque entro en el juego suyo, ¿qué objetivo le pusieron a Néstor Lorenzo? Entonces, vayamos 4 años atrás. 4 años atrás a Néstor Lorenzo seguramente le dijeron sí o sí ir al Mundial. Cumplió. A Néstor Lorenzo seguramente le dijeron sí o sí hacer una muy buena Copa América. Hermano, cumplió.
1: Cumplió.
0: O sea, fuimos a una final.
1: Desde el 2009 aún no íbamos a una final.
0: Y después, yo no sé cuál habrá sido el tope del Mundial. Supone uno que le habrán dicho como mínimo jugar 5 partidos. Cumplió. Entonces, si vamos a los fríos,
1: claro,
0: a los fríos objetivos, Nicolás, hermano, el man presenta eso y dice, final. Además, de Copa América.
1: ¿Qué le gusta más a los directivos, Juan? ¿Los logros deportivos o la plata? Si yo soy técnico, claramente, le digo, Juan Felipe, mire, usted me contrató a mí, mire, yo le traje 38 millones de dólares. ¿Usted qué me puede decir? No tiene manera de decirme absolutamente nada.
0: Y no se los trajo vendiendo jugadores, se los trajo porque llegamos a una final de Copa América, porque volvimos al Mundial y porque jugamos 5 partidos. Claro, ahora viene el análisis nuestro. ¿Jugamos bien la Copa América? Sí, salvo la final, que yo tampoco creo que la hayamos jugado mal.
1: Coincido.
0: Pero la perdimos, entonces, claro, nosotros somos muy alarmistas y, ay, pero ¿cómo vamos a perder? Y otra vez perdimos. Está bien, perfecto. No la celebremos, pero desde el frío objetivo, el señor creo que dio un paso hacia adelante a lo que nunca pudo pasar con José Pekerman, por ejemplo. No, y nunca pudo pasar con ninguno, ni con Bolillo, con Pacho en la Copa América 2001. De resto, por allá en el 70, ¿qué fue eso?
1: 75, imagínese. 75, que fue el Caimán Sánchez el técnico. O sea, estamos hablando de historia patria.
0: Entonces, en los fríos objetivos, este man, Nico, tiene para mostrar, y lo que usted suma. Yo no tenía el dato de los 38 millones de dólares. Ahí hay cosas suficientes como para que el comité diga, es el hombre.
1: Claro.
0: Pero ya vamos al análisis. Nico, y le pongo, o le hago a usted la misma pregunta, o le hago la misma reflexión, más que pregunta, la misma reflexión que le hice yo a Eduardo, y fue que anoche, mientras veníamos en el vuelo desde Vancouver, oiga, a propósito, Nico.
1: ¿Qué?
0: ¿Usted que le gusta viajar?
1: Sí.
0: Hermano, vaya a Vancouver.
1: Usted sabe que yo iba a ir a Vancouver. ¿Qué? Un día, Juan, en el año 99 estuve a esto de ir. Yo vendí
0: Nico, vaya.
1: Mire, Juan, ojo a este cuento. Yo tenía 2,000 CDs. 2,000 CDs, Juan. Creo que 1,800. Y los malvendí. Porque una novia mía se fue a estudiar a Vancouver. Y entonces yo dije, yo lo voy a caer, porque en esa época, Juan, año 99, comunicarse con la gente era imposible. O sea, no es como hoy que usted y yo estamos hablando desde una distancia larguísima, perfecto, con imagen. No. Eso era imposible. Y yo vendí toda, malvendí toda la música que yo tenía guardada para irme de viaje y visitar a mi novia. Y, pues, Juan, tenía unos cuernos yo de alce, pero...
0: Habrías entrado en la fauna canadiense sin problema.
1: Claro, exactamente. Para mí, mire, yo era así un alce violento. Entonces lo que pasó es que terminé después yéndome de fiesta con toda esa plata con la que me tiré los discos y por eso no pude ir a Vancouver. Espero poder visitarlo porque me dijeron que es una ciudad extraordinaria.
0: No.
1: Es una locura.
0: No, este es como dirían las mamás y las tías, de morirse.
1: O sea, una cosa de locos.
0: Que... Sí, no, una belleza ciudad.
1: Hay que ir. ¿Y barata o no, Juan?
0: A ver, pues para nosotros, bueno, ha bajado el dólar, entonces efectivamente el dólar que baje nos ayuda. Y el dólar canadiense es más económico.
1: Exacto,
0: es más barato. El dólar canadiense está a 2,300 pesos colombianos aproximadamente. Entonces, obviamente, digamos que uno cuando ya hace el chip de que nada va a ser más barato que Colombia para nosotros, pues sí se le hace económica. Pero claro. Vancouver es una ciudad costosa.
1: Okay.
0: Pero no.
1: Divina,
0: no,
1: vale la pena mucho. O sea,
0: Nico, es una ciudad donde usted a 20 minutos en un taxi, en un Uber, llega a un sitio donde se monta en un barquito y va a haber orcas.
1: Buenísimo, va a haber orcas. Buenísimo.
0: Una ciudad... Mire, el único problema de esa ciudad es el tema de la droga. Usted sabe que en Canadá
1: hay
0: un tema abierto con las drogas.
1: Sí, digamos que hay libre consumo.
0: Exacto, entonces es muy muy muy normal encontrarse, lamentablemente, la gente que pues está llevada por el consumo de drogas, mucho zombie del tema fentanilo y
1: claro.
0: Tal. Pero, pues bueno. Es
1: ¿algún algo conocido luchar, estaba por ahí?
0: De resto. Perdón.
1: ¿Algún conocido estaba buscando?
0: No.
1: Cosas? No, pregunto, pues.
0: Sí vi mucho colega después del partido salir así con esos ojitos colorados. ¿Sí? Y así con la mirada perdida mirando al infinito, espero yo sea simplemente por la tusa futbolera, pues, y no por nada,
1: claro,
0: consumo raro.
1: Porque a mí Jota me contó que mejor dicho, estaba que se hacía las rastas de Bob Marley, pues que salió un día no, que le tocó, no, mejor no, dicho, no. Una fumarola al tipo lidiar con
0: ah,
1: eso.
0: No, ah, no. El olor a cannabis en cada carro que te subes es una cosa.
1: Es violento,
0: de
1: Juan.
0: De verdad. Sí, es violento. ¿Por qué estamos en esto?
1: O sea, no pasa un antidoping después de ir a Vancouver.
0: No,
1: sí.
0: No, pero vayan.
1: Bueno, listo. Apuntada, porque a mí me parece chévere viajar, apuntada.
0: Y ya me fui a la porra de lo que le iba a decir.
1: Oiga, sí, estábamos hablando del análisis deportivo, de lo que va a pasar con la selección, deportivo. Sí.
0: Sí, ya desde el análisis deportivo ya podríamos llegar y decirnos qué es lo que debería pasar en el comité ejecutivo, ¿no? Porque,
1: claro.
0: Muy de acuerdo, importante la plata, importante que en el frío objetivo hayas cumplido, pero muy importante también un análisis de decir, bueno, venga, pero futbolísticamente, ¿nosotros dimos pasos hacia adelante o retrocedimos? ¿Qué jugadores nuevos conocimos y qué jugadores dejamos preparados y listos para el siguiente ciclo? ¿Y qué jugadores ya tienen que dar un paso al costado? Y señor Néstor Lorenzo, usted está ya abierto a que estos manes den ese pasito al costado, ¿sí o no? ¿Cierto? Ahí tiene uno que, Nico, también ese análisis deportivo que es muy clave, que no sé si lo van a dar. 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Por ejemplo, un jugador Oro Express Puerta, que hace parte, Nico, de las cosas que tiene que presentar el técnico desde lo futbolístico y decir, miren, muchachos, les dejé este futbolista, lo saqué por allá de la primera B.
1: Claro.
0: Me dijeron que era cometero por tenerlo en una selección y miren el futbolista que se los convertí.
1: Claro, como pasó con Puerta, sí, de acuerdo, pero y ahí hay que revisar.
0: ¿Yo cuál dije? ¿Yo dije Puerta o cuál dije yo?
1: No, creo que no dijo. O sea, creo que echó todo el cuento, Puerta. Pero no dijo el apellido. Entonces, digamos que yo complementé con Puerta.
0: Consecuencias de estar en Vancouver.
1: Exactamente, de las fumarolas. No, eso tiene que ver mucho con Juan, sobre todo con... ¿Qué promete el técnico inicialmente? El técnico cuando llega Néstor Lorenzo, ¿qué dice? Yo voy a hacer una renovación, pero al lado de los hombres que conozco, o sea, al lado de un equipo de confianza que tengo, es decir, al lado de James Rodríguez, al lado de Jerry Mina, al lado de David Ospina, al lado de los tipos de la vieja guardia, digamos, de los hombres que fueron representativos en tiempos de Pékerman y que le ayudaron, en ese caso a Lorenzo, a integrarse muy bien. Bueno, pues a partir de eso, él empieza a hacer la renovación. Entonces, digamos que en cuanto a promesa como los políticos, ¿usted qué prometió y qué fue lo que cumplió? Él prometió una renovación a partir de los jugadores que iban que tenían ahí, pero con la posibilidad de contar con tipos veteranos para ayudar a ese proceso. Y lo cumplió, porque pensemos, digamos, ¿quiénes han llegado a esta selección? Pues yo creo que lo cumplió relativamente. ¿Quiénes han llegado a esta selección que no? Si miramos puesto por puesto, pero miremos la formación titular, Vargas no es renovación. Vargas estuvo en los procesos de Pékerman y Queiroz y de Rueda. No es renovación. Muñoz estuvo en los procesos de Queiroz y de Rueda. No es renovación.
0: Sí, no es renovación.
1: Y Santiago Arias es el suplente, pues no hay renovación. La defensa, Davinson es hombre de tiempos de Pékerman, Queiroz y Rueda. No es renovación. Aquí sí. Lucumí.
0: Pero permítame, yo le hago un paréntesis ahí, porque acuérdese que él intentó con Cuesta, lo que pasa es que Cuesta al final no dio.
1: Sí.
0: Que espero no si dé, él intentó con Cabal, él intentó con Mosquera, ¿cierto? Es Mosquera.
1: Que se lesionó con Gerson Mosquera, sí.
0: Con que, Gerson Mosquera, él por lo menos ahí intentó. En la derecha sí no, en la derecha siempre fue Daniel Muñoz y Santiago Arias.
1: Ah, perdón, sí, Santiago Arias, sí, como marcador de punta. Sí, claro. Claro.
0: Pero en centrales él sí intentó dar la vuelta y buscar y buscar y buscar.
1: Ahí Lorenzo tiene un argumento, que usted lo acaba de dar. O sea, Gerson Mosquera, el tipo fue figura contra Argentina en las eliminatorias, pues se lesionó. Se lesionó rodilla gravemente, además. Él duró como 8 meses por fuera. Pero llevó a Lucumí. No teníamos un defensa de esas características. Es un tipo que le ha ido muy bien, porque, pues bueno, Lucumí hizo parte de otros procesos. Me acuerdo, creo que con Rueda. ¿Cuál era, Juan? A ver si yo... Creo que era Lucumí, el central que siempre convocaban y que yo creo que era el tipo que más conocía tribunas de estadios porque siempre lo dejaban en la tribuna. Creo que era Lucumí.
0: John Hanner.
1: Bueno,
0: John Hanner, porque siempre jugaban Mina y Davinson.
1: Y el que le da el chance realmente de titular es Lorenzo. Entonces, bueno.
0: Contra incluso mucha gente que decía, ¿qué ha mostrado? ¿Qué hace ese muchacho? Como para que lo mantengan y lo sostengan, y ahí lo tenía, y se hizo un mundial de locos.
1: Y además coincide con un buen momento individual de Lucumí, porque Boloña, que es un equipo modestísimo, entra a Champions por primera vez en su vida, entonces, y a Lorenzo le toca asumir ese lugar. Por el lateral izquierdo, no hay renovación, Mojica, Borja, Machado, no hay renovación, todos son...
0: Ahora...
1: De 30 años
0: no
1: para arriba.
0: No hay renovación en el mundo, ¿no? No hay renovación en el mundo.
1: Pregúntele a Brasil. O sea,
0: total. Esos manes están... laterales izquierdos.
1: No. Esos manes están enloquecidos en Brasil. O sea, están chiflados, no tienen ni idea. Lerma. No es renovación. Lerma no, hizo parte de todos los procesos anteriores que hemos hablado. Y hay algún otro volante físico que hablábamos de la dependencia de este equipo con Lerma. Porque es un equipo que, si no está Lerma, ¿quién para corregirlo?
0: Él confió, y yo la verdad pensé que le iba a dar más minutos aquí en el Mundial. Lo que pasa es que se encontró con un Puerta que podía ser volante central, sí, interior, de todo. Pero yo pensé que en Portilla, él iba a usar más a Portilla. Mm. Pero yo creo que en esa zona nos regaló a Puerta, o nos trabajó a Puerta.
1: Sí.
0: Nos dio una opción con Portilla.
1: Sí.
0: Y Ríos es de él, ¿no? Ríos, claro, es de él, más allá de que Ríos fino de más a menos, pero Ríos es de él.
1: Ríos es de él, de acuerdo. Ahí ya hay dos nombres que él puede decir, mire, a futuro estos tipos nos sirven, que son Ríos y Puerta, sobre todo Puerta, que fue la sensación, no, además en el Mundial. O sea, ya hoy nadie cuestiona Puerta, pero fíjese que un poco eso pasó con Ríos cuando emergió funcionando, que era...
0: La Copa América.
1: Y él era suplente ¿En dónde era? ¿En Cruz Azul? ¿Puede ser, Juan?
0: Sí, no.
1: Creo que era suplente en Cruz Azul.
0: Usted en memoria.
1: No, imagínese, creo que era suplente en Cruz Azul. No, ese era Kevin Castaño. Otro nombre, en ese caso, que acerca en algún momento también Lorenzo, ¿no? El de Kevin Castaño, porque Kevin Castaño realmente era suplente en Cruz Azul. Ahí me equivoqué yo. Ahí el tipo dice, mire, yo ya le tengo 3 fichas nuevas. O sea, 3 tipos nuevos en ese lugar. Por extremo, como por izquierda, pues bueno, está Luis Díaz, pero usted sabe que ahí Campas, ¿en cuántos procesos ha estado? Yo creo que no en muchos.
0: No ha sido un hábito el Campas.
1: Ese es de él, Campas.
0: Y Carlos Gómez.
1: Y Tinito, por derecha. Esos son de él. Ahí le tengo la renovación de los dos costados del campo. Nueves, ¿a quiénes ensayó? Borré.
0: Es que
1: Durán.
0: Él empezó con Borré, Durán.
1: Córdoba.
0: John Córdoba.
1: Y Suárez.
0: Y Cucho.
1: Bueno, ¿quiénes son de Lorenzo? Si pensamos como en el informe que el tipo le va a tocar presentar. ¿Durán?
0: Tendría que haber sido Durán, pero pues Durán no es de nadie.
1: Claro, exacto. Durán es el tipo más indómito que ha dado el fútbol hoy. Mm. Bueno, pero digamos que él dije, bueno, eso ya no es culpa mía. Yo vi un tipo con condiciones que en algún momento nos mostró y listo, ahí tengo yo a Durán. El Cucho, él estaba en procesos anteriores. Luis Suárez.
0: Borré también.
1: Luis Suárez también estuvo.
0: Luis Suárez, tal vez. Sí, no, y Luis Suárez de pronto pudo estar algún momento con Queiroz, porque acuérdese que incluso se hizo una nota que Queiroz lo trajo y tal, pero con Queiroz era más un segundo punta o un delantero por banda. Pero como 9-9, el que lo pone es Lorenzo,
1: sí.
0: Con la salvedad que a Lorenzo le tocó el Suárez goleador.
1: Claro, es que Rueda aquí me está acordando, Luis Suárez estuvo en el 6-1. De Ecuador-Colombia, por ejemplo. Él fue parte de ese equipo. Sí, me ha olvidado. Sí, gracias a Rueda. Sí. Buena casa que trajo.
0: Nico, yo ahorita me lo muestro. Tengo que ir a la pausa, cortica. El tema está bueno, pero quiero detenerme en el tema de los nueves. Porque por aquí dieron un dato que de verdad asusta.
1: A ver.
0: Asusta. Así que hacemos la pausa y en ese jueguito de la renovación está bueno y nos vamos a detener en el de los nueves porque es un dato de verdad bien impactante y bien importante el que dio el señor Pablo Ríos. La pausa y volvemos.
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0: Muy bien, seguimos aquí en la FM Más Fútbol, pero obviamente hay que hablar un poquito también de ciclismo. 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Don Sebastián Rueda.
1: Hola,
0: Carlos,
1: Juan.
0: Carlitos, perdón.
1: Hola, Juan, un saludo para usted, para todos los oyentes. Pues le cuento que hoy se corrió la sexta etapa del Tour de Francia, que dejó como ganador al esloveno Tadej Pogačar. Hoy se corrió una de las etapas más importantes con 5 premios de montaña. El mejor colombiano sigue siendo Egan Bernal en la posición número 10.
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0: Muy bien. 1:55, vamos a estar muy encima del tema, Nico, porque ya también tenemos que ir a la pausa y a las noticias. Pero mire este dato, lo da Pablo Ríos. Todos los equipos que están en cuartos de final tienen al menos un jugador con mínimo 3 anotaciones. Y todos son futbolistas ofensivos. Francia, Mbappé 7 goles, Dembélé 4.
6: Sí.
0: Saibari, que hoy es duda, estamos ya de estar que sale la nómina, 3 goles. Oyarzabal de España, 4 goles. 4 goles. Lukaku, que entró por la ventana al Mundial, 3 goles. Lleva el belga.
6: ¿Qué tal la barriga de Lukaku?
0: No. Sí, ve que no puede jugar gordito. Holland, 7 goles. Harry Kane y Bellingham, 1-6 y el otro 4. Leo Messi, 8. Y Manzambi, que no jugó el partido contra nosotros, tiene 3 anotaciones. Nuestro goleador tiene 2 y es un lateral.
6: Sí, imagínese, es que eso habla mucho. Estaba mirando la formación a ver si está. No, está Brahim Díaz de. Sí, estoy mirando acá. Está Brahim Díaz como referencia en el área. Un Aji detrás de él. El Canús por el costado izquierdo. Y. A ver. Y Talbi por
0: Talbi,
6: derecha.
0: Veo Talbi.
6: Exactamente. No alcanzó a estar. Lástima, el jugador que ya va para el Bayern Múnich, ¿no?
0: Sí, señor. Sí, señor.
6: No tenemos mucho, ¿no? No, y fíjese, Juan, el Mundial 2018, ¿quién fue nuestro goleador? Jerry Mina.
0: Jerry.
6: ¿Sí ve? O sea, en el 2014, que ha sido nuestro mejor Mundial, ¿quién fue el goleador? Un volante.
0: Es que, le voy a decir una cosa. Para ir a la. Creo que tenemos que ir a la pausa, Nico.
6: Sí.
0: Que se entienda lo que voy a decir.
6: A ver.
0: Noruega, la última pelota. Noruega eliminó no a Brasil, sino, con Brasil también, pero digamos que el partido anterior de Noruega...
6: Es contra Francia, que pierden 4-1, que usan la suplente.
0: No, el de 16
6: avos. Perdóneme, contra Costa de Marfil.
0: Equipo, ¿no? Ah, es contra Costa de Marfil, contra Senegal.
6: Sí.
0: Acuérdese que lo ganan la última jugada y le cae a un tal Erling Haaland, delantero goleador del Manchester City. Mire... La última jugada del partido ayer en Vancouver le queda a un jugador que es figura en Rosario Central.
6: Y pero era difícil.
0: Nosotros también.
6: Era difícil definir ahí, era difícil. ¿Sabe que yo ahí salvo a Campazo un poquito? No, a mí me pensé que es una jugada muy jodida.
0: Pero listo, y ya la verdad no la he querido volver a ver, para serle honesto, ya sí. La voy a revisar. Pero Nico, lo que voy es, nosotros... Nos preciamos nuestro fútbol, el fútbol colombiano, y lo hablaba yo esta mañana con un entrenador y me decía, Juan, nosotros tenemos que volver a poner jugadores en la élite, porque es que en la élite tenemos uno, mamao, uno, y llegó fundido.
6: Sí.
0: Pero los demás son jugadores, que el de Rosario Central entra, que el del Betis, que no sé qué. Bueno, nosotros tenemos que volver a que nuestros futbolistas se valoricen, y llegan a estos equipos, porque es que eso, un jugador de la élite, seguro esa acción que usted me define, me describe como difícil, yo tengo que verla, la verdad no la he querido ver. Estoy seguro que uno de esos jugadores de la élite,
6: claro,
0: te la mandan al fondo,
6: claro,
0: o te la saca el arquero.
6: Claro, la resuelve de alguna manera y de una manera positiva, digamos. Ahora, Juan, antes de irnos a la pausa, yo también creo que esa poca resolución, lo hablaba ahorita con un amigo, con Iván Gallo, me decía, ¿por qué nosotros no podemos concretar eso? Y yo decía, porque es que nosotros como sociedad somos así, Juan. O sea, nosotros nunca podemos decir las cosas de frente. Nosotros damos 200 rodeos para llegar a un lugar. Bueno, exactamente así es como nosotros jugamos. O sea, nosotros no vamos al punto. No, tenemos que dar 300.000 vueltas para llegar a resolver algo. Somos, jugamos como somos, Juan. Así de sencillo. Eso es la, eso es el sello seco más claro de qué es lo que pasa con el fútbol colombiano, que jugamos como somos.
0: Yo pongo siempre el ejemplo de la oficina. Usted llegue a cualquier oficina de cualquier ciudad en Colombia, y no necesariamente solo en oficinas de nosotros, de los medios, oficina o un banco, sí. Todos. La gente llega a la hora, trata de llegar a la hora que es, porque hemos tratado de ser un poquito más cumplidos. No es que a qué horas entran, no, a las 8, listo. Llegan a las 7:59, 7:58. Dejan la maletita en el puesto, se van para la cocina, o van a la Greca, sacan un cafecito, se encuentran con un compañero. ¿Cómo te fue anoche? ¿Cómo te fue? ¿Cómo va la semana? ¿Cierto? Se me pegan una charladita de 10, 15, 20 minutos y empiezan a ser productivos 30 minutos después. Y a la hora de salir, media horita antes, ya se levantan del puesto. Así somos los colombianos. Así somos, de acuerdo. De acuerdo. Nos perseguimos la colita. Nos perseguimos la colita.
6: ¿Perdón?
0: Bueno, ¿sí usted ha visto el perrito que se persigue la colita?
6: No, sí, de buena mano, tranquilo.
0: venga, Dallas, la pausa y ya seguimos aquí en la FM Más Fútbol.

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2: Soy Marlon Barros y la Corte Suprema de Justicia le negó la libertad al exministro del Interior Luis Fernando Velasco, procesado por su presunto rol en el entramado de corrupción de la Unidad Nacional para la Gestión del Riesgo de Desastres, a diferencia de lo que ocurrió con el exministro Ricardo Bonilla, quien sí está libre.
3: Soy Jason Quimbar en Bogotá. La Secretaría de Movilidad anuncia que ya se habilitó la vía Bogotá-La Calera, que permanecía cerrada por el volcamiento de un tractocamión. Mientras tanto, a esta hora se retiran los manifestantes que bloquearon la avenida Caracas con calle 22. La operación troncal de Transmilenio retoma sus recorridos y se reabren las estaciones de calle 22, temporal avenida Jiménez, Ricaurte, calle 13 de La Sabana y San Fasón.
4: Soy Julie Metaute desde Medellín. Avanza en Antioquia la búsqueda de 6.000 desaparecidos del conflicto armado gracias a una alianza con excombatientes de las FARC. Esta cooperación con la unidad de búsqueda ya permitió recuperar los primeros cuerpos en el nordeste antioqueño.
5: Soy Jorge Escobar Banderas desde Cali. En la ciudad crece el número de muertes violentas en contra de adolescentes. Las estadísticas compartidas por las autoridades dan cuenta de un incremento cercano al 19% en comparación con el año anterior.
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2: Muy bien, 2:06 PM, seguimos aquí en la FM Más Fútbol, y me dicen, don Nico, que usted tiene algo que contarme, ¿qué es?
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7: Me habría servido hace unos años que le dañé a mi abuelita un niño Jesús que tenía acostado en la cama.
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7: Nah, bueno, muy bien. ¿Tiene cuñita o vamos, o seguimos aquí? Muy bien, seguimos acá. Bueno, ya salieron nóminas entonces, Nico, usted nos adelantaba a Saibari, finalmente no es de la partida.
6: No, de titular.
7: Francia tiene la bobadita de mañana en la puerta, Koundé, Upamecano, Saliba, Digné, este 6 es...
6: Manu Koné, sí, el de la Roma, que se juega muy bien, sabe que ha tenido buen
7: mundial.
6: Y ese no, lleva un par de partidos, pero sabe que ha jugado muy bien, me ha gustado mucho lo que ha hecho Koné.
7: ¿Le sacó el puesto a Tchouaméni?
6: Sí, anda muy bien con él, jugando muy okay. Bien contra Paraguay.
7: Con el Rabiot.
6: Sí, Rabiot, que es, ¿sabe qué? Rabiot es un caso de esos clásicos de gran jugador de selección y un jugador ahí normalito en clubes.
7: Sí, señor. Rabiot, Dembélé, Olise, Doué y Mbappé. Olise jugando, como lo vimos en los últimos partidos, por dentro.
6: Y Juan Doué,
7: más que pegado a la banda, como con el Bayern Múnich.
6: Doué se ganó, ¿señor?, el puesto. Doué se ganó el puesto después de la jugada de desequilibrio contra Paraguay, ¿no? Porque él, a él es el que le cometen la pena máxima a Diego Gómez, porque el titular, ese es un lugar como que todavía no tiene mucha seguridad de Shams, porque ha ensayado a Barcola y ha ensayado a Doué. Ahora le da la oportunidad a Doué, que le salvó las papas contra los paraguayos.
7: ¿Qué problema tiene de Shams entre Barcola, Doué?
6: No, es un combazo. Tiene mucha gente para jugar bien. O sea, si algo tiene Francia, es gente para jugar bien el fútbol. Pero ¿sabe qué?
7: Se vio el dato, señor.
6: Tiene un lío que si Marruecos es pilo, le puede traer muchos problemas, porque Paraguay sin mucho lo complicó bastante. Si usted agarra por ahí medio a Temba o a Upamecano, listo.
7: Puede pasar cualquier cosa,
6: Juan.
7: Bueno, este Marruecos-Francia se repite del Mundial pasado, ¿no? Del pasado.
6: Marruecos-Francia muestra.
7: Claro que
6: no, porque jugaron.
7: ¿Se acuerda la jugada? ¿Se acuerda la jugada famosa de Mbappé por la raya, que la tira larga y Amrabat, creo que se llamaba el volante de marca, alcanza a llegar a hacerle un cierre impresionante sobre la línea?
6: Oye, porque se me borró un momentico.
8: Semifinales.
6: Eso es en semis.
7: Semis. Ah, eso, claro.
8: Sí,
6: bien. Muy bien, Caro.
8: Hola, ¿cómo están? ¿Cómo les va? ¿Qué ha pasado? ¿Todo bien? Sí, semifinales, 2-0 terminó ganando, y es el único antecedente que hay entre estas dos selecciones en una Copa del Mundo. Se han enfrentado en más oportunidades, digamos, en enfrentamientos en amistosos, pero este, digamos, es el enfrentamiento que hay, y el historial en mundiales, Qatar 2022, 2-0, que fue el que le dio la clasificación a la final a la selección de Francia.
7: Totalmente, totalmente. Acuérdese, Nico, busque y verá en su memoria, eche para adentro y verá, que hay una jugada famosísima de Amrabat, ¿se acuerda? El volante 6.
6: Claro, el volante.
7: Uno calvito.
6: Sí, de barba.
7: Hay una jugada donde Mbappé arranca casi que desde el campo propio, se saca en velocidad el primero, se le tira uno así en una barrida y lo salta a los supercampeones.
8: Sigue.
7: Y sigue corriendo por la línea, y Amrabat viene corriendo así de una manera chistosísima, moviendo los brazos de manera exagerada. Y llega hasta el final y ¡prin!
6: Y vuelve.
7: Y lo alcanza y le cierra la pelota. Lo tumba incluso a Mbappé. Incluso por ahí lo vi en redes en esta mañana. Mire, Bono en la puerta, Hakimi, Isa, Masraoui. Edine.
6: Isala Edine, sí, que es de la Roma.
7: Bouadi.
6: Jugadorazo.
7: El Ainoui, Brahim, Ounahi, El Canoui y Talbi, los titulares en Marruecos.
8: El equipo dato también es un equipazo, o sea, de verdad.
7: Estaba buscando aquí
8: la consolidación, ¿no?
7: Estaba buscando, Caro y Nico, el dato, pero es que lo tengo en otro cuaderno. Son 99 los jugadores franceses en el Mundial, 99.
6: Qué locura.
7: 23 de ellos en la selección de Francia, hay tres que no. Uno de ellos es precisamente Olise, que nació en Inglaterra.
6: Sí, correcto.
7: Y varios de ellos están entre Marruecos y otras selecciones. O sea, es que Francia se da el lujo de tener su selección y poder armar tres selecciones más.
6: Y arma otra vez como ese mapa antiguo de las colonizaciones, ¿no? Porque cuando usted revisa Costa de Marfil, varios países que tuvieron influencia de colonia, Argelia, que tuvieron influencia de colonias, bueno, ahí se ve representado justamente esas nacionalidades a partir de esos orígenes, ¿no? De esa colonización que tuvieron los imperios de otros tiempos.
8: Solamente un jugador de Marruecos nació en Marruecos, en Casablanca. Solamente hay uno. Claro. Mientras que el resto todos están han nacido por fuera. Hakimi, digamos, de España, que se acuerdan la polémica en la conferencia de prensa de solo hablar en un idioma, y él decía, no, pero es que yo nací en España, como diciendo, yo soy español, tranquilo. Sí.
7: Totalmente. Bueno, señores y señorita, ¿vieron el tema de Kwanzaa?
6: Ole, ¿en qué paro eso? Porque yo de inglés voy y digo, hermano, a mí, si no suspendiste a Balogun, yo, qué pena contigo, pero yo sí a Kwanzaa, a mí me lo dejan de titular el próximo partido.
7: No, pues le hizo caso la FIFA. Le dijo, está suspendido para el siguiente partido, y ojo que se lo podemos suspender también para semifinales porque fue roja directa, jugada violenta.
6: No, pues...
8: Sí, es que es clasifica semifinales. Es que de verdad.
6: No, de verdad.
8: Se abre una puerta, de verdad, sí. O sea, es este tipo de cosas, es donde uno dice, Infantino, hermano, ¿en serio? O sea, para unos sí, para otros no, porque es amigo de Trump.
7: Porque
8: claro, por no la de la comisión. obvio, pero igual también en ese mismo comunicado también dijo, sí, yo hablé con Trump. O sea, confirma que verdaderamente hubo un acercamiento y se tomó una decisión a partir de una llamada de Trump. Claro. Entonces, ¿cómo así? Entonces, ¿quién tiene que llamar para que le levanten la ala de Inglaterra?
6: Definitivamente. Yo no sé si todo esto que está pasando haga que Infantino quede muy mal herido para las elecciones de 2027. Estoy convencido que esto le va a acarrear a él un costo político, no sé si para no reelegirlo, pero sí le va a traer un costo político muy alto pensando que las elecciones son ya.
8: Sí. Pero y con las africanas, claro, es que claro. Nomás con las africanas, Juanfe, claro. O sea, las elecciones africanas arrancando con todo lo que pasó con Egipto y Argentina, o sea, las declaraciones fuertísimas del jugador, o sea, ¿qué pasó?
7: Pero le voy a contar esto. Primero, estaba leyendo hace un ratico, sí. En España sienten que la final del 2030 la tienen más perdida que ganada y que la sede ya no sería Madrid, sino Casablanca.
6: La final de la Copa del Mundo, que se hablaba que era el Bernabéu, ¿no?
7: Entonces lo estaba leyendo esta mañana y están preocupadísimos porque además dicen que Madrid no está haciendo, España no está haciendo un buen lobby y que África entera sí está haciendo un lobby el berraco para que la final del Mundial 2030, que será Marruecos, España, Portugal y unos dulcecitos.
8: Paraguay, Argentina, Uruguay.
7: Que la final se juegue en Marruecos. Entonces ahí mi querida Carolina ya recupera los boticos que podría perder ahora en el Mundial. Pero la otra que me acabo de leer. Mundial de Clubes 2029-2030.
6: Sí.
7: Están mirando si lo hacen en diciembre o enero, diciembre 2029 o enero 2030 en Qatar. Caro y Nico. Este man sabe moverse en ese sentido.
8: Acuérdense que Qatar ya tiene todos los mundiales de las categorías sub-20, ¿no?
6: Además, cada año.
8: Exactamente, le entregaron a estas sedes, digamos, esta posibilidad. Sí. Pero yo lo que sí siento es que hay un descontento, más allá de que obviamente se mueva muy bien y que tenga asegurado, pero sí quedó una sensación en varias selecciones de las africanas como de... Esto no está tan chévere. Y lo de UEFA, pues obviamente respaldando a Bélgica, pero Europa es fuertísimo.
7: No, pero tengo que ir a la pausa. Pero con Europa ya sabemos que ellos, él y Seferín, cero relación. Y Europa está absolutamente peleada con FIFA. O sea, eso ya está claro. Pero los votos están en África, en Asia y en CONCACAF. Hoy la CONCACAF está dichosa. Les dio este mundial.
6: Sí.
7: La CONCACAF la tiene en su bolsillo. Por más bravo que esté el técnico de Egipto, el técnico de Senegal, el técnico de Costa de Marfil, sí, los presidentes de las federaciones africanas están felices porque les van a dar final, partido de una final, chao, olvídese.
6: Sí,
7: y Qatar le han dado de todo y les van a dar mundial en los tiene amarrados, claro, los tiene listos.
8: No, y Arabia Saudita tiene 2034, ¿no? Listos. O sea, claro. el Mundial 2034 es Arabia Saudita, o sea, también ya tiene, digamos, que asegurado parte de futuro.
7: Y CONMEBOL, que no somos muchos votos, somos 10, también es del bolsillo de Infantino. Sí. La pausa y volvemos.
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0: 2 de la tarde, 22 minutos, y pónganle, Nico y Caro, mucha atención a esto. Párenle bolas. Tengo un datico de esos que no pueden dejar pasar.
1: Cuente que usted trae generalmente esos datos que usted trae ahí guardados, son chéveres. A ver, le confío en usted, Juan.
0: Eso, qué bueno confiar.
2: La energía.
0: Es una jugadota, Caro, es una jugadota, Nico. 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
0: Caro me ha visto aquí muy pinchado. 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
2: Ustedes lo vieron.
0: Todo el mundo le muestro mi Motorola.
2: No, pero ya abre la pantalla y mire cómo se ve de grande y mire no sé qué. Y yo tengo este zoom y tengo esta cámara.
1: A ver si le entendí, Juan. O sea, lo que usted me está diciendo es que celular y tablet en el mismo combo.
0: Exacto. Exacto. Usted es un muy buen entendedor. Dos equipazos de una vez, de una.
1: No, muy bueno, porque vea, usted con ese combo, y Caro también, pues obviamente, uno no se pierde ningún partido, porque usted toma, pum, pone un partido en el celular. Y el otro, partido en la tablet. Entonces queda todo perfecto.
0: Pero totalmente. 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Nico.
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0: 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Ahí está el dato y Caro, visto que yo vivo con mi Motorola para arriba y para abajo. Venga, Caro y Nico,

0: Quedan 7 minuticos. No sé si vieron.
1: A ver.
0: Postearon los precios de los partidos de cuartos de final antes de la eliminación de Estados Unidos, México, Canadá, Brasil, Colombia y Portugal, y después de la eliminación de estos equipos.
1: Bajaron los precios.
0: Se fue Estados Unidos. Claro, es que se fue Estados Unidos, se fue México, se fue Canadá, claro. Selecciones anfitrionas.
1: Sí.
0: Se fue Colombia,
1: que tenía muchas solicitudes, ¿no? Y tenía muchas solicitudes, fíjese, el partido, claro. Portugal-Colombia.
2: Ustedes no se imaginan lo que estaba la FIFA penando con esta salida de Colombia. En la zona mixta de este partido en Vancouver, habían varios delegados de FIFA diciendo, ¿y ahora qué va a pasar con la boletería de Colombia? Porque era una de las, claro, aficiones que más gente, claro, estaba llevando.
0: No, píllame y verá. Entonces se fueron los tres anfitriones. Se fue Colombia, que estaba llenando estadios.
1: Sí.
0: Se fue Brasil, que pues también es aquí cerquita, Sudamérica y
2: por
0: tal.
2: Supuesto.
0: Y Portugal, que tenía el bicho. Entonces, Francia-Marruecos costaba antes $1,485, boleta promedio, me imagino que esto es promedio, y bajó a 1,097, bajó un promedio de 95, de 26%.
1: Bajó bastante.
2: Eso es un montón.
0: España-Bélgica estaba en $3,261 y bajó a 1,223,
1: no,
0: bajó el 62%.
1: Es una chisga, no, es una ganga.
0: Esa fue la que más se vino a piso. Noruega-Inglaterra valía 3,866 y bajó a 1,805,
1: oiga, pero bajó
0: $53.
2: También bajó harto, y ese es un partidazo, ¿no?
1: Y los ingleses, claro, son muy futboleros, digamos, los ingleses también pagan bastante por los tickets de su selección.
0: Claro, pero es que ese partido habría sido Inglaterra-Brasil.
1: Exacto.
0: Y ahí
1: cambia la vuelta.
2: Más gente con Sí, total.
0: Y Argentina-Suiza, que los tenían a 2,381, que según estos precios me parecían bajitos, porque Noruega-Inglaterra estaban en 3,800, España-Bélgica en 3,600. Argentina-Suiza, que estaba en 2,381, bajó a $1,400, bajó el 41%.
1: Vea, raro. Raro. Bueno, también por el cruce, ¿no? Sí. Argentina-Colombia, ¿usted se imagina lo que hubiera sido el valor de esas boletas?
0: No. Suben.
2: No, suben.
1: Imposibles para comprar.
2: Acuérdese lo de la Copa América, o sea, el antecedente del 2024, cuando no habían boletas. Y pasó todo lo que pasó con la logística, con la gente que intentaba entrar. Además, que en partidos, mire que hemos visto partidos acá en Dallas de Argentina, y hay mucha gente alrededor intentando mirar a ver cómo entra sin boleta. Entonces, digamos que sí.
0: Totalmente. No, duro ese golpe, seguramente para la FIFA en Vancouver.
1: Que la mucha pobre,
0: gente,
1: ¿no?
0: Que no tuvo la vida.
1: Es que ellos no ganan nunca, qué vaina, ¿verdad? Sí. Una tristeza con la FIFA, digo, como pobrecitos, qué descuadrada. ¿Cómo llega el jefe, el contador jefe, a decir, no, nos pegamos una descuadrada? Pobrecitos, da una vaina con ellos.
0: Sí, pobrecitos. No, le iba a decir que en Vancouver empezó, hubo boletas que empezaron revendiendo la gente, pues que no podía ir en $1,000,
1: sí,
0: después a 700, sí, las terminaron vendiendo en $300, no, porque la FIFA en su página de reventa las, sí, puso a $300.
1: ¿En serio?
0: Sí. Reventó eso, obviamente.
2: No, ¿y sabe qué pasó en Vancouver? Que como ya era el último partido, el de Colombia, era el último partido ya en territorio canadiense, al siguiente día, o sea, ayer, las tiendas de FIFA empezaron a entrar en remates.
1: Ah, sí,
2: claro. Y entonces empezaron a rematar todo lo de la FIFA. Pues quien dijo, miedo, señoritos, señores, entramos a las tiendas, y ahí fue donde compramos las cosas de FIFA, porque eso ya estaban en remate, entonces ya. No, usted no sé. Mire, la mascota de Canadá era súper difícil de conseguir.
1: Maple se llama, ¿no? Creo que se llama.
2: Maple.
1: Sí,
2: Maple. Y estaba súper difícil de conseguir. Estaba en $35.
1: Sí.
2: Y ayer en la tienda estaba en 15, la compré,
1: claro,
2: en 15.
1: Claro, no, eso es buenísimo.
2: Claro.
1: Cuando se acaba el mundial, 90. Bueno, ¿usted no se acuerda? Cuando se acaban los mundiales siempre empieza uno a ver y todas esas merchandising, claro, que hacen, y todo costaba $100 y de pronto $10, y uno es como, huepucha.
0: Yo le dije a Caro, porque aquí en el IBC hay una tiendecita pequeñita, yo le dije, Caro, vea, hay que ir el último,
2: espérese,
0: día, no vaya ahí todavía.
1: No vaya.
0: Vaya.
2: Yo para irnos. Aproveché lo de Canadá. Esa sí la aproveché. Claro.
0: Que además el dólar canadiense es más bajito.
1: Más barato.
0: Nico, para irnos porque ya vienen Piña, Johnny y Bambi.
1: Sí,
0: ¿no?
1: Claro.
2: Cracks.
0: ¿En qué año es que usted iba a ir a Vancouver?
1: 1999, Juan.
0: 99.
1: Sí, imagínese.
0: En esa época.
1: Todavía estoy pagando las llamadas de larga distancia. Esa época, todavía estoy pagando.
2: Ay, lo de su novia, es verdad.
1: Todavía estoy pagando esa plata.
2: Historia.
1: No, imagínese.
0: En ese año fuiste Maple.
1: Sí.

0: Abracito, Nico.
1: Que les vaya muy bien.
2: Abrazo, Caro, muchas gracias.
0: Mucho.
2: Bueno, terminamos aquí la FM más fútbol, pero seguimos con Mundial. Ya viene partidazo Francia-Marruecos con el relato de Piña y los comentarios de Johnny Bambino aquí en la FM Somos Mundial.
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0: ¿Qué tal? Buenas tardes, bienvenidos. Aquí estamos en la FM Somos Mundial. Le damos camino, abrimos las puertas. Se vienen los cuartos de final en la Copa del Mundo. En el estadio Gillette Stadium, en la ciudad de Boston. Francia, los favoritos, el gran favorito de la Copa del Mundo, se enfrenta a Marruecos, que quiere hacer el milagro en esta Copa, que ha tenido alguna sorpresa, mi querido Marcos Díaz. Estamos en el Máster con Orlando Sanabria, Sebastián Rueda y el gran Marcos Díaz, que tiene un sonido excelente. Y las plataformas, la tribuna virtual, sí, se mueve de un lado para otro, el canal de YouTube ya está activada con todos nuestros oyentes que estarán comentando el partido en estos cuartos de final. Estaremos con los comentarios de Johnny Gutiérrez, Bambino Henao y Fran Parra. ¡Bienvenidos! Ustedes pueden comentar el partido al 311-856-52. 311-856-52. ¿Te gusta la táctica? ¿Te gusta comentar, analizar el partido como lo hace Jefferson Mosquera? Bienvenidos con su análisis. Don Johnny Gutiérrez, bienvenido. Estamos en los cuartos de final. Comienza un partidazo en Boston.
1: Gracias, Piña. Buenas tardes a todos nuestros oyentes de la FM, a todos los que han estado conectados siempre en nuestro canal de YouTube, en todas nuestras transmisiones, arrancando cuartos de final y con tremendo partidazo. El favoritismo lo tiene Francia, pero Marruecos también ha hecho una muy buena campaña en este campeonato del mundo, que lo lleva a estar ahí, postulado también, ¿por qué no?, a dar un golpe de opinión, a dar un golpe sobre la mesa frente a la selección más candidata. Es simplemente mirar los números de lo que ha hecho Francia, mirar lo que ha hecho Marruecos, y obviamente esos números le van a dar un relativo favoritismo a la selección francesa. Sin embargo, este es un partidazo que hay que vivirlo de principio a fin. No se nos puede olvidar que, a pesar de los buenos números de Francia, ha tenido compromisos donde se ha complicado para obtener los resultados. Así que vamos a estarles llevando todas las incidencias de este compromiso, el relato, el análisis, los números, las estadísticas y todas las emociones de este inicio de los cuartos de final. A ustedes, muy amables, a todos.

0: nuestros seguidores, los que nos siguen interactuando en nuestro canal de YouTube, gracias por tenernos en prioridad, en primera línea, pendiente de todo lo que funciona en este campeonato del mundo. Así que bienvenidos, amables oyentes, aquí estamos en el fútbol de la FM, porque en la FM somos mundial.
1: Gracias, Johnny. En la FM somos mundial. Cómo me encanta que me repitan ese mensaje. En la FM somos...
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1: Gracias, Marquito Díaz, en el máster. Bambino Henao, buenas tardes. Ya el tema modo alargue lo hemos retirado del partido pasado con Argentina. Esperamos que esta tarde sean 90 minutos y solamente el tiempo de reposición. Ah, si el destino, si el fútbol nos lleva a la largue, igual lo haremos con amor, con pasión y con todo el profesionalismo, mi querido Bambino. Buenas tardes.
3: Hola, Jefferson Piño, un abrazo, saludo especial igualmente a todos los oyentes en todo el mundo en este campeonato mundial. Y no cae mal el alargue hoy, ¿sabe? Porque además Johnny, Bambino, es que Johnny Piña, Fran, a todos los oyentes, ¿sabe por qué? Porque no hay sido un partido hoy. Enseñados a 3-4 partidos en el día. El alargue mucho lo quieren. Alguna vez por aquí decimos, no, queremos espectáculo, bueno. No sé, favorito sí es Francia para imponerse hoy frente al equipo de Marruecos, pero... Esto ya son semifinales. Aquí difícilmente vamos a ver un 3-0, un 4-0, un 4-1. No, ya son generalmente y por estadística muy cerrados los partidos. Muchas veces se van a definición desde el alargue y la definición desde el punto penal. Pero aquí estamos, pase lo que pase, aquí estamos en la FM. Recordemos, ahora el Mundial, ese es el primer dato. Vamos a tener muchos datos. El Mundial se juega solo en Estados Unidos. Ya el Mundial terminó y se clausuró en Canadá, se clausuró en México. Todos los partidos ahora de cuartos, semifinal, tercer lugar y la gran final, todo se centra en los Estados Unidos. Piña, ya estaremos con formaciones de Francia y de Marruecos, el primer partido de estos cuartos de final cuando quedan solamente 8 selecciones.
1: Gracias, Bambino. 2:36 PM, partido que está pactado para las 3:00 PM, hora de Colombia. Y saludamos a Fran Panra. Fran, usted con todos nuestros patrocinadores, gracias. Mil gracias por confiar en este producto, en este servicio que hemos entregado desde el primer partido y estaremos hasta la gran final este próximo domingo, que será, no sé si para Argentina, no sé si para Francia, Noruega. Yo te digo una cosa, Johnny Bambino, después de quedar eliminada Colombia, me volví vikingo. Soy Noruega, por siempre y para siempre. Mi querido Fran Parra, buenas tardes.
4: ¿Qué tal, Piña? Buenas tardes para usted, para todos los compañeros, para Johnny Gutiérrez, el Bambino Henao, para todos los oyentes del fútbol del FM en esta tarde, en este jueves, antemano al fin de semana. Señoras y señores, ya estamos en el fútbol del FM, somos mundial, porque hoy no es una tarde cualquiera. No. Hoy juega Francia versus Marruecos. Y usted lo va a vivir en vivo y en directo aquí en el fútbol del FM. ¡Somos mundial!
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4: Somos mundial, señoras y señores. 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
4: 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Hoy Francia versus Marruecos. Usted lo vive aquí en los micrófonos del FM. Sí, en el fútbol del FM somos mundial porque ya estamos listos, piña.
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1: Muy bien, Fran, y es momento de irnos con la primera estadística del partido. Johnny Gutiérrez a nombre de W Play.
0: Atención a esta estadística. Varios jugadores llegan al borde de la sanción por acumulación de tarjetas amarillas. Son 3 jugadores en la selección francesa y 5 en la selección de Marruecos. En Francia, atención, Manu Koné, que es una de las novedades el día de hoy, tiene una tarjeta amarilla. Si hoy ve la tarjeta amarilla y de avanzar a la siguiente fase, se perdería la semifinal. El otro es Michael Olise, de los importantes, el número 11. Y Barcola, que aunque no es inicialista, también está con una tarjeta amarilla. Por su parte, en Marruecos, su lateral derecho, Hakimi, tiene tarjeta amarilla. Issa Diop también está al borde de una sanción. Ounaoui, el volante número 8, Asedina Ounaoui, el Canaus. Y el otro que está pendiente, aunque no es titular, es Al Halal, el defensa central, acumulados con tarjeta amarillas. 8 jugadores hoy de la nómina de Francia y de la nómina de Marruecos. 3 en Francia, 5 en Marruecos, al borde de la sanción por acumulación de tarjetas amarillas.
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1: Vamos a la tribuna virtual, comienza a activarse nuestro canal de YouTube. Cuando van pasando los minutos, se va llenando de a poco ya el estadio en Boston, el Gillette Stadium. Saludos para Elías Castillo. ¿Cuál cree que sea el marcador? Bueno, es una buena pregunta para todos los oyentes ahí en la tribuna virtual. Tony Muñoz dice, el equipo de Senegal, ya está eliminado mi querido Tony, pero vamos a recordar siempre al equipo de Senegal. Juan Carlos Carmona. Buenas tardes, señores. Un saludo especial a Johnny por ser el mejor periodista, no solo en junio, sino siempre en la FM. Un abrazo. Y a toda la gente que de a poco se va uniendo a nuestra transmisión. Mi gracias a los que van en los diferentes carros particulares, en el transporte público, los que van en, no sé, en otro tipo de vehículo. También los saludamos hasta ahora en esta tarde de jueves de fútbol. Bambino, y estamos de a poco llegando ya para conocer formaciones.
3: Le complementó el dato. Hay que felicitar a don Johnny Gutiérrez, lo ve bien elegante. Fue designado como el funcionario del mes en toda la regional del departamento de Antioquia. No, funcionario del mes en RCN. Por eso, no solamente este mes, en todos los meses.
8: Gracias, papi.
3: Que Piña le dé el regalito, no, espero que le llegue el regalito aquí a el edificio Cortejer, igualmente
0: Papino,
3: a Frank.
0: Papino nos hizo entrar y el comentario de nuestro seguidor, muchas gracias. Entrar aquí en un tema de protocolo, pero rápidamente, simplemente agradecer a todas las directivas, a todos nuestros compañeros que han fortalecido nuestro trabajo, la confianza depositada en las distintas transmisiones del Campeonato del Mundo, a nuestros compañeros de la parte técnica, en la parte artística, administrativa, y a todos nuestros oyentes y seguidores que le han dado valor a nuestro trabajo. Gracias, Bambino, también por reconocerlo. Sí, señor, hemos sido hoy condecorados como el funcionario del mes en la ciudad de Medellín, en la regional del departamento de Antioquia, al doctor Fabio Matallana, y a todos nuestros directivos, muchas gracias, Piña.
1: Ni más faltaba, Johnny, eso merece de parte de Bambino, de Fran Parra y este servidor un aplauso a nuestro compañero Johnny Gutiérrez en este elogio que ha recibido, y de verdad que nos alegra muchísimo, Johnny, y aquí estamos disfrutando de lo que más nos gusta hacer y nos vamos con las formaciones a nombre de Tostado Fran Parra.
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1: Formación de Francia que tendrá una novedad en el onceno y creo que se la ganó por el partido pasado. Y se trata del extremo izquierdo, sale Barcola, ingresa el número 20 que ya lo va a informar Johnny Gutiérrez con la formación de los galos.
0: Así es, mi estimado Piña. Bueno, y antes recordamos el tema de las tarjetas amarillas, porque

0: Vemos ya aquí inquietos algunos de nuestros seguidores. Se borran después de esta fase. Si hoy ven la tarjeta amarilla, se pierden la semifinal. Si pasan limpios, se borra esa tarjeta amarilla que tienen los jugadores acumuladas después de la fase de grupos, desde los 16avos, octavos y ahora en cuartos. Ahí sí se borran. Ya empiezan a sumar nuevamente desde la semifinal. El once inicialista entonces de la selección francesa, que tiene dos novedades importantes. Su arquero titular es Mainan. Número 16 para Mainan, 16 para Mainan. Los cuatro en el fondo con continuidad. Joules Condé con el número 5. Upamecano con el número 4. Dayot Upamecano con el número 4. Y William Saliba con el número 17. De los destacados recientemente, el número 17, Saliba. Lucas Digné. Digné con el número 3, el lateral izquierdo. En el medio campo termina siendo Manu Koné. Le saca la casilla y le saca la posición a Tchouaméni, que estuvo ahí con la posibilidad, pero la lesión en el aductor lo saca de este partido. Manu Koné entonces con el número 6 y Adrien Rabiot con el número 14, los dos volantes. Más adelante aparece Ousmane Dembélé con el número 7. Michael Olise, ¿recuerda usted ese partido, Piña? En el que Olise jugaba más por banda, arrancando le costó, lo han ubicado por el centro y hoy aparece como titular. Desde ese momento empezó a surgir el nombre de Michael Olise. Bueno, le ha ido bien, siempre ha estado ahí, pero se ha mostrado interesante en los partidos. Désiré Doué por la banda izquierda con el número 20. Sí, señor, le saca el puesto a Barcola. Y Kylian Mbappé con el número 10, los 11 inicialistas de la selección francesa.
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3: Seguimos saludando a la gente hasta ahora, antes de ir con la formación de Marruecos a nombre de Tostado. John Agredo, que quede campeón cualquiera menos Argentina. También está con nosotros Luz Marina Acero. Piña, en esta ronda se borran las amarillas, ya lo acaba de informar nuestro compañero Johnny. Cindy Ariza, buenas tardes a todo el equipo de la FM. Todavía con tusa, así estamos todos, todavía con esa tusa. No sé cuándo irá a pasar, pero estamos tratando de asimilar ese dolor que nos ha dejado la eliminación de Colombia. Y seguimos acá conectados con la FM. Andrés Sánchez, buenas tardes a todo el equipo, me gusta este panel. Abrazo, gracias por las palabras, mi querido Andrés. Para Johnny, el Bambini, Frank, feliz transmisión. Dice por acá también el duro, saludos para todos los que están en la FM. Bambino, formación de Marruecos a nombre de Tostado.
4: A nombre de Tostado, empezamos con la formación de Marruecos. Yacine Bono con el número uno, figura además marroquí. Recordemos que Marruecos viene de ser tercera del mundial anterior y con una gran actuación de Bono. Hakimi, Achraf Hakimi, el hombre del Paris Saint-Germain, número 2. Edin, número 26. Salah Edin, número 26. Issa Diop, con el número 14. Y Nusair Mazraoui, número 3. Luego viene en la mitad de la cancha, número 6. Ayub Bouadi, número 6 para Bouadi. El Ainoui, número 24. El Ainoui con el 24. Chemsdin Talbi, número 7, un extremo. Talbi, número 7. Luego aparece Ounagi, Azedin Ounagi con el número 8. Número 8 para Ounagi. El Canú con el 23. El Canú con el número 23. Y Brahim Díaz, el estelar también atacante, número 10. Esa es la titular de Mohamed Ouabi, que es el técnico del equipo de Marruecos. Marruecos, que recordemos, viene a hacer un gran mundial. Fue tercero en el campeonato mundial de Qatar, donde lamentablemente no estuvo Colombia. Ahora, para más adelante el dato también, para tener el dato, es que uno de sus jugadores más importantes, el goleador Ismael Saibari, se pierde el partido por lesión. Una distensión del bíceps lo deja por fuera entonces para el día de hoy. La formación del equipo de Marruecos, que ya viene al terreno de juego.
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1: Estamos en el fondo del FM, Somos Mundial, ya viene Francia-Marruecos, aquí en vivo y en directo en este escenario maravilloso. 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
3: Muy bien, salen los equipos. De a poco se van abriendo las banderas en el gramado, en el Gillette Stadium. Y nos preparamos para ver Francia-Marruecos en estos cuartos de final. ¿Algún dato más? 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Bambino, hasta ahora.
4: Sí, recordemos que Kylian Mbappé está luchando por ser el máximo artillero del Mundial al lado de Lionel Messi. 8 goles para Leo Messi en la nota estadística. 7 para Kylian Mbappé al lado de Erling Haaland también, el de Noruega. 6 para Harry Kane y abajo también de Francia. Viene con 4 goles Ousmane Dembélé. La nota de los goleadores cuando hay 2 de Francia dentro de los primeros lugares de la tabla de goleo.
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3: Se viene Francia. Se viene Marruecos. Y Johnny Gutiérrez también comenta hasta ahora en la FM Somos Mundial.
7: Árbitros argentinos, tendremos para este juego don Facundo Tello de Argentina, será el juez central. Su asistente 1, Juan Pablo Velati. El asistente 2, Gabriel Chade. El cuarto árbitro, Darío Herrera. Cristian Navarro de Argentina. Y en el VAR principal, Hernán Mastrangelo de Argentina. Los árbitros encargados de este compromiso, cuando ya saltan a la cancha las dos selecciones, los 52 jugadores de Francia y de Marruecos para el acto de protocolo, acompañado como siempre con los infantes.
3: Van los galos, se vienen los leones. Aquí estamos en la radio del Mundial. Cuartos de final, Francia-Marruecos. Suena Shakira.

0: los capitanes, Kylian Mbappé, que quiere sumar más goles en la tabla de goleadores. Hakimi, que es el referente, el jugador más mediático en Marruecos. Y se van acomodando. ¿Qué chaqueta más bonita, ¿eh? A usted que le gusta, Bambino, el tema de la moda. ¿La de Francia o la de Marruecos? Yo me quedo con la de Marruecos, hermosa, ¿eh?
1: Yo me quedo con la de Francia. Me parece un color muy, muy atractivo ese color. Me gusta mucho más el color de Francia. Espectacular.
2: Está el blanquito.
0: Color blanco, ¿no?
1: Sí, el azulito. Sí, sí.
0: A mí me gusta el color crudo, el que tiene Marruecos, ¿no? Johnny, linda.
2: A mí la que me traiga Juan Felipe, Eduardo Luis, cualquiera. De cualquier selección, la que me traigan, que sé que nos están escuchando.
0: Mensaje para el director, para el Toxi.
2: Sí, sí, sí. Sí,
0: un abrazo a todos los compañeros que han hecho un excelente trabajo también en RCN Televisión. Todas las plataformas hemos sumado.
2: Aunque creo que a Carolina se la da más fácil.
0: ¿Cómo, Johnny?
2: Sí, que Carolina le pueden dar más fácil el chaquetón allá. Cualquier cortamiento. Seguramente, ¿no? Cualquier selección.
0: También.
2: Yo por ahí la escuché que estaba comprando regalos y todo.
1: Espero que tenga
0: miedo. Una hora, fútbol, ¿no?
1: Yo Eduardo Luis no espero. Eduardo Luis no espero regalo, pero de Carolina sí espero regalo. Sí,
0: Toxi de buen corazón.
1: Ricardo, sí.
0: Vamos a los himnos, señoras y señores. Se vienen los actos de protocolo. Ya se acomodan los jugadores de Francia. Los titulares.
1: Y los suplentes.
0: Y nos vamos con el himno de Francia.

0: Termina el himno de Francia, los aplausos respectivos, y se viene el himno de Marruecos. ¿Más hinchas de Francia o de Marruecos? A ojo de buen cubero, Johnny.
1: Veo más de Marruecos.
2: Sí, ¿sabes que
0: se
2: sí?
0: Marca más el rojo, ¿no?
2: Veo más de Marruecos.
1: Sí, se nota más el rojo.
0: Himno marroquí.

0: el himno de Marruecos y nos vamos con el mensaje de Visa Banco Agrario.
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0: Sigan comentando el partido al 311-856-52. Repito el número más suave para que ustedes lo puedan guardar. Manden su nota de voz, su análisis, su comentario, qué piensan de ciertas acciones que se puedan presentar en el partido. 311-856-52. Y también estamos en el canal de YouTube, en el canal de la FM. Ahí también pueden acompañarnos, escribirnos. Ya mucha gente se está acomodando y reportando sintonía. Fernando 5K, Andrés Sánchez y también Álvaro Rodríguez, que siempre ha estado con nosotros aquí en el canal de YouTube. Y también para Velázquez, Mancho Velázquez, saludos desde Llano Grande, Río Negro, Francia campeón. Y Alberto Jesús María Giraldo, gracias por estar aquí en este trabajo que hacemos comenzando los cuartos de final. También para Carlos Alberto Rengifo, que hasta ahora nos escucha en la ciudad de Cali. Estamos ya preparados, Johnny Bambino, y se viene un partidazo de esos que tendremos seguramente en los cuartos de final. Y no sé si hay alargue, esperamos que no, y que los 90 minutos puedan darse un buen juego para nosotros y para la gente que nos escucha.
1: Pues sí, vamos a tener alargue, Piña. Yo creo que va a ser alargue con goles, porque ambas selecciones vienen con unos muy buenos números en cuanto a cuota de gol. Si nos vamos a Francia, ha marcado 14 goles, solo ha recibido 2. Es una de las selecciones fuertes. Y si nos vamos a Marruecos, son 10 goles los que ha marcado la selección marroquí y ha recibido 4. Lo que demuestra que son selecciones que van al frente de ataque, que tienen una buena producción ofensiva y que tienen también un buen trabajo defensivo. Si vamos a tener alargue, va a ser un alargue con goles, no con un 0-0. Aquí es eso sí, yo creo que es lo que menos vamos a tener, partido sin goles.
2: Porque Marruecos, entre otras cosas, es un equipo que ha venido progresando demasiado. Es un equipo que está en estas instancias. De hecho, es el único representante de África. Y un equipo de Francia que vuelve a ser favorito, viene de ser finalista. Recordemos la manera en que perdió el título frente al conjunto de Argentina. Casi que en los mundiales anteriores también finalista, y es el gran candidato para imponerse y llevarse el segundo título, porque entre otras cosas, Francia no tiene sino un título nada más, dos. Yo recuerdo el que le ganó a Brasil, creo que dos. Voy a buscar bien, se me olvidó cuántos títulos tiene Francia, si es uno o dos. Recuerdo el que le ganó a Brasil, que fue un 3-0. Los otros dos, yo creo que son dos títulos mundiales que tiene el equipo de Francia, que fue por allá también.
1: 2018 y...
2: Sí, en Rusia.
1: Y el de Francia.
2: Sí, el de Francia, 98, que le ganó 3-0 a Brasil.
0: Y el 18 fue con Croacia. Son los dos títulos de Francia.
1: El 4-2. Sí.
2: Dos títulos.
1: El 4-2.
0: Y Marruecos lleva 8 participaciones en mundiales y el mejor resultado fue en el 2022, cuarta posición.
1: Exacto, pero es una selección que ha ido evolucionando. Competencia tras competencia, y ojo, no solo en la máxima categoría, en sus categorías menores también ha mostrado un progreso enorme la selección de Marruecos. Creo que fue con usted, Piña, que hacíamos la referencia de la África Occidental y la África del Sur, de la evolución de algunas selecciones. Algunas selecciones han evolucionado más, entre ellas la selección de Marruecos, que ha ido mostrando una señal contundente en todas sus categorías, y en las mayores pues viene a disputar también una final de la Copa Africana de Naciones, y también viene de ser protagonista en las distintas categorías, y en el último campeonato del mundo ya referenciado a Bambino, lo hecho por la selección de Marruecos.
2: Va a empezar el partido entonces, la pelota la toma Marruecos. Marruecos entonces, Fran, para presentar a Piña, porque Marruecos va a poner en acción este primer partido de los cuartos de final.
3: Perfecto, muchas gracias, oyente del FM Somo Mundial. Sí, ya viene Francia versus Marruecos en el fútbol del FM Somo Mundial, en ese escenario maravilloso, bellísimo. Luz, cámara, acción. Sí, luz, cámara, acción. Aquí está en el fútbol del FM Jefferson Piña, un narrador de película.
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0: Aquí estoy mejor que antes. ¿Qué tal? Buenas tardes, bienvenidos al Mundial. Ya está jugando Francia y Marruecos en la FM Somo Mundial. Francia que está de blanco, Marruecos que está de rojo. Balón que van tocando hacia atrás para el jugador Upamecano. Upamecano que abre sobre banda derecha, buscando la salida con Koundé más arriba para que aparezca Olise. Y Olise que retrasa la acción y le va entregando para Upamecano. Upamecano con el arquero Miñán que va descargando con pierna derecha, buscando sobre el primer cuarto de cancha la proyección con Saliba. Saliba arriba con Diñé, otra vez con Saliba. Y Saliba que la entrega para el arquero que está de amarillo, Miñán. El arquero francés va jugando arriba sobre la parte contraria. Balón para Upamecano. Upamecano que intentaba meter la pelota arriba con pierna derecha, balón que se estrella finalmente en Unai y se cobra de banda para el equipo de Francia, la primera del partido, Fran.
3: Es el relato de Jefferson Piñas, es el fútbol del FM, Somos Mundial, la señal horaria en Colombia. Ya tenemos las 3 de la tarde, 2 minutos, tomémonos un tinto, seamos amigos, café Águila Roja, calidad certificada y arriba ese ánimo.
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0: Ya estamos en un minuto de juego, en la primera falta del compromiso. La falta venía al duelo de Coné con el número 24, caían los dos hombres y se cobra la primera falta del partido, mi querido Johnny Bambino. Y estamos en el primer minuto en el estadio Gillette.
1: Inició Marruecos presionando la salida de Francia, evitando que se tengan conexiones desde la parte posterior. Y cuando aparecen en este caso los volantes, como Manu Koné, llegó y encontró al frente al Naui, el número 24, el volante. Va a ser duelo de volantes en esa zona.
2: Un equipo de Marruecos que intentó, como dice Johnny, la presión y mete dos hombres bien arriba, a Brahim Díaz y también a Talbi. Es el hombre que se va por uno de los costados, intentando presionar la salida justamente. No le quieren dar ventajas con la pelota al equipo francés.
0: Va el balón hacia atrás por parte de Hakimi, le queda Diop, la tiene Marruecos, ahora el arquero Bono, que está ubicado ahí en todos los 16.50. Saca Bono con pierna zurda, balón que va cayendo sobre la parte de izquierda buscando el ataque. El jugador Talbi que perdía, recuperaba en el fondo Koudé, tocó para Upamecano. El balón va adelante con Rabiot y ahora circula la pelota para Saliba. Saliba con algo de libertad, con algo de espacio y comienza a agruparse ordenadamente el conjunto de Marruecos. Desde atrás Koundé, se está moviendo Dembélé, lo recibe Dembélé que se devuelve con la pelota, levanta la mirada buscando arriba en la parte ofensiva, prefiere tocarla en corto, lo va haciendo sobre banda contraria, buscando ahora la proyección con el señor Diñe. Diñe que va tocando hacia arriba, balón que perdía finalmente de atrás Doué, sale para marcar Dion, se encontraba su compañero en este caso Bugadi, y el balón que le queda a Bonner. Estamos en 3 minutos de la primera parte, comienza a comentar el partido al 311-856-52, 311-856-52, un nota de voz y comenta en el compromiso, Fran.
3: Estamos en el fútbol del FM, Somos Mundial, ese es el marcador del partido, el marcador del partido. Cero tiene Francia, cero tiene Marruecos. 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
0: Va Dembélé, se viene Francia, el centro que venía para Olise, el balón que le queda en el rebote a Upamecano, aparece por el medio Koundé y también Koné, el balón sobre banda izquierda con Diñé, Diñé que la va tocando arriba con Doué, engancha, va en diagonal, se va hacia adentro, Doué tocó para Kylian Mbappé, pierna derecha y el remate que va abajo, y el arquero que se lanzaba Boni se va al tiro de esquina para los galos.
3: Es el primero del partido y el primero para Francia.
0: Esa va a ser la fórmula, Piña. Rápidamente, permítame, Bambino. El toque de Kylian Mbappé, juega para Dembélé. Dembélé, balón al área. Cabezazo contra el piso y Bono. Bono que acaba de sacar una pelota de gol. Se salva Marruecos. El minuto 4 de la primera, compañero.
1: Circulación de la pelota, toque de primera intención, desprenderse de la misma de manera rápida, la fórmula que emplea la selección francesa y el cambio de orientación para que llegara el cabezazo del atacante francés en 4 minutos, la primera de riesgo y es para Francia.
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0: Y momento de irnos con la estadística después del ataque de Francia. Se ven Mbappé, enganchó hacia adentro. Va Mbappé y el cambio de ritmo y el balón que se le va a la raya final. Se cobra de arco para Marruecos. Y le pregunto la estadística con W Play a Bambino Ena.
2: Sí, 2 estadísticas importantes para Francia. Apenas en 3 minutos y 2 llegadas. El remate de Mbappé, que lo manda Bono al tiro de esquina. Y el cabezazo de Upamecano. Viene Upamecano, se levantó y de cabeza, otra vez exigiendo a la portería del equipo africano.
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0: Eso. Viene buscando el balón Dembélé. Alcanza a meter la cabeza desde el fondo. Un hombre venía marcando desde atrás. El señor Salah. Edine. El toque por el medio. Para la pelota hacia atrás con Hakimi. Hakimi que la tiene sobre banda derecha, buscando por la mitad de la cancha. Carril central para que la busque más adelante rápidamente el señor Boubadi. Y aquí el balón que se perdía sobre lateral. Venía también por la pelota Ainawi. Y el momento de preguntarle a... Sí, al Bambino Henao, jugador que vale oro, Oro Express.
2: Jugador que vale oro, Upamecano, el zaguero central del equipo de Francia.
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0: El balón por el medio para Canus, se devuelve Canus con la pelota, la tiene Marruecos, toca corto, lo va haciendo para el señor Ainawi. Ainawi que va descargando, abre la cancha, apertura sobre barda izquierda, buscando con Talbi, otra vez para Canus. Y venía también Ainawi por la pelota, la tiene Ainawi, toca corto, lo va haciendo con Masraoui para Ainawi. Ya estamos llegando a 7 minutos, me voy a la tribuna virtual, el canal de YouTube comienza a llegar más mensajes. Está Mariel, hola, buenas tardes, ¿cómo están? Bendiciones, vamos Marruecos. Estamos muy bien, gracias a Dios. Jamie Paola dice hola a todos, espero que tengan una excelente transmisión, muchas gracias. Y también el equipo de Senegal. Buenas, Don Bambino, Pai Napoli, el gran Johnny Fran Parra. Aquí estamos con ustedes. Estamos en la FM. 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
3: Estamos en el fútbol de la FM. 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A esta hora en el partido Francia-Marruecos. 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Y esta es la señal horaria en Colombia. Ya tenemos las 3 de la tarde, 8 minutos. 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
0: Va el balón hacia arriba, la está buscando Marruecos, no alcanza el balón sobre la parte ofensiva, Nina Díaz. El toque desde atrás por parte de Saliba, buscando a Olise, tocó más arriba para Rabiot. Se viene Francia, abre de nuevo para Doué, prepara centro, encara, siempre le encanta encarar al 20. Se viene Doué, alcanza a enganchar, pierde el balón, recupera rápidamente Díaz, toca corto, lo va haciendo hacia arriba, caía Díaz. Y el central dice que hay falta a favor de Marruecos, otra falta en el compromiso. Ronda de comentarios, Johnny Bambino en la FM.
1: Si algo le hemos visto a esta selección de Marruecos durante este campeonato del mundo es que sus argumentos defensivos los tiene bien montados, bien trabajados. Es una selección que cuando pierde la pelota se agrupa muy rápido y forma un bloque denso, de poca penetración, y esa va a ser la labor, la tarea que tendrá la selección francesa, romper ese cerrojo defensivo, fabricar esos espacios que no van a ser muchos los que va a tener en este partido.
2: Y solamente quedan con tres en el fondo cuando ataca, porque Hakimi, ahí lo vemos, es un hombre más en ofensiva y ataque, no es tanto el lateral, sino que trabaja por derecha, pero de mitad de campo hacia arriba, Hakimi más como atacante que como defensor.
3: Estamos en el fondo del FM, ese es el tiempo de juego. 9 minutos de la primera parte, la copa se juega con cabeza fría, depósitos y retiros al instante. 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
0: Viene Francia, permítame, se viene. Ya voy con Rosbet otra vez, la pelota de Doué. Doué que saca el remate, pega finalmente en Diop. Y se va perdiendo lateral. 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
0: Balón para Saliba. Saliba que la va entregando con Rabiot. Pisa la pelota Rabiot. De nuevo para el jugador Saliba. Intenta marcar sobre la mitad de la cancha. El jugador Ounaoui. La pide Diñé. Toca para Doué. Desde el piso Doué. Pierde el balón el conjunto de Francia. Gana la mitad de la cancha Marruecos. Aparece ahora Boubadi. Boubadi que va tocando hacia atrás. La tiene terreno propio el conjunto rojo. El toque de Hakimi. Va pidiendo el balón otra vez hacia arriba. Ounaoui con la pelota. Pisa el balón número 8 del conjunto de Marruecos. Abre la cancha. Lo va haciendo con Hakimi. Otra vez para Ounaoui. El balón para Hakimi. Y tienen que retroceder buscando trabajar desde atrás con el arquero Bono. Y el pase de Diop. Y la va sacando Bono. Y le pregunto ahora a Johnny Gutiérrez, la figura, se mete a la cancha, Johnny.
1: Upamecano, el del testazo, el cabezazo por parte de Francia.
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0: Golpe de cabeza de Dios. La pelota que queda para un contrario. Saca desde atrás a Libán. Estaba en fuera de lugar. Mbappé se quedó estático. Se quedó quieto Mbappé porque estaba en posición irregular. El balón para Marruecos. La va entregando Bouabi. Conexión sobre banda. El sector derecho para Hakimi. Aparecía también el señor Unai. Juega corto con Bouabi. Unai levanta la pelota, balón arriba, largo para Hakimi. Calza cobertura perfecta por parte del señor Saliba. Toca con Diñe. Aquí la perdió Rabiot. Se viene el ataque de Marruecos. La va cambiando sobre banda izquierda buscando a Talbi. El balón largo, ancho. No alcanza a desbordarse la pelota. Va Talbi. Talbi pierde con Koundé. Se la dejó lista Koundé. Y el balón entrega corto para Dembélé. Dembélé que intenta engancharse. Viene el balón de oro. Dembélé que va jugando sobre banda derecha buscando a Koundé. La pide por la mitad de la cancha. El señor Olise que va un poco más retrasado. Va con Guayo Verde Olise. Pasa a la mitad de la cancha. Tres hombres para marcar por parte de Marruecos. Juega hacia atrás para el jugador Koné. Koné que la tiene a la mitad del terreno. Koné que va descargando con pierna derecha. Abre con borde interno. Buscando más arriba Koné. El balón más adelantado para Dembélé. Y se viene Francia. Se defiende Marruecos. Minuto 11 de la primera. Ataca ahora el conjunto. El conjunto de Francia. Balón por zona derecha con Olise. Olise con la pelota. Intenta enganchar. Va haciendo la pausa. Juega atrás para Koné. Y la pide por el medio. Otra vez Upamecano. Upamecano que va jugando con Saliba. Saliba que juega hacia arriba. Perdió con Díaz. Mala entrega de Saliba. Queda mal parado Francia. Van 3 contra 4. 3 contra 5 de Francia. Se viene Díaz. Díaz para entregar la pelota y se demoró demasiado. ¿Eh? Se demoró Díaz. Le quitaron el balón, compañero.
1: Esa es la fase que todavía no ejecuta bien Marruecos, porque defensivamente está haciendo un muy buen trabajo. Bascula defensivamente, no le da muchos espacios a Francia, se agrupa de inmediato y desconecta los posibles pases, pero cuando va a atacar le faltó en este caso posesión demasiada por parte de Marruecos en la acción.
2: Sí, se demoró demasiado Díaz y vino con Piña de atrás y le quitó la pelota. Va Francia de nuevo.
0: Va Francia, permíteme, Bambino. El taco de Mbappé, balón para Olise. Aquí el centro de Olise. Al final la centró, le quedó aquí en el Mbappé. Mbappé la entregó para Rabiot, intenta rematarlo. Tiene perfil, abre con Doué. Doué otra vez para Rabiot. Separan prácticamente todos los hombres de Marruecos en área grande. El centro que venía a la cabeza finalmente de Marrabi. Y creo que el partido va a estar así, Bambino. Por momentos va a tener el relator que cortar los comentarios, porque el partido no deja ni respirar, Bambino.
2: Y sobre todo con la intención de Francia, porque hay que decirlo también, Marruecos intenta aprovechar errores y salir en velocidad en un contraataque, pero el de la intención, el del toque, el que quiere ganar en los primeros minutos, se llama el equipo de Francia.
3: Estamos en el fondo de la FM, ese es el marcador del partido. Cero tiene Francia, cero tiene Marruecos. 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
1: Tiene balón de Doué, otra vez para Francia, quedó perfilado Mbappé, no alcanzó a enganchar, el balón lo va recuperando rápidamente Marruecos con Talbi. Con Talbi, este Mbappé que quiso hacer, uy, Bono estaba pensando demasiado, Bono quiso hacer una de lujo a Bono y por poco la pierde. 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
1: Con la producción de Marco Díaz, Orlando Sanabria, también Sebastián Rueda, Luis de Valencia y Carlos Alberto Albán, que está con nosotros. 14 minutos, llegando a los 15 prácticamente con el hombre en el piso. Se trata de Unai, el número 8 de Marruecos, que tiene buen pie y alcanzaron a tocarlo el lateral izquierdo de Francia, Johnny.
3: Sí, cuando intenta salir, aquí llegó haciendo la falta Digné, que es el lateral por la franja izquierda. Sabía que si soltaba esa marca, pues de inmediato se iba a pronunciar el ataque Marruecos, porque aunque se defiende bien, ojo que cuando Marruecos salta al ataque, salta de inmediato y estira a su equipo y llega con posibilidades también a puerta. Jugada de tiro libre a favor de Marruecos.
1: Viene tiro libre para el equipo marroquí. Está Hakimi para levantar la pelota, minuto 15 de la primera parte, 0-0. Abrazo a la gente en la tribuna virtual para Wilson Bedoya. Buenas tardes, saludos para todos, al profesor Belleza. Hola a todos, va cobrando Marruecos. El centro cerrado es Hakimi por encima del arco de Meñán. Y se va a cobrar de arco a favor de Francia. Francia que por ahora empata 0-0 Marruecos en los cuartos de final de la Copa del Mundo. 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Tenemos 15 minutos, Fran Parra, te escuchamos.
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1: La pelota sobre zona derecha con Koudé. Tocan hacia atrás con Upamecano. Upamecano que levanta el servicio buscando de Belé con golpe de cabeza. Olise que venía para meter la pierna izquierda. Juega corto para el señor Digné. Digné arriba para Kylian Mbappé. Mbappé que pisa la pelota. Intenta marcar en el mitad de la cancha el jugador Bouadi. Otra vez Mbappé. Va con la pelota Mbappé. Avanza Mbappé. Mbappé y dos hombres para marcar. Al final le quita la pelota. La manda sobre lateral y se cobra a favor del conjunto de Francia. Y Mbappé no lo puede creer, ¿ah? ¿Eh? La cara de Mbappé lo dice todo y ya el primer mensaje para el árbitro, Bambino.
5: Sí, primer mensaje porque a Mbappé siempre vienen entre dos, porque no sé qué tanta falta hubo, la verdad para mí también le quitó la pelota de manera correcta, no hubo infracción, sino que venían en marca escalonada. Dos, sobre el ataque de Mbappé con un atacante que lo ha buscado, que lo quiere por lo menos igualar a Lionel Messi. Hoy con 8 goles, tiene 7 Mbappé y se está tirando por todo el centro a esperar la mejor opción para marcar.
0: Son los comentarios de Johnny Gutiérrez, el Bambino Herado en el fútbol del FM Somos Mundial. 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Y estamos ya en el minuto 17 a esta hora del partido Francia-Marruecos. 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
1: Juegos, eso. El balón desde atrás, el balón por parte de Koundé, la entrega para Olise. Olise tiene la pelota Francia hace rato, va a diagonal Olise. Aguanta Olise, le dejaron espacio, se perfila, lo entrega para Mbappé buscando a Digné, quedó el balón para Doué, va al centro, pierna derecha, cabezazo que va arriba, cruzado Dembélé que la tenía, lo tenía el número 7, se salva Marruecos.
3: Pero me recuerda a este partido, Piña y oyentes, a lo que se vio frente a Senegal. Un primer tiempo con mucho control de la pelota, con mucha conducción, con llegadas permanentes, pero con poca claridad y remates a puerta. Ese partido se logró desenredar ya para la segunda parte, a los 16 minutos frente a Senegal en el 3-1. Pero muy parecida a la película de una Francia que ataca, que controla el juego, pero con poca claridad en el pórtico, en este caso de Bono, el arquero de Marruecos.
5: Sobre todo con un Marruecos que está esperando. Yo creo que hasta ahora no sé cuál va a ser la táctica porque van 19 minutos. Claro, un tiro libre, salida en velocidad, pero el de la intención, insisto, por lo menos que quiere ganar, que se demuestra que quiere pasar de largo, es el equipo de Francia.
0: Estamos en el fútbol del FMS Mundial 2026, señal horaria en Colombia. Ya tenemos las 3 de la tarde, 20 minutos. 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
1: Balón hacia arriba, se viene con E. Con él que juega para Dembélé, Dembélé para enganchar, Dembélé que va con la pelota al borde del área, Dembélé saca el remate, pega finalmente en un adversario, pero que le queda otra vez a Upamecano. Upamecano con la pelota va distribuyendo, juego ofensivo, sirve para Coné, Coné para Koundé, la tiene muy cerca Koundé, intenta desmarcarse el jugador Dembélé, la entregan para Coné, el pase que va para Upamecano. Upamecano que va asistiendo a la mitad de la cancha, el jugador Saliba, Saliba con la pelota, Saliba que hace la pausa, levanta la mirada, toca hacia atrás para Diñe, Diñe con el balón, se va armando toda la figura defensiva de Marruecos, sacó, aguanta el balón Francia, el toque para Saliba, Saliba que va abriendo otra vez sobre banda contraria, buscando sobre la parte opuesta, el pase de Koundé para Dembélé, Dembélé para encarar, viene para marcar Edine, el pase hacia arriba, buena bola Koundé desde el centro y al final que se estrella en Marraoui y se va al tiro de esquina para Francia.
0: Es el segundo del partido y el segundo para Francia.
1: Viene tiro de esquina, Johnny.
3: Muy sincronizado los movimientos de Marruecos. Cuando no tienen la pelota, de inmediato como se agrupan, sin muchos espacios. Ha sido un trabajo interesante desde lo defensivo para Marruecos.
1: Va cobrando Francia en corto, Dembélé, centro al área, cabezazo de Rabiot por encima. Muy elevado el testarazo del 14, Bambino, y venimos con Fran.
5: Sí, un equipo de Francia que ya intenta sobre todo por izquierda. Empezó por derecha, se está tirando por ese lado, sale del centro, pero por derecha llega Olise. Se la está alternando, pero ya ahora Francia cambia de estrategia y ya ataca mucho más por zona izquierda. Y Olise también se viene más por zona izquierda. A ver si le funciona el ataque al equipo francés.
1: Viene Francia otra vez, cómo se divierte con la pelota Doué. Pisa el balón para Rabiot. Atrás el juego de nuevo para Saliba. Siempre jugando arriba Francia. Y se defiende con todo Marruecos. Intenta contragolpear el conjunto rojo. El pase de Saliba. Solamente el arquero está en su arco. Aquí la está buscando, ni adelantado el arquero. Y el balón sobre mitad de la cancha la tiene. Es el jugador Olise. Intenta meter el centro balón al segundo sector. Viene buscando la Koundé y no alcanza Koundé. Y el balón que se va a la raya final. Y se cobra de arco a favor de los chicos de Marruecos. Ya estamos en 21 minutos. Y sí, la figura se le entrega. Para usted, Bambino.
5: Para mí, Olise. Es el hombre más efectivo, se tira por derecha, por el centro, ahora se le ve por izquierda, Olise, el volante del equipo francés.
0: La figura en la cancha de uniforme verde y ha ganado los mejores partidos para sus clubes en este partido. Francia, Marruecos, Olise, es un negocio, es Servientrega, busca el mejor, busca el 10, busca Servientrega, Servientrega, un mundo de soluciones y ese es el marcador del partido. Francia tiene 0, Marruecos tiene 0. 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
1: Y me voy a la tribuna virtual, abrazos, saludos cariñosos para José Alexis Castro. Cordial saludo Piña y la mesa de trabajo. Francia es uno de los finalistas hoy frente a los marroquí. Bueno, esperemos a ver qué pasa. También para Nora Reyes, Francia y manda corazón rojo. ¿Y quién más está por aquí? Nos ha escrito. A todos mil gracias. También para el señor Carlos González. Cuando se viene Francia, viene Dembélé. Perdía la pelota de Dembélé. Gana sobre banda izquierda. El jugador Edine. Edine que va jugando más arriba, buscando con Cano la proyección. Viene el pase largo, pase arriba. Balón que va en duelo. Se viene para el ataque Upamecano. Intenta marcar Talvi. Talvi, túnel incluido. Y el balón que llega para un rival y nadie llegaba a respaldar. Johnny. Pero buena acción de Talvi, el 7 de Marruecos.
3: Pero porque como toda propuesta tiene su acción y su reacción, defensivamente se puede ver muy sólida la selección de Marruecos, pero el problema está cuando tenga que pasar en esas transiciones de defensa-ataque con inferioridad numérica y le van a suceder jugadas como la anterior en la que por superioridad numérica termina perdiendo la pelota cuando ataca.
1: Va el pase arriba, Hakimi intenta hacer un 8, venía al cierre, la cobertura de Diñi, se va al tiro de esquina para el equipo de Marruecos.
0: Es el tercero del partido y el primero para Marruecos.
1: Viene el tiro de esquina, cobran en corto, lo van haciendo con Díaz, el centro de Díaz, cabezazo desde atrás por parte de Diñe. Rabiot que también venía para marcar, el balón que le queda a Olise, iba a la contra de Francia, intenta hacer una jugada individual Olise, el balón que lo pierde Doué, Doué que pierde el balón en salida, gana el conjunto marroquí, la tiene Díaz, está buena, Díaz por el medio, va el pase para Unaui, Unaui que entrega hacia arriba, va el balón de nuevo para el señor Canus, Canus que va entregando como Uavi, otra vez con Canus, se para bien Francia, mira, hay una línea de 5 y un poco más adelantado, línea de 4. El balón lo tiene hacia atrás, otra vez Marruecos, participa la acción Unaui, va la pelota con Unaui, el balón para Uavi. Otra vez aparece Hakimi, Hakimi que va entregando hacia arriba para Díaz, Díaz para hacer el encare, aquí va encarando, buscando arriba el pase con Bouabi, repiten para Díaz, tres hombres para marcar, qué buena bola, el pase para Bouabi, Bouabi el curso, meter la pierna de atrás a Ibai, el balón que lo saca a Francia, y otra vez Hakimi, la perdió Marruecos, se va a la contra de Francia, se soltaron los gallos, Pierre Olise ataca en 3, se defiende en 4 de Marruecos, Bakiki, Bakiki, Bakiki, penal, penal sobre Kylian Mbappé, ese enganche es demoledor, falta sobre Kiki y se va al piso Kylian Mbappé y espera máxima para Francia, así como pasó en el partido pasado, otro penal para el cuadro de los galos, Johnny Bambino.
3: Dos situaciones en la jugada previa, era jugada en ataque de Marruecos, Hakimi es el que pierde la pelota en una acción donde quiso controlar el balón en función de ataque. Y luego la velocidad, demoníaca la velocidad que le dio Kylian Mbappé. Como en moto le cuento, me gustaría ver la velocidad que alcanzó Kylian Mbappé en esa transición de defensa-ataque. Y luego en el movimiento individual lo terminan derribando Bambino. Sí. Y es jugada clara.
5: Masraoui es el hombre que viene y cruza la pierna. Nada que hacer, se lo lleva. No fue muy aparatoso, pero sí hay contacto de Masraoui en una salida vertiginosa del equipo francés, que jugada la de Olise. Toda la jugada de Olise previa se la entrega a Mbappé, Masraoui lo tumba y Piña, prepárese, porque aunque la pelota la toma, ojo, la toma Dembélé, le va a pegar Kylian Mbappé la pena máxima.
1: Señoras y señores, señoras y señores, se puede ir el primero mientras hay chequeo, están revisando la pena máxima. Si se confirma precisamente la decisión del central, que no dudó Johnny, ¿eh? De inmediato marcó el penal.
3: Si van a revisar, no van a revisar la acción de Mbappé ni si está en fuera de lugar. Van a revisar es la falta, si hubo falta sobre Hakimi cuando estaba atacando y le recupera la pelota a Olise. Creo que lo van a autorizar. Toma
1: se
3: distancia Kylian Mbappé.
1: Atención que puede estar el primero para el conjunto de Francia. El 10. Kylian, Donatello, se viene Mbappé buscando sumar en la tabla de goleadores. Aquí estamos en la FM. Nada que autoriza Facundo Tello de Argentina. Mirando que todo esté en regla. Se viene el capitán de Francia. El duelo con Bono. Atención a Kylian. Viene Kylian Mbappé, tiro penal. 27 minutos. Respira Tello, el central. ¿Qué pasó?
3: Lo siguen revisando.
1: Tienen el cobro, ¿ah? ¿No? ¿No han autorizado o qué?
5: Ya van 4 minutos.
1: Se viene Kylian Mbappé, ahora sí. Puede estar el primero. ¿Al fin qué?
5: No, ya terminaron de revisar, no, ya la imagen es checkover, o sea, se terminó la revisión y viene Mbappé.
1: Se viene Kiki, Donatello, arranca Kylian, la tapó el arquero Bono, la tapó el arquero Bono, increíble, al palo izquierdo abajo, cómo se estira el arquero de Marruecos, cómo mueve el cuerpo hacia un lado tratando de engañar a Kylian. Y ataja el penal y esto sigue 0 para Francia, 0 para Marruecos, Johnny Bambino.
3: Ese movimiento previo se lo tragó mentalmente a Kylian Mbappé. Lo puso a dudar, eso ratifica lo que siempre hemos manifestado, que más que una condición técnica es un estado mental. ¿Quién duda de la condición técnica de Kylian Mbappé? Nadie. Pero con ese movimiento Bono lo puso a dudar, le definió al palo de la mano izquierda. Y allá le llegó Bono. 0-0 se mantiene el partido.
5: Pero también así lo del árbitro, pues, lo del chequeo de VAR. 5 minutos para cobrar una pena máxima. Y en pleno mundial y con tanta cámara. Que sí, que no.

0: James. 0 tiene Francia, 0 tiene Marruecos. 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
2: Momento de hidratación, comenta en el partido al 311-856-52. 311-856-52, nos envía su nota de voz y analizan el partido. ¿Qué les ha parecido estos 30 minutos de juego? Mientras escuchamos el mensaje de Visa Banco Agrario en este momento de hidratación, y viene el comentario de Johnny Gutiérrez y también de Bambino Henao.
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0: Bueno, lamentable para la selección de Francia que se haya perdido esta opción, Kylian Mbappé, porque no ha sido un partido fácil desde la finalización para la selección francesa, con un buen trabajo defensivo de la selección marroquí, que en la única que tuvo espacios en la parte posterior lo aprovechó Francia. Una jugada donde se había soltado más al ataque Marruecos, y en esa transición de defensa a ataque, porque también hay transiciones de ataque a defensa, y es cuando viene y se recompone. En este caso, pues, en esa transición sacó ventaja Francia y la acción de penal, que no hay nada que discutir. Yo sé que lo que debe estar discutiendo Kylian Mbappé es justamente lo que manifestaba Bombino. El tiempo para, frena. Y aquí yo creo que es un tema más arbitral, porque, hombre, tiene asistentes, tiene VAR.
1: Hasta el técnico.
0: Y se tenía que revisar, no sé.
1: Mire, Deschamps también está reclamando, la verdad, pero eso es exagerado. Y malo que hemos hablado del Mundial. Estamos hablando, pues, del torneo de la Liga Antioqueña de Fútbol. No, estamos hablando de las cámaras que casi que son semiautomáticas. O sea, es que 5 minutos, es que Mbappé lo vimos, no vamos a echarle la culpa solamente eso, pero Mbappé venía a cobrar, lo devolvían, volvía a cobrar, lo devolvía, hasta Piña decía, bueno, ¿qué está pasando? No, le digan de una vez, no hay, vamos a revisar si hay, pero bueno, va de nuevo Francia, va Olise Piña.
2: Viene Olise Koné y el balón para Kylian Mbappé, se está moviendo Dembélé intenta rematar, se perfiló, pierna zurda, colocar y el balón que va por fuera. El remate de Dembélé tuvo espacio, tiempo para lanzar la pelota, enganchó a 2 de Marruecos, y sí, esta fue la mejor jugada con Al Comprar.
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2: Por aquí nos dice Charlie Salva, pregunta para ustedes, comentaristas, Johnny Bambino. ¿Será que se va a repetir la final Francia-Argentina? ¿Cómo la ven ustedes?
0: Si es por rendimiento, la selección francesa es una de las firmes candidatas. El tema pasa por lo de Argentina. Argentina ha dejado dudas. Y no solo porque haya eliminado a Colombia y que fue un partido... porque Colombia era por el cuadro de desarrollo de Argentina. Pero ojo que Noruega es una firme candidata también a pelear por lo que ha venido mostrando. Veo a Francia, no sé si lo Argentina también.
1: Lo primero que hay que decir es que se puede dar, porque van por cuadros distintos. Sí. Lo que no se puede dar es, por ejemplo, una final Francia-España. El ganador de Francia-Marruecos justamente va en la semifinal con España-Bélgica. Es decir, esa final sí se puede dar Argentina-Francia.
2: Ese partido será mañana, ¿no? 2:00 p.m, ¿no?
1: Sí, mañana 2:00 p.m. en Los Ángeles.
2: Correcto. Estaremos hablando de los talentos en ese compromiso. Recuerden comentar el partido al 311-856-52. Estamos esperando sus notas de voz. ¿Te gusta ser técnico? Aquí sos bienvenido. El pase para Hakimi. La tiene Marruecos. Si llega apenas la sintonía, le informamos que Kylian Mbappé botó penal. Lo tapó el arquero Bono. Y por ahora Bono se vuelve importante. 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
1: Viene Marruecos, que pase. Uy, aparecía Díaz. Y el cierre perfecto, el anticipo de Upamecano. El balón que lo gana Rabiot. Rabiot, control dirigido, se le va un poco larga la pelota, recupera mitad de la cancha Marruecos. Venía la recuperación por parte de Ainaoui y la entrega para Masraoui. Y ahora con Salah de Dine. Te escucho, Fran.
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1: Viene Francia, Dodué, el primero Dodué y Bono, atajadón de Bono y se va el tiro de esquina para los galos.
0: Es el cuarto del partido y el tercero para Francia.
2: Y si al eso final hubiera terminado en gol, Piña,
1: sí.
2: Todo el mérito para Dohue, porque es el que recupera la pelota y de inmediato con ese cambio de ritmo se lleva a todo mundo. Y en la definición, ahí toda para el jugador Bono, que es el que termina salvando la acción. Levanta la selección francesa.
1: Bien, Olise. Bueno, ¿qué pasa? Ah, la pelota no está tocando ni la raya del vértice.
2: Debe estar tocando.
1: Olise, qué tramposo sos, Olise. Ojo con la trampa. Número 11. Va cobrando Ulises, el centro que va al área, cabezazo que va a las manos del arquero Bono. Y este Bono es por ahora figurón y hace la jugada ganadora con Visa Banco Agrario.
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1: De la tarde, 36 minutos, comenten el partido al 311-800-5652 y nos dicen por qué está empatando Francia y Marruecos. ¿Qué piensan ustedes? ¿Qué opinan? Y me voy con ronda de comentarios para que ustedes más o menos tengan idea de lo que está pasando y lo puedan también hacer a través de las notas de voz en nuestro WhatsApp de la FM. 311-856-52. Ronda de comentarios, Johnny y Bambino en la FM.
2: Pues ante esa inquietud, Piña, que está bien para nuestros oyentes, porque partimos de una selección muy ordenada, como es la selección de Marruecos, y no estamos diciendo que ordenada es que sea ultradefensiva. Es una selección que tiene bien aplicados los conceptos cuando tiene que defender la pelota y cuando tiene que pasar. Y desde ese orden no le ha permitido las conexiones a los franceses, que aún con lo que le muestra Marruecos, ha tenido desde lo individual jugadas que le han permitido llegar al pórtico de Bono, que es sin lugar a dudas la gran figura y por eso se empata el compromiso 0-0 sumando la acción.
4: Johnny obviamente es mucho más técnico en los comentarios, por eso lo escuchan con la parte técnica, la parte táctica. Yo soy más de la calle, simplemente los ha desperdiciado Francia, así de sencillo a mi estilo. Los ha desperdiciado, las ha tenido todas, pero ¿quién es la figura? Bono, incluyendo la más clara, la jugada más clara de cualquier partido, es una pena máxima y la desperdició Mbappé, por eso no va ganando Francia.
0: 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Y ese es el tiempo, sí, el tiempo de juego. 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Ahora sí, el tiempo de juego.
1: Francia, le voy con el tiempo, balón para Olise, pierde la pelota, recupera Mbappé, toque corto para el señor Dembélé que no alcanza a tomar la pelota, va a la contra de Marruecos, la busca Díaz con la marca, la presión de Saliba que comete la falta y ahora sí el tiempo, 38 minutos, Fran.
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1: Hay una falta a favor de Marruecos. Van cobrando hacia atrás el balón para el jugador Diop. Otra vez aparece a la mitad de la cancha Ainaoui para Bambino Henao. Una figura serbia entrega.
4: No, sin duda. La figura del partido es Bono. Yacine Bono, arquero de Marruecos, el número uno.
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1: Tenemos 38 minutos y ¿sabe quién vale oro o quiénes valen oro, Johnny? ¿Se imagina quiénes valen oro?
2: Los arqueros.
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1: Tiene Marruecos el centro, alcanza a meter la pierna con Deca, de rebote para Dembélé, la está buscando Ulises, el cabezazo desde atrás y la pelota que va a ser la raya final y se cobra del arco a favor de Francia. Venía Saladine y el técnico de Marruecos dando instrucciones. Y marcamos el tiempo a través de la FM Somos Mundial. Ya tenemos 40 minutos y mucha gente está con nosotros. Más de 700 conexiones por ahora tenemos y más personas a través de las plataformas. Y por supuesto en todos los radios, en todo Colombia. Alfonso Bautista dice gracias por acompañarnos. Diego Hernández, también para usted Diego, un abrazo especial. Hay que cumplir con todos nuestros patrocinadores. 40 minutos, Fran.
0: 40 minutos y ese es el marcador del partido. El marcador del partido, 0 tiene Francia, 0 tiene Marruecos. 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
1: Tiene el toque de Dios la pelota para el señor Marraui. Masnaoui que juega hacia arriba, la está buscando Talvi. Talvi que va con la pelota, intenta avanzar Talvi. Talvi que mete el freno, juega con pierna derecha, lo va haciendo hacia atrás. Y en terreno propio la tiene el conjunto de Marruecos. Salah Edine, otra vez con Masnaoui. El toque para Salah Edine. Edine que va con la pelota, juega sobre banda izquierda buscando al señor Kanus. Kanus que hace la pausa, retrocede, juegan hacia atrás. Otra vez para Marraui, lo pide muy cerca. Bouadi, la pide Hakimi. Hakimi que hace circular el balón para Diop. Diop que le va entregando arriba con pierna derecha buscando el balón. Otra vez el señor Unai. Unai que toca para Hakimi. Otra vez el número 8. Unai atrás el balón para Marraui. Marraui que va entregando sobre banda izquierda buscando a Talmi. Talmi que va encarando, intenta marcar con D. Viene a cerrar un Upamecano y el Conce meter la pierna Upamecano y se cobra la falta a favor de Francia. De Marruecos mejor. La falta de Upamecano. Tiro libre para Marruecos mientras vemos a Shakira. Nos envió besos Shakira a nosotros, ¿no? Me imagino, ¿no? Lo volvemos en beso.
2: Para mí.
1: Un abrazo a Shakira, nuestra Shakira. Siempre importante, don Johnny. Sí, sí.
2: Referente, nuestra Shakira. Artista que en todos los mundiales nos representa de muy buena manera. Nuestra representante Shakira.
4: Porque la fan mía, yo no recibo el beso de ella. Mi fan es Karol G. Prefiero los besos de Karol G.
2: Así van bien.
4: Bueno, Karol G.
2: Bueno, nótese que los minutos
1: es que
2: piña.
1: La calle, no
2: con
1: digo
2: el transcurrir
1: la calle.
2: De los minutos. Sí, van bien, es más de reggaetón. Nótese que con el transcurrir de los minutos se ha ido tomando confianza ya la selección de Marruecos. Marruecos normalmente empieza así, parte del orden y a medida que va pasando los minutos se va acomodando en el juego, va adelantando líneas, va fabricando algunas posibilidades y esa superioridad que tenía Francia en cuanto a llegadas, en cuanto a posesión de la pelota, ya se ha ido dividiendo y se va llenando de confianza Marruecos. Mira qué tan determinante esa acción de penal que perdió Kylian Mbappé.
1: Va el balón hacia arriba, la tiene Bouadi, tocan hacia atrás, lo van haciendo con el señor Masnaoui y el balón para el arquero Bono. 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
0: 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Ya estamos en el minuto 43. A esta hora el partido Francia-Marruecos. 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
1: Va recuperando el balón Francia, la tiene Cone, Cone que la pisa, la ala Cone, Cone, tres hombres para marcar. Uy, Cone la hizo perfecta, Cone, Doué, se viene Rabiot, la jugó más arriba para Mbappé, Mbappé que se va acomodando, lo entrega hacia atrás para Upamecano, Upamecano que va con la pelota, Upamecano que va descargando sobre banda derecha con el señor Dembélé, Dembélé que pisa la pelota, intenta hacer una jugada especial, lo tiene Dembélé, va en diagonal, Dembélé, Dembélé que pisa el balón, Dembélé se devuelve, juega para Upamecano, ya estamos en 44 minutos, el pase largo para Koundé, no alcanza, saque de arco que va a ser el arquero Bono, y sí, este arquero vale oro, Oro Express.
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1: Y comienza los hinchas de Francia a motivarse mucho más en el juego. Johnny Bambino, comentan en la FM.
2: y me llama la atención los contrastes, porque a la par nos dieron la imagen de Don Didier de Champs, el técnico francés, se vio tranquilo hablando con su asistente, conoce lo que tiene en el campo con sus jugadores, la gente en la tribuna empujando, y Didier de Champs un poco más reflexivo al lado de su asistente.
4: Sí, pero Francia ha desmejorado, después de la pena máxima, se vino a menos, no ha vuelto a llegar con la claridad que empezó, y todo lo contrario, ha adelantado líneas Marruecos, que intenta ya hacerle partido mano a mano, frente a frente, tú a tú al equipo francés.
1: Ya estamos en 44 minutos, pisa la pelota en el fondo el jugador Diop, y este es el tiempo a través de la FM Somos Mundial. 45 minutos y por ahora Francia 0-0 frente a Marruecos. Botó penal Kylian Mbappé.
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1: Tendremos 5 de reposición. El balón lo va ganando desde atrás Marruecos. Perdía la pelota en la mitad de la cancha. La perdía Canus. Retoma la acción Francia. La gana Olise. Olise que va en diagonal. La tiene Olise. Juega con pierna zurda. Balón para el jugador Koné. Koné que va cambiando de banda. Sector derecho para el jugador Koundé. Más arriba con Dembélé. Dembélé que va con la esférica. Dembélé que engancha. Intenta marcar. El jugador Salah de Digne. Mete el centro. Dembélé la baja. Doué tocó para Rabiot. Abre la cancha para Digne. Digne que va con el centro. Finalmente hace el pase corto para Doué. Buscándole carril central para Saliba. Saliba con el jugador Koné. Le puede pegar con él, saca remates, estrella finalmente el jugador Talvi, y está la jugada con Visa Banco Agrario.
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1: Bueno, y aquí el lanzamiento, se lanzaba Bono también y se salva Marruecos. 45-1, compañero.
2: El remate de Digne, el lateral izquierdo, quiso probar y allá llegó Bono, que no le alcanzó a tocar Bono. No sé si alcanza a tocarla con los dedos. Finalmente, sí, la alcanza a peinar ahí con sus dedos Bono, tras la buena ejecución de pierna izquierda del lateral izquierdo de Francia.
4: Esa es una buena técnica para Francia, remate de media distancia, porque en la jugada individual, en la gambeta, en las llegadas cortas hasta ahora, se ve fuerte el equipo de Marruecos.
0: Ese es el fondo del FM, ese es el marcador del partido. Francia tiene 0, Marruecos tiene 0. 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
1: Va Doway, el duelo, Doway caía Hakimi. Y Hakimi dice que lo agarraban. Y al final se cobra saque de arco para Marruecos. Ya tenemos 45-2. 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
2: Yo se la voy a dar a Hakimi. 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Y en las pocas salidas que ha tenido Marruecos, lo ha tenido como protagonista número 2 Hakimi.
4: Destaquemos a Hakimi, sí.
1: Hakimi, entonces, la figura servientrega.
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1: Va Dembélé, pierna zurda, enganchó hacia adentro. Dembélé, una de más de Dembélé, pierde la pelota, recupera Marruecos. Tenemos 45-3. Avanza con el juego desde atrás al lado de Dine. La entregó sobre banda izquierda. Se viene el ataque a Unagi. Unagi que va con la pelota. Intenta encarar a Koundé. También llega para marcar el jugador Koné. Juega por el medio. El pase hasta atrás para el señor Inaui. Inaui que va descargando con Hakimi. La pide más adelante Díaz. Díaz que sirve por el medio. Otra vez la pisa desde atrás Canus. Canus que hace la pausa, se frena, se organiza la figura defensiva del conjunto francés. La juegan en corto con Hakimi, viene Díaz de nuevo. Díaz que reparte el juego para Canus. Canus que intenta enganchar, Canus que va, hace la pausa, pierna zurda, mete balón arriba para Hakimi. Hakimi que intenta jugar en corto, buscar la pared con Díaz. Está algo libre, mete el centro, pega en la mano de un hombre y el central dice que hay tiro libre a favor de Marruecos. Peligroso, y esta puede ser la jugada Visa Banco Agrario, la jugada ganadora, Fran.
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1: Mano gigante de Rabiot, ¿no?
2: Sí. teníamos primero la visual de la mano izquierda y pensábamos que estaban decretando por la mano izquierda, pero no.
4: En el rebote.
2: ¿Quién abierta a la derecha?
4: En el rebote. Le pega.
2: Jugada peligrosa.
1: Viene el tiro libre para Marruecos. Dos hombres en la barrera. Alcancé a ver a Olisey al 7. A Dembélé. Palo izquierdo del arquero. No. Meñán.
4: Hakimi o Brian Díaz al cobro.
1: Tiro libre para los hombres de rojo y verde. Viene el centro. Hakimi la mandó por fuera. Hakimi quiso sorprender. ¿Eh? No sorprendió absolutamente a nadie. Ni a la tribuna virtual.
2: A mí sí, como cobró.
1: No, imagínese. ¿Eh? Abrazo para Prudencio.
2: A mí sí me sorprendió.
1: Dice, no quiso respetar. Pero por lo mal. Y señoras y señores, termina el primer tiempo en el Gillette Stadium. Ha terminado la primera parte. Y por aquí llega más mensaje. Fernando Estrada, la final podría ser Argentina-Noruega. Bueno, esperemos a ver. No sé si se pueda dar, ¿no? Porque creo que están en el mismo cuadro. No se puede dar, ¿ah? ¿Eh? No se puede dar.
4: Bueno, no se puede dar.
1: Sí. Se vienen los comentarios de
4: Argentina. Para ir con ustedes, Argentina-Suiza. Va con la llave de Inglaterra-Noruega. O sea, se encontrarían en semifinales, más no en la final.
1: Muy bien. Ya se ven en los comentarios de Johnny Gutiérrez, también de Bambino Henao. Y lo hacemos de inmediato con Oro Express. Sí, porque el que vale oro en este primer tiempo fue el arquero Bono.
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1: Y también venimos con la estadística a nombre de W Play. Comentarios aquí en la FM, Frank, Somo Mundial.
0: Perfecto, señoras y señores, fue el relato de Jefferson Piña, un narrador mundialista en el fútbol del FM, Somo Mundial. Termina el primer tiempo y ese es el marcador del partido. Cero tiene Francia, cero tiene Marruecos en el fútbol del FM, Somo Mundial. 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
0: Ya vienen los comentarios de Johnny Gutiérrez, el Bambino Henao, en el fútbol del FM, ese gran partido. 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
0: Ese es el fútbol de la FM, señoras y señores. 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
0: Señoras y señores, juega Francia, Marruecos. Y ya nos vamos con los comentarios de los que saben aquí en el fútbol del FM Somo Mundial. En este partido Francia-Marruecos, que está empatando Francia-Marruecos. Señoras y señores, el comentario de esos primeros 45 minutos es de Johnny Gutiérrez en el fútbol del FM Somo Mundial.
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2: Muchas gracias a Fran Parra, nuestra voz comercial, el relato de Jefferson Piña. A todos nuestros seguidores en el canal de YouTube que están interactuando, denle también compartir a nuestra transmisión, denle me gusta. Y gracias por los buenos comentarios. Un 0-0 que hay que dividirlo en dos situaciones. La acción de penal que pierde Kylian Mbappé y los momentos de buen trabajo defensivo que ha tenido la selección de Marruecos. Sé que es mucho más fácil partir de las faltantes que ha tenido Francia en el compromiso de hoy. Y por nuestra idiosincrasia, y ocupa también para cualquier situación de nuestra vida, a veces se nos hace más fácil hablar de lo que no se ha hecho y por el contrario, darle méritos a quien está haciendo las cosas bien. Y como nos tiene acostumbrado Francia a esas buenas actuaciones, hoy es más fácil hablar que está jugando mal Francia, que no ha sido contundente, que darle méritos a Marruecos por ese trabajo defensivo. Es normal y pasa también en la vida misma, en todas las profesiones. Es más fácil destruir lo que alguien ha hecho que darle méritos y enaltecer a los que lo están haciendo. En este caso, hay que decir que la selección de Marruecos, si algo la ha distinguido en este campeonato del mundo, es que es una selección práctica y que cuando no tiene la pelota, tiene unas fortalezas para defenderse y defenderse bien. Sin decir que sea una selección que juegue a la defensiva. Parte del orden sí, pero su propuesta no es una propuesta defensiva. Es una propuesta bajo el orden que entiende que hay momentos específicos del juego que te llevan a tenerle que dar prioridad a alguna de esas fases. Y con selecciones como la de Francia, que viene a marcar 14 goles en este campeonato del mundo, pues lo más normal es que hoy Marruecos saltara a la cancha con la intención de marcar, porque también lo ha intentado, pero partiendo de ese orden, de no darle tantas ventajas a una selección francesa, porque es mucho más fácil usted intentar someter al rival, superarlo con goles, cuando usted tiene su arco en cero, a cuando a usted le toca remar desde atrás. Y creo que eso es lo primero que está buscando Marruecos, no tener que remar con un resultado en contra, y que aún así estuvo a segundos, a decisiones de que hoy estuviera por debajo del marcador y le tocara remar en esa acción que pierde Kylian Mbappé. No sé si hablar de faltante de Francia. Yo creería que ha sido un buen trabajo de Marruecos, porque Francia lo ha intentado someter a Marruecos, ha intentado ser profundo, pero cuando usted se encuentra al frente, un buen trabajo, una mecanización de movimientos en defensa, se hace más difícil, se hace más rocoso el camino, se hace un poco más complicado, porque no le vamos a restar méritos al trabajo ofensivo. El trabajo ofensivo muchas veces se fortalece de lo individual, distinto a lo defensivo, y manifestado por grandes técnicos, que a veces es mucho más fácil trabajar un trabajo en ataque, porque te encontrás un jugador de buena condición técnica que te puede sacar desde lo individual una buena decisión, un remate a puerta, un error del contrario. Pero usted, cuando habla de un trabajo defensivo, tiene que partir de algo que es lo colectivo, sí o sí. Usted puede tener un muy buen central, puede tener un muy buen volante, pero si en sus movimientos no están sincronizados con la totalidad de los jugadores que hacen parte de ese bloque defensivo, pues simplemente termina siendo un buen talento, una buena individualidad que le va a costar para cerrar esos espacios. Como nos gusta hacer ejemplos de la vida cotidiana para hacer un símil, pues simplemente es más fácil usted tomar una manguera y regar un campo que evitar que esa agua no le moje algo. Usted coge un vaso con agua y es mucho más fácil usted tirar el vaso con agua y mojar un espacio a que alguien le tire un vaso con agua y usted solo intente evitar que se moje ese espacio. Es mucho más complicado. Es más difícil usted evitar fisuras que ampliar esa posibilidad de mojar. No sé si me haya hecho entender, pero a lo que nos referimos es que defenderse puede ser de pronto más complicado, porque está supeditado a que un mal movimiento, una mala decisión de alguna de esas fichas, pues termine jugando en contra y se pierda todo el trabajo que usted haya hecho 90, 93 minutos. Y lo tenemos cerquita con lo que acaba de hacer Cabo Verde frente a Argentina. Había hecho un buen trabajo defensivo y al final se le escapó el partido en 3, 4 minutos, en un partido que tenía un buen comportamiento. Tanto que hoy la selección de Marruecos, a pesar de que estaba haciendo un buen trabajo en defensa, en una acción, cuando se fue al ataque, que pudo haber sido, digamos, una acción clara para ellos de atacar y que terminara en gol, dio una fisura, que es normal también, es normal que pueda suceder porque no se puede quedar todo el tiempo defendiendo. Lo aprovechó en velocidad con un jugador determinante como Kylian Mbappé, del individual con Olise, y pudo haber sido el aspecto que le cambiara la cara al partido y a la propuesta de Marruecos. Porque donde ese gol lo hubiera convertido Kylian Mbappé, esa acción de penal la convierta Kylian Mbappé, ya estuviéramos viendo una selección de Marruecos con más fisuras en defensa y con más intenciones de ir al ataque y lo que conlleva hacerlo. Porque cuando usted ya se va al ataque, sí o sí va a dar ventajas defensivas. Sí o sí va a generar espacios. Van a cambiar las acciones y van a cambiar las obligaciones de algunos jugadores. Y me explico. Hoy Hakimi ha tenido una función más defensiva, sin decir que no ataque, pero si estuviera perdiendo en estos momentos Marruecos, sería un jugador que se estuviera proyectando mucho más de lo que hemos visto. Los volantes ya estuvieran dando más espacios. Ese bloque denso que se forma cuando pierde la pelota en Marruecos, yo creería que ya estaría más en una intención de ir a atacar, de ser un poco más alargado. Eso lo hace la situación de estar sacando el resultado. Vamos a ver si en los segundos 45 minutos esa propuesta se mantiene, si le sigue dando el resultado que hasta ahora les está dando de un 0-0, o si por el contrario, esa cantidad de individualidades y de buen trabajo colectivo que tiene Francia le da resultados, porque ya vamos a lo que todos queremos, y es que los partidos tengan goles, y que esa expresión futbolística se vea reflejado en el resultado con equipos como Francia, que ofensivamente le apunta a dar espectáculo, a marcar la diferencia con goles, y que lo más justo para algunos es que se vea reflejado en un marcador al frente. Definitivo lo de Bono, es un jugador determinante, el arquero determinante en los momentos donde se ha encontrado fisura Francia, ha tenido una buena respuesta del guardameta marroquí. Don Edgar el Bambino Venado también con el concepto, no sé si Piña, si Fran Parra, ¿sí? Vamos sí. Con Fran Parra y entramos de inmediato con Don Edgar el Bambino Venado.
0: Perfecto, muchas gracias. El comentario de Johnny Gutiérrez en el fútbol del FM. Y nos vamos, por supuesto, con las estadísticas de WPlay.com con el señor el Bambino Henao. Este gran partido, Francia-Marruecos.
4: Estadísticas. 4 pelotas de gol tuvo el equipo francés. Un remate de Mbappé, un cabezazo de Upamecano. Otra de Digne en el palo. Y la más importante, la pena máxima tapada por Bono, el arquero de Marruecos.
0: Si Colombia no queda en el podio, esa será la última patadita de la buena suerte. 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
0: Muchísimas gracias. Francia, Marruecos empatan y el comentario de esos primeros 45 minutos es del Bambino Henao. En el fútbol del FM somos mundial.
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4: Yo sí esperaba un poco más, la verdad. Sí, yo sé que es el tema de la táctica, es el tema de definición, pero esperaba más de lado y lado. Independiente inclusive si la pena máxima se hubiera ejecutado por parte de Mbappé. ¿Y por qué de lado y lado? Porque, por lo menos de mi parte, me gustan los equipos que propongan, que salgan a mirar. Y como decía Johnny, hace ejemplos de la vida misma. A mí también me gusta poner ejemplos de la vida misma. Me gustan los equipos que miren frente a frente, que salgan a proponer. No aquel que se meta a esconder y mirar al otro hacia arriba. Y eso empezó a hacer el equipo de Marruecos. Claro, hay que entender la historia. Marruecos llegó a una semifinal hace 4 años. Es doble campeón del mundo el equipo de Francia y actual finalista. Pero son equipos que están en cuartos de final. No se puede tampoco meter atrás como se estaba metiendo el equipo de Marruecos. Y el tema es que cuando usted se mete mucho atrás y le da la pelota, en cualquier momento le llega el desequilibrio. Y eso lo vivimos ya y lo decíamos, por ejemplo, en el partido de Argentina frente a Egipto. En un momento Egipto ganaba 2-0, pero cuando retrocedieron en bloque y le entregaron todas las armas al equipo de Argentina, solamente era un partido, era un monólogo, y Argentina lo aprovechó. Entonces, ¿por qué no me ha gustado? Primero, porque aunque mejoró cerrando la primera parte del equipo de Marruecos, me parece que agachó mucho la cabeza frente a Francia. O sea, dejó de mirarlo, dejó de... diría uno de atacar de mitad de campo hacia arriba, sino que lo esperó demasiado. Y Francia, que empezó bien a tener la pelota, fue ineficaz, por eso el 0-0. Y la más clara de cualquier partido, pues es una pena máxima, imagínense. Por eso el aficionado que está en el estadio, cuando pitan una pena máxima, al que se la pitan a favor, empieza a celebrar. Y no se ha metido el gol, pero la gente empieza a celebrar. Y miren y observen eso, vayan a cualquier estadio, pitan pena máxima y la gente empieza a celebrar como si hubiera sido gol, porque es que está cerca. Es un 90% prácticamente de convertir el gol. Y aquí el equipo que lo sancionan se toma la cabeza y dice, uy, no, ¿cómo así pena máxima? Es la jugada más clara para definir un partido. 90-10 puede ser. Pero en la pena máxima, desperdició Mbappé. Lo aguantó bien Bono. Mbappé me parece que lo esquineó demasiado y le pegó muy, muy, muy, muy suave a la pelota, muy, pero muy suave. Eso sí, le siguen reclamando al árbitro, porque en este momento le está reclamando el técnico. Me imagino que en el tema de la pena máxima. Me imagino. Porque es que aguantaron demasiado. Fueron 5 minutos donde Mbappé iba a cobrar, le hacían retroceder, volvía a arrancar, todavía no, vuelva para allá, vuelva para acá. Y era una confusión hasta que, claro, eso también va de alguna manera sacando de casillas al jugador, al que vaya a ejecutar. Pero hombre, se dice que en el fútbol también es de concentración. Lo desconcentra, lo desconcentró. No por eso solamente, no. Pero si usted, si empieza, vaya, venga, vuelva, tome la pelota, vuelva a cobrar, espere, aguánteme. Eso es desconcentrar. Y hubo desconcentración. Lamentablemente yo sí esperaba un poco más del partido. Francia, porque ha tenido la pelota, pero no ha sabido definir. Y el equipo de Marruecos, que mejoró en los últimos 20 minutos, pero que tampoco le alcanzó pues como para irse arriba en el marcador. Salen los equipos, salió Francia y Marruecos, a ver si hay variantes.
2: Antes de ir con Fran y con Jefferson Piña, muchas gracias a nuestro productor don Mauricio Osorio Muñoz. Nos entrega una noticia luctuosa. Rafael Antonio Niño Munévar ha fallecido hoy. Así lo confirmó Rafael Acevedo, presidente de la Liga de Ciclismo de Boyacá. Rafael Antonio Niño Munévar, sextuple campeón de la Vuelta a Colombia y quíntuple campeón del Clásico RCN. Ha fallecido entonces Rafael Antonio Niño. 6 títulos de la Vuelta a Colombia, el más ganador.
4: Sí, el más ganador.
2: Y del Clásico RCN, 5 títulos.
4: Sí, 11 total.
2: Paz
4: sí.
2: En la tumba y a toda su familia un abrazo. Ahora sí, Fran. Nos vamos para los segundos 45 minutos, ya van saltando los equipos a la cancha y pendientes de qué sustituciones presenta Francia y presenta la selección de Marruecos.
0: Los comentarios de Johnny Gutiérrez, el bambino en el fútbol del FM, Somos Mundial, ya viene el relato de Jefferson Piña, un narrador mundialista, señal horaria en Colombia. 4:07, tomémonos un tinto, seamos amigos, café Águila Roja, calidad certificada y arriba ese ánimo.
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0: Ya vienen los equipos, ya va a iniciar los segundos 45 minutos y la transmisión en vivo y en directo del fútbol del FM Somos Mundial. 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Ya viene el relato de Jefferson Piña en el fútbol del FM. Johnny Bambino.
4: Salió ya Francia, no hay variantes por Francia, no hay variantes tampoco por Marruecos.
2: Marruecos tampoco
4: no,
2: veo tampoco, sustituciones.
4: No, Marruecos está feliz con ese 0-0. No sé si es que llegara a la larga o apenas máximas. De pronto, porque Bono es muy buen arquero, pero bueno, no hay variantes, Fran, para presentar a Piña porque se viene la etapa complementaria y va a sacar el equipo de Francia.
0: Oyentes del fútbol del FM, hoy Francia Marruecos ya inician. Estos segundos 45 minutos en el fútbol del FM Somos Mundial. Luz, cámara, acción. Sí, luz, cámara, acción. Aquí está Jefferson Piña. Jefferson Piña, un narrador mundialista en el fútbol del FM Somos Mundial.
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1: Nos vamos para el segundo tiempo entre Francia y Marruecos. Recuerde comentar el partido al 311-856-52, 311-856-52. Ahí pueden debatir, sí, pueden analizar, comentar. Y estamos listos para esta parte complementaria. Ahora que salió un momento de la cabina, me dijo alguien, prepárate para la larga. Y le dijo, no creo, se vienen los goles, Johnny.
2: Yo tampoco creo. Algo curioso, 18 minutos exactos duró el tiempo del entretiempo, no lo había tenido. Siempre han sido muy precisos, 18 minutos en esta ocasión.
1: Nos vamos ya para el segundo tiempo. Aquí estamos con Francia Marruecos en la FM Somos Mundial.
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1: Va sacando el arquero Bono, entrega con pierna zurda. Uy, qué mal saque de Bono. Se va a cobrar saque de manos a favor de Francia. El primer saque de banda en la parte complementaria lo haciendo con De, toca hacia atrás para Upamecano. Upamecano que lo va entregando hacia atrás con Saliba. Saliba con la pelota. Otra vez para el jugador Upamecano. Upamecano que va levantando a media altura el balón, buscando el taco hacia arriba. Dembélé. Y se cambió de guayo Dembélé, buscando algo distinto en la segunda parte, mi querido Bambino.
4: Sí, se cambió de guayos. Ahora reflectivos de color rojizo. Espero que cambie también un poquitico la actitud, porque Dembélé no ha estado finito, ¿no? Por ahí tuvo una pelota, fue la única que tuvo. Apareció un poco más por el otro sector, Olise, me parece que ha estado mucho más Olise y ha estado distante. A ver, Francia, ¿cuál es la intención? Porque por lo menos la pelota en su mayoría la tuvo en la primera parte. Vamos a ver si cambia algo en esta etapa complementaria.
1: Balón desde atrás, Saliba. La va jugando con Upamecano. Upamecano que va asistiendo hacia arriba. El jugador con E. La tiene Francia, que está de blanco. Se defienden los rojos. Marruecos. Estamos en los cuartos de final de la Copa del Mundo. Los cuartos de final que inician hoy y terminan el próximo sábado. Mañana otro partido. Y el sábado dos compromisos. Estarán en el relato Jorge Lieses y Jotas Mantilla. El toque hacia atrás por parte del señor Condé para Dembélé. Dembélé que la va filtrando en el túnel. Venía apareciendo Dembélé. El balón que pasaba entre las piernas del señor Ainaoui. Y va la respuesta de Marruecos. Balón hacia arriba. Se viene Marruecos. Juegan por el medio. Y atención que viene con velocidad un Unagi. Se está abriendo un hombre sobre banda derecha. Aquí viene Díaz para el centro. Díaz se demoró demasiado. El centro a segundo palo. El Kunso a peinar la pelota con Dé. El balón que le queda a Talvi. Talvi que baja el balón. Se defiende Francia. La tiene Marruecos. Viene Talvi con la pelota. Talvi para encarar. Talvi que va con el juego. Intenta meter el centro. Juega con pierna derecha. Borde interno. Le puede pegar a Unagi. A Unagi pierde el balón y la recupera. Pero Lolice queda rebote. Díaz para lanzar la pelota. Díaz que saca el remate. Pegan un contrario y respondió Marruecos. Johnny Bambino.
2: Esa es la propuesta de la selección de Marruecos. Una selección que aguanta un bloque medio a veces. Y cuando toma la pelota, sabe calcar. Pasa práctico a posición de gol, en posición de ataque. Le faltó ahí de pronto un poco más de velocidad, un poco de cambio de ritmo en la acción que tuvo en los primeros minutos por parte de Marruecos.
4: Y el que la está teniendo es Onaui, el número 8, ese es el número 8, el que la tiene, sostiene, intenta con balones largos por lo menos contraatacar, vulnerar la defensa del equipo francés.
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1: 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Al balón por el medio para Cone. Cone que va con la pelota, entrega hacia arriba. Buena bola, está habilitado, parece. Se viene Doué y aquí caía Doué. Se la quita Hakimi, se va a la raya final y el saque de arco para el equipo de Marruecos. Ya estamos llegando a 4 minutos de la segunda parte y es momento de dar la estadística en este segundo tiempo. Johnny Gutiérrez, doble uple.
2: Bueno, en cuanto a la estadística, hay que decir que en los primeros minutos ya tuvo el primer acercamiento la selección de Marruecos. Y que si nos vamos a lo que han sido los partidos de Francia, normalmente le ha costado en las primeras partes. El compromiso donde más le costó fue en la fase de grupo frente a Senegal. Su primer gol vino al minuto 66 por intermedio de Kylian Mbappé, en un compromiso que terminó 3-1.
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1: Y mañana estaremos con otros cuartos de final. Inicio de transmisión, 1:30 de la tarde. Se viene España-Bélgica en Los Ángeles. Estarán en el relato J. Mantilla, comentarios Nicolás Samper y el Johnny Gutiérrez. Si hay una falta sobre Coné, que queda lesionado, compañeros.
4: Queda en el piso Coné. Venía una falta sobre la rodilla. Es una falta sobre Coné, el volante que viene a atacar la pelota y pega sobre la rodilla, pero bueno, ya se recupera. Mañana es el partido de España-Bélgica, 2:00 p.m. en Los Ángeles. Y el sábado, recordemos, tendremos 2 partidos. A las 4, Inglaterra-Noruega en Miami. Y a las 8:00 p.m. en Kansas, Argentina-Suiza. En Kansas, 8:00 p.m. es lo que viene entonces entre mañana y pasado mañana de estos cuartos de final del Mundial de Fútbol.
1: Recuerde comentar el partido a 311-856-52. 311-856-52. Nos envía su nota de voz analizando el partido. ¿Qué piensan de Francia y de Marruecos, que están jugando los cuartos de final Abrazo para Erika Álvarez, que está en la tribuna virtual, el canal de YouTube, también para Juan Camilo Bastidas. Si lo están transmitiendo, aquí estamos con ustedes. Bienvenidos, Fran Parra, Univenimos.
0: 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Ya estamos en el minuto 50 de la segunda parte. 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
1: Viene con el balón Marruecos, abre en la cancha, lo van haciendo sobre banda izquierda, se va Salah Edine. Edine espera a Talbi. Talbi que tiene la pelota, se va por el medio lado. El balón venía buscando desde atrás Upamecano y se cobra tiro de esquina, la marcó el central. Tiro de esquina para Marruecos.
0: Es el quinto del partido y el segundo para Marruecos.
2: Por fortuna para Marruecos, pero la velocidad que tiene para agruparse en defensa le falta para ir al ataque. Cuando recupera la pelota es lento en la entrega del balón, es lento en la toma de decisiones, y por eso, aunque ha tenido dos, tres transiciones de defensa-ataque, no las ha sabido concluir.
1: Se viene el tiro de esquina. Hakimi cobra en corto, lo va haciendo hacia atrás, el balón para Hakimi. Hakimi con la pelota, Hakimi intenta meter el centro, juega corto, lo va haciendo con Ainawi. Ainawi con el balón, la tiene otra vez, el número 8. Aquí va al centro de pierna derecha buscando a Bouadi. El balón que le queda a mitad de la cancha Marruecos. Balón dividido, saca Salah Edine. Y el remate que va por fuera y se cobra de arco a favor del equipo francés. Una figura se le entrega en la cancha, mi querido Johnny.
2: Yacine Bono, el arquero de Marruecos.
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1: Otra vez el balón por el medio, Upamecano que asiste en corto, lo va haciendo con Coné, el pase ancho sobre banda izquierda con Diñe, otra vez con Doué que quiere romper línea defensiva de Marruecos. El balón por el carril central para Kylian Mbappé. Toca de primera intención para Coné. Coné que la va cambiando sobre el carril contrario, sector opuesto. Koundé participa en la ofensiva. El señor Dembélé. Dembélé intenta hacer un túnel sobre Salah Edine, que da rebote para Dembélé. Dembélé le entregó a Doué. La levantó y alcanza a cabecear de fondo Masraoui. Y reclamar una mano en el área, pero no pasa absolutamente nada. Y aquí el balón lo tiene Marruecos. Va a la contra de Marruecos. Puede ser la fórmula. Se viene por la banda izquierda Talbi. Intenta marcar a Upamecano, que le abre el brazo. Es más alto Upamecano. Y este hombre es imposible. ¿Eh? Este hombre vale oro. Este Upamecano vale oro. 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
1: ¿Cómo visto Upamecano, Johnny Bambino? Parece
2: no,
1: en la calle
2: aquí
1: como
2: le está
1: el Bambi,
2: diciendo
1: ¿eh?
2: Bambino. Aquí le está diciendo Bambino. Este Upamecano, ojalá fuera así en el Bayern, ¿no?
4: Se equivoca mucho en el Bayern, claro. Se equivoca demasiado en el Bayern Munich, pero bueno, y alcanza igualmente para ser titular con la selección francesa. Lo que pasa es que es muy espigado y es un poquito aparatoso a veces. Va bien al cuerpo, pero a veces en la técnica es donde falla Upamecano.
1: El balón hacia arriba, Salah Edine, la está buscando Canus, pierde la pelota Canus. Hay una falta sobre Olise. Hay una falta sobre Olise, minuto 9 y esto sigue 0 para Francia, 0 para Marruecos. Sigan comentando el partido, nos envía su nota de voz 311-800-5652. 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
1: Que la encajona Bona, y aquí Bono que aparecía después del cruce hacia adentro del señor Doué, y viene el arquero Bono que se le abona, mi querido Johnny Bambino.
2: Pero casi 10 minutos para que llegara una acción en ataque de Francia. Ojo que se está dejando meter el resultado en el congelador, se está dejando llevar el partido al ritmo que impone Marruecos. La intensidad y la velocidad la debe imponer Francia. Individualmente tiene más jugadores, tiene jugadores más desequilibrantes, pero el control del partido se lo está llevando Marruecos, por lo menos ya aquí reaccionó Francia.
4: Pero con una fórmula que lo dije cerrando la primera parte, cuando Diñe remató sobre el palo, y la fórmula es rematar, porque así Llegando con balones cortos es muy difícil vulnerar a Marruecos. Es disparar, es probarle a Bono. Y en dos, una fue en el palo y esta exigió. Va a Olise.
1: Viene Olise, le queda del jugador Mbappé. Kylian Mbappé que la manda por encima. Y este once lo hace ver fácil todo, ¿eh? Prácticamente le puso el 70% del gol o la opción de gol a Kylian Mbappé. Y creo que estaba adelantado, ¿eh, Johnny?
2: Sí. No, pero que no vaya a decir Mbappé que era porque sabía que estaba adelantado. La definición no fue la mejor. La de Kylian Mbappé la hace ver tan fácil Olise que también lo hace ver mal a uno. Porque te la pone tan clara como para que diga, defina usted, mijo, no tiene excusas. Y se la perdió Kylian Mbappé en 2 minutos, 2 acciones claras de Francia.
4: Va a Francia de nuevo, va a Francia.
1: Y otra vez apuran los franceses el balón que queda por el banda izquierda para Kylian Mbappé. Kylian se devuelve, Kylian, 3 hombres para marcarlo. Estaba muy cerca también el jugador Canus con Díaz. Atrás para Rabiot. Otra vez el taco, qué buen taco de Doué. Va Kylian Mbappé con el cuerpo de Hakimi. Aquí la tiene Mbappé, lo tiene Donatello. El Kiki se devuelve, Kylian Mbappé juega hacia atrás para Digne. Digne con la pelota, toca corto para Kylian Mbappé. Mbappé con el balón, 56 minutos en la parte complementaria. Traducción, tenemos 11 de la parte final. El balón de Doué. Doué que la va cambiando por la mitad de la cancha. Juega por el medio para Upamecano. Upamecano que va jugando más arriba. El buen pase de Dembélé para Olise. Lo tiene Olise, se devuelve, 3 hombres para hacer la cobertura. Se devuelve, hace el giro, hacia un lado, hacia el otro. Toca hacia atrás con Upamecano. Upamecano va siendo partícipe al señor Coné. Y la entrega para Saliba. Doué que se mueve y cambia de ritmo. La tiene Doué, cambia. Tocó sobre banda izquierda buscando a Mbappé. Enganchó el centro, balón pasado. Y la pelota que se pierde la raya final y no pasa nada. Y ya estamos en 12 minutos, en 12 minutos de la segunda parte, mi querido Fran. Venimos con los comentarios de Johnny Bambino.
0: Es el relato de Jefferson Piña, un narrador mundialista en el fútbol del FM. Ese es el marcador, sí, el marcador del partido. Francia tiene 0, Marruecos tiene 0. 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
1: 12 minutos, tenemos 12 minutos ya en la parte final. Nada que llegue a ese gol. Si llega a la sintonía, decirle que votó penal Kylian Mbappé. Votó penal Kiki, lo tapó Bono. Y hay una falta. Hay tiro libre a favor del equipo. El equipo de Marruecos. Aquí la falta o una mano. Ah, hay una mano precisamente.
4: Una mano,
1: de Koundé.
4: Mano.
1: Sí. Una mano de Koundé, sí. Después del toque del señor Canus.
2: Sí, es que ha confundido los caminos Francia. Los primeros minutos fueron muy buenos para Francia porque entendió que llevar el partido al duelo hombre a hombre con Marruecos no lo iba a encontrar, porque hay relevos defensivos que escalan defensivamente a quien lleva la pelota. Lo mejor que hizo Francia fue cuando jugó toque de primera intención con mucha movilidad, y así llegaron las acciones claras en la primera parte como para convertir en figura Bono, incluyendo la acción de penal. Está confundido en ese aspecto. Ha intentado en los últimos minutos jugar más desde lo individual, cuando su gran fortaleza ha sido lo colectivo para la selección francesa.
1: Y se viene Upamecano. Upamecano que quiere ser figura, ser bien entrega. El balón de Dembélé, juega por el medio con Coné. Coné que va entregando, habilita sobre el costado. Otra vez a Doué. Se defiende Marruecos. Parece estar primero, el primero del partido. Aquí viene buscando otra vez Doué. Parece estar cerca el primero del compromiso. Díaz pierde la pelota a Rabiot. Otra vez para Digne. El centro pasado. Saca finalmente a Masraoui. Lo está buscando. Sobre mitad de la cancha un hombre. Golpe de cabeza de Digne. La baja Doué. Le quedó a Kylian Mbappé. ¡Mbappé de película! Y apareció Kiki. Donatello, dígale como quiera, se perfiló con la derecha y se la puso al palo izquierdo del arquero Bono. Inatajable, no pudo hacer nada el arquero marroquí. Francia se pone arriba. Francia tiene 1-0 Marruecos. Minuto 15 de la segunda. Johnny Bambino en la FM Somos Mundial.
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2: Profético en el relato Jefferson Piña, como profético en el comentario Bambino, que ya lo había manifestado en dos, tres ocasiones. El remate de media y larga distancia debería ser la fórmula para la selección francesa ante los pocos espacios que tenía. Un rebote que gana Francia, se la descargan a Kylian Mbappé, de borde interno, la hace ver facilita, en un ángulo difícil de llegar para Bono, termina venciendo Kylian Mbappé el pórtico y se va arriba en el marcador, 1-0 gana Francia.
4: Además el ángulo difícil porque tenía toda la referencia de Diop, lo estaba marcando y solo le quedaba un espacio, era muy pequeño el espacio, y viene y se la mete sobre el brazo de la mano izquierda y nada que hacer para Bono, 1-0 Mbappé, que alcanza con 8 tantos igualmente en la tabla de goleadores a Lionel Messi. Vienen variantes en el equipo de Marruecos.
0: Ese es el fondo del FM y claro, Mbappé es la figura servientrega en esta tarde, en este gran partido Francia-Marruecos. La figura de la cancha de uniforme verde ya ha ganado los mejores partidos para sus clientes en este partido Francia-Marruecos. 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
1: 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Johnny Gutiérrez en la FM.
2: Don Kylian Mbappé con el zapatazo borde interno, pierna derecha, que tiene arriba en el marcador a los franceses y clasificando a las semifinales del Campeonato del Mundo.
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0: balón hacia
1: las variantes.
0: Arriba, el balón que los... Sí, me decía Bambino.
1: Sí, dos variantes en Marruecos. Se retiraron 23 y 6. Bawadi, el 6, y el Kanu, número 23. Ingresaron Sofian Amrabat con el número 4. Sofian Amrabat, número 4. Ingresó Sufyan Rahimi. Sufyan Rahimi, delantero número 9. Las variantes en el equipo de Marruecos.
2: Y hay noticia.
0: Ahí está la variante, sí.
2: Atención, que hay noticia. La tarjeta amarilla que acaba de ganarse Issa Diop. La falta sobre Kylian Mbappé. Con este resultado se está quedando por fuera de las semifinales. Pero de clasificar a semifinales, se estaría perdiendo el compromiso Issa Diop, quien acaba de ver la tarjeta amarilla en este partido. Falta sobre Kylian Mbappé.
0: ¿Y sabe por qué ve la amarilla? 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Diop.
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0: El balón sobre banda izquierda, se ve en Mbappé, se abrió el marco, el pase para Rabiot, mete el 5 al final, Diop, saca la pelota sobre el lateral. Hemos tenido varios pálpitos que se han cumplido en el transcurrir de los partidos, ¿no, Johnny? Cuando hablamos y preguntamos, lo de Argentina se dio. Y en otras jugadas, y en esta, profético, ¿ah? Disculpen, ¿no, mi querido Johnny Bambino, no?
2: Sí, claro, en su momento, cuando... Recuerdo que hasta nuestros seguidores en el canal de YouTube nos tildaron de hinchas de Argentina porque era un partido que se había enredado frente a Cabo Verde hasta que llegaron las anotaciones ya cerrando el compromiso. En ese partido recuerdo cuando se dio la situación.
1: No, y además en situación de juego ha sido mucho más Francia. Benito. O sea, Francia ganó 1-0, pero la verdad... merece ir ganando por todo lo que ha hecho ofensivamente el equipo francés.
0: Balón desde atrás, Upamecano. Upamecano que va descargando con Olise, y creo que no van a parar de hacer goles, ¿eh? Se viene Francia. Olise que engancha. Olise que parecía que perdía la pelota, va al respaldo. Cone con Koudé. De Cone a Koudé. Otra vez aparece Cone con la pelota. Intenta hacer el giro. Cómo sostiene el balón, cómo protege el útil. Va sirviendo para Olise. Olise se equivocó y la entregó para el conjunto de Marruecos, para Rahimi, que no alcanza. Intenta hacer un 8 largo y el balón que se pierde a la banda. Y se repone de costado a favor de Francia. 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
0: Comprar. ¿Viste la cara de Bono cuando ve la pelota que va ingresando? Se estira. Esa cara de sufrimiento de Bono. Y viene Francia. Balón por el medio. Viene el remate de Dembélé, de película.

0: El movimiento de Dembélé, aparte de la definición, muy bueno. Le lanzan la pelota, carril interno, arrastra a marcas, luego cambia de perfil y el remate de pierna derecha en un ángulo difícil también para Bono, lo dejan patear. Y en esa acción, Dembélé, faltaba el de Dembélé, 2-0 y ahora sí se va montando en el partido, Francia.
1: Pero con la fórmula que dijimos, hay que rematar. Muy difícil porque el equipo francés estaba tocando la pelota, intentando taquito, llegando con la gambeta corta y era casi que imposible pasar a los marroquíes. Cuando usted no puede con una, hay que cambiar. Por eso son las estrategias, como en la guerra. La estrategia, la contraestrategia. ¿Qué había que hacer? Rematar, rematar. Si no puede pasar en la gambeta frente al rival, hay que rematar. Y en dos remates, ahí están, dos goles del equipo de Francia. Esto ya se disipa, se aclara. 2-0 por ahora, Francia estaría en la semifinal del campeonato mundial cuando hay el cooling break o hydration break, que es la hidratación en el campeonato mundial, Piña.
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0: 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Y la figura servientrega Dembélé marca el segundo para Francia.
1: La figura en la cancha de uniforme verde y ha ganado los mejores partidos para sus clientes en este partido. Francia, Marruecos, es Dembélé. 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
0: Voy a la tribuna virtual, abrazo para Diela Viveros, para Eri Rosero y también para Juan Pablo Rivera, que está con nosotros. Gracias por su mensaje, por acompañarnos. Voy con comentarios. Johnny Gutiérrez, Bambino Henao. Se destapó Francia en el segundo tiempo.
2: Y es premio al trabajo ofensivo que siempre tuvo Francia. Francia, a pesar de que desperdicia el gol con Kylian Mbappé, mantuvo su esencia, tomando algunos riesgos que no aprovechó, por ejemplo, Marruecos, con algunos espacios que se quedaban en la parte posterior. Y luego, desde la individualidad, desde el remate de media distancia, pues fue encontrando la manera de abrir esa puerta que montaba la selección de Marruecos. Marca el primero y de ahí en adelante pues ya se va más cómodo con un resultado a favor, con algunos espacios que empieza a generar Marruecos y un 2-0 que es justo ante la iniciativa ofensiva que ha tenido Francia.
3: El partido es muy fácil. A través de toda la transmisión, cuando ha preguntado por figuras, hemos hablado Mbappé, Dembélé, igualmente Olise y la figura Bono. ¿Qué significaba eso? Que el que atacaba era Francia y el que defendía era el equipo de Marruecos. Llega en su momento en que aparecen los goles, como los dos por ahora, que tiene ganando al equipo francés, que por mérito ha hecho más en el compromiso, viene variante en Francia.
2: Sí, señor. Se va Manu Koné, el número 6, el volante número 6, es la primera sustitución que hacen, y va Emery. Emery, número 18, Zaïre Emery. Con el número 18, la primera sustitución en la selección francesa.
0: Bueno, se viene número 18 en Francia. 70 minutos, aprovechamos, Fran, porque tenemos un mensaje importante al minuto 70 con Filac.
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0: 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La pelota la tiene otra vez el conjunto de Francia. Viene Rabiot, intenta ganarla con Del, balón que se pierde sobre la banda, se va a reponer de costado a favor de Francia, que está ganando 2-0. El compromiso frente a Marruecos lo gana 2-0 y en la jugada, la mejor jugada con Al Comprar, Fran.
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0: Abrazo para Erika Martínez. Dice que vamos Francia. Cuando viene Hakimi, la pelota le alcanza a ganar Diñe. Balón que se escapa sobre la banda. Se escapa sobre el costado. Aprovechamos con un y venimos, Fran.
1: 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Somos Mundial, la señal horaria en Colombia. 4 de la tarde, 36 minutos. 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
0: Al balón por el medio, el pase que va hacia arriba por parte del señor Masraoui, buscando a Inawi. Abre la cancha, aparece Talbi. Hacia atrás el balón para que lo domine. Aparecía Hakimi finalmente. El pase por el medio para Masraoui. El toque por zona media. Carril interno. Lo va buscando Díaz. Toca hacia atrás para que se mueva. Otra vez Unai. Unai que toca para el señor Masraoui. Todos adelantados por parte de Marruecos. Buscando descontar el partido. Está quedando eliminado de la Copa del Mundo. Aquí el centro que viene de Telvi. El rechazo. Uy, por poco autogol del señor Upamecano.
4: Upamecano.
0: Y el balón que va por encima y se va al tiro de esquina para el equipo marroquí.
1: Es el sexto del partido y el tercero para Marruecos.
5: Se estaba aquí pifiando, ¿no? Upamecano. El remate de Talbi de pierna derecha. Y cuando quiso rechazarlo, Upamecano por poco y lo manda en su propio arco.
0: Viene el tiro de esquina. Va a cobrar Hakimi, el capitán. Puede estar el descuento para los hombres de rojo, los leones. El centro que va al segundo palo, balón pasado. El balón que le queda otra vez a Unai. Unai que intentaba bajar la pelota. Dicen que se le fue, que había una mano. Y bueno, y se cobra a favor de Francia. Y se cobra. Y hay que ir a Oro Express. El 8 de Marruecos, Unai. 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
0: El variante se va al 26, el 10.
4: Sí. Yacín, el delantero Yacín, el hombre que ingresa, el 16 y el Cuadí, el número 13. Yacín entonces, Yacín, número 16. Ingresa también Zakari El Wahid, número 13, defensor en el equipo de Marruecos. Los hombres entonces que ingresan en el conjunto marroquí. Ya le confirmo quiénes se van.
0: Bueno, no se fue el 26 y el 10. Sí. Lateral y el volante.
4: Sí, y Edin. Edin, el 26.
0: Owadi ingresó y Yacine. Y se fue Díaz y el señor Salat Edine. Y esta es la jugada que intenta hacer el técnico Mohamed Ouabi. El técnico que quiere hacer la jugada ganadora. 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
0: Pero estamos en 29 minutos. Balón que va sacando desde el costado. Lo va haciendo Uwai. Toca corto, balón hacia atrás para que la busque Masraoui. Se mueve por la mitad de la cancha un hombre. Apareciendo en Rabat. Anrabat que va descargando con pierna derecha, borde interno, la hace hacia atrás con el jugador Diop. Participa Hakimi. Hakimi con la pelota, otra vez por el medio. Habilitación para Anrabat. Anrabat, ¿cuánto mide el número 4 de Marruecos? ¿Ah, qué alto? Yo no sé si es más alto el zaguero central, el señor Masraoui o Anrabat. Se ven altísimos en la cancha, ¿ah, Bambino?
4: Sí, 1.88, dice por acá, 1.88 para el volante Amrabat, número 4.
0: Balón desde atrás. La tiene Masraoui. Se viene buscando la pelota por parte de Marruecos. El balón para el señor Masraoui. Intenta avanzar. Francia que marca. Uy, se quedó en el piso un hombre de Francia. Adivinen quién. Mbappé.
4: Kylian.
0: Atención. Mbappé parece algo muscular.
5: ¿Usted lo sacaría?
0: Y no sé si vaya a continuar. Claro. Yo lo sacaría. A cuidarlo.
5: Yo también. Sí, además porque ya se vienen partidos de alta exigencia desde lo físico. Hay que hacer también una claridad aquí, Piña, que hoy está muy equiparado en cuanto a minutos de juego la selección de Marruecos y la selección de Francia en cuanto a la nómina. Todos tienen un promedio de 360 minutos jugados, entre 360 y 290 minutos jugados. No hay sobrecargas en cuanto a participación en los jugadores de Francia y de la selección de Marruecos. Yo creo que van a sustituir a Kylian Mbappé, porque ya veo allá a Didier Deschamps hablando con algunos. Ah, viene uno Barcola. De los que venía Barcola. Era una de las opciones y ya hablan con Barcola.
0: Correcto. Viene Barcola y se va un hombre que es figurón Servientrega en la Copa del Mundo. 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
1: 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Ese es el tiempo de juego. Ya tenemos 77 minutos de la segunda parte. 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
0: 32 minutos. Hubo dos variantes, ¿no? En Francia, ¿no?
5: Sí, señor. Se fue de Cine Douwe. Le dio paso a Barcola con el número 12. Y el otro que se fue, entre aplausos, Kylian Mbappé. Y ya está Mateta con el número 22. Mateta y Barcola ya están en cancha por Francia.
0: Bueno, salen dos hombres de Francia. Ingresa Mateta. Ya está Emery. Y también está otro hombre como Barcola. Y va a la contra de Francia. Se puede ir el tercero. Quieren más los franceses. Aquí el balón sobre banda izquierda. El centro para Mateta. Y no alcanzó a rematar con la zurda. Se perfilaba para hacer la media volea en el área. Se salva Marruecos, Bambino.
4: Sí, muy aplicado el equipo de Francia ahora, recuperando desde la mitad de la cancha. Y ahora el que intenta aprovechar los espacios que está entregando Marruecos es el equipo francés, porque en la primera parte, cuando iban 0-0, a eso jugaba Marruecos. A que se equivocase Francia, a que Francia atacara y en la salida, en la velocidad. Ahora es Francia el que intenta también, que en la velocidad, porque Marruecos no le queda otra. Tiene que salir, tiene que atacar, por lo menos para ir al descuento, porque pierde 2-0.
0: Fran Parra, aprovechamos, 78, gana Francia 2-0 frente a Marruecos.
1: 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Y estamos ya en el minuto 78. A esta hora el partido Francia-Marruecos. 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
0: Bueno, el balón para el conjunto de Francia. Se viene Barcola. Barcola juega por el medio. Lice Barcola y se viene el tercero. Aquí va el centro y el balón que pasa por delante de la mirada de Bono. Y se acaba de salvar Marruecos. Y este jugador Barcola, ninguno se queda atrás, ¿eh? Si ataca Kylian, sale Kylian, no pasa nada, entra Barcola y hace lo mismo. 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
0: Balón que va cobrando Francia, el tiro de esquina que cobran para que la busque Ulisse. Olise con la pelota, se devuelve Olise, juega con pierna zurda, la va haciendo con Rabiot. Rabiot que descarga por el medio con Upamecano participa a la mitad de la cancha, un hombre y es Emery que va entregando para Diñe, mete el centro, cabezazo, Mateta en el oro y no alcanza. El delantero, el espigado francés, se salva Marruecos, Jenny Bambino.
5: Saltó bien en su acción Mateta, número 22, el recién ingresado, y ahí estaba muy cerca Zakari, el defensa, con el número 13, salvando a la selección de Marruecos. Se oxigena Francia con los que ingresaron. ¿Cuánto anhelaríamos nosotros de tener esos relevos? Pero bueno, ¿qué le vamos a echar más sal a la herida de esta selección francesa, que nominalmente tiene una muy buena base y también unas muy buenas variantes?
4: Y aunque intenta Marruecos, no se le ve tampoco cómo pueda vulnerar la defensa del equipo francés. Sí, la intenta, la tiene, pero no hacen daño exactamente en la zona de peligro.
0: El balón lo tiene ahora Ounahi. Toca corto, viene el centro a media altura, cabezazo contra el piso. Uy, Upamecano está como algo raro en la zona de atrás, Upamecano. Aquí la manda sobre lateral, ya estamos en 35 minutos, aprovechamos con él y venimos, mi querido Fran.
1: Ese es el fútbol del FM Somos Mundial y ese es el marcador del partido. 2 tiene Francia, 0 tiene Marruecos. 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
0: Hay una falta a favor del conjunto de Marruecos. Vamos a ver si Marruecos de pronto descuenta, y te digo, se pone el partido interesante, Johnny.
5: A esta altura sí. Donde llegue a marcar Marruecos, le mete un poquito de picante, de pimienta al partido. No ha tenido muchas llegadas, pero estas aproximaciones le podrían cambiar la cara al partido para Marruecos.
0: Cobra Hakimi, el centro a primer palo y el rebote al final, tiene que sacarlo Koundé. El balón que le queda a Dembélé, no alcanza Dembélé, la gana finalmente Unagi, toca hacia atrás. El pase hacia arriba por parte de Masraoui, tocó para Hakimi, se cambió de sector. Pasó de la derecha a la izquierda, Hakimi se perfila para central y toca para el medio. Aquí viene otra vez Unai, Unai queda en el piso, Hakimi, el central pitó la falta, tiro libre para Marruecos. Y me voy a la tribuna virtual, saludo para Guillermo Tunjo Moreno, el popular Carebola. Abrazo, don Guillo. Y también para Viviana León, saludos a Piña y Frank, y todos son los mejores. Gracias por los mensajes, y recuerden comentar el partido al 311-856-52. Tiro libre para Marruecos, Johnny Bambino.
5: Es jugada peligrosa, los hinchas por acá orando que llegue el descuento de Marruecos. Acción de pelota quieta, y quiero, creo que es Hakimi.
4: Sí, va Hakimi, sí.
0: Hakimi. Arranca Hakimi, toca por el medio, le quedó un hábil lanzamiento, la saca el arquero Meillán, se salva Francia, se va al tiro de esquina y es marroquí.
1: Es el séptimo del partido y el cuarto para Marruecos.
0: La cobraron rápidamente, lo van haciendo, le alcanza Unai, reclama tiro de esquina, sí, lo dieron otra vez para Marruecos, sí, córner.
4: Sí, sí, tiro de esquina.
1: El número 8 del partido y el quinto para Marruecos.
0: Se viene el tiro de esquina con Hakimi. Hakimi que va a levantar la pierna
4: Marruecos. Derecha. Viene con todo Marruecos, Peña. Viene con todo porque no le queda más. Le quedan 10 minuticos, 10, 12 minutos con el con la adición. 10, 12 minutos aproximadamente para ir a buscar el empate.
0: Así es. Bueno, ahí está agarrándose Saliba. Agarran a Diop, que tiene amarilla. También está Rahimi, que poco ha tocado la pelota en la segunda parte. Ingresó en el segundo tiempo, cobran el tiro de esquina. Viene el centro, balón al área, cabezazo, y la pelota que pega por detrás. La tuvo Inawi y llegaba Marruecos con peligrosidad. 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
0: Cambio Marruecos y llegó Marruecos también.
4: Un delantero, Amin Sbai, es el hombre que ingresa, 25 años, 1.75 de estatura. Amin Sbai con el número 17. Se fue Talbi, se fue Talbi, se fue el 7. Aumentele 10. Número 17, Amin, delantero de 25 años.
1: 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A esta hora el partido Francia-Marruecos. 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
0: El centro que venía por parte de Marruecos al hermano del arquero Meñán. Comenten el partido al 311-856-52. Se viene Barcola. Otra vez Francia al ataque. Va marcando a Rabat. Lo persigue en Rabat. Barcola se desmarca. Mateta, le quedó a Olise. Uy, Olise quiso hacer el gol del Mundial, ¿ah? ¿Eh? La quiso poner sobre el palo derecho del arquero Bono. Y aquí estuvo cerca el tercero para Francia, Johnny Bambino.
5: Creo que no la midió bien, no calculó bien la ejecución de pierna izquierda, borde interno. Yo le hice que quiso hacer un balón con rosca, se le fue desviado. había reaccionado. Reacciona aquí la selección francesa porque los últimos minutos las ha tenido Marruecos jugando en campo contrario.
4: Sí, una especie de rosca. ¿Ustedes recuerdan un partido frente al Real Madrid, por ejemplo? La hizo de rosca también así. Así la metió Olise para darle la clasificación al Bayern de Múnich, más o menos para los oyentes. Así fue como intentó hacerla aquí Olise cuando viene otra variante más en el equipo francés.
5: Se fue Koundé. Koundé sí, con el número 5, el lateral izquierdo. Y ya está a gusto con el número 2, la sustitución en Francia.
0: Bueno, se fue entonces Koundé, lateral derecho. Balón arriba, va Dembélé, la entregó para Mateta, que no alcanza la pelota, recupera Marruecos. Minutos finales aquí en el estadio Gillette en Boston, en la ciudad de Boston. Balón desde atrás, Hakimi abre la cancha, lo va haciendo por banda derecha, pierde el balón, gana Barcola, y este Barcola tiene todo el físico. Mateta por el medio, Barcola, el arquero que se lanza al palo derecho, tiro de esquina a favor de Francia, y este vale oro, muchísimo vale Barcola, oro express.
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0: Voy a la tribuna virtual, Ricardo 864 dice saludos especiales desde Boyacá. Pusieron hielito allá en Mbappé, ¿ah?
4: Sí, salió lesionado, claro. Lesión muscular, por eso lo sacaron para prevenir para lo que viene la semifinal.
0: Cobra Francia, cabezazo que venía de Mateta, salía en blanco el arquero Bono, y ya estamos en 88 minutos, Fran Barra.
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0: El balón desde atrás, en el pase, Masraoui, la entrega para Diop. La pide muy cerca y Naoui, que tuvo una opción clara de gol para Marruecos. Marruecos ya se está quedando eliminada del Mundial, de la Copa del Mundo 2026. Pasa Francia, que espera por España o Bélgica. Mañana será el partido a las 2 de la tarde. El balón por el medio estará relatando J. Matilla aquí en la FM, y también en los comentarios Nicolás Samper y Johnny Gutiérrez. Balón en diagonal, juega por el medio, aparece Unai, la tiene Marruecos, se defiende Francia, que gana el partido 2-0, buscando hacia arriba. Con el número 17 va la pelota hacia arriba. Y el pase que venía de Spy. Y el balón que se pierde ahora sobre la banda y se cobra de costado para el equipo de Marruecos.
1: Ese es el marcador del partido. 2 tiene Francia, 0 tiene Marruecos. 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
0: Aquí el centro, el cabezazo que venía desde atrás de Yacine. Y el balón que le queda otra vez al arquero, el arquero Meillán. Aprovechamos, Johnny, Bambino, comentarios. Ya minuto 89 del segundo tiempo.
5: Administra desde la posesión de la pelota la selección francesa. No se limita a resguardarse, además porque no tiene los hombres para hacerlo. Es una selección que es de su confección. Es una selección con una filosofía de ataque ofensiva. Mientras que la selección de Marruecos, a veces hasta con más intenciones que con orden, intenta agredir a Francia, hacer el descuento. 2-0 gana Francia, cómodo en el partido.
4: Pero sin mucha convicción, Marruecos sí, ha intentado hasta donde le dé, pero le falta, diría uno, la técnica para poder sobrepasar la defensa del equipo francés.
0: Bueno, hay una falta, vamos a ver el tiempo de reposición. ¿Qué dice el cuarto hombre? Ahí le está mostrando seis minutos de reposición. Y este es el tiempo a través de la FM Somo Mundial. ...90 minutos... Francia 2, Marruecos 0.
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1: 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Esa es la señal horaria. Sí, en Colombia, 4 de la tarde, 55 minutos. 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
0: Va atacando otra vez Sbai. Sbai que juega hacia atrás, el balón para Rahimi, se viene Marruecos. Ya estamos en 45+1. La busca por el medio, otra vez Unai, mete el centro y el rechazo que venía de Diñe la manda a la raya final, estilo de esquina para Marruecos.
1: Es el décimo del partido y el sexto para Marruecos.
0: Se imaginan el descuento de Marruecos. Viene Sbai, centro, cabezazo defensivo de Francia. La busca de Dembélé, el rebote le queda a Masraoui, tocaron para Unai. Unai que descarga la pelota sobre banda derecha con Hakimi, abre en la cancha, viene aquí en el área un hombre de Marruecos, raya final, mete el centro y el rechazo de Saliba, y la pelota que la manda sobre lateral, y se, no se alcanza a desbordar, y se viene la contra de Dembélé, que apura a los hombres de Francia, va Barcola, temporiza, hace la pausa Barcola, tocó para Dembélé, se mueve también Mateta y Olise. Y ya se cierran los hombres de Marruecos. Hoy con la figura se me entrega el partido para usted, Johnny, ¿quién es?
5: Don Kylian Mbappé, que marcó el primero para la selección francesa.
0: Para Bambino Henao, la figura se me entrega el partido, ¿quién es?
4: Sí, Mbappé, máximo goleador junto con Messi, 8 goles, Mbappé marcó la diferencia en Francia.
0: Kylian Mbappé, la figura se me entrega cuando viene Francia, viene Rabiot por el medio, el pase Mateta, intenta rematar, pierde el balón, recupera Marruecos en zona defensiva, hasta túnel le hicieron, ¿ah? 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
0: Sbai, la bajó con la mano Sbai, ¿ah? La bajó con la mano Sbai, el extremo por izquierda de Marruecos, Bamiro.
4: Sí, sí, muy clara, la bajó con la mano, nada que hacer. Ya aquí borrean Marruecos, me perdonan ustedes, tengo a Francia. Semifinalista Francia, ya esto no lo puedo borrar, mira, aquí está en la cámara, ya está lista acá. Aquí está Francia, ya aquí lo doy ya. No puedo borrar esto, Piña, qué pena me da. Francia, en Dallas juega el martes. A las 2 de la tarde, ya que lo tengo. Esto no lo puedo borrar. No sí, lo puedo borrar. Mire, me da pena con ustedes.
0: Yo sé que la gente, mucha gente no está en el canal de YouTube, pero hay algunos que sí. Bueno, muchos están en el canal de YouTube. Por aquí tengo el Equipaper, vea, el corrector. Por si acaso, ¿no? Viene Francia, sí, Mateta. Pero... Mateta enganchó pierna zurda y el arquero Bono que la saca con el pie. La saca con el pie. Y este Mateta que tuvo el tercero para decretar goleada en Boston en la Copa del Mundo, Johnny Bambino, y se viene Marruecos, se viene Unai. Unai pierde la pelota, ahora sí compañeros, comenten el partido. Francia 2, Marruecos 0.
5: De los que ingresaron en Francia, de los más bajitos, Mateta.
4: No, pero bajito en técnica, porque alto, técnica. Mide como 2 metros, pero la verdad, sí, muy poquito. Pues para hacer de la selección de Francia, muestra
5: le
4: muy poca técnica.
5: La pelota. En la definición aquí le costó. Bueno, ahí está Mateta. Digamos que no todos pueden ser del mismo rendimiento de Kylian Mbappé, pero tranquilamente estuviéramos cantando el tercero de Francia.
0: Aquí el remate a larga distancia. Quisieron colgar al arquero Meñán. Ya estamos en 45+4. Aprovechamos, Fran.
1: 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Estamos en el minuto 90+4 a esta hora del partido Francia-Marruecos. 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
0: 90+5 ya, 90+5, Bono, que merece todo el reconocimiento. Qué gran partido del arquero de Marruecos. La pelota la tiene por zona derecha. Aquí está saliendo por el balón. Desde atrás Yacine que va cambiando sobre el costado izquierdo. La baja muy bien Unai. Unai que toca más arriba para Sbai. Se defiende, perdió el balón y hay falta de Sbai. Y la jugada ganadora, avisa Banco Agrario. La hizo Kylian Mbappé.
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0: Y ese es el marcador del partido. 2 tiene Francia, 0 tiene Marruecos. 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
2: Se va a terminar el juego en Boston. Está pasando Francia, se viene por el medio Emery. Toca para Barcola. La pide Olise, que remató con la zurda y no pasa nada, compañero. Va a terminar el partido. Terminó el juego. Clasificó Francia a la semifinal de la Copa del Mundo 2026. Ha pasado Francia, señoras y señores. Este equipo no para. Este equipo que es denominado el gran favorito de la Copa del Mundo ha derrotado a Marruecos 2-0, gol de Kylian Mbappé y Dembélé. Voy con Frank y ya vengo para darle paso a nuestros compañeros en el comentario, Johnny Gutiérrez y Bambino Henao.
0: Terminó, sí, terminó el partido y ganó por supuesto Francia, 2 goles a Marruecos, y el relato fue de Jefferson Piña, un narrador mundialista en el fútbol de la FM. 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
0: Ya vienen los comentarios de Johnny Gutiérrez, el Bambino Henao en el fútbol de la FM. Y así finaliza el partido. El marcador 2 tiene Francia, 0 tiene Marruecos. 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
2: De mi parte, muchas gracias. Humildemente, misión cumplida. Ha clasificado Francia y espera rival. España o Bélgica. Mañana viernes lo vamos a saber. Viene el comentario, el análisis de Johnny Gutiérrez y de Bambino Henao aquí en la FM. 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
4: De nuestra parte, porque Bambino también tiene su concepto, vamos a concluir con una reflexión. Más que reflexión, yo creo que es un análisis que termina dando lo que fue este partido en la que la selección de Francia se impone sobre Marruecos. El fútbol siempre ha sido el mismo desde su condición técnica. Siempre se ha jugado con el jugador distinto desde la condición técnica, el que maneje bien la pelota, el que controle, el que define. Eso siempre ha partido de ahí. Pero con el transcurrir de los tiempos y en busca de superar al rival a esa condición técnica, se le ha empezado a dar, no se le ha empezado, no, se le está dando más importancia desde hace mucho rato a otros aspectos que de pronto no se contemplaban. La condición física, hace 50, 60 años y de pronto hasta más. Si usted tenía buena condición técnica, no importaba que usted de lo físico no se preparara bien. Finalmente la condición técnica superaba esa condición física. Al darle tanta importancia a la condición física en la preparación del juego, porque el fútbol sigue siendo la misma, se le dio importancia a lo físico y al empezar a ver que la mayoría de los equipos empezaron a igualar esa preparación física, ha entrado otro aspecto que es determinante. Y en este campeonato del mundo sí que lo hemos visto. Y si me apuran, Colombia lo ha sufrido. Y es la condición mental. Y cuando hablamos de la condición mental es ver que como Francia empezó desde la condición técnica superando a su rival, pero no en el marcador. Se pierde una acción de penal, desde lo físico ambos equipos equiparados, y aquí viene quién asumía mejor esa parte mental de una selección que al ver que con el transcurrir de los minutos no se llegaba al objetivo que era marcar la diferencia en el resultado, se pierde una acción de penal en donde para cualquier jugador es definitivo, te puedes caer mentalmente, y Francia se mantuvo en su misma esencia, y quien desperdició el penal, Kylian Mbappé, se mantuvo en la misma. Es un manejo y es un control emocional de ciertas situaciones. Siempre hacemos la reflexión que hasta en la vida misma, de cómo usted asuma ciertas situaciones que se le presentan, y el campo de juego y en el fútbol no es lo mismo, no deja de ser lo mismo. Asumió bien Francia el perder una acción de penal muy temprano, en no estar arriba en el marcador a pesar de todo lo que estaba haciendo, de encontrarse al frente de una selección bien parada como Marruecos, y desde esa parte mental, más lo físico y lo técnico, termina superando a la selección de Marruecos.
5: Sí, una reflexión para irnos con Tarde Pero Llego, ¿no? Sé que el programa que viene Tarde Pero Llego, ya está Andrés Nieto igualmente, siempre lo escuchamos, está Carlos Marín, siempre con sus ocurrencias, Eva también, el profesor Iragorri no lo escuché ayer, no lo escuchará Iragorri, bueno. Pero igualmente estaremos con ellos con Tarde Pero Llego. Simplemente creo que ganó el que hizo mejor y el que buscó el partido desde el principio, porque tuvimos dos estilos. El estilo de un Francia que, claro, salió a proponer, salió a tener la pelota, salió a desequilibrar el partido, de alguna manera lo está desequilibrando, y atacar. Y cuando usted ataca, siempre he dicho, es una filosofía, algo le pasa al equipo que se defiende. ¿Por qué? Porque la pelota siempre está en el área. Y va a llegar un autogol, va a llegar una pelota de picabarra, va a llegar una equivocación del árbitro del VAR, o va a llegar una pena máxima como llegó. Lo que pasa es que Kylian Mbappé, lamentablemente, pues no lo supo ejecutar. Luego vino Francia igualmente, en la etapa complementaria, sin desesperarse y con dos hombres desequilibrantes. Como Kylian Mbappé, que fue un verdadero golazo el que marcó de media distancia, y luego Ousmane Dembélé para el 2-0 sin sufrir. Francia ahora, para cerrar de mi parte, esperará semifinales martes, próximo martes, 2 de la tarde en Dallas, frente al ganador de España-Bélgica. Se está esperando la semifinal Francia-España para el próximo martes.
4: Muy amable, Bambino. A Fran Parra también muchas gracias. A Jefferson Piña y a todos nuestros seguidores, televidentes y oyentes de nuestro canal de YouTube, muchas gracias por la sintonía. Los dejamos en Tarde Pero Llego, en toda la programación de la FM, porque en la FM somos mundial.
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8: Soy Valesca Alvarado. El actual ministro de Defensa, Pedro Sánchez, en medio de la rendición de cuentas, reconoció oficialmente la victoria de Abelardo en la Espriella como el nuevo presidente de Colombia, contradiciendo a Gustavo Petro. Además, dijo que el papel de las fuerzas militares y del mismo Ministerio de Defensa es obedecer las órdenes del nuevo jefe de Estado a partir del 7 de agosto.
9: Soy Aldair Rodríguez. Se confirmó el primer consejo de ministros designados convocado por el presidente electo Abelardo de la Espriella. El encuentro se realizará este viernes 10 de julio a las 6 de la tarde en Barranquilla. El ministro del Interior designado Rodrigo Lara aseguró que el nuevo gobierno empezó a trabajar antes de posesionarse y que durante los últimos meses ha recopilado información del empalme para preparar la llegada al poder.
10: Soy Marlon Barros y la Corte Suprema de Justicia ratificó el llamado a juicio en contra de Arturo Char, el expresidente del Congreso que era parte de Cambio Radical, por la sofisticada operación de compra de votos que se gestó en el Atlántico entre 2017.
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13: Bueno, aquí estamos listos. 5-9 minutos. Ganó Francia como tenía que ser, 2-0. Ganó facilísimo, facilísimo. Y ahora esperan partido martes, España o Bélgica. ¡Vamos, Eva! ¡España! ¡España el sábado!
14: España el sábado, pues ya estamos listos, ¿no? Y además me imagino que todos conmigo, porque me habéis dicho que vais a apoyar a España, así que yo la verdad estoy feliz. Claro.
13: No, pero Marín dijo que Noruega, que él se va a... Ah, no, no, usted es Argentina, ¿no?
15: No, no, no. No, sí. Pues obviamente yo tengo un cariño especial por... por además por la familia, ¿no? Yo tengo los Marini, ¿no? Por evolución. Pero no. Eva cuenta conmigo.
14: Porque entre España que y Argentina. Tu suegro español te está escuchando en este momento. O sea, que donde digas que apoyas a Argentina, olvídate, no tienes ni sofá en casa de Iragorri y mucho menos en la mía.
15: España en mi corazón, joder, tía.
13: Eso. Bueno, el profesor Iragorri también ya tiene equipo después de que nos eliminaron, ¿o no?
16: Yo soy hincha de la selección argentina. Hace mucho tiempo me gusta esa selección. Porque los argentinos tienen algo que comete aquí.
13: Sí, imagínate.
16: No, es que a los argentinos, para eliminarlos, hay que, dicho entre comillas, matarlos a todos, más el cuerpo técnico y demás. Y a mí me gustan los equipos así. No salen allá y ahí a conversar y tal, y con excusas, no.
15: Pero, profesor,
16: tienen que liquidar. No los eliminan.
15: No, pero además, no voy a decir quién. Porque además tengo muchos amigos que dicen eso. No, es que ese mundial ya está arreglado, solo va a ganar esa Argentina. Entonces, pues,
16: no creo.
15: También sí.
16: No,
13: hoy dijeron que como el árbitro era argentino, iban a echar a Kylian Mbappé.
15: No.
13: A expulsarlo o a hacerle algo a Francia.
15: Es que un amigo me escribió esta mañana. Ajá. Oiga, la FIFA sí ya, cuánto descaro. ¿Cómo es que ponen árbitros argentinos? Definitivamente que le regalen eso a Messi de una vez. Y yo dije, pero a ver, pues.
13: Sí, bueno.
16: Pero el día del partido Argentina-Egipto, yo estaba manejando, estaba con mi hija menor y le dije, iban minutos 78, 79, perdí a Argentina 2-0 y le dije, usted se acordará de mí, que Argentina gana 3-2, ustedes no me creerán el cuento. Me dijo, no, que
15: llámeme a su hija.
16: Ahí está. Ahora la llamamos.
13: Bueno, muy bien.
16: No, pero es que los Ches además tienen la ventaja de que alguien dice que a ellos les gusta, como dicen en España, que los espoleen, ¿no?
13: Ajá.
16: Si le botan un penalti, les meten dos y ahí sí salen y dicen a ver cómo es la cosa.
13: Dale.
16: Debo decir que eso les falta a muchas selecciones en el mundo. No quiero empezar a dar aquí nombres, pero a muchas sí les pasa.
15: No quiero hablar de cuál.
13: Bueno, aquí estamos todos repartidos. Villalobos, ¿por quién va?
17: No, yo que estoy pesado aquí de metido. No, pero yo sí, contrario a todos ustedes, no voy a seguir esa onda.
13: ¿Ya no más?
17: A mí los argentinos, como de hecho lo pensé y lo sentí, luego lo vi y lo confirmé con algún video por ahí que vi en redes y me identifiqué. A mí me encantan los argentinos, son maravillosos, soy amante de los asados, su rock argentino, su cultura y todo, pero detesto el fútbol argentino, detesto, y aquí estamos, y sus barras así. Detesto.
15: Usted no se lo pasa un fútbol de,
17: no les hace un fútbol Leonel, de potrero,
15: para
17: pero
15: mí,
17: grande.
15: Leonel Messi grande. Me parece que está, óiganme bien, sí, Leonel Messi está sobrevalorado.
13: No.
15: Leonel Messi está sobrevalorado,
13: no, lo
15: crecieron con gente como Mbappé, como Cristiano.
18: O sea, para usted Cristiano y Mbappé son mejores que Messi.
15: Pero lejos.
18: Alejandro, por favor.
15: No lejos.
18: Parece un comentarista deportivo usted, hombre.
17: No. A mí yo no soy de esos que, mejor dicho, como las barras que y empezamos a hacer barras así como si fuéramos
16: otra vez
17: argentinos.
16: Somos campeón.
14: Bueno, pero entonces lo que quedó claro es que Alejandro es el único de la mesa que va por España.
17: Pues ¿cuándo juega España, perdón?
13: Mañana.
17: Pero entonces, venga, rápido, de verdad un recorderice. Entonces, Francia enfrentará al ganador de
16: España-Bélgica, que juegan mañana.
17: Pero, España-Bélgica,
16: exactamente, o sea, Francia se enfrenta en la semifinal al que gane mañana entre España y Bélgica.
17: Y eso y podría lado, ser Bélgica, que gane, mi querida Eva.
14: Pero, colega, yo estoy que cuelgo el micrófono, igual que estos cuelgan las botas y me voy, pero ¿qué es este complot contra mí? Pero no es que estamos unidos. Yo voy por Colombia cuando jugaba Colombia.
17: No, apoyo a Eva. Es que, grande España. Y España me gusta el fútbol y la paella y todo, y las españolas.
18: Pero está hablando ahí de ti.
17: Pero es que Bélgica sí está viniendo este viernes.
13: No, eso es Noruega.
14: Eso es Noruega. No sé. Sé yo más de fútbol que Alejandro Villalobos. Eso ya es el colmo.
17: Entonces sí voy por España.
18: No le faltó sino decir. Lástima, es que es muy callado el mono este de España. No, Alan es de Noruega.
16: No vaya a ir a confundir a Suiza con Uruguay.
17: ¿Cómo así? ¿No era Suecia?
18: Entonces, por ese lado están Bélgica, España, que creería uno que pasa a España para enfrentarse con Francia. Y por el otro lado, entonces son.
16: Ahí sí está Inglaterra. Inglaterra y Noruega juegan un cuartos de final. Y el otro, Argentina contra Suiza. Entonces, el que gane de Argentina contra Suiza enfrenta al que gane entre Noruega e Inglaterra.
15: Eso es. En Argentina, o sea, así.
13: Podemos esperar una semifinal Inglaterra-Argentina para que se repita lo de México 86.
17: Amo tremendo a los argentinos. El fútbol no me gusta. Y una pregunta, ¿pero por qué? Porque la manita.
15: Manita así, loco. Es porque hacemos la guante, Alejandro.
16: Gana. Wow. Con la manito ganan nosotros, por ejemplo, fíjese, las barras esas que nos inventamos, me acuerdo que lo dije aquí en este programa, fueron allá a cantarles a los jugadores de la Selección Colombia y lo que importaba era que es que vamos a competir. Ustedes son conscientes de la bobada que es ir a decirles a unos muchachos que tienen que ir a ganar, que lo importante es competir. Es decir, lo único que nos falta es que creemos 48 copas para darles a cada uno de los 48 equipos y que todos salgan felices. Eso así no funciona. Uno va a
14: indignado. Pero yo estoy con él. Sí. Es que Iragorri, es que nos crían así ya. No te digo que mi enana cada vez que viene, el otro día quería que empatara el partido, no me acuerdo quién estaba jugando, creo que era Colombia. Ella, que es colombiana, me decía, no mami, pero que empaten. Acuérdate que lo importante es disfrutar. Y yo, cariño, pues sí, pero en una competición hay que ganar también. O sea,
17: es ganar y humillar un poco al contrincante.
15: Pero es que
16: sabes, el mundial es ganar.
15: No, es que a nosotros, por lo menos, a mí me enseñaron de niño y creo que nosotros somos de esa época que hay que enseñarles a perder.
13: Ajá.
17: No, usted es muy joven.
15: No. Gracias, Alejo. Pero ¿puedo grabar este pedazo otra vez?
16: Oiga, bueno, pero les voy a contar una cosa. Mire, sí, me leí ayer cuatro artículos. Este es un tema interesante. Cuatro artículos sobre el mismo tema. Ajá. Acerca de la eliminación del Brasil. Aquí, ajá, les voy a leer un tuit de el Instituto para Estudios Hispanos. Y dice lo siguiente, es un instituto en Estados Unidos. Dice, ya, Brasil era mejor cuando sus jugadores eran mujeriegos, borrachos y ligeramente fuera de forma. En otras palabras, cuando se comportaban como católicos, estoy leyendo lo que dice aquí, ajá, dejando que el poder de la amistad y la diversión hicieran el trabajo pesado. Entonces dicen que ahora, es una teoría, yo no estoy apoyando la teoría, pero lo que dicen los cuatro artículos es que eran más talentosos los jugadores cuando eran un poco más desordenados. Yo no estoy fomentando el desorden en este asunto, pero lo sorprendente, pero es que hay muchos artículos que dicen eso. Dicen, hombre, por ejemplo, veo que uno de los artículos cita a uno de los jugadores de la Selección Colombia, no me acuerdo cuál fue, que dijo, y puede ser cierto, naturalmente que sí, dice, no, es que perdimos, pues que esa era la voluntad de Dios. Sí, no, puede ser la voluntad de Dios. Pero si uno va a jugar un mundial así, yo no sé cómo sea la cosa.
15: Pero a mí me gusta más los que dicen, ¿quién sabe de qué nos está salvando Dios que nos ha querido regalar un triunfo? Que sea lo que Dios quiera. No, claro. Dios permita.
14: Pero yo, esa teoría, Juan Carlos, pues yo no sé si para el fútbol, pero para muchas otras profesiones, es verdad que el happy hour ayuda. Pues hay mucha gente que funciona mejor a veces un poquito más relajada, Eva, que cuando está más tensa.
17: ¿Quieres llegar a los 90 años saludable y divertida? Mira los
14: Rolling
17: Stones.
14: ¿Quieres ser el más sano del
17: mundo? Mira los Rolling Stones y ya sabemos cuál ha sido su medicina.
15: Ajá. ¿Lo dirías a nosotros, Alejandro? Mira para acá.
13: Bueno, mire, lo del mundial está causando tanta emoción. En Estados Unidos están pegadísimos viendo el mundial a través de plataformas digitales y la televisión. Iragorri, cuénteme, ¿cómo es la historia? Los ratings están disparados, la venta de boleterías, el mayor número de asistentes a una Copa del Mundo en años, bueno, número de equipos, número de países, pero lo de la televisión y las plataformas digitales, impresionante las cifras, ¿verdad?
16: Lo de la televisión es impresionante, vea. La gente que ve por Fox Sports, en el Mundial en Estados Unidos, se están viendo cada partido en promedio hasta ahora 5 millones de personas. 5 millones de personas. Ya. Pero lo curioso es que la audiencia de Telemundo, uno de los canales en español, ha crecido hasta los 4.600.000. Listo, es decir, prácticamente la mitad de la gente que está viendo en Estados Unidos el Mundial por televisión está viéndolo en español por Telemundo. Pero ¿qué es lo extraño?
13: ¿Qué es lo extraño?
16: Resulta que el 20% de los televidentes que están viendo el Mundial por Telemundo tiene al inglés como lengua materna. Es decir, hay mucha gente y los reportajes de la Radio Nacional Pública de Estados Unidos, de NPR, dicen que mucha gente que no habla español está viendo Telemundo porque es mucho más emocionante la narración de Andrés Cantor, la narración de los narradores. Como
13: así no entiendan nada, Colombia, porque están en
16: así
13: español.
16: Así no entiendan nada, pero que les produce mucha más emoción eso que la narración de los Fox.
13: Claro, porque es que la narración inglesa es mucho más tranquila, más mesurada, más calmada. Hay unos espacios largos. A mí me encanta oír el estadio, la gente aquí estamos, hacemos más narraciones radiales, ¿no? Más describiendo lo que ya estamos viendo en televisión, claro, por lo menos.
16: Mire.
13: Quiero contarle que en Fox, porque he tenido la oportunidad de las transmisiones, tienen a un tal Thierry Henry y a un Zlatan Ibrahimovic de comentarista. Imagínate. Sí, sí.
14: Ah, o sea, no, ni más ni menos.
13: No, son no buenos.
14: No, bueno, pues a mí os voy a confesar que el otro día que me tocó, claro, por coincidencia además, el España-Portugal en Portugal, pues vimos la transmisión en portugués, ya. Pero claro, con los narradores portugueses haciéndole fuerza a Portugal, ¿no? Fue una forma un poco rara de ver el partido, porque claro, cuando fallaba Portugal, nosotros gritábamos y ellos se tiraban al suelo y decían, no, no puede ser, bueno, en portugués, y cuando iba España para allá, nosotros sufriendo y ellos animando, vamos, vamos. Entonces lo estábamos viendo un poquito al revés. Pero la narración portuguesa a mí me pareció muy parecida a la nuestra.
13: Bueno, muy bien. Eva, tú tenías una anécdota también del Mundial en una conferencia de prensa con un jugador justamente, Brahim Díaz, ¿verdad? El de Marruecos.
14: Que juega en la selección Marruecos que acaban de, sacar ya del Mundial. Uh-huh. Y bueno, estaba en la rueda de prensa justo anterior al partido con Francia y le estaban haciendo una pregunta y justo cuando iba a responder tuvo que parar porque dicen que se vivió una de las escenas más surrealistas que se ha visto en una rueda de prensa y es que había dos periodistas y uno estaba levantando la mano para poder hacer la siguiente pregunta, pero cuando levantó el brazo no se dio cuenta que se estaba interponiendo en pues delante de la cámara que estaba tratando de grabar la rueda de prensa que la tenía justo detrás. Entonces el camarógrafo le dijo, oye, por favor, ¿puedes bajar el brazo? Y el otro le dijo, no, pues es que quiero preguntar. Le dijo, sí, pero tío, baja el brazo o levanta el otro o muévete, pero es que te estás poniendo en mi línea de grabación. Y dice el otro, no, pues es que yo estoy aquí sentado y yo no me puedo mover. Bueno, el caso es que casi llegan a las manos, tanto que tuvieron que llamar a seguridad a sacarlos. Ibrahim Díaz estaba todo un poco estupefacto, callado, sin saber qué responder, y finalmente dijo, bueno, repíteme la pregunta porque ya se me ha olvidado. Pero oye, muy gracioso.
19: This is the mentality we need to do. Sorry. Hey. Gentlemen.
14: Bueno, ahí se los escucha gritar y se ve cómo, qué tal la cara de Brahim Díaz.
13: El susto, está asustadísimo Brahim Díaz. Sí.
14: Ya se ríe, mira, sonríe.
20: S'il vous plaît.
17: ¿Qué es lo que es s'il vous plaît?
13: Están peleando
14: por favor,
13: los periodistas.
14: Por favor.
13: S'il vous plaît. Por favor.
14: Sí. Ahí se siguen escuchando los gritos. Brahim Díaz baja la mirada, empieza a mirar a los lados, estupefacto, ya vuelve a sonreír.
19: Luis. Apologies. Brahim, go ahead. Thank you.
17: Perdón, excuse.
19: I forgot the question.
14: Claro, pues le dicen, bueno, ya puedes seguir. Y dicen, pero ¿cuál era la pregunta? Que ya se me ha olvidado.
19: C'est pas grave. Les amis, s'il vous plaît, c'est pas grave. On y va.
13: Bueno, muy divertido. Pasó en la Copa del Mundo.
14: No, pero yo entiendo, hombre, yo entiendo la bronca, ¿no? Juan Carlos, hombre, no era para reaccionar así, pero yo entiendo la bronca del que está apuntando con la cámara, pues le va a salir el brazo todo el rato y le dice, tío, quita el brazo, levanta el otro, o córrete, pero llegar a esos extremos es un poco raro.
13: Claro.
16: Pues en una rueda de prensa de un mundial, sí. Pero es la tensión también entre los periodistas, todo el mundo compite por tener la noticia, ¿no? Lo mandan a uno con una cámara y se le planta enfrente de pronto es lo que sea, y le levanta la mano a alguien adelante.
18: Imagínese,
16: pues se le daña uno el trabajo.
18: Juan Carlos, usted es director del programa deportivo y le llegan las imágenes, la vaciada que le pega usted al man. No, pero ¿cómo se le ocurre? No, pues amigo, lo que pasa es que el man se me paró al frente y yo no podía hacer nada de una vez.
16: El tipo le dice, ¿y usted por qué no lo empujó? Mínimo, le dice.
18: Claro, ¿por le hubiera tumbado la cámara.
13: Bueno, esas son las cosas que pasan en el Mundial. Ya les hablamos un poco de Colombia porque, hombre, hay una noticia, pues obviamente el contraste, ¿no? Con todos estos momentos divertidos, entretenidos que estamos viviendo en la Copa del Mundo, pero lo que ha pasado con un jugador como Hamilton Campas, que ha recibido amenazas. Y dice que por la tristeza de la eliminación, el jugador ha sumado miedo, angustia después de recibir amenazas no solo él, sino su familia a través de las redes sociales. Algo dramático, algo que siempre pasa en el país. Este fue el jugador que falló ese gol al final y escribió un mensaje emotivo en redes Hamilton rechazando las amenazas que ha recibido. Dijo que él es el que está más triste, pues tanto él como sus compañeros soñaban con avanzar en el Mundial de Norteamérica.
16: ¿Cómo es posible que ocurra eso en un país en donde ya mataron a Andrés Escobar, por Dios santo?
13: Bueno, o sea, ahí está.
16: ¿Cómo es posible que la gente no sepa que eso es un juego? El fútbol es un juego.
18: Y es que uno perfectamente podría decir, Juan Carlos, ay, no, pero eso no va a pasar nada. Pero después de Andrés Escobar,
17: Pues no, uno puede hacer,
15: claro, total.
16: Pero es decir, es un juego, botar un gol, sí, claro, uno puede maldecir porque botó el gol y lo que quiera, pero llegar uno a amenazar a un jugador porque desperdicia un penalti, por Dios.
13: Sí, increíble. Bueno, miren, quiero contarles que la siguiente sección, antes de irnos a una pausa muy breve en radio, es presentada por Siste Crédito, el crédito que le da el sí al ciclismo colombiano. Hoy tuvimos etapa sexta del Tour de Francia, parece que hoy se acabó el Tour para muchos, porque hoy Pogacar, exhibición absoluta, rompió el Tourmalet, firmó una exhibición, ganó en el último ascenso, faltando 43 kilómetros, ganó esta etapa, una escapada larguísima, y ya está a 2.40 del segundo. 2.40 le cogió a Jonas Vingegaard. Este tipo es un
15: extraterrestre. Me tiró la polla.
13: ¿Ah?
15: Se metió el apoyo que mi polla.
13: No, no, diferente. Es imposible. Con Pogacar está muy bien
15: el Poggi.
13: Y bueno, le ayudó Isaac del Toro. Ahí, el único latino presente dentro del top 10, aunque Egan Bernal tiene posibilidad de estar dentro del top 10. Los colombianos se conformaron la fuga del día con Víctor Campenaer, Hub Arts, poco después Max Persen, pero Harold Tejada ocupó la casilla 22, llegó a 11 minutos. El ciclista Huila, Egan Bernal. Puesto 26 a 12.08, Sergio Higuita 28 a 12.31, Fernando Gaviria casilla 163 a 1 hora y 11 minutos. Sabemos que él es sprinter. 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Seguimos en digital a través de nuestro canal de la FM en YouTube, en la aplicación de RCN Radio, y hacemos una breve pausa de hidratación en la FM para nuestras emisoras que cubren todo el país. 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
5: Bueno, parece que ayer estuvieron oyendo en el Colegio Colombiano de Psicólogos Tarde Pero Llegos.
6: ¿Qué pasó?
5: ¿Cómo le parece que hablaron de la tusa mundialista?
6: Sí.
5: El Colegio Colombiano de Psicólogos. Caramba. Escuche esto que nos trae David Rincón, justamente porque los psicólogos de Colombia preocupados por la salud mental de los colombianos. Estamos en mucha alegría, mucha emoción, viviendo un sueño y de pronto todo se nos vino al suelo. ¿Qué fue lo que pasó, David?
7: Para conocer acerca de cómo puede influir elementos como grandes eventos deportivos, como el Mundial, en la salud mental, el bienestar de los trabajadores en nuestro país, en general, pues en diferentes sociedades, vamos a hablar con el Colegio Colombiano de Psicólogos, quienes nos van a hablar un poco acerca de cómo esto puede influir y afectar de alguna forma pues los comportamientos de los grupos de trabajo y en general la salud de las personas. Para hablar acerca de esto, estamos con Pablo Andrea Senior, quien es representante por las organizaciones y del trabajo del Colegio Colombiano de Psicólogos. Paula, gracias por acompañarnos unos minutos.
8: Gracias por invitarme. Por sí mismo, el mundial no es un factor que trascienda dentro de la organización como un motivador o un generador de bienestar. Sin embargo, cuando estas actividades se alinean dentro de la organización, se gestionan para que sean parte de las actividades diarias y tengan un propósito, van a mejorar la cohesión con los equipos, van a mejorar el estado de ánimo de las personas e incluso las dinámicas de trabajo, si están bien gestionadas. Hay aspectos a tener en cuenta, como por ejemplo la inclusión. Nosotros decimos, las organizaciones deben ser inclusivas y asimismo debemos pensar en las personas que no les gusta el fútbol. En Colombia hay personas que no les gusta el tinto y no les gusta el fútbol, y eso a muchos nos parece increíble. Pero sí, hay que tener en cuenta todos esos aspectos, como por ejemplo, alinear a aquellas personas que no les parece atractivo este tipo de actividades o aquellas que cuando visualizan este tipo de actividades no tienen el mejor comportamiento.
7: Paula, una última pregunta y relacionada con lo que decías en algún momento. Estamos viviendo esa época de euforia o quizás de pronto de pasar también la tusa de algunos equipos, tal vez no solo en Colombia, sino en otras partes.
8: Bueno, nosotros en general, después de que pasa el mundial, les dejamos un vacío conductual, ¿no? Es como cuando tienes una pareja y abandonas tu pareja o terminas esta relación y luego yo qué hago, ¿no? Después de que teníamos una dinámica tan bonita en la que interactuábamos, teníamos una conversación en torno al mundial, terminados estos 30 días larguitos de mundial, pues ya no tenemos ese tipo de conversaciones, ya no tenemos este tipo de dinámica.

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5: Voy para eso.
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4: Bueno, oigamos más propuestas. Yane, ¿se acuerda de Yane?
5: Sí, claro.
4: Piso 21.
5: Sí, claro.
4: Joropo y pop. Quiero oír su propuesta.
5: ¿Joropop?
4: Arepa con queso. Escuche esto.
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0: Arepita con queso. Bueno, es que lo de Yane, el nombre Yane viene porque a él le decían cuando era niño Llanerito, porque el mejor amigo del papá era de Villavicencio y tenía un restaurante de comida llanera en Medellín.
1: Sí, el Llanerito.
0: Exactamente. Y justamente fue la excusa para poder ser artista, porque él se vestía de liquiliqui, bailaba joropo con la hermana, tocaba las maracas. Él también se ponía liquiliqui. Yane, el que era de Piso 21, que ahora está haciendo esta apuesta, para muchos arriesgada, con un nuevo álbum. Y esta es la canción que más está funcionando a través de la radio y las plataformas
2: digitales.
0: Arepa con queso se llama, Eva.
2: A mí me ha gustado.

0: gustado, pero mucho. Es más, cuando me lo has dicho al principio, digo, allá vamos, ni voy a comentar porque pensé que no me iba a gustar. Pues me ha sorprendido, a mí me ha gustado.
1: Cierto que sí, además la música del llano es bellísima, es fantástica. Así que este es un estreno musical. Vamos oyendo buena música mientras vamos de vuelta a casa y nos vamos actualizando, viendo lo que está pasando en el país, las tendencias. Ya se viene el 20 de julio la instalación del Congreso y dentro de las nuevas, refrescantes, talentosas y muy buenas caras que se han escogido para este nuevo Congreso, está la de una nueva senadora del Centro Democrático, se llama María Clara Posada, a quien saludamos a esta hora, aquí en Tarde Pero Llego, de la FM. Hola, doctora senadora, ¿cómo le va? Bienvenida a la FM.
2: Ay, hola Andrés, qué placer saludarte a ti, a Eva, a Juan Carlos, a Carlos y a toda la audiencia que nos acompaña en este momento.
1: Bueno, tenemos que hablar de muchas cosas. Primero, ¿cómo está? Miremos cómo está el Ejecutivo, cómo está viendo la conformación del nuevo gabinete ministerial.
2: No, yo creo que Abelardo está cumpliendo con sus promesas de campaña, está estructurando su equipo de trabajo con personas que tienen las calidades humanas, ajá, pero que además coinciden con su línea ideológica, que creo que al final es
1: parece que tenemos unos
2: el siguiente gobierno para sacar adelante el país.
1: Bueno, muy bien, entonces por ahora le ha gustado el nombramiento de estos nuevos ministros y ahora hablamos un poco de lo que va a preparar su bancada con la instalación ahora el 20 de julio del Congreso, que se viene como ya ahora partido que va a estar acompañando a este gobierno, ya no va a estar en la oposición. Iragorri, aquí está la nueva senadora, María Clara Posada.
3: Senadora, quería preguntarle lo siguiente, el gabinete pues tiene nombres importantes, ¿no? Rodrigo Lara en Interior, Miguel Gómez Martínez en Hacienda, Fabio Arjona en el Ministerio de Ambiente, Mauricio Gómez Amín en el de Comercio Exterior, qué sé yo, hay muchos más que son muy conocidos. Uno de los últimos ministros designados, porque serán nombrados ya el 7 de agosto, fue el canciller, el ministro de Relaciones Exteriores, el doctor Omar Bula. Y quería preguntarle por ese nombramiento, porque el doctor Bula pues representa el pensamiento del presidente electo Abelardo de la Espriella. Pero el doctor Bula, y han aparecido artículos en el diario The New York Times, en Estados Unidos, en Político, que es un medio de comunicación importante, y uno ve la cuenta de Twitter del doctor Bula, y él, por ejemplo, es un férreo admirador del presidente de Estados Unidos, Donald Trump, y por supuesto que tiene todo el derecho de serlo, como mucha gente, pero por ejemplo está... dice él en la cuenta de Twitter que las elecciones de Estados Unidos, las penúltimas, no las ganó Joe Biden, contra toda evidencia, porque sí las ganó y hay fallos judiciales. Está en contra de la inmigración en Europa y resulta que millones de inmigrantes aquí son colombianos. Y además él considera que el multimillonario George Soros es un hombre que maneja los hilos del mundo de una forma muy oscura. La pregunta es, ¿usted no cree que nombrar a alguien así es como generar con todo el prestigio y la trayectoria profesional del doctor Bula? Pero muchos analistas creen que eso es como generar un problema donde no había. ¿Usted qué piensa de eso? ¿O usted cree más bien que eso es lo que piensa también el doctor de la Espriella, el presidente, y que es muy coherente lo que ha hecho?
2: No, Juan Carlos, gracias. Mira, yo creo que hay que diferenciar al opinador, que era el doctor Bula en esos trinos que muchos de nosotros pues conocimos, con el funcionario ya en ejercicio o el ministro nombrado. Yo creo que el doctor Bula es un doctor que tiene todas las calidades profesionales para dirigir la cartera de lo internacional en el país. Creo que es un tipo que se ha probado en las más altas esferas del multilateralismo, que conoce de adentro su funcionamiento, incluso con los bemoles, exponer esos bemoles. Habiendo dicho eso, yo también creo que todas las, digamos que hasta ahora no sabemos cómo será su gestión, pero sí podemos construir una matriz conceptual derivada de esos trinos y de las intervenciones que ha dado en distintos medios, y creo que su matriz conceptual es una matriz que es completamente coherente con la postura que ha planteado Abelardo de la Espriella en su gobierno, y que al final lo que hace es como involucrar pues varios ejes, que es privilegia el poder, Por otro lado, el conservadurismo occidental, que incluye toda esa filosofía judio-cristiana que ha hecho que Occidente sea una civilización y que es importantísima y ha estado desprestigiada por la campaña woke, el atlantismo, que lo entiende él como esa conveniencia estratégica de mantener una relación fuerte con Estados Unidos y con todas las democracias occidentales, y el soberanismo pragmático. Yo he destacado varias veces sus puntos cada vez que me refiero al doctor Bula, porque creo que eso compagina perfectamente con una agenda internacional como la que necesita Colombia, según la cual toda política exterior se evalúe por contribución a la seguridad, a la prosperidad y a la autonomía estratégica de nuestro país.
0: Senadora, ahora que precisamente estábamos hablando de esos nombramientos ministeriales, preguntarte si te falta una Paloma Valencia, por ejemplo, en un ministerio, como muchos estaban apuntando, algunos tenían sus esperanzas puestas ahí, y preguntarte además, como bancada en el Senado, después de todos esos rifirrafes que ha habido cuando se iba a primera vuelta, ¿todo eso está subsanado? ¿Todos van a pedalearle y a trabajarle a Abelardo de la Espriella?
2: Claro, Eva, un saludo y qué gusto volvernos a encontrar con el presidente Abelardo de la Espriella, y acompañaremos todos los proyectos que estén dirigidos a profundizar el desarrollo de nuestro país. Yo creo que el presidente de la Espriella está cumpliendo con lo que prometió en campaña, que es no tener complejos, y por eso pues estar listo para rodearse de personas mucho más preparadas que él. Tanto el vicepresidente como los miembros de gabinete son personas muy competentes, con experiencia en sus sectores y con hoja de vida impecables. Habiendo dicho eso, sí nos encantaría pues tener obviamente una voz activa del Centro Democrático, pero más allá de tener una voz del partido, es tener una voz que represente los ideales en los que nosotros creemos, que es la seguridad democrática, la economía fraterna, la confianza inversionista, el Estado austero y el diálogo popular. Cualquiera de los nombres que el presidente de la Espriella decida incorporar en ese listado y que represente esos valores nos tendrá muy satisfechos.
0: Es decir, si os falta alguien de Centro Democrático en ese gabinete.
2: Pues hoy no hay nadie del Centro Democrático, pero es que la promesa del presidente de la Espriella no suponía esa inclusión, porque precisamente lo que
0: no,
2: él quería...
0: Pero lo que quiero decir es que te hubiera... Pues hablo por... Evidentemente a uno le gustaría tener a uno de ellos ahí, me imagino, claro, que sí os hace falta. Te hubiera gustado que se hubiera nombrado a alguien, una Paloma o alguien de Centro Democrático.
2: Evidentemente, y respetando mucho el criterio del presidente, y entendiendo además que no... eso, nos gustaría tener uno de los nombres de nuestro partido ahí liderando alguna de las carteras más importantes, pues porque la gente de nuestro partido se ha caracterizado por su preparación, por su compromiso y por su honradez, sobre todo tan necesaria en este momento. Pero confiamos en el juicio del presidente, confiamos en que logrará desarrollar las alianzas con respeto necesarias en el Congreso, y que muy rápido empezaremos a ver la transformación que el país demanda.
1: Muy bien, pues muchas gracias, senadora María Clara, por estar estos minutos aquí en la FM. Me imagino que ya está trabajando en algún proyecto de ley a futuro dentro de este nuevo trabajo legislativo.
2: Pues sí, Andrés, estamos por ahora desarrollando varios temas. Mi apuesta siempre ha sido por la libertad, y en particular por la libertad económica, porque creo que la ciudadanía es realmente libre cuando no depende económicamente del gobierno de turno. Entonces, seguramente por ahí trabajaremos, pero obviamente algo en lo que nos enfocaremos también será en ejercer un control político y un llamado también a la rendición de cuentas de todos los funcionarios de este gobierno que abusaron de la confianza de los colombianos y malversaron los recursos que son por derecho de todos nosotros.
1: Bueno, una nueva cara, esperemos mucho éxito en su trabajo en el Congreso. Ahora, desde este 20 de julio, es María Clara Posada, senadora del Centro.
0: No, pero espérate, antes de que se vaya María Clara, es que ahora me acaba de venir así la inspiración. Yo sí necesito saber qué opina. No, es que creo que la revista Soho vuelve al ruedo y creo que sale muy sexy María Fernanda Cabal.
1: María Fernanda Cabal.
2: Así. No sabía, pero maravilloso, porque está divina. Yo quiero que nos recomiende todos sus tratamientos de belleza, porque sí que le han convenido, y qué bonito verla así como tan plena y tan auténtica. Me parece maravilloso cuando una mujer muestra su inteligencia, pero no por eso se siente apenada de ser bonita y demostrar también su lado más sexy.
4: Creo que es el alcohol. Ella se untaba.
2: El alcohol, bueno, entonces recomiéndemelo, porque necesito empezármelo a aplicar, pero ya.
4: Ah, no, no, pero es ingerido. Doctora Posada, es ingerido.
0: No, pero también, también, tú nos dices cuál tenemos que ingerir, María Clara y yo quedamos en cualquier momento, ingerimos, eso no hay ningún problema.
4: Un whiskycito o alguna cosa, ¿no?
2: Ingerimos porque sí, maravilloso, si nos vamos a ver así de bonitas y de tesas, qué bueno, que nos lleguen todos los secretos.
1: Senadora, mucho éxito. Esperamos que le vaya muy bien y que haga una muy buena gestión, seguro que sí, en el Congreso en estos próximos 4 años. Muy amable, gracias por estar aquí en la FM.
2: Gracias, Andy. Tú me puedes decir, Macla, que te faltó decir hace cuántos años nos conocemos, aunque yo no soy tan vieja, pero bueno, cada vez revelo más mi edad.
0: Bueno. Ay, pero ahí te la echó, no es tan vieja.
1: La formalidad toca.
4: Macla, chao, Macla, bueno, qué pena, pero el doctor Nieto es un hombre comprometido y casado, así bueno, que. Bueno.
2: Yo sé, yo joven, yo lo conozco desde cuando no era.
1: Bueno. Chao, Macla. Chao.
4: Se le adelantaron a Macla, Andrés, porque se pone tímido, Andrés, mire la cara.
2: No, Andy, aclaremos eso, de una vez, no. Las primas de Andrés Nieto, que son María y Carmen Molina, fueron mis roommates cuando yo llegué a Bogotá y hoy son mis grandes amigas de la vida. Entonces le tengo un cariño inmenso a toda esa familia.
1: Muchas gracias. Desde hace,
0: colega, yo te digo que entre primos, cuanto más se arriman, más se lían todos. Ojo, Macla, que cuanto pero quieres aclarar, oscureces más. Déjalo así.
2: Porque nosotros parientes sí no somos.
4: Mejor no. Eva, pero hagamos un reencuentro de esos roomies. María Clara, María, Carmen, Andrés.
1: Sí, yo era el acudiente de todas ellas.
2: Era el acudiente que llamábamos en la estación de policía. Mentiras, pero Andy, un placer saludarte. Qué rico. Chao.
1: Bueno, chao. Senadora Macla, gracias, María Clara. Posada aquí en la FM. Tarde, pero llego. 5:47.
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1: Bueno, Iragorri, otra voz que se nos apaga. Bonnie Tyler se va, la mujer que hizo exitoso este Total Eclipse of the Heart.

0: relativamente joven y estaba bien, vivió en Portugal, Iragorri. ¿Qué pasó con Bonnie Tyler?
1: Pues vivía en Faro, Andrés. Bonnie Tyler había nacido en Gales, en una localidad que se llama Skewen. Su verdadero nombre era Gaynor Hopkins Tyler. Y resulta que le dio en sus últimos tiempos una enfermedad grave. Estuvo incluso, tenía que hacer una cirugía, y la tuvieron que inducirle un coma y terminó en cuidados intensivos y falleció en las últimas horas. Él había tenido problemas de salud hace mucho tiempo, pero no habían sido graves. Incluso una operación influyó mucho en su voz, porque ella tuvieron que sacarle unos nódulos a mediados de los años 70, aunque su voz era así gruesa.
0: Pero eso no, Iragorri, tengo entendido, salen los nódulos, la voz se vuelve carrasposa, y eso fue la que la impulsó al éxito.
1: Exactamente, porque la canción It's a Heartache, que es uno de sus grandes éxitos del año 77, se produjo así, esta canción, se produjo por después de esa operación. Y eso le causó a ella pues una voz carrasposa, como se dice, o áspera, como lo menciona otra gente. Una voz inconfundible que le trajo el éxito a Bonnie Tyler, que era muy querida. Aquí a España, por ejemplo, venía mucho, con bastante frecuencia en sus giras.
0: Vivía en Faro, bueno, se fue.
2: ¿Cómo es que era la otra canción famosa, la Hero?
0: Holding Up for a Hero, de la película, sí. Footloose. Ah. También muy famosa. Esa, sí, correctamente. Sí, sí. Varios premios Grammy, inconfundible voz, Bonnie Tyler. Pero quizás el Total Eclipse of the Heart fue, sí, 6 millones de copias alcanzó a vender con esa canción. Bonnie Tyler, además miembro de la Orden del Imperio Británico, Rey Carlos III en 2023. Es decir, todos los créditos para esta mujer que, diría yo, se fue relativamente joven, porque 75 años.
1: Fue. Fue un problema intestinal, por el cual la operaron, y como la operación no salió bien, por eso digo que terminó en una especie de coma inducido. Luego logró despertarse,
0: claro,
1: pero pues, murió finalmente, no hubo manera de salvarla.
0: Muy bien, ya hablando del nuevo gabinete, ya en segundo Seba estuvo hablando con otro de los ministros designados por el nuevo gobierno, del presidente electo Abelardo de la Espriella. El presidente ha escogido al señor Iván Cancino como ministro de Justicia. Eva habló con él y ya nos va a contar en Me Vale qué conversaron, porque antes Carlos Marín nos va a contar cómo se pueden ahorrar 350 millones de pesos antes de los 25 años. ¿Cómo se pueden ahorrar? 350 billones. Usted dándole buenas ideas a la gente más joven.
3: ¿Antes de los cuántos?
0: 25.
2: Eva Iragorri. No, pero, o sea, lo que pasa es que esto es una historia.
0: ¿O antes de los 25 años?
2: Sí,
0: de
2: sí, por eso. Es una historia de un tipo que lo logró antes de los 25. Pero nosotros, yo no sé si hoy.
3: No, pues que nosotros ya no lo hicimos.
2: No, pero podemos empezar.
3: Ok.
2: Mire, esta es una historia de un hombre. Que el tipo dijo, yo antes de los 25 años quiero tener en mi cuenta al menos $100,000.
0: $100,000, ok.
2: ¿Y sabe cómo lo logró?
0: ¿Cómo?
2: Solo su rutina nutricional, sus hábitos alimenticios estaban conformados de huevos y pan.
0: No más.
2: El tipo solo ha comido
0: huevo y pan.
2: Huevos y pan.
0: Bueno, pues.
2: Desde que empezó a crecer hasta que tuvo 25 años.
0: ¿Y eso
2: que
0: tiene que ver con los 350 millones de dólares?
2: Por eso, entonces.
1: Pero que murió a los 26, ¿o qué?
2: No.
0: Porque yo como pan y huevo cae todos los días.
2: No, ojo con esto.
3: O sea, que a la hora de hacer mercado ahorraba todos los días tanto dinero.
2: Exacto. Entonces el tipo lo que dice es, ok, hice el ejercicio, quería solo gastar plata en huevo y pan.
0: Ya.
2: Hasta los 25 y logré conseguir $100,000. Voy a hacer el mismo ejercicio hasta los 40 años y
0: pan
2: según
0: y
2: mis cálculos, pan y huevo, voy a tener $1.3 millones.
0: ¿Y lo logró?
2: Entonces, no, porque ya logró los 25.
0: Sí.
2: Entonces, tiene ese objetivo. Entonces, okay. ¿Qué hacemos? Mire, por ejemplo, la rutina del tipo es muy fácil. El lunes desayuna huevo con pan, ¿sí? El martes almuerza huevo con pan.
3: Pan con huevo.
2: El miércoles huevo
0: con pan.
2: Pero lo pone para el otro lado, exactamente.
0: El huevo siempre.
1: ¿Qué? O sea, huevo perico, frito. Revuelto, frito.
2: No,
1: duro.
2: Claro, y le mete mogollita, y le mete pan blandito, y pan rollo, y pan baguette.
0: Cualquier tipo de pan. Ah, bueno,
3: sí. Delicioso. O sea, si nos invita a casa, solo hay pan con huevo.
0: No más.
2: No, por eso, solo eso. Y yo creo que el tipo debe ser un poquito tacañín, porque él dice, o sea, el man es de los que llega y pide la cuenta y dice, amigos, qué pena, yo solo me comí un pan con huevo, no me van a cobrar los vídeos que se tomó Eva.
1: Entonces, ¿Y eso es pasado con agua nomás? ¿O eso le mete? Porque, no, porque digamos, un pan con huevo con un vino tinto pues puede saber bien ocasionalmente. No,
2: pero... agua, solo agua. Entonces.
1: Uy, eso sí es bravo.
2: Ojo con esto, mire. La cita, precisamente lo que estaba diciendo Eva, es: ¿a dónde vamos a comer, bebé? Entonces el tipo le dice: Yo traje huevo cocido.
3: Traje mi lonchera.
2: Yo traje mi lonchera. El tipo sale a citas con lonchera. Ajá. ¿Cuál es el problema? Los amigos ya no lo volvieron a invitar a ningún lado porque, pues, mientras todos piden pizza, el man,
0: pan con huevo.
2: Saca un huevo duro y se les tira el
0: parche. O un sanduchito con huevo duro.
2: Exactamente. El problema ahí no es llegar al millón de dólares. Ajá. El problema es que yo no sé, Juan Carlos, yo imagino que nutricionalmente es difícil.
3: El problema es llegar
2: vivo a los 40, seguramente no lo logra.
0: Tiene mucha proteína, ¿no?
2: Pues imagínese uno. Oiga, felicitaciones, su cuenta es un éxito, pero el problema de colesterol y el problema de triglicéridos está alto. Sí. Además, para festejar, o sea, el tipo cuando ganó sus primeros $100,000, dijo: oiga, me va a dar un lujito. ¿Y sabe qué hizo?
0: ¿Qué hizo?
2: Le echó un poquito de mantequilla al pan.
1: hombre.
0: Bueno, ahí está.
2: Pues. Entonces, lo admirable no es ahorrar los $97,000, lo verdaderamente, o sea, los 350 millones de pesos, que estamos hablando más o menos así. Lo verdaderamente admirable es que usted no se canse de comer todos los días lo mismo, además una dieta tan limitada. Sí. El tipo dijo: si a los 40 tengo $1,000,000, ¿qué carajo? Cambio la vaina y empiezo a echarle arrocito al huevo.
0: Además, nada más rico que un arroz con huevo, hermano.
1: Se cuenta.
2: Profesor, pero es de la vida real, búsquelo. Si no se van, el tipo es de la India.
0: Sí.
2: Pero no, Andrés, yo no soy tan de arroz con huevo, ¿sabe?
0: ¿No?
2: No.
0: ¿No le gusta?
2: A mí no me gusta tanto.
0: De los mejores platos de la vida.
2: Eso y con salsa de tomate, entiendo yo que mucha gente le gusta.
1: Pero ¿cuál plato? ¿El de arroz con huevo?
0: Arroz con huevo. Amiga, que no es fantástico.
1: Bueno, huevo frito encima de un poco de arroz blanco.
2: No, salí malo para eso yo.
0: Entre 300 y 600 para estar la unidad, el huevito.
2: Sí, a mí mucha gente, y les voy a decir acá, pues no debería decirlo, pero lo digo porque finalmente pues yo sé que hay gente que ya entiende un poco. A mí mucha gente me dice: hola, ¿usted cómo hace para mantenerse tan bien?
0: Sí.
2: No como casi huevo.
0: Ah, de sí, es un secreto, le dicen a usted. Pero yo no sigo
3: huevo
0: sus consejos nutricionales.
3: No,
0: yo no lo sigo a él, porque él no come huevo. Muy bien, vamos a escuchar estas recomendaciones. Hacemos nuestra hidratación y ya venimos tarde, pero llegó la FM. Seguimos con contenidos digitales. Hoy en esta edición corta, 2 horas de programa. Estamos después del parecer.
2: Temporada mundialista.
0: Un partidito nomás hoy. Hoy no tenemos partido después del programa, pero tenemos mañana partidazo. Mañana juega
2: España,
1: Bélgica.
0: Y juegan mañana es en Dallas, ¿no? El partido. Sí, creo que sí. España-Bélgica, preparados para ese partidazo que va a tener la FM a partir de las 2 de la tarde, después de nuestro programa de deportes. Viene el juego y tarde, pero llegó. Así será nuestro cumplimiento de esta Copa del Mundo, porque en la FM somos mundial. Ya venimos.
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1: ¿Qué hora está? Estamos en La FM tarde, pero llega y nos vamos para Tunja. Qué rico ir a Tunja y ver qué está pasando en la capital de Boyacá, porque en el Barney iniciaron una protesta. Esta es la cárcel del Barney. ¿Qué es lo que está pasando, Oscar? Bueno, esta es una noticia de orden público importante para información de nuestros oyentes. Así que nos cuente Oscar Barney desde la ciudad de Tunja en La FM.
2: Funcionarios del Instituto Nacional Penitenciario y Carcelario, INPEG, adelantan una protesta en la cárcel de alta y mediana seguridad El Barney en Combita, Boyacá. Indican que son respetuosos de la justicia colombiana, pero que consideran injustas las 5 capturas de dragoneantes de guardias que se han dado en la primera semana del mes de julio del 2026. De acuerdo con vocero de uno de los gremios sindicales de esta institución, las autoridades los estarían responsabilizando de la extorsión carcelaria cuando ellos no tienen las garantías para vigilar de manera contundente a las personas privadas de la libertad. Argumentan que un guardia tiene que prácticamente encargarse de la vigilancia de un pabellón, el cual está conformado por 300 privados de la libertad.
3: Es debido a las capturas que se han realizado por parte de la fiscalía a unos compañeros, a unos funcionarios, y al parecer no hay pruebas suficientes ni material probatorio para detenerlos y capturarlos. ¿Cómo es posible que lo capturen? Porque él manejaba un pabellón donde en la parte interna se manejan instrucciones. Un solo hombre maneja 600 hombres PPLs, maneja 2 pabellones. Entonces es muy complicado esa situación. Hablamos de tema de infraestructura, hablamos de tema de elementos de seguridad, cámaras, funcionarios. Estamos totalmente olvidados por el Estado. Y si ustedes hacen un recorrido, un reconocimiento físico a los establecimientos, estamos totalmente decaídos. No desconocemos el trabajo que se ha hecho desde la Dirección General, pero no ha sido suficiente. La USPEC, que es la Unidad de Servicios Penitenciarios, se ha quedado corta, no hace lo que le corresponde.
2: Es de recordar que recientemente la policía, el Gaula y Fiscalía informaron acerca de la desarticulación de la banda Los Fantasmas, conformada por 16 delincuentes. 7 de ellos estaban en centros carcelarios como este, el Barney en Cómbita. Y además, según información de la Policía Metropolitana de Tunja, estarían apoyados de una u otra forma por 4 funcionarios del INPEG que supuestamente no les realizaban los controles idóneos y además le habrían permitido ingresar celulares para hacer estas extorsiones, las cuales les habrían permitido recaudar mensualmente 700 millones de pesos. Sin embargo, en la mañana de este 8 de julio del 2026, los funcionarios del INPEG adelantan una movilización para que desde el gobierno nacional y las entidades correspondientes les den más garantías en el trabajo que ellos hacen en cada una de las cárceles, en cada uno de los centros penitenciarios de Colombia.
4: No van a ingresar por el momento visitas ocasionales, ni abogados, ni notificaciones, ni pues se van a recibir nuevos internos hasta que pues nos den una solución. Esperamos entes como la Procuraduría, la Contraloría y la Defensoría, y pues la Dirección General del INPE, que nos den las garantías laborales pues para seguir funcionando y prestar los servicios.
2: Es de mencionar que en la actualidad esta cárcel de alta y mediana seguridad, el Barney, tiene por lo menos 4.100 privados de la libertad, cuando su infraestructura tendría una capacidad para cerca de 2.800. ¿Qué significa esto? Que son más de 1.300 de las personas que están de más en este centro penitenciario, representando así un hacinamiento de por lo menos el 46%.
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5: La ADRES fortaleció su capacidad transaccional bancaria para administrar los billonarios recursos de la salud. 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
2: Soy Elibardo León desde Cúcuta. Hace pocos minutos se presentó un ataque con explosivos a través de drones en las instalaciones del aeropuerto del municipio de Tibú. Según las últimas informaciones, una persona resultó herida, la cual es atendida por las autoridades locales.
3: Soy Rubén Darío Gálvez desde Cali. Crisis de violencia desbordada en Cali. En lo corrido del año ya se han contabilizado 578 homicidios en la capital vallecaucana, de los cuales el 70% han sido cometidos en hechos relacionados con sicariato.
4: Soy Camilo Giraldo en Medellín. La Sociedad de Activos Especiales aclaró que el proceso de extinción de dominio sobre un inmueble vinculado al exfutbolista René Guita aún no ha concluido y que la decisión judicial conocida en los últimos días no es tan firme, por lo que continúe el trámite correspondiente.
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8: Estamos en la FM. Tarde, pero llego. Y justamente nos gusta mucho saludar a gente que se vincula a este espacio. TCL presenta la tecnología SQD Mini LED. ¿Quieres saber qué es?
9: Por favor.
8: Andrea Cardona nos explica aquí en Tarde, pero llego de la FM.
10: Bueno, tarde pero llego, Andrés, y es que me vine a un evento muy especial porque la marca TCL tiene nuevos anuncios y nuevas tecnologías que pues van a poder estar en la sala de nuestra casa. Y hoy estamos con un invitado especial que es Miguel Hurtado, que es el gerente de retail de TCL, y pues lo saludamos aquí en los micrófonos de la FM. Miguel, bienvenido.
11: Muchísimas gracias por la invitación. Para mí es un gusto estar al día aquí, el día de hoy con ustedes.
10: Bueno, vamos a hablar de tecnología, Miguel, y se está hablando de una tecnología que trae esta nueva serie o estos televisores de TCL, y son los SQD Mini LED. ¿Eso qué es? ¿Con qué se come? ¿Y por qué va a hacer que nuestra experiencia a la hora de ver contenido visual o audiovisual va a ser mejor?
11: Hay tendencias. Y la primera tendencia que vimos con los televisores era que cada vez las pantallas eran más grandes. Uh-huh. Llegamos a un límite de pantallas de 85, 95, 100, 115 pulgadas. Las resoluciones, ya tenemos la resolución Ultra HD, pero ¿qué pasa con la calidad de imagen? Entonces, para poder dar una excelente calidad de imagen, lo más importante es el control de la luz.
10: Okay.
11: Y ahí es donde nace la tecnología Mini LED. Entonces, básicamente el televisor tiene una iluminación en toda la pantalla. Y todos esos LED vienen con un controlador por inteligencia artificial que lo que hace es que lee la pantalla para detectar qué es lo que se está proyectando y de acuerdo a eso, él gradúa la cantidad de luz que cada uno de los bombillitos va a generar.
10: O sea, puede decirse que reproduce más colores.
11: Tal cual.
10: Puede tener más brillos.
11: Tal cual.
10: Y en ese caso el contraste puede ser mejor.
11: Exacto. Entonces ahí es donde entra el SQD Mini LED. Se cambia completamente la estructura de cada uno de los LEDs, de los bombillitos que están iluminando la pantalla y demás. Se cambia la forma en la que los controladores y los procesadores generan el color para poder ofrecer un color mucho más vivo, que sea mucho más vibrante y por ende, pues que la calidad de imagen sea muy superior. Sobre todo cuando hablamos pues ya de gaming, algo que es muy importante es las velocidades. Uh-huh. Entonces estamos hablando de que son dispositivos que vienen con un panel de 144 hercios nativos. Wow. Es decir, te va a dar la velocidad de transferencia o la velocidad de refresco de imagen más rápida al mercado. Aparte, con VRR hasta 288 hercios. Es decir, el televisor está en la capacidad de conectar tu consola de última generación por medio de cable HDMI 2.1 y poder reproducir tus videojuegos en calidad 4K Ultra HD a la mayor tasa de velocidad posible, pues para que tengas imágenes súper fluidas, súper continuas, wow, en cualquier tipo de juego, escenas rápidas, movimientos de cámara, el carrito que se va moviendo, sí, porque pues esto es lo que nos importa a nosotros los quienes jugamos videojuegos,
10: claro, para
11: ¿verdad?
10: Disfrutarlo
11: que
10: bien.
11: Que si nos movemos, pues que no haya un halo de movimiento, porque en ese momento ya me mataron.
10: Sí, y esta tecnología la estamos viendo en dos modelos en particular, que es el X11L y también el C7L. Tal cual. Esta tecnología está presente eso y está en Colombia ya, ¿cierto?
11: Sí, señora, ya está disponible.
10: Bueno, y algo para cerrar, porque yo creo que hay que mencionar también, es la inteligencia artificial.
11: Claro.
10: Cuando a mí me dicen inteligencia artificial aplicada a los televisores, ¿realmente en qué nos está ayudando?
11: Bueno, te comento, y tienes toda la razón. Cuando hablamos de inteligencia artificial, muchas veces pensamos que solo es este buscador al quien le preguntamos y nos responde.
10: Sí.
11: Y pues bueno, sí, sí lo tiene, pero adicional hay otras cosas. Como te mencionaba, todo el control de la iluminación se hace por inteligencia artificial. Entonces es genial porque, por ejemplo, los televisores normalmente cuando tú entras al menú, tú vas a formato de imagen, características de imagen, modos de imagen, etcétera. Y está el modo película, modo deportes, modo una cosa,
10: sí,
11: modo la otra.
10: Sí, uno no sabe qué hacer.
11: Exacto, y uno casi nunca lo usa. Mientras que este televisor ya por medio de inteligencia artificial lee la pantalla, escanea la pantalla, detecta qué tipo de contenido es y él solito ajusta. Bueno, entonces esto es deportes, entonces vamos a acomodar el brillo, vamos a acomodar los colores, vamos a acomodar el contraste de tal manera, pero cambiaste el canal y están dando una película y él dice, ay no, espera, ahora estamos viendo películas, entonces vuelve y calibra el brillo, colores, etcétera.
10: Pues, Miguel, gracias por estar aquí con nosotros en los micrófonos de la FM, por explicarnos y aterrizarnos este tipo de tecnología, porque a veces uno llega a un lugar a comprar un televisor y uno no tiene ni idea cuando le mencionan este tipo de términos. Bueno, es una tecnología que ya está disponible en los televisores y en las pantallas de TCL y estamos hablando del SQD Mini LED. Pues muchas gracias.
11: No, a ustedes muchísimas gracias por la invitación. Ha sido un honor estar aquí con ustedes y pues nada, bienvenidos a este gran evento.
10: Bueno,
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8: 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Ya son las 6:11 minutos y viene la música del emperador de la cumbia.
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0: Bueno, esto es una maravilla esto que estamos oyendo.
1: Es de la playlist de duetos, Andrés. Paulo Alborán, que seguramente muchos reconocen su voz, gran cantante español, claro. Acompañado de una cantante muy famosa de Portugal que se llama Carmiña.
0: Vea, no la tenía en el radar.
1: Es una cantante.
2: Carmiño.
1: Es una cantante de un género, tengo entendido que es muy popular en Portugal, que se llama el fado.
0: Bueno, pues es la música de allá, ¿no?
1: Exacto.
0: Es así.
2: Pues mira, justo, Carlos, la estabas poniendo al principio y yo ya estaba por el chat interno escribiéndole a Cris, busca la versión que tiene con Carmiño, y justo ha sonado Carmiño, es que no sabía que era esa versión, pero en portugués, cuando Carmiño la canta en portugués, si esta es para morirte, la otra te vas a morir tres veces,
1: oído,
2: a ver si Cris la encuentra, porque cuando Carmiño entra cantando en portugués, te mueres literal.
0: Pero porque es Carmiño y no Carmiño si es una niña. Carmiño, ¿no?
2: Si es Carmiño, no sé, la verdad lo que te diga es mentira, Carmiño. Andrés, no sé por qué.
0: Estoy viendo, es una mujer, se llama María do Carmo de Carvalho Rebelo de Andrade.
1: Carmiño.
2: Es una de las canciones más bonitas que yo he podido escuchar. Me encanta.
1: Una canción sota. Entonces, como ayer estábamos tan entusados, hoy ya pues esto se llama...
0: Seguimos entusados.
1: Sí, pero ayer, por ejemplo... Teníamos rabia, hoy ya como, oye, perdón, sí, sé que dije cosas que no haber dicho, perdóname, tú sabes que te amo, oiga esto.
0: Estaba viendo una imagen de un amigo que publicó que destrozó el televisor y publicó la imagen de su televisor destrozado, él en primer plano, con una apariencia más tranquila y dijo, hoy estoy más calmado.
1: Sí, perfecto.
0: El amigo Alejandro Villalobos.
1: Oiga esto.
2: Lo que pasa
3: es
2: que estaba cantando ya en portugués.
3: No más besos al alba. Bueno, al alba.
0: Usted trae muchos dúos hoy, ¿no? Trae varios dúos.
1: Sí, es que es el playlist de dúos para buscar acercarse un poquito ahí a...
2: Mira, escucha.

0: Tengo que decir una cosa, Andrés.
1: Sí, señor.
0: Nosotros vamos a cumplir.
1: Pero, si no estoy mal, es una belleza. Esto para el que va en el auto oyendo esto.
0: Vamos a llorar más o menos un año al aire, ¿cierto? Sí. Es decir que yo por día propongo tres canciones, multiplique tres por no sé cuántos programas tenemos
1: la demanda.
0: Es la primera vez que yo logro tocar
1: la fibra,
0: el alma de Eva con una canción.
1: De Eva. ¿Cierto? ¿Después de un año?
2: Yo ahora mismo estoy erizada desde arriba hasta abajo. Es que amo esta canción. Es que esta versión. Pero es que ella cantando en portugués, te lo digo. Hubo una época que me la ponía y trotaba solo con esta canción.
1: Qué bien.
2: Y a mí me encanta.
1: Bueno, amigo, se llama Perdóname para que la busquen. Perdóname. La oyen solo aquí.
2: Y la letra es espectacular. Porque es que la verdad, lo que está escribiendo ahí Pablo Alborán, yo creo que todos hemos estado en algún momento de nuestra vida en eso. Perdóname, lo siento, pero no quiero estar ahí.
3: Claro, y preguntaba Andrés por qué se llama Carmiño, siendo mujer, es porque el nombre de ella es Carmo de Carvalho Revelo de Andrade. Debe ser el Carmiño, debe ser como un diminutivo del Carmo.
1: Carmiño, sí, raro que en
3: portugués. Que es su nombre de pila.
1: Sí, porque
3: se llama Carmo de Carvalho Revelo de Andrade.
1: Usted me dice Carmiño, yo pienso que es un señor con una voz muy...
3: Sí, porque uno pensaría en Carmiña, inmediatamente en español uno piensa por qué no sería Carmiña, pero es porque el nombre... En portugués es Carmo.
1: Exactamente. Muy bien, bueno.
2: Bueno, esta es la pues música. Carlos Marín, te doy otro año para que le vuelvas a pegar la rueda.
0: No, ya un tengo año. Fe. Ya
3: en julio del 2027, otra canción.
0: Uno como selector musical lo que siempre busca es conectar con la gente. Selector. Y sí, meterme un año, pero imagínate uno en un bar poniendo música y que diga, uy amigo, yo me voy, pero vuelva en un año, que de aquí a un año ya le pegaba al gusto.
1: Así se llama el software de programación musical, selector. El selector musical.
0: Porque es que hay dos, o sea, DJ es el que mezcla, ¿sí? Pero el selector es el que hace lo que hacemos un poquito de gorrillo aquí, que es escoger canciones y ponerla
1: este para el servidor también por ahí, de vez en cuando pone canciones.
0: Se la ponen los discos.
1: Sí, sí. Sí. Yo soy el que pongo los discos, a propósito. Sí, yo soy DJ moriré y DJ nací y DJ moriré.
0: Bueno, Andrés, inspiración para grandes generaciones.
1: No, déjelos de un lado. Más bien inspiración para mucho el doctor Iván Cancino, que es un famoso penalista, abogado, que ha sido designado por el presidente electo Abelardo de la Estrella su nuevo ministro de Justicia. Y Eva... pues dijo, vamos a hablar con el ministro de Justicia. ¿Y qué le habrá dicho? Me vale.
2: Pues hablamos de muchísimas cosas, pero evidentemente había que preguntarle un poquito. Yo creo que va a ser su...
0: Se le fue ahí.
1: Ahí tenemos problemas de... Bueno, en todo caso, el siguiente clip que vamos a oír justamente tiene que ver con lo que hablaron sobre el presidente de El Salvador. Parece que hablaron sobre Nayib Bukele. Escuchemos esto que conversó Eva con el nuevo ministro de Justicia.
4: ¿Te gusta Bukele?
5: No es uno de mis personajes preferidos, pero como todo, hay cosas buenas. La disciplina, el orden, la seguridad que ha transmitido.
4: ¿Qué no te gusta de Bukele?
5: No, por ejemplo, ese concepto de esa megacárcel, me parece que se puede hacer lo mismo, pero de una manera mucho más controlada, de una manera mucho más garantista, sin perder la mano fuerte y la mano firme.
4: Ministro, a Bukele se le ha criticado mucho que no se respetan los derechos humanos. ¿Vas a abogar por eso?
5: Por supuesto. Yo creo que de Bukele también se ha hablado más de la cuenta. Bukele tiene una cárcel de esa característica. No tiene sino una.
4: ¿Todos aquellos que han señalado que Abelardo y Bukele se parecen están errados?
5: No, vuelvo y te repito, seguramente habrá cosas del presidente Bukele que se pueden aplicar, pero pues ese señalamiento que también es un poco justo de que no hay derechos humanos, de que se va a violar el debido proceso, pues en Colombia eso no va a pasar.
2: Bueno, pues Juan Carlos, ahí estaba. Yo no sé si te ha sorprendido. Yo evidentemente pues conozco a Iván Cancino, y Cancino, dentro de que haya apoyado la campaña de Abelardo de la Estrella, no tiene que estar en línea 100% con el presidente electo, y además porque él siempre es un tipo moderado. De hecho, con muchos de sus clientes en su época de abogado penalista lo ha demostrado, porque ha defendido tanto a los de un lado como a los de otro. Pero lo que estoy viendo en mis redes es que hay gente muy sorprendida diciendo, ¿pero qué pasa? ¿Este es zurdo? ¿Cómo así que Bukele no es su personaje favorito? Pues no tiene por qué ser su personaje favorito.
3: No tiene por qué serlo. Iván Cancino conoce muy bien a Abelardo de la Espella, el presidente electo, porque son colegas. Esencialmente han ejercido el derecho penal ambos durante varios años, pero pues uno no pensaría que los ministros tengan que tener unas creencias idénticas a las del presidente. Ahora, habrá presidentes más tolerantes con eso que otros, ¿no? Hay presidentes que les molestará que un ministro salga a decir que no está de acuerdo con algo del presidente, pero a mí no me sorprende esto. Nayib Bukele es el presidente, el mandatario de mayor índice de aprobación en las encuestas en América Latina, tiene más del 90%, porque ha logrado reducir la criminalidad en El Salvador, que era un país con un alto nivel de delincuencia. Pero ¿cómo lo ha hecho? Pues en primer lugar, Nayib Bukele es un dictador, está claro. Nayib Bukele ha cambiado la constitución, ha logrado ser reelegido en contra de las normas constitucionales, por una parte. Pero por otra parte, ha abierto esas megacárceles, megaprisiones. El doctor de la Espilla quiere hacer lo mismo en Colombia. Y en ese famoso centro de confinamiento del terrorismo, contra el terrorismo, lo que se llama el CECOT, hay miles de miembros de las pandillas que están ahí apresados. Pero hay denuncias, y es verdad, por una parte que no hay delincuencia, o no hay tanta delincuencia, o es mínima, pero por otra parte hay muchas denuncias de que hay mucha gente inocente que está siendo torturada en esas cárceles. De modo que, pues, Bukele tiene cosas, algunas buenas, otras malas, y yo creo que por eso el doctor Cancino no admira al presidente de El Salvador.
1: Sí. Bueno, ahí está. Me llama la atención que yo nunca había oído que Bukele es dictador, así como tal, como fuera Maduro, pues, lo que usted ha dicho.
3: Es decir, el asunto, sí, para muchas organizaciones internacionales, sí, Bukele es un hombre que no respeta las normas democráticas.
1: Sí, pero no lo tiene, la gente no lo tiene muy categorizado dentro de...
3: No, la gente no lo tiene categorizado.
1: Llama a un tipo admirado por un sector de...
3: Eso es cierto, pero en El Salvador existe prácticamente un solo partido, que es el de Bukele. Yo no sé si ustedes recuerdan quién compitió contra él en las pasadas elecciones, pero el que compitió debió haber sacado el 1%.
1: Claro.
3: En El Salvador existen unas normas constitucionales que prohibían expresamente que fuera reelegido el presidente, y él las cambió. Los medios de comunicación en El Salvador, los medios libres, no existen. El periódico El Faro, que es un periódico muy famoso, todos sus periodistas viven fuera de El Salvador. Por ejemplo, Carlos Dada, que es un periodista muy admirado y muy galardonado, vive en Holanda, no puede vivir en El Salvador, los demás no pueden estar en El Salvador.
1: Sí.
3: Y en El Salvador, pues no hay críticas.
1: Claro.
3: En ese sentido. Entonces, digamos, es para ponerlo de una manera clara, es un gobierno de mano dura, pues, si lo quieren poner, autoritario, si lo quieren poner así.
0: Profe, pero digamos que es un tipo que tiene una amplia aceptación de la gente, o hay una división.
1: Sí, mucha gente que le gusta su estilo de gobernar.
3: Altísima. Okay. Es el mandatario latinoamericano, sí, de mayor popularidad, sin ninguna duda. Debe estar por encima del 95%.
1: Es que yo me acuerdo.
3: Él gobierna desde junio de 2019.
1: No, además el tema del modelo de las cárceles, hasta el presidente Kast de Chile fue a visitarlo a él, porque todos quieren replicar el modelo de Bukele.
2: Pero volvemos a lo mismo. Uh-huh. Andrés, no todo es rosa. ¿Es a precio de qué? Porque lo que estamos hablando, hay muchas organizaciones que están diciendo lo que ha reiterado Juan Carlos,
1: sí, claro,
2: que hay personas inocentes que están allí presas. No se respetan los derechos humanos, seas quien seas, los derechos humanos, hay que respetarlos. A eso es a lo que se refiere Iván Cancino, que lo repite varias veces a lo largo de la entrevista.
1: Okay.
2: Dice, nosotros queremos hacer megacárceles, pero no como las de Bukele. En ciertas cosas nos pareceremos, pero nosotros respetaremos los derechos humanos y estaremos dentro de lo que dicta la Constitución. Con lo cual, él sí está tratando de separar un poco el modelo que se espera hacer aquí con el de Nayib Bukele, porque aunque haya tenido éxito dentro de que ha bajado los índices de la criminalidad, esperemos más adelante, ¿a costo de qué? Porque si se cogen a tu hijo en la calle a las 8 de la noche y no ha respetado el toque de queda, pero tampoco ha matado a nadie, y se lo llevan a la cárcel y lo torturan, igual ahí ya el sistema no te gusta tanto.
0: Pero digamos, más allá de los... porque yo perdón, profesor, alguna vez vi unas declaraciones de él, precisamente inquieto por esto que está hablando el profesor, y claro, no hablaba de inocentes, pero él decía, yo entiendo que haya personas que se preocupen por los derechos humanos de quienes han cometido esas atrocidades, pero ¿qué derechos humanos están por encima? ¿Los de la gente a la que ellos le hicieron daño o la de la gente que hace daño? Y es ahí donde entra uno en un dilema como, wow, esa no me la esperaba.
3: No, y ese
2: no,
3: es
2: pero
3: un
2: es
3: buen
2: que ahí
3: punto.
2: No hay dilema, Carlos, porque es que, mejor dicho, tú me torturas a mí y me matas en la calle, eso ya está hecho. Es que ahí no hay nada que debatir. Pero una vez que a ti te cogen y tú estás preso, por lo menos, qué desgracia, pero es así, a mí sí me parece. Entonces, que te
1: un
2: tienen que torturar porque
1: digno.
2: Tú me torturaste a mí.
1: Exacto.
2: Eso es la ley del oeste. Exacto. Una vez que tú estás preso, tú tienes que cumplir tu condena, pero bajo unos mínimos. Que puedas dormir, que que te den de comer, que no te torturen, digno, que no te peguen, que no te tengan despierto 24 horas al día. O sea, es bajo los mínimos.
0: Entiendo perfectamente lo que estás diciendo.
2: Humanas.
0: Claro, pero cuando yo, o sea, por eso digo, cuando vi lo que él decía, ya entendí cuál era la forma de pensar de él, y pues si el tipo piensa así, claro, pues obviamente va a actuar en consecuencia de lo que piensa, que fue cuando yo dije, wow, vea pues.
1: Sí.
3: No, y el claro, y claro, lo que dice Carlos es cierto, y cuando Nayib Bukele dice esas cosas, pues parece tener razón, ¿no? Porque él dice, ¿por qué hay que proteger los derechos humanos de una minoría o de un delincuente? Digamos, un delincuente, una persona que mata a otra y va a la cárcel, ¿por qué hay que protegerle a ese los derechos humanos? Repito, dice Bukele, y no en cambio proteger los derechos humanos de la mayor parte de los habitantes a los que puede matar una persona como este asesino. En ese sentido tiene razón. Ahora, la otra cuestión que yo creo que hay que tener en cuenta es esta. Uh-huh. Es muy popular ese sistema de las megaprisiones, pero tengan en cuenta que El Salvador es un país que tiene algo más de 20.000 kilómetros cuadrados. Es un país chiquito en comparación con Colombia. Entonces, controlar el territorio en un país de 20.000 kilómetros cuadrados es más fácil,
1: claro,
3: que el 20.000 kilómetros cuadrados, un poco más, es el área de un departamento como el Valle del Cauca.
1: Claro.
3: O sea, si Colombia fuera del tamaño del departamento del Valle del Cauca, sería mucho más fácil gobernarlo y podríamos hacer presencia policial y demás. Pero es que en El Salvador no existe el Amazonas, ni existe el Catatumbo, ni existe la selva, el macizo colombiano, ni el Vichada y qué sé yo. Entonces, no, calcar ese sistema no es tan sencillo. Yo sé que cuando uno dice estas cosas, la gente piensa pues que uno es una persona de ultraizquierda, de extrema izquierda. No, yo no me estoy refiriendo a eso, sino dando unos datos que creo que son ciertos, pues, uh-huh, describiendo, bueno, hechos.
1: Sí, ahí queda, ¿no? Y todo porque me llamó la atención el término que usó Iragorri, que no se suele usar con frecuencia, diciéndole dictadora a Bukele, ¿no?
3: Pero para diríamos muchos, entonces sí, que es un presidente, sí, autoritario.
0: Sí, sí, no, no, no, que lo están llamando.
1: Uno ya hablar de Nicaragua, de Cuba, lo que fue
2: de Maduro. Mano firme, mano dura.
1: Ajá.
3: Ahora, que muchas personas, organizaciones han dicho que Nayib Bukele usa métodos dictatoriales, lo han dicho.
1: Ah, bueno, pero ahí está.
3: Supongamos que es un presidente autoritario.
1: Quedó instalado el debate ya. Iragorri, ahorita me habla de un caso en Argentina. Imagínese que un instructor de vuelo se lanzó desde una avioneta cuando estaba enseñando a volar a alguien. Raro. ¿Cómo le parece? Ya nos va a contar Iragorri esa historia, que está buenísima. 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
1: Bueno, 6:28, estamos en los 94.9. 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Y las historias que cuenta Iragorri, los rollos de Iragorri, los cuentos. Esa historia del profesor enseñando a volar y se tira del avión, ¿cómo es? ¿Qué fue lo que pasó?
2: No, ha pasado una cosa en Argentina tremenda, y a esta hora la fiscalía en la zona de Córdoba está investigando lo que ocurrió. Resulta que el sábado estaba un instructor de vuelo, un piloto llamado Leandro Andrés Bertazo, con una alumna. Estaban volando una avioneta Cessna C-150. La alumna, que se llama Rocío, pues no tiene todavía el carné, pero ya tenía horas de vuelo, podía volar sola sin ningún problema. Y cuando iban a unos 250 metros de altura, el piloto le dijo: vos sabes lo que tenés que hacer. Pues como explicándole, diciéndole: mire, usted sabe lo que tiene que hacer aquí manejando la avioneta. Y él abrió la puerta de la Cessna y se tiró, se lanzó y se suicidó. Naturalmente cayó de 250 metros de altura. Ha venido una investigación. A la alumna, Rocío, pudo aterrizar, alcanzó a llamar a los controladores aéreos de la escuela de aviación, decir lo que había pasado. Después encontraron el cadáver y demás. Lo que se está debatiendo es esto. Resulta que Leandro Andrés Bertazo esa mañana había llamado a un amigo de él, le dijo que lo recogiera donde los padres de Bertazo. Se fueron conversando muy animadamente hasta el lugar donde él estaba dando las clases de aviación a Rocío y a otros alumnos que tenía, y al parecer no tenía inconvenientes. Pero el padre de Bertazo sí acaba de decir en las últimas horas que él estaba pasando por un mal momento. Entonces no se sabe si realmente él decidió lanzarse al vacío porque pues quería quitarse la vida. Eso es lo que está ocurriendo a estas alturas. El caso está no solamente en la prensa argentina. El diario La Nación de Buenos Aires tiene un reportaje extenso, y también el periódico Clarín de la capital argentina, sino aquí en Europa, el periódico El Mundo de Madrid y el periódico El País. Toda la prensa tiene el caso, porque realmente pues no se había vivido una circunstancia así, yo creo que hace muchísimo tiempo, que un instructor de vuelo se lance desde las alturas y deja a la alumna aterrizando una avioneta Cessna, Andrés.
3: No, pues, o sea, hay que decir que nervios de acero los de
1: la alumna.

0: Bueno, tremenda historia. Bueno, así seguimos contando más historias aquí en la FM Tarde. Pero yo, ya Marín nos tiene una muy buena porque tiene que ver con parejas.
1: Tengo varias. ¿Cuál es?
0: Los psicólogos, los planes que nos recomiendan, pero que usted no lo recomienda. O sea, son los planes que recomiendan los psicólogos, pero usted no los recomienda para hacer en pareja.
1: No, es que...
0: O sea, usted va en contravía de los psicólogos.
1: Sí, lo que pasa es que usted sabe que
0: me consulta... Pero ahorita me cuenta.
1: No, a mí me consulta mucho, Andrés. Sí. Y entonces me llamó una pareja de amigos, está en crisis, me dijo, oiga, fuimos a terapia pareja.
0: Y lo llamaron.
1: Y nos recomendaron esto. Ajá. ¿Usted qué opina? Yo le dije, oiga, mañana tarde, pero llego.
0: Ah,
1: y
0: bueno.
1: Les digo yo qué opino. Ahí,
0: atención, pareja que está en crisis, ya Marín va a hablar sobre eso que no, que recomiendan los psicólogos y él no lo recomienda. 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

0: Esos temas de sexo que hablamos en secreto entre amigas, yo os los cuento al aire.
1: Así es, tarde, pero llego. Bueno, y en esta curaduría musical que hacemos para ustedes, para tenerles buena música al aire, quiero presentarles algo que se llama Naturalita. Josi Cuen con Jorge Celedón. Esta es la mezcla de música regional mexicana con vallenato. Escuchen esto que suena buenísimo. Naturalita.

0: naturalita. Entonces, es Josy Cuen. Estoy hablando de una de las voces más respetadas del regional mexicano. Ex cantante de la mítica agrupación La Arrolladora Banda El Limón.
1: Tremendo.
0: Al lado de Jorge Celedón. Y sonó, y mire qué mezcla tan fabulosa en esto que se llama Naturalita. Qué buena choque, qué buen choque de dos mundos musicales, ¿no?
1: Me gusta porque me gusta mucho la banda. Me gusta mucho el sonido de la banda.
0: La banda.
1: Y me parece buena combinación.
0: Bueno, Iragüere, que lleva mucho tiempo en Estados Unidos, deberá conocer a Arrolladora Banda El Limón, mexicanos. ¿Le
2: sí,
0: suena,
2: claro,
0: o no? ¿Cierto? Que era muy famoso.
2: Claro.
0: Muchos Grammy mucho, latinos.
2: Sí. Sí, en sí, Texas, sí, en todas partes tocan, en Arizona, en Nuevo México.
0: Eso, eso, toda la frontera, El Paso, Texas. Mira, Iragorri, a propósito de Estados Unidos, estamos viendo en CNN que anda diciendo una fuente israelí que le advirtió al presidente Trump que Irán quiere asesinarlo. ¿Cómo es la historia?
2: Pues hay mucha polémica sobre el asunto. Estuvo el presidente Donald Trump en las últimas horas en la cumbre de la OTAN en

0: Ankara, en la capital de Turquía, pero regresó a Estados Unidos, no en el nuevo avión presidencial, en el nuevo Air Force One, que se lo dieron los señores de Qatar al presidente catarines. Trump, sino en el viejo, en el que estaba usando todo el tiempo. Pero allá Trump varias veces dijo, hombre, lo que quieren hacer los iraníes es acabar con el líder de los Estados Unidos, que soy yo. Yo siempre estoy en todas las listas. Lo supe esta mañana, yo seguramente he tenido algo de suerte, dijo Trump. Pues, ¿qué dice a esta hora el periódico The Wall Street Journal? Que los agentes israelíes y la embajada de Israel y el gobierno de Israel le han dicho al presidente de Estados Unidos, Donald Trump, que Irán tiene la intención de asesinarlo. Esto naturalmente no es nuevo, porque desde hace varios años Irán quiere matar al presidente de Estados Unidos, a los distintos presidentes, y en el funeral que terminó en las últimas horas en Teherán del líder iraní Ali Jamenei, que murió el pasado 28 de febrero cuando Estados Unidos e Israel bombardearon la capital de Irán, en ese funeral, repito, de las últimas horas, mucha gente dijo: mataremos al presidente de los Estados Unidos. Lo que está diciendo el Wall Street Journal, en resumidas cuentas, un periódico muy prestigioso, uy, es que sí parece existir ese plan para que agentes iraníes maten al presidente de Estados Unidos, Donald Trump, Andrés.
1: Bueno, ahí está, es una noticia de último momento que está registrando esta hora CNN. A propósito de la cumbre de Turquía, Evan, un polémico regalo recibió en Ankara el presidente Erdogan. ¿Cómo es la historia esta del regalo de Erdogan a los líderes en la cumbre de la OTAN? ¿Qué fue lo que les dio? ¿Qué regalo les tenía el presidente turco?
2: Pues escucha, porque polémico es, que yo es que lo he visto en la prensa de todo el mundo hoy titulando precisamente eso, sí, que les ha regalado, que le ha regalado Erdogan, el presidente de Turquía, a todos los mandatarios que han acudido a la cumbre de la OTAN. Nada más y nada menos que una pistola con el nombre del destinatario grabado a mano en el cañón.
1: ¿La pistola?
2: Tenía munición real y fabricado en Turquía.
1: ¿Qué?
2: Este es el regalo precisamente del presidente de Turquía. Bueno, ha salido la fotografía en todas partes. Es un revólver personalizado con munición real y además acompañado de una carta, evidentemente, porque para pasar la frontera pues no puedes acudir con una pistola. Entonces ha hecho llegar a todos los participantes de la cumbre de la OTAN eso, la pistola metida dentro de una caja de madera con la bandera turca, el logotipo de la OTAN y una carta que exime al portador de los controles de exportación. Evidentemente, luego yo he visto que la prensa extranjera lo que hacía era hablar de su mandatario en particular para saber si había aceptado el regalo. Hay unos que sí, otros que no, y sobre todo cómo iban a hacer, para si lo iban a aceptar o realmente lo van a mandar a esa caja donde muchos presidentes, que como reciben regalos todo el tiempo, pues lo mandan como a una bodega y luego se ven qué hacen con ellos. Pero el caso es que es un revólver de época Gamsey 357 Magnum, que dicen que está considerada una rareza y en fin, con una inscripción detallada dada a cada presidente. Juan Carlos Iragorri, polémico, no, el siguiente nivel.
0: Muy, muy polémico. Bueno, Erdogan también les regaló un libro en donde hay muchos elogios para él mismo, ¿no? Para el propio Erdogan.
1: Les regaló
0: el libro. Pero miren ustedes lo raro. Por ejemplo, Keir Starmer, el primer ministro británico, tuvo que dejar el revólver en la embajada británica en Ankara, en Turquía, porque en el Reino Unido está prohibido que la gente porte armas. Pedro Sánchez, el presidente del gobierno español, pues lo que hizo fue, le entregó el revólver a unos agentes que lo van a traer a Madrid, al Ministerio del Interior, en donde la gente del ministerio que tiene que inutilizarlo. Es decir, cerrarle, bloquearle el cañón del revólver, lo tienen que meter en un inventario y guardarlo en un almacén, porque aquí en España tampoco se pueden tener armas de fuego. De modo que sí, es un regalo muy raro.
2: Por ejemplo, mira, el primer ministro griego dice que lo va a entregar al Museo de la Guerra en Atenas.
1: No, pues es que
2: la primera ministra italiana lo ha depositado en la sede del gobierno italiano. Y la presidenta de la Comisión Europea va a donar el suyo a un museo militar.
1: No.
2: En fin.
1: No, pero cuando queremos desarmar el mundo, ¿qué es ese ejemplo que dan los líderes mundiales, por Dios, ¿eh? Regalando armas
3: pero
1: entre ellos, ¿eh?
3: Es mejor desarmar el corazón, Andrés.
0: No, los espíritus.
3: Sí, claro.
0: Desarmar los espíritus.
3: Desarma también.
1: Les regalo un arma, imagínense.
3: No, me parece triste.
1: Bueno, vea. Hay una noticia importante, tiene que ver con una alianza en la que estamos en la FM, porque es que lo de Venezuela, ya la cifra va en 3.811 víctimas del terremoto. Heridos estamos en 16.740. Víctimas incluyen, a su vez, 17.000 personas que han perdido sus viviendas. Y ante esta devastadora emergencia, bajo una etiqueta en redes sociales, numeral Todos por Venezuela, se unen El País, Noticias RCN, Blue Radio, Caracol Radio, la FM, El Tiempo, El Espectador, La República, El Colombiano, El Heraldo, City TV, Noticias Caracol, todos sumando esfuerzos y convocar a los colombianos a donar en favor de las comunidades afectadas. Así que hay que ayudar. Los invitamos a que visiten las redes sociales con la etiqueta numeral Todos por Venezuela. Vamos a ayudar a Venezuela, claro, que está pasando un muy difícil
3: momento. Es que, ¿sabe qué pasa, Andrés?
1: Sí, señor.
3: Pues baja un poco la situación y entonces deja uno de ver,
1: claro,
3: en el feed lo que está pasando.
1: El drama
3: y la
1: sigue.
3: Situación está muy compleja.
1: Y por mucho tiempo.
3: Sí, sí, sí.
1: Así que vamos a apoyar a nuestros amigos venezolanos. Bueno, Consejo de Ministros, Iragorri, volviendo a temas locales, tenemos de ministros designados, ¿no? Porque tenemos a Iván Cancino ya en minutos hablando otra vez con Eva. Cuéntenos, ¿cómo es la historia?
4: Sí, mañana el presidente electo, Abelardo de la Espriella, que toma posesión el 7 de agosto, va a llevar a cabo el primer Consejo de Ministros designados, porque naturalmente no los ha podido nombrar, eso lo hará, digo, el día en que él sea investido como presidente. Y esto va a tener lugar en Barranquilla. Ha dicho Abelardo de la Espriella, y ha sido una de sus promesas de campaña, que no se va a gobernar todo el tiempo desde Bogotá, que va a gobernar desde las regiones, y que él va a estar en cada uno de los departamentos hablando con los gobernadores. Pero en este caso, todos los ministros, desde Rodrigo Lara, el de Interior, hasta Miguel Gómez Martínez, el de Hacienda, o Omar Bula Escobar, el de Relaciones Exteriores, o Fabio Arjona, el de Medio Ambiente, o Elsa Noguera, la de Transportes, todos los ministros van a estar allá con el presidente de la Espriella. Esto además parece que va a inaugurar una nueva manera de gobierno, cosa que él ha prometido, no solamente de gobernar desde las regiones, sino daría la impresión de que quiere imitar un poco o seguir la misma línea que ha seguido hasta ahora en Estados Unidos el presidente Donald Trump. Recordemos que él pasa parte del tiempo, la mayor parte del tiempo, en la Casa Blanca en Washington, pero que él ha convertido una especie de Casa Blanca número 2, el resort donde él vive en Mar-a-Lago, en Palm Beach, en la Florida. Seguramente el presidente de la Espriella pasará un tiempo, y eso está perfectamente permitido, en Barranquilla, en donde puede tener sus cuarteles generales, y allá irán los ministros. Vamos a ver muchas novedades en este nuevo gobierno con todo esto, Andrés.
1: Claro, bueno, lo que uno espera es que haya estabilidad, que puedan estar mucho tiempo, que no haya tanto cambio de ministerio, Eva, que perduren, que por ejemplo que el ministro de Justicia pueda quedarse mucho tiempo, ¿verdad?
2: Pues precisamente eso le preguntábamos, uno, porque este gobierno se ha caracterizado, creo que ha tenido casi 50 ministros en 4 años de gobierno.
1: Hay
2: y donde el ministro de Justicia se ha caracterizado por durar muy poquito. Yo le preguntaba sobre esto precisamente al nuevo ministro de Justicia, Iván Cancino.
5: Yo tengo entendido que los ministros de Justicia poco han durado, que como máximo 11 meses. ¿Tú vas de tiro largo? Hombre, uno no sabe. La vida da muchas vueltas. Pero en principio, ¿te gustaría durar los 4 años?
6: El ofrecimiento y el compromiso es por 4 años.
5: Es decir, que sí, tu mente está puesta en que vas 4 años.
6: Puesta en eso, puesta en terminar, empezar y terminar. Entendiendo lógicamente los vaivenes de lo que es una política, pero de entrada mi compromiso con el país y con el presidente y el ofrecimiento es para todo el periodo constitucional.
5: ¿El ofrecimiento cómo fue?
6: No, fue muy, muy, muy rápido, muy, muy emotivo. Obviamente que ahí comentan en público, pero pues fue tan hecho a la medida que fue imposible decir que no.
1: Bueno, eso esperamos, ¿no? Que los 4 años.
3: Pero ustedes que conocen más del tema, ¿qué posibilidades hay de eso? Es como cuando uno dice, oye, mi amor, quiero que esto dure para siempre. Sí, tú eres el amor de mi vida.
1: Depende de muchos factores, ¿no? Sí. Iragorri y Eva.
3: ¿Cómo la ven ustedes? ¿Sí se la ven posible o es promesa de novios recién cuadrados?
4: Se lo dijo Iván Cancino a Eva cuando dijo hay que entender los vaivenes de la política, ¿no? Hay mucha gente que piensa que dura 4 años.
3: Eso quiere decir que no.
4: Dura 3 meses.
2: Claro. No, eso quiere decir
4: que la cartera
2: de justicia no es... No, adelante. No, dale, Juan Carlos.
1: No, después de usted. No, siga usted.
0: Sí, primero usted. Si se fuga un preso importante en Colombia, el ministro de Justicia se cae. Eso sí, no le quepa.
2: Son cuatro años donde la cartera que asume es una de las carteras más complicadas y difíciles, y depende de lo que pase, un golpe de esos, como el que está diciendo, una fuga de un preso, pues eso ya, por mucho que él considere que Abelardo de la Espriella, porque lo ha dicho muchas veces, lo considera como su hermano, pues su hermano, me imagino que no tendrá más remedio que decirle chao.
1: Chao. Bueno, ahí tiene, los vaivenes de la política. Apúntense a esa frase.
3: Yo estoy anotando.
1: Eso depende de los vaivenes de la política. Lo que sí no va a tener mucho vaiven es la actuación majestuosa de Davinson Sánchez en la Copa del Mundo. A tal punto.
3: ¿Qué pasó?
1: Que hoy dice Transfer Market, que es como, la otra le oía a Pacho Vélez decir que Transfer Market es como la revista motor de los futbolistas.
3: Sí, porque sí. Es la que cotiza. Buena comparación.
1: Exactamente. Resulta que ha dicho que ya empieza a despertar el interés de varios equipos europeos. Él está, de hecho, jugando en el Galatasaray, pero hay un grande de Europa, el Inter de Milán, que le echó el ojo a David.
3: Buenísimo.
1: Así que volvería al top de las ligas europeas. Bueno, está en Turquía, es una liga buena. De
3: no, pero...
1: Davinson, gran actuación la de Davinson. ¡Qué defensa la que
3: sí,
1: tuvimos! Luku y Davinson.
3: Y yo creo que, lastimosamente... Ajá. Pues ese penalti opacó un poco la buena Copa Mundial que había hecho.
1: ¿El Cucho?
3: No, pues el penalti que se comió.
1: Ah, el penalti. Pues claro.
0: Sí. Es que los defensas centrales no los debían, hay una teoría de eso, ¿no?
3: Esa es una discusión que no...
0: Patear.
3: Que no habíamos tenido, pero yo les digo una cosa. Claro, porque es que...
1: No la hemos tenido.
3: No,
1: centrales, que no pueden patear.
3: Pues lo que pasa es que yo creo que un volante o un delantero...
1: Está más acostumbrado al gol.
3: Tiene mayor posibilidades de anotar porque su manera de patear el balón es un poco más delicada y más fina que la del defensa.
1: Claro.
3: Que el defensa, aunque tenga buen
1: pero
3: pie.
1: Pero ese es el buen pie.
3: Que tenga buen pie el defensa.
1: Buen pie, el que saca el equipo.
3: Sí, exacto. Pero,
1: y hace grandes pases.
3: Pero cuando yo vi de segundo, pero ya, o sea, esto es para cerrar el tema porque no vamos a seguir hablando de lo mismo. Cuando yo vi que Davinson iba a patear de segundo, dije, diablo, señorita, qué difícil me la pusiste.
1: Bueno, mañana, Eva, tranquila, ¿no? Tranquila con la Copa del Mundo, o sea, España-Bélgica.
3: Mañana voy a comprarme una tortilla española.
1: 2 p.m.
3: Me voy a comprar un
2: una
3: pan.
2: Una buena sangría.
1: Mañana se acaba, el tinto de verano se acaba en España, la cerveza, mañana no hay, no queda nada.
3: He dicho un tinto de verano, sí, no lo había pensado.
1: Bueno, ahí
3: ¿no?
1: Con tortillita, con una
3: claro,
1: con
3: y yo soy,
1: mejillones. ¿Eh?
3: Como a mí no me gusta tanto el vino tinto, soy más de rosé de verano o de blanco de verano.
1: Bueno, 2 p.m, no, Eva.
2: Pero también te puedes hacer la sangría, hombre, la típica es con vino tinto, pero claro. Te la ofrecen también con vino blanco y con burbujitas, como tú quieres.
1: Eva, si gana España.
2: Tú ven aquí, que aquí se te ofrece todo lo que pidas por esa boquita.
1: Gracias. Si gana España, te esperamos en el programa, ¿no? No te vas a ir ahora a enfiestar ahora. No.
2: Si gana España, me esperéis en el programa. Si pierde, no me esperéis.
3: Oiga, no quiero seguir hablando de fútbol, pero era muy chistoso porque como todos estábamos buscando una excusa que supuestamente para no trabajar el día del partido, ajá. Después dijo alguien, el día del partido no es el problema es al otro día de uno día. Ganar.
1: Sí.
3: Mejor dicho, de ir a trabajar.
1: Bueno, más bien usted me va a recomendar unos planes. Bueno, los psicólogos recomiendan planes para las parejas, de hacer cosas para hacer en pareja, pero usted va en contravía de eso. Y eso, sí. Entonces varias parejas en crisis, que no sé por qué acuden a Carlos Marín, para que les ayude a solucionar sus problemas.
3: Andrés, porque nos han oído y ellos, pues, dicen, este man empíricamente tiene un criterio.
1: Tiene algo, tiene su
3: criterio emocional. Un criterio emocional que le permite dar consejos. Entonces, mire, me llamó mi amigo Héctor y me dijo, oiga, hermano, tengo problemas con Marjorie, yo no sé qué tal. Y dije, no,
1: Marjorie.
3: Pues, sí, Héctor y Marjorie.
1: Marjorie.
3: No, ella Marjorie, es Marjorie. Marjorie. Entonces me dijo, ¿y cómo le parece que Marjorie me recomendó que fuéramos a terapia de pareja?
1: Okay.
3: Y él no salió muy convencido y le dije, ¿qué pasó? Y me dijo, no, pues póngale cuidado lo que
1: la psicólogo
3: doctora,
1: le dijo.
3: Sí. Me dijo, ¿por qué no hacen un plan chévere de que los dos empiecen a pintar cuadritos? Entonces, entonces que compraron unos lienzos, que fueron a una papelería, compraron unos lienzos y que empezaron. Sí, que empezaron ellos dos a pintar unos cuadros, eso generaba una conexión.
1: Pero los dos ahí
3: parecían. Sí, los dos ahí en el comedor, entonces están, entonces al final. Ajá. que se mostraban ya. Y ay, qué lindo, y eso qué es, ¿no?
1: Y pintándose entre ellos.
3: Exactamente.
1: ¿Pero en pelota o no?
3: No. El plan era que fueran a la Panamericana, compraron unos lienzos, compraron unas témperas, unos vinilos y empezaran ahí. Perfecto. Exacto.
1: Esa es una terapia que le recomienda el psicólogo.
3: El psicólogo. Ay, yo no sé,
4: Eva. Eran de paisajes, pues.
3: Sí, sí, por padres, eso. Sí, yo no sé, Eva, si tú ves eso viable. Yo le dije, no sé. Pues uno peleando con la pareja y...
1: No, es que vamos a comprar unos lienzos.
2: No, yo además a mi silo de pintar, pues cero, no sé. Patatero, mejor
3: bueno,
2: dicho.
3: Bueno, por eso, pero entonces... Como que Héctor no le hizo buena cara a la doctora.
1: A Marjorie tampoco.
3: No, a Marjorie como que sí le llamó la atención.
1: Ah, sí, le gustó la idea.
3: Sí. Pero entonces la terapeuta le dijo, oigan, ¿y qué tal si hacen un podcast de pareja?
1: No, pero... ¿Otro podcast?
3: Claro, grábense hablando de su historia, mientras cocinan, mientras hablan. No. O sea, yo decía, pero es que están en crisis.
1: Sí, sí, ¿cómo
3: va? Entonces, exacto. ¿Qué hacemos, doctora? ¿Que nos vamos a separar? ¿Que no sé qué? Le dijo, miren... Póngale cuidado a esto. Esta noche, cuando lleguen a la casa, olvídense que existe la electricidad. No luz, no
1: velitas.
3: Televisor, no celular.
1: Solo velas.
3: Exacto, que eso iba a encender...
1: Que no hay que dormir, ¿no?
3: Claro, que eso iba a encender nuevamente la llama. No lo sé,
1: de la
3: Ernesto.
1: Pasión. Sí, la chimenea pasión. También, ¿no? Puede servir, la chimenea.
3: Póngale cuidado a esta. Lo que pasa es que... No es que esto no me parezca chévere, pero el problema es que me parece que no es lo recomendable en una crisis.
1: Ajá.
3: Le dijo, mire, hagan una cosa, váyanse ya para Fotojapón, impriman todas las fotos que tienen en el celular, compren un álbum y armen un álbum físico de los recuerdos de ustedes. No sé.
1: Ir a sacar otra vez todas las fotos del celular, pero ya en físico.
3: No, bueno, por eso.
1: No, oiga, ahorita me da el dato del psicólogo para no ir.
3: No, pues no sé, póngale cuidado a este que me llamó la atención, hacer coreografías en TikTok.
1: No me diga.
3: Exacto.
4: ¿Quién es ese psicólogo?
3: No, es una doctora. ¿Cómo? Es una doctora por colegaje. Por colegaje yo prefiero no emitir. Yo prefiero no emitir el nombre públicamente de ella, porque pues sí, simplemente estamos.
4: Ya decirla, aventarla.
3: Que se metieran a un curso de cerámica.
1: No.
3: Hacer cerámica
1: como en la película Ghost.
3: Y por último.
1: Claro que no.
4: Con Demi Moore.
1: Qué recomendaciones.
3: Y por último, ajá, que pintaran vasos. Pintaran vasos. Que compraron los vasos y los decoraron los vasos. No sé, le dije yo, Héctor, ¿sabe qué? Perdió la plática de la terapia. Así que, mi querido Héctor, mi querida Marjorie, cuando quieran, con mucho gusto, yo les ayudo para que la separación no sea tan traumática.
1: No. Ya le dije, no me vaya a dar el contacto de esa psicóloga, por Dios. Y estoy de acuerdo con usted.
3: No, sí, no.
1: No sirve para tarde. Bueno, hoy es el Día de la Virgen de Chiquinquirá, Kelly,
7: sí,
1: ¿no?
7: Sí, señor.
1: Hoy. Pero tenemos feriado el lunes, ¿no?
7: Sí, por la
1: O sea, tenemos tarde, pero llego el lunes.
7: El lunes tenemos tarde, bueno, pero llego. Es festivo para recordarle a los oyentes. Ajá. Pendientes también, porque mañana hay... ¿Por qué hace esa cara?
1: La cara en Marín.
3: No, ¿cuál cara?
7: No, lo están viendo, lo están viendo en la transmisión.
3: Pensando en el psicólogo, bueno, la psicóloga de esta doctora.
4: No, respete. ¿Qué tal? Hola, sí,
7: es bueno. Puente, Juan Carlos, es puente. Ya.
4: Que respete, güey.
7: Sí, que respete. Y mañana, sí, hay partido. ¿El lunes hay partido?
3: Sí,
1: ¿el
3: sí,
1: lunes claro. hay partido?
7: Sí, ¿no?
4: No, no es el, creo que son martes y miércoles, sí. ¿no?
7: Ah, bueno, miércoles, entonces menos tarde. Mal, menos
1: las
7: mal.
1: Las semifinales, martes y miércoles.
7: Entonces mayor felicidad porque hay tarde, pero no, llega.
3: Vamos a analizar el juego. Sin interrupciones, ¿no?
7: Exacto, exacto. Y bueno, pendientes,
4: o sea, aquí
7: mañana.
4: Lo único que hacemos es hacer fuerza cuando hay un partido para que vayan 0-0 y se extienda media hora.
1: Y se extiende, llega a penalti.
7: Ah, sí, llega jamás penalti. Lo ha hecho, jamás. Y mañana Consejo de Ministros del nuevo presidente.
1: Sí,
7: ¿no? Presidente
1: Gregorio ya nos había reseñado. Vamos a ver cómo le va. Ya, sí. Ya habló el doctor Cancino aquí por...
7: Exacto. Por y bueno, obviamente análisis de con todos los periodistas que están en Estados Unidos en el Mundial con ese partidazo de Francia-Marruecos. Francia, tremenda camiseta, van a ser campeones.
4: Más que partidazo, creo que...
7: Francia,
3: no, no, todo está arreglado para que gane Argentina, la FIFA arregló todo para que gane Argentina.
4: Oye, la verdad que viene Argentina.
1: Bueno, muchachos, los dejo, muchas gracias. Gracias a todos. Recuerde, numeral todos por Venezuela, la campaña de la alianza en la que está la FM. A usted muchas gracias con Eva y sus adanes, Juan Carlos Iragorri, Carlos Marín, Nieto Molina. Estuvimos con ustedes, Ella Barrey, en tarde, pero llegó la FM.

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4: Es 7 de la noche, un minuto. Bienvenidos a este enlace especial de noticias entre la FM y Noticias RCN, enlace especial que hacemos cada día. Vamos a hablar del diario de la transición. Estamos muy pendientes de la agenda del presidente electo Abelardo de la Espriella. Hoy estuvo de visita en la Basílica de Chiquinquirá, de Nuestra Señora del Rosario de Chiquinquirá, por el homenaje que se le estaba haciendo a la Virgen. Recordemos que el próximo lunes es festivo, el 13 de julio, precisamente por esta celebración. Luego de estar visitando a la Virgen de Chiquinquirá, el presidente Abelardo de la Espriella dio algunas declaraciones, se reunió con los emisores.